0: dices, yo pertenezco a ese otro 8M. Todas estamos inconformes con esta situación. A todos nos afecta. Cuando una ley de este tipo arrasa con la vida de un hombre, afecta a los abuelos, a los padres, a los hermanos, a los tíos, a los hijos y a ellos mismos, obviamente. Con lo cual, tenemos que ser más, cada vez más. Los tenemos por saco ahí. Y bueno, pues nada, David. Buenas tardes. Sí, tarde, estamos a mediodía.
1: David, el emoal tú bien. No, tú no, tú a ti te mola. Tu sonrisa, el emoal otros. Igual las feministas, tu sonrisa, yo, bueno.
0: Mucho frío, pero aquí estamos calentitos.
1: Cocados. Edu también está por allá atrás. ¡Edu!
0: Hasta luego.
1: Tu emoal, sonrisa. Bueno, esta ya sonrisa no, porque se va para
0: que
1: casa.
0: Que no se va, que no se va. Pues nada, vamos a preparar el estudio. Vamos a ir poniendo esos aplausos que tanto nos gustan. Para ir caldeando este ambiente frío, ¿eh? Venga, para presentar a nuestras secciones de hoy. En Criticones 2.0 hoy tenemos a jugar con Criticones de Patricia Díaz, el francotirador de Fran Padilla y esos poco de J. Camacho. Ahí vamos, y no paramos con los aplausos, no. Tenemos que presentar, como se merece, a nuestro invitado de hoy.
2: Y pedazo invitado.
0: Pedazo invitado.
2: Pedazo invitado.
0: Empezamos. Ahí vamos. Hoy, en Criticones 2.0, nos acompaña una persona que no se calla ante nadie. De verdad, la mentira y la manipulación la enfrenta con mucha valentía. Un analista directo, un defensor de la libertad y la verdad, con un enfoque crítico que no teme cuestionar lo establecido, ni lo que el wokismo pretende imponernos. Cuestiona siempre lo establecido con la mirada puesta en la libertad individual y justa. Con nosotros tenemos hoy a Daniel Baquerín, también conocido en redes como el cambio de guardia.
1: ¡Toma ya!
3: Hola chicos, hola, nada, buenas. Muchas gracias por tenerme aquí en este podcast y nada, cuando queráis podemos empezar.
0: Un placer.
3: El placer es mío.
0: Un placer de verdad que te hayas desplazado hasta aquí. Y bueno, pues lo primero que tenemos que hacer es lo que hacemos con todos nuestros invitados, nuestra pregunta de rigor.
3: A ver.
0: ¿Te consideras un buen crítico?
3: Bueno, conforme han ido pasando los años me he vuelto más crítico que antes. He de decir que en toda mi trayectoria ha habido un salto importante desde ciertas ideas hasta la crítica más absoluta que defiendo en el día a día, y espero que la gente que me esté escuchando en casa pues también se sienta reflejado.
0: Exacto, un crítico, una persona crítica con el sistema, ¿verdad que vivimos?
3: Uf, ha sido un despertar. 2019 Totalmente. Fue un despertar para mí.
0: Yo creo que es verdad, para muchos de nosotros también, la pandemia nos hizo cambiar. Yo creo que ese parón de esa rutina, ese estrés y tener que estar por narices en casa, nos hizo despertar a muchos de lo que de verdad estábamos viviendo. ¿Qué opináis?
1: Igualmente. Lo mismo,
0: ¿verdad, Jota?
1: Yo creo que despertamos todos a la vez.
4: Sí, yo creo que llevaba muchos años rascándome los ojos, pero ese en el 2019 los abrí.
0: Sí. Justo. Pues vamos a comenzar con las preguntas, que tenemos muchas y siempre nos quedamos súper cortos de tiempo.
1: Leo.
0: Comenzamos. Daniel, me gustaría que nos explicaras qué es lo que hace que un joven quiera dedicar su vida a crear contenido, a hacer podcast, a luchar un poquito, ¿no?, contra esta agenda 2030 y sobre todo a dar voz a esa libertad que tanto exigimos.
3: Bueno, pues básicamente, como os decía antes, esto fue un despertar para mí en 2019, 2020, especialmente 2020, habéis mencionado la palabra mágica, que es la que no voy a decir por si acaso, pero yo creo que eso fue un despertar para mucha gente, y en mi caso también lo fue, porque a partir de entonces empecé a no creerme un poco pues todas estas soflamas que soltaban los gobiernos de que te quieren ayudar y demás, cuando empecé a ver que no había esos comités de expertos, que te metían en casa siendo inconstitucional, pues ahí ya empecé a levantar un poco la cabeza y me fijé en ciertas personas, como puede ser Juan Ramón Rayo, Miguel Ancho Bastos, Huerta de Soto, y ahí empecé a descubrir un poco lo que era la idea de libertad. Y aunque es verdad que tardó varios años hasta que finalmente el año pasado decidí empezar con este proyecto, que es el cambio de guardia, sí que es verdad que todos estos años fue como una especie de desgaste en mí, ¿no? Uh-huh. De estar atrapado en un trabajo, hacer siempre, pues eso, 9 a 5, algo que no me llenaba del todo. Y pues en una conversación que tuve en un viaje en Irlanda, porque yo vivía antes en Irlanda, bueno, todavía estoy un poco a caballo entre varios sitios, ahí en ese viaje en Irlanda, tomando un café, pues despertó esto en mí a través de una situación. Y desde entonces pues me dedico un poco al tema del podcast, crear contenido y a levantar la palabra.
0: Muy bien. Fran.
1: Bueno, de liberal a liberal, que hemos hablado un poquito de...
3: Imagínate.
1: De liberal a liberal. Has hablado mucho de despertar, ¿vale? Pero tú ves a una gran proporción de la población, de la sociedad, que está dormida. ¿De verdad está dormida o es que tiene miedo a despertar?
3: Uf, gran pregunta. Yo creo que está dormida. Está dormida y que aparte, también te digo, es más fácil no darte cuenta, no querer ver la realidad, antes que una realidad que sea, ¿cómo se dice eso?
0: Es que es mucho más fácil. O sea, no
1: más fácil engañar a alguien que... Claro.
3: Una realidad incómoda, ¿no? Más vale una realidad incómoda o una verdad a medias, ¿no? Y yo creo que esa es en la que estamos ahora mismo, en la que la gente no se quiere creer un poco, no quiere despertar y es un problema, claro. Al final tú me hablas de liberal a liberal, pero ¿qué representación tiene el Partido Liberal de España en tanto por ciento de votos?
1: No hay.
3: Es que prácticamente no existe.
1: No hay, no.
3: Y yo creo que ni existe, pero no se les espera. Entonces yo creo que dar la batalla cultural es algo muy muy importante. Debemos hacerlo todos los días, ya no solo a través de los medios de comunicación, sino también a través de nuestras amistades más íntimas, compartiendo un vídeo, debatiendo.
0: Eso me parece, o sea, ese es un melón muy interesante para abrir. Y no, porque es verdad, muchas veces decimos, no, es que claro, yo no digo esto por si incomoda, es que no me va a... Me da igual, pues hay que decirlo, hay que decir el pensamiento que tienes y es una forma más de dar esa batalla.
3: Mira, yo soy más de los que dicen de es mejor debatir una idea y no resolverla que resolver una idea sin debatirla.
0: Total, claro.
3: Y es, creo que es fundamental eso, dar la batalla. Y sobre todo creo que también, si me permitís un poco, no pensar que porque hay un señor al otro lado del charco que haya conseguido cosas, debemos bajar la guardia.
0: Exacto.
3: Porque, como todo el mundo sabe, el socialismo siempre vuelve con más ganas. Y de vez en cuando necesitamos un experimento socialista para que las cosas vuelvan a su sitio.
0: Totalmente de acuerdo. Jota.
3: No sé si he respondido a tu pregunta, pero...
1: Sí, desde luego.
4: Para mí es un placer, Daniel, poder charlar con una persona con la valentía que has tenido tú y que estás teniendo de lanzarte a la palestra y hablar de lo que a la gente tanto le incomoda. Además, tienes cierto grado de autoridad, porque no solamente puedes hablar de lo que ves en la sociedad española, sino que has vivido en Brasil, vives en Irlanda o estás a caballo entre Irlanda y España. Creo que también estuviste viviendo en Bélgica, ¿verdad?
3: En Holanda, en Hungría y en Reino Unido.
4: Bien, entonces por lo tanto eso te da una visión muchísimo más amplia de la sociedad europea. Sí. Y también, por supuesto, de la española. Y te quiero preguntar, ¿qué te preocupa más de lo que está pasando en este país en este momento? ¿Lo que se dice o lo que no se dice?
3: Pues... yo diría que lo que se dice ya es bastante preocupante, porque cada día sale un nuevo caso. Vamos, hoy mismo ha dimitido el fiscal general del Estado, por fin. Uh-huh. Y también ha salido Yolanda Díaz, a decir que es una vergüenza que este hombre haya dimitido, que es un hombre bueno y que es una vergüenza. Vamos, para mí es un ataque frontal a las instituciones de este país, que ya están desgastadas, llevan años desgastándose. Pero creo que ahora mismo ya es un asalto total a todos los poderes que hay. Y creo que el siguiente será la libertad de expresión a través de medios de comunicación como este. Uh-huh. O sea, que lo que se dice ya es bastante preocupante. Lo que no se dice... Bueno, lo que no se dice no es debate. Yo prefiero centrarme en lo que se habla al día a día.
4: La cuestión es lo que no se dice porque no nos dejan decirlo.
3: Bueno, la llamada autocensura, ¿no? Uh-huh. Que creo que todos experimentamos o hemos experimentado en algún momento en nuestras vidas, que es callarte ciertas cosas para que la gente no piense mal de ti, no crea que eres un facha, racista, xenófobo, etcétera.
1: Cualquier fobia.
3: Sí, ese tipo de fobias. Y claro, las personas que se atreven a levantar la voz, pues ya sabemos cómo pueden acabar, ¿no? Este año ha sido fundamental en el tema de la libertad de expresión, con el asesinato de Charlie Kirk.
0: Sí.
3: El señor este también en Colombia, Uribe. Uh-huh. Que ahora en marzo son las elecciones, creo recordar, se presenta su padre. No tengo muy bien entendido por qué partido se presenta, pero es importante también que él continúe un poco el trabajo que hizo su hijo. Y lo que se dice es importante. Y lo que no se dice también, entonces yo lo pondría, si tengo que ser diplomático, un 50-50.
4: Pues fíjate, al hilo de lo que estás diciendo, que igual no lo sabes, yo soy colombiano.
3: Vale.
4: O sea que he vivido esa realidad de la censura allí y aquí. Se está repitiendo la historia. Y mi mujer es venezolana. O sea que,
3: entonces,
4: fíjate.
3: Tenéis buenos debates
4: venimos,
3: en casa, ¿eh?
4: Venimos del futuro.
3: Sí, sí, totalmente.
0: Totalmente. Voy a empezar a hablar un poquito del wokismo.
3: Bueno, vale.
0: Lo que quiero, para los oyentes que estén despistados, porque aquí hablamos muchísimo de ello, con lo cual, si no lo saben ya es por, bueno, porque no nos han escuchado mucho o son nuevos. Pero bueno, eso, quiero que nos definas, para alguien principiante que no tiene nada, no sabe de qué va el wokismo, según tu punto de vista, ¿vale? Descríbeme para ti lo que es el wokismo y ¿cuál crees que es el impacto que está teniendo en las políticas actuales de España?
3: Bueno, pues para una persona que no sea iniciada en el wokismo, yo tampoco voy a dar una definición que sea demasiado técnica,
0: para mí
3: simplemente es una amalgama de diferentes eslóganes, diferentes grupos que se han sentido de alguna forma menospreciados o atacados por la sociedad, como pueden ser la población negra en Estados Unidos, gente que pues homosexuales, todo el movimiento este del LGTBI, todas estas cosas, las mujeres, porque están oprimidas por el patriarcado. Entonces yo creo que lo que consigue este movimiento es de alguna forma juntar todos estos movimientos que de por sí no tendrían mucho que ver el uno con el otro, ¿no? Porque ya sabemos que el feminismo muchas veces y la defensa de los derechos de los trans tampoco es una cosa que case muy bien, ¿vale? Inmigración, el tema de la población negra, etcétera, lo meten todo en una bola y te lo presentan como que es el nuevo progreso.
0: ¿Y tú dirías que tiene como misión destrozar la familia, romper lo que es el pilar fundamental, esta Agenda 2030?
3: Entre otras cosas, bueno, la familia lo estamos rompiendo,
0: sí, nosotros,
3: ya no solo el wokismo, sino también las agendas globalistas, nosotros mismos, a través de este mal llamado capitalismo, y que no, que nadie me malentienda con todo esto, pero sí que es verdad que entiendo que la familia es un pilar fundamental, declaraciones de muchos actores también, las últimas de esta mujer que hizo, creo que la película, no, ella trabaja en una serie de Movistar, sí, trabaja en una serie de Movistar.
1: De mala,
3: poquitas ganas o mala fe, sí, una cosa de esto.
4: Poquita fe,
3: vale, sí. Con Raúl Cimas, que a mí me encanta. Y esta mujer pues decía que había que acabar con la familia tradicional y creo que no es muy consciente de lo que significa. Aparte que ella no tiene por qué venir a acabar con nada,
0: totalmente,
3: ¿no? Que la gente sea libre y de elegir lo que quiere, pero que no sea un poder estatal el que te tenga que venir a ti a decirte cómo tienes que vivir tu vida. Y para eso los liberales, los libertarios, somos lo que estamos luchando desde hace muchos años en defender la libertad individual de elección, que no solamente es libertad, sino que también es responsabilidad.
1: Efectivamente.
3: No hay una cosa sin la otra.
1: Yo es que no entiendo la libertad sin responsabilidad.
3: Es que no puede haberla. O sea, no puede ser el famoso mantra este del solo yo importa, el yo, ese egoísmo.
0: Te escucho y miro para Fran porque es que Fran a Fran muy padre.
3: Es como un espejo.
0: Yo convivo con él.
4: Hay una cosa que me yo vivo en un debate constante con respecto a ¿esto es ignorancia o no lo es? Has dicho lo de la mujer esta de poquita fe, que no me sale ahora el nombre.
0: Yo tampoco. Llevo pensando en ella.
4: Y dices que ella no es consciente de lo que dice. ¿Será que realmente no es consciente de lo que dice? ¿O es tan consciente para su chiringuito, para su subvención, para su película, para su serie, que lo dice porque de ahí se desprende la siguiente, y la siguiente, y la siguiente? Es decir, ¿nos está moviendo la subvención o nos está moviendo la ignorancia?
3: Claro, aquí, a ver, la pregunta es muy buena y el tema es increíble, porque ¿qué es...? ¿Qué son? ¿Ignorantes o tienen hay cierta mezquinidad en ellos?
4: ¿Qué fue primero, el huevo o...?
3: Eso es. O sea, yo creo que sí que creo que hay una parte de la población que se siente que sí que tienen cierta ignorancia, que no saben muy bien lo que están haciendo, pero creo que hay una élite, sobre todo política, y de diferentes personas que ejercen un gran poder mediático en la cúspide de esta pirámide, que creo que sí que saben lo que hacen.
4: Claro.
3: Porque la mujer esta sabe perfectamente lo que hace. No sé si está demasiado ideologizada, que es una palabra que me gusta bastante, que me la enseñó mi amigo Mario. Desde aquí le mando un saludo.
0: Le mandamos un saludo,
1: Mario.
0: Te tenemos muchísimo cariño.
1: Muchísimo, grande, enorme y vamos.
3: Entonces yo no sé si esta ideología ha llegado hasta tal punto de que ellos mismos se la creen o de verdad son mezquinos y lo que dices tú, buscan la subvención. Porque de este chiringuito que hemos montado del estado del bienestar, ¿quiénes viven en realidad? Bien. Pues la gente que está en la cúspide, esta mujer que es actriz. Me gustaría saber cuánto ha recaudado esta mujer en su película que hemos sufragado todos. porque la gente luego no va al cine a ver estas pelis, que es que hay que decirlo.
0: Sí.
3: Pelis que cuestan, pero 700 millones de euros hacer una película y recaudan 30. Y lo estamos pagando entre todos. Entonces, ¿por qué esta industria se subvenciona y otras no? ¿Por qué el pintor que tiene una pymes no se subvenciona su trabajo cuando le falta el trabajo?
1: Porque esto es un escaparate a lo que es el gobierno. Por eso todo, están comprados, vamos, porque saben que son mediocres, muchos de ellos yo creo que saben que son muy mediocres, actores muy mediocres, y que tienen que vivir subvencionados porque si no, no son capaces de ganarse la vida.
3: Efectivamente, yo también lo pienso.
4: O sea que ahí está la combinación, ¿no? La gente que vive de ello dicen estas barbaridades porque les conviene económicamente decirlas, y luego están los infantilizados que utilizan este discurso para participar del grupo y que no les echen, como cuando estás en el cole y dices, este juego no me gusta, pero eso es lo único que se está jugando, no quiero que me echen, pues vamos a jugar.
3: El sesgo de grupo también, sesgo de confirmación, que también juega un papel fundamental.
1: La tercera pirámide de Maslow, el tercer escalón.
3: Sí, sí.
0: Y la comodidad. La comodidad de no ser valiente y apartarte de lo que está estipulado, como borregos.
1: Pero es que si no me salgo del grupo. Y ya. Necesito estar en el grupo.
3: Claro, porque el obrero votaría a la derecha, ¿no? O votaría a un partido liberal. Pues ahí es otro...
4: O un inmigrante como yo.
3: O un inmigrante.
4: Porque pienso en la derecha. Si estoy obligado como inmigrante a votar a la izquierda.
1: Porque eres un mal inmigrante.
4: Soy un mal inmigrante. Soy un inmigrante.
1: Igual que Patria, Pacha, es una mala mujer.
0: Justo iba a decir yo soy una mala mujer, yo soy...
1: Yo que soy. Yo soy fascista directamente.
0: Estoy en contra del feminismo, estoy en contra de tal... Pero es que además tengo todo, porque tengo también... Una persona de talla grande, he estado en certámenes de belleza curvy, que he ganado, y encima estoy en contra de la gordofobia. Es que lo tengo todo, soy...
4: Y yo, bueno, yo tengo dos pecados capitales.
0: ¿Sí?
4: Soy blanco y heterosexual.
0: ¿Ves? Justo.
3: Imagínate. Es que...
4: Bueno, hostia, ¿y creyente.
0: Total.
3: Ya lo pusiste ya, ¿eh? Lo pusiste todo. O sea,
1: y tú salvas porque eres inmigrante, pero a mí me te van a quemar en la hoguera directamente.
0: Bueno, ¿qué cambios crees urgentemente que necesitamos para enderezar el país?
3: Vale.
0: En tu punto de vista me refiero.
3: Bueno, creo que el melón fundamental que hay que abrir es el tema de las pensiones.
1: Totalmente de acuerdo.
3: Yo creo que de ese agujero oscuro es lo que hace que cogen el resto de las instituciones y el resto de la sociedad. Creo que si desmontas un poco el mito este de que las pensiones son una hucha que va llenando cada contribuyente a lo largo de su vida laboral para que al final te lo dé el Estado, porque al final es un poco infantilizar a las personas, no hacerlas responsables de su vida,
0: ni de
3: su futuro, creas una sociedad totalmente irresponsable que deja un poco al libre albedrío de un burócrata lo que le vaya a pasar dentro de 30 o 40 años.
0: Sí.
3: Su porvenir financiero en este caso. Entonces yo creo que atacando el sistema de pensiones con un sistema quizás de capitalización, que es lo que se lleva en muchos países, como en Chile, por ejemplo, y luego, claro, ¿cómo se haría para, de alguna forma, la gente que ya está cobrando esa pensión, que no pierda derechos o que no pierda esas retribuciones? Pues bueno, ahí también Huerta de Soto lo habla muchas veces, que sería un poco enajenar ciertos bienes que tiene el Estado y que están en desuso o que son bienes que no están siendo aprovechados al máximo, pues venderlos directamente a empresas privadas para que ellos lo gestionen. Y a través de la venta de todos estos activos que tiene, pues terrenos, edificios, etcétera, quizás financiar parte de esa pérdida que vamos a tener a través de dar el salto desde ese sistema de contribución a un sistema de capitalización. Entonces yo creo que las pensiones es el eje fundamental desde el cual acaban cojeando el resto de los problemas que podemos tener, como puede ser el de la vivienda, puede ser el de la empresa privada, que la gente no quiere ir a trabajar en una empresa privada porque normalmente lo asimila un poco con explotación, malos horarios, pero claro, no se dan cuenta de que todo eso viene de un lado, que es excesiva regulación y excesivos impuestos.
1: Regulación, claro. Pero tú no piensas que esto... Es que le interesa al burócrata, como has dicho. Porque claro, es muy fácil vender. Tú introdúcete en el mercado laboral, ponte a trabajar, gástate el dinero, que ya después nosotros te vamos a cubrir lo básico, nosotros te vamos a cubrir educación, nosotros te vamos a cubrir sanidad y te vamos a cubrir tu pensión. Que alguien que está iniciándose en el mundo laboral, decirle no, te vamos a vender libertad, pero la libertad va acaparada con la responsabilidad. Tú tienes que pensar qué seguro de salud te vas a abrir, tienes que pensar ya qué fondo de pensiones vas a empezar a invertir y demás. O sea, es muy fácil el discurso, es discurso ganador, es tú disfruta de la vida que ya nos encargamos nosotros de solucionártela.
3: Sí, sí, sí.
1: Y el otro es, hazte responsable, hazte cargo de tu vida. Entonces, Y por eso es el no despertar, pienso, ¿vale? Que has dicho al principio de mucha gente. Es ese miedo a la libertad, en realidad.
3: Sí, es ese piloto automático que te lleva, de alguna forma, a confiar en un burócrata para que tome las elecciones por ti. Pero, como has dicho tú, creo que es importante responsabilizar a la gente y hacer a la gente, sobre todo eso, responsable de sus propios errores.

0: mirar qué está bien, qué está mal. Simplemente se va, como dices tú, en automático, y yo mi beneficio, mi autoconsumo individual, ¿no? O sea, yo me preocupo de los problemas inmediatos que tengo, pero de disfrutar y sacarlos adelante y ya está.
1: Es que es fundamental lo que has dicho, el tema de, por ejemplo, esta redistribución de la riqueza que nos quieren hacer ver como que es el nuevo, la panacea y demás, es que no puede ser coactivo. Y si los impuestos son coactivos, ya no lo hacen de tu libertad para dar al prójimo, sino que esto debería ser algo que fuera voluntario. La voluntariedad de tus actos. Uh-huh. O sea, me parece una.
2: Como está claro. ¿Cómo
1: me parece un concepto fundamental,
2: sí,
1: no sé.
2: Totalmente.
3: Y nos estamos dejando un tema de lado, que lo voy a poner yo sobre la mesa y ya, si queréis, ya me podéis mandar a la hoguera, que es el de la inmigración. Porque, claro, para mí muy relacionado con el tema de las pensiones, ¿no? Que nos venden que esa inmigración viene a pagarnos las pensiones, y yo creo que no es así. Entonces, porque además muchos de esos puestos de trabajo que está cubriendo la inmigración a día de hoy, el futuro no va a existir. Entonces, ¿de qué pensiones estamos hablando? Es que partiendo de la base de que ya a día de hoy ya me preocupan las pensiones, no dentro de 20 años. Dentro de 20 años ya no me preocupan porque ya no existen las pensiones.
1: El tema de las, es que es un tema tan fundamental que daría para horas, pero sí, es verdad, no, que dices lo de traer inmigrantes para intentar salvar un poco la papeleta de las pensiones. Uh-huh. Para mí es un parche temporal. No va a solucionar el problema a largo plazo. O sea, simplemente se va a retroalimentar. Aparte que somos conscientes de que mucha de la inmigración que puede llegar no es la deseada. O sea, claro, hay inmigración que trae otros problemas sociales. Y cuando esto lo confrontas a las personas, te dicen que no, que estas cifras son un bulo de la otra derecha y que es mentira. No. O sea, el otro día ha sacado el País Vasco cifras. El 83% de las agresiones están perpetradas por extranjeros, con lo cual hay un problema. O sea, no todo es vamos a traer a 2 millones de inmigrantes para que nos paguen las pensiones y a ver qué pasa. Aparte que eso lo puedes relacionar con el sistema de la falta de vivienda, porque si metes artificialmente a tantas personas en un país cuando no hay la suficiente oferta para que estas personas vivan, pues obviamente vas a causar una tensión artificial creada por el gobierno de falta de vivienda. Entonces, ¿qué van a hacer las viviendas? Pues subirán los precios, con lo cual ahí ya generas otro conflicto social entre la gente que es nacional y la gente que viene de fuera. Entonces, al final, ¿quién gana en todo esto?
0: Y que la gran mayoría de inmigrantes, no todos, pero la gran mayoría son deficitarios. Al final acaban tirando más del presupuesto del Estado de lo que acaban aportando.
1: Totalmente. Al final creo que lo que nos va a salvar es la inmigración de Hispanoamérica.
0: Sí.
1: O sea, yo creo que si es lo único que puede estar frenando la radicalización de ciertas personas en España por parte de esta inmigración que puede llegar del norte de África, vamos a suponerlo, creo que es en parte gracias a los inmigrantes que vienen de Hispanoamérica, que siguen teniendo bastantes hijos porque culturalmente todavía no se han occidentalizado. Cierto. Tanto como nosotros, y es lo que hace que al final estas personas que tienen nuestra cultura, nuestra lengua, nuestra religión y nuestra forma de vivir la vida occidental, hace un poco de contrapeso.
3: Pues con ese comentario tuyo, Daniel, ahora sí que me van a terminar de linchar. Estoy vendido ya.
1: Me preocuparía que la tasa de natalidad de la gente hispanoamericana que vive en España y reside en España bajara.
2: Claro.
1: Ahí es cuando nos tenemos que preocupar de verdad.
0: Uh-huh. Sí, no, sí, y que sí. Culturalmente, religiosamente hablando, están amortiguando un poquito esa falta de identidad o ese dejar ir, ¿no?, que estamos teniendo los europeos de nuestra identidad, de nuestra cuna, de la cristiandad, que es que en realidad es Occidente, la cristiandad.
1: Sí, sí, pues son varias cosas, pero es verdad.
0: Vienen con una fe férrea, la gran mayoría de hispanoamericanos tienen mucha fe.
1: Sí,
0: que aquí se está perdiendo.
1: Totalmente. Sí, sí. Ahora hay una vuelta,
2: Y el pendulazo que hemos tenido ahora, ¿qué?
1: Hay una vuelta ahora.
2: Además, sí. Todos los youtubers, y lo digo con un poquito de sarcasmo, que me conozca ya en el programa lo sabe, porque yo soy creyente, además siempre lo he dicho, llevamos cuatro años aquí, ¿no?
0: Sí,
2: cuatro más o menos, y el tiempo, y en otros he estado en otra radio también anteriormente, y yo siempre he dicho abiertamente que yo soy muy creyente. Y ahora estamos viendo que casi todos los youtubers de repente y todos los creadores de contenido, que oye, que muy bien, porque si este pendulazo sirve para que algún alma, como digo yo, se aferre a la fe, pues maravilloso. Pero que también me duele un poquito porque creo que es un poco moda, y yo no creo que la fe sea cuestión de modas.
3: No, claro.
1: Seguramente alguien lo aproveche
2: Claro.
1: Porque esto tiene tirón.
2: Lo que pasa es que, como decimos, los que somos creyentes, así, tenemos esa esperanza de que, bueno, pues si se acercan de una forma u otra,
3: claro,
2: pues que se acerquen, porque seguramente que si de verdad empiezan a investigar un poquito a fondo, se acaban quedando de este lado. O sea que, bueno, vamos a hablar un poquito de...

0: vamos a hablar de la historia también, ¿no? Un episodio que consideres especialmente importante, ¿no? De peso, históricamente, para analizar e intentar entender los conflictos actuales dentro de la sociedad española.
1: Uf, gran pregunta, ¿eh? Mm. Puf, lo más
0: además
1: reciente...
0: me voy apuntando todo lo que decís, Fernando Paz, Mario Paz. Quiero hacer luego un mix y decir lo que cada uno me habéis dicho sobre este tema.
1: Así, recientemente que nos toque y que haya algo que no hayamos superado del todo, podría ser la Guerra Civil, podríamos retrotraernos hasta Fernando VII, uh-huh. la llamada Transición. Vamos a quedarnos con la Guerra Civil.
0: Con si la Guerra Civil. O sea, para ti que haya sido muy importante y que nos hable de la situación que estamos viviendo hoy en día.
1: Sí, creo bien. Que la Guerra Civil, lo que se abrió en el 36 y antes con la Segunda República, creo que no se ha cerrado y hay personas que se han encargado de que esto no se cierre.
0: Exacto, de que se quede ahí.
1: Porque son cosas que esto pasó hace más de, o sea, casi 100 años. O sea, hay personas que ya no están vivas. O sea, intentar enjuiciar a personas que cometieron un acto, aparte de algo simbólico para ganar votos, no va a servir de nada. Y aparte, tirar de la línea solamente hasta el 36, hasta el golpe de Estado, me parece que es muy, muy ventajista. Uh-huh. Muy ventajista, porque ya sabemos que durante la Segunda República hubo crímenes. O sea, no sé las cifras exactas, pero creo que hasta 3.000 personas se llegaron a matar en 5 años. O sea, me parece una burrada. O sea, mataban a 10 personas a la semana, una cosa así, que eran asesinadas. Entonces, ¿por qué eso no se investiga? Pero, sin embargo, lo que vino después del 36,
0: justo.
1: Sí. O sea, yo creo que hay que ser un poco consecuentes con las cosas. Y es verdad que la dictadura, obviamente, reprimió las libertades individuales de las personas, uh-huh. pero tampoco nos tienen que vender el periodo previo o el anterior como que esto fue...
0: Si fuera algo maravilloso.
1: El libertarismo puro y duro y una época de esplendor. Pff, yo creo que no.
0: Totalmente. Gran.
2: Occidente, coge con todo lo que estamos oyendo, Occidente se está autodestruyendo.
1: Sí, sí.
2: ¿Tenemos remedio? ¿O vamos directamente a la extinción de nuestra sociedad?
1: No, siempre hay remedio. Creo que siempre hay remedio, siempre que las políticas sean las correctas y la mentalidad del conocimiento esté ahí, yo creo que siempre hay remedio.
2: ¿Y qué punto de inflexión crees tú que tiene que pasar? Porque es como el votante del PSOE, ya que como, ¿qué tiene que pasar? No, ahora el fiscal general del Estado, no, la gente manifestándose. No, ahora lo de Ábalos, ah, pues la gente... Igual.
0: Bueno, o sea, pero estos que se estaban manifestando, hay que decir que la mitad eran gente bueno, sí, de 60, 70 para arriba. O sea,
2: y tarar de la cabeza como los que entrevista el exacto. compañero Daniel. Pero ¿cuál puede ser un punto de inflexión para decir que la sociedad diga, mira, hasta aquí, ya está bien?
1: Por desgracia creo que no lo vamos a ver, porque la sociedad española es muy de agachar la cabeza y de seguir hacia adelante. Entonces, yo creo que el único punto de inflexión podría venir del lado de la economía. Una recesión tan bestial como la que ha tenido Argentina, por ejemplo, donde los niveles de pobreza crezcan hasta el 40-50% de la población siendo pobre. Yo creo que es el único punto de estallido social donde la gente ya se va a rebelar contra el poder político y este estado del bienestar que tanto nos han vendido.
2: Del bienestar, del malestar.
1: Sí, el estado del bienestar, pero bienestar del Estado.
0: Exacto. Qué bueno.
3: Daniel, ¿cuál es la diferencia entre un país en conflicto y un país con fractura? ¿Y dónde crees tú que estamos ahora mismo?
1: ¿País con un conflicto? Pues que país con un conflicto podría ser Sudán, Ucrania, la zona de Palestina e Israel, seguramente. Esos serían sitios conflictivos. No lo llamaría de otra forma, llamaría simplemente países con conflicto. Y luego países con ciertas fracturas sociales, bueno, mira a tu alrededor. Francia lleva no sé cuántos gobiernos ya, no sé cuántos primeros ministros puestos y depuestos por un tema de equilibrio fiscal, básicamente, que es salió Bayrou a decirles que tenían que apretarse el cinturón, la gente dijo que no, porque es un sistema en el que les han metido a ellos y les han convertido en parásitos. Entonces, Francia es un ejemplo, pero Bélgica es otro, Reino Unido es otro, Irlanda, te puedo también contar que hace dos o tres semanas, no sé si ha sido hace dos semanas, fueron las elecciones generales y ganó, para ponerte un ejemplo y no aburrirte mucho de la política en Irlanda, pero es como que ganar aquí, Sumar, Podemos, Esquerra Republicana, el PNV, Bildu y Junts, por ejemplo. Sin embargo, pero Junts y el PNV no siendo tan de derechas, ¿vale? Y liderados por Bildu, que es el Sinn Féin de Irlanda.
0: Es que me estoy quedando a cuadros, vamos.
1: Claro, un país que hasta hace 25 años, en el principio de los 2000, era un país pobre. O sea, estaba en términos de renta per cápita a la cola de Europa. O sea, estaba, vamos, Rumanía e Irlanda estaban ahí a la par. En tantos años, en todos estos años, han experimentado una bonanza económica a raíz de la liberalización del mercado, bajada de impuestos, muchas empresas, las tecnológicas, los bancos, las aseguradoras, se han marchado a Irlanda. Y claro, ahora, 2025, dan un vuelco total y pones a los verdes, a la izquierda radical, a un partido que viene básicamente de apoyar el terrorismo en Irlanda del Norte. O sea, sería el Bildu de allí, Sinn Féin, y les pones a dirigir el país. Bueno, pues buena suerte, o sea, quiero decir.
0: Pero ¿por qué? Eso. O sea, ¿cómo se están volando? O sea.
1: Yo hace poco fui a Belfast a hacer un podcast con un ex miembro del IRA, y ya que estaba allí, pues aproveché para hacer un poco de contenido y le preguntaba a la gente si creían que la inmigración ilegal, sobre todo la proveniente de países con religión islámica, era un problema. La mayoría de gente me decía que no. La mayoría de gente me decía que no porque la mayoría de gente, digamos que un 60-70% decía que no. El otro 20-30 no hablaban directamente porque por el miedo a esa la autocensura. Sí. Pero claro, que un 70% de los que entrevistas te digan que no hay ningún problema de ningún tipo y que estén pitando cada 2x3 por lo de Palestina y demás, claro, dices, hostias, aquí pasa algo. Sí. Y lo que pasa es que en la mentalidad de los irlandeses...
2: Faltan neuronas.
1: En la mentalidad de los irlandeses es como que tienen el colonialismo británico muy metido en la sangre. Y entonces para ellos lo que haría Israel sería otro tipo de colonialismo. Entonces Palestina es bueno y Israel es malo.
0: Vale.
3: Un enemigo común.
1: Claro. Entonces para ellos la inmigración islámica, aparte que ellos nunca lo han combatido como lo hemos combatido en los países del sur de Europa. Italia y España principalmente. Entonces ellos no conocen muy bien lo que es la inmigración, esta clase de inmigración que puede generar ciertos problemas sociales. Lo conocen en Reino Unido, pero en Irlanda no, porque la gente siempre iba a Reino Unido porque era más próspero que Irlanda. Ahora se están poniendo a la par. Y Reino Unido está estableciendo controles férreos a la llegada de inmigrantes, con lo cual todo ese flujo de inmigración ya no va a Reino Unido, ahora va a Irlanda. Entonces Irlanda se va a ver en los próximos años con un problema, se puede ver con un problema interesante.
0: Importante. David, vamos a arrancar con el espacio de las secciones. Venga.

0: Pues nada, llegó el momento de jugar. Y como siempre intento adaptarlo bastante al invitado. No, soy bastante buena, ¿eh? Nada, simplemente
1: Arcado.
0: Voy a nombrar a un personaje histórico, simplemente. Y simplemente, pues como en el programa anterior con Valentina, tenéis que decirme con una palabra lo que os venga a la cabeza para resumir lo mejor posible, pues ese personaje, según el pensamiento de cada uno, obviamente. Pensamiento de Daniel y el pensamiento de los criticones. Individual, ¿lo vais a hacer?
2: Chicos, venga, va.
0: Venga.
2: Sí, vale. Así tenemos más.
3: Si se complica, lo hacemos en conjunto.
0: Muy bien, pues vamos a arrancar con el primero. Francisco Franco.
2: Empieza fuerte, ¿eh?
0: Dios mío. No me ando con tonterías.
4: Que empiecen los criticones primero, ¿eh? Yo me lo voy pensando.
2: A ver.
0: Aquí nos mojamos.
2: Sí, sí, no, historia viva y voy a explicarlo por qué, porque aquí me van a malinterpretar todo el mundo. Yo pienso que Franco es una figura histórica, igual que cualquier rey borbónico, cualquier Austria, que hay que estudiar, hay que ver sus luces, hay que ver sus sombras, pero es que a día de hoy estamos viviendo, ¿no?, una en la sociedad que dice fiscal general del Estado ha sido imputado, la culpa de Franco. La mujer del presidente ha sido imputada, la culpa de Franco. La mano derecha del presidente ha sido imputado, la culpa de Franco. La mano derecha de la mano derecha del presidente ha sido imputada, la culpa de Franco.
0: Vale, pero me tienes que decir una palabra. Una, dos, o sea, quiero decir, por ejemplo, Franco...
2: Sentimientos encontrados.
0: Bien, muy bien, por ejemplo, así.
3: Yo no me formé en España,
0: claro,
3: yo
0: claro.
3: Me formé en Colombia, con lo cual yo llevo viviendo 25 años aquí y he aprendido muchísimas cosas de que la gente me ha contado de Franco. Y dicho esto, ni tan bueno ni tan malo.
0: Bien, perfecto.
4: Pues sí, voy a decir polivalente.
0: Muy bien, bien, dale a la campana. Isabel la Católica.
2: Oh, esa me gusta.
0: A mí también, mucho.
4: Defensora de los derechos humanos.
0: Bien.
3: Hombre, le debo mi historia a esa mujer, o sea que...
0: Sí.
3: Mi madre.
2: La antifeminista.
0: Sí, muy bueno, me gusta. Napoleón Bonaparte.
4: Uf. El buen tirano.
0: Bien. Jota, tú.
3: Incomprendido.
0: Bien.
2: Como todo buen francés. Sin más, como todo buen francés.
0: Albert Einstein.
4: Genio.
3: Accidente.
0: Así.
2: Uf, sí. Es que llaman. Un comprendido con TDAH como yo. TDAH como yo.
0: Cristóbal Colón.
4: El gran almirante.
0: Sí. Bueno, tú tendrás mucho que...
3: Un loco soñador.
2: El inicio del globalismo.
0: Sí. Che Guevara.
4: Asesino.
0: Mejor sí. Imposible.
3: Un líder de locos.
2: La gran mentira.
0: Sí, o sea, porque mira, bueno, esto el LGTBI, o sea, que lo tenga como... Sí,
3: en la camiseta, es que...
2: Es como digo, yo como que... si un judío se pone una...
0: Involando, eres tú. Bueno, me voy a callar porque... Juan Pablo II.
4: Uf. Pues yo diría... Si puedo decir dos palabras.
0: Sí.
4: O un poco más.
0: Sí.
4: Una de las grandes figuras del siglo pasado.
0: Maravilloso, para mí también.
3: El último papa.
0: Sí, mira, mejor resumido imposible.
2: Yo iba a decir, el Papa.
0: El, o sea, Papa, total, el Papa, dale ahí al Papa.
3: No, está San Pedro, ¿eh?
0: San Pedro. Pedro Sánchez.
4: Voy a utilizar la palabra que todas las personas que traigo a mi podcast utilizan con él, la mayoría, que es psicópata.
0: Es que es verdad, es que es cierto. Vamos, que quiero decir, yo estoy totalmente de acuerdo. Frank.
2: La canción de verano, Pedro Sánchez.
0: Bueno, lo pondremos el pi, o sea que no lo escucharéis.
3: Alfredo Quijano, el protagonista de mi novela. Ese es,
0: ostras,
3: Pedro Sánchez.
0: Qué bueno, sí, totalmente. Putin.
4: Dictador.
3: Pedro Sánchez.
2: Bueno, me pasa un poco como con Franco, sentimientos encontrados.
0: Sí, ¿verdad?
2: Sí.
0: Y ahora voy a decir el yo tengo que decir mi favorito, como no puedo jugar, pero Jesús de Nazaret.
4: Se la paso a ellos primero y que contesten.
2: Príncipe final.
3: Guía.
4: Pues uno de los grandes inicios de la humanidad, uh-huh. Yo diría.
0: Total. Y hoy voy a autometerme en el juego, me autopercibo, criticona. Y yo digo Rey de Reyes. Y vamos a seguir con una ronda de preguntas y pasamos a la sección de Fran, ¿vale, chicos? Porque, como siempre, vamos justísimos de tiempo.
2: Son nuestras costumbres, hay que respetarlas.
0: Daniel, mirando hacia el futuro, ¿qué escenarios ves más probables para nuestros próximos 10, 20 años? Políticamente
4: hablando. ¿Políticamente hablando?
0: Sí, sí.
4: Recesión, bueno, decadencia institucional, seguramente. Uh-huh. Una falta de alternativa clara al gobierno de Pedro Sánchez, desde mi punto de vista, sí. Porque creo que ninguno de los partidos políticos me representaría como uh-huh. tal. Si tuviera que elegir algunas cosas porque tengo que elegirlas, quizás haría un mix de un par de partidos, seguramente. Pero creo que la decadencia institucional va a seguir, porque todo esto que está montando este tío, no, el siguiente que venga no lo va a cambiar, no creo, porque esta gente son adictos al poder y ya sabemos que los políticos viven de nosotros, viven de nuestros impuestos y viven de la coacción a la que nos someten todos los días de nuestra vida.
0: Sí. Jota.
3: ¿Qué es más peligroso para ti en este momento? ¿El fanatismo que estamos teniendo con, no solamente hablo de ideología de género, ideología política en general, el fanatismo para todo, o la indiferencia de esa otra parte de la sociedad con respecto a ese fanatismo?
4: El fanatismo y las trincheras, yo creo. La indiferencia al final, bueno, son unas ovejas que puedes llevar y más o menos manipular, pero el fanatismo de estos que mueven los hilos y de las personas que se meten en sus trincheras es lo más preocupante. Y es lo que me encuentro yo muchas veces cuando salgo a preguntar a las personas, gente que está metida en su trinchera y no es capaz de reaccionar ante un comentario, o le estoy dando unos datos y ni siquiera es capaz de pararse y decir, ostras, pues igual llevo equivocado toda la vida.
0: Claro.
4: Y creo que esa humildad que muy pocas personas en la historia han demostrado, y aquí voy a nombrar a Escotado, porque para mí es una de las personas que más lo ha demostrado hasta el infinito, es darte cuenta de que estás equivocado y cambiar. Y eso creo que en la humanidad es de las cosas más difíciles que podemos encontrar.
2: Uh-huh. Con todo esto que estamos hablando ahora mismo, ¿hay solución democrática como tal aquí en España o tenemos que derrocar el régimen del 78?
4: Depende de lo que te refieres con derrocar.
2: Te voy a decir una frase de Churchill. La guerra es terrible, pero la esclavitud es peor. O sea, vamos a tener que llegar al punto de Nepal, de que arda el Congreso de los Diputados.
4: Como os decía antes, creo que no es un escenario real lo de Nepal. Salvo que que económicamente el país se siga yendo a la puñeta como se está yendo. Yo creo que al fin lo que me ha enseñado un poco el leer la literatura y demás es que este sistema, aun siendo imperfecto, creo que es de lo mejor que hemos podido tener en muchos años. Entonces no sé si derrocar el régimen del 78 habría que cambiarlo directamente, habría que rehacer un montonazo de reformas. No sé si a través de un derrocamiento de forma violenta, yo espero que no. Yo espero que la gente reaccione y de forma pacífica se reúna y que la sociedad civil tome el control de sus vidas. Uh-huh. No sé si he respondido a tu pregunta.
2: Sí, sí, sí. Sí.
0: Totalmente. David, vamos a apuntar con precisión en nuestra segunda sección de hoy. Adelante, Fran.
2: Bueno, pues hoy os traigo un solidario de escaparate, como es el actor Luis Tosar. Hemos estado hablando antes de cine español, que ha hecho un anuncio a favor del cáncer infantil. Pero es que es casi obsceno lo que nos dice este hombre. Meterlo y ahora le vamos a contestar.
0: Vamos.
1: Cuando sufres leucemia infantil, cuesta más sentirse orgulloso de ser español. 14 países europeos tratan a sus niños con leucemia con un protocolo común que salva más vidas que el nuestro. Firma para cambiarlo.
2: A mí lo que me parece difícil es poder llamarle compatriota a este hombre. O sea, hace este anuncio mientras está apoyando un gobierno que se niega a financiar el fármaco que podía mejorar la calidad de vida e incluso salvar a muchos de esos niños. Pero claro, esto se graba un anuncio lacrimógeno, ¿no? Porque hay 80 millones de presupuesto para todos estos actores, que es como una especie de mínima vital, ¿no? O sea, está la paguita mínima vital, es para ellos, para que vayan haciendo el moñas como este, ¿no? Mientras se sigue, mientras los padres luego siguen haciendo GoFundMe y rifas para poder pagar estos tratamientos. Mucha alfombra roja, mucho premio, mucho postureo y al final los enfermos siguen igual, los niños. Y luego esa es otra, la sanidad pública es maravillosa, pero mi mujer se va a dar a luz a un hospital privado. Claro, la sanidad pública es maravillosa, para los demás, para mí no. Yo me pago una privada. Y entonces, bueno, pues esto es la hipocresía de esta conciencia subvencionada. Los que hacen esas fotos por causas nobles, pero apoyan a los políticos que les abandonan. Porque la lucha contra el cáncer infantil no es grabar un anuncio, es exigir que se financien los fármacos. Está por encima la propaganda que la vida de estos niños. O sea, la solidaridad de verdad no es un negocio político.
0: Bravo. Muy bueno, Frank. Si tuvieras, Daniel, la oportunidad de sentarte frente a frente con un personaje histórico que admires su labor, o sea, hacerle un podcast, una entrevista, charlar con él, ¿quién sería? ¿Quién sería y cuál sería la pregunta principal estrella que le realizarías?
4: Tengo muchos, es muy difícil.
0: Bueno,
4: la pregunta es
0: uno.
4: Venga, el que me sale ahora mismo, que ya lo he dicho en algún otro sitio, es Cabeza de Vaca. Le preguntaría cómo narices lo hizo para seguir hacia adelante, para ante la adversidad que le estaba acosando, tanto para la gente que nos esté escuchando en casa, tiene un libro que es Naufragios, que es bestial, es un poco el testimonio de estos, creo que fueron 10 años de andanzas por el sur de Estados Unidos, fue hecho prisionero, fue hecho esclavo por varias tribus de los indios, le empezaron a seguir un montonazo de personas porque curaba a diferentes personas a través de estos viajes. Yo le preguntaría que cómo, de dónde sacó la fuerza para seguir hacia adelante ante tanta adversidad, y que ahora, y también un poco para contraponerlo a lo que vivimos ahora nosotros, que es ante cualquier imprevisto ya parece que el mundo se nos acaba. Y esta persona, hay que recordar que estuvo 10 años, se hizo, no sé si son más de 10.000 kilómetros andando desde la Florida hasta México. Y fue objeto de, pues ya te digo, le esclavizaron los indios, muchos de sus amigos murieron, bueno, o sea, un montonazo de...
0: O sea, un ejemplo de resiliencia.
4: Totalmente, eso sí que es manual de resiliencia y no...
2: Y resistencia,
4: y no lo que hacen otros.
0: Sí, sí, totalmente.
2: ¿Dónde podemos encontrar un sitio que podamos seguir conservando nuestra libertad? Tú que has vivido tanto y... A día de hoy, un país que sea medianamente desarrollado... Y que podamos seguir conservando libertad.
4: A ver, a mí me salen unos cuantos, pero creo que lo que más cerca nos pillaría ahora mismo podría ser, yo diría que Andorra, Suiza, Mónaco, Portugal, dependiendo de tu actividad económica. Y luego ya te vas a sitios como Singapur, como Emiratos Árabes Unidos... y luego ya descendiendo ya en la libertad económica, bueno, Irlanda también podría ser un escenario medianamente posible, pero luego ya cuando vas bajando la libertad, los países del ranking de libertad económica, pues allá te encuentras Estados Unidos, Australia, Canadá, pero bueno, Canadá ya sabemos cómo es, Australia también sabemos cómo es. Yo me quedaría con Suiza. Para mí es el sistema que mejor funciona por el sistema de cantones que utilizan ellos, que se están haciendo continuamente la competencia fiscal entre cantones, y eso hace que la gente tenga libertad para moverse y votar con los pies, que es un concepto que a mí me encanta, votar con los pies, para decidir dónde quieren desarrollar su proyecto de vida sin que un Estado les ate a través de los impuestos. Entonces tú te puedes mover de la parte francesa a la parte alemana y cambiarás posiblemente en un tanto por ciento, igual dejas de pagar un 10% de impuestos.
0: Apunta para...
4: Chipre, Suiza, Irlanda, Andorra, Portugal, Singapur, serían los sitios.
0: Adelante, Jota.
3: ¿Qué es lo primero que se rompe en un país cuando el dinero público, que se usa para proteger a la gente, ya no se usa para eso, sino para proteger al relato.
4: La moral. La moral. La moral de la sociedad. La moral al final es un conjunto de... ¿Qué forma la moral de la sociedad? Pues un conjunto de vivencias y experiencias que a lo largo de los años la sociedad ha experimentado y ha ido desechando lo que funciona y lo que no funciona. En el momento que tienes un poder político que te dice que te va a proteger, pero luego acaba no protegiéndote, ahí se rompe la moral de las personas y pasamos a un punto en el que ya todo da igual. Y creo que eso es lo más importante y lo que debemos de combatir.
0: Muy bien, vamos a pasar con nuestra última sección de hoy.
5: 1.200 millones, eso es poco, eso es poco, chiqui, eso es poco, eso es poco, chiqui, eso es poco.
3: Daniel, tú que has vivido en países donde el Estado funciona, llegar a España debe ser como volver al barrio viejo del pueblo de los abuelos. Mucho discurso, mucho cartel, y cuando preguntas por el dinero, aparece el clásico, tranquilo, que eso es igualdad. Y claro, eso es poco. El año pasado nos gastamos 530 millones en políticas de igualdad. Digo igualdad, por no decir consultoras que no consulta a nadie, campañas que nadie ve, informes que nadie lee, pero medio billón de euros en humo, eso es poco. ¿Consideras tú, Daniel, que estamos invirtiendo bien el dinero de nuestras políticas de igualdad?
4: No, ni mucho menos. Podrías haberlo llamado y políticas de igualdad.
3: Igualdad.
4: Porque las cifras son las que son, y aunque es cierto que durante en estos 20 años más o menos hay años que hay más, hay menos, se han bajado las cifras, pero creo que ese dinero estaría mejor invertido en el Ministerio de Justicia, por ejemplo. En justicia, directamente. O sea, no sería partidario de cerrar el Ministerio de Igualdad. Creo que no le hace un flaco favor a las mujeres que de verdad están siendo maltratadas por sus parejas.
3: Muy bien.
0: Muy bien, pues vamos a pasar a la última pregunta, porque como siempre vamos ya muy justitos de tiempo.
2: Eso no es costumbre, hay que respetarlas.
0: Daniel, si tuvieras que elegir un líder histórico, de España, ¿no?, que haya gestionado a la perfección, según tu criterio, su mandato de una manera ejemplar, ¿quién sería y qué logros destacarías de ese personaje?
4: Uf, la gran pregunta esta, ¿eh? Uf, la habéis dejado para el final y me habéis pillado, ¿eh? Joder.
3: Llevamos yendo a pillar desde el inicio. Lo que pasa
4: sí,
3: es que
4: sí,
3: no...
4: sí.
0: Pero no lo conseguimos.
4: Tal cual, tal cual. Uf, no sabría decirte, ¿eh? No sabría decirte, un personaje histórico de la política. Bueno, pues podemos decir, así a bote pronto, podríamos decir Carlos V. Carlos I.
0: Lo han nombrado ya por segunda vez en el...
4: Es que, a ver, me habéis preguntado sí, políticos, sí. Entonces ahí también meto reyes y demás.
2: Sí, sí, sí,
0: no, no, no, no, claro, claro, claro, sí.
4: O sea, yo creo que Carlos I de España fue... Tal y como se encontró lo que se encontró, de la forma en la que se lo encontró, además, así un poco de carambola de aquella forma, yo creo que el reinado de Carlos V fue ejemplar. Y además, es más, se fue y delegó en su hijo, no se murió, y se fue a un monasterio a pasar los últimos días de su vida leyendo y demás. O sea, que fue una persona que cuando supo que su poder se había acabado, decidió abandonar el barco y dejar a otra persona.
2: Como Juan Carlos I.
3: Oye, nadie dice
4: exactamente.
3: Nadie dice Pedro Sánchez, ¿eh?
0: No. Chicos.
4: No.
0: Me da mucha pena cortaros, pero es que ya me está diciendo David desde atrás que ya no hay tiempo. Llegamos al final de este programa. Queremos darle las gracias a Daniel y decirte que ya te invitamos otra vez, como hemos hecho. Además, me gustaría que vinieras con Mario, los dos juntos, a hacer una charla los dos.
3: De tres horas.
0: Y poder extendernos un poquito más. Ojalá. Ojalá.
4: Diferimos mucho, Mario y yo, de pensamiento,
0: sí. Bueno, pero da igual. Es que a mí me encanta que se pueda hablar libremente y abiertamente del pensamiento que tenemos cada uno, por supuesto. Yo soy más conservadora que Fran.
4: Vale.
0: Y estamos casados y convivimos y nos llevamos estupendamente bien. O sea, no tiene nada que ver. Tenemos pensamientos muy parecidos, pero aún así yo soy un poquito más conservadora.
2: Yo soy más liberal.
0: Sí, pues eso lo digo.
2: Que pienso que es el principio del todo, la libertad.
0: No, la libertad está claro, que pienso, en eso estoy totalmente de acuerdo. Bueno, comentaros a nuestros siguientes que en la descripción os pondremos los contactos, obviamente, para si no seguís a este caballero, que vayáis corriendo. Y también deciros que esta pulserita que vamos a pasar a regalar a nuestro invitado, la podéis encontrar en Corazones en Espera. Y que estos criticones, aquí no nos silenciamos, y que os esperamos ya la semana que viene. Jota, Hasta la próxima semana, Fran. Hasta la próxima semana. Hasta un saludo a todos.
3: Adiós. Chao.

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2: Hola, ¿qué tal? ¿Cómo estáis, amigas y amigos de Informa Radio? Espero que estéis muy bien. Aquí estamos, una nueva cita en este programa de entrevista. Ya sabéis, Crónicas a pie de calle. Se emite los sábados de 8 a 9. Lo podemos ver en nuestro canal de YouTube, escucharlo en nuestro dial 104.5 y también en los podcasts de iVoox y Spotify. Ahí se queda para siempre. Y los spots también de los podcasts de Informa Radio, por supuesto. Somos un programa, ya sabéis, un poco abierto a la vida, a la cultura y mucho a la literatura. Sabéis que traemos a muchas escritoras y escritores que traen aquí sus últimas obras. Y hoy nos visita Vera Moreno. Ella es psicóloga, coach, escritora, docente. Así que con ella vamos a hablar, bueno, pues un poco de su trayectoria, como hacemos siempre, de su vida y sobre todo de esta obra que tenemos aquí tan chula, Mujeres que rompieron sus techos de cristal, de la que ella es coordinadora. Ella ha sido un poco la que ha tenido la idea. Ha escrito también la introducción y sus vivencias junto a 15 grandes mujeres. Y la prologuista es Montse Mateos, la periodista. Vamos a hablar con ella. Bienvenida, Vera. Lo primero, gracias por venir aquí hoy.
3: Muchas gracias a ti, María Jesús, por darme la oportunidad de estar aquí compartiendo con tus oyentes en este espacio, pues bueno, hablar un poco sobre el emprendimiento, el empoderamiento femenino.
2: Eso es.
3: Y bueno, todo lo que por mi parte pueda aportar. Y gracias por darle visibilidad a esta obra, que como bien estábamos hablando hace un ratito, ¿no?, debería ser un libro de cabecera para las mujeres.
2: Total, totalmente de acuerdo. Y gracias porque estamos grabando cuando está aquí el Papa y sí. Hay problemas de transporte, de venir para acá, ¿no? Gracias que has venido súper puntual, así que te lo agradezco un montón, Vera. Bueno, te veo estupenda. ¿Qué tal te encuentras ahora mismo? ¿En qué momento vital de tu vida estás? ¿Qué tal?
3: Bueno, la verdad es que tengo muchos momentos vitales, ¿no? Porque soy una persona muy vital, ¿no? Me encanta la vida y me encanta sentirla, experimentarla.
2: Y se te nota.
3: Y crear, sobre todo crear, ¿no?
2: Sí.
3: Estoy ahora mismo en mi faceta de escritora, uh-huh. Aunque lógicamente sigo con mi docencia, ¿no?
2: Claro.
3: Que a lo mejor hablaremos un poquito más adelante de ella, ¿no? Pero ahora sí que es cierto que desde el año 2022-23, pues decidí llegar a más gente, compartir mis conocimientos con más personas, no solamente con las personas que están en el aula, ¿no?, o que están asistiendo a una de mis conferencias, uh-huh. sino llegar a más gente de todo el mundo y compartir, pues eso, mis conocimientos y mi

0: cuando salíamos del colegio, yo iba a un colegio femenino, cuando salíamos del colegio, no sé cómo me las arreglaba, pero siempre había alguna compañera mía que se pegaba a mí para contarme su vida, sus problemas, sus
1: Así,
0: inquietudes, ¿no?
1: fíjate.
0: Sí. Y así siempre, era siempre así, ¿no? Cuando fui creciendo la adolescencia me ocurría lo mismo, ¿no? Hasta que un día descubrí que la psicología me había elegido.
1: Tenías un imán
0: Sí,
1: para captar a la gente
0: sí,
1: que te
0: sí.
1: contara sus problemas,
0: Sí.
1: sus vivencias.
0: Por eso yo siempre digo que yo no elegí ser psicóloga, que la psicología me eligió a mí
1: Te eligió a ti.
0: desde que era pequeña. Debe ser que
1: Fíjate.
0: tenía grandes dotes de escucha y sobre todo, muy importante, de no juzgar a las personas cuando te están contando sus cosas, ¿no?
1: Eso es muy
0: Sí,
1: importante.
0: sí, sí, sí. Y entonces, pues eso, de repente un día, pues me di cuenta ya siendo mamá que tenía que ser psicóloga porque la psicología estaba ahí pegándome fuerte y bueno,
1: Atrayéndote. Sí,
0: sí.
1: sí. Así que, bueno, eres licenciada y doctoranda en psicología. Claro, no has parado de formarte porque he visto aquí especializada en neuroliderazgo, coaching corporativo y ejecutivo, experta en gestión de estrés laboral, posgrado en intervención en emergencias, formación a cuerpos de seguridad y emergencias en temas psicológicos. Madre mía.
0: Sí.
1: Claro, es muy importante el seguir formándose, tengamos la edad que
0: Siempre.
1: tengamos, ¿verdad?
0: Exactamente. Porque además, ¿sabes una cosa muy importante, María Jesús? Que mucha gente no lo sabe. El estar formándonos constantemente quiere decir que estamos sacudiendo nuestras neuronas y que estamos conectando ne nuevas neuronas, estamos haciendo nuevas conexiones neuronales. Y eso nos proporciona lo que se llama reserva cognitiva. La reserva cognitiva es la que nos va a ayudar, por lo menos, a no presentar una sintomatología cuando aparecen las demencias, ¿no? Siempre pongo un ejemplo, ¿no? De la misma manera que cuando viene una hambruna, ¿la hambruna a quién se lleva por delante primero? ¿A una persona que pesa 40 kilos de más o a una persona que no tiene nada de grasas?
1: Claro.
0: Se lleva por delante a la que no tiene grasas y a la que tiene reserva de grasas, ¿eh? Pues la protege.
1: Sí,
0: Pues con la mente
1: igual.
0: pasa exactamente igual. Nosotros cada vez que estamos aprendiendo cosas nuevas, estamos estudiando, que estamos cogiendo, estamos aprendiendo cosas nuevas o aprendemos, no sé, a tocar un instrumento musical o aprender un nuevo idioma, cosas así, ¿no? Lo que estamos generando es reserva cognitiva y eso es lo que nos va a proteger muchísimo para las demencias.
1: Qué importante, ¿eh?
0: Sí. Por eso es muy importante seguir formándose. Y luego también hay una cosa, es que cuando te dedicas a formar a otras personas, por eso siempre digo que yo, cuando más aprendo, es cuando enseño a otros, porque primero lo tengo que aprender yo.
1: Claro, para transmitirlo, es verdad.
0: Exactamente. Y mezclarlo con mi experiencia profesional y ponerlo, pues, al servicio de mi alumnado.
1: Claro,
0: Muy
1: pues
0: importante
1: muy
0: formarse
1: importante seguir con
0: continuamente.
1: las neuronas, como tú dices, vivas.
0: Sí.
1: Y bueno, además tienes un objetivo desde hace 3 años, que es que la educación psicológica llegue a ser una asignatura en el sistema educativo. De verdad, qué importante
0: Qué
1: también y qué
0: importante.
1: necesario, ¿eh?
0: Sí,
1: ¿Cómo va el tema? ¿Cómo va la cosa?
0: va regulera.
1: Regulera.
0: Va regulera.
1: Ay, madre,
0: Bueno,
1: porque hay muchas trabas y muchas
0: sí.
1: historias, ¿no?
0: Sí, mira, lo de la educación psicológica, lo inicié en el año 2019. Porque descubrí, no, no, no descubrí, no descubrí, sino que reflexioné y dije: algo estamos haciendo mal en la cadena educativa para que nuestros niños y nuestras niñas, que nacen puros, inocentes y puros, delante de nuestra mirada, delante de nuestra mirada, se vayan convirtiendo en asesinos,
1: Sí,
0: en violadores,
1: es verdad, cada vez más.
0: en personas agresivas y en,
1: Acusando el bullying que
0: exactamente,
1: no para.
0: en víctimas y verdugos, delante de nuestra mirada, María
1: Sí,
0: Jesús,
1: es verdad, Vera.
0: ¿qué es lo que estamos haciendo mal para que estos niños que nacen con su inocencia y con su pureza veamos cómo se van transformando? Y no conseguimos en muchas ocasiones

0: reconducir esa agresividad y terminan convirtiéndose ya desde pequeños en verdaderos acosadores y en verdaderas víctimas. Entonces, ahí descubrí que, como psicóloga que soy, ahí descubrí que estaba faltando en el sistema educativo una asignatura que se llamara educación psicológica, porque hay una que se llama educación física.
1: Sí.
0: Y no entiendes cómo.
1: Claro,
0: habiendo una asignatura de educación física, no haya una asignatura de educación psicológica, siendo que por muchos talentos que tú tengas, si es nuestra cabecita no está equilibrada, los talentos no sirven de nada. Entonces, hay que educar.
1: Mens sana in corpore sano.
0: Exactamente.
1: De toda la vida.
0: Exactamente.
1: Ya lo decían los griegos, ¿no? Me parece que era.
0: Y por eso luego abrí un grupo de trabajo en el año 2019. Abrí un grupo de trabajo en el Colegio Oficial de la Psicología de Madrid, que he estado coordinando hasta hace unos meses, que he pasado el testigo a una de mis compañeras para yo poder dedicarme a otras cosas. Pero bueno, yo sigo, no estoy como coordinadora, pero sigo ahí porque soy la madre del proyecto.
1: Claro, exactamente.
0: Y luego pues inicié un doctorado, que de momento lo tengo ahora mismo. Tengo 3 años de investigación doctoral sobre la educación psicológica y de momento lo tengo ahora mismo detenido porque estoy haciendo otras cosas. No, o sea, estoy haciendo llegar este mensaje de la educación psicológica a través de otras vías, que no es el doctorado, que en su día lo terminaré, pero estoy utilizando otras vías de comunicación que me parece que son más impactantes y más inmediatas. Sí.
1: ¿Y esto cómo va? ¿Te tienes que ir al Ministerio de Educación, algo de esto, para una propuesta o cómo va esto, Vera?
0: Pues mira, esto va, cuando yo lo presenté en el Colegio Oficial de la Psicología, el decano que había le pareció muy interesante y dijo, hay que hacer algo, vamos a preparar, desde tu grupo vamos a preparar un proyecto piloto y lo vamos a presentar al Ministerio de Educación, porque esto se tiene que hacer sí o sí. Pero bueno, el decano dejó el decanato, no se presentó en la siguiente y a partir de ahí vino el nuevo cuadro de decanato y todo eso, ¿no?
1: Que al final es un poco política también, ¿no?
0: Y les pareció que no era importante.
1: Madre mía.
0: Y entonces no lo apoyan.
1: Ahí es parado, ¿no?
0: No, que no lo apoyan.
1: Que no lo apoyan y ya está, y no hay tutía, está. ¿No? Se puede entonces, hacer nada
0: claro,
1: más.
0: No, Joder. Porque yo soy una persona que yo no puedo acceder al Ministerio de Educación, el Colegio Oficial de la Psicología. Claro que podría acceder porque es, pues bueno, una especie, claro, yo utilizando la palabra que se lleva mucho, una especie de lobby, es decir, ellos sí que pueden influir en el Ministerio, yo no.
1: Tú no.
0: Vera no puede influir. Y entonces, bueno, pero yo sigo ahí
1: insistiendo
0: en el
1: claro
0: grupo
1: sí.
0: de trabajo para que en algún momento pues la decana y el cuadro directivo del colegio pues le den la importancia que realmente tiene este proyecto.
1: Es que es muy importante.
0: Porque además, ¿sabes una cosa? Ellos no son conscientes, creo, que esto va a generar miles de puestos de trabajo para mis colegas psicólogos y psicólogas que se podrían convertir en profesores de educación psicológica.
1: Pues sí.
0: Y además se podrían, luego estando en el aula, mis colegas impartiendo educación psicológica, podrían detectar de manera temprana los problemas psicológicos que tienen los críos y las crías y enviarlos cuanto antes a una terapia o un acompañamiento psicológico para que otros colegas míos, de manera externa al colegio, pudieran apoyar para desarrollar los talentos de los críos o tratar los posibles problemas psicológicos que tuvieran desde pequeños pequeñas.
1: Es que eso es fundamental, ¿eh? De verdad.
0: Sí, miles de puestos de trabajo se podrían crear para mis colegas psicólogos y psicólogas.
1: Que están en falta, ¿verdad?
0: Están en falta.
1: Hay mucho paro ahí en psicología.
0: Entonces, Colegio Oficial de la Psicología de Madrid, por favor, haced caso del grupo de trabajo de educación psicológica.
1: Eso es.
0: Que ya sé que no es un proyecto vuestro, que es nuestro, pero no es nuestro, es de toda la profesión de psicología.
1: Y tan importante para esos niños.
0: Exactamente.
1: Tan importante. Bueno, Vera, este es tu quinto libro.
0: Sí.
1: Madre mía, llevas ya Liderazgo Constructivo, Método Acércate, historias de vida que dan vida y de tentaciones y culpas. Todo orienta un poco al tema psicológico, supongo.
0: Bueno, el de tentaciones y culpas no, porque es mi primera inmersión en el género de ficción.
1: Ah, vale, una novela.
0: Sí, escribí un capitulito, pero un capitulito que lo que hice fue novelar varios casos de pacientes míos que tuve, y los he novelado, los he mezclado ahí, sí, lógicamente, para qué. Pero yo siempre que escribo, escribo para ayudar a la gente a mejorar su vida. Sí, sí, sí.
1: Eso es un brillo, eso es muy importante, muy importante. Y hoy nos presentas este libro, Mujeres que rompieron sus techos de cristal. Bueno, publicado por Octaedro, con una portada muy chula, muy alegre, muy, muy expresiva, ¿no? Estas mujeres que están ahí unidas, ¿no?
0: La he diseñado yo, la portada.
1: ¿La has diseñado?
0: Con inteligencia artificial.
1: Pues es chulísima, ¿eh? Y los colores también me encanta, ¿eh? Me encanta. Y publicada por Octaedro, hemos dicho. Y bueno, hay un prólogo muy hermoso de la periodista Montse Mateos también. Imagino que es amiga tuya, esa que hurgaba en el bolsillo de su abuela.
0: De la abuela, ¿no? Sí.
1: Es que me ha hecho una gracia.
0: Sí, sí, sí.
1: Bueno, y bueno, con esa madre, con esa abuela, poderosas, ¿no? Que le inculcaron que nadie es más que nadie.
0: Sí, sí, sí. La verdad es que a Montse la conocí.
1: Hace tiempo.
0: Hace tiempo, sí, porque yo llevo colaborando con el diario Expansión desde el año 2014 o así, ¿no? Ajá. Más o menos, ¿no? Y fui pasando por varias periodistas del diario Expansión que se fueron marchando, ¿no? Y al cabo del tiempo, pues Montse Mateos me contactó para colaborar con ella en reportajes. Y bueno, le debió de gustar mi manera de mis opiniones. Y el caso es que ha seguido contando conmigo todo este tiempo. Y al final, pues sabes una cosa, que en este libro, en este libro de mujeres que rompieron sus techos de cristal, porque ella se dedica a entrevistar, bueno, a reportajes sobre temas de empresa, recursos humanos y emprendimiento, desarrollo de carrera y demás, ¿no? Y cuando escribí este libro y pensé en el prólogo, me vino Montse a la cabeza, su imagen me vino a la cabeza.
1: Fíjate.
0: Y dije, tiene que ser ella la prologuista. ¿Por qué? Pues porque ella conoce a tantas mujeres que han roto techos de cristal, que han llegado a puestos de responsabilidad, de tomas de decisiones importantes, y dije, tiene que ser ella la que prologue este libro, porque ella más que nadie conoce a muchísimas mujeres que han roto techos de cristal.
1: Muy bonito el prólogo, ya queda muy bien.
0: Sí.
1: Y bueno, tú eres la que lo has coordinado todo, todas las mujeres que dan sus testimonios, que son 15 en total.
0: 15.
1: Y tú también estás incluida, claro, Vera, tú
0: estoy
1: misma.
0: Estoy buscando mi bolso. Porque sabes una cosa, aunque nos están grabando, pero claro, esto es cosa
1: esto
0: de
1: es
0: directo.
1: Espontáneo, claro.
0: Claro, es que tengo un poquito de alergia.
1: Ay, sí.
0: Y entonces estoy aquí con la naricita.
1: No.
0: ¿Eh? Y entonces,
1: nada.
0: Bueno.
1: Aquí la espontaneidad ante todo, ¿eh?
0: Por supuesto.
1: Por supuestísimo. Entonces, vamos a comenzar por tu historia, Vera. Que tú la titulas La edad no importa, lo que importa es lo que aportas. Y cuéntanos un poco lo que te pasó. Estabas trabajando en una empresa, llevaba más de 20 años. Y bueno, cuéntanoslo tú, a ver qué te pasó, hija.
0: Pues a ver, el título de mi libro y el tema de mi libro tiene como tema principal el edadismo.
1: El edadismo.
0: Que el edadismo, que ataca a todo el mundo, pero principalmente a las mujeres.
1: A las mujeres.
0: Y no tiene nada más que ver que una mujer, un hombre con canas es un hombre interesante.
1: Exactamente.
0: Y una mujer con canas no es tan interesante.
1: Viejecita.
0: Exactamente, ¿no? Entonces, el edadismo nos castiga más a las mujeres que a los hombres.
1: Mucho más, cierto.
0: Y bueno, pues en este caso, a mí me despidieron con una edad, aquí en España, cuando te acercas a los 50 años...
1: Ya, no existe.
0: Exactamente.
1: Aquí en España, en otros países no, pero aquí...
0: Aquí sí, ¿no? Y entonces, pues bueno, pues me despidieron, sufrí acoso laboral.
1: Madre mía.
0: Lo denuncié a la empresa, y ¿quién salió de la empresa?
1: Pues la acosada. En lugar de salir la acosadora, salió la acosada.
0: Exactamente.
1: Como suele ser habitual en este país.
0: Exactamente, ¿no? Pero bueno, yo siempre he sido una persona muy, muy optimista. Y, e incluso cuando me estaban despidiendo, ¿no? Dije, mira, no voy a preguntar por qué me despedís. Voy a preguntar para qué me estáis despidiendo. Y está claro que me estáis despidiendo, vosotros no lo sabéis, pero es para algo importante. Uh-huh. De hecho, cuando mis compañeros se enteraron de mi despido, bueno, hubo aquello parecía dicho, sí, por una directiva de allí. Pareció la empresa durante días, pareció un funeral, uh-huh, porque yo allí era una persona bastante conocida.
1: Sí, valorada.
0: Sí, y entonces, bueno, pues hubo alguien, un compañero mío, que no recuerdo el nombre, que dijo, además lo comentó en mi capítulo, me dijo, te pierde la empresa, pero te gana el mundo.
1: Uh-huh. Es verdad.
0: Y no, sí, sí, ¿sabes una cosa, María Jesús? Con el tiempo me he dado cuenta que la que ha ganado el mundo he sido yo.
1: Ha sido tú.
0: Sí, no, sí, el mundo sí, no sí. Me ha ganado a mí, yo he ganado el mundo.
1: Tú has ganado al mundo.
0: Sí, sí, sí.
1: Sí, sí, porque te has reinventado.
0: Sí.
1: Bueno, al principio te llevas el palo, ¿no? Te llevas el sol.
0: Muy duro.
1: Después de 20 años ahí.
0: Muy duro.
1: Te preocupaba un poco tus hijos, tu pareja.
0: Claro.
1: ¿No?
0: Fue un momento muy duro porque te invade todo, ¿no? Yo pasé por un proceso de duelo. Los procesos de duelo se pasan cuando tienes una pérdida muy importante, uh-huh, en la vida, ¿no?
1: Tú bien lo sabes.
0: Exactamente.
1: Como psicóloga.
0: No solamente cuando pierdes a un ser querido. Tú puedes tener, por ejemplo, un colgante de tu madre que te lo dio en el último momento antes de fallecer.
1: Sí.
0: Y tú pierdes ese colgante.
1: Y tienes el duelo.
0: Y tienes un duelo porque sí, has perdido sí, algo sí, muy sí. importante. O, por ejemplo, la gente de la Dana que perdió sus casas. Aquello fue un duelo colectivo, ¿no?
1: Total, sí, sí, sí.
0: Entonces yo pasé por un duelo muy potente porque era una... No es lo mismo perder un puesto de trabajo o que te despidan cuando tienes 20 años que vives con tu familia que cuando te estás alrededor de los 50 y tienes unos hijos ahí y sabes que vas a tener muchos problemas para encontrar trabajo.
1: Sí, sí, sí.
0: Entonces,
1: es cierto.
0: Ahí no solamente pierdes tu estabilidad económica, pierdes tu estabilidad también psicológica.
1: Sí.
0: Es decir, pierdes hasta tu dignidad.
1: Uh-huh.
0: Se te abre el mundo a los pies. Yo siempre lo digo, para mí fue como si se abriera una sima a mis pies y cayera ahí en un fondo oscuro donde no sabía dónde estaba el final.
1: Es verdad.
0: Y como buena psicóloga que intento ser.
1: Para ti misma también.
0: Claro,
1: te aplicaste
0: claro.
1: un poco tu terapia, ¿no?
0: Exactamente.
1: De ese miedo que te entra y todo esto, ¿verdad?
0: Exactamente. Dejé que afloraran todas las emociones. La rabia, la ira, el odio.
1: El odio, la injusticia.
0: El odio, porque eres un ser humano, ¿no? Y luego también la pena, pero la pena por ti misma.
1: Por ti misma.
0: Porque yo sentía pena y compasión conmigo misma, ¿no? Afloró también la culpa diciendo, si no la hubiera denunciado.
1: Claro.
0: Pero claro, María Jesús, no podemos mirar hacia otro lado cuando hay gente que te está acosando,
1: sí,
0: laboralmente,
1: te está
0: humillando y te está ninguneando.

0: en las empresas, en la página
1: Sí,
0: web,
1: y
0: y otra
1: luego
0: cosa es lo que se aplica
1: la
0: dentro de la
1: realidad del
0: dentro
1: día
0: de
1: a
0: la
1: día.
0: empresa, exactamente. Ahora, claro, tal vez que no creo, a ver, creer en el destino es un poco porque dices, bueno, si crees en el destino, pues me quedo sentada en mi casa y que me pase lo que me tenga que pasar.
1: No,
0: No,
1: pero no te puedes quedar en tu
0: no.
1: casa, tienes que
0: Pero,
1: luchar y...
0: claro, pero sí creo que a veces el destino te da empujoncitos.
1: Sí,
0: Y te
1: yo también
0: dice,
1: lo
0: o
1: creo.
0: sea, que cuando ve que tú no vas por donde tienes que ir, te pega un portazo en la puerta y dice que no es por aquí, por donde tienes que
1: Vete
0: ir.
1: por el otro.
0: Y yo creo
1: Sí.
0: que aquello fue, pues eso, un aviso, ¿no? Donde me cerró la puerta de la estabilidad emocional, la estabilidad económica
1: Económica,
0: y
1: sí.
0: todas esas cosas, ¿no? Pero es cierto que yo ya me había preparado, bueno, yo ya era psicóloga, me había formado en coaching, me había formado en, había hecho un experto universitario en gestión del estrés y de la ansiedad. Es decir, que yo ya tenía una
1: Sí.
0: formación y mi pecado fue querer salir del departamento que estaba para dedicarme a temas de formación, pues un poquito para temas
1: Claro.
0: psicológicos y todo eso, ¿no?
1: Relacionado
0: Con,
1: con tu
0: exactamente, con mi
1: formación y
0: formación.
1: tu profesión y tu vocación.
0: Exactamente, ¿no? Porque pensé, consideré que podría dar todavía lo mejor de mí misma a la
1: Claro que sí.
0: empresa a través de de esos conocimientos, ¿no? Y bueno, rápidamente, o sea, bueno, rápidamente estuve encerrada en mi casa varios días donde no quería que nadie me viera porque estaba horrible, la cara hinchada, los ojos hinchados de tanto llorar. Me sentía culpable, me venía la culpa, pero ¿por qué la denuncié a la empresa? No tenía que haberla denunciado. Y por el otro lado decía, ¿cómo que no tenías que haberla denunciado? ¿Y vas a permitir que tu dignidad la dejaran
1: La
0: por los
1: pisoteen,
0: suelos?
1: te ningunen,
0: Exactamente.
1: claro.
0: Y era tenía ahí dos yoes en mi
1: Sí, que te
0: cabeza.
1: estaban ahí uno y
0: Uno,
1: otro.
0: ¿por qué las he denunciado? El otro, porque has hecho lo que tenías que hacer, ¿no?
1: Sí.
0: Porque tienes que ser coherente con lo que predicas. Y entonces, bueno, pues la verdad es que gracias, gracias. No se lo agradezco a las personas que me despidieron, porque ellas no lo hicieron para hacerme un favor.
1: No, no, para nada, al
0: Lo
1: contrario.
0: hicieron para hacerse un favor ellas.
1: Ellas, eso es.
0: Lo que no saben es que de manera indirecta me lo estaban haciendo a mí porque gané el mundo y gracias a aquello yo estoy aquí presentando mi quinto libro
1: Fíjate, aislada.
0: y preparando el sexto que saldrá ya publicado
1: Madre
0: a
1: mía.
0: finales de septiembre, que no
1: Madre
0: sé si
1: mía.
0: después hablaremos de ello.
1: Claro, si
0: ¿Sí?
1: podemos hablamos. Madre mía,
0: Vale.
1: madre mía. Bueno, pues tú estás aquí, has conseguido tus metas, porque ahora mismo eres profesora, escritora, coach, tienes
0: Sí,
1: tu consulta de psicóloga también, o sea que te va muy bien. Has conseguido lo que querías, que eso está
0: más
1: fenomenal.
0: de lo que quería. Yo no
1: Más.
0: me imaginaba ni en mis mejores sueños, de verdad
1: Llegar.
0: te lo digo, María Jesús,
1: Sí,
0: me
1: sí.
0: imaginaba que yo iba a conseguir, bueno, escribir ya el sexto libro que
1: El
0: ya tengo
1: sexto
0: escrito.
1: libro.
0: Y hacer todas las cosas que hago que me apasionan de verdad. Ni en mis mejores sueños, yo ni lo soñé. Me lo he ido encontrando por el camino, poco a poco.
1: Te lo has
0: Y
1: trabajado también. Has hecho
0: claro.
1: mucho networking, como tú dices, ¿no? En tu
0: Sí,
1: capítulo, que es muy importante, las relaciones, asistir a estos desayunos de empresarios, de empresarias,
0: Exactamente.
1: ahí conoces gente y
0: Claro.
1: así empezaste, ¿verdad?
0: Exactamente, claro. Yo empecé como me quería dedicar al mundo del liderazgo, al mundo del coaching, en el mundo empresarial, ¿no? Pues empecé a ir a congresos, seminarios, jornadas, encuentros. Y cuando llegué allí me di cuenta de que pensé, digo, ¿de qué manera me puedo diferenciar yo de todas las personas que hay aquí? No, porque claro, yo me iba a casa con un montón de tarjetas de visita que las miraba y no sabía quiénes eran. Y
1: Ya.
0: digo, pues a esta gente les va a pasar lo mismo que a mí. No van a saber.

0: Así que este color de pelo forma parte de mi marca personal. Me creé una marca personal.
1: Muy bien,
0: Entonces, mi marca
1: muy bien.
0: personal va acompañada también de mi imagen personal. Mi color de pelo y el rojo de mis
1: Y el rojo
0: labios.
1: de tus labios, que siempre va contigo.
0: Sí. Y entonces
1: Qué
0: me
1: bien,
0: hice
1: qué
0: unas
1: bien.
0: tarjetas de visita con una foto mía y al segundo encuentro, la segunda jornada o que fuera, la gente ya sabía quién
1: Ya
0: era.
1: te reconocían. Qué
0: Exactamente,
1: bien. Qué
0: exactamente.
1: lista has sido. Qué buena idea,
0: Muy
1: ¿eh?
0: importante trabajar la
1: Vera.
0: marca personal.
1: Sí.
0: Luego
1: Muy
0: hay que
1: bien.
0: mantenerla porque la marca personal te abre
1: Claro.
0: puertas, pero quien te las mantiene es la
1: En la
0: cabecita.
1: cabecita, exactamente. Bueno, vamos a hablar de este estupendo
0: Sí,
1: libro, el que
0: claro.
1: hemos dicho que es recomendable para todas las mujeres que lo tengan de cabecera, de verdad, ¿eh? Porque, bueno, aquí tenemos 15 campeonas, bueno, 14, incluida tú, que cuentan sus vidas. Si quieres, las podemos nombrar, por lo menos.
0: Sí, claro.
1: Tu destino no está escrito, de Patricia Olamendi Torres, que ya es de México,
0: Sí.
1: que la conoces, claro, por supuesto, ¿no?
0: Bueno, la he conocido cuando he ido a
1: Cuando
0: México.
1: has ido a México.
0: Porque te diré que la mayoría de las mujeres que están ahí, yo no las conocía de nada.
1: Ah,
0: De nada.
1: de nada.
0: Sí, salvo a Ana María Corredor, Ana María Núñez y Mercedes Cibarolo. Esas tres, bueno, y Almudena y María José,
1: Sí.
0: al resto de mujeres no las conocía y bueno, pues vinieron de manera indirecta. Hice un poco un casting
1: Un
0: a
1: casting
0: través
1: ahí, sí.
0: de currículums que me enviaron
1: Ay, qué bien.
0: y seleccioné a ver, conozco a muchas mujeres y he ido seleccionando aquellas mujeres que tienen una historia de, pues, donde claramente han roto muchos techos de cristal.
1: Exactamente. Bueno, vamos a mencionarlas porque no, no
0: Claro,
1: podemos hablar de
0: sí.
1: todas ellas. Nada regalado, todo conquistado, de Mercedes Cibarolo, en
0: Argentina.
1: Argentina. Hasta donde la salud y la vida nos permitan, de Cristina Eugenia Lombana
0: Lombana,
1: Velázquez, en de
0: de Colombia.
1: colombiana. Nunca quise ser una princesa, yo quería ser ninja, de María José Alamina Gil Ortega. Esta sí es española.
0: Sí.
1: Sí, porque la mayoría son latinoamericanas, luego lo
0: Sí, sí, sí,
1: comentamos.
0: sí.
1: Una vida de aprendizaje y logros, de Nora Frías Melgoza, mexicana. La brújula y el estandarte, de Ana María Corredor, colombiana. Y yo qué voy a hacer con tanto amor, de Verónica Adriana Palma Esteves, mexicana también. El cielo es el límite, de Ana María Núñez de Arz, peruana. El poder de la vulnerabilidad, de Catalina Sánchez Ayerbe, colombiana. Una baby boomer imparable, de Silvia Sánchez Alcántara, mexicana. Una parte de mi camino, de María Luisa Flores del Valle, mexicana también. Las llamadas del alma, de Carolina Angarita Barrientos, colombiana. La edad no importa, no es lo que importa, es lo que aportas. Tú y yo, Vera, que ya hemos hablado de ello. Amargas dificultades, dulces cosechas, de Ivana Serrano Brenes, Costa Rica. La vida es la vida como una caja de oportunidades, de Almudena Berzosa Peñaranda, española. Y 12 mujeres, 12, ya, y ya está, hasta ahí. 12 mujeres hispanoamericanas y 3 españolas. ¿Por qué? ¿Por qué has elegido más hispanoamericanas? Porque quizá están un poco más, menos evolucionadas que nosotros, han tenido más problemas
0: Han tenido y tienen más
1: y tienen,
0: problemas,
1: ¿verdad?
0: sí,
1: Es lo que yo me imaginaba.
0: porque en España el feminismo ha evolucionado
1: Bastante,
0: más, ¿no?
1: ¿verdad? Sí.
0: Hay menos machismo que en Latinoamérica.
1: Sí,
0: En
1: ciertamente.
0: Latinoamérica aún sigue habiendo mucho machismo. El número de mujeres muertas por feminicidio es abrumador, abrumador.
1: Sí.
0: Y entonces quería escuchar la voz de mujeres de distintos países de Latinoamérica para que ellas también se vieran representadas y sus voces también llegaran aquí a España y las nuestras llegaran a Latinoamérica.
1: Fenomenal, fenomenal. Vamos a hacer una paradita a ver si David nos pone la cancioncita que has elegido para la radio y continuamos ahora, ¿eh? Gracias.

0: Estamos aquí con Vera hablando de esta novela, ya un poco más centrados en mujeres que rompieron sus techos de cristal. Estábamos comentando las personas que participan, las mujeres, y me estabas comentando eso, que quizá en Hispanoamérica, en Latinoamérica, está la cosa un poquito más, sí. va un poquito más lenta. Romper los techos de cristal. Cuéntanos un poco lo que significa, Vera.
1: Pues romper los techos de cristal son romper esas barreras invisibles que la sociedad nos pone a las mujeres por el mero hecho de ser mujeres. Es un término que acuñó Marilyn Loden en el año 1900, creo 1978, así, en una conferencia en Nueva York, ¿no? Y bueno, que luego ya después se extendió. Y son, pues eso, esas barreras invisibles que la sociedad nos pone solamente por haber nacido mujeres, nada más.
0: Es tremendo, ¿eh?
1: Sí, sí, sí.
0: Y luego también hablas mucho del síndrome de la impostora.
1: Pues mira, ese
0: ¿qué es el síndrome de la impostora?
1: Pues ese es un techo de cristal nuestro interno.
0: Que nos creamos nosotros mismas.
1: Exactamente. Así como esos techos, esas barreras invisibles de la sociedad son, pues eso, de la sociedad, nos los pone la sociedad de manera externa. Pero luego después nosotras tenemos techos de cristal internos muy potentes, como es el síndrome de la impostora. El síndrome de la impostora es pues el creernos que los éxitos, las cosas que vamos consiguiendo a lo largo de nuestra vida, las conseguimos por pura suerte, por pura casualidad. Nos cuesta trabajo admitir que las hemos conseguido gracias a nuestros talentos.
0: Di que sí.
1: Porque fíjate, las mujeres, más que los hombres, nunca nos sentimos satisfechas con la formación que tenemos. Vamos acumulando un máster, un posgrado, otro posgrado. Pocas veces nos sentimos preparadas para salir al mundo. Un hombre termina una carrera y ya se lanza al mercado laboral.
0: Sí,
1: ¿no?
0: Sí, es verdad.
1: En cambio, nosotras siempre estamos, independientemente que luego después los hombres se están formando, pero ellos no, que también les afecta el síndrome del impostor a ellos, ¿no? Pero volvemos a lo mismo, de la misma manera que el edadismo también les afecta a los hombres, nos afecta más a las mujeres. Y el síndrome del impostor también les afecta a ellos, pero a nosotras nos afecta todavía con muchísima más potencia.
0: Sí, sí. Tenemos que estar más seguras de nosotras mismas, ¿verdad?
1: Sí, exactamente.
0: Y creer y confiar en nosotras. Y esto es un buen instrumento, este libro, ¿eh?
1: Sí, sí, porque además ahí nosotras compartimos nuestras estrategias, es decir, cómo hemos superado los techos, o sea, cómo hemos superado las barreras invisibles que la sociedad nos va imponiendo a las mujeres, y también cómo afrontamos, y lo hablo en presente, no lo hablo en pasado, porque los techos de cristal internos, esos son, cuestan muchísimo trabajo, porque volvemos a lo mismo, tenemos aquí los dos yoes estos que nos
0: están
1: hablando.
0: Ahí, que te vuelven loca a veces, ¿verdad?
1: Sí, sí, sí. Y es, sí. Bueno, pues, y compartimos las estrategias de cómo superamos todos esos techos, tanto internos como externos, ¿no? Por ejemplo, un techo de cristal que tenemos las mujeres, ¿no? Y que está relacionado con la maternidad, es la culpa. El sentirnos culpables de hecho, la mayoría de las conciliaciones laborales, ¿quién las hace?
0: Pues las mujeres.
1: Las mujeres.
0: Está claro. ¿Eh?
1: Las reducciones de jornada, ¿quién las hace? Las mujeres, ¿no? Es decir, que nosotras nos sentimos obligadas, pero porque lo llevamos ya en el ADN, esos techos de cristal que nos hemos ido creyendo, porque lo tenemos heredado de culturalmente, exactamente, ¿no? Y costará muchas generaciones romperlo, ¿no? Entonces nosotras todavía sentimos culpa de no, por ejemplo, si los hijos necesitan ir al médico, la mayoría de las mujeres preferimos ser nosotras quienes queramos llevar a nuestros hijos al médico. Sí. Si en alguna ocasión no podemos y los tienen que llevar los papás, nos sentimos culpables muchas veces.
0: Sí.
1: Nos sentimos culpables de no llevarlos. O nos sentimos también como ir a hablar con los profesores de nuestros hijos, pues
0: también.
1: Igual nos sentimos como obligadas. Y si no podemos ir y va el papá, estás trabajando y estás pensando que no has ido, que no sé qué, te sientes culpable. Si deseas seguir formándote y hacer algún máster, y te coincide que la mayoría de los másteres suelen ser en fin de semana, ¡buah! Fin de semana que no pasas con tus hijos, te sientes culpable.
0: Otra vez culpa.
1: Es decir,
0: sí,
1: la culpa.
0: Sí, sí.
1: Ellos no tienen esa culpa.
0: Nada.
1: Ellos se forman, trabajan. Si tienen que llegar a las 10 o las 11 de la noche y no ver a los niños porque no están durmiendo, es cierto que les duele porque les gustaría estar con sus hijos, ¿no? Pero no sienten la culpabilidad, el peso
0: Nada.
1: De la culpabilidad de manera tan potente como lo sentimos nosotras.
0: Sí, sí.
1: Y hay una cosa que yo siempre digo a las mujeres, ¿no? Porque yo, fue mi manera de aplicármelo, y es que nuestros hijos y nuestras hijas, o mejor dicho, los seres humanos, aprendemos más del ejemplo, de lo que vemos, que de lo que nos dicen.
0: Sí, sí, sí.
1: Y entonces, yo siempre le digo a las madres lo que yo utilizaba, y es que estoy siendo coherente conmigo misma, con mis principios, y lo que estoy haciendo es, con mi ejemplo de estar formándome y trabajando, les estoy dando el ejemplo a mis hijos y a mí y a mi hija, porque tengo hijo e hija,
0: Sí.
1: de que no deben renunciar por sus sueños.
0: Eso es.
1: Y para eso tengo que ser yo la primera
0: en
1: demostrarles que no renuncio a mis sueños, que mis sueños son lo primero, porque si yo soy feliz, podré transmitir, podré proyectar felicidad a mi entorno. Porque
0: Total.
1: hay una cosa, nadie puede dar lo que no tiene. Si tú no eres feliz, si tú no te sientes satisfecha con tu vida, ¿cómo vas a generar ese bienestar a tus hijos y a tus hijas? Es imposible.
0: Es imposible.
1: Nadie puede
0: Sí,
1: dar
0: sí,
1: lo que
0: sí.
1: no tiene.
0: Estoy de acuerdo.
1: Entonces, hay que practicarlo con el ejemplo.
0: Con el ejemplo.
1: Y eso es lo que hacemos. Estudiar, no renunciar a nuestros derechos, a nuestros sueños,
0: Eso es.
1: ni a nuestras metas, y se lo estamos transmitiendo a nuestras hijas, sobre todo a través del ejemplo. Que la maternidad no sea un obstáculo para que tú cumplas tus sueños, porque estás dando un ejemplo a tus hijos y a tus hijas.
0: Totalmente de acuerdo, totalmente de acuerdo. Estas mujeres, estamos hablando de mujeres nacidas más o menos años 70,
1: pues
0: 80.
1: Mira, no, hay mujeres de varias generaciones. Están mujeres son baby boomer. De hecho, hay un capítulo que se llama Una baby boomer imparable,
0: Sí.
1: ¿no? Porque las baby boomer fuimos las que transitamos el cambio en el mundo.
0: Además que sí.
1: Gracias a las baby boomer. En España fuimos las baby boomer las que abrimos el camino de todo, del feminismo, de que tú que no necesitaras a un hombre para abrir una cuenta bancaria, el acceso a los anticonceptivos, para que cualquier mujer, si quisiera tomarlo, los tomara, y la que no quisiera tomarla, que no los tomara. También la posibilidad del aborto, por lo mismo, para que la mujer quisiera abortar, que abortara, y la que no abortara.
0: Ya
1: Porque
0: está.
1: esto es un derecho, no es una obligación, ¿sabes? Entonces, pues hemos ido abriendo camino a muchas mujeres. Entonces, hay también mujeres de la generación X. Entonces,
0: Sí, un poco de
1: sí,
0: todo,
1: un
0: ¿no?
1: poquito de
0: Un
1: todo,
0: poquito
1: sí.
0: de todo.
1: También hay mujeres que no han maternado, porque
0: Claro,
1: yo también quería que...
0: decido si quiero tener hijos o no tener hijos.
1: Exactamente.
0: Es una decisión.
1: Exactamente. Y también ellas han tenido que pasar por los comentarios de que eres egoísta porque no quieres tener hijos, porque no quieres renunciar a tu vida personal o a tu vida profesional. Pues claro, es que tienes todo el derecho del mundo a no
0: Que si
1: querer
0: quiero hacerlo,
1: renunciar.
0: hago, ¿verdad? Es
1: Exactamente.
0: así. Sí. Luego también, yo la verdad que al leer este libro me ha emocionado y me ha hecho pensar mucho, Vera, me ha hecho pensar un poco en eso, en estas mujeres luchadoras que sufrieron tanto de verdad, con estos hombres que las ninguneaban por el hecho de ser mujer, teniendo la misma formación, que han llorado mucho, que lo han pasado fatal. Pero bueno, han sobrevivido y siguen para adelante con unas carreras magníficas.
1: Sí.
0: O sea, que está la faceta de consejos, como tú decías, de lo que ellas han hecho para mejorar, para seguir adelante. Y luego, aparte, está su faceta humana, de esa lucha que han tenido a veces, bueno, padres también, y a veces padres, madres y esposos que apoyaban y a veces que no apoyaban.
1: Sí,
0: Porque hay de todo en
1: hay
0: la
1: de
0: viña
1: todo.
0: del Señor
1: Eso
0: también,
1: es,
0: ¿no?
1: sí.
0: Entonces, eso es lo bonito, ¿no? Porque es la vida de estas personas, que son personas muy importantes, con grandes cargos, pero al fin y al cabo son personas,
1: sí,
0: como todos nosotros, como todas nosotras.
1: Exactamente.
0: Entonces eso es lo bonito. A mí es lo que me ha gustado, ¿no?
1: Sí.
0: Mezclar esa faceta humana con la profesional.
1: Exactamente, exactamente. Porque se han abierto en canal,
0: en
1: como
0: canal.
1: Yo digo,
0: Sí,
1: María
0: sí,
1: Jesús.
0: Es verdad, es verdad.
1: De hecho, ninguna de las mujeres que estamos ahí hemos hablado de estos temas con nadie,
0: con nadie
1: en nuestra vida.
0: Ah, fíjate. Qué curioso,
1: y
0: ¿eh?
1: Por primera vez, encima, lo hemos puesto por escrito. Y ha sido muy duro, durísimo.
0: Sí, yo me lo imagino, ¿eh?
1: Cada vez que a mí no me gusta hablar de, por ejemplo, de mi capítulo, no me gusta profundizar, porque es un tema que aún no lo tengo cerrado del todo, porque para mí fue de un sufrimiento muy, muy grande.
0: Sí.
1: Ha sido de las cosas más críticas que me han podido pasar.
0: Sí.
1: No solamente porque perdí algo muy importante, ¿no? Me perdí a mí misma.
0: Muy injusto, además. Muy injusto.
1: Y hay mujeres, ¿no? Como el caso de Nora Frías, que ella quiso estudiar medicina y su padre dijo: conmigo no cuentes, no te voy a apoyar nunca, porque eso es una profesión de hombre y no voy a consentir que tú le quites un puesto de trabajo a un padre de familia.
0: Fíjate, vamos, es que es inaudito, ¿eh?
1: Inaudito. Y ella, a escondidas, se presentó a las pruebas para entrar a la Facultad de Medicina, porque hay unas plazas limitadas, lo cuenta todo ahí. Aprobó y hubo hasta el padre dijo: no cuentes con mi apoyo.
0: Nada, el padre igual.
1: Aquí
0: seguía
1: te voy
0: ahí.
1: A dar de comer, pero tú te
0: Pero los
1: buscarás
0: profesores,
1: la
0: los compañeros, ¿cómo la trataban,
1: igual,
0: eh?
1: Igual,
0: O sea,
1: igual, igual,
0: un
1: igual.
0: rechazo total. Que es que
1: Total.
0: dices, madre mía.
1: Es que hubo profesores que también opinaban, le decían lo
0: Sí,
1: mismo, que
0: sí,
1: le estaba
0: sí,
1: quitando
0: sí.
1: el puesto, la plaza a un hombre. Y sus compañeros igual, o
0: Sí,
1: sea,
0: sí,
1: la
0: sí,
1: trataban,
0: sí.
1: la ninguneaban.
0: Sí, sí.
1: Y bueno, Nora es médico cirujano y ella organizado y es responsable de programas sanitarios allí en México. O sea, que ella ha trabajado para el gobierno y todo eso.
0: Pero lo que le ha costado
1: Lo que
0: llegar,
1: le ha
0: ¿eh?
1: costado. Ha llorado.
0: Madre mía.
1: Ha
0: Sí,
1: llorado
0: sí,
1: porque
0: sí.
1: cada vez que se ponía a escribirlo, porque como lo tenía ahí guardado, el remover aquello. De hecho, hablaba conmigo y me decía: Vera, no puedo escribir. Soy incapaz. No puedo escribirlo. Es que cada vez que me siento a escribir, lloro. Siento una pena inmensa de mí, de lo que yo sufrí en aquel momento. No puedo escribirlo. Y yo la animaba y le dije: o sea, no te imaginas el bien que le vas a hacer a muchas mujeres
0: Y es
1: cuando lean
0: verdad.
1: tu historia.
0: Sí. Son motivantes todas ellas,
1: Sí,
0: ¿eh?
1: sí, sí, sí.
0: Totalmente. Vera, ¿dónde podemos comprar el libro? Importante.
1: Pues mira, el
0: ¿En
1: libro es
0: cualquier
1: en cualquier
0: librería, Corte
1: librería,
0: Inglés,
1: sí, en cualquier
0: Casa del Libro,
1: plataforma?
0: cualquier plataforma,
1: Sí,
0: ¿no?
1: sí.
0: Eso, recomendable.
1: Exactamente.
0: Y luego también vamos a hablar, porque eres creadora del Congreso Primavera Literario de Madrid. Cuéntanos un poquito, porque se nos acaba el tiempo y creo que esto es importante.
1: Ah, pues mira, verás, yo cuando me reinvento en algo, hago una inmersión total en esa temática, ¿no?
0: Sí.
1: Entonces, cuando me metí en el mundo en el año 2022-23, me metí en el mundo literario, empecé a asistir a congresos y demás, ¿no? Entonces, fui a Literae de Ciudad Real, a Escribivir de Valencia, y dije: no puede ser que en Madrid no haya un congreso de escritores.
0: Claro.
1: Y dije: pues lo va a haber.
0: Pues ala. Y
1: Y
0: lo montaste.
1: y lo monté. En 2024 hice la primera edición con un éxito fantástico. En 2025, ahora en marzo, hice la segunda edición y fíjate, un mes y medio antes de la organización del congreso estaba ya el aforo completo.
0: Madre mía.
1: Mes y medio antes. Viene gente de toda España, Islas Baleares, Islas Canarias, de Latinoamérica, de Austria, de Suiza. Gente de Portugal, gente de todas partes viene
0: Fenomenal.
1: al congreso, que es un congreso que dura 2 días.
0: 2 días, muy bien.
1: Sí.
0: Y luego también tenéis la comunidad, la tribu de las mujeres,
1: Sí.
0: Guerreras,
1: sí,
0: en Instagram, por si la gente quiere ir a conocerlo, un poco lo que hacéis, que es un poco para seguir luchando y animar a las mujeres, ¿verdad?
1: Sí, porque juntas somos más fuertes.
0: Claro que sí.
1: Y entonces lo que también organizo, que voy a organizar mi segunda edición ahora en noviembre, son unas jornadas que se llaman Mujeres que Transforman.
0: ¡Ah, qué bien!
1: Y entonces ahí igual van mujeres, pues van médicos, bueno, doctoras, pues de medicina general. En este caso llevé a una oncóloga porque
0: Sí.
1: había una mesa redonda de resiliencia. O sea, que van psicólogas y a dar charlas y hago mesas redondas
0: Qué
1: muy
0: bien.
1: experienciales, que donde las personas que van como ponentes pues dan pautas a las mujeres para, bueno, pues para mejorar su vida personal y
0: Y
1: profesional.
0: Profesional. Qué bien, qué bien. Y luego ese libro que vas a presentar en septiembre, cuéntanos también.
1: Pues mira, fíjate el título, se llama Neuroliderazgo Educativo.
0: Madre mía. Bueno, bueno.
1: El título ya te lo dice todo.
0: Ya lo dice todo, Vera.
1: Es un libro que va destinado y va dirigido a todas las personas que forman parte de la cadena educativa, sean padres, madres, profesorado, incluso fíjate, las personas que trabajan en el comedor cuidando a los niños, las personas que están cuidando a niños, psicólogos orientadores, es decir, para empresas también, es decir, toda aquella persona que se dedica a la formación de otras personas, este libro va dirigido a esas personas.
0: Fenomenal. Lo vas a presentar en septiembre, o sea que ya lo
1: sí.
0: tienes prácticamente editado, ¿no? Ya corregido todo.
1: Está, lo voy a presentar con el sello Brief de la editorial Sargantana.
0: ¡Hala! O sea que ya, fíjate, Sargantana. Hemos tenido aquí muchos autores de Sargantana.
1: Sí, sí, sí, sí, sí, sí.
0: Qué ahí, bien, o pues sea, con apuestan ellos. Por ti, ¿eh?
1: Bueno, sí, la verdad es que tenía muchas ganas de publicar con ellos.
0: Con ellos, sí.
1: Sí, porque Paz y Quique, que son los dueños de la editorial,
0: son muy majos.
1: Son unas personas con una humanidad increíble.
0: Es verdad.
1: Y me apetecía muchísimo, porque cuidan mucho a sus autores.
0: Sí, sí, sí. Sí, sí.
1: Me apetecía mucho publicar con ellos.
0: Qué
1: y
0: bien.
1: Muy contenta.
0: Muy contenta.
1: Sí.
0: Bueno, estamos acabando. Danos
1: Y una cosa
0: sí.
1: que quiero decir. Este libro lo he escrito con una persona maravillosa, que es un compañero, un amigo mío, que le considero casi como mi hermano, que se llama Fermín Carrillo.
0: Ay, vale. Muy bien. ¿Lo habéis hecho ahí los dos?
1: Entre los dos lo
0: vale.
1: hemos escrito.
0: Fenomenal.
1: Sí.
0: Muy importante.
1: He elegido a la mejor persona que podía acompañarme en este proyecto, él.
0: Él, vale, muy bien. Y ya, bueno, danos un poco tu consejillo particular para seguir adelante, para seguir luchando, rompiendo techos de cristal.
1: Pues mira, es una
0: ¿qué
1: frase,
0: nos dices?
1: Es una frase que además yo tengo aquí en mi libro escrita para que no se me olvide, ¿no? Lo tengo aquí. Y dice que es una especie de mi mantra, ¿no? Que lo voy a leer, pero no necesitaría leerlo porque dice: este es mi mantra. No quiero llegar al final de mi vida y arrepentirme de no haber hecho todo lo que deseaba hacer o al menos haberlo intentado. Y una cosa y otro mantra que tengo es que no permito que el miedo tome decisiones por mí. Pues eso es lo que, digamos, los mantras que me acompañan.
0: Que te
1: a mí.
0: Acompañan en tu
1: si
0: día a día.
1: Si a alguien les sirve,
0: seguro.
1: Pues para
0: seguro
1: ellos
0: que sí.
1: También.
0: Bueno, muchísimas gracias, Vera, por visitarnos hoy. Se ha pasado el tiempo volando, ha sido un lujo. Y recuerden, queridas amigas y amigos, Mujeres que rompieron sus techos de cristal.
1: Aquí está.
0: Una obra imprescindible, ¿eh? Así que muchas gracias, Vera.
1: Gracias. Gracias a ti, María Jesús,
0: que vaya
1: por
0: todo
1: la invitación.
0: Muy bien, ¿eh? Gracias.
1: Gracias.
0: Chao. Adiós.

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Sábado pasado, día 25, Santiago, patrón de España. No hicimos referencia a él en el programa anterior, pero sí lo queremos hacer hoy. No lo hicimos explícitamente, porque de alguna manera en el programa anterior estuvimos hablando de esas secuelas, podríamos hablar así, del Mundial de Fútbol, en el que de alguna manera muchos españoles habían visto una España unida detrás de un objetivo. Y hablábamos de esa necesidad de que para poder hablar realmente de una nación, de una comunidad de personas, hubiera un objetivo común. Claro, cuando evocábamos lo que podía ser un objetivo común, y acudíamos a Menéndez Pelayo, que nos decía cuál había sido el elemento vertebrador de toda la historia de España, y no era otro que la fe católica. Y es más, decía, ha sido el elemento vertebrador y unificador. Y él profetizaba que el día en que se perdiera esa fe común en los españoles, España volvería a las divisiones de antes, de, podríamos decir, de la llegada del Imperio Romano. Y así estamos viendo que está sucediendo. Por eso queríamos traer a colación hoy a Santiago. Porque Santiago fue aquel que trajo, podríamos decir así, la semilla de la nación española. Si podemos decir, creo que con justicia y con verdad, junto a Menéndez Pelayo y a muchos otros pensadores e historiadores, que el elemento vertebrador y unificador de la nación española ha sido la fe católica. Quien puso la semilla de ese elemento en la península ibérica fue Santiago. Y por tanto, los españoles a Santiago le debemos el ser. Decía Ramiro de Maeztu que ser es defenderse. Bueno, pues si ser es defenderse, los españoles lo que nos toca es defender nuestra esencia, que es la fe católica. Una fe católica que la trajo Santiago. Y por eso no es de extrañar que Santiago haya acompañado a lo largo de toda la historia a la nación española. En la Reconquista era permanente el grito Santiago y cierra España. En la evangelización de América también. Y luego con el tiempo, pues eso se ha ido perdiendo, lo cual es muestra de esa secularización y pérdida de identidad de los españoles. Pero Santiago sigue estando muy presente en España, porque está enterrado en España, como nos lo muestra la tradición, y porque muchas personas siguen peregrinando a la tumba del apóstol Santiago. Nosotros no tenemos que ir a buscar nuestras raíces fuera de España. El hombre que nos las trajo y puso su germen está enterrado en esa España a la que le dio el mayor tesoro que se podía dar, la fe en Cristo Jesús. Una España que fue generosa. Este domingo pasado, creo que era, nos hablaba el Evangelio del tesoro escondido, de la perla que se encontraba, y nos planteaba el sacerdote qué íbamos a hacer ante ese tesoro encontrado, cómo íbamos a responder. España no tuvo duda. España respondió con generosidad y entregó todas sus fuerzas a ese tesoro, a esa perla que había encontrado gracias a que Santiago la trajo. El pueblo español no fue un pueblo fácil. Y quizá eso nos tenga que hacer también entender lo difícil que va a ser recuperar ese proyecto común basado en la fe católica. No fue un pueblo fácil porque el propio Santiago desesperó. Y por eso España pues tuvo otra gracia, que es la aparición, cuando vivía en carne mortal en la tierra, de la Virgen María en el Pilar a Santiago para animarle, para que no desesperara, para que no cejara en el intento. Porque efectivamente esos íberos, o esos pueblos que vivían en la península ibérica, eran duros.
pero esa misma dureza haría que una vez que supieran acoger el tesoro de la fe, fueran totalmente generosos. Yo creo que Santiago, que les digo sinceramente, es una vergüenza que no sea fiesta nacional, porque es el patrono de España, y debería ser fiesta en toda España, lo mismo que es la Inmaculada, la patrona de España, o lo mismo que es el Pilar, la patrona de la Hispanidad. Es una vergüenza que no sea fiesta nacional. Por lo menos, al menos en Madrid, ha sido fiesta litúrgica. Pero como digo, es a ese Santiago al que tenemos que volver. A ese Santiago es al que tenemos que volver a reivindicar. Porque reivindicando la figura de Santiago, estamos reivindicando la historia y la tradición de España. Comenzamos.

0: Buenas tardes, queridos amigos de Informa Radio. Un sábado más volvemos fieles a la cita con todos ustedes en los estudios de Informa Radio. Un sábado más para hacer este programa, El Buey Mudo. Programa que, como todos ustedes saben, quiere ser una reflexión pausada sobre la actualidad nacional e internacional. Una reflexión que tratamos de hacer siempre desde la óptica del magisterio de la Iglesia y su doctrina social. Y también, ¿por qué no?, desde el pensamiento político tradicional. Un sábado más tiene la suerte de compartir esta hora de radio con todos ustedes Luis Zayas, que es quien les habla. Un sábado, pues como decimos siempre, contentos de poder participar en este proyecto de libertad que es Informa Radio y el grupo Estado de Alarma. Un sábado, bueno, nosotros siempre decimos que este programa pues no es un programa que vaya pegado a la actualidad, lo cual no quiere decir que no tratemos temas de actualidad. Pero desde luego no vamos pegados a la actualidad partidista. Y a veces pues tampoco a la de las circunstancias que se producen en España. De hecho, pues el sábado pasado no caíamos en la fiesta de Santiago, no abordábamos lo que podía significar, aunque de una manera indirecta lo tratamos, ¿no?, al hablar de la necesidad de ese proyecto común de la nación española. Por eso, pues hoy queríamos hacer una pequeña coda, vamos a decir así, al programa anterior y remarcar la importancia de la figura de Santiago, no solo para la historia de España, sino para su presente y su futuro. Y creo que eso hay que decirlo así. Por otro lado, estamos viviendo, bueno, pues una circunstancia que se está volviendo cada vez más habitual los últimos veranos. Y es el hecho de, vamos a decirlo así, la incapacidad para controlar los incendios en nuestra nación. Yo no soy ingeniero forestal, no soy bombero, no soy del Servicio de Protección Civil, con lo cual, como ustedes comprenderán, técnicamente no puedo hablar de la cuestión. Pero creo que en relación con todos estos desastres forestales que estamos viviendo, creo que habría que puntualizar varias cosas. En primer lugar, la tontería permanente de nuestro presidente en relación con el cambio climático. Saben ustedes que en este programa ni negamos ni aceptamos el cambio climático porque no somos expertos. Y lo que sí tenemos claro, como nos enseñan los expertos, es que el clima cambia y ha cambiado a lo largo de toda la historia. Lo que sí tenemos claro es la prácticamente nula incidencia del comportamiento humano en el cambio del clima. Por tanto, hablar de cambio climático, bueno, pues sí, puede ser que el clima esté cambiando. El clima, todos sabemos que a lo largo de la historia ha cambiado, se habla del óptimo medieval, de la minidad de hielo de los siglos, alrededor del siglo XVII. O sea, que sabemos que el clima cambia. Pero repito, lo que en este programa no aceptamos es la influencia del comportamiento humano en el cambio climático. Y por tanto consideramos que todas aquellas políticas tendentes a evitar el cambio climático que promueven nuestros gobiernos no dejan de ser una cuestión ideológica, una manera de arruinar fundamentalmente al Occidente, que en su momento era cristiano, y finalmente pues una manera de repartirse millones y millones de euros. Por eso uno podría decir sonroja, otro podría decir produce risa, pero realmente yo creo que el término adecuado es produce indignación las permanentes referencias al cambio climático cuando nuestro presidente del gobierno se refiere a los incendios que están o que han asolado, en este caso, Madrid y Ávila, pero también otras provincias del territorio español. En primer lugar, porque hasta donde se sabe, creo que en el caso de Almería se habló de un pirómano. En segundo lugar, en el de Madrid, creo que fue producto, o uno de ellos fue producto de un coche incendiado. Y ya no sé si es el de Ávila, creo que es el de Ávila, fue producto de, pues no sé cómo decirlo, de una irresponsabilidad de unas personas que estaban trabajando con determinadas herramientas, que además creo que sin autorización, por lo que se ha publicado en los medios, que provocaron unas chispas que provocaron el incendio. Es decir, con carácter general, todos, la gran mayoría de los incendios que se vienen produciendo en España en los últimos años tienen origen humano, bien doloso o bien culposo, pero tienen origen humano, con lo cual tratar de hablar del cambio climático es como llamarnos estúpidos a todos los españoles. Cosa que, por otro lado, nuestros políticos y en especial este gobierno hacen bastante a menudo, porque este gobierno sigue sin explicarnos por qué se produjo el cero eléctrico, como les gusta decir a ellos, o cero, el apagón. Sigue sin explicarnos por qué no se actuó en la Dana. Sigue sin explicarnos por qué fue el accidente ferroviario de Amuz, y podríamos seguir. Y es una manera, como otro cualquiera, de, repito, reírse permanentemente de los españoles. Junto a eso, claro, el decir que va a dedicar dinero al cambio climático, oiga, no, usted lo que tiene que dedicar dinero es que haya recursos para antiincendios. Resulta que España iba a tener unos aviones, no sé si Airbus, preparados para luchar contra los incendios, pues España todavía no los tiene y Francia ya los tiene. Se habla en los medios de que aproximadamente la mitad de los medios aéreos de que dispondríamos para luchar contra el fuego no están operativos porque no están adecuadamente mantenidos, posiblemente por falta de presupuesto. Y esto empieza a ser una constante en España. El tren no está bien mantenido, las carreteras no están bien mantenidas, no hay suficientes medios para luchar contra los incendios. Un país mediterráneo como es España, en el que en verano pues siempre hay una amenaza importante de incendios. El otro día hablaba un policía nacional en esta casa y decía que la Policía Nacional estaba infradotada. ¿Qué empezamos a ver? Pues algo que venimos diciendo desde hace tiempo y que parece que no cala en los españoles. Y es que no hay dinero. Y no hay dinero no porque no se recauden muchos impuestos, que se recaudan, sino porque hay un despilfarro permanente de dinero público. Y entonces esto hace que al final no hay dinero para nada. Y esa es la realidad. Claro, hablar del cambio climático es como hablar de los pájaros y las flores. Es tratar de transmitir a los españoles la idea de que aquí nadie es responsable de la gestión de los incendios. Y son dos cosas distintas. Una cosa es que ningún gobierno es culpable de que haya pirómanos o de que haya irresponsables que provoquen un incendio. Perfecto. Pero sí es responsable de cómo se acude y se ataja. Y también es muy responsable de cuál es el estado de los montes. Una de las cosas que más se repite en los últimos años por parte de los expertos en la lucha contra los incendios es la cantidad de combustible que hay hoy en día en los bosques, lo cual provoca que los incendios sean mucho más virulentos que en épocas anteriores. Y esto de remitirnos a épocas anteriores no quiere decir que sea culpa del cambio climático, sino de que, como hoy en día los montes no están cuidados y hay gran cantidad de maleza, eso provoca que cuando se produce un incendio encuentra mucho más combustible que antes, cuando los montes se podían podar, se podían segar, podía entrar el ganado, pues bien fueran las vacas o las ovejas, y todo eso hacía que el monte estuviera cuidado, que hubiera mucho menos maleza, mucha menos hierba, y por tanto, en caso de que se produjera un incendio, todo esto provocaba que tuviera mucho menos alimento para coger fuerza. Frente a esto, los políticos permanentemente miran para otro lado. Pero si revisamos las normativas autonómicas y nacionales sobre la gestión de los bosques, lo que veremos es que aquí sí hay una responsabilidad de los legisladores y de los gobiernos, porque han elaborado e imponen manu militare y con multas muy sensibles, impiden la adecuada gestión y cuidado de los montes. Y eso es lo que estamos pagando todos los españoles cuando se producen ahora incendios, como se han producido a lo largo de toda la historia. Pero claro, los incendios hoy son más virulentos y más difíciles de controlar y por tanto provocan más daños porque los montes no están cuidados. Y los montes no están cuidados porque la legislación no lo permite. Hoy leía, creo que era en El Debate, una información que decía que hay multas de hasta 300.000 euros para aquellos ayuntamientos que se les ocurriera, ¿no?, podar o cuidar los montes. Yo tengo personas cercas que se dedican al mundo de la tala de árboles, de la explotación de árboles, y uno se queda perplejo de todo el papeleo que hay que hacer para poder explotar un bosque de pinos. Y como prácticamente ningún árbol se puede tocar sin autorización por parte de la administración correspondiente. Lo cual nos hace ver, bueno, lo que muchas veces pues no nos damos cuenta, y es que vivimos en un país realmente socialista. Porque en el caso de una explotación forestal, es la administración autonómica de turno la que tiene que aceptar el proyecto de explotación de esa explotación, tiene que validar qué árboles y cuántos se pueden talar, con lo cual dices, bueno, ¿dónde queda la gestión del empresario de su negocio? Bueno, pues no existe. Hay normativa, pues no sé si es forestal o ecológica o medioambiental, por ejemplo, que prohíbe que se puedan cortar enredaderas alrededor de que crecen alrededor de los árboles, lo cual provoca muchas veces que estos se sequen y luego, por otro lado, es un combustible perfecto en caso de que haya un incendio. Bueno, pues esta es la incoherencia en la que vivimos. Y por eso hay que denunciar que todas estas memeces y referencias al cambio climático no son más que un intento de desviar la responsabilidad. Y la responsabilidad de los políticos está en dos ámbitos muy concretos. La legislación forestal o la legislación medioambiental, que impide una gestión adecuada, preventiva, de los incendios en los montes y bosques. Y luego, en segundo lugar, la disposición de medios. Finalmente, yo creo que también hay que destacar la bajeza de nuestros políticos. Y en este caso, en especial, los de la izquierda, que no tienen empacho en utilizar las tragedias, por graves que sean, para tratar de sacar rédito político. Y entonces sonroja a muchos pues que personas como el ministro de Transportes pues se dediquen a tratar de sacar rédito político a catástrofes como los incendios, hablando de que si esto es culpa de que Madrid tiene impuestos más bajos y por tanto ahora tiene que pedir ayuda al Estado y demás. No, yo lo que creo, y lo leía en otro artículo en El Debate estos días, es que quizá los incendios, y un incendio como el que ha sucedido entre Ávila y Madrid, que se han acabado confundiendo, que han acabado pasando de una comunidad a otra, también ha habido cierta incidencia del incendio de Madrid pues hacia Toledo. Claro, esos son diferentes comunidades autónomas. Aquí se echa de menos también el hecho de que haya una coordinación nacional. En este artículo del Debate hablaban del famoso ICONA, un instituto para que en su momento tuvo mucha fuerza para cuidar los bosques y los montes españoles, y que de alguna manera unificaba también lo que era la gestión de los incendios. Claro, en la medida que en este reino de taifas que estamos construyendo en España a través de las comunidades autónomas se han delegado buena parte de todas esas transferencias, pues al final muchas veces las comunidades son impotentes para actuar. E incluso a veces pues supone que cada una tiene sus medios, pero que no tiene medios suficientes para atender esas emergencias, lo cual a lo mejor no ocurriría si toda esa gestión de de catástrofes, pues estuviera centralizada. Creo que ahí Isabel Díaz Ayuso estuvo lista pidiendo rápido la declaración del nivel de emergencia 3 para que tuviera que actuar el Estado. Pero claro, muchas veces lo que encontramos es que la comunidad autónoma quiere, pero el Estado no, o a veces viceversa, debería hacerlo, pero como no se fía de la otra administración, pues no lo pide, como pasó en Valencia, y luego pues sucedió lo que acabó sucediendo. Por tanto, creo que también otro análisis que tenemos que sacar a nivel de organización política, de la comunidad política de España, es que, una vez más, la sensación es que el sistema autonómico es un problema, supone una limitación grave para la gestión de emergencias importantes a nivel nacional, como son los incendios. Así que, bueno, pues yo creo que es importante que no nos dejemos despistar, por estos fuegos artificiales del cambio climático que nos lanza nuestro presidente. Vamos a hacer una breve pausa para la publicidad y continuamos con todos ustedes en El Buey Mudo.
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1: Pues después de esta pausa para la publicidad, momento, como decimos siempre, para agradecer a todos aquellos que hacen posible, con su ayuda, este proyecto de libertad. Continuamos en el Buey Mudo y lo hacen en compañía de Luis Zayas. Hemos hablado en la primera parte del programa de Santiago. Hemos hablado de los fuegos artificiales, ¿no?, y de las maniobras de distracción de nuestro presidente con todo el tema del cambio climático y los incendios. Ahora, pues yo creo que podemos dar una vuelta a algunas noticias que creo que son interesantes y que nos pueden ayudar a reflexionar. Una primera que me llama mucho la atención es el éxito que está teniendo el gobierno italiano en la reducción de la llegada de ilegales por vía marítima, con una reducción del 77% respecto a 2023 y del 52% respecto a 2025. Es relevante también, es una noticia de la Gaceta, donde dice que el número total de repatriaciones han aumentado más de un 40%. Y en los primeros meses de 2026 se ha registrado un incremento del 30% respecto del periodo anterior. En 2023 apenas el 3% de quienes desembarcaban irregularmente en Italia eran expulsados. En 2025 subió al 10%, en 2026 el 31%. Claro, todo esto ha provocado que haya mucha menos presión en el sistema de acogida y en los servicios públicos italianos. El Ejecutivo italiano explica, ¿no?, esta reducción por una combinación de acuerdos bilaterales con países del norte de África, operaciones de control naval, el esquema de centros de procesamiento de inmigrantes en Albania, y una posición más dura frente a las embarcaciones de ONGs que operan cerca de las aguas libias. Claro, ¿por qué me parece interesante esta noticia? Porque de alguna manera pone de manifiesto que el que quiere puede. Italia, que estaba teniendo muchos problemas con las llegadas por barco, bueno, pues se ha puesto seria. Y parece que está consiguiendo resultados. Y creo que esto desmonta mucho esa idea de que ante la inmigración masiva no se puede hacer nada. Claro que se puede hacer. Siempre se ponen dos modelos, es verdad que son islas, pero Australia y Japón, son muy eficientes impidiendo la entrada de inmigrantes. Luego, algo se puede hacer. El problema de España es que no se hace nada. Porque incluso un tema que muchas veces genera debate, que es todo el tema de la de la repatriación, bueno, pues ya vemos que Italia está pudiendo hacerlo. Que es verdad que muchas veces nos encontramos con la negativa de los propios países de origen de esos inmigrantes, sí, pero habrá que ver cómo se puede llegar a forzar la voluntad de esos países que rechazan recibir a sus propios nacionales. Habrá que ver. Lo que pasa es que para eso hace falta voluntad política. Y es lo que ningún gobierno español ha demostrado en toda la transición. Porque de alguna manera muchos de ellos han puesto

sus esperanzas en mantener un determinado modelo de crecimiento económico en la inmigración, en vez de promover la natalidad de España. Luego, si se quiere, se puede. Por tanto, se podrían reducir mucho más las llegadas. Hay que decir también, por unos datos, les hablo un poco de memoria, ¿eh? Pero las llegadas anuales a España había, vamos a llamar, pateras o son aproximadamente unos 80.000 personas, 88.000 personas, 90.000 personas, mientras que las llegadas por avión, ¿eh?, por aeropuerto se calcula que son 1.5 millones. O sea que también un poco por contextualizar la cuestión, ¿eh? Es decir, lo que pasa es que, claro, a uno le sorprende porque en buena medida el control en los aeropuertos podría ser mucho mayor. ¿Qué pasa? Que la gran mayoría de ese 1.5 millones de personas que llegan pues son de origen hispanoamericano, vienen con un visado turístico y luego se quedan en la irregularidad si no han encontrado un trabajo, ¿no? Entonces, es verdad que eso puede dificultar un poco el control, pero no debería por qué dificultar el seguimiento. Pero para lo que se denomina pues la llegada un poco en pateras, que es más la que más titulares genera y más sensiblería genera, bueno, pues el modelo italiano demuestra que contra esto se puede luchar. Y que si a España están permanentemente llegando pateras es porque no hay un interés en hacer un bloqueo naval, en perseguir a todas esas ONGs que de alguna manera se benefician del drama de todas estas personas y porque no se hace la política internacional adecuada con los países de origen o de desde donde salen todos estos pateras, ¿no? Que estaríamos hablando de Mauritania, Marruecos, Argelia. Y luego, claro, hay que tener en cuenta que si se reducen determinadas vías, pues la presión sobre otras aumentan. Y por tanto, si la vía italiana se vuelve más difícil, pues claramente muchos tratarán de ir a la vía española y por tanto las llegadas por esa vía pues tenderán a aumentar. Pero lo que digo y lo que creo que es importante apuntar es el hecho de que cuando se quiere, se puede. Y se empiezan a obtener resultados. ¿Serán todo lo bueno que queramos o no? No lo sé. Pero se quiere. Y cuando también el mundo de las mafias y el propio mundo de la inmigración ilegal identifica que hay un país que pone trabas, se van a otros. Porque eso también es humano. Pues ¿dónde vamos a hacer las cosas? Donde sea más fácil. Yo me acuerdo un documental que vi sobre un delincuente famoso, ahora no me acuerdo el nombre, me sale el sapo, pero no sé si era el sapo, en el que de alguna manera, bueno, pues hacían, creo que estaba en Movistar o en Amazon, no me acuerdo, ¿no? Y de alguna manera él explicaba pues tres grandes golpes que había dado, un robo en un... en una sucursal de un banco, yo no sé si era en Murcia, donde se había llevado mucho dinero. Él había robado luego, yo creo que era en la casa de Esther Koplovich, toda una serie de obras de arte. Y un tercer caso, porque en este caso no era tanto un robo, era pues que se le había confiado supuestamente el pago del rescate de los marineros de la Lacrana, ¿no? Y se habla luego de que él, pues parece que se acabó quedando con el dinero, pero consiguió de alguna manera que los marineros fueran liberados. Bueno, y cuando le preguntan, oye, ¿por qué elegiste España para dar tus golpes? Y lo dijo bien claro, porque era la legislación más benevolente de toda Europa. Con lo cual, los malos, los que tratan de buscar dinero en la ilegalidad, los que tratan de aprovecharse del sufrimiento ajeno, buscan donde sea más fácil y donde menos reproche penal puedan tener aquello que vayan a hacer. Por eso, repito, si Italia lo empieza a poner difícil, no cabe duda que la presión por el lado español pues se va a incrementar. Bueno, esto dicho hasta aquí. ¿Qué otras noticias tenemos que nos parecen interesantes? Porque hay otra noticia que también tiene relación con España y que yo creo que ha tenido poco eco y poca reflexión. Y yo creo que esto es importante a tener en cuenta porque de alguna manera nos da una idea del modelo de sociedad que se está construyendo. Se habla mucho de cómo
pues una Venezuela o una Argentina han podido llegar a la situación a la que han llegado de pobreza, de pauperismo, y el tiempo que han tardado en reaccionar. Y cuando uno habla pues con personas que conocen esas realidades, la clave que siempre explican es que en esos países se había establecido tal dependencia de la mayoría de la sociedad, del dinero público, que era muy difícil pensar que esa sociedad se iba a rebelar contra los poderes que de alguna manera les permitían sobrevivir. ¿Y cómo era eso? Bueno, eso era a base de que o bien buena parte de la sociedad argentina o venezolana vivían de sueldos públicos, o que de alguna manera podían sobrevivir gracias a sistemas de beneficencia de origen público. Y eso lo que permitía es tener al gobierno de turno un control social total y absoluto. Y eso es lo que explica que Venezuela haya llegado donde haya llegado, y donde ya, bueno, realmente podemos decir que ni siquiera los venezolanos han sido capaces de revertir la situación. Si hay alguna esperanza de reversión es por una intervención de Estados Unidos, posiblemente con un interés no centrado en el bien de los venezolanos, pero que da una oportunidad a los venezolanos para que aquello cambie. Y en Argentina sí ha sido la propia sociedad, pero después de muchos años de degradación social y económica. Y eso venía explicado por el control que podían tener esos gobiernos del ámbito kirchnerista, peronista o el mundo chavista sobre la sociedad. ¿Y por qué traigo a colación este comentario? Porque la Gaceta publicaba ya hace tiempo, es de estas noticias pues que voy guardando, porque bueno, pues la reflexión puede venir en cualquier momento, ¿no? Y es: el número de beneficiarios del ingreso mínimo vital aumenta un 840% desde 2020. Se benefician 2,63 millones según datos del Ejecutivo. Claro, esto en un entorno en el que supuestamente el paro desciende. Esto en un entorno en el que supuestamente la economía española crece. Porque, claro, si usted coge los datos, lo dice aquí la propia noticia de la Gaceta, ¿no? En España se contabilizaban 3,72 millones de desempleados en el segundo trimestre de 2020, que coinciden con los primeros meses de la pandemia y la puesta en marcha del ingreso mínimo vital. Sin embargo, en el primer trimestre de 2026, el número de parados se sitúa en torno a 2,7 millones. Es decir, habría un millón menos desempleados en 6 años. Entonces, ¿eso cómo cuadra con que el ingreso mínimo vital haya pasado de 86.000 personas a 862.000 personas? El número de los titulares de la prestación, ¿no? Y los beneficiarios, porque claro, pues un padre de familia o lo que fuera incorpora, pasaron de 280.000 a 2,63 millones de personas. Ustedes fíjense, o sea, estamos hablando de que desde 2020 hay 2,63 millones de personas que viven gracias a una aportación del Estado. Y alguien podrá decir, hombre, pues es que tienen que tener algo. Ya, el problema es uno. ¿Por qué, no? Este colectivo que recibe el ingreso mínimo vital aumenta de manera tan importante. Y aquí habría que preguntarse en qué medida en esto tienen peso la inmigración masiva. En el hecho de que sean personas que llegan, que no son incapaces de incorporarse al mercado laboral y, por tanto, es necesario darles un subsidio. Claro, si este va a ser nuestro modelo de acogida de la inmigración, todo esto es una falsedad. Porque acoger gente para que viva subsidiada es realmente no tratarlos con dignidad. Por otro lado, ¿qué impacto tiene el hecho de poder acceder a un ingreso mínimo vital
en el interés por incorporarse al trabajo de muchas de estas personas. ¿Cuántos de ustedes no conocen casos de personas que acceden a ayudas públicas y que a la hora de recibir un trabajo, una oferta de trabajo, como el salario medio en España es muy bajo, dicen no me compensa? No lo voy a coger. Porque con las ayudas que tengo de vivienda, de ingreso mínimo vital o de lo que fuera, gano prácticamente lo mismo. Y por tanto, oiga, ¿no? Entre ganar X sin trabajar y ganar lo mismo trabajando, pues obviamente, ¿no? La gente que no tiene ninguna, vamos a decir, solidaridad, ¿no? Esa preocupación por el conjunto de la sociedad y de los demás, dice, oye, pues a vivir de la sopa boba. Pero repito, aquí ya tenemos un colectivo que alcanza los 2,63 millones de personas que viven exclusivamente del dinero que les da el Estado. Díganme ustedes si estas personas se van a atrever a cambiar el sistema, que es lo que necesita España. Porque una sociedad subsidiada solo va al abismo. Más lento o más rápido, pero su única estación de parada o de destino es el abismo, el pauperismo y la pobreza. Pero creo que esto refleja bien lo que desde nuestros poderes públicos, en especial en estos años del sanchismo y del podemismo, se está tratando de fomentar: una sociedad subsidiada, que hasta la fecha el Partido Popular no se ha atrevido a romper con ella. Yo comprendo que es duro, en un momento dado, decir a mucha gente que se tiene que buscar la vida, que se tiene que incorporar al mundo del trabajo. Pero si no, España se vendrá abajo, porque al final, para sostener a todo esto, lo que habrá que hacer es freír a impuestos al resto. Y esto no es un problema de que se fríen impuestos al resto, es que al final no dará. Y cuando se fríe a impuestos al que trabaja, al final ese que trabaja se desincentiva. Y o bien deja de trabajar o deja de generar riqueza, porque no tiene interés para él. Y por tanto, lo que se genera es un empobrecimiento masivo. ¿Qué es lo que ha conseguido siempre el socialismo y la socialdemocracia? Pero que, como sociedades europeas, seguimos sin querer ver, porque estamos muy cómodos bajo eso que nos creemos que es eterno, que es el estado del bienestar, y que en el fondo es vivir pensando que otro se ocupará de mí, y que por tanto me puedo permitir el lujo de vivir irresponsablemente durante mis años de vida en los que espero disfrutar. Así que esta me parecía otra noticia muy, muy relevante. A nivel nacional, hay otra declaración que creo que merece tener en cuenta y traer al programa, y es una entrevista que ha publicado el periódico El Debate en dos tramos al cardenal Rouco. Si no me equivoco, la entrevista estaba hecha por Alex Navajas. Y en esta cuestión, bueno, perdón, en esta entrevista abordaban la cuestión del Valle de los Caídos. Y hay una declaración, ahora les hablo un poco de memoria, no cito textualmente, de Monseñor Rouco, en la que dice: ¿por qué hay que resignificar el Valle de los Caídos si es un lugar donde se reza por la unidad de los españoles? Y yo creo que, pues en este caso, el cardenal Rouco ha dado en el clavo. Y ha puesto el punto sobre la I. Un punto sobre la I que parece que muchos obispos españoles no son capaces de entender, y la propia conferencia episcopal. Y a veces hacen discursos respecto del valle que uno no es capaz ni de comprender ni de entender. Y es lo que hemos defendido en este programa. El Valle de los Caídos es un lugar de oración, es un lugar de culto. ¿Y desde cuándo un lugar de culto y de oración se tiene que resignificar? Es más, abunda el cardenal Rouco, si alguien pudiera poner algún pero, y nosotros no compartimos esta opinión, pero si alguien pudiera poner algún pero en su momento al Valle de los Caídos, quizá por la presencia, no lo dice explícitamente, pero lo deja caer, de Franco y de José Antonio Primo de Rivera, ya no están. Si ya no están, ¿cuál es el problema?
Eso es lo que muchos eclesiásticos pensaron que cediendo equivocadamente, pero no equivocadamente porque hubiera que defender en sí la presencia de Franco o de José Antonio en el Valle de los Caídos, que puedo entender que la Iglesia dijera nosotros no tenemos que entrar, sino porque tal y como el gobierno trató de exhumar a Franco, no cumplió la propia legislación española. Y por eso ahí el único que tuvo valor para defender los derechos de la familia sobre la sepultura de su familiar Francisco Franco fue Santiago Cantera, que lo que explicó es, si esto no es una cuestión política, no, es que ustedes están saltando el derecho a la familia. Y si no hay acuerdo con la familia, de acuerdo con la legislación española, no se puede levantar una sepultura y, por tanto, yo no se lo autorizo. Nosotros entendemos que no planteaba ningún problema que ahí pudieran estar Franco o José Antonio Primo de Rivera. Pero el cacho es que ya no están. Entonces, ¿qué argumento hay ahora para decir que una basílica donde la actividad central es el culto y el rezo por los caídos y por la unidad de los españoles, qué problema hay? Bueno, por lo cual lo ha puesto encima de la mesa. Y sorprende que esta idea no tenga más eco en las autoridades eclesiásticas, cuando abordan la cuestión del Valle de los Caídos, que lo abordan como con vergüenza y como con miedo. Quizá se han olvidado de que el propio León XIV, cuando era joven agustino, vino a visitar el Valle de los Caídos. Y parece que no le producía un rechazo ese lugar. Más bien al contrario, lo vino a visitar. Y en ese momento estaban Franco y José Antonio. Entonces, bueno, agradecer a Monseñor Rouco. También es verdad que a veces, pues a los 90 es más fácil decir cosas que cuando uno tiene 60 o 70 y está en el pleno ejercicio de las potestades jerárquicas, ¿no? Como responsable de una diócesis. Pero bueno, por lo menos que recuerde lo obvio, pues yo creo que se agradece. Y ojalá esta idea cale en el conjunto de la jerarquía española. Dos noticias para acabar que nos llevan al mundo internacional. Y esta vez son dos de arena. Saben ustedes que Irlanda, una vez que la llegada del gobierno socialista de Felipe González empezó a destruir la defensa de la vida en la legislación española, Irlanda había quedado como un último baluarte católico protegiendo en su momento la familia y la vida. Porque luego España también destruyó legislativamente la familia con la llegada del gobierno de Zapatero. Irlanda pues había quedado como ese bastión católico. Un bastión católico que fue derribado totalmente gracias a la connivencia de los partidos supuestamente conservadores de Irlanda, que introdujeron en la legislación el aborto y la ideología de género. Hay quienes siempre piensan equivocadamente que la incultura de la muerte tiene suficiente con el primer paso que se le concede. Y nunca es así, pero no queremos aprender. Porque hay mucha gente que siempre dice, bueno, este paso hay que dejarlo dar porque así ya se van a quedar tranquilos y no vamos a seguir adelante y tal. No. Hay batallas en las que hay que estar permanentemente. Es como cuando un amigo catalán le preguntaba a un hijo suyo, padre, ¿y esto de los separatistas cómo va a ser? Pues una lucha permanente. Los separatistas no cejan y los no separatistas pues no podemos cejar. Y aquí en la defensa de la vida pasa lo mismo. Los promotores de la incultura de la muerte, los promuerte, no cejan. Y entonces los pro vida tenemos que permanecer pie en pared permanentemente, valga la redundancia. Bueno, y entonces han intentado que se aprobara una reforma en Irlanda al estilo de Podemos en España y de Pedro Sánchez, que es eliminar los 3 días de reflexión y tratar de ampliar el aborto por encima de las 22 semanas. Había una cita en la noticia, que es de Hispanidad, un confidencial que les recomiendo mucho, en la que indicaba cómo un mandatario de la ONU decía que el objetivo era legalizar en todo el mundo el aborto hasta el día anterior al nacimiento. Y en ello están. Bueno, pues lo han intentado en Irlanda y gracias a un movimiento pro vida que todavía resiste allí,
pues se ha conseguido evitar que deroguen esos 3 días de reflexión y que se amplíen los plazos del aborto. Claro, alguien podrá pensar, bueno, ¿y qué importancia tienen esos 3 días de reflexión? Bueno, pues los propios datos de Irlanda demuestran que son muy relevantes. Desde 2020, 10.000 mujeres renunciaron a la idea inicial de abortar al ser informadas durante esos 3 días de reflexión de alternativas y ayudas que tenían para ante la decisión del aborto. Claro, 10.000 mujeres es una de cada 5. Es decir, el 20% de los niños cuyas madres tenían intención de matarles se salvaron gracias a los 3 días de reflexión. Claro, uno entiende el interés del mundo pro muerte de acabar con esos 3 días de reflexión, porque si lo que queremos es que se maten niños, claro que se salven el 20%, pues es un problema. Y encima, si nos dedicamos a hacer negocio con esas muertes, que perdamos el 20% del negocio, pues es otro problema. Entonces, me parece que esto es un tema muy relevante. Muy relevante. Y que da idea de la gravedad que tuvo esa reforma que se hizo en España, promovida por Irene Montero, de eliminar los 3 días de reflexión. A lo que también, si el mundo pro muerte y el mundo marxista y el mundo podemita fuera coherente, cabría preguntar, oye, si vosotros lo que decís es que el aborto debe ser una decisión libre e informada, ¿qué problema hay en 3 días para pensar? Cualquier decisión importante que va a tomar una persona, lo mínimo que le pides es que reflexione en el ámbito que sea de su vida. Pues con cuánta más razón habría que pedirle que medite seriamente esa decisión cuando implica, uno, la muerte de su hijo, dos, posiblemente unos efectos de los que, salvo que se encuentre con Cristo, esa mujer no se va a poder recuperar. Y bueno, ya por acabar, una de arena por parte de Trump, de Donald Trump, y es que ha establecido una legislación para garantizar la libertad de los profesionales de la sanidad en Estados Unidos para oponerse a practicar o colaborar en la realización de abortos. Bueno, es una buena medida de Donald Trump, que va en la buena línea, pero que para nada compensa el baldón tremendo que ha supuesto en la actuación provida de la administración Trump el hecho de que haya permitido que este año, de nuevo, el dinero público vuelva a fluir hacia las arcas de la Internacional del Aborto Planned Parenthood. Estas medidas son necesarias porque afectan a la libertad y a la seguridad de muchas personas en el ejercicio de su profesión médica, pero no compensan el daño que hace que la Internacional del Aborto pueda volver a nutrirse de fondos públicos de los Estados Unidos para matar a niños estadounidenses. Y que además, desgraciadamente, normalmente lo hace de los colectivos más vulnerables y más necesitados. Como les digo, una de arena que no compensa la de cal que comentamos la semana pasada. Pues queridos amigos, no nos queda tiempo para más. Es el primer programa de agosto. Me imagino que a muchos ya les cogeremos descansando. Pues que disfruten mucho de las vacaciones, que aprovechen para hacer vida de familia, para no dejarse llevar por la pereza, sino para cambiar de una actividad a otra que les descanse más y les motive más. Que aprovechen también, ¿por qué no?, para dedicar tiempo al Señor y que vuelvan con las pilas cargadas en el próximo curso. Nosotros, mientras tanto, Dios mediante, en agosto, seguiremos acompañándoles en el Buen Mudo. Nos despedimos hasta el próximo sábado, si Dios quiere. Esto ha sido el Buen Mudo.

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2: Buenas tardes y bienvenidos a Puente Aéreo. Hoy tenemos con nosotros al crítico de La Razón, director de Que Leer y colaborador en La Vanguardia y El País, Tony Montesinos. Está en Puente Aéreo porque acaba de publicar el libro Historia de la Literatura Española contada en una hora, de la editorial El Desvelo Ediciones. Muy buenas tardes, Tony.
3: Buenas tardes, César. Y ahora me estoy dando cuenta de que el nombre de tu programa y mi libro son primos hermanos, porque los dos pueden durar una hora.
2: Sí, exactamente.
3: El Puente Aéreo y, exacto, y mi historia, sí, de la literatura.
2: Ahí estamos. Pues hablando de la hora, ¿por qué en una hora?
3: Es una iniciativa de mi editor Javier Fernández Rubio, que empezó con un clásico de las letras alemanas. Klavun era el seudónimo de un autor que en su día realizó una historia de la literatura alemana breve, desde los orígenes de esta propia literatura hasta Thomas Mann, prácticamente, porque después este hombre, Klavun, tuvo una vida breve y murió joven. Entonces esta iniciativa la ha retomado el editor del Desvelo Ediciones, y entonces yo me he encargado de hacer esta historia que viene a proponer un vistazo panorámico, en este caso de la literatura española, desde los orígenes, desde que el castellano empieza a emerger como fuerza de expresiva artística hasta la actualidad. Y entonces obligatoriamente ha de ser un libro ágil, rápido, pero a la vez con aspiraciones a ser completo, porque tenemos una literatura tan rica y tan poderosa que hay que darle brevemente, aunque sea, su importancia en cada etapa.
2: Evidentemente. ¿Qué autores marcarían las horas punta y quiénes serían apenas un segundo fugaz?
3: Pues por encima de todos los autores de todos los tiempos está Miguel de Cervantes, sin discusión, y de manera ascendente, digamos, la persona de letras más importante que ha tenido la humanidad, y con su obra magna, El Quijote, que nos da las respuestas a absolutamente todo, realmente, ¿no? Y la obra que marca el centro neurálgico de la historia de la literatura, porque toma todo lo que viene de atrás e inventa todo lo que después se ha hecho. Es una obra insuperable. Cervantes además tiene otras obras extraordinarias, como las novelas ejemplares, sus obras teatrales, pero son obras que se han estudiado mucho menos, o se le ha dado un valor menor del que merecerían. Y alrededor de él, por supuesto, están los otros integrantes de lo que se llama el Siglo de Oro, que es más de un siglo, ¿no?, prácticamente dos, con autores que hoy nos dejan patidifusos por su capacidad poética y capacidad de trabajo: Lope de Vega, Góngora, Quevedo. Estos son los casi, en fin, las estrellas de nuestro firmamento literario. Y antes, por supuesto, ha habido un Jorge Manrique, ha habido un don Juan Manuel, ha habido un Fernando de Rojas, y claro, está más adelante, pues podemos tener otro astro de las letras nuestras, como es Benito Pérez de Galdós. Es decir, hay una cantidad simplemente abrumadora de grandes escritores, y en este caso lo que yo también he tenido que hacer, digamos, es atender a los menos dotados, a los que han contribuido mucho menos a la historia de la literatura, pero que han pasado a la historia de la literatura porque no había mejores. Entonces soy muy crítico con el siglo XVIII, que tan mal hizo las cosas, literalmente hablando, después de la cumbre absoluta del Siglo de Oro. Y ahí pues doy unos pasos, unos apuntes muy breves de algunos autores casi para olvidar, menos a una excepción, por ejemplo, un autor del que yo reparo mucho y es para mí extraordinario, como digo, de Torres Villarroel, que tiene una obra llamada Vida, en que realmente prácticamente sería el inventor, a mi modo de ver, de lo que hoy se llama tan pomposamente autoficción, ¿no? Yeah. Con lo cual intento un poco compensar los grandes autores con otros necesariamente que hay que apuntar, pero que obviamente merecen un menor espacio.
2: Mencionas en el libro que buscas romper mitos. ¿Cuál es el mito más dañino que todavía enseñamos en las escuelas sobre nuestras letras o sobre nuestra literatura española?
3: Pues el hecho de que es inaccesible al lector, ¿no? Y todo el sistema educacional, político, sociológico, en esta época nuestra que nos ha tocado vivir, en la que digamos predomina la ignorancia, y una ignorancia buscada además, ¿no? Acomodaticia, se ha impedido ahora en las últimas generaciones de los chavales a acceder a la gran literatura que tanto nos puede enseñar, ¿no? Por ejemplo, si ven más lejos, la medieval y la renacentista. Yo ahora me estoy dando cuenta, precisamente al haber acabado el libro, que yo aún soy de una generación que solíamos abrir un libro, leerlo, y que solíamos aprender cosas de alta literatura en la escuela. Sí. Esto se ha barrido por completo del sistema actual. Y más mitos que tienen que ver con famas o modas que imponen los críticos literarios o los historiadores de la literatura y que son totalmente volubles y caprichosas, ¿no? Tenemos el mito de García Lorca, yo ahí que claro, es un gran poeta con un fin terrible y trágico, que ha dado ríos de tinta y del que se ha aprovechado tantísimo el mercado editorial para sacarle morbo, para darle una contextura a él ideológica muchas veces, con lo cual se ha manipulado la obra de un gran autor. Y sin embargo, por esos azares del destino, un autor que, bajo mi punto de vista, es mucho mayor que Lorca y es contemporáneo a él, que es Miguel Hernández, no se le ha brindado una importancia semejante, cuando para mí es de tal vez el mejor poeta que ha habido desde el siglo de oro en España, y además ha acompañado de que tuvo una vida tremendamente desgraciada, con una muerte, como sabemos, joven, en la cárcel, después de haber estado en otras cárceles durante años, pasando las canutas, siendo perseguido, ¿verdad? Entonces yo intento un poco poner, ir sin prejuicios, tomar las obras tal cual uno podemos entenderlas, y sobre todo traerlas a nuestro presente, por cuanto muchas de ellas nos pueden decir muchas cosas hoy que no son muy valiosas.
2: Pero en lo que acabas de decir de Miguel Hernández y Federico García Lorca, ¿puede ser que uno lo haya mitificado más al ser asesinado durante la Guerra Civil y haber tenido amigos como Dalí y Buñuel, y el otro ha pasado así en segunda, a una segunda parte, o sea, menos conocido, aunque, digamos, ha tenido un gran reconocimiento, sobre todo, bueno, también bajo mi punto de vista, el disco que hizo Serrat, ¿no? Es decir, pero claro, al morir en una cárcel, más o menos en un olvido también muy marcado por el régimen del momento, a lo mejor ha favorecido que Federico García Lorca sea el gran poeta y Miguel Hernández sea el segundo, ¿no? Por decirlo de una manera, aunque no es el segundo.
3: Sí. Exactamente, pero todo obedece también a iniciativas culturales, a ideológicas, como te decía, a modas, a sacarle partido de una situación trágica y apuntalar ahí pues como un estudio que tiene que ver con las dos Españas enfrentadas, uh-huh. Tiene que ver con cosas extraliterarias. Y yo intento circunscribirme a lo literario, y con ese tipo de asuntos manipulables se han cometido muchísimas injusticias. Por ejemplo, nosotros tenemos un Benito Pérez Galdós, que es un astro de las letras absoluto, y los autores internacionales, incluso los propios españoles, siempre destacan a Balzac, a Solá, a estos autores decimonónicos, sin pensar que en muchísimas veces Galdós les supera, y además tenemos a un Clarín, a Leopoldo Alas con su novela La Regenta, que puede superar a muchas otras grandes novelas del 19 que se citan continuamente, de Flaubert o de otros autores franceses o ingleses, ¿no? Es decir, también voy un poco a eso, efectivamente, a establecer por qué uno ha sido un segundón, porque no se lo merece, y siempre eso tiene una connotación de eso, de moda, de oportunismo de algunos críticos, de ignorancia de algunos críticos, ¿no? Y sobre todo también este deje extraño español tan nuestro de menospreciar lo propio y alabar lo extranjero tan estúpidamente, que hace que tengamos a unos autores muchísimo más brillantes que otros que de fuera del país, que también son obviamente notabilísimos, pero está este marchamo, ¿no?, de una literatura mayor que se ha empequeñecido a sí misma por una especie de complejo de inferioridad, ¿no? Y trato un poco de reubicar eso y digamos dar un valor a muchas obras que son, digamos, la quinta esencia de la inteligencia, del culto al arte expresivo, y que nos dicen tantas cosas, ¿no?, hoy en día, solamente con abrir unos versos de San Juan de la Cruz o de Juan Manrique y de tantos otros.
2: Sí, incluso en esto que estás diciendo, el menosprecio que muchas veces le damos nosotros a esta literatura, tenemos las hermanas Bronte o algún otro inglés, y en cambio tenemos grandes autoras como Fernán Caballero, como Pardo Bazán, y que casi nadie las lee, es decir, prefieren antes un Cumbres Borrascosas, por decir solamente un título, que cualquier otro de una escritora española que tiene tanta fuerza o más que estas inglesas, ¿no?
3: Sí, menos es nuestra. Sí, pero la propaganda cultural hace mucho daño, y realmente unas literaturas que se saben vender bien, como el caso celebérrimo de Shakespeare, que obviamente era un buen poeta, pero el poeta bueno de la época era Philip Marlowe, ¿no? Pasa que tuvo una desgraciada muerte prematura, pero es un autor que más allá de sus virtudes, ¿no?, es un autor muy conservador en sus formas, era Marlowe mucho más innovador, y que ha sido, digamos, propulsado mediante la publicidad. Y la publicidad es algo muy poderoso, que puede encumbrar a un autor, el cine lo puede hacer, que siempre es tan ideológico, los ismos, en el sentido de que hoy, por ejemplo, ser mujer es una especie de valor añadido a la literatura. Cuando fue, por ejemplo, en los años 90, yo recuerdo cómo ser joven era un valor en sí, si querías publicar algo. Son modas absolutamente volubles y estúpidas, no se puede decir de otra manera, que se van fuera de lo que a mí me interesa, que es lo puramente literario. Me da exactamente igual quién firma la obra, de qué sexo es o de qué edad o lo que sea, ¿no? Pero ahora todo está regido por lo ideológico, por el enfrentamiento entre partes, y se buscan cosas que no son meramente artísticas, y en eso hay una hipocresía enorme, y además es al final acaba siendo lo acabamos pagando con impuestos a los ciudadanos, sí, mediante un montón de campañas publicitarias o de departamentos que intentan atender a una autora, por ejemplo, pero simplemente por destacar su valor o interpretarlo de manera inteligente, sino usando esa imagen de esa persona para crear algún tipo de incentivo, pues, feminista, ideológico, me da igual, ¿no? Es decir, nos estamos yendo a una deriva absolutamente estéril, porque esto también nos aleja de lo principal, que es interpretar bien las obras literarias, escriba quien las escriba.
2: Claro, ¿hemos sido injustos con Lope de Vega?
3: Muchísimo. Yo en el libro apunto que un autor inglés, es el único que he encontrado en esto precisamente, destacaba a Lope de Vega como que tenía que haber sido el Shakespeare de la época si hubiera tenido un apoyo propagandístico como el de que tuvo Shakespeare, ¿no? Y él tuvo en la última página de su libro, tuvo la decencia de decir el gran autor de la época era Lope de Vega. Y realmente si leemos alguno de sus sonetos, que no sé, a lo mejor escribió 1500, ¿no?, al lado de los pocos que escribió Shakespeare, por ejemplo, ¿no? Realmente cualquier autor de la época a uno se le cae de las manos al lado de Lope de Vega y de su maravillosa manera de entender lo poético, de llevarlo a lo teatral y, digamos, comulgar con el gusto de la plebe, sacarle partido también más que editorial, económico y teatral, ¿no?, en aquel momento, y llega a unas cotas de expresividad poética inigualables, y además con una serie de innovaciones también extraordinarias, ¿no?, dentro de este contexto maravilloso, gongorino, quevedesco, cervantino, que nos lleva a analizar con una profundidad, con una filosofía tan grande la vida, que cualquier pensamiento posterior de cualquier filósofo, incluso de cualquier escritor, se queda muy corto, ¿no? Entonces, con Lope de Vega tendría que ser aquí para nosotros eso, un Shakespeare, un Dante, y lo hemos rebajado a una placa de una calle de Madrid.
2: Sí, eso es verdad. Hablas del declive de la actual literatura. ¿Es una cuestión de falta de talento o es un exceso de ruido comercial?
3: Es una amalgama de cosas, yo creo, porque yo detecto que cada vez la autoexigencia que un artista de la palabra debería imponerse, pues brilla más por su ausencia. se edita obras absolutamente mediocres y que no aportan absolutamente nada al río de la literatura, muchísimas veces incrustadas dentro de un cliché, ya sea novela histórica, novela policíaca. Se publica una poesía que no va a desentrañar la condición humana y abordar las posibilidades del lenguaje, y por tanto se queda en lo conservador. Creo que es una etapa bastante penosa dentro de nuestro panorama, que no atiende a la innovación que tiene que ser, que tiene que tener la literatura siempre, ¿no? La literatura es un bastión de libertad, de búsqueda de pensar de otra manera las cosas, de rompimiento de los prejuicios, de enfrentamiento al poder, ¿no? Y eso creo que la literatura actual lo está desatendiendo muchísimo. Pero claro, todo eso obedece también al mercado editorial y también obedece a la degradación del público lector. Yeah. Desde que apareció Internet todos somos más tontos. Es decir, la infinitud de conocimientos que nos puede brindar algo tan increíble, tan maravilloso, ¿no? Como la red de redes, nos ha rebajado a espectadores de una pantalla y a no podernos ya concentrar en unas páginas o de literatura. Eso, por supuesto, ha incidido en nuestros hábitos lectores y ha hecho que la literatura, en mayúsculas, por completo, desde mi punto de vista, haya muerto.
2: ¿En qué momento el libro dejó de ser un objeto artístico para convertirse, como tú dices, en un mero producto mercantil?
3: Esto lo dijo muy bien Germán Gullón, que desapareció hace unos meses entre nosotros, en un libro extraordinario y muy valiente, Los mercaderes en el templo de la literatura. Yo creo que es del año 2005-2006 que publicó, y él analizó muy bien el declive, este declive del que hablamos, digamos, con el 2000 y con el hecho de que el consumo se había, digamos, cambiado de lugar, ¿no? La página había sido sustituida por la pantalla, digamos, eso había incidido ya un punto de inflexión, ¿no? Y en la edad dorada de la literatura ya formaba parte del pasado. Uh-huh. Y eso contribuyó a que nuestros hábitos, incluso de exigencia a un libro, sean menores. Es decir, nosotros ya estamos acostumbrados a pedirle muy poco a un libro. Y por lo tanto, ¿qué pasa con esto? Que cualquier obra premiada, cualquier obra impulsada por los poderes fácticos, por los medios de comunicación, por los premios, todo eso, sean obras que en absoluto tienden a mejorar nuestra capacidad de entendimiento de la vida o de ayudarnos a comprender que la literatura es un campo de expresividad poética, de indagación existencial, de un millón de cosas, ¿no? Y creo que además esto no solamente es una anécdota en por cuanto que ese punto de inflexión ya es definitivo, ¿no? Sino que no hay marcha atrás, desde mi punto de vista, porque los poderes fácticos han decidido que la literatura no sirve, porque la literatura es un campo de reflexión, de pensamiento, de juicio crítico, de análisis personal, y eso a los poderes no les interesa, y por supuesto todos los gobiernos de turno querrán sacar la literatura porque es una manera de hacer pensar al individuo, ¿no? Y sobre todo darle herramientas para pensar por sí mismo con el lenguaje, ¿no? Con la capacidad lingüística que todos tenemos, y por eso en tantísimas épocas y en tantísimos países la literatura ha estado perseguida. Hoy mismo hay muchísima cancelación de obras literarias, como si fueran peligrosas, ¿verdad? Con lo cual es un terreno ya en que yo solamente uno puede aspirar a individualmente seguir cultivándose como buenamente pueda, y si uno es capaz de alentar buenas lecturas con algunos libros, como este mío, por ejemplo, si llega a algo o a alguien, pues ya con eso ya podemos quedarnos satisfechos.
2: Pero la contestación que acabas de hacer ahora es muy Orwell.
3: Es Orwell. Vivimos en este mundo orwelliano, efectivamente, en el que la vigilancia está siempre acechándonos. Es un mundo kafkiano en el que una pantalla, una cámara de seguridad, un ministerio de Hacienda siempre te está vigilando y siempre te está culpabilizando por algo. Y por lo tanto también nos culpabiliza el sistema si nos atrevemos a hacer grandes obras, provocadoras, obras que vayan más allá de lo consabido, porque entonces no las van a publicar, no las van a premiar, no las van a a destacar de una de las maneras, porque son raras, incomprensibles, perniciosas, ¿no? Y estamos en estas. Tanto Huxley, como se suele decir, y como Orwell, como Zamiatin, antes de ser autor ruso, autor de Nosotros, que es un precedente de estas obras de estos autores ingleses, ya nos pusieron sobre aviso, ¿no? Y realmente queremos, estamos en una sociedad de consumo, consumo rápido, fulgurante, un consumo que no hace, en el que no hace falta pensar nada, y de ahí tantísima televisión totalmente típica y tópica y llena de clichés para que no nos hagan pensar, ¿no? Entonces, estamos en esta sociedad acomodaticia de consumo, de dinero, y en el que la culturización de las nuevas generaciones es imposible, porque el sistema educativo ya no va a hacerlo, y los padres, como son hijos también ya de esta idolatría a la pantalla y a la satisfacción instantánea, ya no van a educar a sus hijos en el cultivo de las bellas artes, que realmente es la salvación a tener una vida trascendente, por llamarlo, por decirlo pomposamente, para elevarnos a unas categorías de pensamiento y de expresividad que nos hagan un poco más inteligentes, ¿no? Y por lo tanto, efectivamente, es una sociedad orwelliana y silenciosa, porque ahora ya no hace falta grandes cosas para cancelarnos o silenciarnos, ¿no? Ya la sociedad entera lo hace por nosotros.
2: Con lo cual, aquello que se decía antiguamente, claro, que este hombre parece un hombre del Renacimiento, esto ya desaparece completamente, claro, porque se va a perder el oficio, se va a perder el pensamiento, se va a perder todo, con lo cual ya un hombre, por poner un ejemplo, un Leonardo da Vinci, imposible que salga en el siglo XXI.
3: Sí, bueno, Leonardo da Vinci tenía su punto cutre, a él le encargaba muchas obras que no terminaba, se comprometía con un montón de trabajos que no llevaba a cabo, tuvo unas iniciativas tremendas. Yo hace poco estuve en Roma y vi un museo en el que estaban sus inventos, o sea, sus proyectos de inventos que nunca se llegaron a realizar. Era un hombre, en fin, que estaba un poco a mitad de camino y tuvo esta gran suerte de que la Mona Lisa adquiriera una fama absolutamente, en fin, descomunal e hiperbólica, ¿no? Y claro, para el imaginario colectivo, como se suele decir, la cultura popular ya es un autor, en fin, referente, ¿verdad? Pero ya no hay nadie que tenga esta capacidad para interesarse por determinadas manifestaciones culturales, ¿no? Ya sea la música, la pintura, la escultura, la arquitectura. No hay renacentistas ya, o los que hay se van a ir muriendo y van a desaparecer, y en sustitución de ellos ya viene una generación meramente pragmática, muy imbuida de lo norteamericano, del consumo, de la ganancia económica, ¿no? Y por lo tanto yo no veo ahí nadie, no veo ninguna esperanza, por así decirlo, de que lo artístico, digamos, nos sea una médula espinal nuestra, de nuestra civilización y de nuestra manera de encarar el día a día. En ese sentido, solamente creo que se puede ser pesimista, y lo único que podemos hacer es, como te decía, individualmente tratar de cultivar eso, de quedarnos en ese huerto libresco, para intentar encontrarle un sentido también artístico a nuestras vivencias.
2: Después de todo lo que hemos estado hablando, ya sé la contestación que me vas a dar, pero bueno, ¿crees que la literatura española actual está a la altura del legado que recorres en el libro?
3: Claro, es una pregunta dura, que solamente puede tener una contestación muy dura. Yo realmente el siglo XXI lo reviso ahí de manera casi anecdótica, porque no nos ha dado absolutamente nada de valor por ahora, con alguna excepción honrosa, por supuesto que las hay, pero en general ha sido una degradación continua, y además todo esto, digamos, se conecta con otro síntoma de nuestra decadencia como civilización, que es el narcisismo extremo, en el sentido de que tantísimos autores que con una obrita ya quieren ser el centro del universo, que con unos textos quieren ya ganar todos los premios, que con una cosa que ni han revisado quieren que les publiquen y además ganarse la vida con eso. Claro, ese tipo de ejemplos que son tan habituales hoy en día, en comparación con la vida además de mera supervivencia de nuestros autores del siglo de oro, que publicaron millones y millones de palabras y además con una enjundia verbal, con una métrica, con una capacidad de ahondar en todo, o sea, hasta la última línea de cualquier prologuito de estos autores es una lección de inteligencia, de expresividad, ¿no? Y esa gente pues pasó vidas realmente peliagudas y aún así escribieron, dieron, digamos, manifestaron ese don verbal que les había dado

0: paso, ¿no? Porque es inalcanzable siempre, siempre se puede mejorar, siempre se puede ir más allá. La permanencia, la persistencia, por cuanto uno tiene que trabajar, picar piedra duramente, de manera concentrada, sin tener expectativas. La única expectativa es llevar a cabo el desafío estético que te has planteado, y ese es el éxito de la literatura, individualmente hablando, digamos, ¿no? Y sobre todo el hecho de que uno siempre tiene que ir abriendo caminos, planteándose nuevos retos que supongan un desafío a las normas establecidas para romper patrones, ¿no? Una novela, una poesía, una obra teatral original es aquella que incide en el fondo y la forma. Eso es absolutamente algo inexistente hoy en día, de un conservadurismo estilístico enorme. Y vemos cómo los premios, los más dotados, económicamente hablando, se los dan a escritores de una mediocridad aplastante, uh-huh, que no han aportado absolutamente nada, como decía, a este frenesí de la literatura, ¿no? Que es tan vivo, tan acuciante, ¿no? Así que, si queremos, los grandes autores nos pueden dar mil y un ejemplos para convertirnos en escritores buenos nosotros. Eso sí, hay que tener la humildad y el interés por conocer la historia de la literatura, que eso es muy importante, porque uno es escritor cuando uno siente que se ha incorporado al río de la literatura, ¿eh? Uno puede leer o escribir al margen, digamos, ¿no? Escribir porque así lo estima oportuno, le apetece, lo que sea, pero a veces uno ya se mete en ese río porque se siente que ya está dentro de la tradición. Y para escribir hay que estar dentro de la tradición y, por tanto, conocerla. Y, por tanto, si uno se quiere ver escritor o ser digno de llamarse escritor, uh-huh, ¿cómo no va a entrar en La Celestina, en El Quijote, en Fortunata de Jacinta, La Regenta o la poesía de Miguel Hernández?
1: Ahora te voy a poner en un compromiso. Javier Cercas ha dicho recientemente que mi sueño es escribir un libro que pertenezca a todo el mundo como El Quijote. ¿Qué te parece esta reflexión?
0: Bueno, pues es muy respetable cualquier opinión o cualquier aspiración que él tenga. Es muy normal, muy legítimo querer hacer una gran obra, pero eso solamente es una frase retórica que no dice nada. Las buenas obras no se anuncian, las buenas obras se escriben. Y la mejor afirmación de eso para este señor sería ponerse a escribirla, ¿no? Y realmente y que fuera tan buena que los demás la interpretáramos de manera loable, ¿no? Y que significara algo para nosotros. Es un gran deseo como de esas obras, de esas personas que dicen, sus cantantes que dicen, mi mayor aspiración es que yo tuviera una canción anónima, que nadie supiera que yo la he escrito, pero que ya hubiera calado en todo el pueblo, como el cumpleaños feliz, ¿no? Sí. Que esa es una afirmación que jamás me he creído, porque el cantante claro que quiere que le conozcan su nombre y apellido
1: por el ego que
0: y todo eso
1: antes, claro, y el narcisismo.
0: Para mí es totalmente falsario eso. Obviamente cada uno es libre de tener sus ensoñaciones, ¿no? Yo a lo mejor tengo algunas peores, ¿verdad? Pero en realidad la literatura es algo que se hace en silencio, en soledad, sin ningún tipo de autopromoción, aunque ahora sea inevitable, porque ahora tenemos que vivir vendiéndonos, ¿no? Como si fuéramos meros productos nosotros, ¿no? Los escritores. Pero la literatura de verdad se hace así, de esa manera, se escribe, a pesar de los pesares, a pesar de la pobreza, a pesar de la soledad, a pesar del dolor, a pesar de la época censora o de persecución en tantos países, por ejemplo, en el orbe comunista, ¿verdad? Sí. Estos autores que escribieron y escribieron pese a todo y que se jugaron el pellejo literalmente, nos tienen que dar un ejemplo de dignidad, ¿no? Y de, en fin, de entereza, de nobleza frente a algo que ellos tenían que hacer, ¿no? Porque la llamada de lo artístico es muy poderosa y uno tiene que atenderla, ¿no? Aquello de que dicen de que un talento es una gran responsabilidad, pues sí, claro que sí, tenemos algún talento y queremos explotarlo, también tenemos que ser dignos de él, ¿no? Uh-huh. Y en ese sentido, el panorama para mí es desolador.
1: Y finalmente, tras leer tu libro, ¿el lector debería sentirse orgulloso o más bien preocupado por el estado de nuestras letras?
0: Orgullosísimo, porque mientras haya alguien que coja un libro de Cervantes y lo abra y encuentre esas maravillas que nos ofrece en cada línea, pues habrá un motivo.

0: del que van a gloriarse, digamos. Y realmente estoy convencido de que si un lector empieza a interesarse por las grandes literaturas nuestras de otras épocas y de otros países, por supuesto, ¿no? Pero digamos, en el contexto nuestro español, encontrará un pensamiento que para mí es unívoco. ¿Por qué no lo he hecho antes? O sea, ¿por qué no he ido antes a estos autores? ¿Por qué no me he dejado maravillar? ¿Y por qué no he pertenecido a esta tradición que tanto me puede aportar y que tanto me enseña, que tanto me inspira, que tanto hace por mi inteligencia, por mi pensamiento, por mi manera de interpretar el mundo? Y porque si yo lo interpreto bien, podré dar un legado a mis hijos, por ejemplo, para que ellos también lo interpreten bien. Es decir, es un conocimiento y un enriquecimiento tan inmenso que a mí solo se me ocurre pensar que si alguien efectivamente se interna en esos autores, se diga a sí mismo, ¿por qué no lo hice antes?
1: Pues, Tony, muchísimas gracias, y recomendar a nuestros oyentes Historia de la Literatura Española contada en una hora, de la editorial Desvelo Ediciones. Muchísimas gracias.
0: Gracias a ti, César, un placer.
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1: Buenas tardes y bienvenidos a Puente Aéreo. Hoy tenemos el placer de contar con Fernando Jáuregui, un referente del periodismo desde hace 50 años. Está en Puente Aéreo para presentarnos su último libro, Quemados. ¿Hasta cuánto vamos a aguantar?, de la editorial Almuzara. Muy buenas tardes, Fernando.
3: ¿Qué tal? Muy buenas tardes. Muchas gracias por llamar.
1: ¿Ha llegado la sociedad española a un punto de no retorno?
3: No, yo creo que eso es muy difícil. Yo lo que creo es que está en un punto de cierto hartazgo y de mucha pasividad. España es un país bastante alienado, no es un país combativo ni mucho menos. Pero sí es evidente que hay mucha gente quemada, mucha gente muy quemada, y que esa quemazón va a llevar a algo. A algo, pues, por ejemplo, a lo mejor a un movimiento indignado como el que tuvimos hace ahora 15 años. Uh-huh. Ahora en mayo se cumplen los 15 años de aquel movimiento indignado. Lo que pasa es que esta vez yo creo que sería de signo distinto. Antes tuvo un predominio, protagonismo de la izquierda, y ahora lo tendría de la extrema derecha, yo creo. Uh-huh. Pero bueno, esto quizás estoy adelantándome mucho a los acontecimientos, vamos a saber.
1: Vamos a ver, sí. Dices que este libro es un duro alegato contra la degradación de la vida pública. ¿Es Quemados el libro que más te ha dolido escribir o el que más te ha liberado?
3: Es el que más indignado he escrito. El que estando más indignado he escrito. Porque es verdad que, hombre, a ver, el libro en realidad surge cuando dos personas que se han enterado de que mi casa se ha quemado este verano pasado, me llaman y me dicen, oye, tienes que escribir un libro que se llame Quemados. Y me pareció que era una llamada del destino. Si dos personas distintas que dicen en días distintos que escribas un libro con el mismo título, claro, es señal de que algo tienes que hacer ahí. Sí. Y entonces lo dice que los incendios de este verano, que por cierto, quemaron el 1% del país, que se dice pronto, ¿eh?
1: Sí,
3: el 1% del país, y dejaron 50.000 afectados. Pues hombre, es una metáfora para mi libro, ¿no? Pero es verdad que cuando tú compruebas la escasa asistencia y la escasa empatía que las administraciones tienen con la gente que ha sufrido una desgracia y que está, pues eso, con una calamidad en casa, pues te empiezas a llamarte muy seriamente con la respuesta de la administración. En esas cosas y en otras muchas, ¿no? Tengo que pedir disculpas porque estoy bastante acatarrado.
1: Tranquilo, Fernando.
3: Lo siento mucho.
1: ¿Qué ha cambiado en la clase política para que hayamos pasado de la ilusión de la transición a esta democracia cansada?
3: No cabe la menor duda de que eso que llamas la clase política, yo lo llamo nuestros representantes, pero viene a ser lo mismo.
1: Sí, es lo mismo, sí.
3: No cabe duda de que ha perdido una cierta calidad intelectual, moral y democrática. eso está claro. Y ahora están ocurriendo cosas y dejándose pasar cosas que nunca jamás se habrían dejado pasar. Y que además son muy lesivos para una democracia. Uh-huh. Es decir, la inveracidad, por ejemplo, el no decir la verdad ni al médico. Y no, nunca jamás se cuentan las cosas. Hay una opacidad absoluta. Las contradicciones. El hoy prometo blanco y mañana te doy negro crea una inseguridad jurídica total. Y una democracia con inseguridad jurídica es pésimo. La no separación de poderes. La falta de respeto a las instancias de vigilancia, ¿no? A las comisiones nacionales del mercado de valores o del mercado de la competencia, en fin. Por lo que todo eso yo creo que efectivamente va configurando un panorama de relajamiento moral. Uh-huh. Y hombre, yo creo que eso no es bueno. El relajamiento moral al final es lo que acaba corroyendo a otros países. Y nosotros no teníamos otros defectos, otras fallas bastante serias, pero no la política española no era inmoral. Ahora es inmoral.
1: Pero tú, esto pues claro. Sí, claro, tú no piensas de que la gente cree que es muy fácil ser político y se ha dado entrada a personajes que en otros tiempos nunca hubieran entrado en política, y no vamos a dar nombres, pero bueno, no los podemos...
3: Yo sí los doy, ¿eh?
1: No, si quieres hablar de Rufián y de cualquier otro más que pueda estar en AH Bildu o en algún otro partido.
3: A mí, bueno, la verdad es que Rufián no me parece el peor, pero quiere decir que estamos en un país que algunas veces yo lo he llamado colonia, un país donde Coldo, por ejemplo, ha tenido una representatividad pública notable y un poder público notable, es un país muy poco vigilante, que tiene un gobierno desde luego muy poco vigilante, y lo mismo puedo decir de Ábalos, y lo mismo puedo decir de Santos Cerdán, y lo mismo puedo decir de tanta gente. Yo sinceramente no creo que el caso de Rufián sea lo mismo, ni mucho menos. Rufián es una persona polémica y se ha metido donde seguramente no le corresponde estar, pero eso sería otra cuestión. A mí cuando hablo de inmoralidad pública, hablo no solo de corrupción, no solo de corrupción de meterse dinero en el bolsillo, que también está ocurriendo, evidentemente, uh-huh. Pero cuando yo hablo de inmoralidad pública, hablo de una serie de fallos de definición de democracia que me parecen brutales. Ya digo, el no cumplir la Constitución, por ejemplo, un país donde un periodista como yo, o cualquiera, puede decir que el presidente del gobierno no cumple la Constitución, la incumple, y no le pasa nada ni al presidente del gobierno ni al periodista, bueno, no deja de tener su cosa, ¿no?
1: Sí.
3: Y esto pues está pasando aquí, por ejemplo.
1: Sí, sí. En el libro hablas de autónomos exprimidos, jóvenes sin horizonte y mayores descartados. ¿Quién es para ti el colectivo más quemado y más indignado por el sistema actualmente?
3: Hombre, vamos a ver. España es un país muy injusto y muy poco equitativo, donde la distribución de la riqueza es pésima. Da la impresión de que España es un país donde la gente tiene mucho dinero para sus caprichos, digamos, o para pagarse una serie de lujos. Uh-huh. Pero lo cierto es que más de la mitad de la gente vive con un salario inferior al salario mínimo. Sí. Otra cosa es que la economía sumergida en este país sea muy floreciente, ¿eh? Otra cosa es que a lo mejor resulta que no les estamos hablando de un país con un 30% de economía negra. Y eso, claro, tiene muchos datos. Pero bueno, ¿quién son los? ¿Qué colectivo tiene derecho? Pues ya digo, los más excluidos, los más olvidados, los que están al borde de la exclusión. ¿Cómo no? ¿Cómo no? Los que nunca tienen derecho a la protesta, a los que nunca se les escucha.
1: Claro.
3: O sea, es decir, este es un país donde hay un porcentaje de gente que tiene voz, por lo menos tiene voto, todos tenemos voto, pero tiene además voz, una voz que se oye. Hay mucha gente que no tiene voz que se oiga en absoluto. ¿Cómo no van a ser quemados? Pues tienen que ser quemadísimos, claro, y esto algún día lo notaremos. Esta diferencia entre las clases, digamos, potentes y las clases inútiles que dice Harari, me parece que en algún momento tendrá que estallar.
1: Uh-huh. En el libro mencionas que los ciudadanos votan sin saber muy bien por quién o tapándose la nariz. ¿Se ha convertido el voto en un trámite de resignación en lugar de una herramienta de cambio?
3: Claro, porque aquí nadie ofrece cambio. Es decir, los que tendrían que utilizar el voto como una manera de hacer una política más revolucionaria, he dicho revolucionaria, ¿eh? Uh-huh. Una política absolutamente nueva, no lo hacen. Luego, al final, lo que estamos votando, parches, programas de parches, muchas veces prácticamente el mismo programa, por lo menos entre los dos partidos mayoritarios. Uh-huh. Es decir, Vox es diferente porque se diferencia en una serie de extravagancias, vamos a decirlo así, uh-huh, que realmente a mí me preocupan. Y los partidos a la izquierda del PSOE pues también andan buscando su propia luz. Pero los dos partidos mayoritarios nacionales, hablo de los nacionales, ¿eh?
1: Sí.
3: Luego, pues, si quieres, podemos entrar a hablar de los nacionalismos. Los dos partidos mayoritarios nacionales, en el fondo, los programas son muy parecidos. Lo que pasa es que se gozan sacudiéndose a garrotazos, el duelo a garrotazos de Goya, ¿no? Es que se gozan. Sí. Esa es la tónica de la política española siempre. El duelo a garrotazos en vez de la cooperación.
1: ¿Sientes que el periodismo actual es cómplice de este teatro político? ¿Todavía queda espacio para la vigilancia real del poder?
3: No, el periodismo actual en una parte es cómplice, pero en otra parte no. Es decir, tenemos que rendir homenaje a una serie de compañeros que investigan cosas y que hacen buena esa frase de que noticia es todo aquello que alguien no quiere que se publique. Uh-huh. Hay que rendirles homenaje, naturalmente. Todo lo que ha salido a la luz en cuanto a corrupción del partido gobernante y antes en el partido de la oposición, es decir, antes en el PP y ahora en el PSOE, uh-huh, eso se debe a nuestros compañeros, a trabajo de nuestros compañeros. Ayuda, perdóname.
1: No, tranquilo.
3: Estoy realmente ayudados por fuentes que naturalmente pues tienen también interés en sacar a la luz los trapos sucios, pero nuestros compañeros, ese grupo de compañeros, que no estoy hablando de que sea el periodismo en general, porque el periodismo en general no está dando la talla, pero ese grupo de compañeros, pues, por ejemplo, y la gente que les, y los sus jefes que les permiten emplearse de esa manera, pues hombre, yo creo que merecen un reconocimiento.
1: Claro, pero
3: como merecen un reconocimiento. Sí, dime.
1: No, pero claro, ellos dicen, el presidente del gobierno dice que, claro, toda esta información es fango, ¿no? Es barro.
3: Bueno, pues eso tiene que demostrarse en los tribunales.
1: Pero
3: no se ha demostrado, que yo sepa. Es más bien, todas las cosas que se publican en algunos medios, estoy pensando en José María Olmo, estoy pensando en lo que publican en el Objeti, estoy pensando en lo que publican a veces en El Español, estoy pensando en lo que publican en El Debate, estoy pensando en lo que publican a veces en ABC, algunas cosas que se publican en el propio país también. Hombre, yo creo que nunca ha sido desmentido. Bueno, ha sido desmentido de palabra, pero nunca ha sido desmentido de una manera tajante con pruebas y ante los tribunales.
1: Claro.
3: A mí dicen que soy un ladrón, como se dice de Ábalos, por ejemplo, y naturalmente quien lo diga sabe que voy a querellarme contra él, pero claro, ¿cómo se va a querellar Ábalos contra alguien que le diga que es un ladrón? Si en realidad es que es un ladrón.
1: Exacto, sí, es complicado.
3: Es complicado.
1: Claro. Mencionas que en España se legisla mucho y se resuelve poco. ¿Hemos sustituido la gestión eficiente por una burocracia que, en tus palabras, humilla al ciudadano?
3: Sí, sí. Ya hemos dejado de gobernar en realidad para el ciudadano. Hace tiempo eso. Estamos gobernando para la élite gobernante, para la casta superior. Eso nos lleva otra vez un poco a los tiempos de. Yo creo que hay un libro que es fundamental en los últimos dos siglos, que es el de Un mundo feliz de Huxley, ¿no?
1: Sí.
3: Nos lleva al mundo feliz de Huxley, es decir, al compartimento en clases. En la clase A, la clase B, y así hasta llegar a la clase de los esclavos, los inútiles que dice Harari, ¿no? Yo creo que este es un tema muy serio. Algo lo que cuando yo estuve estudiando mucho la perspectiva del 2050, por ejemplo, no solamente en este libro Quemados, sino también en el anterior, en el cambio en 100 palabras. Algo que va a definir, sin duda, la etapa que viene en el próximo periodo el que va a ser gobernado por la actual generación Z, es decir, por nuestros hijos y nuestros nietos, va a ser la desigualdad y la injusticia. Eso es evidente. Y eso es un tema al que habrá que poner coto, porque los peligros que encierra la injusticia y la inequidad son muchísimos.
1: Sí, demasiados y a veces piensas que qué generación, o sea, qué futuro les estamos dejando, ¿no?
3: ¿Y qué futuro se están labrando también?
1: También, sí.
3: Desgraciadamente sí. Tenemos una generación Z a la que hemos dado muy mal ejemplo, todos sus mayores le hemos dado muy mal ejemplo de inmoralidad política, de inmoralidad pública, de falta de interés, de falta de cuidado, de no planificar el futuro, porque claro, un país que solo piensa en quién va a ocupar el colchón de la Moncloa en 2027 es un país que se está suicidando. En lo único que estamos, en el único horizonte temporal que tenemos es 2027, quién va a estar en el colchón de la Moncloa. Caray, me parece que es muy empobrecedor. Y eso, bueno, debemos tenerlo en cuenta, claro, a la hora de ver qué mundo vamos a dejar a esta generación Z, que es la generación de Leonor Primera, por cierto.
1: Exacto.
3: ¿Qué mundo vamos a dejarles? Pero lo que sí es evidente, eso no me cabe la menor duda, y eso yo me he dedicado a estudiarlo muy a fondo, no quiero hacer de profeta ni de predicador, pero esto es así. Lo que es evidente es que no va a tener nada que ver ese mundo con el mundo actual, nada, pero nada de nada, en ningún aspecto, todo eso va a ser nuevo.
1: Pero hay una cosa que es lo acabas de decir ahora, lo del colchón, que supongo que si, parafraseando a Pedro Sánchez, entra Feijóo, va a cambiar el colchón, ya que él cambió el colchón de Rajoy, ¿no? Pero tontería esa parte. ¿No crees que...?
3: Pero es que siempre nos estamos fijando en la tontería,
1: sí,
3: que eso,
1: exacto,
3: es lo realmente malo.
1: Eso es lo realmente
3: siempre
1: malo.
3: Estamos en la anécdota, estamos mirando al dedo que señala la luna, y de la luna no sabemos si está en cuarto menguante, creciente o qué.
1: Exacto, sí, eso tienes razón. Pero ¿no crees que se ha convertido la política, al menos la española, en de cuatro años? Es decir, no hay estadistas que piensen a largo plazo, por ejemplo, en el 2050.
3: No hay, perdón.
1: Sino que no hay estadistas dentro de los políicos que piensen al año,
3: perdona,
1: 2050.
3: No te importa repetirme, que se me ha ido tu voz, perdóname.
1: Sí, no, tranquilo. Que te decía de que el problema que hay en la política, veo yo, es que todos los políticos piensan a cuatro años, no son estadistas, no piensan en el 2050 que estábamos hablando. Es decir, ellos piensan que dentro de cuatro años tendrán que volver a las elecciones. Es decir, no miran a un futuro, sino que su futuro es el suyo. Es decir, voy a estar en la Moncloa o voy a estar en tal sitio o en tal otro. No le importa nada más.
3: Bueno, al principio, cuando Sánchez llegó a la Moncloa, creó un gabinete de prospectiva dirigido por alguien muy competente, que es, Diego Rubio, que ahora es su jefe de gabinete. Uh-huh. Pero claro, cuando Diego Rubio se fue a hacer política, en vez de hacer planificación de una manera más o menos intelectual o prospectiva, pues ya nadie lo hace. Entonces, es que no es que estén pensando en cuatro años, están pensando en dos, ya solo estamos pensando, bueno, perdona, en uno y medio. Yeah. Y solo estamos pensando en eso. O sea, el cortoplacismo es abrumador. Cuando nos hemos encontrado que en solamente un año y dos meses, desde que el señor Trump entró en la Casa Blanca por segunda vez, el mundo ha dado un giro brutal, yo creo que para peor, para mucho peor, evidentemente, pero ha dado un giro brutal. Y bueno, ese giro nos ha pillado a todos, a toda Europa, a todos los europeos. Sí. Nos ha pillado con el pie cambiado, pero desde luego a nosotros con el pie cambiadísimo. Lo cual no quiere decir que yo desapruebe la posición actual que tiene el presidente del gobierno con respecto a Trump, con respecto a la guerra de Irán, con respecto a Elon Musk, etcétera. Yo creo que es una posición valiente, que puede que nos cueste cara, no lo sé, pero desde luego es una posición muy digna, porque es que yo creo que lo que se está haciendo con el mundo, una panda de chalaos, pues están totalmente locos. Es absolutamente indignante, esa es la verdad.
1: La verdad es que sí. Oye, una cosa, ¿la politización esta actual es real en la calle o son los storytellings que van montando, digamos, todos estos asesores que hay en presidencia? Porque dicen que hay como 700, ¿no?
3: 822, me parece.
1: Pues ya está.
3: O sea, Esa más a más.
1: Esa más a más.
3: Pues, vamos a ver, yo creo saber que ahora mismo, por ejemplo, no hay gabinete de hay un gabinete de prospectiva en la Moncloa, pero no funciona. Entonces, realmente lo tenemos absolutamente parado. El pensamiento en el futuro lo tenemos absolutamente parado. Y eso, insisto, es peligrosísimo para un país. Es que un país que no piensa en su futuro a medio y a largo plazo, es decir, que no está pensando ya en 2050, cuando todo el mundo sabe que los cambios en la tecnología, en la sociología, en la alimentación, en el transporte, en la energía, en todo, los cambios están siendo radicales. Insisto, es que nada va a ser en 2050 como es ahora, nada va a ser en la España del honor primera, no va a tener nada que ver con esta. Entonces, hombre, me parece que el género criminal que los responsables de conducir el país, porque nosotros les hemos dado las riendas y nosotros les estamos pagando, nosotros les damos el voto y el dinero para que funcionen. Me parece absolutamente criminal que estén lanzados todo el día a unos juegos de tronos, unos juegos de poder que a nosotros no nos importan para nada y que muchas veces pues lastran, digamos, el futuro del país. Este país necesita ahora mismo, pero como el comer, necesita una serie de acuerdos en torno a bastantes cosas. Sí. Necesita unos nuevos pactos de la Moncloa, como aquellos que fueron absolutamente beneficiosos cuando se pusieron en marcha, porque todo el país se puso a remar en la misma dirección. Necesita una reforma de la Constitución, como una casa, pero cuanto antes, además. Uh-huh. Y para eso se tienen que poner de acuerdo los dos grandes partidos. Aquí el problema es que los dos grandes partidos no se ponen de acuerdo. Aquí el problema es que el señor presidente del gobierno no llama a la Moncloa al señor líder de la oposición y el señor líder de la oposición no exige que le llamen a la Moncloa.
1: Claro.
3: Y mientras eso no ocurra, esto no funcionará, así como suena.
1: Sí, la verdad es que sí, pero da igual lo que se haga, nada va a cambiar. Esto cómo se cambia, es decir, cómo se puede cambiar la mentalidad de la gente y que piense de otra manera.
3: Pues mira, primero con honradez intelectual. El profesor Rivera, que es uno de los geriatras más importantes de España, el padre de la eurodiputada, de la comisaria europea Teresa Rivera,
1: sí, sí.
3: Es José Manuel Rivera. Y yo le preguntaba que qué hacemos para vivir saludablemente más de 100 años, qué hay que hacer. Y me dio tres recetas. Me dijo, mira, primero, beber mucha agua. Es verdad que cuando con la edad te deshidratas. Segundo, no tirar jamás la toalla ni mental ni físicamente. Hay que estar siempre dando el callo, siempre allí. Y tercero, protestar. Uh-huh. ¿Protestar? Le dije, ¿cómo protestar? Sí, sí, no hay que permitir nunca que nadie te diga a su edad que querrá este. Y cosas parecidas. Bueno, ahora el doctor Rivera acaba de publicar un libro precisamente con ese título. A su edad que querrá este. Y me pareció que era muy interesante. La idea de que no podemos abandonar nuestra cualidad de señores que protestan ante la injusticia, ante la ineficacia, ante la estupidez, ante la mentira, pues eso, si abandonamos esa cualidad de ciudadanos libres, que es la protesta, entonces lo hemos abandonado todo en manos de los señores que ya estamos viendo lo que dan de sí, moral e intelectualmente. O sea, que es que voy a referirme otra vez al ejemplo de Trump, que es el más sangriento de todos, ¿no? Es que Trump, desde que asumió el poder por segunda vez, ha duplicado su fortuna casi, según algunas informaciones que nos están llegando.
1: Sí.
3: O sea, que está actuando absolutamente pro domo sua en su propio beneficio. Hombre, es muy preocupante que un señor esté iniciando guerras. ¿Cuántos muertos llevamos en el último año y pico? Gracias a la acción de Trump, bueno, de Trump y de Putin,
1: sí,
3: que se lo permiten el uno al otro.
1: Uh-huh.
3: Pues bueno, es que claro, insisto, bueno, de Trump, de Putin y de un señor que se llama Netanyahu, no le vamos a olvidar tampoco, ¿eh?
1: Exacto.
3: A Netanyahu. Claro, es que estamos hablando de unos señores que son unos auténticos, iba a decir, asesinos, pues a lo mejor, a gente, desde luego, a la que la vida humana le importa muy poco.
1: Uh-huh.
3: Vamos, no le importa nada.
1: No le importa nada, en esto tienes razón. Hemos dicho que llevas 50 años en el periodismo, desde tu perspectiva.
3: 54.
1: Sí, espero
3: 54.
1: Bueno, vamos, 54. Te lo he rebajado 4 años. ¿En qué momento crees que perdimos el rumbo como sociedad civil?
3: En 2014. En 2014, de pronto... En 2014 ocurrieron muchas cosas. Ocurrió que unas elecciones europeas dieron un resultado muy raro. Aparecieron nuevos partidos, como por ejemplo Ciudadanos o Podemos, y se produjo la abdicación de un rey que resultó que nos había salido un poco rana, la verdad, por decirlo de manera rápida y tajante. Todo eso unido, pues dio un giro de un giro importante, y yo creo que significó formalmente el fin de la transición. Formalmente. Uh-huh. Es decir, la transición duró mientras duró Juan Carlos I, pero en el momento en que su hijo, que por cierto es un gran rey, dicho sea de paso, ¿eh? Uh-huh. En el momento en que su hijo tomó las riendas, y tomaron las riendas una serie de partidos, y se produjeron una serie de acontecimientos en Cataluña, que eso fue un poco después, pero no demasiado después, pues claro, de pronto el país sufrió una inmensa conmoción. El país este, a ver cómo lo defino, feliz y desinformado. Este país de la taberna, de donde vamos a ir a tomar el aperitivo y vámonos el fin de semana a la casita rural, pues de pronto se dio cuenta de que las cosas habían cambiado muy rápidamente. Y eso, todo eso ocurrió en los albores de 2014, en los alrededores de 2014. Uh-huh. En 2015 tuvimos los indignados. Sí. Bueno, no sé, hay que decir que todo esto... tenemos que pensárnoslo. Algo, bueno, los indignados fueron un poco antes, pero estaba ahí ese movimiento.
1: Sí, estaba ahí. Lo
3: y yo creo
1: Cataluña,
3: que ahora,
1: pues, ya digo, y lo de Cataluña también en el 12 con Artur Mas. O sea,
3: y lo de Cataluña en el 12 también. Exacto. Efectivamente, luego... Esos son años absolutamente en los que nos dimos cuenta de que si hubiésemos actuado de otra manera, porque si algunos políticos se hubiesen actuado de otra manera, si aquí hubiese habido un movimiento de centro para formar grandes partidos, grandes coaliciones de centro izquierda o de centro derecha, y ahí he hecho mucha culpa, por ejemplo, Albert Rivera, por ejemplo, pues a lo mejor otro gallo nos hubiera cantado, ¿no? Y no hubiésemos tenido los mismos problemas que hemos tenido. Si Miquel Roca, por ejemplo, hubiese sacado adelante su operación reformista, sí. Yo creo que Miquel Roca es un gran político, ¿eh? Pues a lo mejor no tendríamos el problema de desentendimiento que tenemos con Cataluña, que es un problema que es bilateral, es por parte de unos y de otros. Sí. Porque aquí en los madriles no entendemos nada de Cataluña, eso es la verdad. Hay que decirlo muy claro. Entonces, bueno, no sé, hemos dejado pasar oportunidades. Hemos hecho una transición muy buena, muy valiente en su momento, pero eso yo creo que se acabó en la primera parte de los gobiernos de Felipe González, en la primera, porque luego la última parte fue bastante desastrosa también. Uh-huh. Así que, bueno, pues estamos felicitándonos todos los días por la transición magnífica que hicimos, y hay motivos para hacerlo, pero también hay motivos para no hacerlo, ¿eh? Exacto. Y para meditar un poco dónde hemos fallado, que hemos fallado mucho.
1: Hemos fallado mucho, tienes toda la razón. Fernando, ha sido un verdadero placer, y recomendar Quemados. ¿Hasta cuándo vamos a aguantar? Que yo creo que, a pesar de estar quemados, y la pregunta, yo creo que es un libro muy optimista, o que pretende que la gente sea optimista y cambie un poco.
3: Bueno, el humor, que tiene un poco de sentido del humor. Exacto. Es que el sentido del humor no lo podemos perder, porque como lo perdamos,
1: ya lo hemos perdido.
3: Lo único que nos queda, o sea que si perdemos el sentido del humor, lo habremos perdido todo.
1: Exacto.
3: Lo siento mucho por mi voz comatosa.
1: Tranquilo.
3: Y por mi tos, pero la verdad es que el otro día presenté el libro en una casa regional en Madrid, y no lo pude presentar, la verdad. Me lo tuvieron que leer un papel que yo había escrito, porque yo no podía hablar. Pues, la verdad es que me ha sobrevenido una afonía súbita, que bueno, en fin, ¿qué le vamos a hacer? Esto pasa.
1: Tranquilo, ha quedado todo perfecto. Oye, muchísimas gracias.
3: No, muchísimas gracias.

0: Buenos días, buenas tardes, según el momento en el que se vea o oiga este programa. Bueno, estamos teniendo una secuencia de autores, de libros interesantísimos. Y hoy tenemos a una persona que se llama Antonio Montero Alcaide. He mirado su biografía y la cantidad de libros y publicaciones que tiene y estoy abrumado. Pero vamos, no sería imposible, salvo que cuando nos comamos el programa, hacer una referencia a todo lo que tiene escrito, ¿no? Pero vamos, he visto que tiene dos libros relacionados con la figura histórica de Pedro I, el llamado el Cruel. Otros parece ser que era más justiciero que cruel. Y la batalla que, bueno, ahora nos va a contar el autor, esta historia real. Esta no es una historia ficticia. Además, he leído el libro en parte porque no me ha dado tiempo de leerlo entero y está escrito con una literatura para los apasionados de las formas lingüísticas de medievo, pues muy, muy acomodado al tema que se presenta en el libro, ¿no? Y es la sangre del cruel, el libro. Esta es la portada, La sangre del cruel. Y, en fin, pues voy a presentar primero quién es Antonio Montero. Antonio Montero, si lo encuentro, aquí está. Ha ejercido la docencia en el sistema educativo andaluz. Es inspector de educación. Bueno, de hecho, tiene multitud de publicaciones relacionadas con el tema de competencias, la evaluación del sistema educativo, la insertividad, la educación insertiva, en fin, multitud de hecho, no me ha dado tiempo de mirar todos. Es una inmensidad, es un océano de publicaciones. Es doctor en filosofía y ciencia de la educación, por cierto, igual que yo, pero desde luego más notable que yo, porque yo tengo pocas publicaciones y él tiene, ya digo, sobre educación, es una verdadera referencia a mi entender. Y eso que yo hasta este momento no le conocía. Claro, yo vivo en el norte y él vive en el sur, entonces no hemos tenido relación. Pero vamos, es profesor de la Facultad de Ciencias de Educación de la UNED, ah, no, de la Universidad de Sevilla, perdón, de la Universidad de Sevilla, digo de la UNED porque a mí me sé de la UNED porque yo estudié en la UNED, por la que obtuvo el título de doctor con premio extraordinario. Es autor de libros principalmente referidos a organización escolar, diseño, desarrollo de currículo, en fin. Digamos una persona que tiene muchísimos méritos y publica artículos en revistas científicas de información educativa, participa en proyectos de investigación y colabora en congresos y actividades de formación del profesorado. En fin, ya digo que si sigo, se me acaba el programa, el tiempo del programa. Pero bueno, sí que quería referir a algunos libros que tiene de historia. El anterior fue María de Padilla. Tiene otro de Pedro I. Ahora le vamos a preguntar qué diferencias hay entre los dos libros, el anterior y este. Y en fin, bueno, luego, Veedores de Ciencia y Conciencia. Esto es relacionado con psicología y pedagogía, pero bueno, vamos a entrar en materia porque si no se nos va el programa. Buenos días, tardes o noches o lo que sea cuando se vea y oiga esto. Antonio.
1: Ah, ¿qué tal? Ahora te cojo en esto, pues muy buenos, eso, como acabas de decir, buenos días, buenas tardes o buenas noches, incluso buena madrugada, porque muchas veces se escucha la radio, se ven los vídeos a altas horas. Primero el agradecimiento, Ernesto, por la invitación a echar este rato y a poder compartir con todos tus oyentes, espectadores, pues algunas reflexiones, comentarios en torno a la historia, en torno a la literatura, que presumo que es el interés que tienen buena parte de quienes, y yo lo agradezco desde ya, nos escuchen o nos vean.
0: Sí, me ha asombrado el formato, el modelo de escritura que tienes relacionado con la descripción y la narración de estos personajes, como Pedro I el Cruel, que para otros, sobre todo para el pueblo, era el justiciero, porque lo que quería poner un orden en relación al estamento nobiliario, que en ese momento era muy activo y limitaba mucho el ejercicio de los reinados, ¿no? Por cierto, uno de los nobles era uno de mis antepasados, Beltrán Vélez de Guevara, que luchó en el contrario. Ahora vamos a decir quién era el lado contrario. Pero vamos, es un relato muy, aparte de entretenido, muy documentado. Pero vamos, yo agradezco mucho una literatura culta, y en este caso lo es en grado máximo. Sí.
1: Sí, la verdad es que en esto la evolución de un ensayo de carácter histórico, como son los que han mencionado en primer lugar, el de Pedro I, que se publicó el año 2002, y el de María de Padilla, que se publica 2 años después, en el 2004, hace 24, perdón, hace ahora un año prácticamente. Son consecuencia de la fundamentación de la novela, son consecuencia de la fundamentación de La sangre del cruel, porque es una novela que evidentemente como tal novela tiene recreaciones, ahora podemos comentar la estructura, pero es muy fiel, el relato es muy fiel a la crónica histórica y, como bien has dicho, con un intento como en un principio ha resultado más posible, no de utilizar un lenguaje arcaizante, no deliberadamente, pero sí de algunos giros, expresiones que evidentemente sin poder reiterar el uso del castellano en Castilla en el siglo XV, pero sí con expresiones que pueden darle un sentido al texto, pues también algo histórico, ¿no? Entonces ha sido un esfuerzo de adecuar algo el lenguaje, pero sin un esfuerzo grande porque sea arcaizante, aunque hay, evidentemente, en los ensayos sí que aparecen textos transcritos del momento donde se advierte claramente cómo se escribía en el siglo XV, ¿no? Que sería muy difícil llevar ese lenguaje a una novela contemporánea del primer cuarto del XXI.
0: Y sin embargo, sitúa en el escenario, en el acomodo de contexto, ¿no? Sitúa muy bien en aquel contexto, como decimos, pues acomodando al lenguaje actual, pues si no, sería difícilmente legible para una sociedad que ha regresado bastante en el plano de la cultura, ¿no? Yo, al respecto, quería también preguntarte por qué utilizas este recurso de diálogo. Entiendo que era un judío, ¿verdad?
1: Sí.
0: Un judío de la época. ¿Por
1: Sí.
0: qué utilizas la figura de, bueno, un judío que fue de hecho, existió, es real?
1: Existió. Pues mira, Ernesto, cuando se concibe cuando se empieza a pensar en la construcción de una novela, pues lógicamente la documentación es muy importante, pero no es determinante. Y la estructura, la secuencia, el ritmo, los acontecimientos, cómo se suceden o no, pues me llevó a pensar en una figura. Fue un judío palentino, Centós, quería decir buen nombre, se podía traducir como buen nombre, Centós. Centós de Carrión era palentino. Centós de Carrión, Alfonso XI, el padre de Pedro I, le hizo una encomienda. Una encomienda que nunca quedó clara, pero que se materializó en una cierta elaboración de consejos, preceptos, recomendaciones a Pedro I. En principio, se piensa que fue a Pedro I en su formación como infante. Y esa, hay quien dice incluso que ni siquiera había nacido Pedro I cuando lo encargó Alfonso XI, pero parece que tiene la seguridad de que era una elaboración para Ilustración de los príncipes, que prácticamente había un antiquísimo regimiento de príncipes de Egidio romano, que funcionaba casi como catecismo, diríamos, político en este caso para el gobierno de los reyes. Pero Sentós de Carrión escribió, y está publicado, hay magníficas ediciones en la última de cátedra, escribió unos proverbios morales que son jugosos, sobre la vanidad, sobre la lujuria, sobre la lealtad, sobre la confianza, sobre proverbios morales que su concepción estaba dirigida a la formación, en este caso del infante Pedro, y que sentó entonces como maestro, puesto que también tenía ese carácter, pues es el narrador principal de la novela, conoce muy bien al personaje, lógicamente, y tiene diálogos con otros dos personajes históricos muy, muy relevantes desde mi punto de vista. Uno es Pedro López de Ayala, uno de los primeros humanistas españoles del siglo XV. Prácticamente es el primer humanista porque traduce algunos textos clásicos y su crónica del rey Don Pedro, que es tan aclamada como puesta un poco en cuestión, porque López de Ayala cambió de lealtad. Eso ocurrió con muchos nobles, como bien apuntabas con tu digno y además histórico antepasado. Pues López de Ayala compuso una crónica del rey Don Pedro que sigue teniéndose como la fuente principal porque fue coetáneo. El nivel de detalle que utiliza López de Ayala en la crónica de Pedro I es fabuloso, es decir, son detalles de una precisión que no puede ni siquiera recrearse, es que hay que estar presente. Sin embargo, en la crónica de Pedro I, de alguna manera, escrita después de la muerte del rey, cuando ya López de Ayala sirve a Enrique II, iba a decir después del asesinato del rey, porque el rey es asesinado por su hermano Enrique II, López de Ayala intenta, sin ser muy, diríamos que, haberse adscrito de una manera muy leal a Enrique II, pero intenta justificar de una manera muy inteligente que Pedro I estaba condenado a acabar así, porque su tiranía, su envidia, casi su lujuria, su crueldad, justificaban el tiranicidio, pues, puesto que el tiranicidio tenía una justificación medieval. Claro, había que justificar que Pedro I era un tirano para que mereciera esa muerte. Ese es un interlocutor. Y bueno, el gran valido, Juan Alfonso de Alburquerque, valido que acompañó a María de Portugal, a la madre del rey, cuando muere Alfonso XI en Gibraltar en 1350, que es un valido que está apoyando al rey en sus primeros años, pero que lo abandona porque desconfía del rey, le disgusta muchísimo que el rey abandone a Blanca de Borbón, con la que estaba concertada el matrimonio, y se vincula a María de Padilla en un concubinato que también merece comentario, y se pone de parte de la nobleza levantada, como tú bien has apuntado antes, Ernesto, la nobleza frente a la monarquía absoluta tuvo infinidad de rebeliones, no solamente con Pedro I, y también Juan Alfonso de Alburquerque es el otro interlocutor. Por tanto, Sentós de Carrión, el maestro judío, está permanentemente hablando con el cronista y está también permanentemente interactuando con el valido del rey, como si hablasen del propio rey sin que el rey esté presente, ¿no? Y sinceramente eso me dio recursos para construir la novela porque las propias recomendaciones de los proverbios morales son contemporáneas, es decir, advierten de cuestiones que contemporáneamente, pues el cambio de lealtades, la desconfianza, la ira, la crueldad, la falta de lealtad, pues todas estas cuestiones, aunque se ponen en un relato novelesco, en un relato de novela histórica sobre el rey, no dejan de ser lejanos a lo que tanto los proverbios morales como los propios acontecimientos históricos fueron sucediéndose en el tiempo. La novela ahí se resuelve, es prácticamente el recorrido del reinado del rey, pero teniendo como interlocutores a estos dos personajes históricos.
0: Situándonos un poco en el tiempo, porque habrá espectadores o oyentes que estén un poco perdidos. Estamos hablando del siglo XIV, ¿verdad?
1: Efectivamente, hablamos del siglo XIV, un siglo que en Castilla es un siglo penoso, Penoso porque en España ya estaban las oleadas de pestilencia, de la peste negra que entró por Italia. Es decir, España, de hecho, Alfonso XI muere de bubones de peste negra en Gibraltar, cuando cerca Gibraltar, y Alfonso XI muere de peste en el campamento de Gibraltar. María de Padilla, las crónicas dicen que murió de su enfermedad, pero su enfermedad probablemente era la peste, ¿no? Luego, la población, o sea, estadísticamente la mortandad de la peste dejó el reinado. De hecho, las repoblaciones en el sur fueron debidas a que prácticamente se quedó sin habitantes. Y por tanto, esa es una clave, es una época de pestilencia, es una época de hambrunas, es una época negra. Una época en la que también hay un trasfondo que es la Guerra de los 100 Años. Guerra de los 100 Años en Europa, fundamentalmente que enfrentaba al Reino de Inglaterra y al Reino de Francia por las posesiones del Reino de Inglaterra en Francia, en terreno francés, y que esa guerra da trasfondo a la Guerra Civil Castellana, puesto que el Reino de Inglaterra con el Príncipe de Gales, el Príncipe Negro, apoya finalmente a Pedro I, y el Reino de Francia, con sus mercenarios y particularmente con el condestable Duque Scheling, apoya a Enrique II. Luego hay un trasfondo de guerra. Hay un trasfondo, tú lo has apuntado, de un permanente levantamiento nobiliario frente a la monarquía absoluta que está implantándose y que lógicamente hace que pierdan derechos los señoríos medievales que habían conformado el gobierno social, si se quiere decir así, del medievo. Pedro I convoca unas cortes en Valladolid 2 años después de ser rey, en 1352, donde ajusta muchos privilegios de los nobles y los acorta, y reconoce derechos del pueblo, diríamos que de los vasallos. Esta permanente rebelión, le hacían falta pocas excusas para movilizarse. El abandono de Pedro I a Blanca de Borbón, a la que deja literalmente abandonada 3 años después del reinado, movilizó, incluso confundió a la madre del rey, que se puso de parte de la nobleza levantada porque creía que podía reconducir a su hijo, cosa que no consiguió. Esa es otra clave. Y hay una clave interesantísima y es la relación epistolar, que esto en el libro de María de Padilla se aportan documentos que no han sido nunca publicados en castellano y en español, y que afortunadamente por una persona, quiero nombrarlo, Baldomero Macías Rosendo, que es un premio nacional de traducción latín-castellano, ha traducido unas bulas del Papa Inocencio VI, que mantuvo una permanente relación epistolar con Pedro I, muy sabroso, vamos, deliciosa en términos de documento histórico, pero de contenido. Porque, claro, con el cisma, con el papado en Aviñón, el papado cismático, que también era un trasfondo que afectaba a España, pues Inocencio VI apoyaba a la corte francesa, que apoyaba el papado en Aviñón, porque Blanca de Borbón fue abandonada. Pedro I fue excomulgado 2 veces. No hay rey que haya sido excomulgado 2 veces. Fue excomulgado 2 veces por Inocencio VI, por su vida licenciosa, por el abandono de Blanca de Borbón, por el concubinato. Hay bulas donde le anuncian los efectos de los pecados de la carne, la tragedia del infierno, la infertilidad. Es decir, pues todas estas claves, enfrentamiento al papado, enfrentamiento nobiliario en el reino, trasfondo de una guerra internacional que afecta a la guerra civil y una permanente guerra civil en Castilla que se vio acrecentada en los 3 últimos años del reinado, de 1366 a 1369. Hay quien dice que fue la primera guerra civil castellana que fuera 3 años y que acabara en 6 y 9, como que fue algo precursor de la guerra civil más contemporánea que conocemos, ¿no? Por tanto, es un tiempo convulso, es un tiempo conflictivo, es un tiempo de hambruna, es un tiempo de enfermedad, es un tiempo de miseria. Si bien, claro, pues al reinado, al rey le afectaban relativamente, pero sí le afectaban desde la perspectiva del gobierno del Reino de Castilla. Una permanente guerra con Aragón, con el Reino de Aragón, una permanente atención al Reino Nazarí de Granada, que también a veces, pues todas estas claves hicieron que los 20 años que reinó Pedro I, de 1350 a 1369, no tuviese paz y sosiego. y que fuese un rey sometido a mil vicisitudes, iracundo, a veces abúlico, a veces cabalgaba persiguiendo por todo el país, por todo el reino de Castilla del sur al norte, a la nobleza levantada. En definitiva, un reinado apasionante, pero convulso, complejo y afectado por la miseria, la enfermedad, los conflictos internos y externos.
0: Sí.
1: Un mal siglo, un mal siglo.
0: Sí. Enrique, que luego fue Enrique de Trastámara, introductor de la dinastía de los Trastámara, ¿verdad? Era bastardo, ¿verdad? Era
1: Claro,
0: el hijo ilegítimo de Alfonso I.
1: claro, y se daba una paradoja en esto que creo que nuestros oyentes o nuestros espectadores creo que también podrán compartir una paradoja singular. Alfonso XI conoce antes de casarse con María de Portugal un matrimonio de conveniencia. Castilla buscaba los apoyos de Portugal para luchar contra el Reino de Granada. Eran primos hermanos, bueno, eso era habitual, eran primos hermanos María de Portugal. Digo esto porque algunas cuestiones biológicas de Pedro I, de su comportamiento, pueden tener también origen en la consanguinidad que tantos efectos tuvo en muchos reyes. Enrique era el tercer hijo de los 10 que tuvo Alfonso XI con Leonor de Guzmán. Leonor de Guzmán fue una concubina que reinó de hecho, porque se le tenía respeto, reconocimiento, cual si fuera la reina de Castilla. Alfonso XI convivió y se enamoró perdidamente de ella. A todos sus hijos bastardos, que fueron 10, les dio señoríos, prebendas. De hecho, estaban con Alfonso XI en Gibraltar los mayores, mientras que Pedro I y su madre, María de Portugal, estaban en Sevilla, bien en el convento de San Clemente, bien en el Alcázar, pues preteridos, olvidados, porque el rey, su vida, aunque efectivamente el infante legítimo era Pedro I, pero era menor, hasta que la mayoría de edad, que entonces eran 14, 16, le permitió, fue rey con 15 años, no llegó a tener, vamos, 16 años tenía cuando fue nombrado rey. Entonces, Enrique II era un hijo bastardo, el más destacado, porque fue rey. Leonor de Guzmán fue madre de un rey, concubina de Alfonso XI, pero madre de un rey. Además, un rey que cambia la dinastía y implanta la dinastía Trastámara. Luego, Enrique II, ¿cuál era la paradoja? Enrique II encabeza la rebelión nobiliaria, porque Pedro I abandona a la reina legítima Blanca de Borbón cuando se concierta el matrimonio y se casa en Valladolid en 1353, y a los 3 días desaparece Pedro I, vuelve con María de Padilla y adiós muy buena Blanca de Borbón, a la que acabó encarcelando y estuvo encarcelada una década hasta que murió, que por cierto murió el mismo año, 1351, que María de 1361, perdón, que María de Padilla. Por tanto, la paradoja era que un bastardo, hijo de Leonor de Guzmán con Alfonso XI, encabeza una rebelión porque el rey Pedro I convive con una concubina y abandona a la reina, que justamente era lo que su padre había hecho, ¿no? Sin embargo, Leonor de Guzmán fue reconocida como reina porque además se rodeó de grandes señoríos, se rodeó de la alta nobleza a la que concedía muchas prebendas el rey por ella. Y María de Padilla fue discreta, no, aunque algunos de sus familiares accedieron a la corte, pero no fue de la manera en que tuvo cuatro hijas. De hecho, el Principado de Asturias actual se crea, y esto también es un aspecto interesante, porque un nieto, una nieta de Pedro I, Constanza de Castilla, se casa con un nieto de Enrique II, Enrique III. Esos son los primeros príncipes de Asturias en España, de los que suceden los actuales, es decir, ¿no? Se reconciliaron las sangres de Pedro I y de Enrique II en sus dos nietos, aspecto que es curioso. Luego, ciertamente, Leonor de Guzmán fue madre de un rey y bisabuela de otro, y María de Padilla fue abuela de una reina consorte, ¿no? En definitiva, acontecimientos históricos donde la contradicción también está presente en la propia rebelión nobiliaria, y sobre todo porque la encabeza un hijo bastardo de Alfonso.
0: Aquí se podría hacer un juicio de legitimidad en el sentido

0: Claro que sí, se podría ver con esa vía, incluso la posibilidad, porque si hay por ahí un debate de si incluso podía ser judía Isabel la Católica, pero a lo que voy es, pero son elaboraciones. La justificación realmente en esto fue el tiranicidio.
1: Sí.
0: Diríamos que el cambio de dinastía se justifica por un tiranicidio que en la Edad Media estaba justificado, incluso justificado con argumentos consistentes en aquel momento. Por eso, buena parte de la crónica del rey Don Pedro es premonitoria. Tiene una profecía con la que acaba la sangre del cruel, la profecía del Ave Negra, que es una profecía artúrica del mago Merlín, que de alguna forma anticipa el fin que le queda a un Ave Negra, en la que supuestamente Pedro I se veía reconocido porque un sabio judío Benajatín, que estaba en la corte de Granada, Pedro I tuvo relaciones de amor y odio con los reyes nazaríes, y este sabio judío, este sabio musulmán, de vez en cuando se veía con Pedro I, y esa profecía del Ave Negra fue una profecía muy sugerente porque le anticipa su muerte. Y esa profecía que pudo ser recreada, López de Ayala la incorpora a la crónica como un argumento más para decir que Pedro I estaba buscando el fin que tuvo y que la crueldad, el ansia de riqueza, la lujuria, la abulia, cómo dejó abandonado el reino los últimos años en interpretación del cronista, estaba justificando el fin que tuvo, y que por tanto Pedro Enrique II era un agente providencial del que se valía la providencia. Y claro, ¿cuál fue una herramienta que hay estudios muy interesantes? Pues la propaganda política de los romances medievales, que están recogidos en los ensayos una muestra extensa de romances medievales del siglo XV, con traducción posterior, lógicamente, donde se va reiterando el origen judío de Pedro I, porque supuestamente fue el hijo de una judía que se le cambió a un hijo de la reina que fue niña para que fuera niño. Por eso le llamaban a los seguidores de Pedro I, le llamaban los emperejilados, porque se decía que Pedro I era perogil, un hijo de un gil judío que se cambió por una hija que tuvo el rey, que como no podía heredar, pues se cambió. Pero de ahí a que María de Padilla era una bruja, a que Pedro I, claro, esos romances medievales que circulaban fueron una herramienta también de propaganda política para denostar a Pedro I, y se empleó mucho por Enrique II. Los romances circulaban denigrando al rey y después a María de Padilla, que la convirtieron casi en una bruja. Por tanto, el cambio de dinastía fundamentalmente es consecuencia de bueno, pues sí, podemos decir de una propaganda medieval contraria a Pedro I, pero fundamentalmente en articular el relato histórico, como ahora diríamos, articular el relato para que apareciera como un cruel tirano que merecía la muerte que encontró por su hermano, ¿no? Y por tanto, el cambio de dinastía. Se podría hablar en esto de que Enrique II estaba casado con Juana Manuel, la hija de don Juan Manuel, que era sucesor, que evidentemente, y ese matrimonio lo concertó Leonor de Guzmán, la madre de Enrique II, estando ya encarcelada en Sevilla, en el Alcázar, cuando muere Alfonso XI en 1350. Ella va a visitar al rey creyendo que iban a respetarle un poco su vínculo, pero la encierran, y en ese encierro ella se las vale para conseguir ese matrimonio, que de hecho Juana Manuel era candidata a ser casada con Pedro I, ¿no? Eso ya extrema el disgusto del rey, encarcela severamente a Leonor de Guzmán, y un año después muere. Hay quien dice que por orden de la reina, hay quien dice que el rey en Talavera de la Reina, que Talavera de la Reina es de la reina por ser de la reina María de Portugal, la madre de Pedro I, y en el Alcázar de Talavera de la Reina, allí es ajusticiada y asesinada Leonor de Guzmán. Por tanto, efectivamente, el cambio de dinastía puede deberse a esa legitimidad del tiranicidio, si se quiere alguna legitimidad familiar, porque doña Juana Manuel, la esposa de Enrique II, descendía de don Juan Manuel, y fundamentalmente por el desprestigio que el rey. Lo cierto es que se produce un cambio de dinastía en ese momento en España.
1: Y sin embargo, hay dos visiones contrapuestas. Es cierto que los estamentos de los pueblos, de la gente sencilla,

0: veían a Pedro I como justiciero en el sentido de que de alguna manera les liberaba de la presión que tenían medieval de los señores nobles. Esa visión es acertada.
1: Es justamente esa, Ernesto. Su padre también tenía como título de justiciero. Alfonso XI también fue justiciero. En Pedro I hay relatos interesantes. Él solía residir mucho en Sevilla, entre Sevilla y Valladolid. En tiempos de frío bajaba a Sevilla, en tiempos del. Y en Sevilla hay relatos de cómo él administraba justicia en los estrados de la actual catedral, que entonces, bueno, pues. Es decir, él, pero fundamentalmente en las Cortes de Valladolid, cuando él accede al reinado, pues reconoce también a los súbditos, reconoce derechos en cuanto a la elección de los señores en los señoríos, reconoce, aligera algunos tributos, por ejemplo, regula la vida de las barraganas, hay una ordenanza de barraganas con los clérigos que él mismo, en definitiva, intentó. En ese sentido, sí, intentó con los súbditos más humildes, con el pueblo, intentó liberarlos un poco de la presión nobiliaria y en ese sentido, pero fundamentalmente es porque aplicó severamente la justicia. No quiero decir con crueldad, no por situarme, sencillamente la crueldad medieval era una forma de justicia, es decir, no podemos con un presentismo siempre poco recomendable, pues menos distanciándonos siglos, ¿no? Entonces, es cierto que Pedro I aplicaba severamente la justicia, severamente, sanguinariamente la justicia. Y esto que era habitual con el pueblo sencillo y no era tan frecuente con la nobleza. Entonces, el justiciero es también por la severidad con la que aplicaba. Hay relatos de asesinatos que ordenó la del rey, pero que no eran ajenos a los que otros reyes dieron antes y después. Lo que pasa es que el rey sí que los extremó con la nobleza díscola, con la nobleza desleal, y los extremó. Es más, cuando él enferma muy poco después de acceder al reinado y está a punto de morir, y se recupera y tiene conocimiento de que se han enfrentado dos bandos nobiliarios para encabezar la alternativa. Persigue a todos los del bando contrario y los liquida uno detrás de otro, es decir, que porque temía lógicamente que pudieran volver a. Por tanto, lo de justiciero es, primero, efectivamente, porque da algún reconocimiento mayor que otros reyes precedentes a los súbditos más populares, y segundo, porque aplica severamente la justicia con los nobles y que un noble fuera justiciado severamente, pues para el pueblo era una justicia máxima y de ahí justiciero.
0: Sí. Realmente, realmente es apasionante este momento de la historia, por lo que este tipo de acontecimientos eran muy descriptivos de la inestabilidad que había, ¿no? Por cierto, en pleno proceso todavía de reconquista y,
1: claro.
0: y con el Imperio Nazarí ahí en las puertas, ¿no? Había por una parte la tensión para evitar que los nazaríes reconquistaran el terreno perdido y, por otra parte, la lucha por el poder. Siempre en el telón de fondo está el poder, ¿no? Bueno, el poder, por una parte, y por otra parte, en este caso, la pregunta es, claro, él era un hombre, desde un punto de vista de salud, muy precaria, ¿no? Es una salud, incluso, creo que tenía alguna tara, no sé si mental o física.
1: Sí, se habla en el ensayo de Pedro I, en el primero, afortunadamente he podido recoger todos los estudios forenses incluso, porque el rey fue trasladado a Sevilla, donde está. Hay que decir que en la capilla real de la Catedral de Sevilla, en la misma urna, diríamos, está Pedro I, está María de Padilla, está Fadrique, un hermano de Enrique II al que asesinó cruelmente en el Alcázar de Sevilla, está Juan de Castro, un hijo que supuestamente tuvo Pedro I con Juana de Castro, con la que se casó un año después de con Blanca de Borbón, porque Juana de Castro sí era una alta noble castellana muy distinguida, y buscó ahí una, que anuló el matrimonio anterior con Blanca de Borbón, supuestamente comprando la voluntad de dos obispos a los que después el Papa recrimina. Y bueno, pues también está Juan de Castro, supuesto hijo. De hecho, hace tiempo, y tengo muy buena relación con una asociación española de quienes tienen apellido Castilla, porque Juan de Castilla, hijo de Juan de Castro, pudo ser descendiente de Pedro I, y hay muchas familias españolas cuyo apellido es Castilla, que se reúnen y homenajean a veces la memoria de Juan de Castilla como hijo de Pedro I y por tanto casado con Juana de Castro como hijo legítimo en este caso, aunque fue encarcelado. Juan de Castilla murió encarcelado por Enrique II, lógicamente, pero hay quien barrunta que pudo ser en este caso un hijo de Pedro I. Todos ellos descansan, sus restos están. Y cuando en uno de esos traslados, Pedro I estaba expuesto su cráneo en el gabinete de curiosidades del ministerio. Del Museo de Antigüedades en Madrid, el Museo Arqueológico, y daba cosa, ¿no? Era un cofre, su cráneo encima con un paño morado, aquello era casi indigno. Cuando se traslada, que tuvo tan mala fortuna que cuando se traslada a Sevilla cayó un temporal de agua enorme y tuvo que estar en la estación de Córdoba de ferrocarriles esperando poder ser trasladado a la catedral, pues sí que hay un estudio primero forense donde y otros posteriores. Incluso uno anterior, porque se refiere por ahí uno previo, hay varios, pero la conclusión, por entrar un poco en, parece que había una pequeña disfunción neurológica que se vinculaba con el tamaño de un hemisferio cerebral, que era algo un poco más, tenía una pequeña perturbación, que no explicaba, porque había psiquiatra, Lambrosio, no explicaba un comportamiento esquizofrénico ni esquizoide, como se ha llegado a decir, ¿no? Pero sí algunas perturbaciones anímicas, y sí que lo era, tenía, diríamos que ciclos de una extrema actividad, de una extrema beligerancia, de una respuesta a ciclos de abulia, de distanciamiento. Eso sí podía tener una cierta, diríamos, causa orgánica, biológica. Y había otra cuestión, pero que tampoco era muy relevante, y es que tenía ligeramente una pierna más corta que otra, pero muy poco. Aunque esto se ha documentado, se está revisando, y es verdad que el rey hacía ruido al andar. Se decía que hacía ruido al andar por la rótula, una de las rótulas, de hecho. En Sevilla hay una calle que se llama Calle del Rey Don Pedro, donde había una vieja del Candil. La vieja del Candil era una ciudadana, bueno, una. Desde aquel tiempo, ¿verdad? De Sevilla, que una noche escuchó ruido en la calle, entre ellos las choquezuelas, las rótulas de la pierna de alguien, y es que supuestamente el rey aquella noche había salido por la ciudad y había tenido pendencia en una calle y que había matado a alguien que lo abordó o que. Y esta vieja, esta señora anciana, lo contempló y lo declaró ante el rey. El rey quedó admirado, dice las crónicas del siglo XV, de la valentía de esta señora al decir que había oído y que el rey, como hacía con los condenados, les cortaba la cabeza y mostraba la cabeza. El rey hizo hacer, y existe, y es del tiempo, hizo hacer una cabeza, un busto y colocarlo justo en esa calle porque él fue el que asesinó allí. Y la calle se llama Cabeza del Rey Don Pedro, que está, no es la cabeza original que está usted en otra casa, pero está una reproducción. Y ese relato está en una crónica de Ortiz de Zúñiga, un historiador sevillano, donde se relata, por tanto, las choquezuelas, el ruido del rey cuando andaba, fue lo que reveló, dice la tradición, lógicamente, que fue el rey quien mató. Por tanto, ¿tenía algún antecedente que podía explicar si era la consanguinidad está ahí, Ernesto? Su padre y su madre eran primos hermanos también. Pero sí que había dos consideraciones. Una ligera disfunción neurológica vinculada al tamaño de uno de los hemisferios cerebrales y dos, un ligero acortamiento de una de las piernas. Esto último no generaba más problemas que algunos problemas al andar, alguna casi pequeña cojera. La disfunción neurológica o en este caso craneal sí que podía ser la razón de algunos comportamientos, pero no esquizofrénico, no esquizofrénico. Se hizo también un estudio del cráneo de María de Padilla, su gran concubina. Pedro I conoce a María de Padilla cuando va a rendir la primera rebelión de su hermano Enrique II en Asturias, era conde de Asturias de Trastámara, porque. Y cuando va a rendir esta primera rebelión, descansa en Gijón, cerca de Gijón, y en la casa de Alburquerque, de su valido, hay una doncella que trabaja con la mujer del valido, María de Padilla, que Juan Alfonso de Alburquerque se la presenta con la intención de que se distraiga el rey. Vamos a dejarlo en la distracción, que nunca pensó Juan Alfonso de Alburquerque que su perdición fue que el rey conociera allí, y lo lamentó porque lamentó cuando moría haber presentado al rey a María de Padilla, de la que el rey se enamoró perdidamente, le ocurrió como su padre. Entonces, se decía que había una gran complementariedad entre María de Padilla, yo intento en la introducción del libro de Pedro y de María Padilla, pues hablar un poco de esa media naranja, que es algo clásico, es decir, la media naranja está en Platón, no es una cuestión de la novela Rosa, quiero decir. Si realmente María de Padilla fue el complemento ideal o no de Pedro I, pero ciertamente Pedro I se mantuvo 10 años con ella. Es verdad que tuvo sus escarceos, es verdad que tuvo mil, pero se mantuvo con fidelidad y cuando muere, probablemente porque está buscando la descendencia que no tenía en ese momento, María de Padilla muere en 1361 y en el 62 en Sevilla unas cortes que no están documentadas, pero sí parece que tuvieron lugar, la declara reina. La declara reina y por consiguiente a sus cuatro hijas, Beatriz, Constanza, Isabel, porque el hijo murió, las declara herederas del reino de Castilla, ¿no? Por tanto, María de Padilla fue declarada reina después de morir, ¿eh? Fue declarada reina. Leonor de Guzmán, la concubina de su padre, fue reina de hecho en vida y María de Padilla fue reina después de morir, reina post-mortem, reconocida en unas cortes fundamentalmente, y de hecho cuando se trasladan sus restos a Sevilla, el escribiente que relata el traslado la llama la Serenísima Reina María de Padilla y le pone el título de Serenísima, probablemente por la serenidad y por la quietud, por la templanza que le daba el rey.
0: Me viene la reflexión siguiente, cambiando un poco el tercio. Los dos somos doctores en, vamos a decir, pedagogía, en los términos clásicos. ¿Qué importancia tiene esto desde el punto de vista para los ciudadanos? ¿Qué importancia? Porque habrá quien dice, bueno, estos son historietas de la Edad Media, ya, pues, eso ya es agua pasada y no mueve molino y no merece la pena y no sé qué. ¿Qué importancia puede tener la historia en este tema concreto para el mundo de hoy?
1: Claro, estamos hablando de medio milenio, 500 años, pero diríamos que los valores universales, que son a veces tan cuestionados, ¿no? Lo son porque se libran de la dependencia del tiempo, ¿no? La sabiduría clásica pervive, milenios ha recorrido, justamente porque supera el corsé del tiempo y el corsé de las ideologías y de los posicionamientos, de las convenciones contemporáneas. En el caso del rey Pedro I, yo creo que una vicisitud del reinado, yo le he llegado a escribir la posverdad medieval, es decir, el uso instrumental de la mentira, de la falsedad, la construcción de relatos alternativos a los que no se sostienen, a los que deben estar sostenidos en evidencia, fue una muestra que se advierte claramente con el reinado de Pedro I y con el juicio que se hizo de María de Padilla. Porque de María de Padilla el relato la convirtió en una bruja. Es decir, de hecho hay una secta en Brasil, más que una secta es un sincretismo religioso, que presenta a María de Padilla como una bruja, que es la titular de ese sincretismo, y que tenía una exuberancia sexual muy marcada, porque se le atribuyó que endemonió a Pedro I con su exuberancia de mujer, y de hecho, este sincretismo hace que estas mujeres asusten a los hombres, se las invoca para asustar a los hombres o para conseguir amores, ¿no? Entonces, de una chica que era pues doncella en una casa nobiliaria del siglo XV, pues se convierte en un icono de un sincretismo religioso porque brujas en castellanas que son deportadas a Brasil desde Lisboa, son deportadas por la Inquisición, llevan este relato de María de Padilla, es decir, y este relato venía de los romances que circularon. Fíjate, para explicar por qué abandona Pedro de I a Blanca de Borbón, se dice que se le regaló, Blanca de Borbón regaló al rey un cinturón de piedras, con damascos, con piedras preciosas, que cuando el rey se lo ajusta en la cintura, se convierte en una serpiente. Y ese hechizo se dice provocado por María de Padilla para que el rey abandonara asustado a Blanca de Borbón. Es decir, la posverdad medieval, el uso de relatos alternativos, diríamos, de relatos alternativos a los que la realidad en cada momento, en aquel momento evidentemente María de Padilla era una simple, es verdad que tiene una familia nobiliaria, pero una familia no de la alta nobleza medieval. Y yo creo que esa es una de las principales consecuencias, los riesgos, los efectos, las consecuencias determinantes que puede tener la posverdad, el uso de relatos alternativos, de hecho un cambio de dinastía en España, es decir, consecuencia de un tiranicidio que se justifica por una construcción tergiversada de un reinado, de una forma de gobierno de un país. A mí esa me parece una de las principales lecciones históricas. Dos. Bueno, tiene que ver, y aquí hay que ser un poco más subjetivo, tiene que ver con la vida de relación. Es decir, Alfonso XI y Pedro I dan con dos mujeres que cambian el reinado y la vida de ambos reyes, ¿no? Es decir, pues hasta qué punto una relación, una relación afectiva, una relación íntima, si se quiere, porque evidentemente lo fue, puede llevar a una descendencia de 10 hijos bastardos que se colocan. Leonor de Guzmán tiene influencia en todas las casas reales europeas porque sus hijos se extienden por Europa, por los reinados. Luego también el efecto que tiene también la influencia de una relación amorosa, en este caso, para condicionar la propia voluntad de dos reyes. Porque es que dos reyes en España ven condicionada claramente su voluntad por dos vínculos matrimoniales que no son los formales. Es decir, eso puede que se nos escape hoy más, pero yo creo que también es determinante de una cuestión que hoy podría tener alguna aplicación, porque otras cuestiones pueden ser más controvertidas. Es decir, ya no estamos en un contexto de enfrentamiento a la monarquía como forma de gobierno por la nobleza señorial. No, ya esa clave interesante, porque era un poco la conformación de las monarquías en el Reino de Castilla. Ya esa clave hoy diríamos que sería menos relevante en términos contemporáneos. Las otras dos creo que sí, es decir, la falsedad, la instrumentalización, la posverdad, y en segundo lugar, en menor medida, pero pues el efecto determinante que una relación de convivencia puede tener en este caso, en dos reyes, ¿no? No diríamos que son cuestiones que pueden ser relevantes en términos contemporáneos. Habrá alguna que otra más, pero en este momento, porque la verdad es que no había yo pensado mucho en esta pregunta tan interesante que me has hecho, en esto.
0: Sí, y hay otro elemento más que a mí es un tema que a mí personalmente me apasiona, porque he estudiado mucho la Escuela de Salamanca y Francisco de Vitoria,
1: Victoria.
0: Francisco Suárez, ambos, Francisco de Vitoria y Francisco Suárez, que dan origen a una visión de la conquista en América pues civilizatoria y asumiendo que aquellas personas, los indios, tenían también alma y había que tratarles como personas, no como esclavos o gente pues que eran más próximos a los animales que al hombre, ¿no? Ese cambio de visión de lo que es una colonización, entre comillas, que no lo fue bajo mi punto de vista, claro, ambos lo defienden, Francisco Vitoria en las reelecciones y Francisco Suárez en las disputaciones filosóficas. Digamos, la justificación del tiranicidio, ¿no? Es decir, de alguna forma esto me lleva a la idea, no sé si será acertada o no, tú sabes bastante más que yo de esto, a la idea de que así como Francia, pues eran monarquías absolutas, aquí la monarquía estaba colgada de un hilo. Es decir, que no se podía sobrepasar. estaban siempre sujetas al control de las cortes, el caso del Reino de León o de, en fin, del entorno nobiliario e incluso de los propios, del propio pueblo, que en un momento determinado podría justificadamente levantarse, ¿no? Ese distinto enfoque de lo que era la monarquía es para mí muy relevante.
1: Sí lo es porque caracterizó el reinado de su padre, pero esto ya venía desde Alfonso X, es decir, desde incluso los conflictos sucesorios en los infantes. Evidentemente, la inestabilidad de la monarquía castellana en el siglo XV también era muy influyente determinó grandemente el propio reinado. Es decir, Pedro I no tuvo ningún momento en su reinado de sosiego, de calma, como para impulsar, pues, alguna, diríamos, política, entre comillas, en clave de medidas, actuaciones de su reinado, como si tuvieron otros reyes, porque tuvieron una coyuntura que les permitió un desarrollo en lo cultural. Es verdad que Pedro I construyó el Palacio Gótico del Alcázar de Sevilla, es verdad que en Carmona, que era un poco su ciudad de verano, entre comillas, su segunda residencia en términos contemporáneos, pues también construyó palacios. De hecho, el Alcázar del rey Don Pedro hoy es un parador, y tuvo una actividad de construcción y de ordenación y de regulación, pero permanentemente influida por los conflictos con Granada, con el reinado de Aragón. No hemos hablado de ello, pero tuvo un permanente enfrentamiento con el reinado de Aragón. De hecho, se indispuso bastante con el reino de Granada porque le despistaba mucho en su enfrentamiento al reino de Aragón, y estuvo a punto de penetrar, no de conquistar, pero sí de avanzar mucho más hacia Zaragoza, y sin embargo tuvo que abandonarlo por afrontar un conflicto con Granada que le costó la vida al rey Bermejo, que lo mató en Sevilla. Después de robarle, porque traía muchas joyas, pues lo mató en Sevilla, ¿no? Donde se acaba de celebrar la feria, muy cerca de allí. Entonces, bueno, pues son cuestiones que efectivamente comparto contigo, que también esa clave de la inestabilidad y la justificación del tiranicidio. De hecho, hubo un cambio de dinastía en el reino de Castilla, consecuencia de un que fue muy sugerente. No la vamos a contar porque creo que nos queda poco tiempo, pero el tiranicidio de Pedro I merece un relato. Igual encontramos oportunidad, porque fue una concatenación de circunstancias que llevó al asesinato de Pedro I. Aquello tan conocido de ni quito ni pongo rey, pero ayudo a mi señor, ¿eh? Que en este caso es la justificación del condestable Duque Clint cuando quitó de encima de Enrique II a Pedro I para que Enrique II lo pudiera matar.
0: Sí. Bueno, es apasionante. Yo todavía no he podido leer entero el libro, pero vamos, estoy disfrutando lo que he leído hasta ahora.
1: Muchísimas
0: Yo
1: gracias, Ernesto.
0: sugiero a todos los que nos siguen y escuchan que lo compren, porque si les interesa la historia, que yo creo que es conveniente, porque el que no conoce la historia normalmente dice el dicho que es muy conocido de que la repite, ¿no? Pero vamos, es importantísimo, pero por los fundamentos que también tienen nuestras raíces, nuestra antropología y nuestra forma de ser. Es decir, que yo creo que conocernos como sociedad y como personas es fundamental para estar en la vida, pues, de una manera consciente. Así que yo animo a todo el mundo que compre el libro, que merece la pena. Merece la pena, es un libro de alta calidad por la literatura que tiene, por la forma de desarrollar la estructura que tiene, la forma de desarrollar el relato, y bueno, pues que yo creo que más que un relato novelesco, es una crónica de la época. Pues
1: Pues
0: muchas gracias a todos.
1: te lo
0: Es
1: agradezco
0: un
1: mucho, Ernesto, te agradezco mucho tu valoración y bueno, espero que le hayamos ofrecido un buen rato a todos tus oyentes, espectadores y bueno, que hayamos dejado la puerta abierta pues a seguir interesándose por estas cuestiones históricas que tienen el valor en sí mismo del relato, como hemos intentado hacer, y también de lo que puede llegar hasta hoy. Es decir, los príncipes de Asturias actuales traen causa de los primeros príncipes de Asturias que fueron nietos de Pedro I y de Enrique II. Ese es el primer principado de Asturias que sigue hasta nuestros días. Pues diríamos que el principado de Asturias, posiblemente muchos oyentes no lo supieran, otros sí, descienden de nietos de Pedro I y de María de Padilla, con nietos de Enrique II y doña Juana Manuel. Son los primeros príncipes de Asturias en España, en
0: Este
1: Castilla y hoy en
0: dato,
1: España.
0: yo no lo conocía.
1: Sí.
0: Siempre se aprende algo.
1: Sí.
0: Pues muchas gracias y gracias por participar en mi programa.
1: El
0: Es un honor.
1: agradecimiento es mío por la confianza y por la oportunidad que me ha brindado Ernesto.

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3: Muy buenos días, señoras y señores oyentes. Estamos en una nueva edición del programa Españoles Olvidados. Les habla el doctor Luis Sánchez Movellán. Y hoy vamos a hablar de un caso famosísimo que sucedió, cuando digo caso, por no llamarlo escándalo, que sucedió en la corte de Felipe II. Fue un escándalo protagonizado por Luisa de Castro Cisneros, una dama al uso castellano, y el mismo fue generado por su matrimonio, vamos a ponerlo de matrimonio entre comillas, con el noble Gonzalo de Chacón. Si en la época de Felipe II hubieran existido las revistas del corazón, como podrían ser Hola o Semana, hubiera sido un éxito, puesto que tuvo a la corte y a las grandes familias de la aristocracia española en ascuas durante muchísimo tiempo, y el joven Gonzalo Chacón se libró de ser degollado por los pelos, pero en todo caso fue desterrado, al igual que fue condenada Luisa de Castro Cisneros. Don Gonzalo Chacón, comendador de la Orden de Calatrava, principal y deudo de muchos caballeros y señores de este reino, tuvo amores que no debiera en el año de 1572 con doña Luisa de Castro, dama de la princesa doña Juana, y lo que entre ellos en fin pasó, ellos lo saben. Así comienza la memoria sobre el negocio de don Gonzalo Chacón y doña Luisa de Castro, de la que hoy día conservamos diversas copias manuscritos. Los amores ilícitos entre la dama y el galán generaron un gran escándalo en la corte, acrecentado tras la huida de don Gonzalo hacia la frontera francesa. Una vez apresado, se abrió un pleito que, tras muchas idas y venidas, se finiquitó con una pena de destierro para los amantes. Este asunto, que concitó la atención de propios extraños, no fue un caso aislado en la corte de Felipe II, pues pocos años antes, tenemos que citarlo, el hijo del gran duque de Alba, ni más ni menos, don Fadrique de Toledo, cayó en desgracia por unas circunstancias similares al mantener una relación amorosa más que sospechosa con doña Magdalena de Guzmán, dama de la reina Isabel de Valois. Estos casos notorios nos permiten realizar una lectura diferente de la corte de Felipe II. Podríamos llamarlo una crónica escandalosa del reinado, pero que sin duda ello nos va a permitir ahondar en muchos más aspectos. Si bien nos interesa destacar la idoneidad de estos asuntos para conocer las costumbres de la corte, también queremos destacar el componente humano de los mismos, en definitiva, saber cuáles fueron las motivaciones que llevaron a sus protagonistas a actuar de la manera que lo hicieron. Y lo vamos a hacer poniendo especial énfasis en los comportamientos de las protagonistas femeninas. Si bien es cierto que contamos con un cada vez mayor número de estudios sobre los personajes de la corte, lo cierto es que todavía queda mucho por conocer, especialmente cuando nos referimos a colectivos como los de las damas. Conocemos con bastante detalle las mujeres que sirvieron a la familia real durante estos años, merced a la detallada documentación administrativa que ha sobrevivido en los archivos. Pero evidentemente esta no ofrece una información muy pormenorizada de cada una de estas mujeres, pues para ello debemos complementarla con otras fuentes como son los epistolarios, las memorias, etc. Hechos notarios como los que vamos a referir constituyen, todo hay que decirlo, una anomalía que resulta de enorme interés, lógicamente, para el historiador. La gravedad de estos episodios ponía en marcha una maquinaria, en este caso de tipo judicial, que se vino a traducir en la generación de una documentación de enorme valor por la cantidad de datos y detalles sobre las vidas de personas particulares. En el caso concreto que vamos a tratar, contamos con las confesiones, trámites y condena en el caso de don Gonzalo y doña Luisa, además de los papeles de Martín de Gaztelu sobre la resolución del conflicto y diversos memoriales de la madre y hermana de don Gonzalo. Todo hay que decirlo, que estos memoriales que van a hacer la madre y la hermana con Felipe II van a evitarle, les condenan el destierro, como hemos dicho, pero van a evitar que efectivamente don Gonzalo sea condenado a muerte. Asimismo, los papeles del patronato eclesiástico, concretamente las consultas del presidente Pazos a su majestad Felipe II, han sido la fuente fundamental que han venido usando los historiadores para conocer también el caso de doña Magdalena y don Fadrique, así como las gestiones del duque de Alba para evitar la conclusión de este matrimonio. A ello hay que añadir los memoriales que la hermana de doña Magdalena elevó a Felipe II y las cartas que don Juan de Zúñiga envió a la misma. En definitiva, podemos decir que se trata de un corpus complejo y variado que nos ha permitido reconstruir los hechos y reflexionar sobre los medios usados por sus protagonistas para defender sus intereses y, en algún caso, también su vida. La vida de las damas se ha estudiado desde los textos normativos que regulaban sus vidas, testimonios literarios que nos hablaban de las máscaras y comedias que representaban a los ojos de la corte, y a través de las noticias breves que apuntaban sus matrimonios, sus entradas en conventos o sus muertes en plena juventud. Los desafíos a esta vida arreglada y ordenada quedaban simplemente mencionados en textos o romances con un punto moralizante, cuando no idealizado. En definitiva, la vida de las damas sigue siendo, en muchos casos, una incógnita para aquellos que se acercan, para los que nos acercamos al mundo de la corte. A veces parece que las imágenes arquetípicas se suceden una y otra vez sin llegar a reparar en que detrás de ese colectivo hay vidas particulares e intereses personales cuyo conocimiento es esencial si queremos avanzar en nuestra comprensión de las sociedades pasadas. Asimismo, creemos que ofrecen un campo de estudio interesantísimo para la historia de las mujeres. Pertenecientes, en muchos casos, a linajes aristocráticos, insertadas en redes familiares y clientelares, su paso por las casas reales constituía no solo un entrenamiento adecuado para sus futuras labores, sino también la vía a través de la cual podían alcanzar una posición favorable para la defensa de los intereses familiares. Era un todo un cursus honorum. Frente a las restricciones que las etiquetas de palacio imponían a las damas, la verdad es que la realidad fue mucho más flexible de lo que nos parece, y las conexiones que se realizaban dentro de las residencias regias beneficiaban a estas mujeres y a su círculo más próximo, que en muchas ocasiones también estaba integrado dentro de la servidumbre palatina. Los casos de doña Magdalena por una parte y de doña Luisa por otro nos sitúan en un escenario excepcional y en principio con una serie de obstáculos que a priori les tendría que haber dificultado la consecución de una salida honrosa. La documentación que hemos podido manejar y ver nos demuestra que ambas damas y su círculo más cercano pudieron establecer una serie de estrategias para, en circunstancias totalmente adversas, defender de la mejor manera posible los intereses de ambas mujeres. Un hecho que queremos resaltar en este aspecto es el papel juzgado por las propias damas, pero también por otras mujeres cercanas, lo hemos visto, las madres, las hermanas, etcétera, a las mismas o afectadas por los hechos. Por ejemplo, en el caso de doña Magdalena de Guzmán, la figura de su hermana doña Brianda va a tener un peso esencial, y los memoriales escritos de su mano son una fuente francamente interesante para poder reconstruir diversos aspectos del escándalo. En el caso de nuestra autora de hoy, doña Luisa de Castro Cisneros, nos queremos referir al papel jugado por la madre y la hermana de su amante don Gonzalo, doña María Elisa y doña Luisa, integradas en la casa de la reina. Y si bien sus acciones no estarían destinadas a defender los derechos de la dama en cuestión, nos remiten a la importancia del papel femenino en estos casos. No queremos dejar de señalar que, además de ser un indicativo de cómo actuaban y se movían estas mujeres en el universo cortesano, también nos sirve para comprender mejor las relaciones entre ambos sexos. Si bien es cierto que la servidumbre femenina de las casas, de la reina y otras mujeres de la realeza, como es en este caso la de la princesa, tenía unos límites establecidos que trataban de evitar la intromisión de los varones o la de ellas en los espacios masculinos, la utilización de plazas comunes hacía que ambos grupos se mezclaran y relacionaran. La verdad es que más allá de la práctica del galanteo, que eso se hacía con frecuencia, las mujeres que conformaban la servidumbre palaciega establecían relaciones de diversa naturaleza, y vamos a ser bondadosos en la adjetivación, con miembros del sexo opuesto. Y en ocasiones los lazos se estrechaban en relaciones más íntimas como las que unieron a los protagonistas de estos episodios. Vamos a ser muy claros, se acostaban. El hecho de que casos como los que vamos a tratar saltasen a la esfera del conocimiento público nos van a permitir entrever el modo en que hombres y mujeres convivían, socializaban e interactuaban en un espacio común, lo que nos va a permitir avanzar en nuestro conocimiento sobre este complejo mundo de la corte. Hay que decir que la historiografía inglesa frente a la española ha prestado bastante más atención a los comportamientos sexuales ilícitos de los miembros de la élite. La curiosidad por los amores ajenos, la verdad es que tuvo su asiento entre los lectores del Siglo de Oro. Muchas veces nos pueden parecer que estos asuntos de corte, vamos a llamar escatológico, era algo muy típico del siglo XIX, siempre el siglo XIX, primeros del XX, ha sido el siglo de las amantes, de las relaciones ilícitas. Ya en el Siglo de Oro nos puede parecer, por las lecturas que se han hecho, la presencia de la Inquisición, el catolicismo militante, etcétera, etcétera, la figura de Felipe II. Hay que decir que Felipe II, a pesar de su apariencia austera, con ese vestimenta negra que llevaba siempre, era un hombre con una mente abierta, y además todo hay que decirlo, por si ustedes no lo saben, era el monarca europeo que tenía la mejor colección de libros de magia y de libros nigromantes. Es importante la relación manuscrita que detalla el sonado caso de dos nobles y jóvenes amantes en la corte de Felipe II. Se escribe una especie de libro y se titula La memoria del negocio, fíjense ustedes, el negocio de don Gonzalo Chacón y doña Luisa de Castro. Hay que sepamos dos copias, una custodiada en la Biblioteca Nacional de España y otra en la British Library británica. La noche, vamos a hacer una especie de resumen de qué sucede, qué pasa en esta historia que estamos comentando en Españoles Olvidados. La noche del lunes 18 de agosto de 1572, doña Luisa de Castro salió de palacio, donde vivía, para acudir a la vivienda que don Gonzalo Chacón tenía fuera de él. Se trataba de dos jóvenes nobles con un reconocido asiento en la corte. Don Gonzalo era nieto de su homónimo, mayordomo de Isabel la Católica, e hijo de don Hernando de Sandoval y Rojas, comendador de Almodóvar en la Orden de Calatrava y mayordomo mayor del príncipe don Carlos, que había muerto en 1567, y de doña María de Chacón y Pacheco, natural de Casarrubias, aya de las infantas y del príncipe don Fernando. Entre sus nueve hermanos estaban doña Isabel de Rojas, por entonces dama de la reina doña de Austria, que luego se casaría con su primo, otro don Gonzalo Chacón, primer conde de Casarrubios del Monte, o don Bernardo de Rojas y Sandoval, que más tarde sería arzobispo de Toledo y que entonces ejercía como canónigo en Sevilla bajo la tutela de su tío, el cardenal don Cristóbal de Rojas. Doña Luisa, a su vez, era hija de don Francisco de Cisneros y de doña María de Castro y de Saá, dama de la emperatriz doña Isabel. Don Gonzalo había de tener no mucho más de 20 años y, como caballero de Calatrava, había heredado la encomienda de su padre en Almodóvar con un beneficio de 3.200 ducados anuales, que dieron mucho que escribir durante el proceso y aún después. Al igual que otros miembros de su familia, estuvo al servicio de la corona, primero como paje del príncipe don Carlos y para entonces ejerciendo como gentil hombre de boca de la casa del rey. Por su parte, doña Luisa, de origen portugués, era dama de doña Juana de Austria, princesa de Portugal y hermana de Felipe II, que tuvo un papel muy destacado en la política de los Austrias. Pero volvamos a esa noche, cuando la ausencia de doña Luisa fue notada en palacio. Tras varios intentos de dar con ella, la dama fue encontrada en la calle cuando intentaba regresar. ¿De dónde venía? A don Gonzalo no se le pudo hallar. Dos días después, el 20 de agosto, la dama era interrogada por el alcalde Salazar, abriéndose así un proceso que habría de durar hasta principios de 1575. Bajo la presión de la inmediatez y consciente de su culpa, doña Luisa confesó y no negó, aceptando que desde hacía 3 años don Gonzalo y ella se trataban, y digo lo que ella dijo, como lo suelen y acostumbran hacer los galanes y las damas. Modo muy elegante de decir que se acostaban. Que en el último año habían hecho promesa de matrimonio y que el dicho don Gonzalo decía a esta confesante que no le llamase otro nombre sino marido. No estaban casados. Con la intención de que se autorizara su desposorio, solicitaron la ayuda de Fray Francisco de Vega, confesor de la princesa doña Juana. Al cabo, la promesa de matrimonio vino a convertirse en razón de unos amores ilícitos, y doña Luisa confesó que durante una visita de la reina al monasterio de las Descalzas, el dicho don Gonzalo, fíjense ustedes lo que declaraba, tuvo acceso carnal con esta confesante y la desfloró. Y llevó su virginidad y tuvo el dicho acceso carnal con esta confesante 3 veces. Fin de la cita. ¡Qué barbaridad! Luego, según declara, dispusieron cómo volverse a Bar. Y así llegaron a hacerlo días después en el aposento del guardajoyas de palacio, siempre bajo la perspectiva de un futuro casamiento, teniendo don Gonzalo acceso carnal con esta confesante 2 veces. Es que no paraban, ¿eh? En la visita al monasterio 3 veces, en la visita al guardajoyas de palacio 2 veces. Esa era la noche del 18 de agosto y como encontraron cerradas todas las puertas de palacio, decidieron que doña Luisa iría al aposento de don Gonzalo hasta buscar el modo de regresar, aunque aún en medio de esa turbación, tuvo acceso con esta confesante el dicho don Gonzalo, estando ambos desnudos en la dicha cama, según se deduce de los escritos del procedimiento. Es decir, no paraban. No estaban casados, eran accesos carnales ilícitos, ellos lo confiesan, y fue el gran escándalo de la corte de Felipe II a mediados del siglo XVI. El caballero salió luego para resolver la situación. ¡Ay, qué iba así a arreglar don Gonzalo! Pero llegadas las 4 de la madrugada y viendo que no regresaba, doña Luisa decidió volver a palacio, acompañada de un paje, siendo entonces apresada. ¿Qué hacía una dama de su categoría por la noche en plan clandestino yendo y viniendo? Claro, es lo que efectivamente levantó la sospecha y al final la acabaron deteniendo. Lo que ocurrió fue que don Gonzalo, viendo irresoluble el caso, se decidió a huir y buscó el socorro del almirante de Castilla, Luis Enrique de Cabrera, de su tío Cristóbal de Rojas y de su hermano Bernardo, arzobispo uno y canónigo el otro en Sevilla. Fueron muy probablemente ellos los que le buscaron acogida en varios conventos para intentar al fin pasar a Francia. Y fue precisamente al cruzar el río Bidasoa, recuerden ustedes que hace la frontera en la zona de Irún entre Francia y España, cuando casi un año después, fue descubierto, apresado y enviado a la corte, a donde llegó el 18 de junio de 1573, siendo encerrado en el castillo de la Alameda. Es decir, este buen hombre, buscando la protección de gente de su familia, estuvo un año en la clandestinidad hasta que al final los corchetes lo descubrieron. Solo dos días después, es decir, el 20 de junio, fue interrogado por el alcalde Salazar, que ya contaba con el testimonio del amante doña Luisa y de un buen número de criados y subordinados que cantaron la gallina, eso lo digo yo. Aun así, don Gonzalo se mantuvo firme a la hora de rechazar los actos que más podían perjudicarle. Bien es cierto que tanto los interrogadores como los interrogados insistieron llamativamente en la promesa de matrimonio cruzada entre doña Luisa y don Gonzalo y en la oposición de la madre de este al enlace, probablemente como un argumento para atenuar la culpa. La ira regia, ojo, sin embargo, fue implacable y la causa de don Gonzalo concluyó con su expulsión de la Orden de Calatrava, la pérdida de la encomienda de Almodóvar del Campo, con los miles de ducados, lo hemos visto que suponía, y su condena a muerte a instancias del propio rey. Es cierto que aquí, en este momento, a Felipe II no le tembló el pulso. Luego veremos cómo las súplicas fueron importantes para rebajar la pena. Las súplicas de doña María Chacón, la intercesión de no pocos nobles y magnates, la buena disposición de los jueces y, sobre todo, el favor de los miembros femeninos de la familia real y, en especial, de doña Juana de Austria, hicieron que la pena fuera conmutada por el destierro. Tras ser unidos en matrimonio, ambos desposados salieron hacia Portugal y don Gonzalo, el amante, terminaría muriendo en la batalla de Alcázar-Quibir junto al rey don Sebastián en el año de 1578. Bueno, pues por lo menos, aunque el hombre no fue condenado a muerte, lo desterraron, pero terminó muriendo de forma heroica, como hemos comentado, en la batalla de Alcázar-Quibir. Conservamos, la verdad, mucha y muy diversa información, lo he comentado hace un rato, en torno al caso de estos amantes, que tuvo un eco verdaderamente notable entre los contemporáneos de su momento. Fue la gran noticia, el gran escándalo en la corte, lo cual dio, en fin, pábulo a muchos dimes y diretes. Esa documentación que se puede manejar nos habla de los modos de difusión de la noticia y de cómo la información y el lenguaje en el que ésta se vierte se va transformando a medida que se aleja en círculos concéntricos del núcleo original. Eso sucede con este caso y con muchos otros. Al principio se cuenta una versión y a medida que va pasando de boca en boca, normalmente las versiones quedan distorsionadas y al final la historia final, valga la redundancia, no se parece a la historia inicial en nada. Así disponemos, en primer lugar, de los expedientes correspondientes al proceso abierto contra don Gonzalo. La parte conservada en el Archivo Histórico Nacional Español incluye, entre otras cosas, las transcripciones directas de las declaraciones realizadas por ambos implicados, los dos amantes, las de varios testigos más y la sentencia. La del Instituto Valencia de Don Juan se centra en su expulsión de la Orden de Calatrava y en la pérdida de la encomienda. Todavía en el núcleo mismo de la causa están las notas que el secretario Martín de Gazquelio intercambió con su majestad Felipe II. En un ámbito más externo hay que situar los memoriales que elevó doña María Chacón, madre de don Gonzalo, a favor de su hijo, las cartas de doña Catalina de Austria, reina de Portugal, intercediendo por el caballero, o la misiva de don Cristóbal de Rojas en 1573 a la princesa doña Juana, escrita con la misma voluntad de intercesión. Fuera ya de la acción jurídica del caso y respondiendo a una intención meramente curioso, existen varias cartas donde se detalla el caso por parte de personajes vinculados de uno u otro modo a la corte y a su entorno político. Así, por ejemplo, Nofre Saposa agente de don Luis de Recasens en Madrid, escribía a la mujer del comendador, doña Jerónima de Stalric, en julio de 1572 y a los pocos días del suceso, lo siguiente, cito: «El martes pasado se salió doña Luisa de Castro, hija de don Francisco de Cisneros, nieta de doña Petronila de Mendoza, y se fue a casa de su galán, que era don Gonzalo Chacón, hijo mayor de don Fernando de Rojas, pensando volverse a palacio sin ser sentida. Es dama de la princesa y fue echada de menos, y está presa en palacio y don Gonzalo huido. Avisaré a vuestra excelencia en lo que parará». Fin de la cita. El mismo secretario Gaztelu va a dirigir varias cartas a don Juan de Zúñiga, embajador entonces ante la Santa Sede, para tenerle al tanto del caso y de su evolución. Y ya de 1578 son dos cartas que don Juan de Silva escribe al secretario Gabriel de Zayas sobre la estancia de don Gonzalo en Portugal y su muerte en la batalla de Alcazarquivir. En un ámbito externo a la corte hay que ubicar, sin embargo, ese libro, La memoria del negocio de don Gonzalo Chacón y doña Luisa de Castro, del cual podemos decir que se trata de un texto razonablemente bien informado y dirigido a lectores ávidos de cotillos cortesanos

0: alusiones expresas a los documentos del proceso y a datos cronológicos bastante exactos, también se incluyen errores como la identificación de la madre de don Gonzalo con el nombre de Ana Pacheco. No solo eso, la propia escritura de la relación acude recurrentemente, como una suerte de muletilla lingüística, a expresiones que subrayan la procedencia indirecta de la información que se traslada. Una y otra vez podemos leer «dicen haber», «dizque» y «aún dicen», «según dicen» o «se cree y tenemos entendido». No se trata de un hecho circunstancial, ya que contribuye decisivamente a construir una dimensión más literaria de lo narrado. Las copias que nos han llegado se presentan como memoria, aunque no deja de ser significativo que el manuscrito de la British Library añada la voz narración, incorporando de este modo un cierto grado de ficcionalización. Lo mismo ocurre con la presencia del término caso, recurrente en la ficción amatoria en la época. De hecho, el texto tiene una construcción buscadamente literaria, comenzando por la postilla inicial, recuerden, tuvo amores que no debiera. Se sigue la inserción de elementos que adelanta la acción posterior, como la mención de los retratos de don Gonzalo, que se van a distribuir por orden real, el anuncio de la sentencia o la inclusión de la sentencia misma en términos bastante exactos, que al tiempo que refuerza la verosimilitud, introduce un elemento de dramatismo en la narración. Hasta el final abierto contribuye a esa inclinación de los hechos narrados hacia la ficción amatoria. Sin embargo, la transformación completa de la historia en literatura se produce en el romance titulado «Donde hay damas, hay amores», que conocemos por tres copias manuscritas que se conserva. Aquí llega al extremo el contraste entre los hechos juzgados en el proceso, las noticias conocidas en la corte, lo narrado en la memoria y la completa metamorfosis literaria de los versos. En el romance que narra lo esencial del suceso, doña Luisa y don Gonzalo se presentan en un marco, diríamos que pastoril, con una fuente y un verde prado, movidos por un cupido que enciende su compasión y enfrentados por sus amores al rey, que solamente se aviene a conmutar la pena de muerte por el destierro tras la intervención del mismísimo pontífice de Roma. No deja de ser curioso que una de las copias concluya con la siguiente declaración del copista. Cito, y por ser verdad lo firmé de mi nombre, Lucas Maeso, que va a insistir en la historicidad de lo narrado. Esa misma manifestación nos muestra a las claras que nos encontramos ya en el círculo de emisión y recepción de la historia más lejano a la corte y a los hechos, que terminan pasando de la historia al mito. Prácticamente lo que hoy vemos a través de esa memoria es pura ficción. Se ha completado el ciclo del ficcionamiento. En ese proceso que va desde la documentación de la causa criminal hasta la ficción amorosa del romance, la verdad es que la información se ha ido simplificando y transformando para dirigirse a unos lectores ajenos, incluso yo diría posteriores, a los hechos y a las personas que los protagonizaron.
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3: Esta memoria que venimos comentando va a marcar precisamente el eje de esa metamorfosis de la noticia en ficción. Con respecto a la memoria, la copia más antigua y por lo tanto base de las dos en que nos ha llegado a la memoria es la que se custodia en la Biblioteca Nacional de España con la asignatura MSS 18698/27. Y se va a componer de 3 folios transcritos a 2 columnas con letra del siglo XVI que se cierran con una coda final escrita de otra mano. El hueco dejado en la segunda línea del manuscrito indica que probablemente es copia de un original anterior y hoy parece que se ha perdido. Directa o directamente, la copia de la British Library con una asignatura MS Gerson 329, folios 59 a 56, va a proceder de la misma familia, ya que incluye la coda final y trata de resolver, como puede, la laguna de la segunda línea. Se trata de un traslado hecho por un copista profesional, probablemente en la segunda mitad del siglo XVII. Don Gonzalo Chacón, comendador de Almodóvar del Campo, de la Orden de Calatrava, caballero principal y deudo de muchos caballeros y señores de este reino, tuvo amores que no debiera en el año de 1572 con doña Luisa de Castro, nieta de don Benito Jiménez de Cisneros, dama de la princesa doña Juana, hermana del rey don Felipe nuestro señor, y lo que entre ellos en fin pasó, se lo saben ellos mismos en fin. Se dijo los usodichos haber quebrantado el palacio y casa de la princesa en Madrid y haber los usodichos venido a noticia de su majestad y de ello haber recibido muy grande enojo, por razón de lo cual el dicho don Gonzalo Chacón huyó y se fue de la corte y la dicha doña Luisa de Castro fue traída a Toledo a la casa que se dice de las doncellas que fundó el arzobispo de Toledo don Juan Martínez Silicio, donde a la sazón estuvo harto triste, presa y opresa. Su majestad mandó hacer y se hicieron todas las diligencias posibles para que el dicho don Gonzalo fuese preso, y aun dicen haber mandado hacer muchos retratos de su mismo gesto para que fuese conocido por dondequiera que fuese y pasase, para que nos entendamos, el famoso Wanted se busca de las películas de vaqueros. Se hicieron muchos retratos, se colgaron a lo largo y ancho de la península ibérica para que cualquiera que lo viera o lo identificara dijera que a dónde estaba. Su madre de este caballero, doña Aña Pacheco, era y es aya de las infantas, hijas de su majestad, y estaba en palacio, y es de creer que le pesaría del destierro de su hijo. Así que se dice que, si ella antes quisiera, ellos se hubieran casado, porque se querían bien, y que la dicha su madre no había querido ni consentido. Esta señora, por todas las vías posibles, procuraba de aplacar a su majestad, y un día entró muy fatigada y llorosa su majestad, hablándole y suplicándole en este caso de hinojos, y su majestad la despidió con toda la gracia posible, y aun dicen la Pascua de Navidad, comienzo del año 1573, haber entrado las infanticas a su majestad, su padre, a le pedir en aguinaldo el perdón del dicho don Gonzalo, y con todo su majestad haber pasado, según el enojo que con él tenía. Todo este tiempo el dicho don Gonzalo Chacón andaba huido y desventurado, no sabiendo qué hacer de su persona. Dicen haber acudido al almirante duque de Medina de Rioseco, y este haberle dado dineros y encaminado cómo se salvase. Este don Gonzalo Chacón es sobrino del arzobispo de Sevilla, don Cristóbal de Rojas y Sandoval, por cuya causa y contemplación el deán de Sevilla, don Francisco de Rebringa, dizque le acogió y encubrió muchos días y le hizo mucho favor. Y en fin, o por mandado o por favor del dicho arzobispo de Sevilla, su tío, este don Gonzalo Chacón fue llevado al monasterio de Sahagún, donde fue recibido por monje por el abad y monjes del dicho monasterio, donde estando él no pudo callar su desventura por no ser cauto ni prudente, y se descubrió a un monje del dicho monasterio, de donde se vino a saber y descubrir que él era don Gonzalo Chacón, a quien tanto su majestad deseaba haber. Y este abad del dicho monasterio le aconsejó se pasase a Francia y le encaminó para allá a un monasterio de Navarra, a donde no le quisieron recibir. Es decir, hay un monje del monasterio que le descubre y el abad, sospechando que pudiera ser un delator, le dice que se vaya a Navarra, donde, como hemos comentado, y dice la memoria, no le quisieron recibir. En fin, él se vio tan corrido y tan atajado que en fin determinó de pasarse a Francia y trocó sus vestidos con cierto pastoró vaquero y entró en un batel es una especie de bote de pequeño, bote de madera, para pasar a Francia por cierto río que pasa cerca de Fuenterrabía, el río Bidasoa, donde ninguno puede embarcar ni pasar sin que se presente al alcaide y registre todo cuanto lleva. Es que es la frontera natural con Francia. Y él había cohechado, es decir, había, había hecho cohecho, había pagado al barquero e marineros, y le pasaban sin se presentar ni registrar, es decir, le pasaban como polizón. Y sigue diciendo la memoria, y el alcaide y gobernador dizque los vio, desde la fortaleza y los hizo volver. Y allí le preguntó quién era y que a dónde iba. Y el dicho don Gonzalo Chacón en esto mostró algún pavor y turbación, diciendo lo que le pareció para que le dejase ir. Y como iba doliente y flaco y tiznado, es decir, la cara la tenía pintada con hollín como de negro, por ir desconocido, no se conocía. Mas el dicho alcaide dicen que tenía un retrato suyo, eso que hemos comentado, que se corrió por todo el reino, de los que su majestad había mandado enviar a las partes donde le pareció que podía acudir. Y habiéndole hecho, estamos hablando del alcaide, lavar el rostro y viendo el retrato, conoció ser él y le prendió, es decir, le identificó clarísimamente el alcaide. Y avisó de ello a su majestad. Y su majestad, se refieren a Felipe II, mostró mucho contento de haber sido preso. Y aún dicen que mandó dar a quien le trujo la nueva un bon porqué. Esto en lenguaje del castellano del siglo XVI, es decir, que encima Felipe II le dio dinero al alcaide. En este ínterin, su majestad de la reina Nuestra Señora y la princesa Doña Juana habían procurado su vida y salvación a instancia de su madre, y habido cartas de su santidad y del emperador y del rey de Francia para su majestad en favor de don Gonzalo Chacón y por su salvación, y así se ha esperado buen fin de este negocio. Por este caso fue preso el duque de Medina y estuvo algunos días preso en Alcalá de Henares, y también fue preso y estuvo en la cárcel arzobispal el deán de Sevilla y algunos criados suyos y otras personas en la cárcel real, y él mismo fue puesto a cuestión de tormento y desnudado para ello, porque se vea y entienda en cuanto tuvo su majestad este negocio, es decir, que los alguaciles y corchetes le habían sometido a tortura. Sigue diciendo la memoria. Dicen que su madre del dicho don Gonzalo al principio, habiendo sabido y entendido los amores que entre el dicho su hijo y la dicha doña Luisa se trataban, había pedido y suplicado a su majestad que él se le desterrase de la corte y le enviase alguna parte donde sirviese a su majestad y se apartase de la susodicha. Y que la dicha doña Luisa había pedido a su majestad licencia para se casar con el dicho don Gonzalo Chacón, y su majestad haber en todo disimulado, es decir, que su majestad se llamaba Andana y no quería dar su autorización. Y sigue diciendo: y así, cuando la cosa que después pasó se supo, yendo la madre a besar a su majestad las manos y a darle a entender su pesar, hizo cargo a su majestad de ello, diciendo que su majestad tenía la culpa de todo, pues no había querido proveer en ello, es decir, que no se había querido meter. Hase de ver una carta del virrey de Navarra que escribió sobre la prisión del dicho don Gonzalo Chacón y las diligencias que sobre ello había hecho por mandado de su majestad y lo que lo había prometido a quien le prendiese. Este caballero fue traído preso por un alcalde de la Chancillería de Navarra y dos criados suyos y tres o cuatro marineros hasta la fortaleza de la Alameda, legua y media de Madrid, donde llegó con él a 18 de junio de 1573. Luego fue allá el alcalde Salazar y le tomó su confesión y le dejó allí preso en aquella fortaleza. Y los criados y marineros fueron llevados presos a Madrid a la cárcel de corte. Sobre este negocio hubo grandes cosas porque todo el mundo deseaba que el dicho don Gonzalo se salvase. Su majestad cometió el negocio a ciertas personas, como después se verá por la sentencia, uno de los cuales era el doctor Velasco, el cual dicen estar muy a favor del dicho don Gonzalo, porque los letrados sustentaban este no ser crimen cometido en el Palacio Real de su majestad, sino de la princesa, y siendo la causa penal, no sabía de extender sino restringir, y que ellos estaban desposados muchos días antes que lo postrero aconteciese. Y alegaban otras razones en su favor, mayormente, según el proverbio antiguo, los yerros por amores dignos son de perdonar, a lo menos de mitigar las penas. Con todo eso, su majestad, Felipe II, siempre tuvo intento de hacer justicia. Y la madre del dicho don Gonzalo en todo este tiempo no dormía, y aún dicen haberse querido despedir de palacio y su majestad no haberla dejado. Su majestad se salió luego de Madrid a mediados del mes de junio, y los príncipes de Bohemia, y luego la reina, y las infantas, y la princesa doña Juana, para el Pardo y para el Escurial, lo cual se tuvo por mala señal en el negocio de don Gonzalo Chacón. Luego, a 24 de junio, hubo nuevas en esta ciudad de Toledo, y así se sonó en la corte, como había habido sentencia en el negocio de don Gonzalo Chacón y sus consortes, en que le mandaban degollar en la plaza de Palacio, y que antes de esto la dicha doña Luisa de Castro fuese llevada a Barajas y allí fuesen casados, y él muriese y ella fuere de Trusa en un monasterio por todos los días de su vida, y que su madre de él se fuese a su casa con cierta ayuda. Y el almirante, en perdimiento del oficio de almirante, y sirviese en Orán con ciertas lanzas, y el deán de Sevilla en cierto destierro y servicio de ciertas lanzas, y a uno de los demás a degollar, y a otros a arcar y a cuartizar. Esto todo fue falsedad, inventado por el demonio, padre de las mentiras, porque el negocio fue a la larga. Y en el ínterin hubo lugar que la reina Nuestra Señora y la princesa hablasen y suplicasen por él a su majestad, y siempre se esperó haber de tener fin a este negocio. Después, al tiempo que la princesa doña Juana estaba ya para morir, por el mes de septiembre de 1573, dicen haber pedido a su majestad una merced, y fue la vida del dicho don Gonzalo. Y a la sazón no haber su majestad respondido cosa alguna, y ella todavía perseverando en lo susodicho, envió después, antes de que muriese, a su confesor a su majestad, pidiéndole le otorgase la merced que le había pedido de don Gonzalo Chacón, a lo que tampoco su majestad no respondió cosa alguna. Mas fue después a verla y estando con ella, se cree y tiene entendido que le otorgó la vida del dicho don Gonzalo, es decir, Felipe II se estaba haciendo de rogar, y a lo menos le daría buena respuesta, siguió diciendo la memoria. Por manera que con razón se puede decir por él haber tenido buenos padrinos. Este negocio se fue algún tanto resfriando, por manera que parecía estar ya olvidado, con otros muchos y muy importantes que en este tiempo hubo, como es notorio. Y cuando no nos catamos, jueves día de la Ascensión de Nuestro Señor, 20 días de mayo de 1574, en la fortaleza y prisión donde el dicho don Gonzalo Chacón estaba, se le notificó una sentencia del tenor siguiente. Cito, en el pleito y causa de oficio de justicia, que se trata de don Gonzalo de Chacón preso en la cárcel de la fortaleza de la Alameda, hallamos que debemos de condenar y condenamos a que de la cárcel y prisión donde está se ha sacado y con voz de pregonero que manifieste su delito se ha llevado al campo que está cerca de la dicha fortaleza y encima de un tapete se ha degollado hasta que muera naturalmente, lo cual se ejecute luego. Firmado el doctor Francisco Hernández de Liébana, el licenciado Salazar, el licenciado Ortiz, el licenciado Jiménez Ortiz y el licenciado Álvaro García. Pronuncióse a 22 de enero del 74 y no se publicó alta día de la Ascensión, dicho aucho que se le notificó. Y aunque fuera muerte de horca la merecía, según su grande maldad, y que confiaba en la divina clemencia y que su majestad usaría con él de misericordia, por lo cual lo suplicaba firmándolo con su nombre de don Gonzalo Chacón. En bajo de la dicha sentencia estaba letra de don Francisco Hernández, en lo que nos decía lo siguiente: había de firmar el doctor Velasco que haya gloria. La madre de don Gonzalo, como estaba en palacio y supo la sentencia dada contra su hijo, acudió luego a la reina Nuestra Señora y de rodillas, las manos puestas, le suplicó intercediese con su majestad por su hijo. Y luego la reina fue a su majestad y le suplicó por él. Y luego las infantas, cuya cargo tiene la madre de dicho Gonzalo, le suplicaron por él. Y todo ello hizo que su majestad siempre guardó su autoridad, gravedad y severidad, no mostrando en ello torcer su voluntad. Dicen que esa misma noche la reina habló con su majestad. Su majestad le envió un billete haciéndole conceder la vida al dicho don Gonzalo y que al presidente del Consejo Real había remitido este negocio. Y así dicen que la reina Nuestra Señora había dicho a la madre de don Gonzalo que le había hecho merced de la vida y de los bienes, que también había sido condenado. Después de lo cual don Francisco Enrique, primo de don Gonzalo, donde estaba preso y jurado, se desposó con la dicha doña Luisa de Castro en la casa de las doncellas, donde ella estaba a martes 18 días de julio del año 1574 por mano del canónigo Hoyos, ante quien se presentó el dicho poder, siendo remitido por el presidente Covarrubias y el administrador. Así se hizo y aún dicen haberse hecho por cédula firmada de su majestad, y así es de tener por cierto. Después de lo cual, el 15 de febrero de 1575, viniendo el dicho don Gonzalo Chacón, acompañado de dos alguaciles de corte, se veló con la dicha doña Luisa en la capilla, se está casando, es lo que quiere decir, en la capilla del Colegio de las Doncellas, en esta ciudad de Toledo. Velólos, que los casa el canónigo Hoyos, y ella salió de ahí. Fueron a casa del dicho canónico, donde estuvieron y posaron. Decíase a la sazón que ellos iban desterrados de estos reinos y que los alguaciles los habían de llevar y dejar desterrados y que irían a Portugal por el tiempo que era, su majestad lo sabe. De creer es que saliendo y estando por ella algún tiempo, su majestad les alzara el destierro. De doña Luisa de Castro, cuyo suceso refiere la relación antecedente, hace memoria la serenísima princesa de Portugal, doña Juana Infanta de Castilla, en una memoria que cita en su testamento y manda que lo dispuesto en él se guarde y ejecute como lo manda en dicho testamento que le hizo en Madrid a 12 de enero de 1573 y le otorgó cerrado en San Lorenzo el Real a 30 de agosto del mismo año y se abrió en 8 de septiembre de él. Quiero asimismo que si doña Luisa de Castro saliere libre de su prisión y se hubiere de casar, también se le haya de dar el cuento de maravedís de dote de dama para su remedio de cualquier manera que sea, gozando de libertad. En conclusión, y para ir terminando, aquí en este programa hemos delineado concretamente la compleja realidad del mundo cortesano. La vida de doña Elisa de Castro muestra cómo las mujeres del siglo XVI contaron con unas estrategias de actuación que le van a permitir defender sus intereses particulares y resolver con una cierta solvencia situaciones que podríamos calificar de dramáticas. Los casos particulares, como hemos contemplado, nos conducen en ocasiones hacia la excepcionalidad y evidentemente no podemos pensar que todas las damas se hubieran comportado de manera similar en circunstancias parecidas. Todas estas mujeres que poblaron la corte de Felipe II no son meros apéndices de los varones que la rodearon, son seres autónomos que supieron actuar y manejar los recursos a disposición para moverse en un escenario complejo, interactuando en los círculos femeninos que habitaban de continuo, pero también en aquellos que compartían de común con los hombres. El matrimonio, la construcción de redes sociales, la defensa de los intereses familiares son aspectos en los que ellas, al igual que ellos, van a tener un protagonismo que debemos poner de relieve en este programa. En este caso concreto que hemos venido comentando, hemos analizado el proceder de doña Luisa de Castro y de su círculo más inmediato en asuntos relacionados con un matrimonio ilícito, como lo hemos visto. Pero también es verdad que hay muchísimas otras casuísticas en que las mujeres van a protagonizar los hechos. Conocer sus actuaciones y estrategias no solo va a redundar en un mayor conocimiento del particular universo femenino que conformaba la corte, sino también en tener una mejor comprensión sobre la sociedad del siglo XVI y el rol femenino que va a jugar en ella. No tenemos más tiempo, les ha hablado el doctor Luis Sánchez de Movellán y hasta una nueva edición del programa Españoles Olvidados. Muy buenos días, queridos señores oyentes.

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1: Hola amigos, una semana más En Forma os acompaña desde Informa Radio, vuestra emisora. Y seguimos en los programas, con los programas de verano, distendidos, un poquito aquí, un intermedio para descansar, coger fuerzas y empezar el nuevo curso pues con toda la fuerza necesaria para afrontar pues los problemas que vendrán. Pero bueno, vamos a ser positivos. Y hoy vamos a hacer un programa de pasodobles. Esta música tan pegadiza y tan alegre que nos acompaña aquí en España pues en todas las fiestas, bodas, las corridas, en fin, todos los momentos alegres. Nos identifica a los españoles el paso doble. Bueno, ahí tenemos a David aguantando el temporal del verano. Y nada más, comenzamos rápidamente, que se nos va el tiempo.

Bueno, ya estamos aquí después de la presentación y como os he dicho, hoy toca el paso doble, que como repito porque ya en la presentación lo hemos hecho referencia, es un ritmo alegre, pegadizo y una de las músicas, por no decir la más popular en España. Podemos decir que el pasodoble tiene varias formas. El pasodoble militar para acompañar los desfiles a modo de marcha. Esto, según algunos musicólogos, fue el origen del pasodoble, una marcha militar que luego va evolucionando para convertirse pues, en un baile, siempre presente pues, en todas nuestras fiestas. Y desde luego es una modalidad ya reconocida de baile de salón, reconocida internacionalmente. En todos los concursos y competiciones de baile de salón está el paso doble. Y luego está el paso doble taurino, en honor de los toreros y que se toca en las plazas durante las corridas. Y el paso doble canción popular, asimilado ya como parte de la copla. El pasodoble es un repertorio importante de las bandas de música, un conjunto musical formado por instrumentos de viento y percusión y que existe en todos los pueblos. Algunas, pues por no decir todas, yo creo que todas tienen una calidad muy, muy importante y las hay que destacan ya por su gran perfección en las interpretaciones. También la tuna cuenta en su repertorio con el paso doble. La tuna da un toque trepidante, de alegría, de diversión, ese toque de la juventud estudiantil, ¿no? De las rondas de la tuna. Y vamos a comenzar pues con un paso doble emblemático, En tierra extraña, interpretado por doña Concha Piquer, para la que fue compuesto en 1927 por el maestro valenciano Manuel Penella. La letra relata hechos reales acaecidos en la celebración de una nochebuena de un grupo de españoles en Nueva York durante la ley seca, burlando la prohibición con una receta que les permite comprar vino español en una farmacia. Tras los brindis, la alegría de la celebración se torna en nostalgia de la patria, al sonar un paso doble, Suspiros de España, del maestro Antonio Álvarez Alonso, compuesto en 1903. ¿Y qué decir de doña Concha Piquer? Doña Concha, para sus admiradores, nació en Valencia el 13 de diciembre de 1906 y murió en Madrid el 12 de diciembre de 1990. Su estilo depurado y de gran perfección vocal la llevó a ser máxima figura de la copla, con interpretaciones únicas de tema casi todos de Quintero, León y Quiroga. El terceto famoso, el trío famoso, ¿no?, de la copla. Ojos verdes, las coplas de Luis Candela, Tatuaje, entre muchísimas que no tenemos tiempo de detallar, y la que vamos a escuchar, En tierra extraña.

Magnífica interpretación. Bueno, ahora vamos a escuchar un pasodoble taurino, pieza de baile y canción. ¿Quién no conoce España Cañí? Fue compuesto por Pascual Marquina Narro en 1923. Y en fin, conocido de todos y seguro que lo hemos bailado, todos los que nos escucháis lo habéis bailado en alguna ocasión. A ello vamos.

Nuestro tercer paso doble es Gallito, del maestro Santiago López Gonzalo. Es un paso doble considerado como el himno oficial taurino por excelencia, ya que sus notas evocan la alegría de la fiesta, el griterío de los tendidos, el bullicio de la plaza, los solés, el paseillo. Fue compuesto para Fernando Gómez Ortega Gallito Chico, matador de novillos y hermano de Rafael y José, que alcanzaron más fama que él, que había nacido en Sevilla el día de Navidad de 1884. Gallito Chico era el segundo hijo varón de Fernando Gómez García, el Gallo, y de Gabriela Ortega Feria, conocida artísticamente por su nombre o por la seña Gabriela, bailaora, cantaora, gaditana, gitana y de familia de artistas y toreros. El primer hijo de ambos fue Rafael Gómez Ortega el Gallo, como ya hemos dicho, que había nacido en Madrid el 17 de julio de 1882. Y el tercero, José Gómez Ortega, Gallito, nacido en Gelves, Sevilla, el 8 de mayo de 1895 y falleció en Talavera de la Reina, Toledo, el 16 de mayo de 1920, a consecuencia de la mortal cogida ocasionada por el toro bailaor. Cuando se estrenó el Paso Doble, en 1904, José Gómez Gallito, Joselito, tenía 9 años, no tenía edad para torear, por lo tanto no podía estar dedicado a él. El destinatario era su hermano, Fernando Gallito Chico, novillero por aquellos tiempos y que acabó como banderillero de las cuadrillas de sus dos hermanos. Seguramente el paso doble, con el paso del tiempo, se identificó con el hermano menor Joselito Gallito, que revolucionó la tauromaquia con su toreo, ligado en redondo. Está considerado como el torero más completo y dominador de la historia de la tauromaquia y protagonizó con su contemporáneo Juan Belmonte rivalidad y amistad. Los dos, dicen los entendidos, que protagonizaron la edad de oro del toreo durante la década de 1910. La muerte prematura de Joselito, de Gallito, en Talavera, en la cúspide de su carrera profesional, no hizo más que convertirlo en una leyenda. Y de ahí que el Paso Doble se identifique con él. Vamos a escucharlo.

Bien, y nuestra siguiente pieza, nuestro siguiente paso doble, es nada más y nada menos que El gato montés, del maestro Manuel Penella, que nació en Valencia el 31 de julio de 1880 y murió en Cuernavaca, México, el 24 de enero de 1939. El gato montés es una ópera en tres actos y fue estrenada en el Teatro Principal de Valencia el 22 de febrero de 1917. Eso para que veáis, queridos oyentes, cómo el paso doble, que muchas veces pues se considera como una música bullanguera, tiene categoría cuando se hace bien para pertenecer pues a una ópera, estar incluido en una ópera, en una importante obra operística. Vamos a escucharlo.

Y ahora nos vamos con Francisco Asenjo Barbieri. Ya hablamos de él a propósito del barberillo de Lavapiés, cuando hicimos el programa de Zarzuela celebrando y homenajeando a San Isidro. También compuso una zarzuela, Pan y Toros. Él se le considera el creador de la zarzuela, de esta forma de teatro musical netamente español. Pan y Toros es, junto a la ya mencionada, al Barberillo de Lavapiés, pues sus dos obras más conocidas. Tiene muchas más, algunas desconocidas, pero de las que se interpretan son estas dos. Barbieri nació en Madrid el 3 de agosto de 1823 y murió también en Madrid el 19 de febrero de 1894. Vamos a escuchar Pan y Toros.

Ya vamos con los pasodobles militares y empezamos con uno de los más vibrantes, los voluntarios. Es una marcha militar compuesta por Jerónimo Jiménez, compositor que había nacido el 10 de octubre, nació el 10 de octubre de 1854 en Sevilla y murió en Madrid el 19 de febrero de 1923. Entre sus obras, por nombrar las más conocidas, La boda de Luis Alonso y La tempranica. Esta marcha militar, Los voluntarios, estrenado en Madrid en 1893, se había inspirado en la Primera Guerra de Marruecos, de 1859 a 1860.

Y se nos van los pies con estas marchas. Sube el ánimo, desde luego. Y ahora vamos con Soldadito Español, un paso doble militar, marcha de Jacinto Guerrero. Compositor, nacido en Ajofrín, toledano, por tanto, y compositor de zarzuelas tan conocidas como El huésped del sevillano, los gavilanes y La rosa del azafrán. Yo os nombro todas estas zarzuelas por si os apetece indagar un poquito por ahí, por YouTube, y conocer esta música tan nuestra y tan maravillosa. Los que no lo conozcáis, a mí me enseñaron amar la zarzuela desde muy niña y no he dejado de escucharla y de disfrutar con ella. Vamos con Soldadito Español.

Y ahora vamos a escuchar Las Corsarias del maestro Francisco Alonso, un compositor con una música alegre,

y vibrante. Compuso muchas revistas y entre las zarzuelas la más conocida es La Calesera. Seguro que os acordáis, porque muchos lo habréis escuchado, el pasacalle de los chisperos. Algún día lo escucharemos aquí en forma. Las Corsarias se estrenó en el Teatro Martín de Madrid el 31 de octubre de 1919. Vamos a escucharlas.

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4: Y después de la publicidad tan necesaria para los medios de comunicación, de eso vivimos, nos vamos con el pasodoble de la revista, Las Leandras. Las Leandras, una revista musical española en dos actos. No vamos a contar más porque más detalle de la estructura de Las Leandras para que no se nos vaya el tiempo. Lo importante es escuchar la música. Se estrenó en el Teatro Pavón de Madrid el 12 de noviembre de 1931 con Celia Gámez en el papel principal. ¿Quién no conoce el Pichi y los Nardos que vamos a escuchar? Pero ¿quién fue Celia Gámez? Celia Gámez Carrasco, que había nacido en Buenos Aires el 25 de agosto de 1905 y falleció también en Buenos Aires el 10 de diciembre de 1992. Fue actriz, vedette y bailarina. Una de las más populares estrellas de España en la primera mitad del siglo XX. Y a ella se debe el esplendor de la revista musical española. Como ya hemos dicho, el Pichi, los Nardos, que vamos a escuchar, y el beso que vamos a escuchar después de los Nardos. El beso de Adrián Ortega y el maestro Moraleda. Pero vamos a escuchar la música, que es lo más importante. Empezamos con los Nardos y después el beso.

0: Ábalos está triste.
1: Vengo solo en mi coche. No tengo secretaria. No tengo a nadie detrás ni al lado.
0: Ábalos está solo.
1: No tengo a nadie detrás ni al lado.
0: Ábalos tiene mucho frío.
2: Yo no tengo ninguna manta. Yo no tengo ninguna manta.
0: Por eso hemos querido recordarle tiempos mejores en esta entrevista completamente ficticia. Señor Ábalos, ¿podemos hacerle unas preguntas para Informa Radio?
1: Es cierto que no voy a responder a preguntas. Sé que tienen muchas. Yo también tengo muchas respuestas.
0: ¿Cuántas veces montó fiestas durante el confinamiento?
3: Pues como una docena de veces.
0: ¿Y en qué tipo de sitios?
3: La verdad es que locales de alterne, locales públicos y privados. Mujeres que entran y salen.
0: ¿Y cómo eran esas mujeres?
4: Si algo era destacable, era la presencia masiva de chicas jóvenes, incluso muy jóvenes.
0: ¿Eran sus sobrinas? ¿Personal altamente cualificado?
5: Saben ustedes que la cosa no va por ahí.
0: ¿Qué tipo de gente iba a sus fiestas?
3: Bueno, y gente que se dedicaba a mil cosas. Y las bueno, hemos visto aquí. Gente que se dedicaba a cosas de alcohol o de traje regional.
0: ¿Y qué hacían en esas fiestas?
2: Cosas muy asquerosas.
0: ¿También iban sus compañeros del Grupo Socialista?
3: No vamos a entrar en eso. Ha llegado el momento de que no entremos en eso.
0: ¿Por qué les gustan tanto a los socialistas las fiestas locas?
2: El Partido Socialista ahí actúa con una cierta impulsividad y quiere demostrar que no es como el Partido Popular, que va mucho más allá.
0: ¿Y en su familia cómo lo ven?
2: Me meten más divorcios de los que he tenido, oye, ya vale.
0: Pues muchas gracias, señor Ábalos. Ojalá le hagan a usted ministro de parrandas inclusivas.
5: Pueden hacer todos los chistes que quieran, si voló, no voló, los brazos, todo esto queda muy bien. Yo le agradezco el humor.
0: Bueno, mucha suerte en el grupo mixto.
5: No, yo vine para quedarme. Y no me echa nadie.
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1: Bueno, amigos, muy buenos días. Otro programa más de nuestro Me gusta la fruta, ese programa en el que nos ponemos a hablar de las cosas del comer, de las cosas del beber, de disfrutar de los maravillosos alimentos que produce nuestra naturaleza. Estamos en un país privilegiado, como les he dicho en más de una ocasión, y vamos a disfrutarlo. Además, hoy tengo un programa de clavelinas, que dicen en el ciclo Isidril, ¿no? Tengo dos maravillosos invitados con los que vamos a disfrutar mucho, hablando del vino, hablando de esa de ese alimento tan emblemático en España y tan nuestro, y va a ser un disfrute. Por tanto, abróchense los cinturones que despegamos en breve. Bueno, y como siempre les prometo emociones fuertes. Hoy lo primero que voy a hacer de todo, es presentar a nuestros invitados. Luego les hablaré de esas manzanas que nos hemos encontrado en el estudio, del vino del que vamos a hablar y todo ello. Pero es que son, aparte de ser dos personas muy conocidas en este mundo del vino, aparte de eso, son dos buenos amigos y con los que vamos a disfrutar muchísimo en esta hora. Yo les recomiendo que no muevan el dial, déjenlo ahí en ese 108.00 de la FM, porque van a disfrutar. Voy con el primero, que está aquí a mi lado, Hugo Ortega. ¿Qué tal? ¿Cómo estás, Hugo?
2: Luis, fenomenal. Muchas gracias por invitarnos y un placer aquí venir a contar todo, a contaros a todos vuestros oyentes pues lo que somos, lo que hacemos, y muy agradecido, por supuesto.
1: No, es un privilegio y un honor para estos micrófonos contar con vuestra presencia. Hugo Ortega viene en representación de esa maravillosa bodega, Alta Pavina, y de otras muchas funciones que hace esa empresa extraordinaria para la hostelería, para la restauración. Bueno, luego profundizaremos en ello, porque el otro invitado, amigos, es conocido en el mundo mundial y en España es una referencia. Se llama Custodio López Zamarra, casi nada. Custodio, ¿qué tal?
3: Pues nada, muy bien, Luis. Es un honor y un placer realmente estar aquí contigo y con tus oyentes, y es un privilegio y un honor.
1: Qué lujo para estos micrófonos contar con dos baluartes de este nivel. Custodio, pues, verán ustedes, si quieren se lo deletreo, pero necesito todo el programa, necesito todas las 60 minutos, porque él es premio de gastronomía, premio nacional, super, santo y seña, emblemático, profesor, docente de las mejores promociones de sommeliers de esta Cámara de Comercio de Madrid, de esa Escuela Superior de Hostelería, una referencia, un grande, y que además durante casi cuatro décadas, creo, ha estado al frente de la mejor bodega, que era la de Zalacaín, ese restaurante tres estrellas Michelin, previo, pionero y primero, que fue de la gastronomía española, consiguiendo esas tres estrellas Michelin 2 años antes que Juan Mari Arzak, y que evidentemente tanto nos ha gustado compartir y hablar con él, porque hablar con él de vino pues es como hablar en el cielo con Dios y los ángeles. Oiga, ¿cuánto aprende uno a su lado? Custodio, no voy a diseccionar aquí toda tu trayectoria profesional, porque es de sobra conocida. Entonces, lo que vamos a disfrutar mucho es con tu sabiduría, tu sapiencia y tu buen explicar, porque, verán, usted puede saber mucho de vino, mucho de tal, pero explicarlo bien, eso se tiene o no se tiene, ese don, ¿no? Entonces, vamos a disfrutar luego mucho. Hugo, a ver, cambio de esto, porque antes de empezar a entrar en el mundo del vino, Alta Pavina, Cuéntame la historia, porque es una apuesta de tus hermano y tuyo, uh-huh. Y tu padre no estaba mucho por la labor. Cuéntamelo eso.
2: Bueno, sí, no, mi padre siempre nos impulsó en todos nuestros proyectos. Somos ¿sí? una familia muy unida, siempre hemos trabajado juntos, ya rondamos los... O sea, casi somos cincuentones, pero llevamos desde muy jovencitos, recién salidos de la universidad. Nuestra familia, nuestros padres nos impulsaron a emprender. Es el ejemplo que siempre vimos en casa y nos apoyaron y nos impulsaron, como decía antes, a buscar y a seguir un poco nuestros sueños, ¿no? Y nuestras pasiones. El mundo del vino siempre nos lo inculcaron en casa, siempre fue... Un puntito que gustaba muchísimo y siempre tuvimos la inmensa fortuna de poder catar maravillosos vinos en casa, pues muy al hilo de la amistad que tenía mi padre, primero como cliente de Zalacaín con nuestro buen amigo Custodio.
1: Sí.
2: Y de sus consejos, ¿no? Y demás, ¿no? Siempre mi padre pues nos traía cositas chulas que iba descubriendo por el mundo y muchas de ellas eran en Zalacaín, que empezaron pues como clientes y luego pues acabaron forjando, se puede decir que una amistad, ¿no? Y yo creo que ahora casi que tengo yo más incluso con Custodio que mi familia, que nos vemos más que a mi mujer, por ejemplo, ¿no? Por decirlo de alguna manera, nos ayuda mucho.
1: Bueno, es que también ellos lo hacían muy bien, por eso consiguieron lo que consiguieron, por Así eso es. Zalacaín se llevó a las alturas. A mí me apasionan estos micrófonos, te digo de verdad, me apasiona hablar de historia de empresas. Esas empresas que empezaron de cero. Mira, tenemos aquí, que nos acompañan todas las programas, unas manzanitas, qué rica, unas cerezas. Hoy hemos traído, porque está empezando la campaña, de qué rica, que es la fruta que comercializa en Mercamadrid y en Mercabarna, una empresa ya señera, camino de 6 décadas, desde los 70 prácticamente, que era 60, que es cuando nace esa empresa. Ernesto Sánchez SL, es una empresa que además familiar, que la lleva pues con los hijos ya, segunda, tercera generación y demás, pero que arrancó de manera muy humilde, muy modesta, en la zona, pues fíjate, en Aravalle, en el Valle, y en las zonas de Ávila que lindan con Segovia, con Cáceres, pues repartiendo en una humilde, como digo yo, en un humilde camión de los primeros que tal, frutas, y ya posteriormente dio el salto, evidentemente, a zonas mucho más, ya con naves y demás, en frutas, en Carabanchel, en Fuenlabrada y demás, y ya posteriormente en el año 82, cuando se funda Mercamadrid, que ahora va camino de 44 años, se ha hecho 44 años, pues una de esas empresas señeras, digna de elogio. Vamos a ver si tratamos de conseguir que venga a estos micrófonos su alma mater o su fundador inicial junto a su padre, que fue Ernesto Sánchez, porque vamos a aprender mucho. Por eso te decía, recordando esto, la impronta que tienen esas aventuras familiares. Que nacen de cero, que parten de poco y que alcanzan lo que alcanzan hoy, lo que es esa bodega, Alta Pavina, y esa empresa que no solo hace vino, sino que hace otras muchas cosas.
2: Así es, y ¿cuánto emprendedor ha sacado esa tierra de la que hablabas, esa Castilla? Sí. Nosotros somos abulenses también, claro. Te hablabas justo ahora de Ávila y pues no se sabe si por necesidad o por virtud, pero la verdad es que el panorama empresarial español está lleno de empresarios que partieron de cero y que fueron desarrollando pues sus pasiones y sus visiones, ¿no?
1: Pues.
2: Nosotros, pues un poco al hilo de toda la introducción, decidimos desde muy jovencitos que lo que queríamos era elaborar vino, que nos gustaba mucho, que nos habían inculcado esa pasión, que habíamos tenido la inmensa fortuna de catar y probar maravillas que caían en nuestras manos, y dijimos que queríamos tratar de reproducir pues algún proyecto personal, ¿no? En ese sentido. Sí, sí. Y entonces encontramos Alta Pavina, que era una bodega muy pequeñita, que apenas tenía 4 o 5 hectáreas, pero con una particularidad tremendamente innovadora, que era la... Pues habían apostado por la variedad Pinot Noir, que es la uva clásica de la Borgoña francesa, pero en tierra castellana, ¿no? En Valladolid, pegadito y en las faldas de la Ribera del Duero, sin ser un vino de la Ribera del Duero, pues la DEO no admite esta variedad tan, tan exótica, innovadora y elegante, sobre todo, quizá la descripción más certera de lo que es una Pinot Noir, pues podría ser la elegancia. Entonces...
1: ¿Pero por qué? Antes de que continúes, ¿por qué os enamoréis del Pinot Noir? Porque...
2: Pues por lo que te decía antes.
1: Claro, porque era novedad.
2: Era novedad, pero nosotros teníamos esa suerte de haber catado cositas chulas en casa... Y era todo al hilo de un poco de las recomendaciones que Custodio le hacía a mi padre, hasta el punto que cuando le dijimos, papá, hemos encontrado la bodega en la que queremos diseñar nuestras ideas y nuestros proyectos, y tiene que ser esta que elabora un Pinot Noir. Y mi padre, que era consumidor de Pinot Noir, lo primero que nos dijo fue, ¿Pino qué? Pues porque era un hombre de otra época que sabía lo que le gustaba, pero no había llegado a formarse y no tenía ese conocimiento. Y le dijimos, pues coño, los vinos que nos traes, que te saca Custodio y que a veces los traes a casa y que están tan buenos. Y dice que esos son borgoñas. O sea, no había un conocimiento del varietal, porque todavía... Incluso en España, aunque a nivel mundial es súper prestigioso y súper conocido, en España sigue siendo un gran desconocido, pero bueno, en un público más formado y poco a poco sí que se va cada vez teniendo más conocimiento de la misma, ¿no? Entonces, fusionaba muy bien nuestras dos pasiones, que era el varietal Pinot Noir con la tierra castellana. Siempre habíamos tomado también maravillosos Riberas del Duero. Luego pues ya empezamos a descubrir otras denominaciones, otras zonas elaboradoras, tanto nacionales como internacionales, y fuimos descubriendo pues cada vez más este maravilloso mundo, ¿no? Pero sí que el germen pues partía de ahí y Alta Pavina lo unificaba a la perfección.
1: Pero fíjate, me dices una cosa que tu padre le gustaban esos vinos, él asociaba que eran de Borgoña porque en su momento, cuando se los traía o se los seleccionaba previa prueba, Custodio, qué buen gusto ya tenía, ¿no? Uh-huh. Ahí. Y vosotros dijisteis, bueno, esta uva, ¿por qué gusta? ¿Por qué es esto? ¿Qué es diferente? Tal. Y fue una apuesta valiente también, ¿no?
2: Fue muy valiente, claro. Tampoco somos nosotros, siempre el mundo del vino está muy asociado a grandes fortunas, empresarios poderosísimos. No es el caso. Nosotros hemos forjado todo a base de trabajo y sacrificio. No quiero decir que los grandes empresarios no, ni muchísimo menos, que también tenemos muchísimo que reconocerles, claro que sí, ¿no? Y oye, quién sabe, en algún momento... Yo no escapo de tener ese objetivo, ¿no? De ser poderoso, pero desde luego que no es el caso por el momento. Y a base de esfuerzo y trabajo, pues hemos ido encontrando un perfil muy particular de un Pinot Noir. Nada que ver con esos vinos de Borgoña, sí que respetando muy bien la elegancia y la finura de este varietal. Mm. También estamos aprovechándonos muy bien de que las nuevas tendencias, quizá fuimos un poco innovadores, pero en los últimos 15, 20 años el mundo del vino va en esa dirección, de vinos más finos, más ligeros, respetando mucho la fruta y la elegancia y la finura. Y la Pinot Noir es, pues bajo mi punto de vista, el varietal que mejor expone todos esos atributos, ¿no? Entonces, hemos sabido estar en el momento adecuado, en el lugar adecuado. Nos falta todavía muchísimo recorrido por ir trazando. Seguimos siendo una bodega pues familiar, de autor, como quien dice, pequeñita, con un montón de dificultades, pero que las vamos salvando. Pues los obstáculos que se nos van poniendo en el camino, pues poco a poco, como vamos sabiendo y como muchas veces se nos va ocurriendo también.
1: Bueno, pues tenemos el privilegio hoy, por cortesía, bueno, y por porque eres una persona por generosidad, Hugo, tengo que reconocerlo, que nos has traído este Citius 2021, ¿este es bodega? Sí. Es un 2021. Sí, bueno, que nos has traído para que tengamos el privilegio, yo me siento casi como en Zalacaín, discúlpenme, teniendo al lado aquí a Custodio, que tengamos el privilegio de que Custodio nos abra la botella y nos lo desnude, nos lo presente, ¿no?
2: Pues no,
1: pero
2: nadie mejor.
1: Yo voy a leer, antes de que Custodio, porque claro, no pretendo ni muchísimo menos, ya quisiera aprender de Custodio, pero voy a leer cuatro pinceladitas de lo que ponéis en la nota de cata de este Alta Pavina, 92 puntos pone aquí, súper premiado, súper prestigiado. También la guía Peñín es un grandísimo, 90, que supera los 90 puntos. Nos dice, color de capa media, es un Pinot Noir 100%, este Citius 2021, de capa media y un color rojo pasión ligero, como delicados matices y ribetes anaranjados propios de la variedad. El Pinot Noir tiene esas matices, ¿no? Aroma sutil, reducción del vino con toques minerales, frutos rojos compotados, tal. El gusto en boca sorprende su delicadeza, una elaboración, maceración, fermentada de 5 días. Bueno, pues todo esto que figura en una nota de cata, en una presentación del vino, nosotros tenemos el privilegio, amigos, de tener, no aquí un partido de fútbol en el que hay 11 contra 11, no. Tenemos a Messi, tenemos a Pelé, a Cruyff y a Di Stéfano juntos en el campo, ¿vale? Así que vamos a hacer, lo primero vamos a servir esas copas, estimado Custodio. Después de la maestría con la que le he visto abrir el vino, que es muy diferente abrir el vino manera u otra, ¿no? Pero claro, cuando le ves a un maestro como Custodio...
2: Es otra cosa.
1: ¿Cuántos años de profesión, Custodio?
3: De profesión, muchos años. Yo nací en la taberna de mis abuelos, en un pueblecito toledano llamado Villatobas.
1: Villatobas.
3: Y luego después toda mi familia se dedica a la hostelería por parte de mi madre.
1: Sí.
3: Mi padre era agricultor y entonces, bueno, trabajaba al campo. Y yo, pues, cuando llegué a Madrid, llegué en los años 67, 68, se nota que ya soy muy mayor. Pero bueno, yo hablo profesionalmente dedicado al mundo del vino desde que llegué a Zalacaín, ¿no? Que fue en el año 73, que la familia Ollarvide, don Jesús, fundamental.
1: Sí,
3: don Jesús Ollarvide, que en paz descanse, falleció.
1: Sí.
3: Y que me dijo, Custodio, tú vas a hacer los vinos, vas a ser el sommelier. Y entonces yo le dije, digo, don Jesús, no tengo ni idea, no tengo absolutamente ni idea. Y dice, ya aprenderás. Me dejó dos libros, que los tengo en mi casa con muchísimo cariño, que es El gusto del vino, de Emil Peinot, y El gran libro del vino, de Editorial Blume, donde me empapé muchísimo. Y luego después me matriculé en la Escuela de Ingenieros Agrónomos, con dos profesores que los tengo mucho cariño, que uno de ellos es Rafael Ricisla y otro Manuel Ventura, que me ayudaron mucho realmente a formarme y a desarrollarme realmente en el tema del mundo del vino, ¿no? Y así durante toda mi vida.
1: Pero dice Custodio, y te dejo descansar medio segundito, dice el refrán que el buen alumno termina superando al maestro. Tú, con Ventura, con esos dos maestros que tuviste, a los que desde aquí aplaudo que lo hicieron bien, pero tú fuiste un buen alumno, porque las cuotas de sumillería, de sabiduría del vino, de transmisión de esa sabiduría a las gentes que aman el vino y que han hecho de ello su profesión, y al resto de los amantes de la gastronomía que tanto hemos disfrutado, ha sido impresionante, Custodio. Hay que reconocerlo, porque de verdad, en el tenis tuvimos un Santana disruptor, tuvimos un, en el golf, un Severiano Ballesteros, vale, mire usted, hasta en el ciclismo aquel Bamontes antes de Indurain y todo esto, vale, pero en el vino, mundo del vino, España, oiga, mire usted, un Custodio López Zamarra y cierra España, es decir, un antes y un después. Permíteme, ya. No te pongas colorado, es que lo siento colorado. Así. No, lo siento así, Custodio.
2: Y además, sí.
1: Es que creo que...
2: Bueno, si puedo aportar algo al respecto.
1: Claro, es de razón.
2: O sea, es una situación... Yo pues trato con sommeliers todos los días, ¿no? Sí. Y seguramente las nuevas hornadas están infinitamente más formadas de lo que estuvo Custodio en sus inicios, sin duda, y a lo mejor nunca, ¿no? Pero yo creo que es esa manera de comunicar, es esa forma de ser, es esa entereza, es ese savoir-faire, como quien dice, que eso es inigualable, eso no se puede replicar en un libro.
1: La nueva generación ha contado con más medios.
2: Han contado con más medios y han contado con las enseñanzas de personajes como Custodio para que él te forme,
1: eso que estás diciendo,
2: ¿no?
1: Claro.
2: Claro que sí, claro que sí.
1: Han contado con más medios, pero la pasión y la sabiduría de Custodio, y sobre todo la transmisión, ajá, es que tú puedes saber mucho de una cosa. Yo puedo saber mucho de fruta,
2: claro,
1: porque llevo 50 años en el mundo de la fruta y tal, pero si no les transmito a mis clientes en la tienda, en el Mercamadrid, y no les digo la excelencia de estas manzanas, qué rica, o de aquel... tal, pues oiga, mire usted, es que hay que luego transmitirlo, y sobre todo porque sí, porque es la manera de que vean esa pasión por la fruta,
2: sí,
1: esa pasión por el vino, esa pasión.
2: Estos sommeliers de la nueva generación, yo creo que están conmigo, no se va a sentir ninguno ofendido porque
1: no,
2: diga que...
1: por favor,
2: que
1: le rinden pleitesía.
2: Exacto, están todos locos deseando verle, conocerles, echar su mano y saludarle y poder...
1: aprender.
2: Exacto.
1: Yo te puedo decir que este podcast, cuando le pongamos, cuando se cuelgue por ahí en las redes, cuando le colguemos en streaming y demás... y pongamos Custodio López Zamarra,
2: ya
1: el 95% de los sumilleres, de la gente, de los amantes del vino harán boom y le ponen al play.
2: Claro.
1: Y a ver qué nos cuenta Custodio, por favor. Bueno, Custodio, has abierto el vino. Yo me estaba quedando ojiplático viéndote maniobrar. Maravilloso. Has olido, que siempre lo haces y me decías que forma parte de tu liturgia, el corcho, que lo das incluso en las mesas, cuando era una tradición en Zalacaín, que tú elevaste a la máxima. Y descríbenos un poco, ¿qué has visto en el vino? ¿Lo has servido? ¿Lo has visto primero el efecto color, el color tal y cual, ¿no? Cuéntame todo, porque quiero que se empapen nuestros oyentes.
3: Bueno, yo voy a intentar narrar este Citius del año 2021, vino que conozco maravillosamente bien y que lo he intentado recomendar en Zalacaín durante toda mi vida, desde que nació la bodega, que creo que nació por los años 80 y tantos,
1: sí,
3: pero en los años 90 y tantos yo ya tenía los vinos de la bodega Altapavina, y entonces voy a intentar narrarlo a través de los sentidos. Lo primero que nos encontramos es el vestido, que es el color del vino. Para mí, la Pinot Noir, que no tiene mucha materia colorante, y entonces es un vino, como explica realmente esa ficha de cata que has leído antes, Luis, es un color realmente abierto de capa media, ¿no? Con un ribete ligeramente anaranjado, es verdad, pero también con un ribete joven, de juventud, porque no hay que olvidar que es un vino que tiene 5 años, que yo creo que tiene una edad realmente fantástica, maravillosa, y tiene un color realmente precioso. El vestido es maravilloso, que es el primer sentido, que es la vista, ¿no? En el olfato.
1: Le has movido para que ese movimiento, sí, de copa circular, lo que pretendemos con él es que oxigene un poco, que rompa,
3: claro,
1: ahí, ¿no?
3: Claro, en el vino fundamentalmente hay una ligera timidez antes de moverlo. Entonces esa ligera timidez, cuando le das una pequeña vuelta a esta copa, es una copa estupenda, es la copa Pinot Noir, sí, es la copa Pinot Noir que el vino se desarrolla todavía muchísimo más, pues sí, lo que tratamos es de ver esa intensidad aromática cuando mueves la copa, ¿no?
1: Qué lujo.
3: Y la intensidad aromática es muy buena, es muy alta, es bastante intensa. En el vino yo lo que encuentro es franqueza, es nobleza, es esa fruta roja o negra ligeramente sazonada, ligeramente sazonada, con una madera que respeta perfectamente ese carácter frutal, donde la madera aporta pero no enmascara, y hay una intensidad realmente extraordinaria, ¿no?
1: Amigos, fíjense un poco, te dejo descansar, que veo que si no te... Madera aporta, pero no enmascara. Amigos, la sabiduría de saberlo explicar. Puedes sentirlo, pero luego explícalo. Es decir, la madera aporta, nos termina de... pero no enmascara. Eso es muy difícil conseguir eso, ¿no? Y
3: bueno,
1: el labor, primero el que sea Pinot Noir, segundo tal, pero habrá mucha labor también en el trabajo.
3: Claro, de la bodega, hay una labor, hay una filosofía de la bodega, donde hay un enólogo realmente extraordinario, que es Isaac Fernández, Perdón, que tengo la garganta
1: un poquito. No, te voy a buscar un poquito de agua, sí. Es que con las prisas...
3: Tengo la garganta un poquitín fastidiada estos días, ¿no? Y entonces hay una filosofía de la bodega realmente donde lo que pretende es que lo que predomine es el carácter frutal de la variedad y del vino. Sí, espera un poquito, ¿no?
4: Sí, sí, sigue hablándome del vino porque
3: sí.
4: La gente le va...
3: Y entonces, bueno, pues la madera es una madera de muy buena calidad. Lo que predomina es la fruta. Fundamentalmente esa fruta sazonada, esa fruta madura, esa fruta realmente en su momento óptimo y sobre todo esa nobleza y esa franqueza realmente aromática, ¿no? Hay unas ligeras especias, pero todo muy sutil y todo muy, muy bien equilibrado y muy bien ensamblado, ¿no?
4: Sí, sí.
3: Sí, casi prefiero, casi prefiero beber vino y se me quita perfectamente claro, pues, el tema de sí, sí. Bueno, y es lo que yo encuentro fundamentalmente en su fase olfativa, ¿no? Y en sí. Su fase gustativa, yo la Pinot Noir, que es una de las variedades que cada día me gusta más, siempre me ha gustado muchísimo, cuando llegaban estos clientes, como el caso de Julio Ortega, don Julio Ortega, que llegaba y me decía, custodio, quiero un vino...
1: Julio gracia. Ortega, padre de Hugo
3: padre
1: Ortega...
3: De Hugo y de Diego.
1: Y de Diego, que es Diego. El que influyó ese... Esa pasión por el vino que, claro. Que ha hecho que tengamos hoy esta joya aquí por parte de Diego y de Hugo, que se pusieron a trabajar en ello, claro.
3: Claro, y a mí me decía, dice, usted dame un vino que no sea pesado, un vino que no sea duro, un vino que me transmita realmente elegancia y finura. Entonces yo, bueno, pues para ese tipo de personas, que yo creo que hacían mucho honor a esas personas, que es la elegancia, que es la finura, que es la delicadeza, que es el equilibrio, yo siempre tenía estos vinos de Pinot Noir, elaborado aquí en España, que es como la Borgoña de alguna forma. Sí. Hombre, siempre hay matices, ¿no? Y a mí la Pinot Noir, que cada día soy mayor y cada día yo ya no voy buscando mucha fuerza, no voy buscando mucha fortaleza, lo que voy buscando es sutileza, delicadeza, feminidad con respeto y esa sutileza que te acaricie de alguna forma un poco el paladar, ¿no? Que el vino no sea duro, que el vino sea más bien de trago largo, pero que de alguna forma te dé tantas cosas y tantos matices gustativamente... Que cuando uno ve el color realmente de este vino, del Citius 2021,
1: sí.
3: Que a veces dices, quizá a lo mejor no me voy a esperar mucho, pero realmente te da todo, ¿no? Porque te da equilibrio, te da esa consistencia en el paso de boca realmente sin ser pesado, y es que prácticamente te acaricia el paladar, ¿no? Esa sutileza.
1: Yo, amigos... como siempre les digo, aprendo muchísimo y hay que aprender de los que saben. Este es un gran vino. Vamos a llevarle en boca, ¿no? Hugo, ¿ya lo has probado tú?
2: Yo ya me lo he bebido.
3: Bueno, bueno si yo la verdad que la boca, fíjate si tiene tanto poder el vino, que fíjate, estaba un poquitín afónico al principio, ¿no? Me he tomado un sorbo de vino, ¿no?
1: Equilibrado.
3: Y de alguna forma me ha aliviado realmente el paladar y me ha aliviado realmente la voz también.
1: Porque,
3: ¿no?
1: el vino es noble.
3: El vino hay nobleza, claro. Y franqueza, y sutileza, y elegancia.
1: Fíjate, le has descrito con nobleza, con franqueza, qué madera que aporta, pero que no es más cara. Es que, amigos, el vino transmite muchas cosas, transmite mucha... Bueno, hoy está transmitiendo aquí tres personas, tres adultos ya... Hablando de la gastronomía en un programa de gastronomía en radio, y lo único que quisiera, de verdad, este humilde locutor, es que ustedes, que están al otro lado de las ondas, vivan con la misma pasión que vivimos nosotros este encuentro, este maravilloso, de abrir esta botella de Citius 2021, 5 años, un Pinot Noir de alta cabina, excepcional, comentado, eso es impagable, es como les decía, es como ver jugar a Messi y a Di Stéfano juntos. Comentado por Custodio López Zamarra, qué lujo. Te voy a dejar descansar un poquito porque vamos a retomar, y con Hugo, que quiero que me cuente toda su trayectoria, pero vamos a hablar de esa fruta que tanto nos gusta y de esas manzanitas que todos los programas, como saben ustedes, les hacemos el honor desde estos micrófonos a esas manzanas que, bueno, son santo y seña, y está considerada la fruta fetiche dentro de la salubridad, de la alimentación sana, la manzana. Por otro lado, creo el problema Adán y Eva, saben ustedes, pero bueno. Ahí queríamos escuchar a Carlitos Cano. Qué bueno, Carlos Cano.

0: Pues que en esas manzanas, qué rica, y nuestra empresa, Frutas de Sánchez, que nos aporta y que nos ayuda a todos los programas a hablarles de gastronomía, y además que con esa pasión por la fruta, que es parte de su eslogan y de su día a día, en un programa como este de Informa Radio 108.0 de EDA TV, no podía faltar. Nuestro programa se llama Me gusta la fruta. ¿Por qué creen ustedes que nos gusta la fruta? Porque hablamos siempre, amamos en nuestro sector primario, nuestros agricultores, nuestros ganaderos, nuestros viticultores y nuestros pescadores, es decir, todo lo que sea y tenga que ver con la gastronomía y con lo que nos encontramos en el frigorífico, en nuestra nevera, como decíamos antaño, cuando abrimos, y que si el campo no produce, nosotros las tendríamos vacías. Todo lo que ve usted ahí, aunque venga o provenga de una industria alimentaria, tiene que ver con nuestro sector primario, con la tierra, con el terruño. Tenemos en España el privilegio, la suerte de tener tierra fértil, muy prolífica, muy productiva. Tenemos horas de sol suficientes y tenemos agua. Este año, además, especialmente, tenemos agua. Las tres ingredientes para que una planta brote, una planta de fruta y de esa maravillosa fruta. Hoy tenemos aquí, hacemos el honor al vino, a esa fruta, a esas uvas maravillosas, esas uvas majestuosas, que además Alta Pavina la ha elevado al cielo de sus elaboraciones. Tenemos un Cidius 2021, pero tenéis otros muchos vinos.
1: Tenemos otros muchos vinos, sí, es cierto.
0: ¿Por qué no me hablas de ellos? Que yo tengo aquí referenciado, bueno, el Alta Pavina.
1: Ese se llama Alta Pavina, el Pinot Noir.
0: El Pinot Noir, y luego tenemos
1: el Alta Pavina Rosado. En ese caso, o sea, tienes las cuatro fichas de los cuatro monovarietales del varietal Pinot Noir, que es un poco la variedad que nos da más presencia, pero es cierto que elaboramos Verdejo, elaboramos Tempranillo, elaboramos Cabernet Sauvignon. Bueno, hay que diversificar un poco, tampoco hay que volverse loco exclusivamente con un
0: abrís un poco el abanico, pero bueno.
1: Y bueno, guiados mucho por la pasión de este mundo, estando en, es una bodega que se encuentra en Valladolid, en la localidad de La Parrilla, en altura, pues nos permitimos ligar un poco nuestra pasión otra vez, que es una palabra que llevo diciendo todo el rato, pero que utilizo habitualmente, porque en definitiva es de lo que va todo esto. Pues elaboramos verdejos sin ser rueda, elaboramos tempranillos que no son riberas del Duero, siempre buscando nuestro perfil, buscando mucho esa elegancia, esa finura, ese puntito de acidez que en el mundo del vino es virtud, te da frescura, te potencia mucho la fruta, los aromas, la esencia y sobre todo la finura y la ligereza, ¿no?
0: Mira, yo soy un enamorado de esa zona, claro. Por dos motivos. Una, porque me unen además vínculos familiares ya. No sé si te lo he comentado en alguna ocasión, pero mi hijo está casado con una vallisoletana y he tenido la ocasión, este puente último, de estar en Tudela de Duero, muy cerquita.
1: Pues estábamos a 3-4 kilómetros.
0: 3-4 kilómetros, está en Tamabina. Y he estado porque además se producía allí el bautizo de mi nieta pequeña, de mi hijo. Y tengo una especial debilidad y una especial admiración por la zona porque es de gentes buenas, gentes nobles. Yo tengo que hablarlo así de mis consuegros, en este caso, de la familia de María, que se llama mi nuera. Y he disfrutado muchísimo, y además he disfrutado porque hemos recorrido todo aquello, hemos estado en Herrera de Duero, en muchos
1: sitios.
0: Sí. Pero hemos disfrutado viendo todas esas bodegas, pero además esas viñas, esos viñedos tan cuidados, tan mimados.
1: Hay mucho trabajo.
2: Y habrá comido espárragos.
0: Claro.
2: Maravilloso. Los espárragos allí son extraordinarios, muy buenos.
0: Ángel, mi consuegro, tenía allí unos maravillosos espárragos de la zona, cogidos de la noche anterior, del día.
1: Sí,
0: excepcional.
1: Época,
0: maravillosos. Ahora están en época. Y entonces, por eso tengo debilidad por esa zona. No sé si se lo da el Duero, no sé si se lo da el aire de Castilla León, no lo sé. Pero que seguro que tú, Hugo, sí me lo sabes decir. ¿Por qué la uva ahí se cría y se hace con esa elegancia, con ese glamour, con ese caché, que luego se traduce en el vino?
1: Mi opinión personal, yo creo que en España, por ejemplo, y en el mundo entero, se elaboran ya vinos maravillosos en todas las regiones.
0: Sin duda.
1: Pero la Ribera del Duero es una... la Ribera del Duero, nosotros no somos Ribera del Duero, la provincia de Valladolid, Castilla y León, sí, en este caso, nosotros somos vinos de la tierra de Castilla y León, sí, es una comunidad que lleva apostando y trabajando y ya ha adquirido una experiencia que hay muchísimo conocimiento, hay un montón de personas que viven de ello y al final el conocimiento es poder, ¿no? La sí, información sí, es poder y hay mucha información, quizá más que en otras zonas, que están elaborando vinos maravillosos, como te decía también, ¿no? Pero desde luego que la experiencia y todo el saber hacer pues marca mucho, ¿no? Y te permite adaptarte a climatologías, a terruños, a adversidades, a sequías, a granizo, etcétera, etcétera, que luego sabes transmitir y casi que aprovechar cada circunstancia que pasa a lo largo del año, que todos son diferentes entre sí, marcan un vino de una manera o de otra, ¿no? Y el saberlo domar, ese conocimiento de los profesionales, en este caso, pues de Manuel, nuestro viticultor, de Isaac, que le mencionaba antes, Isaac, nuestro enólogo y demás, pues acaban sabiéndolo domar, domesticar y trabajar para conseguir elaborar vinos cada año diferentes entre sí, porque sí que es cierto, y sería contraproducente que no fuesen diferentes todos los años, porque esto no es una fábrica, es un ser vivo que cada año se comporta de una manera, pero sí poderlo transmitir y sacarle el mejor partido de cada una de las circunstancias de cada uno de los años.
0: Sin duda, sin duda. Bueno, vamos a hacerle el honor a esa, bueno, al nombre del programa, porque esta mañana en Mercamadrid hemos disfrutado muchísimo. Nos encanta la fruta.

0: Bueno, nos gusta la fruta. Estamos en un momento produciendo, está llegando toda la fruta de temporada nueva, estamos en principios de mayo y es un verdadero disfrute, un verdadero deleite el que causa furor. Es que nuestros visitantes, nuestros turistas que vienen y dicen, ¿cómo estás? ¿Cómo estos señores tienen fresón ya en diciembre, en enero, ¿no? Cuando vienen, pero es que luego llegan ahora y dicen, ya tienen fruta de hueso, melocotones, nectarinas, nísperos, las primeras cerezas maravillosas y demás. Y claro, les llama la atención y les causa furor, pero por una razón muy sencilla, amigos, tenemos la climatología adecuada, ya hemos tenido veintitantos grados en algunas zonas de producción y yo no me quería resistir a que nuestros invitados, Hugo Ortega y por supuesto también nuestro custodio López Amarra, disfrutasen de esa fruta que yo les he querido traer hoy desde Mercamadrid para hacer el honor. No, no sé si estaré a la altura de su maravilloso vino, de ese Pinot Noir 21 de Citius, pero verdaderamente... un lujo. Que todos mis invitados les invito a fruta. Todos
1: pues
0: mis invitados.
1: No había tenido yo una cereza tan hermosa en mis manos en mi vida, sinceramente.
0: Bueno es que estamos en mayo, estamos empezando. Todavía no son de las mejores, pero sí que por lo menos de paladar están ya maduritas hoy. Y digo, uy, qué bien, lo vamos a disfrutar en nuestro programa. Pues bueno, hecha esta mención y este inciso, luego os vais a llevar una cajita con unas pocas para la familia también y para disfrute

0: Pero usted es muy particular, un hotel de verdadero lujo, no por el precio. Amigos, no por el precio, sino por el trabajo, el servicio y el disfrute que allí, que cómo se vive allí de bien, ¿no?
1: Es alucinante. Yo, la verdad es que tenemos otro negocio de hotelería en este caso. Tenemos tres hoteles, uno en Sevilla, que es el Fontecruz Sevilla Seises.
0: Sí.
1: Vale, es una rama está explotado dentro de la marca de Marriott Tribute Portfolio, sí. Vale, es personal y es nuestro, pero nos asociamos a Marriott, así como en el de Toledo, el de Eugenia de Montijo,
0: sí,
1: que también es Autograph Collection, y luego pues tenemos la Casa del Presidente, que es más independiente, no va ligado a ninguna marca, si bien acabamos de entrar dentro del paraguas de Small Luxury Hotels, sí, of the World. Vale, es una marca que comercializa Hilton, pero bueno, siempre hoteles independientes asociados a marcas internacionales, pues porque nuestro cliente pues es muy internacional y busca estas joyitas en estos canales.
0: Se llama así. Se llama así, la Casa del Presidente.
1: La Casa del Presidente era la residencia del, claro, verano de Adolfo Suárez y su familia. Y tuvimos la inmensa fortuna de quedarnos con ella. La convertimos en un hotel boutique. Recientemente el último proyecto es el restaurante Caleña, que ya, sí, pues en apenas año y medio hemos obtenido el primer Sol Repsol. Ya tenemos mención dentro de la guía Michelin.
0: Tenéis un gran cocinero allí al cual conozco. Y luego, sobre todo, amigos, es que lo que han tenido suerte es esa casa y ese edificio, que es emblemático y forma parte de la historia de España,
1: la verdad es que es alucinante.
0: Caer en vuestra mano, de que lo hayáis elevado a ese nivel, ¿no?
1: La verdad es que yo llevo 25 años en el sector de la hotelería, hemos desarrollado 9 proyectos ya de hoteles, van entrando, saliendo, no deja de ser un negocio, y no, nunca me he sentido tan especial como en la Casa del Presidente. Sí, sí que es una estancia muy particular, no es ese lujo asiático que estamos todos pensando, sino que es sentirte en un lugar privilegiado y maravilloso, ¿no? El propio muro del hotel es la propia muralla de Ávila, del siglo XII, que bueno, pues claro, los extranjeros, los americanos alucinan cada vez que vienen, claro, y tienen la oportunidad.
0: Pues que si les explica la vivencia de Santa Teresa de Ávila.
1: Claro, estamos pegaditos a la iglesia de la Santa, a 25 o 30 metros. Por la Puerta del Rastro, si conocéis la ciudad, sí, sí, muy bien ubicada dentro del complejo amurallado. Y
0: muy cerquita de Madrid, que 45, no lo vas a decir, pero
1: 50 minutos.
0: A poco menos, a menos de una hora de coche. Y bueno, hubo un verdadero privilegio.
1: Ahora viene la época bonita porque tiene una zona jardinada con una piscina maravillosa.
0: Impresionante.
1: Que te sientes en un oasis, ¿no? Desde luego que es, aparte de la historia que se respira, la casa la hemos mantenido en su, sobre todo las habitaciones, o sea, los pisos de arriba ha habido que adaptarlos y transformarlos en hotel, pero se ha intentado respetar al máximo el estado natural y original, y sí que toda la planta de abajo pues mantiene la cocina original de la familia Suárez,
0: pues amigos,
1: las estancias, los salones, etcétera.
0: Yo, de verdad, la Casa del Presidente, se meten así en internet y ya aparece la
1: Casa
0: del Presidente.
1: Tal cual.
0: No duden ustedes, de verdad, si tienen un poquito de suerte, pues se encuentran una habitación o tal, porque está de verdad ya súper, súper demandada.
1: Son 10 habitaciones nada más. Es muy difícil.
0: Pero un trabajo, un servicio, como tú dices, levitas allí. Ya no es que tú vayas buscando ni alto lujo oriental. No, no, mire usted, si es que eso es vivir, eso es vida. Es que allí es, cada segundo que pases allí, te enriquece por dentro. Qué lujo.
1: Sí, sí, sí. Y ya pues, si lo unimos al restaurante Caleña, a la apuesta que hemos hecho por la restauración, unificando pues toda el producto de kilómetro cero que tan demandado está hoy en día, con la experiencia dentro de su inexperiencia, porque nuestro chef Diego Sanz no tiene más que 25, 26 años.
0: Sí, sí, yo le conozco, pero es una, no es que sea una promesa, ya es una realidad.
1: Muy joven, es una realidad.
0: Es
1: ahora
0: muy bueno, sí.
1: En el último En el último evento de Fusión Madrid, sí, pues ganamos el premio nacional a la mejor.
0: Está a nivel de lo mejor. Está a nivel

0: de los mejores.
1: Al mejor encurtido, sí. La verdad es que sí, sí.
0: Y con una idiosincrasia muy propia.
1: Transmite muy bien muy esa pasión y sí. esa forma de sentir la vida y en este caso la cocina que siempre habíamos nosotros tratado de sí. transmitir, ¿no?
0: Hoy hay una, en fin, una búsqueda de esos sitios emblemáticos que te hagan sentir bien. El restaurante Caleña, se lo digo al lado de la casa, vamos, en la casa del presidente Ávila, de verdad, merece la pena, pero como antes merecía la pena, y sigue mereciéndolo, ¿no? Pero, pues ir a Zalacaín, amigos.
1: También custodio. Eso no se va a dejar nunca. Eso,
2: qué lujo. Yo sigo soñando todavía muchas noches con Zalacaín, sí. ¿Eh? Sí, sí.
0: Es que algo... si Zalacaín no hubiese existido, habría que haberlo creado. Porque yo, a ver, aquello era... punto de encuentro de buenos empresarios, de buenos dirigentes, de buenos
2: gobernantes. De todo el mundo
0: que quería un poquito de conocer esa excelencia. Venía a Madrid, yo recuerdo hasta mandatarios de países de relumbrón y renombrado, que habían visitado los mejores restaurantes del mundo y cuando venían a España no querían ir a alojarse.
1: ¿Y cuánta gente humilde también ha ido a Zalacaín?
0: Hombre, pero claro,
1: estado ahorrando, que ha estado...
0: Quería significar esto porque los cumpleaños de alguna familia, no, es que en Zalacaín y se tiraban ahora.
1: Es que merece la pena.
0: Claro, ¿por qué motivo? Sí. Pues porque era un servicio top mundial. Es que era un sentirte a gusto, arropado por gente con sabiduría y con saber estar y con esto. Y eso es impagable, amigos. Es que esos mandatarios que yo te decía, que decían, no, yo no quiero cenar en la Zarzuela o en tal, no. Yo quiero ir a Zalacaín. Sí, sí.
2: Yo además creo que las mesas de Zalacaín pues han estado pues del mundo de la política, del mundo empresarial, del mundo del deporte, de el primer astronauta que pisó la luna, estuvo en Zalacaín, bueno, pues todo el mundo, ¿no? Pero yo siempre he dicho y digo y seguiré diciendo que yo he disfrutado muchísimo, pero los días que más he disfrutado eran los fines de semana, que no eran las personas habituales, como ha dicho Hugo en estos momentos, sí, sí. Que eran personas humildes,
1: anónimas,
2: que venían a pasar un fin de semana a Madrid, venían al teatro a ver un museo y también venían a Zalacaín, y que los veías que entraban con un poquitín de duda. Y nosotros tratábamos realmente de que se sintieran muy felices y al final cuando se iban, cuidándole mucho la cartera, que también era muy importante,
0: sí.
2: Se iban muy felices y te daban la mano y te decían muchísimas gracias.
0: Muchas gracias.
2: Y ese es el mayor premio que puede tener un profesional.
0: Sin duda, Custodio, pues a fe que lo has conseguido,
2: el equipo de Zalacaín.
0: El equipo, Blas.
2: Yo soy un pequeño granito
0: y Carmelo y todo, sí,
2: todos,
0: sí.
2: Todo el equipo.
0: Yo tuve en su momento que defender una mala información que quisieron gente verter sobre Zalacaín, me tocó defenderlo en la Asamblea de Madrid y les dije, digo, no, es que la historia de Chelo, que era la mujer de...
2: Que vive todavía,
0: que vive, Luis, sí,
2: vive
0: sí.
2: Y, bueno, en una residencia.
0: En una residencia.
2: La única
0: de
2: que
0: Jesús Ollarvide.
2: Sí, sí.
0: Cuando ellos, tras Príncipe de Viana, ¿no? Fue su primer.
2: Príncipe de Viana fue el primer restaurante en Madrid en el año 63.
0: Y luego, posteriormente, ya apostaron por Zalacaín. Diez años después, en Álvarez de Baena.
2: Álvarez de Baena. Ellos venían del puerto de Chegárate.
0: Sí.
2: Tenían un restaurante allí, justamente en la división de Navarra con el País Vasco, bueno,
0: sí, sí,
2: con Guipúzcoa, sí. Y ellos venían de allí, apostaron por Madrid y, bueno, pues montaron dos restaurantes espléndidos, como era Príncipe de Viana,
0: sí.
2: Que le fue maravillosamente bien, claro. Y luego después Zalacaín.
0: Pero, amigos, allí curraban, bueno, Chelo era una loca del trabajo, de aportar, de tal, y Jesús, que era un visionario en aquel entonces, se rodeó de un equipazo, porque ya cuando llega Blas, ya llevaba una trayectoria.
2: Blas inauguró Zalacaín.
0: Ah, ¿inaugura?
2: Sí, inauguramos Zalacaín.
0: ¿Quién llega
2: sí,
0: después? Sí.
2: Porque... Carmelo.
0: Ah, Carmelo. ¿Y por qué
2: Carmelo llega en los años... yo trabajé con Carmelo unos 12 años, 14 años. Sí, en los años 2000 y algo. Justamente cuando se va a cerrar Jockey.
0: Claro, después
2: Carmelo,
0: de Jockey.
2: Yo creo que uno de los últimos servicios que hizo fue la boda del rey actual, del rey Felipe.
0: Sí, del rey Felipe.
2: Sí, que fue en el año 2014,
0: sí.
2: Y la dio Carmelo, y entonces ahí entró Carmelo Zalacaín.
0: Pero no, fíjate.
1: Se casaron antes.
2: No, bueno, se casaron antes, sí, claro. 2014 fue cuando fue rey. Sí, sí.
1: Le coronaron.
2: Bueno, pues cuando le proclaman, cuando se casan, que fue unos añitos antes, sí, no sabría
1: cuatro,
2: decir.
1: Cinco, por ahí.
2: Pues el 4 o el 5 es cuando después llega Carmelo Zárraga.
0: Claro. Sí, porque dio esa boda maravillosa. Es que no quiero que se me pase. Bueno, estaba comentando, Custodio, la gran labor que hace Jesús rodeándose de un equipo, pero un equipo sin grandes pretensiones. Y hay una cosa que ha dicho Hugo, que el más humilde de los visitantes, de los comensales en Zalacaín, era atendido igual que el más regio.
2: Igual o mejor.
0: Igual o mejor, sí, amigos. Sí. Y esa es la gran virtud. Crearon 50 puestos de trabajo, se creó ahí una, alrededor de ello, perimetralmente una cantidad de empresas que eran suministradoras, que eran tal, pero Zalacaín consigue la tercera estrella Michelin 2 años antes que Arzac.
2: Año 87 y Arzac el año 89, sí.
0: Así es.
2: Sí, sí.
0: Entonces, señores, alta pleitesía, alto honor a quien lo merezca.
1: Y tampoco le vamos a
2: y además
1: a las piedras Arzac, ¿eh?
0: No, Juan Mari.
2: No,
0: pero es que la gente, para saber la historia.
1: De broma, por supuesto.
0: No, Juan Mari le queremos
2: mucho.
0: Eran
2: muchísimo. Eran muy amigos. Don Jesús y Juan Mari, sí, sí.
0: Pero yo quiero decir que alto honor a esto, porque muchas veces parece que solo se reconoce a los grandes nombres, que los hay, Berasategui, los. Vale, todo lo que queramos. Pero, hombre, la apuesta de Ollarvide y luego de toda su familia también es de aplaudir. Y yo, de verdad, sinceramente, en un programa de gastronomía en el que hablamos de la historia de Zalacaín, en la que está dando Custodio, por supuesto, pero nos hemos dejado. Es que el programa, mira cómo avanza el
2: Benjamín,
0: micro.
2: Benjamín
0: también, Urdiaín. Aportó muchísimo, aportó muchísimo, y la gran suerte que hemos tenido que se ha vuelto a reabrir, es decir, que ha habido, que la han retomado, que no está, que por lo menos le va a permitir continuar, y no sabemos.
2: Y muy atléticos además, Luis.
0: Sí.
2: Manuel Marrón. Y uno de los Gil, sí, sí, y sí. Agua, Gilmar,
0: y, sí, sí. Sí, sí. Y
2: Jesús Gil o Miguel Ángel Gil. Yo la verdad que tampoco lo sé muy bien, ¿no?
0: Sí, pero no, nuestro amigo
1: Urrechu.
2: Urrechu, sí, Urrechu, claro. Íñigo. Urrechu, sí,
0: es que no me salía,
2: claro,
0: el nombre, me salía Urrechu,
2: sí,
0: pero
2: sí,
0: no es.
2: Sí, sí, sí, sí.
0: Que está ahí también dándolas todas. No, de verdad, sinceramente, me da un coraje que vaya tan deprisa el reloj y los segundos, porque vais a tener que venir otro día, aunque no abramos vino. Y si abrimos otro vino, pues
2: siempre que abrimos una botella de vino.
0: Siempre que abrimos una botella de vino. Pero no, ¿sabéis por qué os lo digo? Sinceramente, porque nos hemos quedado muchas cosas. De la hotelería de Alta Pavina. Uh-huh. Y de la historia personal, que yo la quiero conocer, de Villatobas, Villatobas, pero, cómo salta una persona.
2: Pero fíjate lo que te digo, que solamente el vino te librará de tus dudas. Nunca abandones el poderoso mago que te llevará a la región del olvido. Y eso es de Omar Khayyam. Entonces siempre tiene que haber una copa de vino delante.
0: Joder, amigos, sabiduría en vena, se lo decía. Qué lujo. Se nos queda corto esta hora que... De prisa corre. Vais a tener que venir otro día. Ya buscamos el martes que vuestra agenda lo permita. Y hablamos del vino y luego nos vamos a ir a degustar una botella o lo que quede de la botella en un restaurante por aquí cercano. Que va a ser. Yo,
2: no queda nada ya en la botella.
0: Ya, ¿sí? Pero yo. Compartir conocimientos y experiencias con vosotros para mí de verdad es un verdadero honor.
1: Yo no comparto, yo absorbo.
2: Yo soy un aprendiz.
0: Pues amigos, es que se nos queda, no sé, Cecilia, que es mi técnico, me dice que quedan dos minutillos, fíjense, qué lujo de programa, y luego lo remitimos, pero es que este programa es para, de verdad, para los amantes del vino, para los amantes de la gastronomía, de que se pongan las pilas. Yo cuando disfruto tanto de un programa de radio, pues lo único que me queda es... hacerles el honor. Estamos en primavera, en esa primavera de Vivaldi, y que, por supuesto, siempre les despido a ustedes de la misma manera, pero hoy no quiero dejar pasar la ocasión de mandarles un efusivo abrazo de Custodio López Amarra, de Hugo Ortega, que hoy nos han acompañado en este maravilloso Me gusta la fruta de Informa Radio de DATV 108.0. No dejen ustedes de sintonizarnos los martes de 12 a 13. Si quieren ustedes de verdad pasión por la gastronomía, y a ellos decirles gracias por estar aquí en estos humildes micrófonos y compartir con nuestra maravillosa audiencia toda vuestra sabiduría de Alta Pavina, de esos vinos de Castilla León, uh-huh, y de esa hotelería maravillosa de la casa del presidente de Sevilla. De bueno, tenéis que venir más días, vais a venir más días, pues yo me voy a encargar de bueno, dedicaros a otro programa, y por supuesto a Custodio. Quiero conocer la historia de Custodio, de ese magnífico sumiller que ha creado escuela desde Villatobas hasta ahora y sigue impartiendo clases y doctrina por allá por donde se le solicita, porque es un verdadero deleite. Y a ustedes, estimados oyentes, estimada audiencia, lo que les digo siempre, no se olviden de ser felices.

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1: Cada 2x3, que son 25, los cómics del Capitán América siempre acaban interesando a los lectores, porque mezclan intriga con acción y vemos la capacidad de sacrificio del héroe. El caso es que Chip Darkie brilló creando una etapa muy bonita de Daredevil en alianza con su amigo Spider-Man, que hacía de la voz de la conciencia. Y esa fue la razón por la que me fijé en Capitán América, Nuestras Guerras Secretas, editada por Panini, en la que nos encontramos a varios Capitanes América con diferentes planteamientos de vida. Los valores del Capitán América Steve Rogers están en juego y salen a relucir en esta conversación en la que le dice a un camarada con espíritu de venganza que no es la solución porque se puede generar más daño que el supuesto beneficio. La ausencia de ética en la ciencia queda patente, o al menos se sugiere, en una conversación entre dos de ellos, dos supercapis, dos supersoldados. Y en ella uno dice, su proceso supersoldado sin algunos inconvenientes, ja, como diciendo que se habían hecho sin tener en cuenta las consecuencias éticas de esas acciones. El valor de la amistad queda patente en otra página en la que el Capitán América porta una figura de su amigo del alma, Bucky Barnes, tallada en madera, mientras se lee una nota que le hace esbozar una sonrisa. El mundo nunca olvida a los héroes. Me alegra que estés aquí. No te olvides del regalo ideal para esta primavera. La fe, la ética y los valores de los superhéroes. Un libro perfecto para dar la batalla cultural con una sonrisa. Finalmente, para el Capitán América no vale todo en sus misiones militares, pues se rige por los principios del New Deal y estas reflexiones son realmente significativas. En ella vemos a una conversación entre el general Ross, que siempre persiguió a Hull, y el Capitán América. Empieza el Capi. Solicito la licencia, señor. Serviré a la gente de este país y les ayudaré como pueda. Pero si me necesita para sus misiones, entre comillas, elegiré cuáles acepto y si vuelve a consultarme algo, ya puede rezar para que no vaya a por usted el siguiente. ¿Amenazas? ¿Contra un oficial superior? Licencia denegada, soldado. Por lo que a mí respecta, es propiedad del ejército y le retorceré las puñeteras alas hasta que siga las reglas.

Bienvenidos a una nueva edición de Directo a las Estrellas, tu programa de cine. Y en una semana marcada por los últimos coletazos de las elecciones en Andalucía, nosotros dejamos la política a un lado para hablarles de los estrenos de esta semana y reestrenos, ya que se estrena Top Gun, porque estamos ante el 40 aniversario de esta película protagonizada por Tom Cruise. También se estrena, o se reestrena mejor dicho, El castillo en el cielo del grandísimo Hayao Miyazaki. Y en cuanto a los estrenos, hay una cinta de intriga muy interesante, Jugada maestra. También se estrena una película sobre boxeo que se titula Gigante. Estas dos son británicas y no pueden perderse, por supuesto, un excelente documental, Las Leonas, de Juan Manuel Cotelo, un cineasta católico muy valiente que siempre ofrece productos realmente entretenidos. Comenzamos.

0: Atención, atención, alerta, Juan Manuel Cotelo. Todos nuestros oyentes, todos los oyentes que hayan visto sus películas, saben que este es un comprometido cristiano que fue de los primeros en arriesgar su patrimonio y su talento para hablar de películas con valores cristianos, como hizo con el excelente documental La Última Cima, que fue un éxito rotundo en toda España. También lo pudimos disfrutar en una comedia muy divertida, Tengamos la fiesta en paz. En definitiva, un tipo valiente que hace un tipo de cine muy entretenido y que siempre te toca el corazón. En esta ocasión nos ofrece un documental realmente peculiar. Se titula Leonas, en el que se habla de una serie de mujeres y algún que otro hombre que se dieron cuenta de la necesidad de acoger y de visitar a niños en los hospitales y darles mucho cariño. El documental es una auténtica maravilla, es como siempre muy optimista y los testimonios de los protagonistas de este documental son desde luego muy impactantes. Por ejemplo, aparece una chica que se llama Marta, dice: esa niña tan pequeña me salvó, pesaba 900 gramos, no tenía familia y en mi casa cabía y me la llevé. También tenemos un chico, Pablo, que dice lo siguiente: soy ingeniero y tengo la fórmula, todo se reduce a dar amor. Amor de vuelta, porque lo recibes multiplicado por infinito. Y las declaraciones de este director son bastante interesantes. Conocí una chica, la primera leona, me reveló la fórmula magistral del éxito en la vida. Dice así: quien pierda su vida la encontrará, y quien proteja su vida la perderá. En teoría no funciona, pero en la práctica la fórmula es eficaz en el 100% de los casos. Tenía que contarlo a través de un documental para dar esperanza a este mundo herido. Hay que decir que este hombre pues ha probado muchísimas fórmulas para hacernos a los demás partícipes de su felicidad. También dice que muchas de ellas a veces fracasan, pero hay que decir que ahora demuestra desde un punto de vista científico que Leonas es un documental que sale de la zona de confort, que nos habla del instinto más salvaje del ser humano, el amor, capaz de curar a quien lo recibe y a quien lo da. Este hombre insiste, dice: hagamos que se expanda, porque beneficia a niños, jóvenes, adultos y ancianos. La fórmula es universal y la epidemia también. Manos a la obra. Gracias, queridas leonas, por vuestro ejemplo de servicio a los más pequeños e ignorados. Gracias por abrirnos nuestro corazón, dando voz y esperanza a miles de cachorros heridos. Este hombre, jugando con la adopción de los animales, pues da a entender que lo importante, por encima de todo, están las personas y sobre todo los seres indefensos. No se pierdan este documental, porque los documentales de Juan Manuel Cotelo nunca defraudan.
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0: Uno de los estrenos más importantes de esta semana tiene un aroma especial a gimnasio de boxeo porque está producida por Sylvester Stallone, creador de un sistema bastante curioso, el Steadicam. Lo estuvo potenciando mucho en sus películas relacionadas con el boxeo y desde luego fue una de los avances técnicos que le permitió conseguir ese éxito tan rotundo con Rocky. El caso es que en esta ocasión asesora y produce esta producción titulada Gigante, una cinta dirigida por el británico indio Rowan Atal, que tiene mucho que ver con Jaume Balagueró, pues ha trabajado con él. El protagonista de esta historia es sin duda Pierce Brosnan, ese actor irlandés que hizo también de Remington Steele, y el actor egipcio-británico Amir El Masri, recordado por su participación en Star Wars en el ascenso de Skywalker. El caso es que esta producción viene avalada por su presentación en diversos festivales como el de Valladolid o el London Film Festival de 2025. El joven actor Amir El Masri pues da vida a este célebre boxeador británico de origen yemení que desde una posición muy humilde consiguió llegar a ser campeón del mundo. Este actor dijo lo siguiente de su trabajo de preparación: me sometí rápidamente a un riguroso programa de entrenamiento de 4 semanas que consistía en jornadas de 12 horas en el gimnasio, una estricta dieta alta en calorías y clases de dicción para perfeccionar el acento de Sheffield del protagonista, el auténtico Nasheen Hamed, conocido como el príncipe Nasheen.
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2: Si te gustan los musicales, estás de suerte porque se estrena El beso de la mujer araña, protagonizada por nada más y nada menos que la cantante y actriz Jennifer López. Hay que decir que esta producción ha sido dirigida por Bill Condon, que ya hizo un buen trabajo con Dreamgirls y sobre todo con La Bella y la Bestia. También aparece en esta ocasión su ex, Ben Affleck. La verdad es que tiene que ser bastante complicado participar con alguien así. Por otra parte, en esta producción aparece Diego Luna, muy conocido de la afición española, pues ha participado en muchas películas aquí en nuestro país. Hay que decir que este señor estaba aterrorizado con tener que bailar como los grandes bailarines de la historia. Así que lo que hizo fue imitar a Gene Kelly y Fred Astaire. Por otra parte, el director Bill Condon pensó en Jennifer López por su gran capacidad para hacer coreografía, donde en esta ocasión iba a poder lucirse. Hay que decir que esta es la película de la película, el remake del remake, la obra de la película de la obra, pues ha habido de todo. Ya que el propio Bill Condon adaptó el musical en 1992 y ganó 7 premios Tony de Broadway en una obra escrita por Terrence McNally y donde ponía la música John Kander y Fred Ebb. Por lo visto, esta historia, a su vez, seguía libremente el libro de Manuel Puig, que también fue llevado al cine sin canciones en una película protagonizada por William Hurt, Raúl Juliá y Sonia Braga. La actriz Jennifer López nos vende la película del siguiente modo: la historia da voz a una transexual y en mi caso particular aporto sangre latina, así como fue importante para mí ver a Rita Moreno en West Side Story como puertorriqueña. Siento que pueda hacer lo mismo para otros espectadores. ¿Y de qué va esta historia? Pues esta historia está ambientada en la dictadura argentina, en la que Luis, una mujer transexual, fantasea con el preso Valentín, interpretado por Diego Luna, sobre su ídolo, la mujer araña.
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1: Los que disfrutaron con Falcon Crest, a mí tan solo me gustaba la banda sonora, están de enhorabuena porque se estrena un auténtico culebrón a modo de thriller dirigido por John Patton Ford. Vaya nombres y vaya apellidos más americanos y más interesantes. También hay que decir que la cinta está protagonizada, entre otros, por Ed Harris, Margaret Qualley y sobre todo Glenn Powell, que es el heredero natural de Tom Cruise. El caso es que nos ofrece una historia que huele desde luego a culebrón colombiano, pero con apellidos muy ingleses. Beckett Redfilo es el heredero repudiado de una familia obscenamente rica. Para recuperar la fortuna que le fue negada al nacer, llevará a cabo un ambicioso plan: eliminar a los 7 familiares que se interponen en su camino, incluyendo a su propio abuelo, aunque también tendrá que lidiar con la complicada relación con Julia, su primer amor. Y hay que decir que este actor nos vende la película de un modo extraño, ya que es una cinta que habla un poco del capitalismo feroz, de la ansia de venganza, la típica historia de un trepa a toda costa, y para que nos demos cuenta de qué es esta historia, Glenn Ford, o mejor dicho Glenn Powell, el actor protagonista, nos dice lo siguiente. Para que veamos qué nos vamos a encontrar en esta historia. Lo que hace que este film sea extremo es que tiene en su centro a un personaje que siente o se siente con el derecho de hacer cosas que nosotros simplemente ni nos plantearíamos. Quiero que el público se deje arrastrar y luego piense en lo que se dice de ellos.
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1: Un año sí, otro también, cada estrella de Hollywood se busca su propia saga para hacer caja. Anne Hathaway ha optado por el difícil género de la comedia, en el que ella, haciendo de buenaza, pues el físico la ayuda, se mueve como pez en el agua, como demostró con El Becario junto a Robert De Niro o con la inolvidable El Diablo se viste de Prada, que fue una de las mejores comedias de los últimos 20 años junto a la británica Cuestión de Tiempo y a la francesa Llévame a la Luna. La dirección ha corrido a cargo de David Frankel, que se enfrentó al reto de conseguir que una secuela se convierta en una gran comedia. El mérito de esta saga es que casi consigue mantener el nivel de la primera, creando el contraste entre el áspero personaje de Meryl Streep, haciendo de Miranda, frente al entrañable personaje de Anne Hathaway como Andrea Sack, siempre buscando complacer a los demás y dar segundas oportunidades. Además, esta segunda entrega acierta al introducir la última cena de Leonardo da Vinci para darle algo de misterio, sobre todo en una escena que nos invita a reflexionar sobre la traición y la lealtad, y sobre el sacrificio del inocente, pero tratando de ser respetuoso con la fe, pero certero con el modo de proceder en un mercado tan frívolo como el de la moda.
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0: Nuestro invitado de esta semana es licenciado en Derecho y director del programa estrella de Informa Radio, En la Boca del Lobo. Lo conocen como el Chuck Norris español, donde reparte verdades como puños filosóficamente hablando. Responde al nombre de Isaac, Javier García Isaac, y como gran divulgador histórico ha publicado José Calvo Sotelo, Historia de un crimen de Estado, de la editorial Secotia. Buenas tardes.
5: Pues buenas tardes, Víctor, ¿cómo estás?
0: Bueno, aquí perfectamente preparado para hacerte una entrevista de estas que me gustan, las históricas, que son las que más me gustan junto al cine. ¿Cómo se pasa de ser un comunicador de la onda madrileña a hacer un programa de éxito a nivel nacional?
5: Bueno, la verdad es que uno no lo piensa. Cuando llega, llega. No sé si me entiendes. Empiezas en pequeñas emisoras, bueno, no tan pequeñas, porque algunos eran pues como COPE Madrid o Radio Madrid, y luego... y luego, cuando te das cuenta, pues te vas metiendo en una aventura, en otra aventura, y resulta que tu producto, tu manera de comunicar, pues acaba gustando a nivel nacional, ¿eh? Y cuando te das cuenta, pues estás en un grupo como en el que estamos ahora, en Informa Radio, el grupo de la TV, y la verdad es que estoy contento. ¿Sabes lo que pasa? Que cuando vives de una manera atropellada y acelerada, no, estas cosas no las piensas. No las piensas, te llegan y no te paras, no te detienes a pensar la verdad si son logros o no logros. Únicamente estás ahí, lo haces y eso es lo que te gusta al final, ¿no?
0: Sí, la mayor virtud de tu programa y de todos los que colaboramos muchas veces contigo es la libertad que nos da y que vas con la verdad por delante. Yo eso pocas veces lo veo en el periodismo. ¿Qué pasa con el periodismo actual que parece que no busca la verdad? Por ejemplo, todos recordamos con cariño a Antonio Herrero, el periodista de COPE, que siempre iba con la verdad por delante, costase lo que costase. ¿Qué es lo que está pasando ahora con el periodismo?
5: Bueno, la verdad es que... vamos a ver, el cuarto poder, que sería el periodismo, la prensa, que es así como se conocía el periodismo, ha dejado de existir como tal. El poder se dio cuenta, fíjate lo que te digo, Víctor, que era muy fácil comprar al cuarto poder, que es la prensa, que es quien en verdad debería auditarles y marcarles el camino, o por lo menos hacerles una auditoría, hacer que el poder se ajustara a derecho, se ajustara al interés general, en descubrir si son corruptos o no. Pero claro, el poder se dio cuenta de lo fácil que era comprar al cuarto poder. Y en esa situación es en la que estamos. Te recuerdo que ahora creo que se han cumplido 28 años, puede ser, del fallecimiento de ese accidente que tuvo buceando Antonio Herrero, ¿no? Y fíjate que yo no soy nada conspiranoico, pero efectivamente era un periodista que molestaba y mucho. Quiero decir que en esos tiempos de la prensa, por ejemplo, de José María García se lo cargó Florentino Pérez porque amenazó a Telefónica. Y así fue, y José María García, su carrera, el todopoderoso José María García, pues se vio truncada, ¿no? Sí, sí. Es decir, ahora de repente el poder ha comprado, y ahora los periodistas o los medios de comunicación que descubrimos o que perseguimos la corrupción del poder, somos los señalados. Es más, hemos visto cómo estos días se ha ido Pedro Sánchez a Armenia para hablar de los bulos digitales, cuando el mayor esparcidor de bulos de este país es el propio gobierno, es el PSOE, y son los satélites mediáticos que dependen del gobierno y del PSOE. Es decir, pero es curioso, ¿no? La zorra cuidando del gallinero y diciendo qué es lo que se puede decir o no. Y resulta que se trata de matar al mensajero, se trata de matar al reportero, porque las preguntas que hace son incómodas.
0: Sí, muchas veces se ha hablado de Vito Quile. A mí, te digo la verdad, un periodismo que no me gusta mucho, pero me parece muy valiente. Él ha tomado esa decisión y la verdad que lo que hace es buscar la verdad. Y entonces no sé por qué se le critica tanto cuando otros, como por ejemplo el mítico Jordi, el de La Sexta, hacía preguntas incómodas, pero vamos, incómodas que no se jugaba la vida, pero Vito Quiles pues se la juega cada vez que sale y crea una tensión que es que además los periodistas, los políticos se niegan a responderle y eso demuestra que tienen algo que ocultar.
5: Claro, el problema no es quien hace la pregunta, el problema es quien no la responde y por qué no la responde, ¿no? El problema es cuando a un político le estás preguntando y le da la vuelta al asunto y le da por meterse con el periodista. El periodismo es otra cosa, más allá de lo que diga la borrica Irene Montero, la niña de la cueva Juana Velarra, o lo que diga el Ayahuasca Montero. Es decir, el periodismo es otra cosa. Ellos están muy cabreados con periodistas como Vito Quiles o Tate Barceló, en definitiva, con este medio de comunicación, porque hacemos las preguntas que tocan. Es decir, toca hablar de la mujer del presidente, pero fíjate, son capaces de negar la existencia del sol. Tú le enseñas un vídeo, un audio, le enseñas unas imágenes, y a pesar de que en las imágenes se ven que están agrediendo a Vito Quiles, la agresión del ultraderechista Vito Quiles.
0: Sí, perdona, Javier, que te interrumpa. Además, se decía que Vito Quiles había bloqueado una puerta, pero incluso periodistas de un lado y de otro defendían a Begoña, cuando yo dudo que Vito Quiles haga eso porque no le hace falta. Además, le interesa pillarlo en la calle y hacer las preguntas incómodas en la calle, que es donde él tiene más libertad y puede moverse rápido para evitar que le sujeten el teléfono.
5: Pero si es que es mentira, pero si es que a él no le dejaron salir de ese restaurante, de esa cafetería. Es un restaurante, por cierto, no una cafetería. Sí. Es decir, si es que es todo mentira, mienten hasta decir.
0: Los que no estamos en el ajo no lo vemos por lo que pasa, pero por lo que se ve es que se lo inventan todo.
5: No, pero absolutamente todo. Y eso, querido Víctor, es lo preocupante, ¿no?
0: Sí, totalmente, porque claro, la búsqueda de la verdad que tiene este chaval, pues es la verdad, va por la verdad, que es lo que tiene que ir un periodista. Como por ejemplo salía en la película Changeling de Clint Eastwood, en la que salía un pastor protestante que creo que era periodista también, y salía y hacía las preguntas incómodas ahí en medio de todo el mundo jugándosela.
5: Claro, claro. No, bueno, tú lo acabas de comentar, pero insisto, A esta gente la verdad no le importa. Se han construido un relato. Cuando la verdad no interesa, se construye un relato que además te lo tratan de imponer por ley. Por eso digo que estamos viviendo una situación muy, muy peligrosa. La ausencia de libertad. La misma izquierda que reclamaba libertad de expresión y tal y no sé qué, se ha acabado. No desea la libertad de expresión. Es decir, no desean que investigue sobre los crímenes, sobre la corrupción de su partido, sobre todo lo que afecta al presidente Sánchez. Hemos visto cómo, por ejemplo, la Sexta, tú comentabas, hablabas de la Sexta, como la Sexta.
6: Jordi
5: Évole le ha hecho una, ha sido Jordi Évole, ¿no? Que le ha hecho una entrevista al delincuente exfiscal general del Estado con la intención de blanquearle. Es decir, da la sensación de que al fiscal le han perseguido porque caía mal y era un tío muy honrado. No, este tío ha sido condenado, además condenado a bastante poco para los delitos cometidos, porque en su calidad de fiscal iba por una rival política, porque la noche que le comunicaron que iba a ser imputado, borró su teléfono móvil y todos los mensajes que había. La prensa, en vez de preguntarle o decirle, es usted un sinvergüenza, le está blanqueando. Le están blanqueando y no lo quieren hacer parecer como que es un inocente que pasaba por ahí y que hay un complot de la extrema derecha, de jueces y fiscales que van a por la gente honrada como Álvaro García Ortiz. Es decir, le han dado la vuelta al asunto. Se han inventado un relato que no existe.
6: Y cuando te refiere a Natillero, ¿eso qué quiere decir exactamente?
5: Bueno, pues fíjate, Natilleros, almibarados, me refiero precisamente a esta gente que son blandos, que son escurridizos, que no dicen la verdad ni siquiera al confesor, gente no aguerrida, gente que se asustan por cualquier cosa, pero luego no se asustan con la corrupción del poder. Es decir, a eso voy. Yo cuando digo en mi programa que no es un programa apto para natilleros, bizcochables o almibarados, es que no es apto para bizcochables, natilleros o almibarados. Es solo apto para gente aguerrida, para gente que quiera saber la realidad de las cosas, que sin tamices, ¿no? A eso me refiero. Se hablaba del hombre galleta. El hombre galleta es aquel que moja una galleta. El hombre galleta es esa galleta que tú mojas en un vaso de leche caliente y se va disolviendo en ese vaso de galleta, ¿no? Sí. En ese vaso de leche. Pues esos son los almibarados, los blanditos, los que no quieren escuchar la verdad porque es más cómodo vivir en la ignorancia. Bueno, pues para esos no está hecho el programa que yo diariamente presento en Difuema Radio, ¿no?
6: Muy bien. Pues cambiando de tema, vamos a hablar de dos aguerridos directores como Rafael Gil y Mel Gibson. Creo que también tú le estás haciendo sombra porque tengo entendido que has escrito un guión cinematográfico. O sea que podemos decir que el cine de cuota española es menos cuota que nunca, porque este seguro que busca la verdad.
5: Bueno, y yo tuve el honor de hacer con Juan Carlos Girauta, ahora estoy en otro proyecto muy interesante, el guión del documental Lo que nos ocultaron, ¿no? Un guión que produce Marcos de Quinto, que intentamos colocarlo en alguna plataforma y todos nos vinieron a decir off the record que el documental era muy, muy bueno. El director del mismo es Carlos Saura, el hijo del mítico director Carlos Saura, que también es director, Carlos Saura Mediano. Y al final, pues muy buena que fuera la calidad, nos dijeron, esto no lo podemos emitir en ninguna de nuestras plataformas. Al final que Carlos Michael de Quinto, que es el productor, decidió que había que haber, que esto tenía que llegar al gran público y lo colgó en abierto en YouTube, ¿no? Próximamente, el próximo 1 de julio, si Dios quiere, el 1 de julio, iremos a proyectarlo a Bruselas, al Parlamento Europeo.
6: ¿Y de qué va el documental?
5: Bueno, el documental va de la historia criminal del PSOE, pero se centra sobre todo desde el año 31 hasta el 13 de junio de 1936, que es cuando el PSOE, de hecho, tú me preguntabas al inicio de esta entrevista por un libro, mi último libro, que es José Calvo Sotelo, sí, Historia de un crimen de Estado, de Editorial Secotia, me preguntabas por ese libro, ¿no? Pues aquí también yo tengo otro libro, que es La historia criminal del Partido Socialista, y ahí hablamos de toda la historia hasta desde su fundación hasta la caída de Felipe González, pero en el documental va desde el 31 al 36, porque quizás sean los 5 años más terrorífico el del PSOE, sin contar la guerra civil que el propio PSOE provocó. Y sobre todo en el último tercio del documental nos centramos en el asesinato de Calvo Sotelo, ¿no? Que es de eso también trato en el libro. Digo el asesinato de Calvo Sotelo porque fue la gota que colmó el vaso y que ya provocó que varios, que la gente, muchos militares, entre ellos Franco, decidieron que o te sublevabas o te asesinaban. Y eso fue lo que pasó. La guerra civil española la provocó el PSOE. Insisto, todos los asesinos de Calvo Sotelo fueron protegidos en mayor o menor medida por el gobierno del Frente Popular después de unas elecciones fraudulentas. Y de eso va el documental, de esas elecciones fraudulentas, de ese crimen, de cómo el del intento de golpe de Estado de 1934. Claro, es una verdad tan incómoda que el PSOE ha hecho todo lo posible para que este documental no se pudiera ver en televisión ni en las grandes plataformas. Bueno, miento, es verdad que se ha podido ver en el Toyo TV, ¿eh?
6: Sí, la verdad es que te ha ido un poco adelantando las preguntas que teníamos preparadas porque estamos hablando precisamente, te hemos traído al programa para hablar de la Segunda República, pues ya recomendamos tu libro hace unos años y ahora queríamos hablar un poco de la figura de Calvo Sotelo. Y bueno, para hablar de las claves de la República, de que la República fuese un fracaso. Yo recuerdo haber leído el libro de Ricardo de la Cierva, y tú también aquí lo cuentas, que la proclamación de la República estuvo manipulada, porque por lo visto, según el censo, realmente la victoria fue para los partidarios de la monarquía, si no me equivoco.
5: Naturalmente, fue una victoria arrolladora. Lo que pasa es que el conde Romanones aconsejó a Alfonso XIII que se largara. Esas fueron unas elecciones municipales, pero en ningún caso fue un plebiscito, ¿sabes, Víctor? Sí. Entonces, lo que pasa es que no es menos cierto que en las grandes ciudades ganaron los partidos republicanos y se echó a la calle a celebrar la República cuando no era un plebiscito republicano.
6: Sí, sí. Además, llama también la atención la persecución religiosa y la persecución a personas que no tenían nada que ver con la política.
5: Bueno, desde que inicia, mira, la República se proclama, se autoproclama un 14 de abril de 1931. Sale huyendo de España. Al día siguiente lo haría su familia. Dijo que lo hacía por el bien de los españoles. Yo creo que fue una traición dejando aquí a todos aquellos que habían votado las candidaturas monárquicas, que fue la gran mayoría, porque, insisto, no fue un plebiscito, y les dejó abandonados. No es menos cierto que la Segunda República llega con mucha ilusión. Es verdad que llegó con muchísima ilusión. Y tampoco es menos cierto que tal cual llegó la ilusión, se fue. Y al mes de proclamada la República, el 11 de mayo de ese mismo año, de 1931, las izquierdas se lanzan a la calle y se producen las primeras quemas de iglesias y de conventos. No había pasado ni un mes desde la proclamación de la República. La imagen de la República, de la ilusión al fracaso, la muestra es la imagen de Pedro Mohino. Pedro Mohino, para que no lo sepa, era el abanderado de la Segunda República. Es una imagen icónica que vemos subido encima de un coche con la bandera tricolor. Sí. Y resulta que Pedro Mohino fue asesinado 5 años después. Porque él se sublevó contra el Frente Popular, que no contra la República. Es decir, que cuando se acerca el 14 de abril y nos manden imágenes de ese abanderado, hay que recordarles, oye, me estás mandando la imagen de un tío al que luego asesinasteis vosotros en agosto de 1936, porque la sublevación no fue en ningún caso contra la República, que fue asumida incluso por Franco. La sublevación fue contra el gobierno del Frente Popular, que en las elecciones de febrero de 1936 llegó al poder de forma tramposa, haciendo un pucherazo, que eso se sabía ya. Ahora ha quedado soberanamente demostrado.
6: Sí, sí, yo ya recordaba algunos estudios sobre el tema, pero todavía no había, como a lo mejor, pruebas muy contundentes, pero hace unos años se sacó un libro, tú también creo que sacaste un libro sobre la Segunda República, en el que se demostraba por ejemplo, en Granada, que Falange y muchos gobiernos de derechas de esa época sacaron muchísimos escaños, pero por miedo a que lo arrollaran, por las manifestaciones y eso, tuvieron que ceder, pero eran muchos escaños que determinaban la mayoría absoluta para,
5: hombre, claro, para es que un
6: centro-derecha.
5: Claro, pero fíjate, tanto es así, lo de Granada fue tremenda. Eso fue lo que le costó la vida, entre otros, a García Lorca. Pero bueno, eso es objeto de otro detalle. Sí. Esa manipulación que hizo, hizo que su asesino material le guardara un rencor tremendo al que sería elegido diputado por Granada, que además era el mentor de García Lorca, ¿no?
6: Sí,
5: que
6: sí,
5: es
6: sí.
5: Ginés de los Ríos. Pero bueno, eso es otro debate, ¿no? Del que podríamos hablar un día porque es muy interesante, ¿no? La muerte de García Lorca y por qué García Lorca se va de Madrid. Del Madrid del Frente Popular se va por miedo a que lo asesinen.
6: Claro, claro. Bueno, entre el...
5: Que lo asesinen ellos, los del Frente Popular.
6: Sí, claro, claro. Yo, vamos, te entiendo perfectamente. Hay un libro que habla del encuentro que tuvo con José Antonio en
5: José Antonio,
6: la tertulia de la
5: Ballena
6: de Alegre. Era un hombre que alguna vez se identificó con el Partido Socialista, pero vamos, no estaba vinculado a nada. De hecho, creo recordar que lo protegió un poeta vinculado a la derecha.
5: A la Falange, le protege el hermano de Luis Rosales en su casa de Granada, y quien le mata es una persona que tenía mucho rencor porque le habían quitado el escaño, le habían dado palizas. Por cierto, el asesino material es el padre de Emma Penella, de Montes y de Teresa Pávez, de estas tres actrices.
6: Sí, sí. Y bueno, y hay una cosa que a mí siempre me llama la atención cuando se habla del bando sublevado, del bando republicano, del bando nacional. Pero claro, si van a matar a Gil Robles y resulta que no estaba, van a por Carlos Otelo, a José Antonio estaba en la cárcel, todos los líderes de la derecha estaban o encarcelados o se les quería asesinar, no sería sublevado, sería que tendrían que defenderse, como decía...
5: No, claro, vamos, y también fue una puerta albiniana. El tema es que es un crimen absolutamente de Estado. Lo mata el PSOE, el ideólogo o el autor intelectual, podríamos decir que sin darles de objeto. Parte de su escolta lo asesina la Guardia Civil y lo asesina también la Guardia de Asalto, es decir, las fuerzas y cuerpos de seguridad del Estado. Una entre los asesinos estaba el novio del hijo, el novio de la hija de Largo Caballero. Las fuerzas y cuerpos de seguridad del Estado, en vez de detener a estos criminales, lo que hace es que los protegen en sus casas. Es decir, que fue un crimen de Estado. No fue detenido ninguno de ellos. Luego les apareció en los juzgados toda la causa que se estaba incuando contra los que todo el mundo sabía que eran los asesinos. Es decir, el gobierno del Frente Popular protegió a los asesinos. Mira, si en el documental también comentamos que si el gobierno hubiese detenido a los asesinos y les hubiese aplicado una investigación ejemplar y luego un castigo, estaríamos hablando de otra cosa. En lugar de eso, lo que hizo fue, Víctor, proteger a los criminales. Es más, al día siguiente, en el entierro, son asesinadas otras cuatro personas. Y yo sostengo que Franco se subleva, no tanto por el asesinato de Carlos Otelo, que queda conmocionadísimo, sino por el asesinato de cuatro personas que asisten al entierro de Carlos Otelo. Carlos Otelo.
6: Sí, sí, sí. Ese detalle, pues yo no sé, ese detalle nunca lo había escuchado.

0: enterrado este alférez de la Guardia Civil que protestaba contra ese advenimiento de la Segunda República, en su entierro son asesinadas 5 personas.
1: Sí,
0: es decir, que te asesinaban, y si ibas al entierro de un amigo tuyo asesinado, también te mataban. Entre febrero de 1936 y junio de 1936 son asesinadas cerca de 500 personas. Nunca se detuvo a los culpables, se detenía a los amigos de las víctimas y a los familiares para que no se vengaran. Te quiero decir, no era una república idílica, nunca lo fue, pero a partir de las elecciones fraudulentas del 16 de febrero, aquello se disparó. Todo esto lo contamos en el documental y todo esto lo cuento en mi último libro, ahora que se van a cumplir 90 años del asesinato de José Calvo Sotelo.
1: Sí, el libro está muy bien porque lo tiene dividido en capítulos muy cortos y poco a poco nos vamos enterando de detalles interesantísimos de la figura de Calvo Sotelo, porque nos llama, por ejemplo, la atención que entre sus autores favoritos estaba Antonio Maura con el libro que escribió sobre la revolución económica por arriba, que está muy bien. Yo me he leído muchos detalles de esta figura y son muy interesantes, y era muy favorable a la doctrina social de la Iglesia, porque decía... Él decía, quiero una España fuerte pero justa. No basta con el orden tiene que ser justo, y la justicia exige que el Estado proteja a los débiles sin caer en el igualitarismo. Lo que el socialismo promete con odio, el Estado católico debe garantizarlo con caridad. Es un mensaje muy bonito que busca la verdad y que busca sobre todo la justicia social, repartir un poco entre todos, y que no tiene por qué intervenir la ideología, sino simplemente la colaboración entre uno y otro.
0: Bueno, él era una persona profundamente conservador, profundamente religioso, profundamente justo. Yo creo que la ideología de Franco, su pensamiento político está basado en el pensamiento político de Calvo Sotelo. Él era una persona intervencionista en el sentido de que consideraba que el Estado, y así lo pienso yo, no tenía que abandonar a los más débiles, tenía que favorecer la igualdad de oportunidades. Él está muy influenciado con la crítica Rerum Novarum de León XIII, que fue quien actualiza o moderniza los principios de justicia social, de los que luego el socialismo se ha querido aprovechar, y consideraba que el Estado era muy importante. Posiblemente él fue el mejor ministro de Hacienda para su tiempo, en el contexto en el que vivió, el mejor ministro de Hacienda que hemos tenido. De él sale la CAMSA, de él sale también el monopolio de Tabacalera. Él consideraba que había determinados monopolios que tenían que estar en nombre del Estado, porque el Estado tenía que ganar dinero para luego dárselo a los más necesitados. Era una persona excepcional. Tanto es así, él se negaba a portar armas, consideraba que si llevaba armas la izquierda buscaría una justificación para asesinarle, que creo que luego se equivocó porque la asesinaron exactamente igual. En él se basa el primer estatuto donde la mujer puede votar, aunque de forma muy limitada, es de él, no el de Clara Campoamor, que luego le daría un carácter mucho más amplio, efectivamente, que el que le dio Calvo Sotelo, por cierto. Una Clara Campoamor que en agosto de 1936 también salió huyendo del Madrid republicano por miedo a que la mataran. Ella tenía dinero, se fue a Suiza y ahí se quedó hasta que murió, creo que en 1977. Te quiero decir que no volvió a España, no por nada, sino por miedo, salió huyendo en agosto del 36 del Madrid el Frente Popular.
1: Sí, sí.
0: Este matiz es importante, pero digo que Calvo Sotelo fue el primero en hacer un estatuto en favor del voto femenino, ¿no?
1: Sí,
0: con muchas limitaciones, que eso también hay que decirlo. Pero digo para que nos veamos la importancia que ha tenido Calvo Sotelo.
1: Sí, luego tiene frase, por ejemplo, de la justicia social. Un Estado fuerte no es un Estado opresor, sino aquel que garantiza la justicia social para todos sus hijos sin distinción de clase. O, por ejemplo, cuando dice, España no se entiende sin el cristianismo, como no se entiende un árbol sin raíces. O sea, que él tenía la base clara, y la verdad que esa base, según tengo entendido, por lo que tú estás comentando, fue trasladada después de la Guerra Civil, por ejemplo, por Girón, ¿no? Porque creo que las medidas sociales, por ejemplo, la creación de la seguridad social, hace 20 años, en la misma página web de Comisiones Obreras, se reconocía que se había creado en los años 50. O sea, no se negaba ese hecho histórico, y ahora parece que esa verdad no se cuenta.
0: Bueno, ahora te niegan todo, porque lo que te niegan es que todo ha llegado gracias a ellos. Yo cuando vi

0: al derecho parlante de Carmen Calvo, tributándole un homenaje a Clara Campoamor, digo, pero si tu partido intentó asesinar a Clara Campoamor, ¿cómo le hacéis un homenaje? La izquierda le da la vuelta a todo, tergiversa a todo. Hemos empezado hablando esta entrevista de cómo la verdad no interesa a la izquierda, lo único que interesa es el relato. Si la verdad no se ajusta a sus intereses, se inventan un relato, se inventan absolutamente todo. Para ellos España nace en 1982. La sanidad universal empieza con 1982. Todo el régimen de libertades empieza con el PSOE, y es mentira. Las condiciones para tener un régimen de libertades las genera Franco. Es decir, no las genera la Segunda República.
1: Sí, bueno, hay una cosa, caso, ¿no? es verdad que, por ejemplo, el socialismo en el 82 hizo la seguridad social universal, pero eso fue un paso, porque el paso grande primero se hizo muchos años antes. Y una cosa también que me llama mucho la atención, el tema de la paga extra. La paga extra tiene muchos más años que la democracia. Yo veo que la democracia tiene cosas muy positivas, porque es una forma bastante justa. De hecho, para mí debería ser la más justa, pero reconocer un hecho histórico como el de la paga extra, yo creo que es algo que hay que reconocerlo.
0: Pero Víctor, yo creo que aquí no estamos hablando de una democracia, sí. Y eso ya es indiscutible. Sí. Lo que pasa es que esta democracia está secuestrada. Pero yo digo que las bases para una democracia las trae el franquismo. La transición la hizo el franquismo. Por cierto, la podía haber hecho bastante mejor la que lo hizo. Me refiero a esos complejos que hubo por no defender el legado que habían dejado. Es decir, que son proyectos absolutamente distintos. Lo que está claro es que Calvo Sotelo, la izquierda nunca ha creído en la libertad, la izquierda nunca ha creído en la democracia, y cuando ha podido, ahí vemos los resultados. Ahora no saben cómo ilegalizar a la tercera fuerza del país. No saben cómo cerrar medios de comunicación al que yo pertenezco. En fin, la izquierda, el PSOE sobre todo, es incompatible con el progreso de España y es incompatible con la libertad, que nos tenemos que dar cuenta. La izquierda solo respeta los resultados si los resultados le son favorables, los resultados electorales. Si no, como pasó en 1936, en 1933, 34, perdón, intentan un golpe de Estado, que aquello costó 1.500 vidas y que solo triunfó un par de semanas en Asturias. Por cierto, en Barcelona también costó unas cuantas vidas y hubo un goteo de muertes por toda España, porque era un golpe de Estado, no era una revolución en Asturias, era un golpe de Estado. ¿Y sabes lo que le pasó al fiscal que investigó ese golpe de Estado? Que milicianos del PSOE, Valentín Gamazo, se llamaba ese fiscal general de la República, por investigar a Calvo Sotelo y a Largo Caballero y su papel en esa intentona golpista, en agosto de 1936 fue asesinado junto a sus tres hijos, y luego los cuatro cadáveres se lo dieron a la viuda. No hubo un solo detenido, no hubo un solo arresto, no hubo nada de nada. El PSOE asesinó al fiscal general de la República por investigar la intentona golpista de 1934. Cuando alguien del PSOE te hable de democratizar la justicia o de popularizarla, significa que obedeces o te acaban asesinando, como le pasó al fiscal general de la República. De eso es de lo que estamos hablando. Como asesinaron a Calvo Sotelo, y yo lo cuento en el libro. Por cierto, me preguntabas por el documental. El documental, por mor de la Ley de Memoria Histórica, acaba el 13 de junio de 1936. No podemos hablar del 18 de junio de 1936, porque si damos la opinión nuestra, que en verdad fue lo que sucedió, nos pueden multar y nos pueden meter un paquete. Sí. Que hemos llegado hasta ese punto, que decir la verdad está multado y penado. Y por eso el documental acaba el 13 de junio de 1936.
1: Bueno, ya para finalizar, si te parece, vamos a terminar recomendando dos películas, ya así en un tono más amable. Bueno, en realidad, los que te conocemos sabemos que eres súper amable, súper simpático. David Felipe Arran me dijo que era un tío realmente simpático y buena gente. Hombre. Y entonces, pues, simplemente lo que tenemos que decir es terminar con una sonrisa, que sabemos el grandísimo sentido del humor que tiene, y con dos buenas recomendaciones, porque en todos tus programas siempre hablas de cine.
0: Bueno, hay una cosa, bueno, y tú y yo llevamos muchos años juntos, tú dirigiendo el programa Directo a las Estrellas, que yo te estoy muy agradecido ya desde tiempo inmemorial, ahí en las emisoras que me ha tocado dirigir, y si Dios quiere, espero que así sea siempre. Mira, hay una película que a mí me encanta, que está basada en una novela de Frederick Forsyth, que es Odessa. Yo sé que Chacal también es muy buena y tal, pero la la película Odessa, basada en la novela de Frederick Forsyth, que se llama igual, me apasiona. Y luego hay una película que no tiene desperdicio, que es La vida de Brian, ¿no? De los Monty Python. Y digo que a mí me hace mucha gracia esa película, porque disparates que ahí se contaban, hoy, en siglo XXI, las hemos normalizado.
1: Sí, sí, sí. Bueno, pues Javier García Issa, nos ha encantado tenerte en nuestros micrófonos, y tu libro José Calvo Sotelo, Historia de un Crimen de Estado, es un libro paralelo de principio a fin. Nos quedamos con el lado amable de Calvo Sotelo y luego el lado valiente de Calvo Sotelo, que sabiendo que se jugaba la vida, pues quiso denunciar las injusticias que se estaban cometiendo en esas fechas en las que estamos comentando de la Segunda República. Muchísimas gracias por este libro editado por Secotie, y gracias por tu presencia.
0: Muchísimas gracias a ti, Víctor, y un abrazo muy fuerte a todos tus oyentes, que son nuestros oyentes. Un abrazo muy fuerte, Víctor.
1: Bueno, llegó el momento de la despedida, pero antes quiero agradecer el trabajo a todo el equipo de Directo a las Estrellas. Un abrazo para Antonio, Irene, Guadalupe, Jaime, Carlos y Javier, sin los que hubiese sido imposible realizar este programa. Espero que usted, y usted, y también usted, o tal vez tú, hayas pasado un rato entretenido. Recibe un cordial saludo de Víctor Alvarado y hasta la semana que viene.

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2: Muy buenos días, queridos oyentes. ¿Qué tal? ¿Cómo han ido estas fiestas? Bueno, ¿cómo han ido la parte de fiestas? Porque lógicamente hemos dejado atrás la Nochebuena y Navidad, pero estamos afrontando ya las de fin de año. Espero que se hayan cuidado, se hayan disfrutado, pero que estén el cuerpo preparado porque hay que continuar con fiestas. Y lo mismo que vamos a continuar con fiestas, ¿qué mejor fiesta que oír esto próximo al aeropuerto? En donde intentamos todos nosotros que pasen una hora agradable, que descubran cosas interesantes de los distintos aeropuertos del mundo y que, como muchos oyentes nos dicen, se sorprenden cuando hablamos de cifras y datos, pues lo normal y es comprensible. Toda aquella gente que no trabaja en la industria aeronáutica pues desconoce tantas cosas, que es lo que nosotros pretendemos hacer y dar a conocer a todos ellos. Hoy nos vamos a un aeropuerto y a una ciudad espléndida, excepcional, en la que tenemos infinidad de vínculos con ellos, con nuestros hermanos argentinos, en la que continuamente pues nos pasamos muy buen rato unos con otros y otros con unos, platicando, charlando, hablando, contando nuestras cosas, siguiendo nuestros equipos de fútbol, siguiendo nuestra historia, y como les decía, pues aterrizamos en Buenos Aires. Al aterrizar en Buenos Aires significa que estamos en estos momentos en el aeropuerto de Ezeiza, que aunque oficialmente es el aeropuerto internacional Ministro Pistarini, aunque, como digo, comúnmente se le conoce como el aeropuerto internacional de Ezeiza. Pero hoy voy a compartir todos estos datos y todas estas cifras y todos estos contenidos con que mejor que con una persona nativa de Buenos Aires, un argentino, que una persona argentina encantadora, que trabaja aquí, vive en España, pero ha estado vinculado a la industria aeronáutica y sigue vinculado, que es Alexis Alman, que es piloto privado de avión y sobre todo un emprendedor aeronáutico. Buenos días, Alexis.
3: Hola, buenos días, Luis, ¿cómo estás? Muchas gracias.
2: Encantado de tenerte con nosotros y vamos a compartir un rato agradable, ¿no?
3: Así es, conversando sobre aeropuertos.
2: Sobre aeropuertos y sobre todo el de Ezeiza, el de Ministro Pistarini. Pero antes, cuéntame, esto de emprendedor aeronáutico, ¿en cuántas cosas estás metido para ser un emprendedor aeronáutico?
3: Bueno, a ver, desde que puedo recordar, tengo 51 años y desde que puedo recordar, siempre los aviones y el entorno de los aeropuertos me fascinó. Y a muy temprana edad, digamos, tenía bastante claro que lo que quería era estar vinculado con esta actividad. Entonces, allá por los 16, 17 años que comencé mi curso de piloto privado en un pequeño aeropuerto, llamado Don Torcuato, en las afueras de Buenos Aires, unos 15 kilómetros al norte. Hice mi curso de piloto privado, bueno, y curioseaba por los talleres y comenzaba a comprender cómo funcionaban en aquella época en aviones pequeños monomotores. Ajá. Con motor a carburador y entender qué era un magneto y cómo funcionaba. Entonces, mi primer emprendimiento un poco más formal, te diría, que ya es varios años después, En Argentina, lo que es el MADEL, que es el, digamos, vamos a decir, la Biblia para los pilotos o para cualquier persona que trabaje en un entorno aeronáutico, no estaba digitalizado. Es decir, que todos los años, en el mes de febrero, había que comprar un libraco realmente muy grande, muy gordo y muy incómodo para transportar, donde tenías toda la información aeronáutica de las pistas, las frecuencias de radio, los servicios de apoyo al vuelo y demás. Y entonces, junto con un primo hermano mío que es informático, diseñamos una aplicación móvil que digitalizó, digamos, toda esa información y la puso en la palma de la mano de todos quienes formábamos parte de la comunidad aeronáutica. Y esa es una aplicación móvil que durante un par de años, no mucho más, tuvo muchos usuarios, llegó a tener unos 7.500 usuarios activos y la verdad que fue una alegría porque, bueno, luego la autoridad aeronáutica lo hizo oficial y público y vimos en cierta forma como el salto cuántico de pasar del papel a lo digital. Luego fui socio de dos consultoras aeronáuticas, una con el propósito de diseñar y construir una terminal ejecutiva justamente en el aeropuerto de Ezeiza, que es la que hoy funciona dando apoyo a todos los vuelos privados, sanitarios y ejecutivos. Vendría a ser como un FBO que tienen los norteamericanos tan establecido, digamos, como una terminal de apoyo a vuelos privados. Y luego otra consultora que trabajaba más con organismos del Estado, con empresas y también con personas que tenían necesidades de movilidad dentro de Argentina o a nivel regional. Es un país muy extenso, y que en ese entonces la aviación comercial no tenía la conectividad que se
2: ¿Qué hay en
3: necesitaba.
2: estos momentos?
3: Aún hoy el país, si bien ha recuperado mucha conectividad, pero para que tengas una idea, todavía estamos por debajo de la conectividad que supo tener el país en 1957. Así que aún queda mucho terreno por recorrer. Pero
2: Y
3: sí, la verdad es que lo que se está haciendo en los últimos años es maravilloso.
2: por recorrer y por recuperar, porque vamos a
3: Sí.
2: meternos en el tema. Como decía, el aeropuerto oficialmente es el ministro Pistarini, ¿no? Que fue quien inició el proyecto, que ahora hablaremos de ese proyecto, porque y ha convertido en Ezeiza, como tú muy bien decías, es la principal entrada directa de vuelos internacionales, ¿no? De larga distancia. Fue inaugurado en 1949, ¿no? Y luego pasó a ser 3 años base aérea, ¿no? Que era además
3: Exactamente.
2: la más grande del mundo en ese momento, ¿no? Como base aérea.
3: Claro, si uno cuenta en realidad toda el área que ocupaba, que eran unas 7.500 hectáreas, uno podría decir que en esa época sí era el más grande del mundo, concretamente cuando lo reduces al espacio que ocupa hoy y que está delimitado, es menos de la mitad, con lo cual es un predio grande, pero no es el más grande del mundo. Pero en su momento, contando toda la cantidad de tierra que ocupaba, así.
2: Sí, claro, estamos hablando, pues eso, de 1949. Para elegir ese terreno, esa zona, esa ubicación, hubo sus más y sus menos, ¿no? Porque había unas contrapisas de que, por un lado, se beneficiaba por el tema del suelo, pero por otro lado, había un problema grave que era la niebla, ¿no?
3: Así es, sí. Y en esa época, esto se construyó durante la primera presidencia de Juan Domingo Perón, y entonces de lo que se trataba era de intentar de darle al país un aeropuerto con capacidades no solamente de transportar personas, pero sino también con capacidades logísticas. Y entonces, si tú miraras un mapa, digamos, de densidad demográfica de esa época, bueno, esos eran terrenos que están absolutamente casi despoblados. Entonces la decisión se tomó pensando que la mayor porción de tierra que había disponible en un área que se consideraba estratégica por el acceso que iba a tener, porque junto con el aeropuerto se construyeron autovías, caminos, vías férreas, y varias otras obras que formaron parte de lo que se denominó el primer plan quinquenal, tenía, digamos, la como contrapartida la dificultad de la niebla. Es una zona que eso era un bajo, sigue siendo un bajo a pesar del relleno que tiene el aeropuerto. Y entonces había, en su momento, llegaba a haber casi 40, 45 días al año con niebla, que lo convertía prácticamente en inoperativo durante el periodo que duraba la niebla baja.
4: Sí, porque además me imagino que esa intensidad de niebla, más luego en esos momentos tampoco estaban habilitados ni los aparatos ni los aeropuertos, pues para poder, como hoy en día, pues según qué niebla hay, pues no hay ningún problema, se puede hacer la toma y el despegue, pero en aquel momento pues me imagino que era un hándicap muy, muy importante, ¿no?
3: Absolutamente, y eso, como bien sabes, Luis, generaba en las empresas, en los aviones, digamos, la dificultad de tener que trasladarse a un aeropuerto alternativo o, en muchos casos, directamente cancelar los vuelos. Hasta no hace mucho tiempo, el aeropuerto, al no tener la categoría 3 habilitada para hacer autoland, generaba un trastorno económico y logístico bastante importante, sobre todo para las compañías internacionales. Un vuelo que viene de los Estados Unidos y que tiene que aterrizar en Ezeiza, tener que hacer un desvío por meteorología a la alternativa, tanto sea en, por ejemplo, Montevideo o la ciudad de Córdoba, bueno, genera un trastorno importante. Eso hoy está subsanado y estamos acostumbrados a ver que en la mayoría de los grandes aeropuertos del mundo se hacen aterrizajes con autoland. Ahora que hemos comenzado la temporada de invierno en Europa, lo veremos más seguido. Pero en ese momento era una gran dificultad.
4: Sí, porque hay zonas, como es el caso este de Ezeiza, y en Europa lo mismo, hay aeropuertos donde, que si no hubiese el autoland, sería, pues eso, cancelados vuelos continuamente, ¿no? Y el cancelado es un trastorno. Pero bueno, dentro de todo, yo creo que es una solución mejor que no estés en pleno vuelo y que te tengas que, pues eso, desviar hacia un aeropuerto con unas distancias cuya conectividad no es al lado. Es decir, bueno, pues aterrizo a 5 kilómetros, ¿no? Porque la niebla la tienes igual, ¿no?
3: Absolutamente, sí, absolutamente. Y ese es un imponderable que, bueno, si bien hoy se puede pronosticar con mucha más precisión, y eso también se tiene en cuenta, bueno, ya hoy en día tanto las radioayudas en tierra como el equipamiento a bordo de las aeronaves permite que esto ya hoy casi no sea una dificultad.
4: Luego también la formación de las pistas, cómo se construyen las pistas, que son 3 además, ¿no? Que se cruzan entre ellas para formar un triángulo, en realidad forman un triángulo equilátero, y eso era debido también al viento, ¿no?
3: Exactamente. Originalmente, cuando se diseña y se proyecta la distribución de pistas, y acá hay que hacer mención que, como bien dices, se toma una de las primeras teorías que los norteamericanos también aplicaron en varios de sus aeropuertos, que era intentar tener siempre una cabecera enfrentada al viento para que esto no fuera una dificultad en los aterrizajes. En el caso de Ezeiza, hoy en día hay operativas 2 pistas con cabeceras 1-1 y 2-9 y 1-7 y 3-5. La tercera pista quedó hoy como una calle de rodaje y de parking para aeronaves. La pista predominante actualmente en el aeropuerto es la 1-1 por la condición de viento. Si me preguntas, no soy justamente especialista en diseño y construcción de pistas, pero sí lo entiendo, digamos, porque vuelo hace muchos años. Lo ideal sería tener pistas paralelas, como tienen, por ejemplo, tantísimos aeropuertos. Aquí en Madrid es el caso más emblemático, que tiene 2 pares de pistas paralelas porque favorece las operaciones simultáneas. E incluso, en el caso de Ezeiza, fíjate que si tomáramos como ejemplo la cabecera predominante, que es la 1-1, si una aeronave tuviera, no sé, algún problema en el frenado, en el aterrizaje, y quedara en la intersección entre las 2 pistas, el aeropuerto debería cerrarse hasta poder remover la aeronave y asegurarse, haciendo un runway check, que no haya quedado ningún residuo de nada, con lo cual es una disposición, digamos, crítica en el caso de que hubiera algún problema en el aterrizaje. Pero bueno, lo cierto es que eso no se puede modificar, digamos, es lo que es, y la infraestructura de pistas hoy es la que toca. Con lo cual, hay que apañarse,
4: ajustarse,
3: y operar de esta forma.
4: Ajustarse a la situación, ¿no?
3: Así es.
4: Bueno, ya en 1998 ya es cuando entra la empresa Aeropuertos de Argentina, ¿no? Que se hace cargo del aeropuerto, que dentro del marco de la privatización que hubo en el Sistema Nacional Aeroportuario. ¿Qué beneficios trajo para eso? ¿Qué consecuencias trajo que se hiciese cargo de Aeropuertos de Argentina?
3: Bueno, a ver, para dar un poquito de contexto, en el año 98 en la Argentina, Carlos Menem estaba a mitad de camino de su segunda presidencia, y el país experimentó una serie de privatizaciones de varias empresas que estaban bajo la órbita del Estado. Así fue como, por ejemplo, las telecomunicaciones, la fibra óptica, el servicio de electricidad y de agua, y sumado a eso también los aeropuertos pasaron a concesiones privadas. Aeropuertos Argentina 2000, como se llamaba en ese momento, fue quien ganó la concesión en el año 98, junto con otros 34 aeropuertos. Hoy en total suman 37 los que tienen ellos en concesión, y ciertamente han traído significativas mejoras en tanto en infraestructura como en accesos, como en la operación. Los servicios que tienen los aeropuertos, principalmente E6, Aeroparque, Córdoba, Mendoza, Bariloche, son todos aeropuertos que se vieron beneficiados porque se reasfaltaron, se compraron radioayudas para el vuelo que antes no se tenían. Se generó todo un sistema coordinado entre los distintos sectores. Como bien sabes, y seguramente tu audiencia también, Luis, los aeropuertos no son, digamos, entes unilaterales, sino que tienen que combinar el trabajo y el esfuerzo de muchos otros sistemas, como puede ser el control de tránsito aéreo, la parte de seguridad, la parte de migraciones, la parte de carga, logística, en fin. Y la verdad es que el beneficio fue significativo. Hoy solamente por mencionarlo, la ciudad de Buenos Aires tiene el aeroparque Jorge Newbery en pleno centro de la ciudad, y luego el aeropuerto de Ezeiza como cabecera internacional, y claramente uno puede ver que el beneficio, tanto para el pasajero como para los operadores y como para la comunidad aeroportuaria, que son quienes trabajan todos los días allí, ha sido significativo. La nueva terminal que se inauguró en el aeropuerto de Ezeiza, la terminal B, es realmente... no tiene nada que envidiarle a ninguna otra terminal internacional de cualquier aeropuerto.
4: Luego hablaremos de los servicios que tiene un pasajero hoy en día que puede encontrar dentro del aeropuerto, porque efectivamente, como comentamos muchas veces, hoy en día ya estar dentro de un aeropuerto, dentro de una terminal, no es simplemente estar sentado esperando a que te señalen tu hora de embarque, sino que dispones de una serie de servicios que hacen agradable y magnífica la estancia en un aeropuerto. Como tú muy bien has dicho, un aeropuerto son muchas cosas, no es solamente las aerolíneas. En un aeropuerto trabajan infinidad de personas, genera un sinfín de empleos directos e indirectos, y no digamos el PIB que genera también y que contribuye a la ciudad y a la nación. Si te parece, vamos a hablar un poquito de estos temas, y porque según mis datos, en el aeropuerto trabajan directamente unas 28.000 personas, ¿es así?
3: Así es, sí, eso es lo que le llaman la comunidad aeroportuaria.
4: Y bueno, ahí es porque hay que tener en cuenta que son creados, hay empleos también luego que están creados por obras específicas, ¿no?
3: Exactamente. Sí, hay
4: cuéntanos un poquito de cómo funciona.
3: Sí, está lo que se llama, como tú bien dices, la comunidad aeroportuaria, que son unas 28.000 personas. Y luego tienes digamos, las obras que se van haciendo. Los aeropuertos son zonas que permanentemente tienen alguna obra
4: en funcionamiento, sí.
3: Exactamente, ya sean, digamos, no sé, desde parkings hasta nuevos hangares, hasta obras que tienen que ver con, por ejemplo, el reabastecimiento de combustible que por ahora en Ezeiza se sigue haciendo a través de camiones. Bueno, hay un proyecto ya hace un par de años, ojalá que se pueda poner en marcha en breve, que tiene que ver con lo que se llama point-to-point refueling, o sea, en la misma posición donde aparcan los aviones, en los fingers, tienes el pico para poder tomar directamente el combustible desde allí y abastecer los aviones. Se está terminando de hacer la nueva torre de control y eso también genera, digamos, mucho movimiento de materiales, de equipos. Luego tienes que hacer la calibración de las radioayudas, que se hace periódicamente, una vez cada 60 o cada 70 días. Tienen los aviones verificadores que van a revisar que las radioayudas funcionen correctamente. Así es que sí, es una comunidad, es una ciudad que diariamente recibe no solamente esas 28.000 personas que trabajan allí, sino bueno, todos los que se llaman trabajadores eventuales que tienen que concurrir para hacer obras o distintos trámites. Hace solamente 3 años se inauguró el hangar más grande que tiene Latinoamérica, que es un hangar propiedad de Aerolíneas Argentinas, que sigue siendo la empresa de bandera, donde hacen todos mantenimientos hasta lo que serían los C-checks, que son los trabajos de mantenimiento más profundos que se pueden realizar en determinados tipos de aeronaves de la flota. Con lo cual, es un movimiento, es un hormiguero que trabaja 24/7.
4: Sí, porque no hay que olvidar que cuando un avión entra en un hangar, es como cuando tú entras en el vestidor, lo desvisten de arriba abajo y luego se vuelve a vestir enteramente, ¿no? Que no es simplemente una visita superficial, sino hasta el último tornillo del último lugar, del sitio más recóndito, se revisa, se vigila, se cambia o se le da el ok, ¿no? Como tú decías, me imagino que cuando hablabas de la terminal nueva, hablamos siempre de la terminal B, ¿puede ser?
3: Sí.
4: Porque simplemente para la reconstrucción de las terminales, esta, la terminal B, se emplearon a 2.500 personas, empleos directos, solamente para esa terminal, ¿no? O sea, que es un poco lo que tú estabas diciendo. Y además, perdón, lo que es el sector argentino, tú hablabas de todos los aeropuertos y todas esas cosas que reporta el transporte aéreo, es... Creo que se puede llegar a emplear hasta cerca de 147.000 personas dentro de todo.
3: Sí, sí. Yo creo que tanto el aeropuerto de Ezeiza, mucho más que... O sea, el aeropuerto de Ezeiza tiene mucho más potencial de crecimiento que Aeroparque. El Aeroparque de la Ciudad de Buenos Aires ya está muy restringido para crecer, digamos, en lo que sería toda la parte de operaciones. Sí. Hicieron una prolongación de pista de unos casi 300 metros hace 2 años, lo cual benefició muchísimo a muchas empresas regionales para poder operar otro tipo de aviones. Pero la restricción que tiene en un lado por el río, porque está, digamos, a 200, 300 metros del río, y por otro lado a una arteria que comunica la ciudad de Buenos Aires con el conurbano, no puede crecer más. Entonces el potencial de Ezeiza para poder lograr más tráfico doméstico yo creo que es enorme, y si pensamos que hacia fines de 2025, ayer justamente me decían que gente de la concesión que el aeropuerto cerrará con un movimiento de 14 millones de pasajeros, yo creo que si capta todavía más tráfico doméstico. Y si la situación económica en Argentina logra consolidar esta tendencia que tiene de crecer, bueno, el potencial podría llevarlo, para mí, podría crecer tranquilamente, no sé, 40-50% más en los próximos 10 años. Y eso, bueno, significaría para el aeropuerto incrementar justamente esa comunidad a un factor de multiplicación de 2 o 3 veces.
4: Muy bien. Pues si te parece, Alexis, te voy a dejar que te tomes un cafetito mientras y luego reanudamos porque tengo en antena un otro invitado, un piloto. Hablamos con él un ratito y luego entramos de nuevo contigo para que ya que nos hables de todos esos servicios tan maravillosos que puedes encontrar en Ezeiza. ¿Te parece?
3: Vale, muchas gracias. Sí, la seguimos luego. Gracias.
4: Venga, gracias. Hasta ahora.

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0: Bueno, le hemos dicho a Alexis que se tome un café y por eso hemos puesto el cafetín para que no se olvide. Antes de saludar a nuestro próximo invitado, Ignacio Rubio, que es nuestro piloto de cabecera, lo tenemos siempre con nosotros, es un placer contar con él. 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Dicho todo esto, muy buenos días, Ignacio Rubio, que es abogado, no recuerden ustedes, piloto, líneas aéreas y presidente de ASETRA. Buenos días, Ignacio.
1: Buenos días, Luis.
0: ¿Qué tal? ¿Cómo llevas tus viajes para arriba y para abajo?
1: Pues la verdad que muy bien, sorprendido de cómo se celebra Navidad en India, en China, en Los Ángeles. La verdad es que es muy curioso cómo el mundo celebra la llegada de Jesús nacido y curiosamente con sus características independientemente de la región de cada uno.
0: Claro, eso son esas maravillas que tiene el mundo aeronáutico, ¿no? El poder decir, oye, esta mañana, hoy he estado viendo esa celebración en Delhi y mañana estoy en Los Ángeles viendo la otra y me da tiempo a llegar a casa para estar con mi familia y poderme tomar una copita, ¿no?
1: Pues es cierto, sí. Bueno. La suerte de poder estar en familia el día de Navidad. Sí. Que sabes que a veces la Navidad también se celebra en la familia, pero la familia aeronáutica a veces nos hace hacer vuelos largos y nocturnos el día de Navidad, el día de Año Nuevo, la gente no lo sabe, pero bueno, al final tenemos la familia aeronáutica que somos en todos, en conjunto, una gran familia.
0: Sí, es hay que agradecer. Yo, a mí me ha tocado viajar como pasajero varias veces el 25 de diciembre, y siempre tenían el detalle el comandante de servirnos una copita de cava a todo el pasaje para celebrar el vuelo, ¿no? Y era algo que agradecía, ¿no? Mucho esa cordialidad. Óyeme una cosita, vamos a ver. Estamos hablando, como tú muy bien sabes, de Ceiza. Hemos estado hablando con Alexis Alman, que es también piloto emprendedor aeronáutico, que se conoce bastante bien en el aeropuerto. Nos ha explicado sus características de tierra. Entonces, a mí me gustaría que tú, como piloto, que estás, nos expliques un poquito qué características encontráis vosotros dentro del aeropuerto de Ceiza. Pues vamos a hablar, pues yo qué sé, desde la rodadura hasta las aproximaciones, en fin, qué facilidades o qué. Una de las cosas que hemos comentado, que hoy en día se ha solventado un poco, pero que al principio tenía problemas en el aeropuerto, era la niebla. Entonces, no sé, cuéntanos tú desde tu prisma de profesional en activo.
1: Bueno, pues la verdad es que el aeropuerto de Ceiza, hemos recordado que es un aeropuerto que se construyó en el año 40, pues son pistas cruzadas, son pistas de 3.300 metros, contienen aproximaciones de carácter instrumental, ILS, y también RNP, las nuevas aproximaciones vía satelital. Y también hemos de pensar que es un aeropuerto que da cobertura a nivel internacional a la conexión Atlántico-Asia, es decir, desde ese aeropuerto se produce el 85% de los vuelos transoceánicos que se van desde Argentina a los Estados Unidos y también a la zona de China, Australia y Europa. Evidentemente es un aeropuerto intercontinental y, como en ese sentido, por su

0: situación geográfica, como bien decías, tiene características meteorológicas a veces complejas, sobre todo en la época invernal, porque lógicamente existen vientos bastante complejos que afectan al aeropuerto y por las temperaturas y la cercanía también del Río de la Plata, pues evidentemente nos provocan nieblas en la ciudad de Buenos Aires, lo que nos provoca realizar aproximaciones sin visibilidad en las categorías que están autorizadas para este aeropuerto, ¿no? Es un aeropuerto, como digo, muy conocido por los pilotos que operan a nivel transoceánico en el Cono Sur, y al margen de eso, os quiero contar una característica muy curiosa que existe, porque también es una cosa que no se comenta demasiado. Como sabéis, la compañía principal operadora en el aeropuerto es Aerolíneas Argentinas, tiene su base allí. Y desde hace pues muchos años existe un Jumbo 747 que en su día operó para Aerolíneas y también para Iberia en el año 83 y para AirPlus. Y al margen de estas operativas que realizó este avión, pues es muy curioso porque los operadores que trabajan allí, los técnicos de mantenimiento que han utilizado este avión para desguazarlo, nos cuentan pues que por lo visto en su interior habita una azafata que trabajó para Aerolíneas y que ha creado, según los informes que se han hecho de los propios técnicos de mantenimiento y de la propia empresa, pues algún susto que otro a alguna persona que ha ido a desmantelar, a desmontar el avión para usar las piezas de este avión canibalizado, como se dice en terminología aeronáutica, y que se ha parecido esta azafata a diversos operadores del aeropuerto. Es una cosa curiosa que se comenta en Ezeiza y que, como siempre, evidentemente, las tripulaciones pues suelen comentar al respecto de esta persona que trabajó durante muchos años en Aerolíneas Argentinas y, por lo visto, una azafata muy guapa que falleció por una enfermedad muy larga que tuvo, pero que estuvo trabajando hasta el último momento en Aerolíneas porque así lo pidió y parece ser que se quedó su corazón y su alma dentro de ese avión.
1: Eso te iba a preguntar, sí, como estabas hablando de que vivía y tal, digo, bueno, pero físicamente o en espíritu, ¿no? Es en espíritu, o sea que, pues, eso debe dar pie muchas veces a alguna novatada que otra, tan proclives que son en todas las cosas, ¿no? A llevar a alguno y decirle, pero ¿hay constancia de algún piloto que haya dicho, yo he hablado con ella, se me ha parecido, ¿no?
0: Pues lo cierto es que hubieron dos técnicos de operaciones que se encontraron con esta persona, con esta azafata, la vieron y a raíz de eso se iniciaron una serie de investigaciones por parte de personas del mundo espectral y constataron que efectivamente la aparición se había producido también con otros dos operadores de la compañía que habían acudido a realizar tareas de limpieza de escombros del desmontaje de ese avión y que también se encontraron con esta imagen espectral de esta azafata. Y las investigaciones de la propia compañía determinaron efectivamente la identificación de esta profesional que por lo visto estaba tan enamorada de su trabajo y de la propia compañía que al final se quedó para siempre dentro de ese avión.
1: Eso es lealtad hasta el último momento, ¿eh? No, no se puede quejar la compañía, ¿no? Ni muchísimo menos. Entonces, es un ejemplo de lo que es dedicarte, nunca mejor dicho, tu vida a esa profesión, ¿no?
0: Pues
1: Pero,
0: sí,
1: o sea,
0: la verdad es que es un hecho curioso y como también afecta al aeropuerto que hoy tratamos, pues era una cosa que os quería comentar porque a veces en algunos aeropuertos se cuentan cosas y evidentemente las propias tripulaciones lo han reportado y es una cosa pues que en este caso nos afecta al aeropuerto que tratamos.
1: no, por supuesto, y te lo agradezco muchísimo, porque precisamente lo que queremos en este próximo aeropuerto es que la gente conozca todas las cosas que ocurren dentro de un aeropuerto, reales o, entre comillas, irreales, ¿no? Pero las anécdotas, las circunstancias y las cosas que pasan, ¿no? Que, como muy bien decimos siempre, estamos hablando de ciudades y en las ciudades ocurren muchas cosas y hay de
0: Sí,
1: todo.
0: y además fíjate un detalle que el aeropuerto de Ezeiza también se cuenta con una particularidad muy importante, cuenta con una sala de inclusividad para personas con autismo y es una cosa que yo no me he encontrado en ningún aeropuerto.
1: Muy bien, pues Ignacio, como siempre, un placer. Espero que estés ya a punto de poder tomar tu cabita con la familia personal y la familia aeronáutica. Ya sé que eso también lo hacéis continuamente. Y con nosotros, desde este próximo aeropuerto, pues te brindamos contigo virtualmente, pero de todo corazón.
0: Pues muy bien, que tengáis unas felices Navidades y a los oyentes, pues también que tengan unas muy felices Navidades.
1: Muchas gracias, Ignacio.
0: Un abrazo.

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1: Bueno, volvemos. Alexis, ¿qué tal? ¿Ha sabido bien el cafetito?
2: Sí, muy bien. Y ahí escuchando Caminito, qué bien.
1: Hombre, no íbamos a poner un fandango, ¿no? Hay que intentar poner todo el atrezzo posible, música y tal, de que la gente viva realmente como si estuviese en estos momentos en Ezeiza.
2: Absolutamente, sí.
1: Vamos con lo que comentábamos antes y estábamos diciendo de lo que es la convivencia hoy en día, el poder vivir dentro de un aeropuerto, ¿no? Cada vez más los aeropuertos se esmeran en tener servicios, en tener arte, en tener donde tú puedes comprar, puedes ver piezas artísticas, en fin. Y eso creo que lo ha hecho muy bien lo está haciendo Ezeiza, ¿no?
2: Absolutamente sí, porque como bien dices, hoy en día el tiempo que uno dedica a estar en el aeropuerto va mucho más allá de solamente esperar el vuelo. Yo creo que ha tenido es una consecuencia quizás, si uno quiere verla negativa, luego del 11 de septiembre del 2001 fatídico, donde cambió el mundo y cambió también la forma de transportarse. Pero por otro lado tiene una consecuencia positiva que es, como bien dices, que hoy en día los aeropuertos ya son un espacio cultural, comercial, social, de negocios, y en muchos casos también de pausa, porque ya sea que estés viajando punto a punto o que debas hacer una parada en algún sitio para luego proseguir viaje, bueno, el aeropuerto también configura un espacio de tranquilidad y de pausa. En el caso de Ezeiza, puntualmente, la oferta comercial, gastronómica y también cultural es muy diversa y realmente es un placer hoy en día pasar un par de horas allí en el aeropuerto. A mí me gustaría mencionar simplemente como porque me parece que es lo que más representa este nuevo ADN que se le ha dado a este aeropuerto, que la concesión, la empresa que lo maneja, que es Aeropuertos Argentina, como bien sabes, hace 10 años que beca a una orquesta juvenil que está integrada por 45 músicos de entre 18 y 25 años que fueron seleccionados por un director de orquesta, entre 1.600 chicos egresados de un programa que se denomina Orquestas Infantos Juveniles de la Ciudad de Buenos Aires. Bueno, la cuestión es que estos niños de entre 8 y 17 años reciben instrumentos musicales hasta que culminan su etapa escolar y han participado en varios conciertos dentro del ámbito del aeropuerto. Incluso Andrea Bocelli hace no muchas semanas, pasando por allí porque fue a dar dos conciertos en la Ciudad de Buenos Aires, también hizo una presentación muy cortita dentro del aeropuerto. Eso sumado a distintas, por ejemplo, exhibiciones de arte que hay dentro de las salas.
1: Ahí tenéis una emblemática, ¿no? Que le llamáis el sol, ¿no?

0: que decir que buena parte, digamos, de la facturación para el aeropuerto se genera a partir de los productos y servicios que se comercializan allí adentro. Y ahí también uno puede ver la evolución que ha tenido, por ejemplo, el negocio del duty free. Hace unos 20 años era un espacio donde la captación de clientes era relativamente baja respecto de la cantidad de pasajeros que viajaban, y ya en los últimos años, con el diseño de estos locales que se denominan walk-through, es decir, que tú tienes que, luego de migraciones, tienes que pasar por el local, y allí es donde se genera la captación de venta, cosa que ocurre en casi todos los aeropuertos grandes del mundo. Bueno, Ezeiza tampoco es una excepción y tiene una variedad y una oferta comercial realmente espectacular dentro de la región y del mundo. Así es que es un espacio fabuloso. Mira, hace muchos años en el aeropuerto de Gatwick en Londres había un cine. Y eso te da la pauta de que la gente no necesariamente está pensando en pasar la menor cantidad de tiempo posible en un aeropuerto. Aquellos que quizás tenían escalas más largas, bueno, podían aprovechar y ver una película, cosa que resulta bastante curiosa. No será muy habitual ahora por el cambio de hábito que se ha generado, en donde cada uno tiene una pantalla en su mano, pero en ese momento parecía una buena opción ofrecer un rato de ver una película para aquellos que estuvieran esperando tomar un vuelo.
1: Claro, por eso ya cada vez más también todos tienen sus cápsulas privadas, ¿no? Para que tengas cabinas de descanso con tu wifi y todas estas cosas que antes nos parecía como un porqué, y ahora sabemos perfectamente cómo lo agradecemos y cómo lo tenemos, ¿no?
0: Absolutamente.
1: Pues hablando de agradecimientos, te tengo que dar las gracias desde yo como director del programa, pero sobre todo por parte de todos nuestros oyentes de este próximo aeropuerto, porque ha sido una intervención exquisita, genial, y creo que todos nuestros oyentes en estos momentos estarán dando su signo de aprobación y aplaudiendo. Querido Alexis, ha sido un placer compartir contigo este tiempo. Y te deseamos todos que acabes las fiestas lo mejor posible y esperando que el año que viene sea aventuroso para todos.
0: Bueno, yo soy el que les agradezco a ustedes por este contacto. La verdad que siempre es agradable y divertido para mí, por lo menos, hablar de todo lo que tenga que ver con aviación, y en este caso en particular con un aeropuerto que para mí es un poco también mi identidad. Y al que quiero mucho y que conozco muy bien, y que le sugiero a quienes estén escuchando y que hayan considerado en algún momento viajar a Argentina, que lo hagan, que disfruten de ese aeropuerto y que, por sobre todas las cosas, disfruten de la calidez que les va a brindar seguramente cualquier argentino si tienen la oportunidad de viajar por allí. Muchas gracias, que tengan una muy feliz Navidad en familia y con amigos, que sea con salud y con mucho trabajo para el próximo año, y nuevamente gracias.
1: Muchas gracias, Alexis, igualmente.

0: Bueno, seguimos, queridos oyentes, estos así descansitos a que nos van bien tranquilamente y relajan y nos hace sentir. Ahora vamos, como cada programa, vamos a hablar de la oferta turística que la gente puede encontrarse en Buenos Aires, un sitio donde todo el mundo viaja con la idea y las intenciones de poder estar en un sitio agradable, disfrutar de hermanos prácticamente, que nos conocemos, tenemos el mismo idioma, casi todos las mismas costumbres, salvo los equipos de fútbol, que esto también pasa en España, que cada uno es de su padre y de su madre, afortunadamente. Bueno, tenemos un nuevo invitado, que es Ramiro Alem, que es el expresidente del Ente de Turismo de la Ciudad de Buenos Aires y referente de Desarrollo e Inversiones en Turismo de Argentina. Querido Ramiro, muchísimas gracias por querer intervenir y aceptar nuestra invitación.
1: Hola Luis, muchas gracias por la invitación a tu programa y saludos a toda tu audiencia de Stop Aeropuerto.
0: Muy bien, muchísimas gracias. Gracias a ti, nos damos todos los saludados. Vamos a ver, en Buenos Aires son muy conocidos sus barrios por la personalidad y característica que tienen. Y quién mejor que tú para que nos recomiendes y podamos encontrar qué podemos encontrar en cada uno de ellos.
1: Sus famosos 100 barrios porteños. Son 48 los barrios de la ciudad. Dentro de ellos están los famosos barrios populares, que tienen su propia personalidad e impronta que los hace únicos y muy interesantes para descubrir. Desde la elegante Recoleta, con su elegancia, la arquitectura de estilo europeo y su famoso cementerio y museos. El más antiguo, San Telmo, con sus calles empedradas, su tango, sus ferias de antigüedades, especialmente los domingos en la calle Defensa. El moderno Palermo, el barrio de Palermo, bohemio, con diseño, con bares de moda, sus Soho, sus Hollywood, sus parques, el bosque de Palermo. Y no puedo dejar nombrar La Boca, con su famoso Caminito, que es una calle museo, con sus conventillos, con sus coloridas casas de chapa y su pasión por el fútbol, Boca Juniors. Aunque conste que yo soy de River, el otro club que nació en el mismo barrio de La Boca y luego se mudó al norte, al barrio de Núñez. Y también otros barrios emblemáticos como Puerto Madero, que es nuevo, moderno, frente al río, con sus docks reciclados y sus restaurantes de lujo y el Puente de la Mujer. Muchísimos barrios por visitar, son 100 en total.
0: Pues no te preocupes, Ramiro, por ser de River, lo que hemos dicho al principio, cada uno elige sus colores y lo bonito es que los defienda siempre con honor y deportividad, sobre todo. Ahora yo te preguntaría, estoy en Buenos Aires, ¿y qué lugares icónicos tengo que visitar?
1: Uy. Muchísimos lugares icónicos. Cuesta resumir, pero la Plaza de Mayo, en el casco histórico, con la Casa Rosada, el Cabildo y nuestra Catedral, el Obelisco, entre la calle Corrientes y 9 de Julio, siempre decimos la más ancha del mundo, donde están los teatros, ahí en la calle Corrientes, la calle que nunca duerme. Hablando de teatros, el Teatro Colón, una de las tres mejores óperas del mundo, junto con la Scala de Milán y la Ópera de París. El Cementerio de la Recoleta, recorriéndolo aprendés toda la historia del país. Y sin duda los estadios, nuestra pasión por el fútbol. Los estadios de River y de Boca y sus museos, vale la pena visitar también.
0: Por supuesto que no podemos dejar de visitar sus museos y sus espacios verdes. ¿Cuáles nos invitas a conocer?
1: Entre los museos, el Museo Nacional de Bellas Artes, el Museo de Arte Moderno, el Malba, el Museo de Arte Latinoamericano Moderno, que siempre se renueva, la colección Fortabat, el Museo Histórico del Cabildo y la Revolución de Mayo, para conocer los orígenes de nuestro país. Hay más de 130 museos dentro de la ciudad de Buenos Aires, de la red de museos porteños, tanto públicos y privados, así que hay para divertirse mucho en eso. Y entre los espacios verdes, sin dudas, los bosques de Palermo, allí está el estadio de River, y su reserva ecológica, que es un parque natural protegido de 300 hectáreas, pegado a Puerto Madero, en la costa del Río de la Plata. Es un parque espectacular para visitar y para ver la ciudad desde el río. Es espectacular.
0: Genial, maravilloso, estupendo todo lo que nos estás diciendo. Pero hasta ahora hemos hablado de la parte artística y ahora viene la cara lúdica, esa que no, que todos nos mueven el estómago y las ganas de diversión en Buenos Aires. Estamos hablando, lógicamente, de su extraordinaria gastronomía, sus asados, me imagino, y, cómo no, la vida nocturna con su tango, ¿no?
1: Totalmente. No podés pasar por Buenos Aires sin hacer tus primeros pasos en el tango, el 2x4, y disfrutar de un buen asado criollo en sus famosas parrillas con sus grandes vinos, de nuestra cepa icónica que es el Malbec, pero otros y de otros tantos vinos como y cepas como el Cabernet Franc de altura del norte del país que son espectaculares. Y respecto a la vida nocturna, Buenos Aires nunca duerme. Tiene más teatros que Nueva York, son más de 300 los teatros concentrados en la calle Corrientes y sus casas de tango y su vida nocturna, sus bares. Es espectacular. Nunca duerme Buenos Aires.
0: Me pasa como Madrid, en eso también somos primos hermanos. Aquí también hay una oferta que difícilmente te apetece irte a dormir, dada la gran número de opciones que puedes tener. Y ya por último, querido Ramiro, pues me gustaría que tú me dieses una recomendación particular.
1: Mi recomendación es caminarla, recorrer sus barrios. Buenos Aires es una ciudad ecléctica, única, con un poco de cada parte del mundo, incluso con su barrio chino, en el barrio de Palermo, en la zona norte de Buenos Aires. Es un mix de culturas increíble que vale la pena visitar como mínimo una vez en la vida.
0: Y pues muchísimas gracias, querido Ramiro. De verdad que ha sido una guía extraordinaria, bueno, un cicerone, y nos has abierto de par en par Buenos Aires. Y no sé qué decir, porque es que no hay opción a dejar nada de lado. Todo es importante, todo es bonito, todo es precioso y esperamos que todos aquellos que no conozcan Buenos Aires y que tengan previsto ir, escuchen nuestro programa Esto es Viajero, te escuchen a ti y se dejen guiar por tan magnífica dirección. Muchísimas gracias, Ramiro. Que tengas unas buenas
1: Un placer
0: despedidas.
1: conversar con vos, Luis. Muchas gracias y saludos a toda tu audiencia.
0: Muy bien, pues muchas gracias, queridos oyentes. Estamos llegando al final del programa. Nos están diciendo ya que tenemos que volver a embarcar, que nos tenemos que ir de Buenos Aires porque esto se ha terminado. Espero y deseo, Luis Fernández Matamoros, director del programa, que se lo hayan pasado bien, que hayan tomado nota de todas estas cosas y les animo a seguir oyéndonos a todos nosotros. Ya saben que con nosotros también siempre está EK3, la consultoría aeronáutica, y Del Pino Bros, nuestros compositores y productores de nuestra sintonía. Y cómo no, ustedes, cómo no van a dejar de estar con nosotros. Así que de nuevo les deseo que pasen el resto de fiestas muy felices, en armonía, repartiendo cariño, amistad y amor entre todos. Nos vemos el próximo programa en Stop, próximo aeropuerto.
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1: Buenas tardes, amigos. Como siempre, un placer recibirles en Informa Radio. Especialmente agradecidos por seguirnos en este programa, Gaceta del Motor, el programa de los conductores. Y parece que el verano siempre ralentiza todo, pero en el sector del automóvil siguen pasando cosas relevantes cada día. Estas últimas semanas es continuo, nos quedamos con la mitad de los temas sin poder planteárselos, porque son, repito, continuas, y además tenemos muchas y seguro que serán de su interés también. Primero decirles, decirles que en este programa no hay rechazo alguno a los coches eléctricos, ni a los de conducción autónoma, ni a los coches chinos, ni a nada. Aquí lo que no podemos negar es el progreso, a la evolución, pero sí al engaño. A quienes quieren introducir en el mercado a toda prisa productos que nadie demandaba, que son más caros, que consumen más energía y que agotan más rápidamente las reservas naturales y además cambian el mercado, perjudicando a millones de conductores. Recordarles también a los que tienen poca memoria que China, la que nos coloca todos los coches que le sobran, recordarles que en China no existen instituciones libres ni leyes que favorezcan la vida de los ciudadanos. Todo se hace exclusivamente para engordar al gobierno comunista. Y si a alguno se le ocurre pensar por su cuenta, pues ya lo sabe, a la cárcel o purgado o simplemente desaparecer del mapa. Permitir que el gobierno chino controle nuestra vida a través de industrias estratégicas o de un coche o de un teléfono móvil nos acerca mucho a perder la poca libertad que nos queda. Dicho esto, les cuento que los coches que se fabriquen en Europa desde esta misma semana tienen la obligación de incorporar sistemas de detección facial. Dicen que por nuestra seguridad, es una manera más de intervenir nuestra privacidad, de coartar libertades. Es que ya no es suficiente ni con el GPS, ni con los radares, ni con la monitorización de los movimientos, igual que con la baliza. El gobierno, las mafias, los eurodiputados, la ONU, la OTAN, los chinos, hasta los extraterrestres van a saber qué hacemos, dónde vamos y qué hacemos dentro de nuestro coche. Bastante le importará a un chino si yo me saco un moco dentro del coche o no. Bueno, pues eso también lo van a saber. También les tenemos que contar que Fernando Alonso ya no le quiere contestar a Lobato. Están a la gresca. Antes eran una pareja, eran socios. Ahora es un trío. Ahora, bueno, ya contando la criatura ya son cuatro. Y eso ya genera mucho más disruptivo, ¿no? Como se dice ahora. También de esas señales de tráfico con decimales. Es curioso, pero se lo contaremos. Del revuelo que se ha creado con ese Ferrari eléctrico, que es más feo que el demonio y que ya ha causado despidos en Maranello. También de la cantidad, esto me gusta menos, de la cantidad de empresas de automoción que han cerrado en España en los últimos tiempos, se van a sorprender, de robos de cargadores, de temperaturas dentro del coche, de los BMW falsos que fabrican los rusos. Qué inútiles y qué ingenuos son los fabricantes o han sido los fabricantes europeos. Y en deporte estamos igual, les contaremos cómo va el circuito de Madrid, con información cierta, no esa verbena de que Ferrari ha hecho un test en el circuito, eso no es verdad. Y ya solo nos falta esperar que Donald Trump llame al presidente de la FIA, de la Federación Internacional, para decirle que haga un reglamento para que gane Cadillac, la marca americana estadounidense que ha desembarcado este año en la Fórmula 1. El de la Chilaba, el presidente se traga seguro. Ya ha hecho reglamentos para Audi o para Land Rover para que gane en el Dakar. Hace reglamentos para que Mercedes gane la Fórmula 1. No los va a hacer para que gane una marca americana. Menudo mangante es el amigo Ben Sulayem. Y hablando de mangantes, y ya con esto acabo, hablando de mangantes, esta semana han imputado a la cúpula de Correos por arruinar la empresa. Igual no se entienden ahora por qué Correos, decíamos, por qué Correos financiaba a Jesús Calleja con su participación en el Dakar, financiación de cientos de miles de euros, y con lo importante que era publicitar Correos en el desierto de Arabia para vender más sellos a los beduinos. Otra más, dinero público, haciendo ricos a la gente amiga. Bueno, que me caliento ya antes de empezar. Dicho esto, pues muchos temas siempre con nuestros eméritos. Primero saludo a Héctor. Héctor, queridísimo amigo, buenos días.
2: Buenos días. Es que tal como lo estás contando, me doy cuenta que la gente está más vocacional hacia lo malo que hacia lo bueno. Es decir, hagamos algo malo que va a tener éxito, porque lo bueno, hay pocos que hagan algo. Está todo al otro lado.
1: Y fíjate que estamos deseando resaltar, ¿no?, las cosas buenas, que también contamos aquí bastantes. Pero, Dios mío de mi vida, es que antes era Alibaba y los 40 ladrones, ahora es que el mundo se ha convertido en un chanchullo en el que ha absorbido, o sea, la voluntad de todos los ciudadanos no es posible. De alguna manera, Guillermo, sácame de esta, porque es que nos calentamos y no...
3: Buenos días, aquí estoy.
1: Es que donde rasques, la que decimos siempre, donde rasques hay chanchullo.
3: Pues es que además hay chanchullos y todos están relacionados con el mundo de la automoción. Buenos días, feliz domingo a todo el mundo.
1: La vida es bella.
3: La vida es bella, pero tú fíjate, has mencionado el asunto de Correos.
1: Sí.
3: El personaje imputado era el director general de Correos, íntimo amigo de Pedro Sánchez desde la más tierna infancia. Uh-huh. Y resulta que este señor ha sido capaz de una empresa que era ejemplar, una empresa que daba beneficios, meterla en 1.000 millones de pérdidas, que se dice pronto, millones de euros de pérdidas al año. Y en un momento, que fue posterior a la pandemia, en el cual se dispara todo el comercio electrónico y, por tanto, se disparan todos los servicios de última milla de paquetería donde Correos
1: mandaba y tenía la infraestructura.
3: Y donde Correos tenía toda la infraestructura y tenía todo. O sea, eso ya te lo dice todo. O sea.
1: Déjame que salude a Iván Mingo. Iván, buenos días, buenas tardes.
4: Buenas, ¿cómo estamos? ¿Qué tal el Sanedrín del motor?
1: Cortándonos las venas, Iván Mingo, el responsable de la sección de motor de público, querido amigo y compañero del debate. Perdona que te cambio.
4: Que todavía no he fichado por otro medio. Vamos a ver, Pepe.
1: Dígame usted.
4: No lo hagas. Yo voy a contar. Lo que está pasando es muy normal. O sea, esto es lo que ocurre cuando un sector como el automóvil, que era extremadamente sano y se guiaba por la ley de mercado de compradores y vendedores y todo eso, se deja de guiar así y comienza a guiarse por los políticos de Bruselas, que son los que han marcado la hoja de ruta a los fabricantes y los que les están hundiendo. Es así de sencillo.
1: Sí, y se lo han, perdona la expresión, pero y se lo han comido. O sea, los fabricantes, que era una industria ya tradicional, ya seria, ya consolidada en toda Europa, y se lo han tragado todos. Es que eso es lo que más me sorprende a mí. ¿Cómo es posible? Y primero les hicieron el lío de las fusiones, ahora quieren desfusionarse todos. O sea, pero que esta gente ha pasado por la escuela. En fin, no pueden ser tan tontos. O sea, que
4: Bruselas le vendió la burra de que el coche eléctrico iba a suponer la renovación de todo el parque móvil europeo, lo cual era un paraíso de ventas. Pero en vez de eso, se ha convertido en una pesadilla donde los coches eléctricos no están renovando nada.
1: Bueno, y paraíso de ventas, pero para los que vienen con los ojos rasgados. Dicho esto, repito, Iván, venga, comenzamos un poquito de... Y no nos metemos con lo del Mundial. Si es que donde hurgues un poquito, hay chanchullo. Ahora te cuento una cosa del Mundial. Guillermo, tú que eres el más aficionado de todos al fútbol. Lo dicho, música, un poquito de música para conducir y empezamos de inmediato.

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3: Sí, Cecilia, ponnos esa foto de Jesús Calleja, que a lo mejor la gente se le olvidan las cosas. Ahora enseguida la van a ver, con publicidad haciendo el Dakar, haciendo que hace el Dakar, publicidad de correos, se da 3 vueltas por allí, despacito, luego hace que se le ha roto y 300.000 para la buchaca. Si es que, y sin entrar en temas de Forestalia, esa empresa, la de los molinillos, esa empresa que tenía 800, que controla 800 sociedades. Algo tiene que ver también. Yo no sé cómo no se mete más el dedo en el tema de Calleja, que es otro de los beneficiados de todo esto. Bueno, dicho esto, a lo que nos toca. Reconocimiento facial. La Unión Europea, ya los coches que ya se están fabricando desde esta semana, ya es obligatorio el uso, o sea, la fabricación, la incorporación de cámaras en todos los vehículos nuevos. Es la última fase de todos estos reglamentos de seguridad de la Unión Europea, que parece que el coche tiene que vigilar al conductor en todos los sentidos. No ha sido una sorpresa, Iván, no ha sido una sorpresa, pero es que van cayendo una detrás de otra. Al final ya es que no hay dónde esconderse, ya siempre tienes encima. Antes era el ojo del gran hermano, ahora es que tenemos un gran hermano en cada rincón de nuestra vida.
4: A ver, Pepe, pues esto forma parte de un plan premeditado que desde Bruselas llevan años poniendo en marcha. Hace años nace el Plan Visión Cero, con el que se plantean que la siniestralidad en carretera sea de 0 fallecidos en el año 2050. Entonces, su gran idea fue trufar los coches de mecanismos de control, sistemas electrónicos y todo tipo de radares y cámaras, que es lo que estamos viviendo ahora mismo. ¿Esto en qué se traduce? Pues muy sencillo, un sobrecoste de entre 1.000 y 2.000 euros por vehículo, porque además son sistemas caros y monitorizan constantemente la conducción. Muchos conductores no saben que ya los coches salen del concesionario con una caja negra que va guardando constantemente la velocidad y lo que están haciendo. Eso ya ocurre en los concesionarios. Y lo que tú señalas es una nueva fase que incluye el alcoholímetro, que está en preinstalación, todavía no está instalado afortunadamente, la cámara que monitoriza todo el interior de un vehículo y otra serie de sistemas que van a ir creciendo. El fin de todo esto es la conducción autónoma. Eso es lo que ellos piensan, es la panacea que va a acabar con la siniestralidad en carretera.
3: Pero si ¿tú te crees que a estos tipos de Europa, que no van ni a sus a donde están trabajando, a su recinto, a su congreso, que no van, que hay asambleas de esta en las que se tratan estos temas tan importantes, y de los 700 y pico hay 20. O sea, quiere decir que deben votar también por desde la bici o desde el gimnasio.
4: A ver, pero es que esto tiene unas consecuencias mucho más graves que, si me dais un minuto, os explico. Sí. Estos aparatos, que valen 2.000 euros por coche, han supuesto el fin del coche utilitario y del coche pequeño, porque ha perdido rentabilidad y los fabricantes europeos han decidido dejar de fabricarlos. Ese era el coche que movía la industria europea, que era el que se vendía en volumen bestial en Europa. Entonces, por eso forma parte este sistema de hadas, que les han llamado hadas, son parte de la crisis del automóvil ahora mismo que hay en Europa. De hecho, y con esto termino, los fabricantes han pedido ya a Bruselas, por favor, que autorice una nueva categoría de coches pequeños urbanos sin estos sistemas, para que puedan estar en precio y puedan competir, porque si no, es absolutamente imposible. No hablamos del Seat Ibiza, del Ford Fiesta, de los coches que...
3: Sí, de los que hacen volumen, vamos. En todo.
4: Exacto, ni más ni menos.
3: ¿No se estará forzando, Guillermo, a los usuarios a aceptar por narices una monitorización permanente de sus conductas, y si no, no te venden el coche? O sea, esto es una... está ahí una tutela estatal detrás, obligada, obligatoria.
5: Hay un intento de controlar. Aquí la palabra es controlar. Se quiere controlar a la gente como... ¿Os acordáis de aquella frase que veíamos puestas en las pantallas? No podemos conducir por ti.
3: Sí.
5: Que decía la Dirección General de Tráfico. Pues la obsesión es controlar. Controlar al conductor, cómo conducimos, qué hacemos, cómo nos movemos, a dónde nos desplazamos. Si tú coges la evolución de los automóviles desde el principio de siglo para acá, 26 años, parecen pocos, pero ha pasado 26 años, y ves la evolución de introducción de sistemas HADAS, como bien dice Iván, en los coches, el incremento de precio del coche prácticamente duplica el valor de cada modelo. Estamos hablando de que solamente en HADAS los vehículos que salen a la calle tienen del orden de 10.000 a 12.000 euros en equipamiento de HADAS.
3: Pues ya lo que no vale es el coche, prácticamente.
5: Vale más el equipamiento que el coche en sí mismo. Entonces, si a todo eso le vas añadiendo todos estos nuevos sistemas, la cámara. La cámara es necesaria, o sea, no es que sea una obligación, es que es necesaria para poder permitir que funcionen determinados sistemas HADAS. La cámara que enfoca al conductor es la que está controlando todos los sistemas, o sea, que el conductor va con los ojos abiertos, que no decae en su conducción, que presta atención, tal. Eso en sí mismo dice, vale, pero es un sistema que va a ayudar al propio conductor dentro de su coche en su movimiento. Dices, vale, pero es que todo eso en vehículos conectados que pueden transmitir y almacenar toda esa información que van captando, eso afecta a los seguros. Porque claro, el seguro va a saber o va a poder saber, porque eso, como bien ha dicho Iván, queda almacenado en una caja negra, va a poder saber si estabas prestando atención o no, si te has quedado dormido o no, etcétera. Si parpadeas o no, eso puede detectar.
3: ¿Por qué no le ponen a los políticos un reconocimiento facial?
5: Sigo añadiendo, es que la voz, los sistemas de sonido del coche ya son capaces de discriminar la... de emitir el sonido en función del ruido que hay dentro del habitáculo, de las conversaciones que va habiendo, para que tengas la música de fondo y tal. Bueno, ahora hazlo al revés. De la misma forma que son capaces de discriminar la emisión de sonido, son capaces de discriminar la captación de sonido. Es decir, de escuchar las conversaciones que se van produciendo a bordo. Al final es controlar a la gente que vamos en el coche, dónde nos movemos, dónde nos desplazamos. Tienen los sistemas GPS.
3: Sí, pero eso ya GPS está, por eso te digo. Para ver lo que hacer dentro.
5: Tienen la trazabilidad de tus rutas. Saben exactamente todos los caminos que has seguido durante tanto y tanto y tanto tiempo. Los sistemas de geolocalización que utilizan todo aquel que tenga un coche de flota, se acepta esto, que utilizan coches de flota, te tienen controlado, saben si aceleras en curva o no aceleras en curva, tienen un montón de datos tratados todos con la inteligencia artificial, te tienen
3: todo
5: totalmente
3: esto, te digo, fichado. Me parece excesivo, todo esto entiendo yo coarta mi libertad, porque ya es que ya la tecnología es capaz de saber, de observar, de controlar lo que hacemos fuera y también lo que hacemos dentro del coche, dentro del habitáculo, a mí esto ya es que me parece excesivo, sinceramente. No sé la perspectiva de gente sabia como tú, cómo ve todo esto, que hemos vivido otras épocas, ¿eh? Y nadie se ha muerto porque nadie supiera si te iba sacando un moco o no.
6: Yo, para mí, lo más importante que tiene el ser humano es la libertad,
7: y todo esto va en contra de la libertad del ser humano. Y si es en Europa, pues yo lo siento mucho, lo digo claramente, pues vayamos a otro continente, a otro país, donde el ser humano tenga esa libertad que aquí en Europa se le está negando. Porque aquí lo que cambia es el sistema, que no es democrático, de unos sinvergüenzas que están ahí gobernando tu vida, o no, o te vas, porque lo que no vas a hacer es vivir en estas condiciones, que te pongan ya una descarga eléctrica en el culo, en el coche, para que tú estés despierto, o para que respondas a la cámara. Aquí estoy todavía, yo estoy mirando para adelante. O sea,
3: No des ideas. Mira, vamos a escuchar para que vean que no todo es en este programa. La opinión que se vierte es única y monocorde en este programa. Escuchen a Luis del Pino hablar sobre esto. Dale ahí.
8: El argumento, por supuesto, es de seguridad. Y parece razonable, ¿no? Simplemente dice la normativa, tiene que ser un dispositivo que no va a transmitir nada a ninguna parte. Ya. Y que en realidad no te va a reconocer la cara, sino solo se fija en los ojos para ver si estás mirando hacia un lado o hacia el otro, si te has distraído, porque muchos accidentes son por distracción. Sí, muchos accidentes son por distracción. Es más, el 100% de los accidentes son porque hay un humano al volante. Prohibamos a la gente conducir y se acabaron todos. El argumento está bien, pero la pregunta es hasta dónde llevamos la intervención del Estado. Porque, no sé, lo de la cámara mirando a ver si estás mirando una cosa o estás mirando otra, pues permite recopilar datos sobre qué haces, sobre qué hablas también. En teoría no, es una cámara.
3: Sí, claro, sobre lo que haces, sobre lo que hablas, Iván, y entonces, ¿para qué nos han vendido todas estas pantallas tan gigantes en los coches que ya cogen todo el frontal, que parecía el último invento? Entonces, en cuanto desvíes para mirar, para cambiar la calefacción, ya te va a empezar a pitar el culo, como dice Tore, te van a dar una descarga. Es que, de verdad, me parece excesivo, ¿eh?
4: Pero yo quiero poneros en una situación. La semana pasada fallecía este empresario del vino con 4 miembros de su familia, una auténtica desgracia, ¿vale? Uh-huh. La caja negra ya está y la Guardia Civil ya la tiene. Ahí está la información de lo que ha pasado. ¿Qué ocurre si ahora las compañías de seguros, ese hombre iba a 151 kilómetros por hora, una locura, y fue por eso el accidente y deciden no cubrir nada? ¿Qué ocurre si...? ¿Sabes? Es que todo eso está detrás de esto. Es que esa información no es gratuita. Esa información lo que no debería es existir, básicamente.
5: Por suerte, Iván, no es así, porque hay imágenes del coche circulando a velocidades normales unos pocos kilómetros antes del golpe.
3: Sí, pero
5: de las imágenes de las cámaras de carretera.
3: El fin que se persigue es...
5: Pero voy más lejos.
3: Es ese, darle toda la responsabilidad.
4: Sí, ese es un ejemplo de lo que puede...
5: De cómo pueden actuar.
4: O sea,
5: no, pero lo digo por
4: que
5: quitar
4: las compañías
5: cualquier,
4: de seguro cualquier, están locas por este sistema, lógicamente.
5: Cualquier leve sospecha sobre la actuación de esta pobre familia.
4: Bueno, de este pobre señor que pan descanse, que se ha dicho ya que como era dueño de una empresa vinícola, había bebido.
5: Sí, sí,
4: porque,
5: bueno.
4: Claro, se supone que en este país el lobby del alcohol está detrás de que no se baje el límite de alcoholemia.
5: Ya, pero eso es que por desgracia en este país lo que hay son muchos... influencers que se dicen auténticas barbaridades sin tener ni idea de lo que están diciendo. Pero vamos a decir cosas serias. Resulta que es que este año, que se supone que es un año en el que hemos avanzado en materia de seguridad vial, que se supone que tenemos mayores medidas de seguridad, que se han introducido nuevas fórmulas para incrementar la seguridad en carretera por parte de la Dirección General de Tráfico, pues llevamos 142 fallecidos más que el año anterior. ¿Vale?
3: Es que siempre infieren en algo, pero no en lo básico, no en las carreteras, por ejemplo.
5: A mes de junio la siniestralidad se ha disparado con respecto al año anterior.
4: Y
5: llevamos a peor. Y llevamos así un año.
4: Y hay un gran responsable de esto, que es Pere Navarro. Hay un gran responsable y otro gran responsable que es la baliza V16.
5: Exactamente.
4: Alguien debería pensar cómo ha cambiado el ecosistema de las carreteras.
7: Pero chiquillo, si es que lo más elemental es la progresión geométrica en función de la población que hay. Es decir, si tú antes tenías 30 millones y ahora tienes casi 50, pues también los accidentes van exponencialmente siendo más. O sea, no tiene que asustar a nadie. Es una lógica total.
3: Oye, vamos a escuchar a Arturo también, que nos ha dejado un mensaje y hace más incidencia en el tema, más que en el tema de la seguridad, que también hace más incidencia en el tema de la privacidad, que es que yo ya no sé dónde esconderme. Vas a tener que ir debajo de una mesa, llevar una mesa encima para que nadie te vea cuando andas por la calle. Dale.
9: Hola, buenas tardes a todos los amigos de la Gaceta del Motor. Esta semana la Unión Europea ha aprobado un tema que creo que va a traer cola, y este es el de la cámara apuntando la cara de quien conduce, y dependiendo de su interpretación podrá actuar en la reacción del coche. La Unión Europea nos está obligando a llenar los coches de cámaras, sensores, conexiones a internet bajo la bandera de proteger nuestra vida y evitar accidentes, y esto, bajo mi punto de vista, depender de un vehículo que piensa por ti empieza a parecer un riesgo demasiado alto. Esa sensación de que el coche se convierta en un gran hermano con ruedas ya es real, y eso abre un gran debate sobre la privacidad, que la verdad es que no sé cómo terminará. Criticamos a la Fórmula 1 porque parece que los pilotos ya no pintan nada y es el coche el que lo hace todo, y nos estamos volviendo nuestro día a día como unos tontos al volante de un tracto que piensa por nosotros. Y por otro lado, existe un viejo axioma en la ciberseguridad que es tajante: si tiene software es hackeable, y si está conectado es vulnerable, con lo cual están obligando a los ciudadanos a subirse a un ecosistema digital que amplía exponencialmente la superficie de ataque para amenazas externas mucho más complejas, ¿no? Hay informes de seguridad automotriz que revelan que el riesgo real no está en hackear los coches uno a uno, sino en comprometer los servidores centrales, lo que llamamos la nube del fabricante, o de las empresas de telemática que gestionan la flota. Veremos cómo acaba todo esto. Lo que sí está claro es que conducir se está volviendo en una tarea cada vez menos placentera para los amantes de la conducción. A ver, que no sé qué el futuro que dirá. Yo creo que esto va a tener cola. Un fuerte abrazo y nos vemos la semana que viene. Hasta ahora.
3: Gracias, Arturo. Claro, es que al final, entre unas carreteras rotas, ese placer de conducir, que somos conductores, que a todos nos gusta ir al puerto de Navacerrada tranquilamente, ver los árboles, cruzar las dehesas extremeñas, que son ir a los picos de Europa en coche, disfrutar de lo que es conducir, de lo que son los paisajes, de lo que es tu libertad, de lo que es tu libertad. Es que ya ha llegado un momento, mira lo que dice Arturo también, oye, y que estamos expuestos ya, en este momento ya estamos expuestos todos los coches nuevos, aquí un tío desde China o desde Estados Unidos, de un botón y se paren todos los coches que hay circulando por Europa.
5: Mira, hace unos minutos justamente he mencionado un claim, una frase que la Dirección General de Tráfico ponía en todas las carreteras y que se nos ha quedado grabadas a un montón de gente mientras conducíamos. Hace años se nos quedaban grabadas las imágenes y los mensajes que la Dirección General de Tráfico emitía por las distintas televisiones en las campañas de preverano y demás para intentar hacernos reflexionar sobre la seguridad y la necesidad de mantener una actitud y un comportamiento en carretera. ¿Puede alguien decirme cuál es la de este año? Hemos empezado la campaña de verano y ¿alguien puede decirme cuál es el mensaje de este año? ¿Lo ha visto alguien en televisión? ¿Hemos visto los anuncios?
3: No hay mensaje.
5: ¿Ha quedado grabado eso en la mente de las personas? No. Resultado, cada vez tenemos más accidentes. Pero es que con la Dirección General de Tráfico está pasando lo que acabas de mencionar, lo mismo que con las carreteras. Tenemos un director del Ministerio del Ramo, que se dedica a poner tweets de lo más estúpido sobre mil y una cosas que no tienen nada que ver con lo que él tiene que hacer. Y en cambio, todo lo que él tiene que hacer está: no hay carreteras, no hay ferrocarriles. O sea, las carreteras cada día van peor, cada día el asfalto está más deteriorado, la gente, los profesionales que trabajan en el sector de la carretera se quejan constantemente de las actuaciones del ministerio.
3: Entonces, ya, pero mira, han hecho una cosa muy buena ya para todo esto, ya estamos controlados. Ahora nos quieren vestir a todos igual con chándal. Y han hecho una campaña, se han gastado 14 millones y pico en hacer una campaña sobre una ropa que se llama democracia, que está la palabra, la terminología y todo, está registrada por vos, por otro partido. O sea, ni siquiera se preocupan en registrar eso.
5: Ya, pero vamos pero resulta que tienes a los guardias civiles teniendo que ir a recoger sus motos porque el Estado no les paga el transporte en una grúa para que se la lleven a donde ellos están. Resulta que poner un chaleco antibalas a todos los policías que se juegan la vida por todos nosotros en carretera vale menos que lo que se han gastado en esta campaña de ropa.
3: Si se han gastado en la Dirección General de Tráfico una millonada en bolígrafos y pegatinas y mecheros y ese tipo de cosas de propaganda de verbena. Bueno, dejadme que siga avanzando porque tenemos que hablar del circuito de Madrid. Ya saben la noticia de esta semana, que ahí ha llegado Ferrari, que ha hecho unas pruebas. Claro, yo es que veo a otros medios las cosas que dicen no solo con un micrófono en la mano o en la presentación de un telediario, o sea, gente que escribe, que en teoría tiene que es algo más reposado, ¿no? Eso de que Ferrari estrena de forma no oficial, desata la locura en las vallas, que cuando vamos a ver un Fórmula 1 correr por las calles al lado de nuestra casa, los aficionados desafían la ola de calor para espiar las vueltas de la escudería italiana. Les puedo asegurar que sí, que hacía mucho calor. Les puedo asegurar que había aficionados. Estaba prohibido acercarse, ni siquiera parar el coche en las cercanías. Te echaba la policía o la Guardia Civil. Éramos, me parece, que unos 8 en total. 8 con 2 cámaras más de Telemadrid. Y nada, o sea, no había ni gente. Es que yo creo que la mitad era, no se han enterado ni los equipos de Fórmula 1. Escuchen esto, que era, y ahora desgranamos un poco este asunto, porque yo creo que con el circuito de Madrid ya se están pasando, que lo que queremos ver ya es un circuito acabado, una carrera, que los Fórmula 1 no van a correr entre obras, escombros y polvo, que eso es mentira, que lo que han visto ahí es una pantomima para coger 3 imágenes. Dale, mira, esto decían en Telemadrid, por ejemplo. Esto es lo que decían.
10: Leclerc y Hamilton, pilotos titulares de Ferrari, cuentan durante la jornada de hoy con 200 kilómetros de rodaje como máximo, es decir, cada uno de ellos van a dar algo menos de 20 vueltas. Eso sí, no pueden ser ni vueltas de entrenamiento ni tampoco de competición, pero seguro que les van a servir de cara a ese Gran Premio de España que se va a celebrar aquí el próximo mes de septiembre. A pesar del calor, a pesar de que está totalmente prohibido acceder al circuito, han sido varios los aficionados que a lo largo de la mañana se han venido hasta aquí para ver el espectáculo en directo.
11: Es el sonido que Madrid llevaba meses esperando y sobre todo ellos, la legión de aficionados, preparados para todo.
12: Toca disfrutarlo.
13: Con el paraguas por el sol.
14: Aquí sufriendo con el calorcito, pero vamos, que bien.
11: Elsa ha ido con su padre. A sus 16 años quiere ser ingeniera de Fórmula 1.
15: Es que... wow, o sea, es que es el sueño, literalmente. Cuando me dijeron que iba a estar aquí, no me lo creía.
11: Esta mañana Leclerc y Hamilton han compartido un único monoplaza, este F26. Se han turnado al volante. Álvaro, que sabe de esto, nos lo cuenta.
16: Para grabar y para hacer anuncios, y el resto lo usan para hacer test, probar circuito y recoger datos.
3: Recoger, hacer test. Claro, es que le meten el micrófono a cualquiera y eso ni nadie lo edita, ni nadie conoce, ni el director del programa que presenta, ni el redactor jefe, que van a hacer test, pero es que no os estáis dando cuenta que van a 5.000 revoluciones, que van a la tercera parte, que ni aceleran siquiera, que la pista en algunas zonas estaba completamente llena de polvo y en otros sitios están corriendo entre vallas, entre escombros y demás. ¿Que es verdad que el circuito está avanzando? Naturalmente. ¿Que queremos que salga bien? Joder, por favor, que salga todo bien. Vamos. Porque que Ferrari tampoco ha pagado, como dicen, como escriben algunos, 150.000 euros para que le dejen cerrar. Que sea al contrario, que les habrán pagado para que vayan. Que Ferrari esto han decorado un bus como si fuera una carrera de Fórmula 1.
5: Ni les han pagado para que vayan, ni Ferrari pagó un duro. Vamos a ver, esto, lo primero, chapó. Chapó por Ferrari y chapó por el circuito de Madrid, porque han hecho una operación fantástica para los dos y que ha tenido una repercusión mediática muy buena. O sea, en ese sentido, hay que quitarse el sombrero una vez más.
3: Sí, pero luego hay una verdad.
5: Vez más lo han vuelto a hacer.
3: Luego hay la verdad.
5: En cuanto a los test, de cara a una carrera, apenas tiene validez ninguno de los datos que han recogido. Sí tienen validez los datos de trayectorias, más o menos, que han ido estableciendo, los datos sobre distancias que han podido captar los equipos que llevaban los coches encima y poco más. Y son datos que van a ir a complementar, por un lado, el simulador de Ferrari, pero por otro lado también los simuladores oficiales de la Fórmula 1, que tanto los aficionados como el resto de equipos van a poder utilizar.
3: Déjame,
5: pero poquito más, porque era simplemente grabar con cámaras y ver un
3: claro,
5: poco.
3: Entonces, dicen, esto es un test a un mes de la carrera, que va de una carrera, dentro de un mes hay programada una carrera que dicen que va a servir para homologar el trazado. Pero esto de un trazado, el que vaya un tío con un Fórmula 1 con ruedas de matute, que no valen para nada, no valen ni para acelerar, por eso no aceleran el Fórmula 1. ¿Esto de verdad les sirve para algo?
7: Vamos a ver, el proceso se llama LIDAR, L-I-D-A-R, que es Light Detection and Ranging, y se hace en todos los circuitos nuevos para la categoría, para la Fórmula 1. Y es un escaneo de la pista, que es lo que ha hecho Ferrari en su propio beneficio. Porque luego ya, en todo caso, la FOM recibirá los datos que le dé la FIA de esto, pero más adelante. La ventaja de Ferrari es esa, que sale con un conocimiento. El escaneo es como una nube de puntos que se hace de todo el paso del coche por todas las zonas del circuito, pero milimétrica, es decir, es un valor reflejo de cada parte de la superficie, de puntos de coordinadas, ¿no? Esto establece un setup, y el setup te va a dar la aspereza de la pista, la trayectoria, los pianos, la inclinación que hay que llevar, las barreras que están donde están colocadas, dónde están los puentes, dónde están los carteles publicitarios, las referencias para los pilotos, en dos palabras, ¿no? Para los puntos de frenada. Y el modelo de la capa de superficie, que es muy importante, porque las características químicas y físicas del asfalto cambian en función del comportamiento del coche, para el coche, y los ingenieros lo que hacen es que introducen esos datos de rugosidad del asfalto y el nivel de grip al ordenador, al simulador, que se calcula la degradación de los neumáticos, la estructura del nuevo asfalto, cómo puede, hacer que vea mejor el rendimiento de esos neumáticos, etcétera. Temperaturas, todo esto va al simulador. El trabajo es para el simulador, ¿eh? O sea, el del simulador va a tener aquí trabajo para ni se sabe. Y todo esto, luego se hace ya el comportamiento de cómo va a ir ese F26 en esa pista. Gracias a ello, 2 meses antes de que haya el Gran Premio. Por mucho polvo y mucha porquería, sí que lo tienen claro, ¿eh? Uh-huh. Es la gran ventaja.
3: Les estamos...
4: Yo no quiero ser un aguafiestas, ¿eh? Pero la fecha se acerca, quedan 2 meses, y tengo un buen amigo que está encargado de, no quiero decir de qué, pero sí de construir algo en el interior, y a ellos les han obligado a que la primera semana de agosto entreguen su cometido terminado. Yo sigo pensando que los plazos son muy justos, desde luego, si tenemos en cuenta lo que nos queda y si que tenemos en cuenta que tiene que haber una carrera previa.
3: Sí, mirar, yo os digo cómo están ahora mismo. Les hemos puesto una foto de cómo están las tribunas, que se están acabando, pero hay mucho más que hacer, muchas más tribunas. La zona de los boxes, todo lo que es el edificio, todo eso está acabado, los edificios, faltan las tripas, están con ello, falta la señalización, falta... Y luego hay una cosa...
5: Una cosita.
3: Sí.
5: Una maravilla estas tribunas, ¿eh?
3: Una maravilla, pero tú no te das, tú no te das
5: con
3: cuenta...
5: Con sombra que... y todo.
3: Sí, pero es que no vas a ver... Es que no vas a ver la Monumental, la han llenado de tribuna, quiere decir, vas a ver cuando el coche pase, no vas a ver el trazado de la Monumental. Así te tapa una tribuna, te tapa la... En fin, estas cosas, pero que te digo, que ojalá sea un éxito tremendo, faltaría más, pero está a falta del detalle, estamos muy cerca, como dice, no estoy muy seguro, aunque esté programada esa carrera de la Copa Toyota y alguna más, se pueda celebrar de aquí a menos de un mes. Me sigue costando trabajo, y mira que voy y cada vez que veo un avance me parece magnífico. Y luego hay otra cosa que tengo que decir, y esto ya es cosecha mía. Ferrari ha hecho ya una simulación del trazado y nos hemos dado cuenta, la tenemos colgada en Gaceta del Motor, en Facebook y en algunos otros sitios la tenemos colgada. Claro, ahí se ve lo que les hemos dicho muchas veces, una recta muy pequeñita que acaba en una chicane. Es castañazo seguro, seguro. Viene la recta de atrás, la recta larga, que es todo a fondo, no hay problema, y llegan al primer túnel, el que cruza, el que ha dejado bloqueado a todos los vecinos del barrio. Llega al primer túnel, que es un sitio donde se puede adelantar, extremadamente peligroso. Extremadamente peligroso para el piloto, digo. Luego han capado, les estoy relatando el trazado, han capado la entrada a la Monumental, han hecho dos o tres curvas ahí para frenar, con lo cual la Monumental se hace a fondo, ha perdido parte de la gracia que esperábamos de ella, y luego se vuelve en dirección a los edificios de IFEMA, y en dirección a los edificios de IFEMA hay que, Ettore, ¿te acuerdas? Esto lo hemos hablado. Hay que pasar otro túnel, otra vez por debajo de la carretera, en los que hay distintas manchas de color de asfalto que no sé muy bien si ahí van a poner protecciones, si van a hacer la chicane más gorda. No sé, pero es un punto de apoyo, sí, que lo mismo es más peligroso todavía.
7: Pasa de una zona de trazado normal por encima de una rotonda que mantienen de momento, si no van a hacer nada, con el asfalto de esa rotonda, que no tiene que ver nada con el asfalto del circuito en sí mismo. Entonces, yo creo que es que hacer las cosas bien cuesta dinero, pero se hacen bien y van para toda la vida y te quedas como señor. Pero si van a dejar eso así, van a tener un problema los Fórmula 1 por el rozamiento del neumático mismo con dos tipos de asfalto distintos, en menos de 10 metros. Va a haber unos temas de tracción importantes. Lo suyo sería, o tapan eso con el asfalto que han echado en la capa de todo el circuito,

0: 20 metros.
1: Ya, efectivamente. De hecho, hablar de un kilómetro, la recta larga tiene más o menos eso, un kilómetro, no es una recta en sí, pero son curvas que los Fórmula 1 la pasan, que no son curvas, son prácticamente rectas, pero el resto del circuito está capado. Vas haciendo curvas de estas secas de 90 grados, una detrás de otra, en fin, no le veo, de momento ahora no le veo tanta gracia como me parecía al principio. Si quieren ver cómo hemos colgado una vuelta virtual de Hamilton, porque luego
0: Perdona un momento.
1: todo esto, espera, todo esto se traslada, toda esta información se traslada también al resto de equipos, ¿verdad, Ettore? Para que no tenga
0: Sí,
1: tanta
0: por
1: ventaja.
0: supuesto. Hay esa obligatoriedad con que se mantiene con la FIA por parte de quien haya hecho los test o quien esté haciendo esas pruebas, y esos datos van a la FOM, a la Fórmula 1 Constructors, a los constructores de Fórmula 1, y ellos ya tienen ahí esa información. El problema está en que llega más pronto o más tarde, pero es cuestión de fechas, no de otra
1: Está
0: historia. Esto
1: claro.
0: la tiene.
1: Y
0: Una cosita muy rápida. Entonces, antes ha mencionado el tema del LIDAR, que es
1: sí.
0: el sistema este que va detectando y va
1: Lo
0: chequeando la
1: calibra,
0: carretera,
1: ¿no?
0: va calibrando la carretera y demás. Que no nos suene tan raro, porque cada vez es mayor el número de vehículos a la venta en el mercado que disponen de esta tecnología y que van leyendo la carretera, van leyendo todo lo que sucede en torno al coche de la carretera. Y son está ya presente en todos aquellos vehículos que tienen nivel 1, nivel 2 y nivel 3 de conducción autónoma. O sea, los de nivel 3 son los que están empezando a llegar ahora y los de nivel 2 son los que ya prácticamente nos dejan conducir solo por la autopista. O
1: No,
0: sea,
1: no, no nos negamos, no nos negamos. Y van
0: que no nos suene tan raro.
1: al progreso y al avance, y si es en seguridad, desde luego. Pero es que te acuerdas tú, hablábamos la semana pasada, de claro, luego llega un coche de conducción autónoma en una rotonda y se tira un día dando vueltas, que ni para, ni puedes
0: Pues
1: llamar hasta que
0: imagínate
1: se
0: que
1: la
0: el líder ha
1: gate.
0: cogido un trompo de Ferrari y les mete Yo sí
1: esos datos.
0: me niego completamente cuando la evolución está mal dirigida, y es lo que está pasando. Esto es una espiral de tecnología sin ningún sentido, que encima estamos entrando en terreno de seguridad, y que desde luego es un auténtico disparate conducir un coche moderno, de ruidos, de sensores, de molestias. Así que claro, normalmente los conductores, cuando te subes a un coche nuevo, ¿qué haces? Apagarlos todos y hacer puñetas.
1: Pues
0: Acordaros de
1: menudo, menudo pan que estamos haciendo. Claro, pagarlo porque es obligatorio comprarlo y luego desconectarlo.
0: Viajar en el Halcón Milenario, que A él.
1: todo eran ruiditos, todo eran señales, todo eran lucecitas que se encendían y se apagaban. Eso entre los comentarios de R2D2 y Chewbacca, pues todo eso es lo que tú vas oyendo más o menos cuando Mira,
0: conduces un coche moderno. Todos son pitiditos, señalitas.
1: Con tanto coche moderno, al final, mira, hay gente que les hemos generado, se les ha generado un problema tremendo. Es que veo a Cucurella y me acuerdo los partidos de la selección y me acuerdo de lo que le va a pasar. Porque Cucurella tenía un AMG, un Mercedes, un AMG, que es un todoterreno engordado de 200, casi 250 mil
0: Bravos.
1: euros.
0: Un aparato.
1: Un aparato que usan fundamentalmente los narcotraficantes y los raperos. Se lo digo por si le va a venir bien hasta cambiar de. Pero claro, un coche además personalizado, hecho a su gusto, 585 caballos, un todoterreno que acelera de 0 a 100 en 4 segundos, ya me dirás cómo. Pero vamos, con 27 años y mucho dinero se puede permitir lo que quiera. Pero ahora que tiene ese coche personalizado con tanto cariño, pues lo ha fichado el Madrid. Y en el
0: Entonces no va
1: Madrid
0: a tener problema
1: lo va
0: para
1: a tener que
0: usarlo.
1: guardar, lo va a tener que comprar. Vamos, le van a regalar un BMW. ¿Qué problemas se le genera a la gente, verdad? ¿Qué
0: Teniendo un
1: problemones
0: Mercedes
1: se
0: lleva
1: haya
0: tres
1: regalado?
0: días sin dormir, creo, Pepe.
1: Efectivamente,
0: De todas formas, te
1: efectivamente.
0: recuerdo que en un espectáculo de teatro al que fue con su mujer y demás, ya dijo que lo utilizaba muy poco porque consumía mucho.
1: Ya, justo.
0: Oye, os voy
1: Dime.
0: a decir una cosa ahora que sacas el tema de los patrocinios, porque esto viene a raíz del patrocinio de BMW y el Real Madrid. Vamos a ver, las marcas chinas se están haciendo con los patrocinios más importantes ahora mismo, ¿eh?
1: También.
0: Selección española, ¿qué pone en el pecho? Ebro. La Liga de Baloncesto Profesional, la ACB, esta semana anunciaba la marca esta de Great Wall, que se ha hecho con el patrocinio y se la ha quitado nada más y nada menos que a Toyota.

0: sea que el patrocinio, o sea, estas marcas tienen
1: Claro,
0: mucho
1: es que
0: interés por
1: tienen que.
0: españolizarse.
1: No, pero y tienen que hacer también, tienen que hacer pozo, tienen que generar un fondo de comercio garantizado vendiendo sus coches para los próximos años,
2: Pues
1: que
2: mira,
1: no tienen más remedio que haya
2: veamos,
1: un reconocimiento general
2: claro,
1: de la marca, ¿no?
2: veamos también un lado bueno
0: de
2: desde
0: algo
2: el punto
0: tienen
2: de vista.
0: de algo tienen que servir los viajes a
1: A
0: China
1: China.
0: del
1: Pues sí,
0: presidente de ese país,
2: a
0: ¿no?
2: China y al Mundial, que están allí un montón de periodistas viendo el Mundial
1: A ver si
2: gracias a Ebro.
1: a ver si tenemos
2: Pero que digo
1: suerte y se
2: que
1: queda.
2: algo bueno tenía que tener el que hayan venido todas estas marcas chinas. Y es que gracias a ellas hay muchos medios de comunicación del motor que están pudiendo sobrevivir gracias a las campañas que se han producido por su lanzamiento comercial. Entonces, este año va a ser un buen año en cuanto a ingresos publicitarios, porque había muchas marcas que no se esperaban, que ya han llegado y que están haciendo una campaña muy fuerte. Y esas campañas están obligando a las marcas tradicionales a incrementar también sus campañas publicitarias y promocionales. O sea que
0: Yo
2: eso, por lo menos, una buena señal es.
0: solo os digo, Guillermo, que vamos a ver cuál es el primer grupo europeo en caer, porque las marcas chinas están con el colmillo afilado, como loco, intentando entrar en el accionariado. Mercedes hace años que un 21% ya es propiedad china, pero es
2: Renault.
0: que esta semana Renault
2: Sí.
0: ha abortado por dos ocasiones el intento de BYD de entrar en su accionariado. Entonces, vamos a ver que es cuestión
2: Bueno,
0: de meses que alguna marca europea acabe en manos chinas.
2: te recuerdo que el principal accionista de un grupo que se llama Mercedes es el propietario de Geely. O sea,
1: Otro de
2: de
1: los
2: la
1: grandes
2: marca
1: grupos
2: chino,
1: chinos.
2: del grupo chino Geely, que tiene él solo, personalmente, tiene el 9%. Y luego Geely eleva ese porcentaje casi al 15%.
1: Bueno, otro que está preocupado con los chinos es Fernando Alonso, porque también BYD quiere comprar uno de los equipos, que es una forma de entrar así por la puerta grande también. Y algunos equipos, hay muchos equipos que tampoco son capaces de aguantar los gastos que supone. Ahí tienen a Aston Martin o a Williams, que van para atrás como los cangrejos.
2: Bueno, y supongo que luego lo comentaremos,
1: Sí, ahora lo
2: que
1: comentaremos.
2: tenemos, se cumple un año de la desaparición de Horner,
1: Ahora lo
2: de los
1: comentaremos.
2: equipos, pero que se habla que vuelve.
1: Pero
2: No
1: es
2: se
1: que
2: sabe dónde.
1: el problema con Alonso es que se ha enfadado con Antonio Lobato,
2: ¿Qué me
1: con Lobato, el
2: dices?
1: gran narrador de los triunfos de Fernando Alonso, que, como digo, fueron socios a nivel societario en un tiempo atrás. Aparte que han compartido, son amigos de verdad, o han sido amigos de verdad, han compartido muchas horas, muchos viajes, la Fórmula 1, en fin, una amistad que era real. Pero ahora, últimamente, veía. ¿Recordáis que en el Gran Premio de Azerbaiyán hace un par de años se insultaron? Tú eres un cabezón, pues más cabezón eres tú y todo eso. Pero vamos, esas cosas quedan entre discusiones de amigos. Últimamente lo que está pasando es que alguno del equipo, no recuerdo yo bien si fue a Lobato, se le escapó lo de algo, información sobre el nombre del niño que iban a tener. Y a eso pues altera un poco la relación entre ahora el matrimonio Alonso y Lobato. Es más, yo creo que están en fase
2: De
1: de que
2: divorcio.
1: uno de que le echen a otro. Además, como finalizan contratos de Dazón, uy, es un poco de lío. Ponnos esto a ver lo que dice por ahí los colegas.
3: Y parece que Fernando Alonso cree que Antonio Lobato fue quien filtró los nombres falsos de su hijo, que ya sabemos que se llama Leonard, pero antes de confirmarse que se llamaba así, porque lo confirmó el propio Fernando, hubo varios nombres que sonaron en la prensa. Parece que Alonso cree que Lobato es quien los filtró, no sabemos por qué cree eso, puede ser que quizá él hiciese una filtración interesada para ver si se filtraban y efectivamente se acabaron filtrando y ya fue la gota que colmó un vaso que ya estaba a punto de derramarse, porque la situación, la relación entre Alonso y Lobato ya estaba al límite y ya estaban con muchas pullitas, sobre todo de Alonso a Lobato, ya venía pasando de hace muchos años y parece que lo que está intentando ahora Alonso conseguir es que, como Dazón tiene que renovar los derechos de la Fórmula 1, porque solo tienen los derechos hasta este año, ahora mismo se están en negociación, y el contrato, por tanto, de Lobato termina este año, porque si la Fórmula 1 volviese a Movistar, por ejemplo, Lobato trataría de volver a Movistar, como ya pasó cuando se fue de Movistar para irse a DAZN para tener los derechos de la Fórmula 1. Pues como se da esta circunstancia, que DAZN todavía no tiene los derechos de la Fórmula 1 y, por tanto, Lobato no tiene contrato para el próximo año, lo que está intentando conseguir Alonso es que Lobato no continúe.
1: Vaya, vaya.
2: Bueno, entonces la mujer de Alonso es periodista. Y que las exclusivas ya no las tiene Lobato.
1: No, y que hombre, cuando convives en familia con tu mujer, pues se hablan de muchas cosas. Y puedes decir, Lobato, mi amigo, sí, menudo cabrón.
2: Sí, pero las exclusivas ahora son de la mujer.
0: Una pregunta.
2: Dígale la exclusiva a tu mujer y dásela a Lobato.
1: Dime, Iván.
0: Una pregunta muy rápida. ¿Alguien del entorno de Alonso ha acabado bien con él?
1: En general no. Mira, hay uno que sí acabó bien con él, que era Fisichella. ¿Os acordáis en el mejor momento de la carrera de Fernando Alonso con Renault, cuando ganaban? Sí. Pues dice Fisichella, ¿verdad, Tore? Que lo he leído por ahí en una entrevista, que Fernando Alonso, que tiene 44 años y está luchando por las últimas posiciones, está en el peor momento de su carrera. Y este sí le conocía de verdad y le conoce de verdad.
4: Sí, pero lo tiene con cariño, ¿eh? O sea, no es que esté haciendo madera del árbol caído o leña del árbol caído. Sí, yo creo que, bueno, cada cual se labra en la vida lo que es, ¿eh? O sea, la verdad es que cuando uno está teniendo una racha tan, tan mala, porque hay que decir algo como es, que es la que tiene el pobre Fernando en este aspecto, pues todo te pone nervioso y es fácil, es factible que pienses que te están hundiendo por todos lados o te están poniendo palos por todos lados. Y claro, alguno paga. Es otra.
1: Hey, Ettore, ahora, perdona. No, parecía que se había cortado. Ojalá llegue el circuito y ojalá Alonso llegue. Estamos hablando de dentro de un par de meses estaremos aquí contándoles la carrera. Además, Alonso va a ser uno de los que más minutos de televisión, no, de los espectadores, de los que más se les va a ver en esta carrera, porque como va a ir el último, la gente va a tener tiempo de, va a ir despacio, la gente va a tener tiempo de
2: fijarse. ¿Estás seguro de que va a ir el último?
1: Ahora nos están vendiendo otra
2: moto. Porque, según parece, ahora entre Hungría y Zandvoort...
1: Llegarán
2: peoras que van a hacer que el Aston Martin prácticamente gane el campeonato.
4: No, dos segundos dice que es lo que va a recuperar, pero están a 4 segundos hoy día de la cabeza.
1: Sí, pero eso lo dice Pedro Martínez de la Rosa, que es parte del equipo. ¿Qué va a decir? Si es que ya miente más Pedro de la Rosa que Pedro Sánchez. Ahí están en esa fase.
2: Y yo recuerdo que Ferrari también viene a partir de Zandvoort y de Hungría, viene con nuevos...
4: No, ahí te equivocas. A partir de esta semana, Spa-Francorchamps.
2: Mejor me lo pongas.
1: Bueno, a ver si. ¿Eh? Ojalá, Ettore, y Dios quiera.
4: Es muy sencilla. Tú sabes que hay una historia con el tema de la ala posterior de la Macarena del Ferrari, sí, con el problema que ha tenido Red Bull con su Macarena, que es parecida, pero no es igual, y es la que ha causado en principio esos dos accidentes que podrían haber sido muy graves. Y luego lo que ha desatado ahí de problemáticas con la federación y con la falta de entender la señalética de las banderas, no banderas, etcétera. Bueno. Pero el caso está en que en este gran premio para Spa, que es la semana que viene, digo, pues llega la Macarena de Ferrari con una novedad al punto de que va a recuperar del orden de 11 kilómetros por hora de promedio en las rectas el Ferrari. Y no solo, sino que como en un circuito rápido ellos habían hecho una aplique en la salida de los gases de escape como una especie pequeño de deflector sobre el cambio.
1: Sí, lo recuerdo, sí.
4: Que lo que hace es que cambiaba el downforce del coche, lo mejoraba, y lo han quitado para este gran premio, porque ese pequeño deflector gastaba del orden de 5 a 7 caballos de potencia por esa utilización. Al no tenerlo, son 5 o 7 caballos más de potencia que va a coger el motor.
1: Bueno, apostaremos por Ferrari porque es el circuito adecuado.
2: Y porque habría que ver esos cambios de presión de carga, en Orrus, a ver cómo
1: para
2: funciona.
1: Que vean, claro, para que vean a 300 kilómetros por hora o más, lo que influye una pequeña arandelita o un pequeño deflector de 5 centímetros en el rendimiento final de un coche, en coches en los que se va a la milésima de segundo. Pero otros que van a la milésima de segundo, Iván, esta te la tenía guardada para ti. Ya, claro, es que ya saben que, bueno, que se contó en su momento, que BMW dejó, abandonó Rusia hace 3 años cuando se empezó, en fin, cuando empezó la guerra, ya lo pensaron y finalmente en el año 22 se decidieron. Pero los rusos se abandonaron, eso, cogieron el ventilador y se fueron para casa, dejaron todo tal cual. Y los rusos, que son rusos, pero tampoco son tontos, no son chinos, no llegan a ese nivel, pero tampoco son tontos, se han puesto a fabricar BMWs falsificados, hasta tal punto que se están hinchando a vender BMWs falsificados de alta gama, se están hinchando y están utilizando, pues prácticamente, en BMW están preocupados, aunque dicen, bueno, el software no es igual, no, si el software le han quitado todas estas cosas que tenemos, que hablamos aquí de los sistemas ADA, todo eso se lo han quitado, toda esa basura, hoy basurilla se lo han quitado, se están hinchando a vender, construyendo BMWs a partir de las piezas sobrantes, lo que dejaron por allí, y la pieza que no encuentras, pues se la fabrican. Qué curioso el tema, ¿verdad? A veces.
0: Sí, Pepe, la historia comienza en 2022, que cuando comenzó la guerra, por cuestiones del embargo, prácticamente todas las marcas abandonaron Rusia. BMW, una de ellas, dejó la fábrica en Kaliningrado, creo que está, y la dejó allá a medio empantanada. Y ahora, fruto del embargo, porque es que literalmente en Rusia no tienen manera de moverse, no hay industria del automóvil y lo poco que tienen son antiguos Lada o coches importados de China, pues se han decidido poner en marcha la fábrica de BMW, lo cual no deja de tener su aquel problema. Pues lo que tú dices, están saliendo coches sin airbags, coches sin ABS, porque el embargo de Rusia a día de hoy es absoluto. Entonces no están recibiendo tecnología prácticamente de ningún tipo, salvo de su socio China, ya, pero, que es la única que le está facilitando.
1: Iván, pero ¿sabes cómo lo venden allí? No llevamos los sistemas de software, ni llevamos todos estos adelantos y tecnológicos y tal, que es mucho mejor para vosotros. Pues claro, los que podéis pagar, porque lo están vendiendo entre 150 y 200 mil dólares. O sea, no es que los estén regalando. Y hay demanda.
0: Baratos no son, ¿eh?
1: Hay cola, ¿eh? Hay cola para comprar. Pero ¿cómo se lo están argumentando a la venta? Que con estos coches no os van a poder controlar ni vía GPS ni vía teléfono, porque le hemos quitado todas estas cosas para vuestra seguridad. Aquí es al contrario. Para vuestra seguridad les hemos quitado todos los sistemas electrónicos.
0: De todas maneras, esta semana contaba Reuters que en Rusia hay una escasez de combustible que hace que la gente lleve 2 y 3 días esperando en las gasolineras para intentar repostar, ¿eh? O sea que lo que está pasando en Rusia es mucho más grave de lo que nos están contando.
1: Pues lo que está pasando en todos los países comunistas, querido amigo. Al final, por algún sitio salta la rana, ¿sabes?
2: Que no es el único fabricante que había, que Renault también tenía allí factoría y está en la misma situación de BMW. El problema no es ese, el problema es qué va a pasar con esos coches cuando lleguen al mercado de ocasión y se comiencen a comercializar en otros países distintos a Rusia. Porque saldrán de Rusia, irán a otro sitio y algunos de ellos, por desgracia, llegarán a mercados como el nuestro. Entonces, razón de más para recordar la necesidad de buscar el historial de los vehículos.
1: Sí, mientras aquí sigan vendiendo coches que el mercado no puede aceptar ni por precio, ni por infraestructura, ni por nada, por ahí otros hacen lo que les da la gana, se están forrando. Y toda la basura y toda la mierda nos la terminarán trayendo para acá. Si en eso yo no te quito la razón. Mirar una cosa con la que no tienen problemas, porque allí venden poco, son los patinetes. Claro, se han hecho. No, es que, claro, ya.
2: Esos no tienen historia.
1: Empieza la guasa, Ettore, Iván, empieza la guasa, y claro, el que no le mete un apretón más de potencia al patinete.
2: Turbo.
1: Y de eso a que haya carreras clandestinas. Al mes siguiente, pues hay un pasito. De hecho, en Valencia han hecho una campaña de esta de inspección de patinetes y han encontrado, me parece que en todos los días de campaña han encontrado uno solo que iba legal, los demás iban todos trucados y demás, y claro, las quedadas ya con intención de, claro, es que si ves un patinete levantando pata como si fuera una moto de cross, dices, Dios mío de mi vida, pero qué llevará este hombre ahí debajo en el puño, ¿no?
0: Bueno, sí. Si tienes en cuenta, Pepe, que la DGT no ha legislado los patinetes hasta hace 3 semanas con la última modificación del Reglamento General de Circulación, porque lo había dejado en manos de las ordenanzas municipales, los municipios tienen otras bastantes más preocupaciones que regular los patinetes, nos encontrábamos con que en media España los patinetes es anchas Castilla. O sea, absolutamente ninguna regulación, ni casco, ni chaleco, ni que pueden ir dos, pues hasta que al final la DGT ha hecho esta semana lo que tenía que haber hecho hace 10 años que nacieron los patinetes.
1: Lo que tiene que hacer con cierto criterio antes de que generar los problemas. Dale, vamos a escuchar lo que ha pasado en Valencia y también en Alcalá de Henares. Han hecho una purga ahí también y no han encontrado ni uno que vaya legal. Dale.
5: Atención a esto. Carreras ilegales de patinetes eléctricos. A todo gas, sin gas. ¿Cómo cambian los tiempos? La policía de Valencia investiga estas carreras. Son quedadas masivas ilegales de conductores de patinetes eléctricos trucados.
6: Eran 40 patinetes, lo peor de todo, que muchos estaban trucados.
7: Con velocidades de 80, 90 y superiores a los 100 kilómetros por hora. Los más peligrosos que son conducidos por menores de edad.
8: ¡3, 2, 1, ya!
6: Quien promueve estas concentraciones son las propias tiendas de patinetes. Una de las cadenas más grandes se defiende así.
9: 4 cabras que hacen caballitos, que hacen 4 cosas, se nos ve mal a 300 personas que aparecemos en una quedada a compartir un hobby.
7: Se van moviendo por ciudades, es una manera de enganchar a la chavalería y esto al final genera, bueno, pues un efecto en redes sociales.
6: Valencia no quiere dar tregua a estas macroquedadas.
10: ¡Abrí espacio!
6: ¿Para qué? Porque los accidentes han crecido casi un 200% en los últimos 5 años.
1: Es que, a ver, al final la...
2: Vamos a poner las cosas en su sitio. O sea, esto hecho en un entorno controlado, circuito cerrado o en una zona especialmente habilitada para esta actividad, es totalmente lícito. No habría ningún problema y nosotros deberíamos apoyarlo. El problema está cuando estas cosas se hacen al margen de autorizaciones, al margen de o sea, cuando se hace en zonas abiertas al tráfico, cuando se hace de forma clandestina en mitad de la noche porque han quedado en un polígono, como se hacía antes con las carreras estas ilegales de coches que había en muchos polígonos en España, eso sí es ilegal. O sea, vamos a diferenciar las cosas. A mí que haya competiciones de patinetes
1: ya,
2: en las que los chavales preparen sus vehículos, gustaría, y las cosas, me parece bien.
1: Me gustaría ahí, que el resto de los medios, Guillermo, no hablaran de carreras ilegales, hablaran de competiciones o de quedadas, no, o lo que sea, pero no. Las carreras son
2: es que
1: otra
2: hay que
1: cosa.
2: Diferenciar entre lo que es una quedada ilegal, algo que se organiza de forma clandestina para que ilegalmente se ocupen unas calles y se pongan a hacer este tipo de barbaridades, que luego hay que ver las imágenes, ¿vale? Y otra cosa muy distinta es organizar una comisión.
1: No hay un psicólogo en el gobierno, por decir algo, ¿eh? Porque ahí está.
2: ¿En dónde?
1: Digo, ahí está. Yolanda Díaz y tal, grandes profesionales de todos, ¿eh? Que entienda que se juntan 500 muchachos de 15 años con patinetes, ¿a quién se le ocurre que a los 5 minutos no se están haciendo carreritas y risas y de todo? Pues como tú dices, determina si esto está sucediendo y de verdad hay tantos cientos, determina un lugar, como hemos dicho siempre, igual que se hace con los botellones y esto, o un circuito de car, que vayan ahí a hacer el car. Bueno, dicho esto, que hay una cosa que quiero comentar también con Iván. Son estas señales de tráfico con decimales. Mira, cosas buenas, ¿ves? Cosas buenas desde mi punto de vista, ¿eh? Ahí les estamos mostrando una señal de tráfico con decimales que pone 90,3. Claro, ¿por qué se está haciendo esto? Que ya se está haciendo en Estados Unidos y en algunos otros sitios, y aquí en Europa las estamos viendo, o estamos viendo otro tipo de señalización en 3 dimensiones, o sea, los pasos de peatones pintados en 3 dimensiones y demás, que ya se están probando. Eso, he hablado de la Comunidad Valenciana, ya se están probando en Valencia también. Claro, ¿qué es lo que dicen? Que tiene un objetivo puramente psicológico, sí enfocado a la seguridad vial, y que tú, cuando pasas en un viaje 100.000 señales que pone 90 o 100 o 120, ya, que ya estás acostumbrado, pues tu cerebro ya se habitúa, se habitúa. Entonces, una llamada con un decimal, por lo menos te alerta lo suficiente, Iván, como para que diga, por lo menos te alerta, ¿no? Para que vuelvas a recuperar el tono y no te duermas en la carretera.
0: Sí, que la atención, ¿no? Que ya intentó, si os acordáis, hace un par de años la DGT, que tiene mucha gracia también, pero la gente se mata, ya lo hizo con, ibas por la carretera y si ibas por delante, más allá de la velocidad permitida en algunos de estos radares, te salían en el panel de carretera tu matrícula de tu coche y te decían tono jocoso que corrieras menos o algo así. Pues es un poco una cosa similar, son llamadas de atención para que la gente permanezca atenta a la conducción, pero desde luego, con estas chismes que llevamos, que estábamos hablando las hadas, de todo menos permanecer atento a la conducción, eso sí es verdad. Porque está más pendiente de que tu mujer no se queje, de que el coche no para de hacer ruido, que de otra cosa.
2: Sí, pues a mí me vais a perdonar, pero esto es una barbaridad.
1: Pues adelante.
2: Esto es una barbaridad y lo voy a... se va a entender rápidamente. Si admitimos esto, tenemos que admitir lo que hizo la actual ministra de Juventud, Sira Riego, en Rivas, de permitir la circulación en contrario por una glorieta. Es exactamente la misma barbaridad. O sea, tú no puedes alterar una señal de tráfico porque te dé la gana.
1: Universal.
2: O simplemente una señal de tráfico universal, no puedes alterarla. Eso no es establecer un límite de velocidad. Eso es llamar la atención del conductor. Porque el conductor automáticamente, cuando ve una señal así, levanta el pie del acelerador, porque no sabe qué está pasando, ha percibido algo que es anómalo, que es, y eso, cualquier anomalía significa un riesgo, eso significa que va a levantar el pie automáticamente del acelerador, eso significa que los que vengan detrás que se vayan preparando porque ahí ha pasado algo, ¿sabes? Que puede ser buena la intención, no te lo niego, pero que es algo que puede generar peligro en la carretera. Y si admitimos esto, admitimos que cualquier municipio, en cualquier ciudad, ponga las señales como a él le dé la gana. Pero simplemente por llamar la atención. Si ya lo hacen en Rivas, que montan las que montan, pues imagínate en el resto de ciudades.
0: Ojo, el melón que has abierto, Guillermo, porque esta semana el País Vasco decía que la normativa está nueva de que las motos van a poder circular por el arcén, allí no la van a aplicar.
2: Por eso
0: no lo consideran, seguro.
2: Es que a eso voy.
0: O sea, ahora vamos a circular diferente en función de la comunidad en la que estemos.
2: Si tenemos una cosa que se llama Reglamento General de Circulación, Reglamento General de Señalización, donde todo eso queda establecido y que además se está intentando y se está llevando a cabo que todo eso sea unificado para toda Europa, a santo de qué vienen ahora este tipo de señalizaciones, vienen este tipo de actuaciones de ahora puedo circular en dirección contraria por las glorietas simplemente porque de esa forma un municipio considera, o lo que tú dices de las arcenes en el País Vasco, y por qué no mañana decidimos que hay que pasar los semáforos en rojo y no en verde. O sea, es que es lo mismo.
1: Entendido. Opiniones distintas criterios distintos.
4: Para mí es, mira, yo soy de la opinión de que en el coche sobra el teléfono, sobra la radio, sobra la persona que está ahora al lado, sobra todo. Y por supuesto en la carretera, los obstáculos que te puedan obtener una mujer desnuda ahí en un letrero también, que lo mire la gente. O sea, ¿por qué vas a hacer que la persona se desconcentre de lo importante que es su vida? Oye, su vida es conducir a 100, a 50, o a 80, o 200, pero pendiente de lo que está haciendo, no de lo que le cuentan por teléfono, o el de WhatsApp, o el tiquitín, tiquitín. Este ya, hombre, está causando las muertes.
0: Si tenemos en cuenta que tenemos un gobierno sostenido por el gobierno vasco, pues ahora entendemos por qué el gobierno vasco dice que allí no se va a circular por el arcén y aquí nadie dice nada.
1: En cualquier día circulan por la izquierda.
2: Y a poner carteles con figuras de la Guardia Civil recortadas en cartón piedra.
1: También existe eso, también lo han probado. No, es que tengo aquí una cosa, Iván, que también quiero que escuches, que ha habido una primera sentencia contra un coche eléctrico por mentir con la autonomía. Claro, eso que en Estados Unidos llevan tan a rajatabla como la publicidad, que tiene que ser cierta, pues ha habido un peritaje, alguien ha protestado porque su coche, en lugar de hacer 282 kilómetros, solo hacía 220, según decía el catálogo y según lo habían explicado, y nada, se ha hecho un peritaje, el coche tiene una desviación negativa de aproximadamente un 18%, y porque la batería ha perdido capacidad por el funcionamiento y ha perdido capacidad teniendo en cuenta las desviaciones tolerables y posibles y demás, ¿no? Y entonces pues ha ganado la demanda y le tienen que dar otro coche si es que quiere, si no quiere que le devuelvan el dinero. Me parece también que ya con los eléctricos, mirad, porque ha pasado una cosa también con un golpecito que te dan a un eléctrico y te has gastado una fortuna y te has comido un bordillo un poco alto y resulta que tiras 200.000 euros a la basura.
9: Si vas conduciendo y de repente te encuentras con una señal de tráfico que marca un límite de 17,3 o 27,8, no es que te hayas vuelto loco o que se hayan equivocado al poner esa señal. Lo están haciendo así, adrede.
1: Esto era lo de los decimales, que ya lo hemos explicado, yo creo, suficientemente. Sí. Como no estamos de acuerdo, pues que cada uno saque sus propias conclusiones. Vamos a ver eso del eléctrico, que esto sí que me gusta que la gente lo entienda.
10: Pues nada, otro iluminado que se gasta 85.000 euros en un Porsche eléctrico y acaba con el coche en el desguace por un golpecito. ¿Qué pasó? En este caso afectó a la batería, afectó al sistema de refrigeración de las celdas y el coche directamente al desguace, porque la reparación es más cara que lo que la aseguradora valora el coche. Esto lo ha contado Desguaces Motocoche y les está pasando mucho a la gente que se compra coches eléctricos, que tiene un golpe, el golpe afecta directamente a la batería o al sistema de refrigeración de batería, como ha sido en este caso, el coche directamente al desguace, porque sustituir la batería es carísimo. Los coches eléctricos puedes ahorrar en algunas cuestiones, pero hay otras en las que tienes que tener muchísimo cuidado y esta es una de ellas. Imagina comprarte un Porsche Macan de 85.000 euros, nuevecito, eléctrico, para disfrutarlo, tengas un golpe y el coche acabe en el desguace. Vaya putadón.
1: Pues gordo, ¿eh?
2: Sí, pero ese putadón que dice nuestro amigo, imagínate el que se encuentran muchos compradores de vehículos usados eléctricos, ¿vale? Que yo creo que la normativa debería exigir que cuando esos coches se pongan a la venta, incluya el porcentaje de aprovechamiento de la batería. Porque no es lo mismo un coche eléctrico nuevo, que la batería está al 100% de su capacidad, que un coche eléctrico usado que se están vendiendo con baterías al 60% de su capacidad en ocasiones. Es una pérdida.
0: Bueno, ahora, Guillermo, hay una novedad de Bruselas que estará en vigor el año que viene. Los coches vienen eléctricos con un pasaporte de batería, que precisamente Exacto. Uno de los datos va a ser ese. Pero el problema es que es mentira. O sea, todos sabemos que cuando coges un coche eléctrico tienes que corregir la autonomía a la baja, pues a lo mejor un 30 o 40%.
1: Se está echando las manos a la cabeza de Torres. Pues claro, si ahora tienen que venir con un pasaporte de batería, podían haberlo empezado hace 10 años, ¿no? Que es cuando empezaron a vender eléctricos. Es que generan el problema y luego no saben cómo meterle mano.
4: Te van a tener que medir si ha ido a orinar antes de subirte al coche a este paso.
2: Imagínate que te compras un coche de segunda mano en el mercado, ¿vale? Y entonces vas a echarle gasolina y donde antes cabían 50 litros, ahora apenas caben 30. Ese es el problema, traducido del eléctrico a la gasolina. Entonces,
0: si se lo dices al fabricante, te dice, no, pero es que, oiga, si usted apaga el aire acondicionado, usted tiene un 20% de autonomía. Claro,
2: sí. Y si usted, en vez de salir a irse de viaje de Madrid a Alicante, plena ola de calor, con 40 grados en la carretera, se va en invierno, claro, pues también va a llegar más lejos.
1: Bueno, nada,
0: ni más ni menos, pero alguien debería decirlo, ¿no? Que es una mentira.
1: Claro, pues
0: que lo que nos están vendiendo no es verdad. O sea, que un coche
2: pero es que además
0: de 500 kilómetros.
1: Sí, pero ya cuando te lo empieza a decir un juzgado, ya la cosa, ya con todos los peritajes y con todas las bendiciones, ya la cosa empieza a tomar cuerpo,
2: y
1: ¿sabes?
2: Como bien dice Iván, la medida de la Unión Europea será, entre comillas, para el año que viene. Dios gracias.
1: Iván, te despedimos. Muchas gracias por echar este ratillo siempre con nosotros para todos estos asuntos de usuario que tienen mucho más alcance de lo que pensamos inicialmente, porque se ve que luego en el recorrido de las normas y las leyes, desde luego el que a nunca benefician es al usuario, al conductor. Gracias.
0: No, ahora en serio. Todo ha sido en serio, pero esto más todavía. Estamos en época de viajes y las carreteras están mal. O sea que, por favor, máxima prudencia, máxima atención y cuando uno va conduciendo, va a lo que va. Antes decíais, ni móvil, ni radio, ni, ni tu mujer dándote la matraca, pues nada de eso. Conducir y conducir.
1: Eso le pasa a Fernando Alonso.
2: Y recordemos lo que ha pasado este mes de junio, que se han incrementado muy por encima de lo normal la cifra de accidentes y sobre todo la cifra de fallecidos en accidente de tráfico, cosa que no pasaba desde hace 10 años.
0: Es que hay trampas en la carretera, es que son trampas. O sea, tú vas a 90 y a 90 lo que te encuentras un socavón de 10 centímetros es una trampa.
1: Imagínate en una moto. Ahora, carriles bici, todos los que hagan falta. Venga, kilómetros y kilómetros de carriles bici para que luego no los usen. Para eso sí hay dinero. Si es que todo es una... vivimos en una farsa permanente de la que todos los mensajes son en contra del ciudadano, en contra del conductor. Todo, la culpa de todo la tenemos nosotros. Todo y todo lo que se legisla es para ir en contra. Oye, gracias, Iván. Ponnos
0: un fuerte abrazo.
1: Un fuerte abrazo. 10 segundos de descanso y volvemos.

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3: Gracias, Cecilia, por estar tan atenta. Una información, Tore, que nos ha llegado esta semana, que era sobre los vehículos de prensa. Claro, nosotros estábamos acostumbrados, los vehículos que teníamos para pruebas, estábamos acostumbrados a tenerlos pues 4 o 5 días, 3 días, una semana, más o menos unos cuantos días para tenerla suficiente, dependía del tiempo que le podía dedicar para comprenderlos, entenderlos, exprimirlos y poderlo contar. Claro, ahora con los coches modernos ya viene dentro del programa, que todo está metido en un cable, todo es electrónica, todo está en una cajita que sabe más que todos nosotros, ya te lo manipulan y ya directamente hay una parte, das un botón en el software y ya te sale que el coche se quede con especificaciones para prensa. Quiere decir, ya te lo truca. Antes, ¿te acuerdas, no? Lo que hacía Macon y todos estos, que era pues trucar los coches, oye, rebajarle la culata, la compresión, se carburaba en función de la altura, porque no era lo mismo probar un coche en Canarias, que algún error cometió Opel ahí. Ahora os contaré si tenemos tiempo. Coches que se trucaban para que tú tuvieras la sensación de que eran más ligeros, de que iban más rápido, de que las prestaciones eran mejores que las reales y todo este tipo de cosas. Se pulían hasta los conductos de admisión. O sea, fíjate hasta dónde se llegaba a trucar, todo el tema. Pero ahora no. Ahora le das a un botón que ya viene en el coche, ya viene programado para engañar al periodista, que a su vez es al que le toca, o al youtuber, que es al que le toca engañar al resto del público. Qué bonito todo, ¿verdad?
4: Me río porque era conocido que había marcas en su momento que, por ejemplo, te rellenaban los salpicaderos, te los rellenaban de espuma, o te creaban una película adicional de protección para insonorizar el habitáculo de los ruidos de rodadura, o
3: mil detalles.
4: Había mil detalles de corrección en los parámetros del motor para obtener un mejor rendimiento, o te ponían unos neumáticos que luego no eran los mismos con los que el vehículo se ponía a la venta para conseguir una mayor estabilidad. Y, o sea, hacían mil cosas. Había, como tú bien has mencionado, una Macon, pues que se dedicaban a trabajar para los gabinetes de prensa de las marcas, preparando los coches de prensa y demás. Yo me acuerdo, me hace gracia porque nosotros en MotorPress teníamos a un topo y sabíamos cuando una marca iba a disponer de unidades de determinado modelo. Oye, que me han entrado los coches de tal marca para preparar. Entonces, ya sabiendo eso, llamabas a la marca para pedirle el coche y que te lo dejara antes que a nadie. Y luego a sabiendas de que el coche estaba trucado, que sabía lo que le habían hecho.
3: Te das cuenta, entonces, cómo el engaño. Pero tú, en ese momento, el periodista era transmisor de un engaño, del que no era consciente. Claro, es que esto, te digo, esto por eso quieren a youtuber y a gente de este tipo que no tienen ni puñetera idea. No todos, algunos sí. Que no tienen ni puñetera idea, ni lo que tienen entre manos, ni nada parecido. Por eso les interesa ese tipo de comunicador y no...
5: Sí, ya desde la época de Colón a los indios se le ofrecían cristalitos, ¿no? Para engañarle y llevarse el oro uno. O sea que desde entonces hasta hoy todo igual, engaño no, puro.
3: Pero me sorprende que 50 años después se sigan utilizando los mismos trucos, pero ya informatizados, ya no hace falta.
4: Pero ¿sabes lo que pasa? Que cuando luego te encuentras con empresas que se tomaban en serio las pruebas y la toma de datos de los vehículos y contrastaban las informaciones, y oías, se producían casos realmente extraños. Yo me acuerdo de uno, en concreto de una marca japonesa, que nos cedió unos vehículos, y nosotros detectamos una anomalía, que se supone que era el mismo coche, pero que daban unos rendimientos completamente diferenciados. Y entonces lo que pasa es que esa marca estaba vendiendo un coche con la misma motorización y estaba vendiendo al mismo precio dos modelos que eran diferentes, porque uno venía con una potencia de 90 caballos y el otro venía con una potencia de 120. Entonces, claro, y eso no lo descubrió la marca, no lo supo la marca. Eso se lo tuvimos que decir nosotros a la marca, porque hasta entonces la marca vendía un único modelo, como el modelo no sé cuántos 2.0. Y nosotros dijimos, sí, pero es que es 2.0. 120, 2.0, 90.
3: Me acuerdo del tema, porque nosotros probando uno de ellos... luego el coche, el comportamiento era completamente distinto, porque si llevando amortiguadores, chasis y todas esas cosas eran las mismas para los dos, y alguna nos zampamos con esto, no quiero.
5: Y si el periodista pesa 60 kilos o pesa 100 kilos, también ahí habrá
3: lógico.
5: Marcas que preferirán periodistas tipo jockey de caballo, ¿no? De 50 kilos.
4: Para, y luego además... ¿Sabes qué ocurre? Que hay muchos, la gran mayoría de los youtubers, influencers e incluso de periodistas de determinados medios que no chequean los vehículos antes de ponerlos. Allí en MotorPress, como lo primero que se hacía era meter el coche en el banco de rodillos y meter el coche en el taller para ver cómo estaba el coche y demás, y luego salir a carretera a hacer las pruebas, nosotros al levantar el coche pudimos comprobar en más de una ocasión que los vehículos venían con los silent blocks puestos de viaje. O sea, que venían fijos, que no se habían retirado las protecciones que llevan en los amortiguadores para
3: en fin, para cosas... estos son
4: batallitas. Y eso es gravísimo.
3: Son batallitas, pero que al final la prensa, entonces especializada, descubría muchísimas cosas, y te digo, siempre para bien, a las marcas. Les podía molestar más o menos, pero siempre para bien, porque todo lo que se corrigiera en las preseries antes de empezar a comercializarlo a lo bestia, creo que era bueno para todos. Un último detalle, y empezamos con otros temas. Un último detalle que era una consulta que tenía aquí sobre el calor, los habitáculos de los coches, lo que señalamos siempre. Que tener cuidado con los niños, porque en los primeros, con los niños y con los animales, el coche se calienta, se pone a 70 grados en el interior en los primeros minutos. No hace falta que esté 5 horas al sol. En los primeros minutos, en los primeros 15 minutos, ya se te ha muerto el niño. Y perdone la expresión, porque estas cosas están sucediendo cada verano. Los coches ahora tienen mucha más superficie acristalada, tienen los techos panorámicos estos... Los parabrisas están inclinados hacia arriba para mejorar la aerodinámica. Esto hace que en unos minutos, es que me acuerdo los primeros Skoda que vinieron aquí, que se te freía el salpicadero, que no eran productos de primera calidad y venían de países del norte, lo dejabas al sol media hora y se te hacían huevos en el salpicadero. Oh. O sea, no que se frieran huevos, se abombaba, salían huevos en el salpicadero. Pero bueno, no, es que si lo he dejado media hora aquí, no, es que en media hora el habitáculo se pone a 70 grados.
4: Recordemos que ha habido marcas que han tenido problemas fuera del coche, en la chapa.
3: Sí, justo.
4: Que
3: justo.
4: La chapa de la pintura se le salían burbujas, se le salían una serie de cosas. Pero luego dentro del coche, recordemos el problemón que ha tenido el grupo Hyundai con las pantallas de sus vehículos, que se les iban todas, uh-huh, por el calor. dentro del coche, y hay un montón de sistemas electrónicos en los coches que fallan precisamente por el excesivo calor que hay, porque no estaban preparados.
3: Bueno, claro, pues, voy, sí, perdona, sí. Tore, di, adelante.
5: Yo en mi caso he vivido el techo interior, la parte de interior del coche se ha despegado por el efecto del calor, sí. Se despega por la parte esta de tela o lo que tengamos dentro.
3: Sí, que va con pegamento, eso, además.
4: Yo me acuerdo
5: la batería, si tú dejas un coche 3 o 4 días al sol, la batería se te seca.
4: Sí, sí.
5: Que es así de claro.
3: Voy, esto era...
4: tuve un Fiat Panda, bueno, un Seat Panda, que el techo, el recubrimiento interior del techo que llevaba, en función de la estación del año que teníamos, se hacía más grande o más pequeña. Por el calor y la temperatura. Entonces tenía que llevarlo sujeto con una pinza.
3: Bueno, aparte de la pregunta va en este sentido para los que ya tienen coches eléctricos, los híbridos y los eléctricos. Los coches que tienen funcionan por baterías. Las altas temperaturas son el peor enemigo de las baterías. Hay un rango establecido que es cuando funcionan más o menos bien, que es entre 20 y 35 grados. A partir de ahí, o inferiores a estos que lo he dicho, ya la cosa empieza a dar problemas. Esto se traduce siempre en dos cosas, que es la pérdida de autonomía, que se viene abajo la autonomía, y luego que las cargas, como las baterías están recalentadas y deterioradas, y normalmente tardas una hora, puedes tardar 5 horas. Te puedes quedar todo el fin de semana a dormir mientras cargas un cagarro de coches de esto. Bueno, más cosas que creo que interesante. Hacemos un repasito rápido, Ettore, de cómo están. Luego les vamos a contar sobre estos coches eléctricos, tan eléctricos y tan autónomos, una cosa que está empezando a poner, y creo que es bueno, a ver si te cuento alguna cosa buena, Guillermo, sobre el tema en la Unión Europea, lo van a hacer bien. Ahora les comento. Pero primero, la Fórmula 1, saben que se anularon unas cuantas carreras al principio, esta temporada, por la guerra de allí del estrecho de Hormuz, la guerra con Irán. Estrecho de Hormuz, que por mucho que se lo pongan y gráficos en los telediarios, que todos los barcos que hay allí son de cartón, allí cordado, que eso no vale para nada, eso lo tienen allí para que no pase nadie, pero es mentira, que es que el petróleo desde el primer día lo están sacando a través de un oleoducto que tiene gigantesco, que cruza Arabia Saudí entera y la sacan por el otro lado. O sea, que lo que sube la gasolina, si baja la gasolina, pues es porque alguien se cree todavía lo que les cuentan en los telediarios. Bueno, los primeros que se lo creen, como decíamos antes, son los telediarios, que luego son transmisores de la FASA, ¿no? Bueno, pues el Gran Premio de Bahrein le han puesto una fecha, Tore, que es el 4 de octubre, para hacer ese encaje con... En esas fechas creo que es Bakú, que es en septiembre, y Singapur, que es en octubre. Pero bueno, que parece que se va a recuperar uno, porque cada Gran Premio que no se hace pierden todos un montón de dinero, ¿no?
5: Tienes Bakú el 25 al 27 de septiembre y la siguiente sería Singapur, que era del 9 al 10 de octubre. O sea, la han metido en medio ahí a calzador para poner un gran premio más. Yo lo que me imagino es que van a poner más carreras de estas sprint, porque les interesa el show que se monta con esta carrera sprint. Y ya se habla de que van a aumentar el parque de carreras el año que viene, incluso se habla ya de 24 carreras, 26 carreras, y llegaremos a las 30, y yo qué sé.
3: Eso, yo qué sé, efectivamente. No me extraña que estén haciendo circuitos ya en todos los pueblos, no en todas las ciudades, en todos los pueblos, porque es que, y además hay demanda de este tipo de carreras. Bueno, en fin,
4: y recordemos que en el Golfo todavía se siguen dando de bofetadas Estados Unidos e Irán.
3: Mira, entonces, yo ya empiezo a no
4: vamos a ver nada. Vamos a ver qué pasa con el resto de los grandes premios de la zona,
3: lo del final de temporada, claro.
4: De final de temporada, vamos a ver qué pasa.
3: Lo de las carreras al sprint sí parece que les gusta, porque así dicen, así tenemos el sábado también adrenalina y espectadores interesados y recuperamos audiencia. Sí, puede ser que vaya el tema por ahí.
4: Y espectadores perdidos que no saben cuál es la clasificación de qué, la cual y de no sé qué, cómo es
3: que
4: llega.
3: Veo que en las motos están haciendo lo mismo también, carreras al sprint. No, quizá vaya por ahí el tema, Ettore, sí, verdad, tienes razón.
5: Sí, el leitmotiv dicen que así te quitas de medio dos libres, libres 2 y 3, uh-huh. Y eso es también un ahorro para ellos, dicen. Pero bueno, yo no sé, a mí yo desde luego, tú sabes que siempre he sido contrario. A mí el fin de semana de la Fórmula 1 es el que empezó y el que tenía que seguir siendo y ya está. Pero bueno, ya se me ha ido.
3: El que parece que
5: Ah, bueno,
3: está.
5: hay mucho buitre, ¿eh? Ahora mismo están con el tema de Madrid. Hay que, bueno, el primer buitre, Imola, italiano, que quiere, oye, que si falla el Madrid, ahí estoy yo para hacer el Gran Premio. También está también el Deportimao de ahí en Portugal. Están apuntándose todos a ver si falla Madrid, entro yo. Y no te extrañe que Montmeló sea el tercero.
3: Sí, incluso Turquía, que te acuerdas que visitó, se fue Ben Sulayem y Pedro Sánchez a hablar con Erdogan y también se ofreció directamente que ponía el dinero el gobierno para que se fueran para allá si fallaba Madrid. Por eso tenemos tanto interés todos, primero porque es emblemático, segundo porque es un nuevo circuito, tercero por el gran esfuerzo que se ha hecho de todas las instituciones. Y oye, y que yo también
4: Sí,
3: quería ver
4: sí.
3: en Madrid la Fórmula 1, que es
4: Sí,
3: que es lo que
4: pero...
3: decimos siempre, para ver un rally del Mundial me tenía que ir a Cataluña, para ver las motos me tenía que ir a Cataluña y para ver la Fórmula 1 me tenía que ir a Cataluña. Ya vale también de favorecer o por lo menos repartir, ¿no?
4: Sí,
3: Porque
4: pero sobre todo lo que es bonito es ver todos esos comentarios maledicentes en torno a cómo está Madrid, que no va a llegar, que no sé qué, que mira esto que les está pasando, van a ser incapaces. ¿De dónde vendrán esos comentarios? ¿De
3: bueno,
4: dónde saldrán?
3: Ettore, que Oscar Piastri, el jovencito, bueno, los dos son muy jóvenes, de McLaren, que iba predestinado y vamos, yo creo que le hicieron un quiebro en el propio equipo para el año pasado para que no ganara el campeonato, que me da la impresión de que ya se ve marcado como segundón para siempre, jamás. Y con algunas maniobras del año pasado que le desestabilizaron completamente, ya ha dicho que no tiene intención de seguir en McLaren la próxima temporada. Todo esto son rumores, ¿eh? Nosotros se los anticipamos,
5: Son
3: pero advertid.
5: las silly season, como dicen ellos los
3: Sí.
5: ingleses, ¿no? Empezamos con los cuentos del verano, porque por un lado lo dicen y por otro lado lo desmienten, pero todo también va en función de bueno, McLaren, tú ya te acuerdas el tema de Alex Palou, que
3: Sí.
5: estaba a punto de meterse ahí en el equipo y se salió. También ha pasado con este piloto mexicano, Pato O'Ward. Ha dicho que no quiere ser ya piloto reserva de McLaren para nada, que sigue con su Indy,
3: ¿Qué
5: que
3: pa'
5: lo
3: qué?
5: pasa muy
3: Claro.
5: bien y que está
3: Mira,
5: muy
3: acaba de
5: feliz.
3: ganar una carrera, tan feliz que está
5: Sí,
3: el amigo.
5: McLaren yo creo que tiene bastante de picaflor, ¿no se dice esto? Algo de eso tiene.
4: Bueno,
5: Y...
4: hay por ahí unos
5: No, no,
4: rumores
5: sí.
4: que hay por ahí unos rumores que indican que incluso el propio Verstappen puede acabar en McLaren.
3: Todo
5: Sí,
3: esto,
5: bueno.
3: hablamos de rumores, ¿eh? Por favor, los que nos
4: Rumores,
3: escuchen, que
5: rumores.
3: entiendan que es, no, todo lo que nos llega a nosotros se los.
5: El de McLaren tiene un cierto viso de realidad, ¿no? Porque si tú miras lo que ha pasado en los últimos meses, por ejemplo, Jean-Pierre Lambiase, el ingeniero jefe de Max Verstappen, se va para el año que viene, está en McLaren. Rob Marshall, que es el que era el que con Adrian Newey diseñó el Red Bull, está ya en McLaren desde hace primeros de año y va a hacer el coche del año que viene. Es decir, hay movimientos que hay, tiene también el tema de que Zak Brown tiene los hipercar, ¿no? Los coches para hacer el Mundial de Resistencia, que es algo que a Verstappen le encanta hacer porque quiere hacerlo y sabe que con McLaren no va a tener problema de hacerlo. Ahí está la cosa.
4: No, y además parece ser que también ha habido desencuentros entre Verstappen y Toto Wolff, que parece que había una buena relación, parece que eso se ha frenado por comentarios que han hecho ambos
3: Ya
4: dos.
3: te digo, no,
4: Y
3: no te fías
4: demás.
3: porque aquí manda el dinero y los pilotos, los que están cabreados, se quieren ir, los que sus coches no van, quieren salir corriendo y los que están en los puestos de cabeza, pues prefieren
4: Y
3: seguir
4: ya
3: sin dejar huecos, vamos.
4: puestos a seguir con rumores de esto de la silly season, como dice Ettore, hay dos más. Uno, lo comentaba antes, ¿dónde va a acabar a Horner? Que se dice que a partir del 1
3: Ahora mismo está fuera de
4: está
3: catálogo.
4: fuera de catálogo,
3: Hablemos de Horner
4: pero hay por ahí
3: cuando.
4: rumores que ya
5: Bueno,
4: le van situando incluso en...
5: lo que sí ha salido es la razón por la que fue expulsado Horner de Red Bull. Y dicen que ya el 90% de gente que está muy metida en esta historia dice que fue a causa de Marc Matesi, el hijo del fallecido de Dietrich Matesi, que fue la principal causa de todos los problemas de Red Bull y de la salida de el que quiso destituir a Christian Horner desde el primer momento, y es el que más hizo para que se fuera. O sea, de hecho, es el que le echó. Y como accionista mayoritario que era, nombró a Mislav y a Loren Michael.
4: Habían tenido desencuentros previos a la muerte del padre y se los hizo pagar. Y el último ya de todos es que se habla de Carlos, como que se va de Williams, sí, también sí, con sí, destino
3: pero,
4: a...
3: Pero es que, Carlos, es que le está pasando lo mismo. Si es que te aburres, o sea, te aburres de es que, si estás ahí para nada. O sea, es que tú mismo te tienes que dar cuenta. Y claro, alguien con la preparación que tienen, con los pedazos pilotos que son, que para eso son entre los mejores del mundo, con tus patrocinadores, con todo lo que estás ahí metido, y resulta que tienes un coche que cada vez va peor, que no puedes hacer nada. Si es que te hacen el favor si te sacan alguna entrevista, alguna foto. Si es que o sea,
4: ahora se habla de Carlos camino de Audi.
3: Carlos necesita también fomentar los rumores para que se hable de él, porque se habla
4: mucho. Matías Binotto, que es el que le llevó en su momento a Ferrari.
5: Lo que sí es cierto es que esta semana, hace 3 días, en Ámsterdam se han reunido, por un lado, Edmund Marco con Vermeulen, que es el representante de Max, y el padre, Jos Verstappen, los tres, solitos. Uh-huh. Entonces, están la salida, yo te digo, podríamos decirlo que podemos jugarnos que Verstappen no va a estar en Red Bull el año que viene. Yo estoy casi al 80% ya decidido de que Verstappen o está o en Mercedes, por mucho que diga Toto Wolff de que él ha hecho el contrato que mantiene ahí a Russell con Antonelli y tal, si Verstappen está libre, vamos, le cortan la cabeza a Wolff si no lo coge, vamos, en el equipo de Mercedes. Eso sí,
4: a Wolff y algún otro.
3: Mira, tenía aquí un asuntillo sobre Alex que nos preguntaban, que si consideramos, claro, es que todas estas cosas al final hay mucha gente, muchos aficionados, muchos cientos de miles de aficionados que también piensan, no solo piensan ni los ingenieros, ni los pilotos, ni los dueños de los equipos. Nos preguntaban que si consideramos una forma estamos hablando de coches de rallies. Decíamos la semana pasada que claro, ya cualquier rallidor de estos te cuesta 300.000 más lo que rompas, ¿no? Y que son, no sé cómo hay 20 coches corriendo en el Campeonato de España de estos. Es que no sé dónde saca la gente el dinero. Bueno, dicho esto, nos dicen, si consideramos una forma de rebajar costes y dificultar el pilotaje en los rallies actuales y aumentar lo que es la aportación, lo que es ser el piloto, lo que aporta el piloto, no todo el coche, que te lo hace el 95% ahora, sería volver a los dos ruedas motrices, que son más baratos, menos sofisticados mecánicamente, más opciones para los privados, y iba a destapar un poco lo que veíamos antes, quién eran pilotos, quién eran los más rápidos, o simplemente el que tiene el mejor coche se pasea, ¿no? Como ha pasado algunas veces que pilotos pues han comprado un coche bueno y han ganado el rally siguiente. Entonces, pues, ¿quién era el bueno? ¿El que lo llevaba antes, que era el que tenía fama, o tú que le acabas de comprar el coche y ya ganas sin despeinarte? Les he sacado un recorte de Máximo San, como siempre, queridísimo amigo, que habla de esto. ¿Os acordáis de aquellas peleas con los Grupo B entre Audi, aquellos años en el 83, entre Audi y Lancia, dos ruedas motrices contra cuatro ruedas motrices? Política aparte, ¿eh? Estamos hablando simplemente para poner en situación de lo que más nos gustaría. A mí, de luego, me gusta más pilotar un coche de dos ruedas motrices si es gordo, si no es un poco más aburrido. Dale, dale.
6: El Audi era un coche mucho más avanzado, pero y además tiene un equipo de ensueño, pero era complicado de llevar por esa respuesta del turbo, ese famoso turbo lag. Esa temporada fue una guerra total, fue una guerra total. En el asfalto de Córcega, Lancia humilló a Audi con un histórico 1-2-3-4, una prueba en la que arrasaron. Pero en los rallies de tierra, y sobre todo en el Acrópolis, los Audi se mostraban los coches más competitivos. Lo que sucedía es que eran coches más complejos y por eso a veces tenían averías, que al final fue lo que decidió de alguna manera la balanza. Llegaron empatadas las dos marcas a una prueba clave, el rally de San Remo, que aparte de ser la casa de Lancia, era un rally que tenía pruebas de asfalto y de tierra. Ahí la mayor velocidad de los Lancia y la fragilidad de los Audi consiguió que Lancia hiciese otro triplete y ganase otra vez el Mundial de Rallys. Es la última vez que un coche de solo dos ruedas motrices ha ganado el campeonato.

0: Hablar de Fiorio, italiano, ese era un jefe de equipo. Ese
1: Eso.
0: sí que sabía pelear los reglamentos en la FIA, pelear con los
1: No ha
0: pilotos
1: habido otro
0: y,
1: como él.
0: claro, pues eso,
1: Y así
0: pues.
1: era el
0: Claro, porque
1: Lancia, el
0: era
1: equipo que
0: una
1: el
0: gente
1: Lancia.
0: preparada, que había nacido con los dientes y las muelas dentro del coche. O sea,
1: Vamos.
0: gente que ha vivido el automovilismo desde el primer momento y a esta gente no la tumba nadie. Son capaces de saber todo lo que tú no sabes en tu vida. Vamos, es
1: Lo que
0: así.
1: llegaron a hacer los de
0: Cogen
1: Lancia
0: todo.
1: por homologar coches para la
0: Mira,
1: competición, por
0: ahora
1: prepararlos.
0: mismo mi amigo Franco Scarpini ha comprado un chasis de derribo en Italia, porque hay un montón de coches de aparcados ahí en garajes y en granjas, ¿eh? Un chasis de derribo le ha hecho él la carrocería de los ELA PA2 y ahora está buscando un motor que vale 30.000 euros para un Fórmula 2. O sea, pero hay gente que vale para esto, no
1: Sí,
0: como todo.
1: no, no, sí, tienes razón. Sí, al final para eso están los ingenieros también, ¿eh? Pero que coincidan en determinados personajes, que además sea un grandísimo comercial, que además es que te acercabas a él y te decía, te le
0: Increíble.
1: vendo el 037, ¿no? ¿Te gusta? O sea, quiero decir que era un tío absolutamente cercano. Y siempre sabías que estabas hablando, siempre, no sé por qué se notaba, que estabas hablando con un tío que sabía mucho, mucho, mucho, mucho, mucho. Y soltaba información, ¿eh? No te creas, La
0: no, no la pata negra, pero siempre te contaba cosas.
1: batallita aquella para homologar el coche, que venía el inspector de la FIA y entonces le enseñaban, nos tenemos aquí aparcados. Y entonces según se iba,
0: Vamos a tomar un café.
1: vamos a tomar un café, vamos a ir a comer, no me acuerdo qué era. Y entonces mientras tanto los cambiaban de aparcamiento, es que tenemos al resto en el otro aparcamiento. Y las mismas unidades se las llevaban al otro aparcamiento mientras comían.
0: Perdona, eso lo he vivido yo. Yo creo que
1: Sea,
0: soy de los pocos que han podido probar un Delta
1: es
0: S4 en
1: tremendo,
0: fábrica
1: tremendo,
0: de
1: tremendo.
0: las cuatro primeras unidades esas que paseaban por todos los sitios.
1: Pero luego ya no solamente eso, era eso, las tretas y añagazas que el tío se montaba en plena carrera para dar a sus coches la más mínima ventaja.
0: Dos cositas más de rallies y os pongo, os he dicho la diferencia de los coches. Os voy a poner de un tío más moderno, de Joan Vinyes. La diferencia que corrió rallies y luego pasó a los circuitos. Verán qué cosa más curiosa también. Antes de deciros que la próxima semana tenemos rally de Estonia, que son los tramos, un rally más o menos del mundial de ahora, un rallito de nada. 300 kilómetros, 18 tramos, con eso se despachan todo. Pero este es uno de los rallies que tiene los tramos de tierra más rápidos del calendario. Eso le gusta mucho a los pilotos de ahora porque con los coches de ahora se pueden hacer eso. Esto antes no se podía correr ahí. Aún así, dice Formó, por ejemplo, que son pilotos oficiales, o Thierry Neuville de Hyundai, dicen, es un rally de autoconfianza porque van deprisa, por caminos de tierra, son de las pistas de tierra, yo les digo, más rápidas de todo el calendario. Y luego, pues claro, eso ya implica saltos grandes, en fin, que va a ser un rally divertido en el que Hyundai pretende retomar un poco las buenas sensaciones con las que volvió de la Acrópolis. Santana, ¿te acuerdas que hablamos de ellos? Que ya tienen el equipo este con las dos señoritas, Mónica y Marta Plaza, que están haciendo un magnífico papel de momento. Ha puesto un vehículo oficial para el Campeonato de España
1: Todo
0: de
1: terreno.
0: rallies, todoterreno. Y van a empezar, me parece que empiezan ya en la baja, empiezan ya mismo. Es un pick-up 4x4, estos duros y robustos que dice
1: La
0: el
1: baja que
0: presidente.
1: vamos a ver, porque con las temperaturas que está haciendo,
0: Espérate.
1: vamos a ver.
0: Dice el presidente de la Federación, Manuel Aviñó, este acuerdo con Santana es una excelente noticia para el Campeonato de España de Rallys Totenosis. Será para la Federación, que es la que trinca como siempre. Para el campeonato les va a dar lo mismo. Bueno, dicho esto, también está Ford, hablando de Carlos Sainz, está haciendo muchas pruebas con los Raptor. Han estado en Marruecos. Tanto Carlos Sainz como Nani Roma dicen que el coche está avanzando muchísimo, que no se conforman con ser los teloneros de los Toyota y de los Dacia. Ahí tienen una foto del coche. Han estado, te digo, probando en Marruecos, volverán al rally de Marruecos. Y como va a haber algunos cambios de reglamentación, se están adaptando a un coche que va a pesar 20 kilos más el año que viene, según reglamentación. Esto lo vamos a tener en Marruecos. Ya corriendo de verdad, el 28 a finales de septiembre, entre septiembre, del 28 de septiembre al 3
1: de octubre. Me gusta eso.

0: esto y en manos de Carlos, o sea, primero porque Ford no se puede permitir estar ahí haciendo bulto solamente, y con estos pilotos mucho menos. Tanto Nani Roma como Carlos Sainz fundamentalmente son pilotos que son capaces de evolucionar un coche. Van a hacer otra, Ettore, se van a hacer otras pruebas, otros tests, estos si son de verdad, en Estados Unidos, en el desierto de Nevada. Están programadas ya, o sea que me da la impresión de que están trabajando muy en serio para salir de esa de esos puestos que en los que nadie se fija. Y luego, hablando del Dakar, se está Toyota va a llevar coches de hidrógeno. Esto lo digo también para que vean que no todo el mundo está obsesionado con los eléctricos. Coches de hidrógeno, impulsados por hidrógeno, que ya se han hecho algunas pruebas, tanto en Dakar como vimos uno las 24 horas de Le Mans también, que se movía con hidrógeno. Bueno, pues muy bien, bienvenidos todas las... Mientras no te obliguen. Mientras no te obliguen a tenerte que comprar un coche por narices, a ver si cuando se acabe la fiebre de los eléctricos ya tampoco van a valer y vamos a tener que empezar a comprar coches de hidrógeno. Pero hay marcas como Toyota que están siendo pioneras en otro tipo de...
1: Mira, pero es lo que decías al principio del programa, ¿no? Este no es un programa en el que estemos en contra de los eléctricos, estemos en contra de estas nuevas tecnologías, no. Este es un programa que lo que está es a favor de la libertad de mercado, ¿vale? En el que nos da exactamente igual cualquier tecnología, porque cualquier tecnología que permita y facilite la movilidad, buena es. Allá, pero tiene que ser el mercado el que decida y defina qué es lo que quiere. Lo que no puede ser es que todo esto venga definido por unas normativas europeas que hace gente que no tiene ni idea, y que la hace gente que lo único que tiende es a buscar un bien que vete a saber cuál será,
0: sí,
1: y para,
0: pues
1: y para
0: una comisión
1: y para quién será, y lo que se esconde detrás de los lobbies que apoyan todas esas normativas y leyes. Y en el caso de Toyota tiene muy claro que ellos han ido siempre a seguir sus pasos. Ellos no siguen los pasos del mercado. Ellos han hecho su análisis de por dónde consideran que pueden ir las nuevas tecnologías, y de la misma forma que en su momento se aplicaron en el desarrollo de los híbridos porque veían que era el futuro de la automoción para los años actuales, y así les está yendo en el mercado, que han sido líderes durante los últimos años gracias a que tenían los mejores híbridos del mercado. Ahora están trabajando sobre los vehículos de hidrógeno porque consideran que los vehículos de hidrógeno serán el futuro. Eso no quita para que también estén desarrollando vehículos eléctricos, que como ya están empezando a meter en sus gamas.
0: Bueno, que sepa que los coches de hidrógeno, sean de carreras o no, solo echan dos gotitas de agua por el tubo de escape. Nada, contaminación cero. Por cierto, ya que hemos hablado, mencionado a Lancia, que Lancia se va a implicar en el Mundial de Rallys en 2027, sí o sí. Oye, que estamos deseando, estamos esperando todo. De momento va a ser la segunda marca que confirma el programa para 2027, que es Toyota y Lancia. Y luego hay algunas opciones por aquí, incluso de ese equipo español, que ya veremos por dónde van. Pero fíjate esto, Ettore, qué curioso. Hablaba Joan Vinyes, piloto de rallies, que luego hizo algunas carreras en circuitos, o sea, gente ya con mucho peso y con muchos kilómetros en el culo. Decía esto sobre la conducción de rallies y sobre la conducción de circuitos, cuando menos curioso para comentarlo.
2: Me metí en un campeonato con Luis Pérez Sala, con Adrián Campos, con Luis Villamil, pilotos super expertos, pilotos de ex Fórmula 1, y yo llegué ahí con mi Nissan primera sin saber nada de circuitos. ¿Sí? Recuerdo que las dos primeras carreras no sabía ni por dónde venía. No era el problema de que no supiera correr, era el problema que corría demasiado a veces. Yo me acuerdo que me decían, en las curvas lentas frena más el coche. Digo, no, tengo que pasar más deprisa y que el coche arrastre, la entrada ya que arrastre, y así puedo acelerar y que el coche vaya. Me decían, no. Y luego, claro, yo sí que iba más rápido la curva. Una curva dura un segundo. La recta que viene después dura 10-15 segundos. Y ahí ellos iban mucho más rápido. Y claro, era entender, porque era totalmente diferente la técnica de circuitos a lo que estaba acostumbrado yo, ¿no?
0: Está clarísimo, ¿no? Está clarísimo. Pues esas cosas que a veces no se aprecian. Y sí que lo hemos notado mucho Lo tienes claro, ¿no, Ettore? Es un tío que ha probado las dos disciplinas al máximo nivel, con coches buenos y con posibilidades de ganar, y decía, pero ¿cómo es posible que yo, que soy rapidísimo, esté aquí y no sea capaz de, ni de codearme con estos, con esta gente que lleva toda la vida en los circuitos, ¿no? Es una conducción completamente distinta.
3: Yo desde luego lo tengo muy claro, que el coche sigue siendo la base de que tú seas rápido, ¿no? O sea, no, tú puedes tener muchas manos, pero si el que tiene mejor coche que tú te saca dos segundos por vuelta, tú, por mucho que quieras correr, no llegas a meta antes que él. O sea, es tan sencillo como eso, ¿no? O sea, que pasa en la Fórmula 1, pasa en todos lados.
1: Yo es que creo que al final...
0: Y al contrario, ¿te acuerdas de Kimi cuando dejó la Fórmula 1 y se pasó a rallies? ¿Qué les pasa? Que van sobreactuados, por decirlo de alguna manera. Se creen, claro, que están en un circuito y se meten unos castañazos que... Claro, es que todo tiene su técnica, hasta la disciplina, es que al final es aparentemente más simple, todo tiene su técnica de pilotaje.
1: Pero es que al final es una combinación de todo. Es una combinación de que necesitas tener un buen piloto que sea capaz de adaptar las condiciones que ese coche que llevas entre manos tiene a las condiciones que tiene la pista o el circuito o el trazado por el que vas a circular, ¿no? Entonces es una combinación de todos los elementos y al final gana el que tiene efectivamente el mejor coche, el más equilibrado y el piloto que ha sabido adaptar ese equilibrio a las condiciones del recorrido que tiene que hacer.
0: Esa es la
1: gracia de este asunto.
0: Hay un detalle que estamos obligados a comentar también, que la gente nos dice, pero es que a Hamilton le han consentido todo en este último Gran Premio, y sin embargo a otros pilotos menos relevantes como Colapinto y tal, pues igual la federación o quien corresponda, a uno le meten 10 segundos y le fastidian la carrera y los puntos, al final todo eso es dinero, todo se traduce en dinero, porque son menos puntos, menos dinero.
1: Como a Messi y a Hamilton,
0: pues, dice que no ha visto la bandera y todo el mundo le cree, en fin, este tipo de cosas... que sí, que te dejan un poco descolocado, porque la gente lo percibe, la gente también, repito, también entiende lo que está viendo. Ettore, esta diferencia de a veces de trato, pues sí que se nota.
3: Es un grave error que comete la federación, porque los directores de carrera en este caso, o los comisarios, porque las reglas son para todos, no para uno. Y ya ha pasado con Russell, con la bandera amarilla, si la vio o no en Austria, etcétera. O sea, y para mí está claro que si hay reglas, las cumplimos. Y si no, pues oye, que te castiguen a todos, no a uno, por supuesto. A todos por igual.
1: Sí, claro. Sí, pero he aquí la pregunta del programa de hoy. ¿Cuándo va a llamar Trump a la FIA y a la FOM para pedir que le den un poquito de cancha a Cadillac?
0: A Cadillac, que un equipo americano no pueden estar ahí peleándose con Alonso, a ver quién es el último.
3: Diego, pónselo fácil a Trump, no se lo pongas tan complicado. O sea, cuando ya tenga el coche Cadillac al orden de un segundo...
1: Me estás diciendo que Trump es jugador de ventaja.
0: Sí, que por cierto, están también, hablabais de la silly season, de los fichajes de pilotos, también están tentando a Sergio Pérez desde otro equipo que podría... En fin, cualquier movimiento que se produzca, nosotros si lo sabemos se lo iremos contando. Y si no, pues todos los tanteos que hay en este sentido.
1: Sí, y se dice que el que va fuera se botas.
0: Es que Bota ya
1: estaba retirado antes, sí.
0: Ahora está retirado. Es como Curro Romero con los toros, que dice, no, que se ha retirado de los toros. Se retiró de los toros 20 años de retirarse.
1: 20 veces.
0: No, que se retiró, que se apartaba, que cada vez toreaba con el brazo más largo. Se retiró de... has mencionado a Pato Ward, que ha ganado la última carrera de la Indy, pero eso a Alex Palou de momento no le afecta, sigue estando siempre en los puestos de cabeza, salvo circunstancias muy extrañas, pero sigue mandando el campeonato, ¿verdad?
3: Sí, tiene casi 50 puntos, me parece, de diferencia respecto al segundo, al Kyle el caso está en que 50 puntos son mucho, pero quedan todavía 7 carreras, creo. Y oye, no te puedes dormir, ¿eh? O sea, que eso de luchar al final para estar entre los 3 o 5 primeros y con eso voy sacando puntos y tal, es muy riesgoso.
0: Eso en la Fórmula Indy vale menos, ¿eh? Tienes que dejarte el pellejo cada día, en cada circuito, cada carrera.
1: Exacto. Es que lo que tampoco puede ser es que le pidamos a Palou que repita la temporada del año pasado.
0: Es que es imposible.
1: Fue brutal.
0: Es imposible, o sea, es que ha ganado cuatro veces seguidas. Es que es absolutamente.
1: No, pero es que además el año pasado prácticamente lo ganó entero.
0: Por número de carreras en todo tipo de circuitos.
3: Sí, él este año, antes de empezar el campeonato o por ahí, después de la primera segunda carrera, decía que él este año no se iba a poner en la cabeza eso de ganar carreras como un loco, sino que iba a hacer un campeonato de punto a punto, ¿no? Por decirlo así. Y claro, es peligroso.
0: Sí, o sea, sí, eso de jugar al tran-tran es peligroso porque en cualquier momento te falla, rompes dos carreras del coche y ya te has quedado más descolgado que ya no puedes. Punto a punto no recuperas.
3: Eso es lo que indica. Que estamos juntitos.
0: Pero qué bonito, Ettore, cuando empiezas una carrera y de los 10 que hay en primeros que hay en la parrilla, no sabes quién va a ganar. Qué bonito.
3: Exacto.
0: Porque esto ya en la Fórmula 1 hace que no se ve desde tiempos de...
1: También lo que te indica es que...
3: aquí dan la luz y dice Antonelli. Es lo primero que se pasa por la cabeza.
1: Pero digo que eso también te indica que Palou era consciente que este año no tenía la diferencia que tenía el año anterior, que sabía que sus rivales le habían recortado y que tenía que ir asegurando puntos a lo largo de toda la temporada. O sea, tenía actitud, ¿no?
0: Como siempre, los mejores deseos para Alex Palou, nunca suficientemente reconocido porque es el mejor piloto con mejor palmarés de toda la historia y en un campeonato que no es nada fácil, y luego, me refiero a nivel de circuitos. Y nada, muchas gracias por acompañarnos. Mira, nos vamos a... Sí, es que se nos va el tiempo, sí, porque me avisa la Cecilia, si no. Mira, un recuerdo a Bonnie Tyler, que ha muerto de una pobre hija, de una perforación de estómago, porque tú bailabas con estas canciones, bailabas tú,
1: y
0: me acuerdo
1: cosas,
0: yo.
1: Y más cosas.
0: Bueno, lo que sea. Lo dicho, Ettore, un placer, amigo. Hasta el próximo domingo. Un placer enorme saludarte. Gracias, Guillermo. Gracias a todos. Hasta el próximo domingo, amigos.

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0: Buenas tardes, esto es el Rubicón, les habla Diego Camacho, es 22 de junio y estoy en el estudio de Informa Radio en la calle La Gasca de Madrid. Estoy acompañado por Luis Sánchez de Mogollán. Buenas tardes, Luis.
1: Muy buenas tardes, mi coronel.
0: Y por José Luis Barceló.
2: Buenas pues muy tardes. Buenas.
0: Bueno, vamos a empezar el Rubicón con un tema realmente peliagudo y realmente preocupante. Y digo preocupante porque todo esto está poniendo a nuestro país, a España, a nuestra nación, la está poniendo en una situación al borde de lo imposible. Me voy a referir a la iniciativa tomada por el Consejo General del Poder Judicial de reunirse hoy mismo, lunes, se han reunido por la mañana para ver si expedientan al juez Peinado. Vamos a ver. El juez Peinado es el juez instructor de la causa de Begoña Gómez, que es la mujer, la esposa, la cónyuge del presidente del gobierno. Entonces, en que yo tenga noticia, el Consejo General del Poder Judicial nunca se reúne para enjuiciar, digamos, los autos de un juez instructor. Un juez instructor tiene que instruir su causa con entera libertad, sin ningún tipo de presión política. Y bueno, después hay que dejar claro una cosa a nuestros oyentes: el juez Peinado no va a juzgar a la señora Begoña Gómez. Está acumulando indicios de delito. Después será un tribunal quien enjuicie a la señora Begoña Gómez. Es decir, que el juez Peinado no está haciéndose, digamos, acreedor a que el gobierno, si no fuera por el miedo que tienen por las acciones de esta señora y la difícil explicación que todas ellas tienen, es decir, porque si empezamos por el que intenta tener una cátedra sin tener un título universitario y seguimos por todo lo demás, apropiación indebida del software y todas estas cosas. Bueno, entonces, vamos a ver. El juez Peinado, desde esta modesta emisora, pero bueno, quiero no involucrar a la emisora, sino involucrarme a mí, nada más desde este programa, tiene todo mi apoyo. Hay que apoyar al juez, hay que apoyar a la justicia, hay que apoyar, digamos, a la justicia. Y yo a la señora Begoña Gómez solo le deseo una cosa: que tenga un juicio justo. Entonces, el juicio justo significa, efectivamente, que si tiene responsabilidades penales, las asuma, y si no las tiene, pues que quede en absoluta libertad. Pero ¿qué es esta imagen de presionar al juez y ahora el gobierno en pleno presionando a la presidenta del Consejo General del Poder Judicial para que actúe en consecuencia? Vamos a ver, los señores que tienen un cargo y que juran un cargo como fiscales, como jueces, como generales, como ministros, como secretarios de Estado, ellos se deben a ese juramento, y ese juramento es lealtad a la ley, no lealtad a quien les ha nombrado. Luis.
1: Vamos a ver, en primer lugar, un tema que está fuera de programa, pero tengo que contarlo. Hace una semana el Parlamento de Cantabria ha aprobado que el monumento a don Luis Carrero Blanco, situado en Santoña, sea bien de interés cultural, a propuesta del grupo parlamentario Vox y con el apoyo del propio grupo parlamentario de Vox, del Partido Popular y del Partido Regionalista de Cantabria. Se va a declarar el monumento monumento al almirante Carrero Blanco como bien de interés cultural, a los efectos de que no sea dinamitado, eran los intereses que tenía el gobierno socialista, dinamitar el monumento de Carrero. Y es muy significativo, por ejemplo, el argumento del portavoz del Partido Regionalista de Cantabria, Pedro Hernando, que es santoñés, y ha manifestado lo siguiente: Luis Carrero Blanco fue un benefactor del pueblo de Santoña, al tiempo que ha añadido a los socialistas que les invita a ir al pueblo de Santoña para que contemplen lo que era. Es más, ha dicho algo que yo lo he dicho en esta emisora varias veces, y dice el portavoz del Partido Regionalista de Cantabria, Pedro Hernando: era un santoñés que siempre estaba ahí cuando se le pedía un favor. Y concluía que no podemos eliminar un monumento que forma parte de todos los santoñeses. Ha quedado muy claro cuál es la postura del pueblo de Santoña: defender al almirante Carrero, porque como yo he contado más de una vez, si tú ibas y solicitabas que te recibiera el almirante Carrero diciendo que era santoñés, por supuesto te recibía, y el favor que tú le pidieras siempre te lo hacía.
2: Gran santoñés, gran marino.
0: Bueno, y hay que decir una cosa: un caballero cuando tiene que atacar a alguien lo ataca cuando está vivo.
1: Claro, efectivamente. Entonces a mí me parece una canallada.
2: Aquí hemos visto que, oye, durante la guerra civil se desenterraban monjas, se le pegaban tiros a frailes muertos.
0: Eran auténticos delincuentes, malhechores.
2: Mi padre decía, Diego, que estos señores perdieron la guerra por eso, por no apuntar a donde estaban los vivos. O sea, estaban tirando siempre contra los muertos, quitar las
1: imágenes. Pero es que no hemos visto en el Valle de los Caídos.
2: Y estos pierden las guerras por eso, porque no apuntan bien.
1: En el Valle de los Caídos, si hablamos de que realmente Carrero, fíjate cuando murió en el 73, échale las víctimas de la guerra civil que están en el Valle de los Caídos. Y además me viene muy bien la noticia porque el Parlamento de Cantabria hace y aprueba que se constituya en bien de interés cultural. Señor Ayuso, el Valle de los Caídos está en territorio de la Comunidad de Madrid. ¿Y cómo es que teniendo mayoría Vox y el Partido Popular en la Asamblea de Madrid, en el Parlamento de Madrid, usted no quiere declarar bien de interés cultural al Valle de los Caídos al efecto de que no sea dinamitado? No,
2: perdona, que lo es per se, porque es basílica, además.
1: Hombre,
2: es
1: no per sea, se. Aparte de eso,
2: lo tiene que declarar jurídicamente.
1: Claro, pero no sea usted hipócrita. Y no diga que yo no puedo, o sea, como claro, ha dicho. Usted puede que perfectamente, montes, porque si han podido en Santander, van a poder en Madrid. O sea, que no diga.
0: O al menos, por lo menos intentarlo.
1: Claro, claro.
2: Y que unos montes no estén declarados parque natural o parque nacional o parque regional, claro, no quiere decir que lo que hace la declaración es consagrar, exacto, su pristinidad y su virginidad. En esto, la Basílica per se, ya se sabe que es un monumento nacional y lo es, aunque no tenga el documento. El documento lo que tiene que hacer es consagrar esa cualidad,
0: aquí va
2: esa condición.
0: De la mano la cobardía, lamentablemente, de la señora Ayuso con la del cardenal arzobispo de Madrid.
1: Efectivamente.
2: Mi hijo cuando nace no tiene el pasaporte español, ni tiene ningún DNI, ni nada, y ya se sabe que es español y es hijo, claro, mío. No, lo único que hace el documento, luego el DNI, cuando lo pide, es consagrar una, claro, cualidad, una condición que ya tenía de nacimiento, pero esas cosas es una tontería, o sea, es baladí.
1: Bien, claro. Y comentado esto, y al hilo de lo que ha preguntado, sí, ahora, el coronel Pérez Camacho, sí, vamos a ver. En la instrucción, en un procedimiento penal, el órgano máximo de los jueces, el Consejo General, no es quien para intentar sancionar a un juez. No es quien. Pues por esa regla de tres, pues todas las instrucciones, por ejemplo, de la Audiencia Nacional para investigar un atentado de ETA, pues hombre, se podría meter mano en el tema. Y nunca ha habido ninguna actuación al respecto. Lo que pasa que el juez Peinado ha cometido, yo creo que un error político, pero no un error judicial, que ha sido decir, yo creo que de manera bien dicha, es que a lo mejor la policía coadyuva a que la señora Begoña Gómez se vaya de España. Y entonces han puesto de manera también muy farisea los sindicatos policiales el grito en la calle. ¡Ay, qué ha dicho la señora! Oiga, pues ha dicho lo que muchos españoles pensamos. O es que resulta que cuando el señor Puigdemont por dos veces ha entrado y ha salido con la ayuda de las fuerzas de seguridad del Estado,
0: Vamos, no le montaban nada. Un tinglao para sí, que diera un meeting sí, y se llegó y se fue a Barcelona con toda la complicidad de los Mossos, de la Policía Nacional,
1: y
0: de la Guardia Civil,
1: claro,
0: y del CNI.
1: Claro.
0: Y del CNI.
1: Cuando Delcy Rodríguez mete de matute por Barajas las famosas 200 maletas, oiga, el comisario de Barajas y la guarnición que hay en Barajas de la Policía Nacional, ¿qué pasa? ¿No vieron nada? ¿Estaban ciegos ese día? ¿De Oye, cubatas?
0: Y Puigdemont, cuando claro. se fue de España después del tema del proceso, con la colaboración de los que iban de su escolta, porque claro, lo que le ayudaron a ir fue su escolta, y con la connivencia del CNI que lo estaba siguiendo.
1: Otro tema, cuando había españoles rezando el rosario en la calle Ferraz, esquina Marqués de Urquijo, oiga, la policía que bajaba y los daba de chuchazos y los detenía, muchos de ellos, ¿quién era? Por la Guardia Pretoriana del señor Marlaska. Oiga, cuando detienen a Nacho Cano y a una serie de mexicanos que eran y les amenazan en la comisaría de Leganitos, ¿quién eran los que había en la comisaría de Leganitos? Pues otros miembros de la Guardia Pretoriana de Marlaska.
0: Y cuando el coronel Pérez de los Cobos se negó a cumplir órdenes del ministro del Interior para que le facilitara información bajo secreto de sumario, ¿dónde estaba usted, señora Isabel Perelló?
1: Claro. Y cuando vamos a ir un poco más lejos, y cuando el exdirector de la Guardia Civil sale volando hacia Laos, oiga, ¿cómo llega a Laos con 1.200 millones? Que luego, además, curioso,
0: el capitán Khan, el
1: espía paesa le voló los 1.200 millones de pesetas. Y
2: vamos
1: se quedó
2: a ver, sobre esto, además, oiga, un gran jurista, Luis. Hay precedentes de que efectivamente gente notable que está en altas instancias del Estado, etcétera, que no es el caso tampoco de Begoña Gómez, que no deja de ser, como decía el coronel Diego Camacho, pues la consorte o la esposa del presidente del gobierno, que es el primer ministro en nuestro país, es el presidente del gobierno. Hay precedentes de huidas del país. Tenemos la de Bettino Craxi, el primer ministro italiano. Tenemos la que ha mencionado Luis Sánchez de Movellán, de Francisco Roldán, director general Luis de la Guardia Roldán, Civil. Roldán, claro. huido a Tailandia, no se sabe cómo, y que allí le hicieron un cambalache para poderle claro. capturar y engañarle con un papel falso, con el supuesto capitán que no existía, que le pusieron un uniforme allí de autobusero. Pero él cayó en el redil y se le pudo tal. Pero la propia Begoña Gómez ha estado volando y saliendo del territorio nacional muchas veces sin que se sepa, a República Dominicana, Andorra, Portugal, tal. La retiró el pasaporte. No ya, pero, para que pueda
0: pero,
2: salir.
0: Además, haciéndolo a veces en aviones contratados por el PSOE, no del ejército
1: ni
0: del
1: siquiera,
0: aire.
1: No, era empresas privadas.
2: Ni siquiera el Falcon o tal. Pues eso tendrán la posición, el dinero que tengan o quien lo pague y tal y cual. Ya, eso ya se vería, pero que ha salido, o sea que el riesgo existe. Ahí se ha hecho la controversia con que si la propia guardia suya de seguridad, hombre, fíjate, Luis Roldán se escapó, efectivamente tendría toda la Dirección General de la Guardia Civil, anda que no le facilitarían para que entrara y que saliera, era un tío conocido más en aquel momento, huyó directamente de la justicia, igual que Bettino Craxi, que tendría también una guardia pretoriana de escoltas, de policías y tal, que le ayudarían. ¿Por qué? Pues por miedo, porque sí, por dádivas, porque fueron los que ascendieron en su momento a cambio de tal y cual. ¿Existe ese riesgo? Sí, existe. ¿Le ha quitado el pasaporte? Que, por cierto, ¿sabéis que se lo retira el miércoles, que ya está llamada al juzgado para que lo entregue por la tarde, junto a la colaboradora suya, Cristina Álvarez, que lo que yo creo, Luis, y por eso yo apelaba a tu criterio de buen jurista, es que yo creo que el juez, que es instructor y que tampoco tiene tanta importancia, porque luego el juez que va a juzgar puede cartar y descartar cositas.
1: En la audiencia, además.
2: Claro, lo verdad es decir, esto que se hizo fatal por el juez instructor. Esto vale, esto había que haber abundado más, pero como no está, ya no se puede hacer nada. El juez instructor lo va a dejar carpetón de papeles que se jubila dentro de 3 o 4 meses. Todas estas tonterías que están diciendo de por aplicarle sanciones y tal, no llegan a ningún puerto, porque en cuanto pase el verano está jubilado.
1: Claro.
2: Y no van a llegar. Eso tienes que estar en ejercicio para que te puedan sancionar. funcionar. Si estás jubilado, macho, ¿qué le vas a mandar el motorista a su casa? Y luego yo creo, y tú me vas a corregir, creo que no podía tomar decisiones asimétricas. No le puede quitar el pasaporte a Cristina Álvarez, que por cierto ha sido colaboradora suya de tal y que tiene delitos menores de los que se le imputan, que a la propia Begoña Gómez, y decirle Begoña Gómez no, porque como
1: no,
2: es
1: claro,
2: la,
1: eso no, la claro, mujer del eso presidente, no podía hacer, no podía
2: tiene que
1: hacerlo.
2: Ser simétrico. Y no podía tampoco no quitarle a la Cristina Álvarez, porque es así que está con una bicicleta ya pensando en salir corriendo para Portugal o para donde sea. Se lo ha quitado, no pueden salir del territorio nacional, ni siquiera, no ya República Dominicana o Andorra, no, no. A ningún país de la Unión Europea. Claro. No pueden salir de España, claro. O sea, del territorio nacional.
1: Y cada 15 días tiene que ir, y además, fíjate, ha sido muy listo el juez, porque normalmente cuando cada 15 días tienes que ir a firmar, puedes firmar en un registro general que luego lo. Ha dicho, no, pero, a mi juzgado.
2: La clave es que no puede tomar una decisión a mi asimétrica. No puede
0: Hay un
2: ser.
0: Aspecto que no se puede descartar, y es estudiar la ira y la rapidez como todo el gobierno ha salido en tromba, claro, y los medios de comunicación pagados por el gobierno han salido en tromba, lo que me hace sospechar a mí que realmente este auto del juez Peinado estuviera desarticulando un plan de fuga, ¿cierto?
1: Claro. Claro.
2: Bueno, claro.
1: Es más, vamos a ver, si no me falla la memoria y si me equivoco me corregís, Begoña Gómez tenía un pasaporte diplomático.
0: También.
1: Oiga, ¿por qué tiene un pasaporte
0: y un
1: diplomático?
0: Un pasaporte de República Dominicana.
1: Claro.
0: Porque ella, vamos, yo he oído, no sé si sea cierto o no, pero he oído que ella tiene la doble nacionalidad, tiene la nacionalidad.
1: Sí, porque sobono
2: bueno,
1: y
2: no
1: más
2: sé,
1: gente
2: sí,
1: la tiene.
2: Sí, sabéis que el auto, Luis, ya que lo mencionas, pone expresamente la retirada de los pasaportes que tenga el español, claro, y los que pueda tener, porque el juez Peinado puede sospechar, porque alguien se lo ha dicho, está en algún sitio escrito, que tiene el pasaporte diplomático, que tiene de otro país y tal, que entrega de todos los pasaportes.
1: Claro,
2: pone,
1: por esa razón.
2: Claramente.
1: Pero
2: por
1: yo
2: si
1: la pregunta
2: la duda,
1: que hago
2: a lo mejor
1: es,
2: ella no irá con el pasaporte
1: ¿en
2: dominicano.
1: ¿En calidad
2: pero,
1: de qué? Tiene esta señora, que es el cónyuge de un pasaporte diplomático. Salvo que ahora el Ministerio de Asuntos Exteriores
2: bueno,
1: se lo entrega a cualquier hijo de
2: te
1: vecino.
2: Digo, teniendo la influencia del peso suficiente, cualquiera de nosotros podría conseguir el pasaporte
0: bueno,
2: diplomático
0: no,
2: si fuera
0: pero,
2: necesario.
0: Claro, no, pero
2: decir,
0: realmente
2: si fuera necesario,
0: yo ahí
2: Luis,
0: creo que, vamos a ver, la cónyuge del presidente del gobierno, el presidente del gobierno de entrada o un ministro tienen todos pasaporte
1: sí,
0: diplomático.
1: Sí, pero,
0: sí, sí.
1: Claro.
0: El cónyuge también pues, tiene derecho a tenerlo.
2: Sí, y yo creo que eso no se escapa a la decisión del gobierno, aunque sea en democracia, puede tomar cualquier decisión, porque ya lo vemos que te pueden fusilar, luego tu familia recurre y ganará la familia, pero evidentemente
0: en el momento,
2: ya estás fusilado.
0: En el momento que tú tienes, yo he tenido pasaporte diplomático, he tenido 4 destinos en el extranjero,
1: sí, bueno, pero lo tuyo
0: entonces,
1: es explicable.
0: En el momento que yo tengo pasaporte diplomático, mi mujer y mis hijos lo tienen también.
1: Ya,
0: entonces, claro, lógicamente el tema de que tenga pasaporte diplomático dentro del derecho administrativo español es una cosa perfectamente asumible.
2: Pues sí, sí. Y bueno, en fin, a mí lo que sí me parece, aparte de la falta de respeto a las decisiones del juez, se habla mucho de libertad y de independencia judicial y tal, pero no se respeta nada, es una falta de respeto total. Y luego, el pobre juez Peinado, que Diego Camacho le mostraba todo el apoyo, desde aquí también se lo mostramos otros, pero me parece en aras de esa independencia judicial hay que ser respetuoso con las decisiones que toma un juez, con independencia o no, de que como estamos en la fase de instrucción, ya lo verá el juez que venga, el que va a juzgar, si aquello está bien hecho o no, pero a mí me parece...
0: Y tienes el recurso para recurrir esa decisión
1: no,
0: del juez,
1: me parece
0: pero
1: vamos
0: lo que
1: ver,
0: no es
1: Diego,
0: lógico es que llames por la puerta trasera
2: al botón del Consejo General
0: a la presidenta del
1: claro.
0: Consejo General de
2: que no va a hacer nada, además, va a ser simplemente para montar ruido y tal, Diego. Pero a mí lo que me parece es que el pobre juez Peinado estaba en la tesitura de si no le retiro el pasaporte, me van a insultar unos. Si le retiro el pasaporte, me van a insultar los otros. ¿Eh? Tal, al
0: no,
2: final,
0: pero,
2: ¿qué ha hecho?
0: Pero,
2: lo lógico es que él haya sido ecuánime y haya tomado una medida simétrica, se lo retiro a las dos
0: pero,
2: y se acabó.
1: No, pero además
0: había... Es más, vamos a ver, es que vosotros creéis que una persona acusada como presunto delincuente de los del cuatro delitos que
1: claro.
0: La acusan no le retirarían el pasaporte a cualquier otro hijo de vecino.
2: Pero hombre, Calama por ejemplo
1: sí,
2: no le ha retirado el juez
1: claro.
2: A Zapatero, pero
1: claro.
2: A mí me parece también que eso es correcto porque a un ex primer ministro, a un presidente del gobierno, le tienes que retirar el pasaporte.
0: No, pero hombre, se lo ha retirado.
2: Pero hombre, me parece que ha sido equilibrado. Es una medida. Luis,
0: pero por un motivo no. Yo pienso que no se lo ha retirado. Está a la espera de que vuelva, que tiene que volver al juzgado, a ver si trae los documentos.
1: Sí, de las joyas, claro.
0: Porque las joyas vienen.
1: En una semana, 10 días.
2: Esas se las ha traído como latinos de Arabia Saudita. Ya.
0: Y después resulta que ahí el juez Calama está pendiente, ya imputó a las hijas y a la secretaria, y está pendiente de imputar, pero no lo ha imputado todavía, al que llevaba las cuentas de toda la
2: red. Y está pendiente, Diego, un registro en la vivienda de Zapatero, que ese registro no se ha practicado todavía. O sea, hay que tener una orden, pero bueno, a lo mejor no la toma esa medida, depende de lo que vaya. De la declaración del otro día motivó que fueran imputadas sus hijas. La no declaración, más bien, ¿no? Porque no fue una declaración.
1: No declaró nada.
2: Es mejor plantearse, yo no sé cómo lo ves tú, ¿no? Que el enfoque jurídico, pero yo creo que es mejor seguir el consejo de tus abogados y no que no te tomen declaración, es decir, no voy a contestar más preguntas que las de mi abogado, señoría, y ya está. Y con eso no tienes que contestar. También, y empezar allí con dudas y titubeos y tal, eso por hacerte
0: es que
2: el chulo, a lo mejor es por hacerte el disco.
0: Incluso cuando le pregunta a su abogado.
2: Sí. Ha sido tremendo. O sea, yo creo que
1: hombre,
2: eso ha conducido.
1: Además, el juez Calama le tuvo que llamar la atención, dice, mientras yo hable usted está callado. Claro, pues Zapatero le interrumpía.
2: Pero él se creía que estaba como en una rueda. Yo creo que no está todavía situado en el escenario que está.
1: Hay jueces que son más permisivos y otros que no. No voy a dar nombres. Pero había jueces que tú le interrumpes en una declaración. Las has cagado, sí. Las has cagado.
2: Sí.
1: Y te lo digo yo como abogado defensor. Me ha pasado, ¿eh? Algún juez me sentó durante un rato en los calabozos de Plaza Castilla. Y no voy a dar el nombre porque está en activo todavía el juez, ¿eh? A mí me sentó en los calabozos, porque yo le dije que, en fin, que no era correcto la toma de declaración de uno de mis detenidos y tal y cual. ¡Oh, usted me va a contar a mí! Pues hombre, perdone, señoría, da la orden a Guardia Civil y me bajan a mí de traje, ¿eh? Y con el ataché, ¿eh? A los calabozos.
2: Pues lléveselo, claro.
1: Y bueno, pues que llamen al diputado de Guardia, y tuvo que venir el diputado de Guardia al Colegio de Abogados y se organizó un tiberio de cojones.
0: Pero nos centramos otra vez en... Yo sé que os estáis yendo de Isabel Perelló,
1: no.
0: Pero vamos a centrarnos en Isabel Perelló, que es el principio de la pregunta.
1: No, pero vamos a ver. Si es que además aquí hay muchas trampas. Hay 4 votos conservadores, vamos a utilizar la terminología convencional, y 4 votos progresistas... de los que pueden dar, y uno de calidad, que es la de la juez Perelló. Hombre, le han soltado un marrón de cojones, con perdón, a la juez Perelló. Pues si es sí, porque es sí, y si es no, porque es no. Entonces, a ver, la juez Perelló, yo creo que se ha metido en un jardín sin saber que había flores.
0: La han metido.
1: La han metido, claro.
0: Se ha dejado meter.
1: Claro, efectivamente. Entonces, vamos a ver, cuando un juez... Mi abuelo fue el ponente de una de las causas de José Antonio en marzo de 1936. Y yo se lo he oído a mi abuelo. Digo, oye, ¿hubo presiones del gobierno Azaña? Dice, no. No, no. Marzo del 36. Las pistolas en la calle. Por un quítame esas pajas te pegaban 3 tiros en la calle. Y mi abuelo me lo ha dicho. Dice, me puso escolta policial. Es verdad. Y yo iba con 3 policías de la secreta a mi casa y volvía a la audiencia provincial, sección segunda, pero a mí el gobierno de Azaña, ni siquiera el fiscal general de la República, me dijo, oiga, a ver cómo lleva este tema, ¿eh? No,
2: a mí me parece que aquí, por lo que se está hablando del asunto, sabéis que ya está dictada ese proceso para expedientar al juez Peinado con el voto de calidad de la presidenta, ¿no? De Isabel Perelló. Pero a mí me parece que el tema es, pero si hemos estado asistiendo hace muy pocas jornadas a la entrada de un auto del juez de la Guardia Civil. En la propia Dirección General de la Guardia Civil.
1: Claro.
2: ¿Cómo vamos a poner en duda que pueda haber guardias civiles o policías o funcionarios del Estado que presionados? Es que no estamos hablando de una persona que está en la oposición o que fue presidente del gobierno. Oiga, es que aquí hemos tenido unos señores que han aguantado a un fiscal general del Estado en el puesto,
1: claro,
2: hasta que le han condenado. O sea, no le han dicho vete para que te condenen de ex fiscal general del
0: Estado.
2: No, es que le han condenado de fiscal general del Estado.
0: El teniente general más representativo de la Guardia Civil. El teniente general Llamas,
1: Manuel Llamas,
0: dándole órdenes a la UCO o diciéndole o insinuándoles que se pusieran de lado en los temas del hermano del presidente del gobierno.
2: Porque, oye, ¿qué está en juego ahí? Hombre. Ascensos, prebendas...
1: No, sé qué, no, pero Dios, te has apuntado, claro, José Luis, un tema muy bueno. Cuando el juez de instrucción dicta un auto para que entre la UCO e interrogue incluso a un teniente general...
2: Pero, hombre, por
1: oye,
2: Dios, ya estamos
1: no aquí. Han dicho que interviniera el Consejo General del Poder Judicial. ¡Ay, este juez se está extralimitando! Y tal. Ahí no hubo ni pío. Y al juez Peinado sí. Hombre, al juez Peinado no le perdonan, no, que me parece que tiene una hija...
2: Propios, ¿tú te imaginas el papelón?
1: ¿Del Partido Popular o
2: el papelón
1: político?
2: De los hostios,
1: no,
2: de los hostios del tricornio con el auto del juez a registrar la propia Dirección General de la Guardia Civil. Venimos con el deseo del juez.
1: Y nadie ha dicho
2: y
1: nada.
2: Tal. Oiga, esto es un papelón.
0: Bueno, y donde se ha demostrado que la directora de la Guardia Civil... Estaba mintiendo.
2: Bueno,
0: o sea, dijo que
2: estaba,
0: no había, Diego, se había reunido con Leire.
2: Diego, prevaricando porque ha estado dando, hombre, indicaciones, sí, y presionando y tal, como la Leire Díez cuando estaba diciendo delante de un capitán de la Guardia Civil, por cierto, el hombre imputado, el pobre, por una cosa ahí tal, y abusando de su posición y dando puñetazos a la mesa porque se escucha en la grabación de una persona, sí, impresentable, un personajillo que dices, pero ¿cómo puede? ¿Qué falta de respeto al señor del uniforme, al capitán que está imputado abusando de la situación? Oye, todos estos son unos prevaricantes.
0: Pero
2: que
0: no vamos a hablar
2: lo
0: de
2: en el ADN. O sea,
0: de Mercedes González, el ministro del Interior, para mí, es sospechoso de un delito de violación de secretos con respecto al coronel Pérez de los,
2: claro,
0: Cobos.
2: Y de abuso de poder.
0: Estaba de abuso de poder, de tratar de violentar secretos del sumario y después de abuso de autoridad.
2: Mira, aquí la mayor, hombre, parte, yo no sé lo que pensará Luis H. de Movilla, la mayor parte de los jueces, yo creo que el 99%, son todos rectos, brillantísimos, gente eficiente, gente que está en su sitio, incluido Marlaska en su día lo fue, o sea, que nos pueda sorprender ahora el pellejo de Marlaska de otro tipo de calidad en otros tiempos cuando era juez, y yo creo que esto no hay que ponerlo en duda, lo que tiene que estar es asustadísimo, Peinado, con ver la situación que había con otras causas que se están instruyendo, las presiones, los sobornos, las injusticias que se han cometido con miembros de las fuerzas y cuerpos de seguridad del Estado, chantajeándoles y extorsionándoles con cosas que se sabían de ellos o si estaban imputados en un tema tal, es que esto es sabido porque ha salido hasta en los periódicos. ¿Cómo no vamos a pensar que los escoltas,
0: bueno,
2: de Begoña,
0: entonces,
2: Gómez la puedan ayudar a escaparse?
0: José,
2: pero,
0: Luis,
2: supuesto,
0: para ti, Sánchez es un dictador.
2: Hombre, pues es un dictador y un, claro, y abusador del poder. Bueno, está además está llevando la cuestión, Diego, con una fuerza que no le corresponde porque él no ha ganado ninguna elecciones. Esto lo hemos comentado en más programas.
0: Pero aunque hubiera ganado, pero es que esto es una cosa que hay que evitar, Aunque gane unas elecciones, eso no es un cheque en blanco para violentar la ley.
2: Mucho,
0: o sea,
2: menos,
0: la ley,
2: claro,
0: está por encima,
2: pero mucho
0: de
2: menos
0: todo.
2: Su situación. Que no viene de ningún,
0: ¿no?,
2: sitio.
1: Vamos a ver, lo acabo de confirmar ahora porque no quería equivocarme. Una hija de Peinado es concejal del Partido Popular. Está,
2: bueno,
1: todo dicho.
2: Bueno, vale, pero... Bueno,
1: está todo dicho.
2: Bueno, eso se lo echaron en cara, la empezaron a buscar de dónde tiene el chal de su padre, de dónde, en qué trabajaba
1: eso,
2: ella.
1: Como están en una campaña contra Ayuso, pues todo lo que esté vinculado a Ayuso, como en el caso de la hija de Peinado, van a por él. Entonces,
0: no,
1: claro,
0: si es concejala, estará vinculada, concejala de un pueblo, eso,
1: sí,
0: de,
1: sí,
0: Madrid.
1: De un pueblo de Madrid. Entonces, claro, es el motivo suficiente para ir a por ella, porque hay una campaña de acoso y derribo de Ayuso y del Partido Popular de Madrid. Entonces, claro, los socialistas son tan canallas que como ahora no pueden fusilar a la gente, pues entonces se dedican a mandarles al Consejo General del Poder Judicial, etcétera, etcétera. Entonces, a mí sí me parece muy grave que aprovechándose de una coyuntura familiar de que este juez tiene una hija, bueno, pues diga, como si tiene un hijo que es del Partido Comunista, a mí que me cuenta usted, que vayan contra él, lo que para que él está tranquilo. Yo no creo que José Luis que esté muy nervioso y tal. A él le quedan, tú lo has dicho, 3 o 4 meses para jubilarse y dirá, bueno, pues cuando llegue
2: nervioso,
1: esto yo me voy a...
2: No, pero asustado. Sí, de algo que se tiene conocimiento, que es la extorsión y el chantaje a todo tipo de funcionarios,
1: hombre,
2: militares,
1: a un juez de aquí,
2: policías.
1: Es decir, yo lo he dicho más de una vez, pues conozco a los jueces de Plaza de Castilla, sobre todo a los de penal. Un juez de Plaza de Castilla de penal, pues bueno, es un juez que tranquilamente suele estar en su juzgado, lleva tema de chorizos, de no chorizos, de robos de poca monta, de tal y cual, y de repente cuando se encuentra metido en una batalla política... Eso es lo que le sorprende y lo que le asusta. Dice, coño, con lo tranquilo que estaba yo en mi juzgado, que era a muy señor de mi juzgado, y que nadie me critica, ni nadie me dice nada, ni siquiera los fiscales, que ahora me vea yo involucrado en esto. El problema ya no les sorprende en el momento que tú asciendes. En el momento que tú... Son nombramientos políticos, entre comillas, si queremos. Audiencias provinciales, antiguas audiencias territoriales, tribunales superiores de justicia, audiencia nacional y no digamos Tribunal Supremo. Ahí es donde ya los jueces les entra el cáguilis y entonces ya cuando tienen que tomar una decisión es cuando se lo piensan tres veces, ¿eh? Entonces, claro, a ellos no les sorprende porque ellos saben lo que hay. Los jueces de los altos cargos judiciales. Pero un juez de Plaza de Castilla, como es el de Peinado, pues claro, le ha venido, no te voy a decir grande, pero sí sorpresivo lo que está pasando. Dice, coño, él dirá en su casa. O sea, yo por una auto me van a mandar ahora al Consejo General del Poder Judicial para que me empuren. ¿Pero esto qué es? Claro, esa es la cuestión.
2: Bueno,
1: que
2: no le pueden empurar. O sea, lo que
1: no, no, hecho, no, no, jurídicamente es mentira. Claro, no le pueden empurar.
2: Ese tema está cerrado y ya está, va para claro. Juicio y ya el juez que venga claro. Ya tomará tal.
1: Que no, parece que está teniendo una repercusión mediática muy grave.
2: Bueno, porque es presión contra él.
1: No, pero sí, los españoles están...
0: No, contra él.
2: Y avisa a navegantes.
0: El objetivo no es contra él solo.
1: No es un objetivo político.
0: Es victimizar a Begoña Gómez.
1: Claro.

0: la independencia, ¿no? Que yo creo que hay que mantenérsela.
1: Hombre,
0: tal, pues estamos perdidos todos.
1: A mí me parece muy grave la decisión de Bolaños, que era la sorpresa esa que nos tenía preparada, que ha convocado 1.700 plazas de jueces, de las cuales la mitad van a ser de bóbilis bóbilis, es decir, porque yo te meto por el tercero y cuarto turno. Hombre, eso se llama trufar la justicia,
2: sí, sí,
1: y el poder judicial de gente afecta, de comisarios
0: con
1: políticos.
0: Amigos,
1: ¿eh?
0: Con tal,
2: sí,
0: con
2: claro, con abogados amigos.
1: No, pero abogados amigos de dónde son, del PSOE o de la izquierda más
0: claro,
1: radical.
0: El tercer y cuarto turno ya sabes cómo funciona, acumulas
1: claro,
0: méritos, luego te califican
1: claro,
0: subjetivamente,
1: claro,
0: artículos,
1: claro,
0: si tienes el doctorado, que
1: claro,
0: si no sé qué,
1: claro,
0: que en dónde has trabajado, en cuántos despachos, cuántas
1: claro,
0: horas, en cuántos pleitos y tal, y todo eso te lo bareman.
1: Bueno, todo eso te lo bareman o no te lo bareman.
0: O no
1: te
0: lo bareman, porque
2: sí,
0: algunos los excluyen.
1: No, no, es que yo a más de uno conozco que está impartiendo justicia, que lo conozco de viejos tiempos y digo, madre
0: Manuela
1: mía.
0: Manuela Carmena viene de ahí.
1: Madre mía, Manuela
0: ella venía
1: Carmena
0: de San Lorenzo
1: de
0: del Escorial. Manuela
1: ella,
0: Carmena viene
1: ella
0: de ahí.
1: Era, claro, ella era una jueza de Comisiones Obreras que se libró por minutos de que la pegaran tres tiros en Atocha.
0: Bueno, era abogada,
1: ¿verdad?
0: Abogada,
1: estaba allí.
2: Abogada.
0: Y luego de ahí pasó al
1: claro,
0: tercero o cuarto turno.
1: Efectivamente, entonces te has contado un tema que es verdad.
0: Y ella
1: que,
0: viene de ese...
2: Es bueno, vamos a cambiar de tema, pero solo relativamente. Porque ya visteis la comparecencia de ZP ante el juez Calama. Entonces, a mí me da la sensación de que quieren transmitir la idea como de que ZP es un tío seráfico que realmente siempre ha actuado decentemente, como él dice, y tal y cual. Y entonces yo pensaba, digo, vamos a ver, yo que soy una persona que no tengo los medios de información que pueden tener mucha gente más en España, resulta que yo desde el año 20, desde mayo del año 20, sé de las andanzas de ZP, de Zapatero, por sobre todo por Iberoamérica, y en concreto por Venezuela,
1: sí,
2: pero
1: claro,
2: por otros países también. Y entonces resulta que yo hace más de 6 años tengo esta información, sé esta información, la he puesto por escrito, la he publicado, y entonces aparece aquí una serie de prensa afín al PSOE que tratan de seguir presentarnos a esta persona como un icono moral, como un faro de civilización. Digo, pero vamos a ver, es que Luis, ¿puede sorprender a alguien lo que Zapatero se está descubriendo de Zapatero, o es la consecuencia natural de su actividad política después de ser presidente?
1: Vamos a ver, si tiramos para atrás como acabas de hacer tú, podemos ver cómo llega Zapatero al poder. Llega con un atentado de bandera, que nunca se supo quién lo hizo. Desde luego lo que nos contaron no es así, porque no fue el Morito, que el Morito está todavía por ahí perdido. Y cuando tú llegas al poder mediante un atentado con 192 muertos y 2.000 heridos, ya empiezas a dudar. Luego las correrías del señor Zapatero. El señor Zapatero, ¿cómo le llamaba Delci? Mi príncipe. Oiga, ¿cómo que su príncipe? Y claro, el príncipe la recibía en muchos sitios. Y ella recibía al príncipe. Y se ha contado también que el señor Zapatero es propietario de una mina de oro. Él no lo ha negado, ¿eh? Una mina
2: bueno,
1: de oro
2: es
1: en
2: que
1: Venezuela.
2: Hay, es que
0: no,
2: hay una,
0: no ha negado nada.
2: Hay una información, que la información de la mina de oro la dio una colombiana que se
1: claro,
2: llama Paz Córdoba,
1: claro,
2: Paz Córdoba, la cual declaró que Zapatero le había dicho que tenía una mina de oro.
1: Claro. Entonces, esa información que acaba de precisar.
0: Es que lo de las minas de joyas
1: debe coronel...
0: ser una pecata minuta comparado con todo lo que tienen que haber por ahí. O sea,
1: claro,
0: las
1: hombre,
0: joyas
1: vamos
0: lo que
1: a ver,
0: han encontrado.
1: Se irá,
0: pero
1: se irá
0: claro,
1: descubriendo.
0: Recordad,
1: pero vamos
0: recordad
1: a ver.
0: Que esto, recordad que esto, Luis, viene de unas investigaciones. De una procedencia dudosa de un dinero que abrió la administración suiza y la francesa.
1: Sí, la francesa.
0: Que había unas transferencias muy importantes
1: claro,
0: de dinero desde Panamá, Emiratos Árabes, etcétera, a cuentas suizas y alguna en Francia, etcétera. Luxemburgo parece ser también. Entonces ahí es donde tiró la CIA a interesarse cuando vio

0: que parte de la fuente del origen del dinero era Venezuela. Y nadie sabía que detrás de esto estaba Zapatero, que esa fue la sorpresa mayor, ya cuando tirando del hilo de la cuerda y de todo el cordón apareció que estaba vinculado el expresidente español José Luis Rodríguez Zapatero. Pero el tema es un tema gravísimo porque trasciende, o sea, no es una cuestión de corruptela, si me lo permitís un segundo, de una corruptela, de una situación de España doméstica y tal, es una situación que trasciende nuestras fronteras, que Zapatero probablemente podemos prever que va a tener no solo problemas con la justicia española, sino que los va a tener también con la DEA norteamericana y con muchas más cuestiones que no va a poder justificar bajo ningún concepto. Y es que tú hablabas de lo del el faro
1: de civilizaciones,
0: el faro de civilización y tal. Lo que sí es el PSOE español ha sido un farolillo rojo en la Unión Europea con el tema de acceder a una presidencia del gobierno y a manejar desde Moncloa la jefatura del gobierno en una situación completamente anómala en el resto de países de nuestro entorno. Todos han ido cayendo, el PASOK en Italia, el Partido Socialista, lo hemos visto en Portugal, donde por cierto también han entrado en la sede la policía portuguesa, sí, porque también tenemos una situación de desfalcos y de corruptelas, pero ha ido cayendo en el Reino Unido, ha ido cayendo también en Alemania, ha ido cayendo. Entonces, España era para muchos el referente de la izquierda porque era el único que todavía era capaz de mantener un gobierno en una situación de decadencia total.
1: Bueno, y es presidente de la, ¿no?, Internacional Socialista.
0: Es que se ha dicho también.
2: Claro, es que se ha hecho con dinero venezolano. Entonces, sí, claro, sí, claro, los miembros estamos quedados.
0: Y algún otro partido socialista del mundo ha denunciado la forma en la que España.
2: Claro, estamos quedados por eso.
0: Porque lo ha comprado
2: con
0: dinero.
2: Porque se han utilizado fondos espúreos para conseguir la presidencia de la Internacional Socialista.
0: Estos no tenían escrúpulos, estaban acostumbrados. Pedro Sánchez siguió el mismo procedimiento. Cuando no metía dinero en las aquellas primarias, metía votos. Cuando no metía votos, compraba la voluntad de las agrupaciones locales. O sea, estaban acostumbrados a esto y han ido asaltando poco a poco, primero el partido, luego no sé qué, luego la Internacional, y siguen los mismos procedimientos.
2: Europa no está muy mosqueada porque parte de las pensiones que se están pagando actualmente, y llevan ya unas cuantas, se están pagando con fondos europeos Next Generation. Oiga, claro, los europeos están diciendo, oiga, que no es para
0: no
2: eso,
0: para esto,
2: que es para temas de tecnología y no sé qué, y usted está pagando las pensiones.
0: Bueno, claro,
2: yo te digo que nos acaban echando.
0: No, el problema será el que venga después, no, porque esto es como
1: eso
0: no ha tenido...
1: sería un gran éxito para Pedro Sánchez.
2: Ya, pero es que nos acaban echando. Pues yo, si fuera un alemán o un danés, oye, como que con el dinero mío están estos chanchulleando. Yo
0: luego, y luego las asociaciones, las sociedades y las cercanías que ha tenido tanto Pedro Sánchez como Zapatero, que son prácticamente las mismas, coinciden al 100%, no ha sido con Noruega, con Dinamarca, o hacer un negociete con la empresa
1: de
0: defensa
1: de
0: Holanda.
2: Claro.
0: Es que se ha ido, o sea, no es algo de nuestro entorno que puedes decir, ha hecho un negocio con una empresa de defensa holandesa o belga. No, oiga, es que se ha ido a China, Venezuela.
1: No, perdona, es que Pedro Sánchez ha cambiado nuestro entorno.
0: Ha
1: o sea, nuestro entorno es uno y Pedro Sánchez lo ha cambiado.
0: La política de seguridad y defensa y tal ha cambiado, o sea, la política exterior española ha cambiado de forma diametral con estos tíos. Entonces, claro, eso te lleva a pensar aún más todavía con las intenciones, quién ha financiado esto, quién ha pagado y quién estaba interesado, joder, porque Diego, ¿por cuánto compraríamos la voluntad del rey de Marruecos? ¿Cuánto dinero hace falta para comprar la voluntad del rey de Marruecos? No. ¿O la voluntad de un primer ministro? A mí, o de un ex primer ministro, con toda la información, cuando Zapatero decía, no, señorías, si yo, los informes no tienen por qué ser por escrito.
1: Porque
0: su conocimiento es que y su gran
1: yo creo que,
0: su gran influencia es enorme.
1: Que das una pregunta errónea. Yo creo que ¿cuánto le ha costado al rey de Marruecos comprar a los políticos españoles?
2: Claro.
1: No al revés.
2: Sí, claro.
1: Es que, pero vamos a ver, al rey de Marruecos es muy difícil comprarle, ¿por qué? Porque tiene una política internacional, tiene una ambición que es el Sáhara, y tiene una ambición que es Ceuta, y tiene una ambición que es Melilla. Y entonces él utiliza todos sus medios diplomáticos y dinerarios para comprar voluntades. Y ha llegado a comprar voluntades en el Parlamento Europeo.
0: Sí,
1: y cogieron a la vicepresidenta del Parlamento con sacos de dinero. Y aquí en España se tiene conocimiento de cómo ha comprado. Pues no, yo tengo una prueba de un ministro de Felipe González. A Felipe González le regalan una casa en Tánger, etcétera y tal. Pero es que, ¿qué es lo que le hace a Pedro Sánchez cambiar la política respecto al Sahara Occidental? ¿Qué es lo que hace que el Estado español siga dando miles o cientos de millones de euros a Marruecos después de que asalten la valla de Ceuta o la de Melilla? ¿Qué es lo que hace que sigamos dándole automóviles todoterreno para la policía marroquí mientras aquí a los guardias civiles los tienes en precario? Vamos a ver, entonces no sabes que les has dado, pero está la prueba evidente de que estos señores están actuando como gente comprada.
0: Ahí, fíjate, al hilo de lo que estás comentando, Diego, yo estoy a favor de que los presidentes del gobierno de España tengan pensión, las secretarias, la escolta y todo eso de
1: por vida,
0: porque yo creo, claro, porque yo creo que eso está hecho para evitar que después de la posición que han tenido, que conocen todas las debilidades de los políticos de España, conocen a todos los consejos de administración del IBEX, todas las debilidades que pueda tener el sistema de seguridad y defensa español, cuestiones comprometidas y tal, lo mejor que pueden hacer es que estén haciendo punto tranquilamente, cuidando bonsáis como Felipe González o lo que sea, con tal de no meter la pata e irse por ahí con los papeles a otro sitio. ¿Qué es lo que ha hecho este tío? ¿Pero por qué demonios ha hecho esto? O sea, ¿por qué ha tenido que hacer eso? Complicarse la vida con China, con Venezuela.
1: Pero está vendiendo a España. Está vendiendo,
0: claro,
1: a España.
0: Lleva los papeles, porque cualquier cosa que él pueda cuchichear y contar, cuando él dice, no, mis informes no tenían que ser por escrito, al juez a discutirle eso. Hombre, claro, porque cualquier cosa que usted pueda contar es interesante para cualquier potencia extranjera. Lo que queremos evitar es precisamente que se tenga que vender a intereses espurios, a una empresa rusa, a los
1: chinos. Él lo ha definido. Informes orales. Y además, claro, informes que orales dinero, que ha creado una nueva forma de imprenta. Después, ¿quién inventó la imprenta?
0: Gutenberg.
1: Pues este hombre ha inventado la maquetación, bueno, de informes orales. Maquetación de informes orales.
0: Claro, porque luego las hijas lo maquetaban, lo que se suponía.
1: Los informes orales los maquetan las hijas.
0: Si eran informes orales, ¿para qué contrataban a las hijas?
2: Claro.
0: Para maquetarlos. Si eran informes orales, es acojonante. Ha inventado el informe invisible por el que cobra, por cierto. Pero es que sí que lo vale, porque ¿cuánto costaría un informe oral de Helmut Kohl?
1: No, vale
0: de
1: la influencia.
0: Claro que vale
1: no
0: influencia.
1: El informe, porque este, vamos a ver.
0: Su palabra,
1: como decía el otro día una persona, y tenía mucha razón, ¿cómo puede ser que un tío en sede judicial diga lo que no sabe que es una empresa offshore y sin embargo esté haciendo un montaje,
0: un entramado de
1: un asesoramiento geoestratégico y geopolítico de todo el mundo? O sea, no tiene explicación,
0: claro, porque eso tiene un precio y claro que lo vale y habría gente dispuesta,
1: pero
0: a pagarlo,
1: vale,
0: y mucho más
1: su influencia, es decir, que tiene él tiene acceso a Pedro Sánchez.
0: Pero mira
1: Pedro
0: lo que
1: Sánchez,
0: ha pasado, Diego.
1: Mira
0: lo que ha pasado con Indra, claro que lo tiene. Mira lo que ha pasado con Telefónica, mira lo que ha pasado. Ya van colocando sus fichas, van colocando,
1: sí, pero
0: por supuesto
1: aparte
0: que
1: de
0: tiene,
1: eso,
0: claro que
1: el
0: tiene
1: valor de Zapatero está en la influencia. El decirle, descolgar el teléfono y decirle a Sánchez, oye, pues a este chino que hay por ahí danzando que se llama papá, conviene que le demos el monopolio de la información judicial porque ellos la monitorizan y tal. Esa es la influencia Zapatero. Y entonces, ahora mismo ha metido al servicio de inteligencia chino
2: el Huawei
1: en lo que es la estructura, la superestructura, claro, de España. Es decir, ahora mismo un tío del servicio de inteligencia chino se entera de lo que está pasando en España, en lo que es la superestructura, antes que un español.
2: Claro, sí.
0: Seguro que lo puede hacer. Además, tiene su sistema propio de satélites y sus comunicaciones encriptadas.
1: No, sus satélites, no, que le llega la, que con el tratado que han firmado, le llega la información directamente. Es decir, tienen acceso a las conexiones judiciales de todos los puntos de España.
0: Por eso sí que vale dinero lo de Zapatero, evidentemente. Claro. La cosa es que tú tengas la voluntad de hacerlo o no hacerlo. Para,
1: hombre,
0: eso está eso.
1: Ya
0: el
1: hemos visto que
0: Estado,
1: vale
0: para
1: dinero.
0: Está.
1: Ahí están las joyas. Claro que vale dinero. Ahí está
0: España,
1: la prueba.
0: Ha vendido a España torpemente y de forma también asquerosa, ¿no? Porque es una persona que ha vendido, pues ha vendido a nuestro país después de haber sido.
1: Para ellos España no existe.
0: Presidente del gobierno.
1: España es una forma de obtener unos beneficios personales, pero el concepto de España nación, de España patria, de España potencia, la que hay que, no existe. Para ellos España es un negocio.
0: Es un corralito.
2: Es un elemento de su negocio que lo utilizan. Es como cuando le han preguntado a Zapatero, oiga, pero usted no llamó al Banco Santander. Bueno, no, yo llamé para que le recibiera. ¿Usted qué llamó? ¿Al director de la agencia 34? Usted llamaría a la señora Botín.
1: Claro.
2: Directamente. No, no, mienta. Coño. ¿Usted va a decir que llamó al empleado de la agencia 34? ¿Pero qué sí. me dice?
1: Oiga, es la agencia 34. Sí, sí. Sí. Mire, soy Zapatero. Rodríguez Zapatero, presidente de España. Mire, voy a mandar a un señor por ahí que se llama tal y entonces quería saber si lo pueden recibir en la agencia 34 de 10 a 11. No, pues aquí no, porque es que... Bueno, bueno, entonces, a ver en qué agencia le podrían recibir.
2: No, no, con las parodias muchas veces, mi coronel, es queda como claro.
0: Se llega. Poniendo tema. Las cosas como se ridiculiza
2: es
0: y se
2: parodia,
0: ve. Es una parodia.
2: Oiga, o sea, usted me está contando que llamó... ¡Llamaría a la... ¡Oye! ¡Ana Patricia, chata! ¿Qué tal estás? ¿Está bien? Sí. Oye, cada día más guapa, joder. Oye, a ver si este
1: oye, gilipollas me a lo ver recibe. Si le decía... Oye, Ana Patricia, soy ZP... Y no soy magistrado. Ya os acordáis de la carta.
2: Sí. De, si no firma, me descuelgo, querido Emilio.
1: Querido Emilio.
2: Exactamente. Claro, era lo que pasaba. Vestía caro.
0: Entonces, sí, claro. Sobre estas cosas hay una muy famosa de Boris Yeltsin cuando pone a su delfín a Vladimir Putin para que gane unas elecciones y echan la carne del asador y efectivamente las gana. Y entonces está esperando en su casa con su familia y tal, porque fue la televisión a tomarle a Yeltsin, que era saliente y el que entraba era Putin. Y entonces estaban toda la tele filmándole. ¡Qué alegría! Ya tenemos los primeros resultados. Le coge el teléfono la mujer, se la pasa a Yeltsin. Sí, sí, tenemos, hemos ganado de forma arrolladora y tal. Está todos los oblasts y todas las grandes capitales. Está ganando nuestro partido. ¡Qué bien, qué bien, qué bien! Y tal. Ay, bueno, pues... Y le dice el de la tele, pues llame a Putin, ¿no? Para felicitarle. Vale, vale, sí, le voy a llamar. Le pasa el teléfono a la mujer. Llaman Putin, Putin. Y lo coge, no lo descuelga, no descuelga. Bueno, bueno, pues ahora le llamamos en un ratito otra vez. Y pasa media hora y siguen tomando, le empieza a sudar así a Yeltsin, que ya estaba el hombre chocho y tremendo, estaba ya gigantesco y tal, y le vuelve a pasar el teléfono, intenta hablar Boris con él, con Putin otra vez. Y coge el teléfono y sale un caballero y dice, no, Vladimir no está ahora disponible. Bueno, pues dígale que le llama el presidente del partido, que le llama Yeltsin, que es para felicitarle y tal, vale, vale. No le llamó. No le devolvió nunca la llamada. Le creó una depresión que de ahí ya fue decadente, claro. Y no le llamó nunca. Para felicitar. No le devolvió la llamada nunca, jamás, Boris Yeltsin, Vladimir Putin a Yeltsin. Claro.
2: Pues aquí lo mismo. Entonces, claro, estamos viendo cosas que pues, yo imagino que el pueblo español está atónito, el que se queda atónito. La mayoría ya no están atónitos.
1: No, es que estamos camino. En este programa, tú sabes que lo hemos dicho muchas veces, estamos con una dictadura. Sí, es decir. En España, ahora mismo, con esto que ha pasado con el juez Peinado y lo que ha pasado con el tema del Consejo General del Poder Judicial, esto es propio no de un país bananero, es de una dictadura. En un país bananero, el gobierno no se atreve a ejercer una presión sobre los medios judiciales de forma tan obscena, porque esto es una pura obscenidad. Sí, sí. Esto ataca al Estado de Derecho totalmente.
0: Muy rápidamente, sí, sí, yo estoy de acuerdo con eso que estás comentando, Diego. Yo, que sabes que conozco de forma reciente, llevo unos años viajando a Asia Central, donde no hay una tradición democrática, por cierto, nosotros la tenemos dudosa, la tradición democrática y parlamentaria nuestra, o sea, tampoco es una tradición.
1: No, de tradición no tenemos nada.
0: Claro, bueno, pero es, no, que es dudosa, estamos ex novo también, como estos países, estas repúblicas asiáticas, pero ellos, los pobres, intentan cumplir, hacer una simulación, porque hay dos elementos que parece que una democracia parlamentaria tiene que cumplir. uno que tenga un parlamento constituido, si puede ser con dos cámaras mejor que con una, y otro que tenga una constitución, si puede ser aprobada por referéndum mejor. Y su, dadas esas dos condiciones, ya puedes vivir en la simulación parlamentaria, en la simulación de una democracia, que estas repúblicas, como no tiene tradición ni nada, la gente se la chufla, no, simplemente cumplen esos requisitos y ya es la simulación de que estás, sí, en una democracia. Pero España está cayendo en eso también. España ahora mismo está con el de cumple los requisitos, pero no es formalmente una democracia en modo alguno.
2: Tanto
0: vamos,
2: la Constitución alguno, como el Congreso de Diputados y el Senado son tres cáscaras vacías.
0: Sí. Ahora mismo sí.
2: Tres, ves la cáscara, pero no ves el contenido. Y claro, si abrieras la cáscara y dices, coño, pues la hemos jodido. Es una dictadura, pero una dictadura de tipo camino totalitario.
1: El ejemplo lo tienes el otro día, en mi opinión, en la comparecencia de la señora Peramato, la nueva fiscal general del Estado, en el Senado. Yo no he visto nunca en un país democrático que un alto cargo como la fiscal, general del Estado pueda manifestarse con ese desprecio hacia la institución que le está preguntando, que es el Poder Legislativo. Bueno, pues le está... yo la noté con una especie de desprecio, ¿no? Tal, y a esta señora yo le diría, usted cuando votó el cargo no votó lealtad a quien le había nombrado Pedro Sánchez, usted votó lealtad a la Constitución española, votó o prometió o lo que sea.
2: En falso.
1: En falso.
2: Votó, prometió, lo que sea, en falso.
1: En falso.
2: Vamos a ver, toda esta gente son marxistas, pero marxistas de libro, que ellos desprecian lo que se llama en teoría marxista la superestructura, el derecho, las instituciones, etcétera. Lo desprecian,
0: porque
2: en
0: los
2: su cabeza
0: son
2: no
0: otros.
2: Funciona,
0: claro.
2: Eso. Y lo importante es la infraestructura, como diría un marxista, las relaciones de producción, y fuera de eso no hay nada. Y hay que luchar contra la superestructura y cambiar una superestructura burguesa por una superestructura revolucionaria. Y para ella, ¿qué era el Congreso en ese momento? Una superestructura burguesa.
1: Claro, claro.
2: Y había que derrocarla y mirarla, claro, con ese desprecio.
1: Es lo que hicieron con la República Burguesa del 31, claro. Aunque ahora... bueno, es que esta mañana me he enterado de una cosa que no sé si sea cierta, pero que en la sede de la Secretaría General del PSOE de Madrid han quitado la bandera,
2: sí,
1: de España y han puesto la bandera,
2: sí, sí,
1: republicana.
2: He visto la foto, he visto la foto.
1: La he visto la foto,
2: efectivamente. Pues con eso está todo dicho. En la sede
1: estamos
2: oficial
1: en plena,
0: estamos en la simulación democrática.
1: No, la simulación ya no. Se han quitado la careta, vamos. No, estamos,
2: claro,
1: se han quitado la careta. Están totalmente en el golpe de Estado.
2: Sí, sí. Y dentro de poco veremos la bandera tricolor en la Moncloa. Es que lo vamos... No, lo vamos a ver.
0: Una izquierda que es sorprendentemente antipatriota, además, ¿no? Porque en otros países, por ejemplo en Italia, en Portugal o tal, tú puedes conocer comunistas o tal, y aún así son patriotas, ¿no?
1: Sí.
0: Lo de España es sorprendente porque es disolutorio de la
2: pero
0: estructura
2: es que
0: nacional.
2: Ni son patriotas ni son internacionalistas, porque podrías decir, oye,
0: no,
2: es su
0: no
2: mejor
0: son,
2: tradición.
0: No,
1: son delincuentes.
0: Mira, una pandilla de delincuentes.
1: Hemos llegado al final del Rubicón y nos duele España, evidentemente, y viva España, y hay que apretar los codos, apoyar a la justicia, y yo ya estoy echando de menos convocatoria de la sociedad civil para el apoyo a los jueces, y en concreto a un juez de la Plaza de Castilla que se llama Peinado, que está instruyendo y cumpliendo con su obligación de la forma más honrada posible, y que está siendo sometido a una presión indecente y obscena por parte del Poder Ejecutivo por orden de Pedro Sánchez.
0: Pues muchas gracias.
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14: ¿cómo estáis? Bienvenidos, bienvenidas. Hoy os vamos a proponer un programa completamente diferente. No vamos a hablar de cuál es el mejor cebo, ni de cómo engañar a una gran carpa en Orellana, ni de la mosca perfecta para un río de montaña. Tampoco vamos a recorrer un escenario mítico de pesca. Hoy vamos a mirar hacia el otro lado, hacia esos factores que muchas veces, sin darnos cuenta, marcan la diferencia entre una jornada cualquiera y una jornada inolvidable. Porque la pesca también evoluciona, y detrás de esa evolución hay personas que investigan, que crean, que fabrican y que entienden que la tecnología como una herramienta es al servicio del pescador. En la primera parte del programa vamos a conocer a Héctor Alonso, un auténtico artesano, un manitas de esos que disfrutan construyendo con sus propias manos aquello en lo que creen. Con él vamos a descubrir el mundo de las baterías para patos, kayaks y pequeñas embarcaciones. ¿Alguna vez te has preguntado litio, AGM, gel, qué capacidad necesitamos realmente? ¿Qué errores cometemos al comprar una batería? ¿Merece la pena invertir más dinero? Bueno, pues hoy vamos a resolver todas esas dudas para que más que nunca no vuelvas a equivocarte jamás. Y después nos vamos a sumergir literalmente bajo el agua. Loren Martín, inspector técnico de ultrasonidos nivel 2 y apasionado del carfishing, con él vamos a analizar cómo funcionan realmente las ondas. ¿Qué información nos ofrecen? ¿Cuáles son las diferencias entre las principales fabricantes del mercado? ¿Y hasta dónde ha llegado la revolución de los barcos cepadores con GPS? Será un viaje por el otro lado tecnológico de la pesca deportiva, un programa en el que, bueno, pues para entender un poquito qué es lo que ocurre debajo de la superficie y cómo la innovación está cambiando la forma de interpretar nuestros escenarios de pesca, para conocer mejor nuestras herramientas y también que nos convierte como mejor pescadores. Así que venga, ajusta bien los auriculares porque da comienzo Río de la Vida.
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14: Y hoy vamos a hacer una entrevista de investigación. Y es que Río de la Vida se adentra en uno de los campos más técnicos y apasionantes del carfishing contemporáneo: la tecnología de detección submarina y los barcos cebadores con GPS. Loren Martín, técnico en ultrasonidos de nivel profesional, carpista experimentado, nos va a guiar desde los fundamentos físicos del sonar hasta los últimos modelos del mercado. Además, nos va a aportar una visión única que combina rigor técnico y la pasión por la pesca. Muy buenas, Loren, ¿cómo estás?
24: Buenas tardes, Óscar.
14: Oye, todo un descubrimiento en Viana de Cega, haberte conocido.
24: Sí, bueno, yo no soy de Viana de Cega realmente, soy de un pueblo que de la zona de Ávila que se llama Arévalo, pero por motivos de románticos me vine a Viana de Cega y bueno, aquí me he instalado.
14: Que te gusta la marcha, te gusta explicar y te gusta enseñar lo que sabes, Loren.
24: Exactamente, un poquito sí. Enseño a gente, a chavales jóvenes y tal, y bueno.
14: Bueno, pues... luego nos dicen, ¿qué hay que hacer para ser entrevistado en Río de la Vida? Bueno, pues para ser entrevistado en Río de la Vida hay que hacer lo que hace Loren, que es intentar explicar y enseñar y formar a nuevos pescadores.
24: Exactamente, yo hasta donde sé, los intento explicar cómo funciona todo el tema del catfishing, sondas y bueno, y luego ya cada uno busca su nivel y su criterio, exactamente.
0: Efectivamente. Oye, Loren, cuéntanos, ¿quién eres? ¿Cómo se llega a ser técnico en ultrasonidos, además nivel 2, y al mismo tiempo un apasionado del catfishing?
24: Bueno, pues mi experiencia, yo desde pequeño pescaba con mi padre, barbos, gobios, tencas, carpas, luego también truchas, etcétera. Bueno, al final he ido a muchos cotos de la zona de Salamanca y todo ese tema. Y de la noche a la mañana dejé el tema de la pesca, pues bueno, el trabajo, etcétera. Y un día con la bicicleta, pasando por una laguna, llegué, ¡hola, qué carpas más grandes! Entré de nuevo a trabajar en una fábrica, ¿sabes? De aquí de Valladolid, y conocí a un compañero que se llama Manuel, que era ya experimentado en carfishing. Y bueno, a raíz de eso y de hablar con él, empecé ya el mundillo del carfishing con él, me explicó cositas, pero yo soy técnico electrónico de profesión, y dentro de la fábrica me veía en mantenimiento, me contrataban para mantenimiento, y de ahí en mantenimiento pegué un salto a ¿te quieres sacar ultrasonidos? Uy, ¿qué es esto? Pues bueno, pues ultrasonidos, a lo que hacemos nosotros es ver la defectología de piezas metálicas y ver lo que hay dentro. ¿Qué me ha ayudado? Pues me ha ayudado muchísimo a la hora del carfishing, porque la tecnología es muy parecida y muy igual. Bueno. Me saqué el curso de ultrasonidos y esto, pues a nivel 2, que ya es un nivel bastante grande para poder certificar todas las cosas que hago. Y pues esto me ayuda a entender las ondas de pesca y a entender un poquito, claro, de qué va todo este tema.
0: Te iba a decir, para que lo entiendan nuestros pescadores, que hoy estarán anonadados, algunos con los ojos ojipláticos, otros, bueno, pues esperando a ver lo que dices. ¿Qué implica exactamente la certificación de técnico de ultrasonidos nivel 2, como acabas de decir? ¿En qué sectores se aplica habitualmente dentro y fuera de la pesca?
24: Bueno, mira, yo estoy certificado en ultrasonidos nivel 2 en materiales metálicos, y lo que hago es inspeccionar piezas metálicas, tanto carriles de vía de Adif y Renfe, como piezas metálicas a nivel de talleres, etcétera. Y bueno, pues esto un poquito entiendes lo que son los aparatos, lo que son las ondas, lo que son todos los dispositivos que se utilizan ahora profesionalmente en el carfishing. A raíz de todo eso, pues entonces puedo explicar un poquito cómo funciona una sonda y qué es lo que interpreta la pantalla y lo que interpreta las cosas.
0: Sí, en lo que es la pesca, si nos metemos en el mundo de la pesca y sobre todo el carfishing, y hoy, bueno, todos los pescadores estarán, ya te digo, con pluma y pergamino apuntando todo lo que digas, pero exactamente, dices, oye, ¿interesaría a un pescador de carfishing, por lo menos estudiar, no te digo trabajar, pero que tenga alguna certificación o algún estudio sobre técnico de ultrasonidos?
24: Es que realmente, vamos a ver, estos sistemas de ultrasonidos de nivel 1, nivel 2, hay muchas ramas, sobre todo de ellos, tanto aeronáutica como materiales metálicos, rayos X. Yo estoy certificado por el AND, o CertiAEN, que es la Asociación Española de Ensayos No Destructivos. Todo el mundo se puede sacar un curso o puede ir a un curso de ultrasonidos nivel 2 o ultrasonidos nivel 1, o el que tú quieras. Hay tres niveles, el 3 es para ingenieros, etcétera, y para clase a niveles 2. Sí, sería muy recomendable ver cómo funciona el tema de los ultrasonidos, porque luego las ondas de pesca funcionan por ultrasonidos, diferentes frecuencias, pero funcionan del mismo sentido. Los cursos son carísimos. No lo aconsejo. A lo mejor un curso te puede costar 2.000 o 2.500 euros.
0: Madre mía.
24: Para ir a pescar, gastarte 2.000 euros en un curso de ultrasonidos para que te expliquen lo que es una sonda para...
0: Más la sonda y todo lo que conlleva el carfishing.
24: Claro, exactamente.
0: Pero sí que es verdad, Loren, que tú, por ejemplo, te compras una bici y llegas y empiezas a buscar que si ruedas, ¿de qué tamaño? Diámetro 17, plato, tal, la cadena, tal, el freno. Pero cuando llegamos y compramos una sonda, decimos, esta que es la buena. Pero si luego no lo vamos a saber manejar, casi que mejor pensar en sondas mucho más baratas que por lo menos las sepamos entender.
24: Exactamente. Es muy difícil porque hay muy pocos manuales de cómo interpretar una sonda. Hay algún vídeo por ahí por internet, pero cuanto más cara la sonda, claro, mejor se ve, mejor puedes interpretar, pero claro, te puedes gastar 3.000 euros en una sonda y decir, no tengo ni idea de lo que estoy haciendo con la sonda. Veo cosas, pero no sé lo que estoy haciendo. No sé realmente. Lo más importante de comprar una sonda es no gastarse una barbaridad de dinero, porque no sirve nada comprarte una Humminbir, una Garmin última gama, si no eres profesional, eres guía de pesca o eres una persona súper apasionada. Hay que empezar con una sonda baratita y saber de qué va esto, un poco. Saber leer la sonda y saber leer los peces, porque de poco te sirve llegar a echar la caña donde hay muchos peces y a lo mejor están jugando. No van a comer ahí, porque el terreno es blando y no van a comer, están de paso.
0: Oye, explícanos en palabras que entienda cualquier pescador, Loren. Porque muchas veces, claro, usamos estereotipos o palabras que solo entendemos muy poquitos, pero ¿cómo funciona realmente una ecosonda? ¿Qué diferencias hay entre lo que se ve en la pantalla y en lo que hay debajo del agua? ¿Qué diferencias hay entre sonda y ecosonda?
24: Bueno, la verdad que son términos muy similares. Vamos a ver, las ecosondas, además, todas las ondas van por ultrasonidos. La diferencia está en los traductores y en lo que metemos en el agua, que se llama palpador. Ahí donde está el tema. El palpador puede tener, vamos a ver, los palpadores los hay de a recto, de a con grados, y luego hay mosaicos de palpadores. Que quizás las ondas grandes, Garmin, Humminbir, utilizan un mosaico de palpadores, lo que hace es meter muchos ultrasonidos en diferentes ángulos y lo que hacen es ver una imagen mucho más real de lo que nosotros vemos una sonda convencional, tipo Lucky, tipo Toslon, que ya es una sonda que nos vamos a la más barata a 500 euros, etcétera. No voy a dar precios de marcas. Y lo más importante, ya te digo, es el palpador, que funciona por inmersión en estas sondas. Y la fundamental es que el palpador siempre tiene que estar dentro del agua, porque funciona por no contacto de aire. O sea, en el momento en que tenemos aire en el palpador, la sacamos fuera, no tiene acople con el agua. Los ultrasonidos no se transfieren en el aire. Entonces, en el momento que metemos el palpador en el agua, que va por inmersión, mete con los cristales que tenemos en el palpador, que suelen ser de cuarzo y demás, vibran, emiten unos sonidos ultrasónicos. En car fishing lo estamos haciendo a bajas frecuencias porque necesitamos profundidad y, por ejemplo, yo en materiales metálicos lo hago a megahercios porque necesito muy poca profundidad y mucha resolución. Bueno, pues el entra dentro del agua y en el momento que toca en el fondo refleja hacia arriba y lo capta el mismo palpador, que suelen ser dos cristales. Ese haz reflejado va al traductor, que el traductor simplemente es un amplificador de esa señal. Y lo que se manifiesta luego después del traductor va reflejado a la pantalla, que mediante un software lo que ve y lo que hay en el medio lo interpreta de una manera u otra manera. Normalmente, lo que ve en el medio, si es algo grande, depende del haz que llegue y del haz que no llegue, lo interpreta como peces más pequeños, como peces más grandes, etcétera, etcétera, etcétera.
0: Aquí ya sabes que me van a preguntar cómo elegir la frecuencia correcta, según la profundidad o el lago o el embalse.
24: Vamos a ver, las frecuencias ya, esto no es una máquina, normalmente las ondas estas vienen ya predefinidas con una frecuencia de trabajo. No es como los aparatos que yo tengo, que se calibran cada muy poco tiempo, que son mucho más precisos, valen 30.000, 40.000 euros.
0: Madre.
24: Y claro, cada un palpador de un equipo de los míos, lo mismo vale 3.000 euros, un FishArray. Estamos hablando que puedes dirigir el ángulo, como los vídeos que enseña, por ejemplo, Capilla, que de vez en que hace, ¡buah!, cambia el ángulo y lo ve mucho mejor, le cambia. Bueno, pues eso ya es otra liga, se suele decir.
0: Un saludo para Capilla, que es
24: Capilla,
0: un
24: que yo veo.
0: De este programa.
24: Yo veo muchos vídeos de él y las miro mogollón a Capilla.
0: Hace tiempo que no hablamos con él, pero bueno, un saludo muy fuerte para él, lógicamente.
24: De esas ondas ya son otro nivel profesional. Pero si entiendes un poco cómo funciona la sonda, es simplemente que una penetra hacia abajo, choca en el fondo y lo refleja hacia arriba. Lo coge el mismo palpador y ya lo interpreta lo que es la pantalla, el software que tiene. Depende de cómo refleje ese A, te va a decir si el terreno es duro, si el terreno es blando y si entre medias de todo eso hay algo. Normalmente los peces suelen estar pues en superficie, en el fondo, en medio. Entonces ellos te marcan la profundidad, donde está algo. No, pues, no tiene por qué ser peces, pueden ser algas, pues son muchas cosas. Lo que pasa es que, claro, vemos que nos marca un pez y creemos que es un pez. No, ahí hay algo. No sabemos qué es. Hay que ver con determinadamente si es un pez o no es un pez o qué es lo que se está moviendo en el fondo. Yo no suelo buscar eso. O sea, peces que están en medio, muchos peces, tal, no suelo buscar eso. Porque hay una cosa, yo lo que busco es el terreno. Un terreno en las ondas, normalmente amarillo, naranja, etcétera, son terrenos duros. Son terrenos que están duros y que en un principio van a comer ahí los peces. Los terrenos blandos que salen en las ondas con colores azules, morados, tirando ya negros, son terrenos fangosos, fandangosos, con mucha vegetación sumergida en plan que se está deshaciendo. Esos terrenos no son buenos para la pesca, porque los peces no comen ahí o no suelen comer. Entonces, bueno, son cositas que se van aprendiendo y porque yo sé cómo funciona lo que hace una sonda cuando mete el haz hacia abajo y lo refleja hacia arriba. Entonces, son cositas que, bueno, vale, que se puede dar un cursito, alguna cosa, y te vas enterando.
0: Ahí ya te tenemos fichado para la feria, no te preocupes. Oye, a mayor, lo hablamos ahora, ¿eh? Oye, a mayor, sí, para que lo entiendan los menos especializados, porque lógicamente hoy hacemos un programa de equipo de investigación, podríamos decir, pero
24: a mayor
0: profundidad, frecuencias bajas, podemos decir 50 kilohercios, y paraguas o meras de embalse, por ejemplo, 200 kilohercios, ¿es lo más eficaz?
24: Tú yo no he visto todavía ninguna sonda a nivel usuario de estas Toslon, Lucky, etcétera, que puedas variar variar lo que es la frecuencia, ¿sabes? Lo que tú haces cuando das sensibilidad a la sonda, le estás aumentando el nivel de decibelios. Si tú aumentas el nivel de decibelios, lo que hace es darle más intensidad de señal. A mayor es la intensidad de señal, mayor es la definición. Menos poder de penetración, pero lo que te hace es meterte más ruido. Ve las cosas más definidas. Eso sí que se puede hacer en la sonda. Por lo menos la mía, la que tengo, la Toslon TF500, puedo hacer eso.
0: Bueno, Loren, ahora eres el amigo perfecto para ir a unas jornadas de car fishing, lo sabes, ¿verdad?
24: Sí, hombre, ya cuando queráis podéis venir conmigo. Puede que coja algo, puede que no, pero la sonda
0: la sé manejar.
24: La sé manejar bien, sé de lo que estoy hablando.
0: Oye, cuando ves la imagen en la pantalla de una sonda, ¿cómo distingues una carpa pegada al fondo de una roca, de un cardumen, de ciprínidos o de vegetación sumergida? Y sobre todo, ¿qué te enseñó tu formación de ultrasonidos que los demás carpistas no saben mirar?
24: Mira, en un principio tú no detectas que hay un bulto, pero hasta que no se mueve ese bulto no sabes si realmente es una carpa o no, porque puede ser una piedra. Porque la verdad es que tú date cuenta que un pez sumergido en el agua, pegado en el fondo, lo que hace el haz que nosotros metemos por ultrasonidos del palpador que está sumergido en el barco o que está sumergido en el pato, etcétera, él va a chocar abajo y va a volver a reflejar arriba, pero va a chocar con una superficie blanda y con las superficies al lado que están duras. Porque, claro, al final tú estás metiendo un haz hacia abajo de unos 60 grados, que lo que hace es expandir a lo mejor un metro o dos metros lo que te está viendo ahí. Entonces es muy difícil ver eso a no ser que se mueva. Si se mueve, por motivos que sea, hará unas señales en la sonda, como unas rayas en la parte de abajo, así, papá, como que se ha movido. Entonces ahí sí que te das cuenta que hay peces sumergidos. Si no, si están parados y están pegados en el fondo, es muy, muy difícil saber que eso es un pez.
0: Loren, ¿existen otras marcas de sondas portátiles menos conocidas que merezcan la atención de los carpistas españoles o Dipper, que no tienen rival serio en este segmento?
24: Bueno, hay muchos tipos de sondas, ¿sabes? Ahora te metes en páginas de internet y cada fabricante está marcando sondas, ¿sabes? Cada diseño de barco, los Carpio, los Uber Royal, cada uno están marcando unas sondas. Lo que quieren es meter algo bastante lógico y bastante bueno dentro de lo que vale el barco cebador o de los patos o etcétera. Yo siempre me he dedicado por sondas que yo empecé por el car fishing con una sonda muy barata, con una sonda Lucky NF118C y con eso empecé a ver cosas, ¿sabes? O sea, no te hace falta una sonda de 1.500 euros. Luego, claro, las hay más sofisticadas que te hacen mapas cartográficos según estás metiendo el barco, bajando el barco, tienes que sondeando, tienen GPS, etcétera, etcétera. Pero yo empecé con una sonda básica, claro, que iba bastante bien.
0: ¿Irías con esa sonda a día de hoy?
24: Sí, perfectamente. Si sabes interpretarla, puedes ir a cualquier lado con esa sonda. Mucha gente la compra porque es barata, vale 120 euros la sonda o una cosa así, y puedes ir a cualquier lado con ella. Yo he estado muchos años con esa sonda hasta que he cambiado a una más pro, porque ves un poco más. los componentes son mejores y ves un poco más. No tienes interferencia, que eso luego es muy importante en la señal Wi-Fi que tienes o la radiofrecuencia que va a 2,4 GHz, pero para empezar, una sonda baratita. Cuando sepas manejar la sonda y saber un poco interpretar y demás, te compras una un poco más cara.
0: También te digo, pasa todo en la vida. Al final, es mejor comprarte algo que sepas manejar al 100% que no algo que no sabes manejar y dices, solo voy a sacar el 20% de partido de todo esto.
24: Ahora mismo, de los que estamos aquí escuchando un poco la entrevista mía, se darán cuenta de que tendrán sondas de 700, 800, 900 euros y no saben manejar ni la mitad de la sonda, ni para qué sirven.
0: Entre todos los modelos disponibles que hay en España, no sé si nos puedes decir alguna marca que esté ahora mismo marcando tendencia en el año 2026?
24: Yo, soy técnico electrónico de los antiguos y por experiencia un poquito en barcos cebadores, que tenía un par de ellos, yo siempre digo que compren un barco que sea mucho más rústico que una de tecnología normal, que esté todo separado, por la sencilla razón de que ahora te venden los barcos muy bonitos, funcionan que te cagas, tienen la sonda incorporada, pero en el momento que tienes un atranque en el motor, si tienes una placa base donde está todo, los amplificadores de potencia, los variadores, la sonda, se te atranca una cosita en el motor, empieza a forzarse, suben los amperios y te quema toda la placa base. Y una placa base en un barco cebador ahora mismo, yo que sea, ponemos de 800 euros, fastidias 300 euros en una placa base. Claro, con todo lo que lleva gastado. Si la sonda está incorporada, ya ni te cuento, porque puedes fastidiar hasta el mando, la sonda, etcétera. Yo siempre soy más tecnológico y más rústico. Utilizo barcos cebadores que son de fibra, de vidrio, de nuestro amigo Vicente Royal. Ese es el barco que yo tengo. No quiero vender tecnología de nadie, ni de Vicente ni ninguno, pero yo es el que uso. Es de los antiguos. Le das un golpe, coges fibra de vidrio y le reparas. Los motores, claro, los motores son independientes, llevan su propio variador. En el momento que te falle un motor, se quema un motor, cambias el motor. Te falla un variador, cambias un variador. En el momento de que tú compras una tecnología bastante avanzada, que yo no digo que no vaya mal, que irán bien, el problema que tienes es eso, que si tienes un sobrecalentamiento de alguna cosa, fastidias un componente y te deben cambiar toda una placa base. Y en uno de estos, no. Mi sonda, por ejemplo, es independiente de lo que es el barco. Hay sondas que están incorporadas dentro de los barcos cebadores, con su GPS, su transductores, sus amplificadores de señal, etcétera, etcétera. Luego, vamos siempre a lo último, a lo moderno. ¡Oh, mira qué bonito esto! Pero hay que ver que lo antiguo funciona muy bien.
0: Loren, ¿cuál es el mayor error que ves cuando alguien, un carpista, sobre todo un carpista o una persona que a través del pato quiere usar esta sonda o un barco cebador, qué error realmente cometen o qué consejo le darías a alguien que acaba de comprar su primer baitboard?
24: Pues lo principal es hacer muchas pruebas con él. Si no sabes de ultrasonidos o no sabes un poco de sondas o cómo los haces si entran dentro del agua, rebotan y demás, lo más importante es hacerte amigo de alguien que sepa de qué va un poquito esta sonda, que sepa un poco de qué va este material, que te lo explique, o hacer mucha prueba y error. Pero prueba y error no tirando cebo a lo tonto, sino prueba y error, meto aquí, sé que hay un palo sumergido, vengo con mi barquito, vengo con mi pato, entro por aquí, voy a ver lo que veo. Y a partir de lo que ves y la profundidad que tienes y lo que te está marcando la sonda, empiezas a interpretar ya lo que son palos, lo que son algas, lo que son peces y lo que son profundidades con terrenos. Eso si no sabes. Si sabes un poquito de qué va este rollo de ultrasonido, sabes que el eco de fondo te está reflectando, que te está llegando buena señal, que no tienes reflexiones en la onda, en el haz, en la frecuencia, en todo tipo, y que lo que estás viendo es real. Porque hay veces que tú con la sonda entras, paras el barco o paras el pato y salen peces, y a los 3 segundos vuelve a salir el pez en la misma altura, y a los 3 segundos vuelve a salir todo en la misma altura. Eso significa que te está leyendo mal la sonda por algo. Si no, porque está mal calibrada o porque hay algo que te está reflectando. Es un eco fantasma.
0: Pues fíjate,
24: que se llama.
0: Me va a quedar claro, perdona, Loren, que te interrumpa en estos momentos, pero que yo creo que es necesario, que me va a quedar claro de toda la entrevista una cosa sobre todo, y es que puedes llevar la sonda de 3.000 euros, que como no la tengas bien regulada y la sepas manejar, estás cometiendo un error terrible que puede hacer el efecto contrario.
24: Exactamente. Lo que ves, lo que... Si tú sales el primer día con una sonda de 3.000 euros y no has visto una sonda de 3.000 euros, vas a empezar a dar vueltas con un barquito cebado con una sonda y no vas a saber ni dónde tienes que echarla.
0: Las regulaciones de pesca en España son distintas por comunidades autónomas, esto ya lo sabemos muchos. Sí. ¿Sabes si existe alguna restricción de uso de barcos cebadores en los principales escenarios de carpa en Castilla y León, Extremadura, Andalucía, donde más se practica?
24: En Andalucía sé que sí que hay una restricción, porque yo viajo por toda España por motivo de trabajo, entonces compro en muchas tiendas de España, hablo con los de las tiendas, y en muchas tiendas, por ejemplo, he estado hace poco en Antequera, en Málaga, y tienen muy poquitos barcos cebadores. A lo mejor tienen uno en toda la tienda, porque allí la normativa no le dejan pescar con barco cebador, por el tema del mejillón cebra y cosas así, ¿sabes? Normativas un poco... En Zaragoza creo que tampoco está permitido el barco cebador, pero fíjate...
0: A veces por las aves.
24: Sí, a veces por las aves, pero imagínate, tú no tienes el barco cebador, te vas a Mequinenza, oye, el barco cebador no puedes, y aparece un tío allí con una lancha y te echa 20 kilos de cebo. A ver, casi duro. ¿A qué estamos jugando? ¿Estás riendo de mí o qué? Es surrealista, ¿sabes? Y con motor de gasolina, ¿eh? O sea, ojo, ¿eh?
0: En el Ebro no les gustan los juegos.
24: No, eso de que ande un barquito cebador por ahí en medio, pasa una lancha y te lo tira a tomar por.
0: Muchísimas gracias. Espero que esta conversación, yo creo que les haya dado una nueva forma de mirar el agua a todos los pescadores, sobre todo carpistas y la gente que pesca en pato, y lo que hay dentro y fuera de ella. Muchísimas gracias.
24: Si queréis una entrevista un poquito más detallada sobre cómo funciona una sonda un poco a nivel un poquito más potente.
0: Yo creo que era necesario.
24: O más tecnológico, ¿sabes? Se puede hacer.
0: Hoy era necesario, ¿sabes?, hacer un tanteo, pero seguramente en un futuro vamos a ir un poquito más allá, porque hay pescadores que sí que la saben usar perfectamente, pero todavía le queda ese 10-15% que no llegan, y estoy seguro que podemos sacar altos rendimientos de algo que cuesta bastante dinero. Loren, un abrazo muy fuerte.
24: Muchas gracias, e igualmente.
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0: Y hoy hablamos de baterías y motores eléctricos para patos, kayaks y pequeñas embarcaciones. Litio, amperios y mantenimiento de esos que no nos hablan casi nunca. Nos lo explica además un artesano que fabrica sus propias baterías y encima ha asesorado ya a cientos de pescadores. Héctor Alonso, muy buenas, ¿qué tal? Bienvenido.
3: Buenas tardes, bueno, ¿qué tal estamos?
0: Y un saludo para todas las personas de Medina del Campo, que seguro que nos escuchan muchas en el día de hoy. Bueno, oye, estos inicios, ¿cómo nace esta pasión por fabricar tus propias baterías y cómo aparece esto de no comprarlo de otros, sino hacerlo uno mismo?
3: Pues, bueno, al final soy una persona que me gusta adentrarme en terrenos nuevos y la electrónica me gusta mucho. Entonces, a la hora de comprar baterías, cuando te metes en el mundo ya a buscar bien, como toda persona que va a comprar una, luego ve esta mejor, esta no sé qué, esta tal. Y yo tuve la opción de poder montármelo porque a través de un amigo que las hacía, qué tal, me informé un poco y bueno, los precios siempre una batería artesana es más barata, digamos, que una de marca, porque al final todos tienen que pagar, tienen que pasar unas pruebas.
0: Es curioso esto, pero debería ser al contrario, ¿no? O sea, una batería artesana con la cual la haces y demás, porque bueno, al final, si tú la compras hecha, es como ya un modelo que está fabricado y que salen cientos y cientos.
3: Sí, pero cuando te pones a investigar a fondo, por ejemplo, depende qué embarcación vayas a usar o qué sistema de propulsión vayas a usar, hay mucho mercado, por ejemplo, en baterías de 12 voltios, que llevan casi todos los motores de los patos, es fácil encontrarlas. Pero yo, por ejemplo, tengo un motor de 24 voltios y una batería de 24 voltios, es mucho más difícil encontrarla. Es muy costosa porque en realidad son súper caras. Y a mí, como me gusta esto de ser un poco manita, me puse a investigar un poco más adelante la pandemia, a ver 100.000 vídeos, ya ves uno, ves otro, ves tal, y me enganchó, porque hacer cosas nuevas a todo el mundo, por lo menos a mí, me engancha.
0: Bueno, podemos decir que a Héctor Alonso le ha servido bien la pandemia para poder fabricar sus propias baterías para los patos y kayak.
3: Sí, para estudiar. Eso y la paternidad. Yo creo la paternidad viendo vídeos a muerte. Y al fin y al cabo, pues haciendo pruebas, también digo una cosa, que es muy bonito y parece muy fácil hacer baterías, pero de fácil no tiene nada. Como no tengas conocimiento...
0: Y peligroso, Héctor.
3: Peligroso sobre todo.
0: Que antes de comenzar deberíamos haberlo dicho, ¿no? Que nadie se embarque, ¿no? En hacer su propia batería sin saber o estar delante de un profesional.
3: Directamente te diría que si no tienes conocimientos técnicos de electricidad, ni se te ocurra hacerlo.

0: siempre es súper peligroso, pero con conocimientos puedes hacerlo poquito a poco, irte haciendo pequeñas cosas. Y a mí me
1: Sí.
0: enganchó el ir sumando pilas en paralelo o en serie, de cada manera te hacen una cosa, consigues sacar más voltaje o consigues sacar más amperaje, depende cómo lo hagas, ¿sabes?
1: Muy bien.
0: Entonces, mola, mola mucho.
1: No hay nada mejor que hacer algo que uno quiere. Y eso realmente se nota que realmente pues a ti te gusta y lo haces estupendamente bien, por lo que me han dicho y por lo que he visto además. Oye, el error más común, vamos a hablar de ello, ¿no? Porque los pescadores al final, bueno, no tendemos a hacer baterías artesanas o pedirlas, pero cuando vamos a comprarla, el error más común, ¿cuál es el mayor error al elegir la batería para un motor eléctrico?
0: Pues muy fácil. A veces, como no sabemos teóricamente de cómo calcular el consumo que voy a usar yo, depende de lo que vaya a usar, el error más común es coger baterías no adecuadas para ti. Es decir, por ejemplo, oh, he visto una muy barata, como pasaba antes, que ahora ya casi nadie lo hace, están obsoletas las de plomo. Que hace poco, ayer mismamente, uno me dijo, mira, he comprado un motor de no sé qué y he ido al desguace de comprar una batería. Simplemente el plomo ya está obsoleto porque una batería de plomo, sí, 100 amperios, ya llevas 20 kilos. Y luego 100 amperios no son, digamos, reales a como puede ser un litio o un LiFePO. Sabes que son hechas especiales, como quien dice, para embarcaciones o espacios reducidos y cosas de esas, ¿sabes? En el sentido de que lo mejor para mí es litio o LiFePO, lo más
1: Sí,
0: actual
1: y ver y ver ver también, Héctor, lo que pesa cada uno. Es decir, que no me imagino que no será lo mismo un motor para Carlitos, que pesa poquito, o para ti, que eres un tío delgado, que por ejemplo para mí, que ya estoy un poquito fuertecido.
0: El motor va a andar igual y la velocidad va a ser casi parecida, algo menos porque arrastra más peso, el empuje en el agua, al final pues como todo, pero
1: Pero el esfuerzo consumirá más.
0: un poco más te puede consumir. Luego también la hora de cómo cada uno maneje la embarcación, o en este caso, por ejemplo, yo que voy en pato siempre, pues el pato. Hay gente que le dura una batería menos que a otro que pesa más. Pero si luego llevan los pies dentro del agua todo el rato, van haciendo resistencia, lo que hablamos del peso, pues igual, mientras menos resistencia hagas contra el agua, menos consumo vas a tener, desde luego.
1: AGM, gel o litio. Explícanos, como si nunca hubiésemos tenido una batería o no supieras absolutamente nada, ¿qué diferencias reales hay entre el AGM, gel, LiFePO 4? ¿Dónde merece la pena gastar más?
0: Pues yo directamente ahí en recomendación a lo que vayas a usar, porque el gel, olvídate, ya son baterías también que para este tipo de pesca están más obsoletas, a no ser de que la vayan a comprar para un barco que tiene más peso y en el barco tienes espacio y te da igual llevar algo más de peso, pero también más peso, más arrastre, más consumo. Yo directamente iría al litio o al LiFePO 4, que son las baterías de litio ferrofosfato. ¿Sabes? Entonces, yo directamente para pato usaría litio o LiFePO y para barca igual. Depende luego el voltaje que vayas a usar, porque baterías de 12 voltios las tienes de LiFePO, que son más económicas, suelen llevar más amperios, pero ocupan más espacio y son mucho más pesadas. También es que es luego lo que queramos usar en cada embarcación. Yo, sin duda, para mí, como llevo un motor de 24 voltios, no hay baterías de 24 voltios de LiFePO. Es decir, tendrías que poner dos. Y para ponerte dos, estás llevando el doble de peso y no compensa. O para hacerte los módulos, los Panoptix y la de Lowrance, pues esas sondas, por ejemplo, trabajan a voltajes que son duales, una de 29 voltios y otra 16, para sacarle el máximo rendimiento. Ya que te has comprado un señor equipo, que te has
1: Claro.
0: gastado una sonda 3.000 euros, no vas a gastarte 100 euros en una batería.
1: Claro,
0: Al final no.
1: para comparar, no es lo mismo si te compras una caña de 1.000 euros y luego llevas a los chinos, pues
0: Exactamente.
1: no hay algo que no compensa.
0: Exactamente. Esto tiene que ir todo equilibrado, igual que los equipos de pesca. Entonces, yo sin duda soy partidario de usar litio o LiFePO, depende de la necesidad de cada uno, claro.
1: Hombre, si te pregunto que si mejor una batería artesana comercial, sé lo que me vas a decir, pero para que nuestros oyentes entiendan la diferencia en la artesana a la comercial, ¿qué componentes marcan realmente la calidad, las celdas, las que hablabas antes, las soldaduras? el cableado, los conectores.

0: actores, los montajes y sobre todo las pruebas, porque lógicamente cuando van en serie, el control de calidad yo no digo que no le haya, pero que seguro que es menos que una artesana.
1: Y yo te diría, en control de calidad, tienen que pasar más controles de calidad las de fábrica que las artesanas, porque la artesana no, el que la puede hacer, como hablamos, cualquiera, y luego hay manos y hay manos. Es como un electricista que te va a tu casa y te dice, ahora ya tienes luz. Y luego viene el siguiente electricista y dice, vaya chapuza que tienes aquí. Si no tienes conectada ni la toma tierra.
2: Sí.
1: ¿Sabes? Ahí. Entonces yo, por ejemplo, entre artesanas y fabricadas de marcas conocidas, yo, sabiendo lo que yo meto, yo prefiero mis artesanas 100 veces antes que una de marca conocida, porque al final luego muchas veces, como bien se dice, pagas la marca. ¿Sabes? Si el que te la ha hecho artesana ha metido los mejores materiales, entonces me voy a la artesana y dependiendo quién te la haga. Porque por suerte y por mala suerte, de esta historia de montar baterías se aprende mucho, y he visto muchos casos que ya me ha pasado amigos arreglarles baterías. Oye, que no me va. Oye, que no sé qué. Oye, si me han dicho que era de 50, de 60 amperios. Veo la batería, la abro. Que no me gusta desmontar baterías de nadie porque es peligrosísimo. Entonces, el meter un cúter o una tijera en donde no sabes cómo está hecho ni el cableado ni nada, más o menos lo insinúas, pero es muy peligroso porque un contacto positivo con negativo echa a arder. Eso, y arde el litio en 5 segundos, hace una reacción química que eso se llama la fuga térmica, que empieza a arder eso y no lo apagas. En 5 segundos tienes un incendio. Por eso, a la hora de la gente que compra baterías, tiene que saber que tiene una bomba de relojería entre manos.
0: Muy
1: porque
0: bien.
1: No se da muchos casos, pero hay que ser muy cuidadoso con estas cosas.
0: Con este programa no queremos meter miedo, simplemente que lógicamente que esto conlleva unos riesgos y que antes, vuelvo a decirlo, que si te quieres embarcar en el mundo de las baterías, que hables con un profesional o que estés al lado de un profesional, primera vez, por lo menos.
1: Sí, y de un profesional, y lo que te digo, que tengas conocimientos técnicos, porque tú ves una batería en un vídeo, vale, pero cuando vas a hacer otra de más voltaje o más tal, a la hora de estañar el módulo que tú montas, es diferente, ya no es el mismo que has montado, que no es un copia-pega. Es decir, hay que estudiar, deducir la jugada, estudiártela, ver qué cables van, los conectores del BMS, todo, todo. Pero yo, principalmente, batería artesana, yo con la mía, mira, de hecho estoy encantado, nunca he tenido ningún problema, y haciendo las cosas bien y gastándote el dinero en buenos materiales, pues es como todo, obtienes una buena batería.
0: Oye, Héctor, ahora que hablas del BMS, ¿qué función cumple? ¿Qué riesgos tiene uno de baja calidad?
1: Pues el BMS es un sistema de seguridad, ¿sabes? Que lo que hace es detenerte en caso de que haya una sobrecarga o que baje mucho la tensión. El BMS, por seguridad, imagínate, hay mucha, mucha tensión, estás cargando la batería y por lo que sea, si no tuvieras un sistema de seguridad, el BMS es cuando dice, corta aquí, he llegado a la capacidad nominal a la que permite entrar en esta celda, corta. Y eso evita que la pila se siga cargando, se caliente y consigas tener un incendio. O lo mismo a la hora de descargarse. Estoy súper baja. El BMS es una centralita, un ordenador que dice, la batería está súper baja. Pues corto, paro por seguridad. ¿Quién nos ha quedado sin batería nunca? Pues eso es lo que hace en cualquier cosa, los móviles, en todo. Tú lo que haces, corta el sistema de seguridad para que las pilas no descarguen al tope y se deterioren y las tengas que tirar al momento, ¿sabes? Porque ya no podrías ni recargarlas. Se fastidian, la puedes recargar y se te va a durar ni una cuarta parte de lo que duraba. Es decir, el sistema tiene muchas funciones por temperatura. Sube la temperatura. Coño, pues tengo más de 70 grados en el paquete de celdas. Corto, porque las celdas a partir de 100 grados ya corren riesgo de incendio. Es decir, tú estás pescando ahora un día como hoy a 40 grados en el pantano y vas despacito, bien, pero le achuchas al motor a tope y ¿qué pasa? Consume muchos amperios y los amperios es calor, electricidad que pasa por los cables. Si de por sí una batería artesana, que es como te hablaba, no la han hecho bien las dimensiones del cableado, no le han puesto un níquel que tiene que llevar dentro lo que conecta una pila con otra, lo que la da la corriente. No le han puesto el diámetro, el grosor adecuado. Es decir, que todo va relacionado, ¿sabes? Para más voltaje tendrás que meter un níquel mayor, un BMS, gastarte dinero en un BMS. Al final el ordenador, es la centralita, lo que controla todo. Y hay BMS desde un euro que les puedes comprar en China hasta 50 euros, que esos son los que a mí me gustan usar. Porque al final, la seguridad, ante todo, en un pato o en una casa es lo que más vale. Imagínate un incendio en un pato o en una casa. Y si vives en una casa, bueno, pero vive en un vecindario. ¿Sabes? Puedes preparar una...
0: Que la lías, la lías.
1: Oye, es como los patinetes.
0: Sí, sí, sí. Amperios, voltios y kilovatios. ¿Nos explicas de forma sencilla qué significa cada uno y qué es lo que realmente importa a la hora de mover un pato de pesca?
1: El voltaje es la intensidad de voltaje a la que trabajan, es decir, 12 voltios, 24, que suelen ser todos los motores, 12, los eléctricos suelen ser 12 y 24. Ya motores eléctricos más gordos les hay, que de hecho yo me acabo de comprar uno de que trabaja hasta los 80 voltios. El voltaje es una exageración. Ya hacerte una batería de eso sí que es una bomba de relojería, ¿sabes? Porque mientras más voltaje, es como la corriente de casa, más corriente pasa y la hostia que te puede dar es más gorda, ¿sabes? Entonces, van relacionados el voltaje, el amperaje, lo que significa es la capacidad de almacenamiento que tiene esa batería. Por ejemplo, una batería 12 voltios, 50 amperios. 50 amperios es la descarga que tiene esa batería. Y tú vas a poner un motor de 12 voltios, luego una, para que la gente entienda, a la hora de calcular cómo saber qué batería comprar o qué es la necesidad que necesitas tú de esa batería, que es lo que vas a usar, porque hay gente que dice, no, yo quiero una muy grande de 100 amperios, y a ver, ¿tú qué pescas? No, yo voy aquí al pantano, ¿y cuántos kilómetros sueles hacer? No, yo me muevo por esta zona, que es un kilómetro o dos como mucho, voy y vengo. Pues oye, yo te digo una cosa, si haces cálculos, los motores que venimos comprando la gente, igual que los Minn Kota de 55 libras, del otro, porque hablan americanam en América, y en estos sitios se mide más por libras. Y aquí en España, pues como somos más castellanos, hablamos de voltaje. Entonces, que les hay de 12 voltios, 55 libras, lo otro. Pero para que te hagas la idea, los motores de pato que más se usan en el mercado son 12 voltios y 24, que suelen ser unas 18 libras o 28 libras, los que hay más o menos. Luego están los de barca, que hay 55 libras, 65, 80. Eso quiere decir que tiene más fuerza las libras de empuje, el motor le va a empujar con más fuerza, lo que conlleva también, mientras más velocidad, más fuerza, más consumo de amperios. Es decir, una batería tú necesitas para hacerte un par de kilómetros y calculas. El voltaje se divide por el... El amperaje se divide por el voltaje. Es decir, compro una batería de 50 amperios y mi motor trabaja 12 voltios, ¿vale? Y el motor que he comprado es de 600 vatios. Entonces, perdona que he dicho mal la fórmula antes. Tendrías que dividir los vatios que consume el motor por los voltios que lleva. Pongamos un caso muy típico. Los motores estos de la marca conocida que hay aquí, de 12 voltios, que tienen 380 vatios o 600 vatios el de 24 voltios. ¿Divides? Mira, podría hacerte aquí un en el móvil así un cálculo, que matemático soy, pero no tanto, ¿sabes? Un motor de 600 voltios dividido entre 600 vatios que chupa, entre 24 voltios, que es el motor, como el que tengo yo, viene consumiendo 25 amperios hora, achuchándole en cuarta, que es, digamos, la potencia nominal, el máximo que el máximo llega a chupar, sí, son unos 25 amperios en continuo. Pues si te compras una batería de 50 amperios, ¿sabes? Divides 50 amperios que consume, que tiene la batería, por 25 que consume a la hora, pues tendrías para dos horas. Ajá. Pescando con el pato a tope, que ¿quién va a tope? Lo lógico, yo recomiendo a todos que estén escuchando esto, nunca metáis los motores a tope, nunca. Solo para emergencias, voy a ir de este puntal a aquel.
0: Las prisas 300 no son metros, buenas, pues no son buenas, efectivamente.
1: Un concurso y tengo que llegar el primero, le das a tope. Pero un error muy grave que hace mucha gente, el ansia de querer ir, voy con 40 grados, como te estoy hablando, las pilas van súper caliente y le meto a cuarta un kilómetro.
0: Y el peligro.
1: Joder, qué caliente está esto.
0: El peligro que tiene una batería de
1: abrasando las pilas, las deterioras más rápido.
0: Claro.
1: Y el consumo del pato es rapidísimo. Entonces, es todo el mundo que juega un poco con calcular.
0: ¿Qué
1: Lo
0: peli?
1: que voy a hacer, si voy a hacer 3 kilómetros en total de viaje y voy a ir en tercera, que me chupa unos 10 amperios, pues al final sabes que estás consumiendo unos 30 amperios. ¿Sabes?
0: Sí.
1: No te haría falta una batería de 100, con una de 50 te va a valer. En río, que es diferente, en río hay corriente, lo que hablamos, tiene más empuje, tienes que mover agua, no estás en un pantano con el agua parada. El consumo siempre se va a disparar. Aunque vayas en tercera, no te chupa lo mismo en un pantano plato que en un río con corriente. Al final va el motor más forzado, pues más consumo. Pero para que se hagan un cálculo así rápido, divides la potencia del motor por el voltaje de tu motor, de tu batería. Y te sale lo que te daría para hacer en kilómetros, vamos, en horas. Yo
0: Sí.
1: siempre lo calculo así y cuando he hecho a los amiguetes alguna, a ver, tú vas a hacer esto, esto, esto, te recomiendo esta batería. No te recomiendo más, que gastes más dinero para nada. Tampoco recomiendo que la gente ande justa. Vale, 50 amperios, pues justo lo que me chupa. Porque siempre hay condiciones como el viento, el río, que las matemáticas son matemáticas, pero no 2 y 2 son 4 en esto,
0: Sí.
1: ¿sabes?
0: Héctor, nos has dado consejos, yo creo que también para alargar la vida útil, ¿no? Pero si nos dieras las 5 claves o los errores que estropean antes de tiempo estas baterías, ¿cuáles serían?
1: El primero es descargarla por debajo del 20%. Eso es un error grave. Por ejemplo, en el litio dañas bastante la batería, es decir, dañas, acortas la vida de la batería. Si el litio está preparado para unas 800 a 1000, 1500, depende del tipo de pila, de recargas completas, de ciclo de carga completo, si tú la bajas del 20%, lo único que estás haciendo es dañarla. Entonces, cuando el fabricante te diga que hace 1000 ciclos y tú digas, joder, llevo 500 y ya me dura muy poco la batería. Si le has dado un mal uso, ¿qué es eso? Como bajarla del 20%. Cargarlas mal. Yo, un consejo que doy a la gente es nunca cargarlas y dejarlas cargando toda la noche. Hala, lo mismo necesita 2 horas de carga, pero como son las 11, las 12 y me voy a ir a la cama, que
0: Ya.
1: mañana me voy a pescar o mañana la quito.
0: Es que
1: Yo nunca lo hago, nunca, nunca, nunca.
0: Héctor, hay un montón de mitos y verdades sobre ello. Mira, vamos a hacer un juego. Te lanzo frases que todos hemos oído y tú me dices, ¿verdad o mentira? El litio es peligroso.
1: ¿Verdad?
0: Una batería más grande rompe el motor.
1: Mentira.
0: Hay que cargar siempre al 100%.
1: No lo recomiendo.
0: Venga,
1: 100% no lo recomiendo.
0: vale. Oye, no pasa nada por dejarla descargada a meses.
1: Sí pasa, sí, falso.
0: ¿Cómo imaginas las baterías dentro de 5 años? ¿Con más autonomía, con más ligereza o el litio desplazando al resto?
1: Pues ahora se vienen unas de sodio, que supuestamente es otra química, es más estable, menos peligrosa, esas pesan menos y se van a cargar más rápido, la autonomía va a ser muy parecida, por lo que tengo entendido, hasta que no lo veamos y lo comprobemos con nuestros ojos, no lo vamos a poder saber, pero vienen fuertes esas baterías, que de hecho las van a meter en muchos coches, en los BYD es el fabricante que va a sacar esas baterías y supuestamente deben ser la hostia. Cuando las pruebe te lo diré,
0: Vale,
1: el día de
0: perfecto.
1: mañana, en 5 años.
0: Y yo creo que la pregunta o la gran pregunta que ahora mismo están haciendo todos nuestros oyentes y todos los pescadores que tienen barco, kayak o un pato, si tuvieras que montar el equipo completo para tu propio hijo, bueno, tu propia hija en este caso, a Carla, la princesa Carla, sin mirar marcas, ¿qué motor, qué batería, qué capacidad y cuánto habría que invertir para que dure un montón de años?
1: Yo, motor, desde siempre digo, burro grande, ande no ande. 24 voltios, sin duda. Una batería de litio en el mercado de 24 voltios, 50 amperios, 60 amperios de marcas súper conocidas están en torno a los 1000 euros. Sí, es dinero. Luego las caseras las puedes sacar por 700, lo que te digo que si es algo menos, algo más, depende de quién te la haga, porque hay gente que las hace muy baratas y me ha pasado que no lo he dicho antes, he desmontado varias y me he encontrado una chapuza. Que he dicho de verdad. De hecho, algún amigo de ese amigo que tenía esas baterías me ha dicho, por favor, me la ha enviado, rectifícamela, arréglamela,
0: Buah,
1: porque no me siento seguro viendo lo que me acabas de enseñar.
0: y
1: Es
0: gastar el
1: decir,
0: doble.
1: abrirlas y ver, decir de verdad que esto, puestas con nada, es mejor no especificar, pero gastarse el dinero en buenos materiales,
0: Héctor,
1: equivale a seguridad.
0: Más fácil, ¿qué puede valer una batería como la que acabas de decir, de 24? ¿Qué podría valer?
1: Pues de 24
0: artesana,
1: voltios,
0: artesana.
1: Artesana, ya te digo.
0: Dime,
1: que
0: dime un,
1: yo
0: un baremo de precio.
1: Las he encontrado desde gente que me ha dicho, no, es que por 400 la consigo. Y lo que está en el mercado son unos 700 más o menos, artesanas, pero las de 400, como me ha pasado, que ya me ha tocado desmontar alguna, la he visto y he dicho, claro, no te han metido níquel puro, que níquel así te abrevio muy rápido para la gente, que cuando ve precios muy baratos, ah, sí, el níquel puro es como el acero inoxidable y el níquel plateado es como hierro que se oxida. Y tú, en una embarcación donde estás con humedad, no recomiendo una batería como esas, que por desgracia he desmontado alguna de algún proveedor de baterías comerciales y llevaban esa celda. Vamos, una celda cacosa, un níquel barato en vez de níquel puro. Así cosas que dices, al final pagas la marca. Sí, muy bien ensamblada por fuera, cubierta, pero bueno. Total, a tu respuesta es unos 1.000 euros tendrías el equipo entero de 24 voltios. Y
0: pues,
1: si te vas a los 12 voltios, rápido porque la gente también está indecisa, una batería puedes comprar una del IFEPO en el mercado que están por 200 euros 50 amperios, el motor otros 400 euros, por 600 euros te la apañas la de 12 voltios.
0: Muy
1: Luego
0: bien.
1: Ya cada uno que elija lo que le cuadre en el precio y el consumo. Yo siempre digo, burro grande ande no ande, y los pescadores nos liamos mucho en el agua. Piensas que va a hacer una cosa, pero cuando
0: y
1: tienes
0: al
1: un
0: final,
1: motor, al final te calientas y haces más.
0: efectivamente.
1: Y yo, por lo menos, yo me caliento rápido. Va, voy a hacer 2 kilómetros y al final acabo haciendo 5. ¿Sabes?
0: Bueno, yo lo comprobaré fácil, ¿eh? Dentro de muy poquito. Pero bueno, oye, una ronda rápida para acabar. ¿La peor batería que has visto? ¿La del amigo este?
1: Sí. La de, bueno, amigo mío no, la de amigo,
0: bueno,
1: que he
0: el amigo
1: desmontado,
0: del amigo.
1: Que era muy barata, y he visto cosas que he dicho, esto cortocircuita, encima en un pato, que vas dando botes, la transportas, es un riesgo para una casa. Yo, para hacer eso, abaratar y querer ganar clientes, yo, eso no entra en mi estilo de vida, de verdad.
0: Sí.
1: Las
0: Oye,
1: cosas bien hechas, bien parecen.
0: La avería más rara.
1: Una batería de original, de un proveedor, de un fabricante, ¿cómo pudo incendiarse? Sin estar en contacto ni con el agua ni con nada. Es decir, falló, el sistema de seguridad era un poco penoso para mi gusto, barato, y no se le incendió la batería dentro de una cochera que tenía, de pura chiripa. Pues a veces la suerte está con nosotros, y ese día ese chico tuvo mucha suerte, la verdad.
0: Sin decir marcas, una batería que nunca comprarías.
1: Sin decir marcas que no puedo decir.
0: Paso palabra. La mejor, sí. la relación calidad-precio.
1: Pues yo, siendo un poco la mía, desde luego. Yo ahora mismo fabrico para amigos. No estoy en la venta, pero haré. Con el tiempo, después de un estudio y unas pruebas que me voy a meter a hacer, cuando puedan ser legales, las venderé. De momento no vendo nada legal, pero sé que los materiales que meto, pilas Samsung, níquel puro, un BMS de 50 euros con Bluetooth, al final una caja súper estanca, unas conexiones bien hechas, unos cables bien dimensionados, es decir, yo la mía, pero también las hay buenas, que he desmontado una buena, y no quiero decir marca, pero
0: venga, que sí, que te dejamos decir marcas, venga, porque si no.
1: Las de 3LI, por ejemplo, me han gustado. La funda por fuera, bueno, pues deja algo más, es más fulana, pero por dentro tiene buenos materiales metidos. Entonces, esa me ha gustado y me ha tocado desmontar para arreglar una.
0: Venga.
1: Todo falla, hasta lo bueno falla, te quiero decir. Que no, la gente no se crea que porque es la mejor marca, es la mejor.
0: No, eso no,
1: todo
0: tiene que
1: falla,
0: ver, es verdad. Oye, un motor que te haya sorprendido. Venga, también te digo, puedes decir marca, venga. Si no,
1: A mí ahora me gusta mucho, es que se llama de muchas marcas, porque es un motor chino que todo el mundo le puede encontrar en China, y le fabrican varios fabricantes españoles, le traen a España, ponen su marca y ya está, y es un motor que va muy bien, que es de, siempre me lío, no es de bobina, sabes que esos al final se calientan más, se genera más resistencia y se desbobinado y se joden, pero me gustan mucho estos motores chinos, que todo el mundo sabrá las marcas que hay, no sé si es Abelear, el de Har, pero que le tienes igual, y ese estoy muy contento con él. Yo llevo más de 2 años con él, zumbando mucho con él, y de momento, bueno, yo lo compré fuera, pero de momento me está dando muy buen resultado.
0: Bueno, lo que aún falta por inventarse.
1: Pues falta un pato con una tienda de campaña, que podamos dormir en el agua.
0: Bueno, el error, ¿qué más dinero cuesta a los pescadores?
1: El error, el dinero de pobre dos veces al mercado. Siempre se ha dicho, comprar lo barato, compro lo barato y al final lo barato sale caro.
0: Héctor, una clase magistral realmente de baterías, de motores, que se ve que sabes perfectamente de lo que hablas. Gracias por compartir tu experiencia en Río La Vida y nos vemos en la gala.
1: Nada, gracias a vosotros, hombre. Nos vemos pronto, Óscar. Un abrazo muy fuerte.

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8: 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Miguel Muñoz, contigo para darte una horita de novedades musicales que recién han salido al mercado. Esto que suena se llama Down Tonight.
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Después de nuestro primer título, Down Tonight, y de este Coming Home, bueno, pues ¿qué te parece si nos vamos con un viejo productor que yo ya conocí hace ya muchísimos años y que me ha agradado, bueno, pues ver esa nueva producción que se llama Vagabundo? Te lo digo en nuestro idioma. Venga, pues verás cómo te gusta.

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1: Auténticas novedades, ya te lo dije al principio del programa, una tras otra, y es que me gusta trabajar para llevarte lo mejor cada 7 días. Bueno, pues te tengo que decir, cómo no, cómo puedes seguirme en redes sociales. Me puedes buscar como Miguel Muñoz DJ, tanto en YouTube, Instagram como TikTok. Serás bienvenido, bienvenida.

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pues aquí tienes un lanzamiento de este año 2026 dentro del estilo Eurodance Hand Up, con una duración pues totalmente apetecible. Es parte del catálogo reciente del dúo, disponible en plataformas de Spotify y Tidal. Los artistas se llaman 89 Hertz Rimi Rockat. Con ritmo rápido, energético y voces procesadas estilo dance.

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Pues así estamos llegando casi al final de nuestra primera parte, con este ritmo frenético para la pista de baile. Oye, no sé a ti, pero a mí me apetece un poquito de otra cosita. Bueno, pues atención a este This Moment de Dino Mileta, que te va a encantar, te lo aseguro. Pura calidad musical.

0: Love My Life. Se llama este single Dance, lanzado el 22 de mayo de este año 2026, bajo el sello Black Rock Edition. Un tema enérgico, positivo y veraniego, como puedes ver, con una duración extendida, tanto en versión extendida para DJs como en versión radio. ¿Cómo no? Aquí está, sonando para ti.
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0: vibra latina y un estribillo que se te queda desde la primera vuelta, ¿eh? Perfecto para subir el ánimo y poner el ritmo al día. Aquí está este título que te traigo en novedad musical con primicia e inclusive. Vámonos, se llama Así de Sencillo.
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0: Lo que dejamos atrás es puro sonido festivalero. Directo desde Alemania, Neptúnica regresa con un lanzamiento fresco, emocional y lleno de energía. Esto se llama What If, un trap publicado bajo Armada Music y Contour Record, con el sello dance melódico que les caracteriza.
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vibra y ahora nos movemos en el terreno del chill house más fino. Colaboración que está sonando fuertemente en la playlist de Atardecer y Deep Vibe. Aquí tienes esta entrega, se llama Holding On To You.

mejor. Nos trae este Rave Forever. Oye, ya sabes que aquí cada 7 días en este Vitamina T Radio Show te traemos lo que nadie te pone o se atreve a poner. Tenemos que apostar por la calidad musical, y es que tenemos que dejarnos de poner siempre lo mismo, y darle la oportunidad a artistas como este con el que vamos a terminar. Miguel Muñoz DJ te invita a que me sigas por redes sociales. Serás bienvenido, bienvenida. Os dejo con este temazo que se llama Icon and Don. Feliz fin de

0: que dijo que pues en noviembre del año pasado que decía que había miedo entre los actores a confesar públicamente su fe por temor a haber finalizado a perjudicar a su carrera. Creo que le ha pasado a Jim Caviezel por interpretar a Jesucristo en la película de
1: Mel Gibson. Y luego además ha hecho otras películas también combativas y comprometidas, pero ya no está en ese superestrellato que, al que podía haber llegado, como le pasó a Mel Gibson también. Lo que pasa es que Mel Gibson sí que consiguió el Oscar. Y claro, si ya si rompes esa barrera, ya al menos no es que te respeten, es que no te pueden olvidar. Pero claro, si no logras romper la barrera, pues es mucho más difícil a los jóvenes.
2: Jesús, Fernando, hablando del papel de Jesús, Fernando, ¿el cine español, qué te merece el cine español actual? Porque claro, si hablamos de que el americano está viendo en el Museo, está viendo cortapisas, está viendo esta conexión política, en el español sí que no hay duda de que aquí no se mueve nadie, ¿no?
1: Claro, porque en el Estados Unidos todavía, aunque sean productoras más pequeñas, el mercado es mucho más grande y sí que las puedes hacer. Aquí, fuera de las televisiones, solamente haces películas muy minoritarias, películas muy pequeñas, que sí, de vez en cuando sale alguna, pues que esa casi ni llega, porque es muy difícil gastarse ese dinero cuando luego no tienes mercado. Entonces, pues es más difícil. Realmente la uniformidad es mayor, salvo ese cine más de ensayo, que también a veces resulta de un interés dudoso. Es cierto que García pues hace El crack cero, que es una buena película, y hay de vez en cuando algunas películas que pueden resultar interesantes, pero es más complicado. Igual que no son buenos momentos para la libertad artística, porque te mienten, te dicen que lo tienes, pero te quitan los medios.
2: Claro, entonces, claro.
1: No es cierto, es una mentira falsa. Te dicen, no, tú te dejo escribir, pero solamente tus libros solamente están, llegan a un 0,1 de la población, porque lo demás está totalmente cortado. A mí, en el caso, pero eso prefiero, es mentira. Dices, esto está censurado, no lo hagas, y luego tienes acceso a todos los medios, y eso nos hace vivir pues con internet. Es decir, yo puedo publicar lo que sea, que luego te lo censuran también, pero esa publicación es que llega muy poquita gente, porque hay tantísimos miles y miles que solamente los que están en los grandes medios son los que logran romper todo eso.
0: Y eso es lo que pasa con las distribuidoras de cine.
1: Esa es la clave. Porque un libro más barato te lo puedes autoeditar tú, pero nada, te sirve de poco. Porque, vale, tengo 50.
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0: Muy buenas amigos de Informa Radio, bienvenidos una vez más a En el Ojo del Huracán, por acá, por la emisora líder, ¿no?, de la fachosfera, Juan.
1: Efectivamente, una semana más, Rafa, muchísimas gracias por contar conmigo en otro programa y nada, yo creo que ha sido una semana bastante movidita, así que ahora...
0: Así es, se viene una semana, bueno, la semana pasada estuvo cargada de información, es imputación del expresidente español José Luis Rodríguez Zapatero, de Julio Martínez Martínez y bueno, las conexiones con el gobierno dictatorial de Venezuela, con China y todo lo demás. Pero esta semana viene más cargada porque continúa todo eso. La UDEF entró en el despacho de Zapatero. Ojo a esto, la UDEF entró en el despacho de Zapatero y se llevó unos objetos. Después supimos en la publicación del sumario que habían joyas y también unos dispositivos electrónicos que estamos esperando el análisis. Además, entró en la casa del supuesto testaferro de Zapatero, Julio Martínez Martínez, que encontraron dinero hasta debajo de un radiador. Bueno, eso había dinero por todos lados. Esa es la casa del dinero. Pero más allá de eso, la UCO entró en la sede del PSOE, que está prácticamente a diagonal del despacho de Zapatero. Toda la información de España en una sola calle y en pocos metros. La gente en la mañana pensaba, oye, entraron por el tema Zapatero, el tema hidrocarburos, el tema Begoña Gómez, el tema hermano. ¿Qué fueron a hacer ahí? Financiación ilegal del Partido Socialista. No, entramos por el caso Leire. Es que ya son tantos casos que nos perdemos con los casos que hay. ¿Ah? Estamos también hoy con Macarena Martínez, que está también, está como el PSOE, tiene varios casos. Está en la boca del lobo, está en el termómetro y también acá en tu primer programa, en realidad.
2: Este es mi programa.
0: En tu primer programa. En el Ojo del Huracán.
2: ¿Qué tal, Macarena? ¿Qué tal, Rafa? Muy buenas tardes. En los otros dos
0: programas. Este es tu programa, ¿eh?
2: He estado porque no estaba
0: como el programa de Juan.
2: Claro, mi programa es El Ojo del Huracán. Y de hecho hay algunas veces que cuando digo el termómetro, digo El Ojo del Termómetro.
0: Y también nos acompaña, que también este es su canal, nuestro compañero David López, que hace posible que salgamos en antena. Y también, bueno, agradecido siempre, lo decimos siempre, con el apoyo que recibimos en las redes sociales, por las redes sociales de Informa Radio, guión bajo en Instagram y en X, también EDATV oficial en X, EDATV News en Instagram, y también a nuestra web, que ahí está comandando nuestro compañero Tate Barceló, EDATV News en Internet. Así que, bueno, vamos ya dejando la introducción y vamos a meternos ya de lleno en la información de esta semana, Macarena.
2: Si te parece, Rafa, vamos a ir un poco por el principio. Uh-huh. ¿Qué encontró la UDEF en estas cajas fuertes y estos maletines que cogió del despacho de José Luis Rodríguez Zapatero? Pues la UDEF intervino joyas, discos duros y documentos de empresas del caso Plus Ultra en la caja fuerte de Zapatero. Y la UDEF continúa estrechando el cerco sobre el entorno del expresidente del gobierno tras intervenir, como decíamos, joyas, discos duros, documentación empresarial y diverso material informático durante los registros practicados en propiedades vinculadas al caso Plus Ultra. Los agentes buscan ahora analizar el contenido requisado para determinar posibles pagos, comisiones y operaciones relacionadas con la presunta trama de tráfico de influencias que investiga la Audiencia Nacional. Parte del material localizado estaría relacionado con empresas y sociedades vinculadas al entorno del expresidente.
0: Todavía falta el análisis, que se publique el análisis de este contenido, de esta documentación, pero lo que sí sabemos es el tema de las joyas, que creo que eso ha saltado, bueno, por los aires y todos los medios. El Señor de los Anillos lo llamaban por ahí en un programa de televisión, a Zapatero, ¿no? Juan, tú que siempre has estado tras la pista de Zapatero, ¿no? Y de todos estos casos del PSOE, ¿cómo ves esto?
1: Bueno, pues lo comentabas tú un poco al principio, ¿no? El hecho de que ya cada caso nuevo que sale se solapa al anterior y parece que algo que se está viviendo en estas últimas dos semanas parece que hace muchísimo tiempo que se está viviendo. Bueno, como hemos visto en diversos medios, La lujosa casa de Zapatero, el lujoso despacho que tiene en Ferraz, hacen honor bien a ese material, ¿no? A esa serie de joyas que se han encontrado en Ferraz, que bueno, algunos expertos, como salían en los medios de comunicación, las cifran, algunas de las joyas, hasta en varios millones de euros, ¿no? de precio. Sí. Con lo cual, creo que estamos detrás de algo mucho más gordo de lo que en un priori parecía, y creo que van a salir saliendo muchísimas más cosas que progresivamente la UCO irá publicando. Y nada, esto de Zapatero yo creo que también nos ha dejado mucho estupefacto el valor de esa joya. Esta secretaria, ¿no? Gertrudis, que lleva más de 20 años con él y que también conoce todos los entresijos. Y nada, yo creo que en los próximos días pues iremos conociendo más detalles de toda esta investigación.
0: Ojo, lo hablábamos nosotros en una tertulia con Javier García Isaac en La Boca del Lobo. ¿Por qué Zapatero tenía esas joyas no en su casa, sino en el despacho?
1: Es extraño porque normalmente cuando tú tienes una herencia, como decías, ¿no? Una herencia, una joya que llevaba grabado el nombre de Alba, de su hija, de una de sus hijas, ¿no? Que probablemente, pues, en ese caso así lo sea. Pero resulta extraño, ¿no? Que tú tengas esas joyas que además, como decía un compañero Marco, lo comentaba en la tertulia, son horrorosas. O sea, no tienen ningún buen gusto de actualidad ni nada semejante. Entonces, da mucho que pensar, ¿no? De decir, bueno, está guardando un puñado de piedras muy valiosas para tener mucho dinero en poco espacio. Para mí sí. Para mí creo que los tiros van por ahí. No sé vosotros qué pensaréis, pero...
0: Y también podría incurrir en un delito, ¿no? Porque si le dieron esos regalos como presidente del gobierno, o le dieron como una comisión.
1: Efectivamente. Claro.
0: Lo declaró o no, no sabemos.
1: En cualquier caso, si se la dieron como presidente, deberían de pertenecer a Patrimonio Nacional. Es obvio que cualquier regalo no lo recibe el presidente, lo recibe el Estado, como así ha sido siempre. Y en caso de que no fuesen en su etapa de presidente... ¿qué sentido tiene ese regalo? Y espero que haya tributado cuando entró en España ese regalo. Con lo cual, en cualquiera de los dos casos, ha incurrido en un posible delito.
0: Bueno, es que no solo no solo han encontrado joyas, ¿no? También se registró, aparte del despacho Zapatero, la casa de Julio Martínez Martínez, también se entraron en las oficinas de What the Fuck, no sé por qué le llamaron a esta empresa así, que... Es una empresa, supuestamente, ¿no?, de la agencia de marketing, muy popular, según, porque para trabajar con una tecnológica de alto nivel como es Huawei, para que una... ¿cuándo fue que fue creada esta agencia? ¿En el 2020?
1: 2020.
2: Sí.
0: Y estamos al 2026, 2026. Años. Oye, es cotizada entonces esta agencia, ¿no?, claro, para trabajar... Con una empresa líder en China y a nivel mundial, ¿no?
1: Totalmente.
0: Que es Huawei. Entonces, han encontrado allí, la UDEF ha encontrado un contrato vinculado a esa empresa y a las hijas de Zapatero, Alba y Laura. Cuéntanos, Macarena.
2: Sí, de hecho, los investigadores tratan de determinar si existió alguna conexión entre estos contactos políticos y los acuerdos empresariales detectados durante la investigación. Y es que la documentación forma parte del material intervenido por la policía dentro del caso Plus Ultra. La aparición de este contrato ha reforzado el interés de los investigadores por las relaciones internacionales y también empresariales desarrolladas por el entorno del expresidente durante los últimos años.
0: Juan, tú que conoces muy bien esto y conoces muy bien el medio, ¿cómo es posible que una empresa como What the Fuck haya tenido contacto directo con Huawei? Y no una empresa china o una empresa de alto nivel.
1: Yo creo, Rafa, que como muy bien apuntabas justo ahora mismo, podríamos estar hablando, ¿no?, de una gran empresa de publicidad, ¿no?, que ha tenido contactos con esta gran tecnológica como es Huawei. Pero yo creo que los derroteros van más en torno al apellido Zapatero y todo lo que conlleva el apellido Zapatero, porque recordemos que este lobista no actúa solo. Hay gente como Pepiño Blanco a su alrededor, como Antonio Hernando, que están controlando temas de telecomunicaciones, que están controlando temas de estos lobbies que visitan China y que operan también desde China. Y yo creo que, sin lugar a duda, el medio para que esta situación se haya producido ha sido Zapatero. No cabe la menor duda. Y, vamos, con sus hijas, pues, siendo sus hijas las que llevan esta empresa, What the Fuck, pues, vamos, blanco y en botella. No...
0: Bueno, a los dos, Macarena también. ¿Por qué tú crees que Zapatero ha arrastrado a su familia? ¿Crees que tenía impunidad este señor? ¿Crees que los negocios que hacía o la actividad del lobismo no lo iba a afectar por ser expresidente y ser el líder indiscutible de la izquierda? Arrastró a su familia y supuestamente también puede arrastrar a su mujer.
2: Yo creo que sí, Rafa. Yo creo que por ahí van los tiros. Yo creo que Zapatero pensaba que era una persona intocable. ¿Pero por qué? Porque es el padre, entre comillas, de Pedro Sánchez. Entonces pensaba que no le iba a pasar nada. Y claro, como buen padre, ¿qué quieres? Lo mejor para tus hijas. Por eso las había metido en todo. Les dio a cada una un piso valorado en 300.000 euros. Cada una tenía en su cuenta también un dineral para la edad que tienen esas chicas, que será más o menos como nosotras. Ya me gustaría a mí tener en mi cuenta bancaria lo que tienen estas chicas, que si no recuerdo mal era 200.000 euros. Entonces, claro, yo lo que pienso es eso. Lo que ha hecho es, como padre, intentar beneficiar a sus hijas, pero yo creo que en este caso, porque pensaba que tenía impunidad, porque pensaba que Pedro Sánchez le iba a proteger y que no iba a caer en ningún momento. ¿Qué pasa? Que a Pedro Sánchez se le ha ido amontonando la cadena de favores, y es que ahora mismo tiene una retahíla de casos de corrupción, presuntos casos de corrupción, porque todavía no hay sentencias. Entonces, claro, yo creo que es lo que él pensaba, que estaba muy protegido por Pedro Sánchez, pero se ha dado cuenta que a lo mejor esa protección le ha venido en el peor momento del gobierno de Pedro Sánchez. Porque me dices, hace 4 años, y sí que habría existido esa protección, pero porque no había casos de corrupción asociados al actual gobierno de Pedro Sánchez. No olvidemos que ahora mismo hay muchísimos. O sea, das una patada y te salen 5. Y es que cada semana tenemos uno nuevo, uno detrás de otro. De hecho, esta semana ha ido al juicio en la Audiencia Provincial de Badajoz su hermano. El día 9, o sea, esta semana que va, esta semana no, la siguiente, si no me fallan los números.
0: La esposa.
2: Su mujer. Uh-huh. 17 y 18, Zapatero.
0: A ver si va.
2: Tiene que ir.
0: No lo sabemos.
2: Tiene que ir. Entonces yo creo que era eso, que lo que Zapatero un día pensó es: a mí no me va a pillar absolutamente nadie, yo soy más listo que todos vosotros, yo soy expresidente del gobierno, además soy el mejor socialista, soy el padre del socialismo español, y si puedo meter a mis hijas...
0: Oye, español, y, ¿no? Y americano
2: también de dictaduras, por supuesto. Si puedo beneficiar encima a mis hijas, a mis niñitas, les meto una agencia. De que yo creo que lo de What the Fuck viene por la gracia de What the Fuck. What the fuck, what the fuck, yo creo que tira por ahí. Lo de...
0: Para los abuelitos, habla para los abuelitos, que no se enteran
2: what
0: bien
2: the fuck
0: del
2: es
0: inglés.
2: Una expresión, podríamos decir vulgar, que la voy a traducir literalmente, es qué coño, o algo así diría yo, como qué coño, what the fuck, qué coño. Entonces yo creo que es la broma.
0: O de coña.
2: Es
1: un poco
2: también,
1: sí, yo creo que es un poco el juego de palabras, bueno, ¿no? De
0: coña,
1: what the fuck, what the fuck.
0: Porque de coña en realidad es una coña que una agencia de marketing recién creada... Se ha ido a China y tengo un contrato con una tecnológica
1: totalmente,
0: de las líderes.
1: Totalmente.
0: De hecho, veíamos al tipo este de Huawei con Elon Musk.
1: Sí.
0: ¿Eh?
1: De las principales telefónicas, y un poco al hilo de lo que ha dicho Macarena y completando, pues además de sentirse impune, es la pantalla de sociedades que tenía con el empresario Martínez. Tenía más de una treintena de empresas, pantalla, protegiendo una con una, otra con otra. Entonces, realmente yo creo que se sentían impunes de decir, bueno, somos socialistas y como buenos socialistas no nos van a tocar, pero es que además lo estamos haciendo bien, ¿no? Estamos aquí enreando todo, metió a las hijas, metió a la secretaria, yo creo que... bueno, y también estaban diciendo algo de una cuenta que tenía la mujer con él, con 1,5 millones de euros,
2: también
1: o sea,
0: que un 1% de según...
1: el famoso 1%.
0: Sí, el famoso 1%, que deberíamos hacer un especial, el 1% de Plus Ultra, porque... cada vez que vemos unas transferencias es el 1%.
1: Total.
0: Y hemos mencionado a Martínez, el supuesto testaferro de Zapatero, y entró la UDEF en una casa vinculada a este señor que encontraron en esa casa, Macarena. Aquí se van a reír porque esto parece... Esto sí es what the fuck.
2: Esto sí que es what the fuck. De hecho, yo iba a decirlo también.
0: Bueno, todo este caso
2: cómico.
0: Es what the fuck.
2: Todo el caso, what the fuck. Zapatero, what the fuck.
0: En realidad, a los juristas... y a la Audiencia Nacional, el caso deberían nombrarlo What the Fuck.
1: Total, ¿eh?
0: En vez de caso Plus Ultra.
2: Caso what the fuck. What the fuck's going on? Pues el hecho gracioso de esta noticia es que la UDEF ha detectado 286.000 euros en efectivo ocultos en una vivienda vinculada al testaferro de Zapatero. Y la y estos euros en efectivo estaban vinculados, en una vivienda vinculada, perdón, a Julio Martínez, considerado por los investigadores el presunto testaferro de Zapatero. Y este hallazgo se produjo durante los registros relacionados con la investigación del caso Plus Ultra y refuerza así las sospechas sobre posibles movimientos de dinero opaco dentro de esta trama. Los agentes investigan ahora el origen de esos fondos y su posible relación con operaciones bajo sospecha.
0: Así es, de una casa a la otra, pero hay que una casa que no quieren investigar.
1: Esa es la que deberían investigar. Uh-huh. Esa es la casa.
2: Esa es la que falta.
1: Efectivamente.
0: Que de hecho la policía quiere entrar y no lo
1: han dejado. Sí, lo ha solicitado.
0: Tú has estado ahí. Cuéntanos que tú has estado en esa casa. Bueno, no has estado dentro de la casa.
1: No dentro, efectivamente, pero fuimos el compañero Tate Barceló y yo, estuvimos haciendo una guardia para ver qué podíamos sacar, a quién podíamos ver, a quién podíamos preguntar. Y bueno, lo primero que sorprende es el sitio, el lugar, el emplazamiento exclusivo de un pedazo de chalet tremendo. Con, en fin, súper amurallado, todo muy alto, visibilidad cero. Había muchos compañeros allí en la puerta y nada, pudimos, en la casa de Zapatero, pudimos ver cómo entraba y salía el abogado, pero bueno, allí aquello era un fortín, no pudimos ver nada ni de Zapatero, evidentemente, ni de nadie de su entorno. Sí que pudimos hacer alguna pregunta al abogado, que no soltó prenda, y bueno, al hilo de lo que también comentaba, la UDEF centra este lugar como un emplazamiento clave en todas las operaciones que se realizaban dentro de esta trama. Si recuerda el otro día en la tertulia de La Boca del Lobo, había un compañero que también, que creo que es una opinión también bastante válida, que opinaba que igual el juez, si ya tiene los suficientes indicios o el caso está lo suficientemente desarrollado, está claro que Zapatero, en caso de salir culpable, todo este caso lo llevará ante un tribunal constitucional seguro. Yo creo que el propio juez y la propia policía está actuando con la mayor cautela y la mayor seguridad posible para que en ningún momento a esto se le pueda dar la vuelta. Es decir, no, has actuado a través de una mala praxis o has... en el momento en el que este señor sea juzgado, cogerlo y llevárselo. No sé si irán por ahí los tiros, pero bueno, sí que es verdad que la UDEF centra este sitio, la casa de Zapatero, como el emplazamiento principal de esta trama.
0: Y hasta ahora que estamos grabando este programa, la UDEF no ha entrado en la casa de Zapatero y lo único que se está hablando es en torno a una agenda que encontraron algunos apuntes de el señor Martínez Martínez y esas conexiones con lo que comentábamos antes, con los hermanos venezolanos Amaro Chacón, Delcy Rodríguez, conexiones con petróleo, oro, níquel y también, hoy, ojo, que eso tampoco lo han hablado mucho, pero también complejos turísticos. Y complejos turísticos en una isla paradisíaca en el Caribe, La Tortuga, ¿no? Que está ahí en Venezuela. Es muy bonita esa isla. Negocios de todo tipo y para todo tipo. La única que hablaba era Delcy Rodríguez, que era la que decía, amén. Como decíamos al principio, estos casos se entrelazan uno con otro. Pero hay un caso que ha reventado y reventó brutal en el Congreso de los Diputados porque entraba la UCO en el PSOE, en la sede del PSOE en Ferraz. Hace unos días entraba el despacho, la policía, tú estuviste allí.
2: Yo estuve allí.
0: Y del otro lado de la calle, paradójicamente, entraba la UCO, la Guardia Civil. Hay una polémica de registro, de requerimiento. La izquierda se ha ido, la izquierda mediática se ha ido por ahí para no hablar del tema central. ¿Cuál es el tema central, Macarena? Cuéntanos, ¿por qué entró la UCO allí? Primero decían que era financiación ilegal, que era por esto, por el otro, pero era por el caso Leire. ¿Qué buscaba la UCO?
2: De hecho, agentes de la Guardia Civil accedieron a la sede del PSOE en la calle Ferraz dentro de las actuaciones relacionadas con una presunta trama de financiación ilegal investigada judicialmente. Los agentes lo que buscaban eran documentación y material relacionado con operaciones económicas, comunicaciones internas y posibles movimientos vinculados a una causa abierta en la Audiencia Nacional. Y la entrada de la Guardia Civil en la sede socialista no se... ¿Qué pensáis vosotros? Pero yo creo que supone una de las imágenes más delicadas para el PSOE desde el inicio de las investigaciones.
0: Bueno, es la segunda vez que entra. Pero ojo, todo esto viene de la investigación de aquella carta, Juan. ¿Te acuerdas aquella carta de
1: Sánchez?
0: Sí,
1: la carta de Sánchez, la que, bueno, fue aproximadamente hace un par de años, en abril de 2024, cuando se conoció la imputación de su esposa, de Begoña Gómez. Bueno, el presidente se fue 5 días a casa a reflexionar, nos dejó a todos los españoles en vilo, no sabíamos lo que iba a pasar, algunos contentos porque pensábamos que se iba.
2: Pero no,
1: pero no, no se fue, efectivamente. Entonces, ahí empezó todo esto. A partir de ahí fue cuando se pusieron en marcha con Santos Cerdán y Leire, el empresario Pérez Dolcet, efectivamente, empezaron esta trama de acoso y derribo a jueces, fiscales, policías, con la intención de coaccionarlos para evitar que siguieran investigando temas de corrupción de Pedro Sánchez. Pues muy bien. A partir de ahí ya se conoció pues, el famoso, la famosa Leire Díez, ¿no? Que apareció ya en escena como la fontanera, etcétera, etcétera. Y bueno, de aquellos polvos, estos lodos. No sé si recuerda aquel día que Leire Díez se acercaba a la sede de Ferraz. Allí tuvo una reunión, después de aquello salió y entregó unos pendrives con cierta información de esa supuesta investigación periodística, porque ella te lo vende como no, aquí no estamos persiguiendo a nadie. No, hombre, no, por Dios, yo soy periodista y lo que estoy es investigando que todo se haga bien. Hasta que el fiscal Estampa, Ignacio Estampa, hizo público unos audios en los que ella se presentaba como la mano derecha de Santos Cerdán, pero que nunca iba a aparecer en ningún sitio. Uh-huh. Y lo que venía era como medio a decirle que bueno, que tenían un vídeo comprometedor de él y que tenía que hacer ciertas cosas, según le indicaban ellos, para que ese vídeo no se hiciera público. Bueno, pues toda esa trama de, digamos, de coacción, ¿no? A jueces, fiscales y demás, es la que hoy, esta semana, ha finalizado con el registro en Ferraz, pues por todo el tema de Leire Díez.
0: Bueno, y de todo este caso, están acusando. O sea, que la línea del gobierno del día jueves fue decir que era un golpe de Estado comandado por las togas, que lo decíamos en el termómetro. Si un americano que no tiene nada que ver con España y que no tiene ninguna información de España, que no esté enterado de lo que está pasando aquí, pero ponte que le haya llegado el titular que dio Óscar Puente en el pasillo del Congreso de los Diputados el día jueves, que quieren, hay una operación de derribo del gobierno con prácticas no democráticas. Si un americano, si una persona rusa o china, lo que usted quiera, un argentino que no tenga ningún interés de la política española, lee esto, va a pensar que hay un golpe de Estado, ¿no? Y es que toda la izquierda se ha ido en tropel contra los jueces, sobre todo con Santiago Pedraz ahora, ¿no? Que es el juez que ha iniciado la investigación contra la dirigente esta del PSOE, contra Leire Díez. Y hablan de, bueno, o sea, hemos escuchado en televisión española hablando, bueno, no nada más este juez, de todos los jueces, de facha, de esto y de lo otro, ¿no? Sí. Y según publica el compañero Emilio Montilla en redes sociales, que es el mismo juez, uy, se me ha movido, mira.
1: Es el mismo juez de lo que iba a decir.
0: Es el mismo juez que abrió el juicio oral contra Alfredo Prada, ex vicepresidente de CAM con el PP. Tú conoces ese caso, nos puedes contar un poquito. Y Prada acabó condenando 7 años de cárcel por predicación y malversación a este señor, ¿no? Que dicen que es facha, pero oye, va contra el PSOE y va contra el Partido Popular. Es decir, que los jueces no deben tener ideología. Pueden tener ideología, pero la dejan fuera cuando están trabajando. Cuéntanos un poquito de eso.
1: Efectivamente. Pues nada, lo has dicho perfectamente. El juez Pedraz, que bueno, que ha tenido casos en los que ha instruido tanto alineados con un partido como alineados con otro, con lo cual nada reprochable lo que está haciendo. Algo muy parecido ocurre con el juez José Luis Calama, que al final es un grandísimo profesional, ha estado involucrado en casos de corrupción, tanto de unos partidos como de otros, y nada reprochable. ¿Todo esto con qué sentido lo hacen? Pues yo creo que muchas veces con el sentido de también denostar un poco al juez Peinado, que el pobre, el único delito que ha cometido es tener una hija metida en política y que es concejal en un pueblo. Entonces parece que no se puede, ¿no? No se puede ser magistrado en esas circunstancias, con lo cual yo pido calma y sobre todo, hablando del juez Pedraz, muchísima calma y confiar en la justicia, porque desde luego este señor ha demostrado su profesionalidad apuntando a unos y a otros, con lo cual.
0: Y en el auto el juez Pedraz ha impuesto varios delitos a los imputados, ¿no? Que es organización criminal, cohecho, revelación de secretos, inducción al falso testimonio, que era lo que quería, lo que hablamos al principio, lo que quería Leire, de imponerle a la señora Carmen Pano, ex-suegra de Aldama, de que dijera X o Y ahí, y también al otro, el socio de el señor Rivas, ¿no? El socio de Aldama, de que cambiaran su versión en el juicio que vimos, el juicio de las mascarillas, que de hecho estuvimos viendo eso y lo comentamos, ¿no? Que,
1: de hecho, comentaba Carmen Pano que le habían intentado, que le habían ofrecido dinero,
0: sí,
1: ¿no?
0: Para 50.000
2: que...
0: euros.
2: Sí, euros,
1: correcto.
0: Bueno, continuamos. Acusación falsa, falsedad documentada, prevaricación, tráfico de influencia y delito contra instituciones del Estado, Macarena. Esto es clave. Delito contra instituciones del Estado. ¿Por qué? Eso no lo habla porque había una trama para desmontar lo que era o perjudicar a fiscales y el coronel Antonio Balas, a la Guardia Civil que estaba llevando estos casos. ¿Qué le ofrecieron al fiscal Grinda? Información sobre Luzón.
1: Correcto.
0: Que Luzón es el fiscal anticorrupción, que lo vimos, ya toda España le ha puesto cara con el juicio de la mascarilla.
1: Efectivamente.
0: Iban a por él. Iban por Antonio Balas también, que también lo hemos visto ya en varias investigaciones.
1: Eso, si escuchamos los audios, ¿no? De la voz de la Heredia diciendo, quiero a Balas, quiero a Balas.
0: ¿Y quién hizo esos audios? Porque ya están hablando de que la misma Guardia Civil...
1: Claro, es que ese es el problema. O sea, estos tentáculos han sido tan grandes que han llegado a afectar a la propia Guardia Civil. Recordemos que a la vez que estaban registrando Ferraz con el tema de la Ley de 10, automáticamente estaban también en la Dirección General de la Guardia Civil haciendo lo propio, ¿no? Con algunos supuestamente, presuntamente, han colaborado en esta trama de, ¿no? De, digamos, coaccionar y a jueces, fiscales y demás. Y bueno, pues al final hasta la propia Guardia Civil se ha visto salpicada, ¿no? Por las tropelías del PSOE.
0: Pero fíjate esto, nuestra compañera Macarena nos va a contar esto. Es que la misma UCO fue la que destapó estos mismos casos. Es decir, la cosa es...
1: La Guardia Civil investiga a la Guardia Civil.
0: El cazador... No, pero escucha esto. Lo dejamos ahí para que entre Macarena. Mira, el cazador, el que iba a ser cazado, cazó al cazador. ¿Cómo? Sí. Es algo así. Se me ha liado.
1: El cazador cazado, sí, señor.
2: La UCO cazó a Leire Díez gracias a la redención del Guardia Civil de la trama Coldo. Ahí es nada. El comandante Rubén Villalba, a sueldo de la trama, confesó a su unidad los detalles de la cita con la fontanera. Un café de 3 horas y media con un comandante de la Guardia Civil puso a la unidad central operativa, a la UCO, sobre la pista de las actividades de Leire Díez. Antes de ello, los investigadores ya habían oído ecos de las andanzas del grupo de fontaneros del PSOE que buscaban información delicada sobre la unidad. Pero fue esa cita del 10 de marzo de 2024 con el comandante Rubén Villalba, el hombre al que la trama Coldo puso a sueldo, la que encendió las alarmas. Las indiscreciones de Díez y su obsesión por encontrar material arrojadizo, contra mandos de la Guardia Civil quedaron plasmadas en las notas que el comandante pasó a sus superiores del servicio de información.
0: Imagínate, este Guardia Civil que has nombrado allí.
1: Pero este Guardia Civil es un sinvergüenza que hasta que no se ha visto con
0: con el agua al cuello.
1: Efectivamente.
0: Entonces, también, eso también lo comentábamos en estos días, ¿no? Cómo la Guardia Civil entró en la Dirección General de la Guardia Civil, la UCO, entró a investigar a sus jefes, a ver si hubo un mando o algún requerimiento a alguno de sus jefes.
1: Efectivamente, así fue.
0: Bueno. Y es una bomba. Y poco se habla de eso, ¿eh?
2: Sí, ha pasado muy por encima, yo creo, eso.
1: Es lo que decimos, o sea, se están solapando, cada casa solapa anterior y a veces se pierden en la inmensidad de la corrupción socialista, pero sí que es verdad que no se habla mucho y quizás sea de lo más grave, ¿no? Ver a la UCO investigando a sus propios compañeros o a sus propios superiores.
0: Sí, bueno, Macarena, esa, ¿no? La UCO entra en la dirección de la Guardia Civil. Cuéntanos cómo fue eso.
2: La UCO accedió a la sede de la Guardia Civil. Recordemos que la Dirección General de la Guardia Civil está en la calle Guzmán el Bueno de Madrid para interrogar a varios mandos relacionados con expedientes abiertos contra agentes que participaban en investigaciones sensibles sobre el PSOE. Esta actuación forma parte de las investigaciones abiertas para esclarecer posibles presiones internas y maniobras dirigidas a frenar determinadas investigaciones policiales relacionadas con corrupción y financiación ilegal.
0: Así es. Duro, de verdad. Muy
2: es
0: duro.
2: Muy fuerte, ¿eh?
0: Oye, y hay gente que no se entera, hermano.
2: Ni se quiere enterar.
1: No lo van a ver. Bueno. Anecdóticamente, el pasado jueves estuvimos con... Tuve contrato de Barceló persiguiendo a Óscar Puente, que tenía un acto ahí en el Teatro Real y nos acercamos hasta allí. Y es inverosímil, compañeros, que estaban todas las televisiones esperando a que llegara el ministro. Bueno, un programa de televisión en boca de todos, lo voy a decir. Sí. Estaba allí la compañera de En Boca de Todos, la reportera con el cámara, deseando preguntar, porque en principio Óscar Puente iba a tener una comparecencia allí. Bueno, como había comparecido saliendo del Congreso, uh-huh. no llegó a comparecer allí, entró de golpe, pero mientras entraba y Tate, nuestro compañero Tate Barceló, le preguntaba, pero señor Puente, usted dijeron requerimiento, era un registro, no un requerimiento. Se oye una voz de fondo que dice, ¡viva el gobierno de Pedro Sánchez! Un grito, todos miramos, y hasta el ministro Óscar Puente se dio la vuelta y levantó el dedo en señal de ok. Digo, pero chico, o sea, sí, es de República crear. Bananera, en serio, con la que está cayendo. ¡Viva el gobierno de Sánchez! Pero tío, a ti te gusta que te orinen en la cara, o sea, no lo entiendo.
2: Bueno, a mí me parece, perdón, pequeño dato, curioso, el pasado miércoles, cuando nuestros compañeros Tate Barceló y Pablo Gallo estuvieron haciendo guardia en la sede del Partido Socialista, en la calle Ferraz, que un magistrado, cuando estaba la UCO dentro, un magistrado se personó en las sedes porque iba a afiliarse, porque le daba pena lo que estaban haciendo con el partido. Yo es que ya no sé qué pensar de este país, por eso ahora que lo has dicho me he acordado, digo, yo es que ya... No sé qué pensar.
0: Consecuencias. Rufián hablaba en el Congreso de unas tal líneas rojas y al final unas tal líneas rojas de él, bueno, para dejar el gobierno, ¿no? Dejar el apoyo al gobierno. Ahora dijo, bueno, que se... Que

0: en fin, cada uno tenga lo que se merezca, pero de salir adelante yo creo que hunde al diario.es y a Ignacio Escolar. No sé si le pide más de 250.000 euros, con lo cual, cuidado por ahí, porque yo creo que han metido la, como decimos en Andalucía, han metido la pata hasta el corvejón.
1: Hasta el corvejón.
0: Y ahora recoger cable cuando se ha liado la matraca que se ha liado con el tema de Julio Iglesias va a ser un poco complicado.
2: Sí, y que también se ha querellado contra la misma Yolanda Díaz. La Yolanda también. Díaz hablaba del caso de Julio Iglesias. Tú decías la presunción de inocencia, ¿no? Para Julio Iglesias no había,
1: queda?
2: ¿No?
1: Para Zapatero no
2: y los demás sí. Pero es que han publicado unos compañeros de OK Diario una información que te deja de qué pensar, ¿no? ¿Se va o no se va Yolanda Díaz del gobierno en verano? Ojo.
1: De hecho, como tú bien decías, Rafa, han compartido nuestros compañeros de OK Diario esta noticia que tiene como titular Díaz da por hecha su marcha del gobierno antes del verano. Palabras textuales, espero vuestra colaboración aunque no esté yo. Y es que Yolanda Díaz se despidió este miércoles ante los consejeros autonómicos de empleo sin que nadie lo pidiera. La vicepresidenta segunda y ministra de Trabajo presidió la conferencia sectorial de empleo y asuntos laborales, un órgano de encuentro entre el Ministerio y las comunidades autónomas. Y al cierre de la sesión deslizó, según fuentes presentes en el encuentro a las que ha consultado este diario, OK Diario, que esperaba la colaboración, aunque no esté ella en la próxima reunión. No fue un lapsus, fue un aviso de que se marchaba del gobierno casi con total seguridad antes de verano. Y aquí yo planteo, ¿por qué se va Yolanda Díaz?
2: Bueno,
1: yo creo que
2: ahí.
1: Se va porque se quiere alejar de todo el marrón que está por venir. Se quiere alejar de Pedro Sánchez, se quiere distanciar de Zapatero, se quiere distanciar de absolutamente todas las personas que engloban el show de Pedro Sánchez capitaneado por José Luis Rodríguez Zapatero. Y me parece a mí que es lo que pretende hacer Yolanda Díaz, en parte yo creo que también para que no salpique a Sumar. No sé qué opinas tú, Juan.
0: Totalmente de acuerdo. Además, Sumar, que es un partido que está en absoluta decadencia, o sea, no tienen nada y nada esperan, entonces el PSOE ahora mismo huele muy mal. O sea, huele a putrefacción. Creo que no es mala idea alejarse y que quizá esa sea un poco la sintonía de la vicepresidenta. Que de todas maneras uno no se rige por lo que dice, sino por lo que hace. Al final marcan muchas líneas rojas, como tú decías, Rafa, pero no cumplen con ninguna y la van retrasando, ¿no? Bueno, Rufián, desde que dijo que iba a estar 18 meses hasta que ahora, primero una condena, o sea, primero que se demuestre la financiación ilegal, después una condena, o al final será hasta que no lo vea dentro de la cárcel, no me voy.
2: Exacto.
0: No dejo de apoyarle. Pero sí creo que Yolanda Díaz está tomando un poco de distancia con el Partido Socialista, porque principalmente a la que beneficia es personalmente a ella y luego a su partido, que de no ser así yo creo que los deja visto para sentencia.
2: Y ojo, es que ahora el PNV se ha sumado, ¿no?, el señor Esteban, a pedir elecciones, que ya está agotada la legislatura. Pero al final lo rompen.
0: Pero sí, pero además actuando, claro, porque ¿con quién van a estar mejor?
1: Claro.
0: Que con el PSOE. O sea, por mucha corrupción que tenga el PSOE, a ellos la corrupción un poco les da igual. Ellos miran a su causa. Y su causa no está en Madrid, está en otro sitio. Entonces, creo que ellos, por mucho que digan que rompen o que piden elecciones, porque piden elecciones, pero no dicen que apoyarían una moción de censura. Un poco complicado, entonces así. O sea, me estás diciendo, te estás desvinculando de la mierda, por así decirlo, pero no haces lo que hay que hacer para limpiar la mierda.
1: Claro.
0: Con lo cual, bueno, esta gente que va hacia un lado y a otro me dejan ciertas dudas.
1: Pero
0: bueno,
1: un pequeño apunte que quiero hacer. Quienes también han pedido que se convoquen elecciones han sido personalidades dentro del Partido Socialista.
0: Correcto.
1: Bueno, personalidades entre comillas, por supuesto. Para mí no lo son.
2: Sí.
1: Pero Felipe González, correcto, le ha dicho a Pedro Sánchez, convoca elecciones. Emiliano García Page, actual presidente de Castilla y La Mancha, también le ha pedido que convoque elecciones. Me refiero, es que dentro del partido ya no se está viendo bien lo que está haciendo Pedro Sánchez, porque es evidente que queda mucho todavía por salir y que va a acabar saliendo.
0: Totalmente.
1: Por eso cada semana tenemos un caso nuevo, porque es que estamos viendo que la corrupción de este partido va a salir y está saliendo. Entonces yo entiendo que hasta los propios miembros de ese partido digan que salga ya este hombre porque nos va a perjudicar a nosotros. Porque al final, dentro de lo malo que es, Page no está ligado a casos de corrupción.
0: Totalmente.
1: Que sepamos.
2: Por ahora, no sabemos.
0: Sí,
1: claro,
0: sí,
1: no
0: lo hemos entendido perfectamente. Además, es lo que tú dices. O sea,
1: entonces,
0: Page dirá,
1: Felipe González, dentro del PSOE, es una figura relevante. Y pese a todo, yo tampoco creo que esté metido
0: no,
1: en
0: no
1: una
0: en
1: trama
0: esto,
1: como la de Zapatero.
0: Eso
1: no estoy diciendo
0: sí,
1: que esté limpio,
0: sí,
1: pero no creo que esté en una trama como la de Zapatero.

0: Bate
1: bueno,
0: con tu
1: vamos,
0: fiscal.
1: ahí está el libro de Isaac donde habla, ¿sí?, donde habla de los casos de corrupción en esa época. Oye, pero no nos queremos ir sin hablar de Azagra. ¿Conoces tú a Azagra? Tú conoces a Gallardo, pero a Azagra.
2: Yo conozco. No, o sea, yo creo que Gallardo conoce a Azagra mejor que yo.
1: Bueno, no nos podemos ir en el ojo del huracán sin hablar del hermanísimo, del hermano de Pedrito Sánchez, de David Sánchez, conocido en el mundo artístico. Ahorita me llegó la imagen de mi abuelo que decía conocido en los bajos fondos como alias no sé qué. Bueno, pero conocido en el mundo artístico como David Azagra. Se está juzgando en la audiencia de Badajoz, la juez Bielma, a David Sánchez.
0: Efectivamente, Rafa, el pasado viernes, día 28 de mayo, comenzó el juicio al hermano de Pedro Sánchez, David, en la audiencia provincial de Badajoz. Además, también tendrán que sentarse en el banquillo el expresidente de la Diputación de Badajoz y el exsecretario general del PSOE extremeño, Miguel Ángel Gallardo, así como otras 9 personas señaladas en la causa por presuntos delitos de prevaricación administrativa y tráfico de influencias. Recordemos que el hermano de Pedro Sánchez, David, está siendo juzgado por un presunto delito, vamos, un presunto delito no, que crearon un puesto de trabajo a medida para él. ¿Cómo
1: sí,
0: lo veis?
1: Había una lista de personas que iba a entrar a este puesto y, bueno, vino alguien y hizo así, mira, quitó la carpeta de los otros y le puso el nombre de la encima. Que puede ser Gallardo, no sabemos, eso se está investigando.
0: Sí.
1: ¿Qué opinión tenían de Gallardo en Extremadura, Juan? ¿Te acuerdas de
2: eso? No, la opinión de Gallardo era malísima. En fin, ¿sabes cómo lo conocen en su pueblo?
1: Sí,
2: Villanueva de la Serena, el niño de la katana. Porque con toda esa cara de buenecito que tiene, ¿no? Pues en realidad tiene cara tonto, o sea, no, no tiene otra definición. Luego, por lo visto, en distancias cortas habría que verlo, ¿eh? Te corta el cuello, por eso le decían el niño de la katana, porque apenas te revuelve un poco en su socialismo, ah, que tú me llevas a la contraria,
0: ¡pum!
2: Fuera.
1: Y al
2: fuera
1: final, el que lo decapitó, en buen término, ojo,
2: sí,
1: fue el mismo Pedro Sánchez,
2: total,
1: que lo puso, que es una desfachatez colocar a este hombre de primero en la lista en unas elecciones cuando estaba imputado, y ese fue todo el tema de la campaña, y al final lo quemó a nivel político, porque ya está, dejó el partido.
2: Desaparecido totalmente. Además, fíjate que este año, o sea, entre este año y las extremeñas, que fueron en el último mes del pasado 2025, hemos ido a varias elecciones y donde mayor subida, mayor diferencia ha tenido Vox o el PSOE con PP y el resto de partidos, ha sido en Extremadura. O sea, el mayor crecimiento ha sido en Extremadura. O sea, presentar a ese señor, después de todo lo que tenía detrás, a presidir la Junta de Extremadura, yo creo que es un insulto a todos los extremeños. Y nada, y las urnas pues le han dado la razón.
1: Bueno, chavales, estamos llegando al final. Vamos a cerrar este programa con un breve titular. A ver, de lo que hay y lo que se viene, Macarena.
0: Pues yo voy a utilizar como titular, más que nada, voy a titular con una imagen. La imagen del otro día de un violinista tocando la melodía que tocaron los músicos cuando se estaba hundiendo el Titanic. Porque aquí se está hundiendo el barco comunista de Pedro Sánchez y Zapatero. De Pedro Sánchez capitaneado por Zapatero.
2: Yo, mi titular sería el PSOE a Camposanto. Está a punto de entrar en el cementerio.
1: Como el PSOE de Extremadura, ¿no? ¿Te acuerdas?
2: Efectivamente.
1: Que lo dijeron, es muy duro cuando dijiste.
2: Evidentemente, nada literal, simplemente eso, hablando del partido, ¿no? Pero sí, creo que el PSOE está a un paso de la regeneración completa o desaparecer para siempre.
1: Bueno, yo puedo decir como venezolano que Venezuela le ha pasado factura a Zapatero y ha comido también Pedro Sánchez, por esas conexiones. El chavismo acabó con todo y hasta puede acabar con el gobierno de España.
0: Sí.
1: Señores, esto fue en el ojo del huracán. Estamos ahora mismo, España ahora mismo está en el ojo del huracán y se vienen momentos oscuros, como el plató de Mañaneros 360 que quedó a oscuras. Así está la política española y así está la sede del Partido Socialista. Y oye, ¿cómo estarán esas conversaciones entre Pedro Sánchez de Begoña y el hermanito? Esos WhatsApp ahí deben estar calientes. Dice, la que me has liado, Begoñita, ¿eh? La que me has liado, Azagra, la que me has liado, el fiscal, la que me has liado, Ábalos, oye, la que me has liado con las chistorras, Coldo, y la que me ha liado mi padre querido José Luis Rodríguez Zapatero. Bueno, amigos de Informa Radio, Dios los bendiga, que viva España siempre y nos veremos la próxima semana con mucho más. Ojo, capaz y contra imputación o ingreso a la cárcel. Ya veremos. Dios los bendiga y nos vemos pronto.

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0: Muy buenas noches, espectadores de Estado de Alarma, EDATV.com e Informa Radio. Un sábado más comentando toda la actualidad. Último programa de este curso, último programa de esta temporada. Y bueno, pues una semana más marcada, por supuesto, por los incendios que siguen asolando nuestro país, por más propaganda del cambio climático por parte del gobierno de Pedro Sánchez. Y precisamente un Pedro Sánchez que se va a pirar de vacaciones durante un mes. Sí, eres el presidente del gobierno, están quemando nuestro país de norte a sur y de este a oeste, y bueno, te vas por ahí un mes a gastos pagados, ¿no? A hablarnos de la emergencia climática cuando no hay dinero en prevención, no hay dinero en extinción, no hay dinero en absolutamente nada, ¿no? De hecho, vamos, prácticamente nos mantenemos con los hidroaviones que en su momento compró Franco, que por cierto están cogiendo el agua de los embalses que construyó el propio Franco, ¿no? En fin, esto es España y bueno, los afectados de los incendios, que son decenas de miles de personas, los meten por ahí en polideportivos, una colchoneta recién sacada de cualquier gimnasio, mientras, bueno, los inmigrantes ilegales cada vez que llegan a España, pues nada, a hoteles de 4 y 5 estrellas a gastos pagados por el contribuyente español. Así trata este régimen, este sistema, a los españoles. Lo más lamentable de todos es que muchos de ellos sigan votando sistemáticamente lo mismo, ¿no? Y bueno, también otro ejemplo, por supuesto, de lo que trae este régimen, pues es, por ejemplo, la figura de Óscar Puente. Óscar Puente, el ministro de Transportes, que se dedica a insultar todo el día en Twitter, lo lleva haciendo esta última semana, estos últimos días, estando las carreteras como están, estando los trenes como están, bueno, insultando como un absoluto chabacano, como un absoluto burro analfabeto, pero bueno, como digo, es algo que trae este régimen, que trae este sistema, también lo hacía en su momento la Segunda República. El que sea más burro analfabeto termina de ministro o termina calentando, vamos, un escaño en el Congreso cobrando 100.000 euros al año. En fin, en esto ha convertido nuestra nación, en esto han convertido a España. Venga, vamos a presentar ya a don Eduardo García Serrano, que nos va a acompañar como cada sábado, como ha hecho cada programa de este curso, que verás teniendo en pantalla. Ahí le tenemos. ¿Qué tal, don Eduardo? ¿Cómo estamos?
1: ¿Qué tal, Robert? Muy bien, este último programa de temporada que reiniciaremos, que nadie se asuste, que reiniciaremos Dios mediante, y si la ley de defensa de la República que estos están preparando contra nosotros, contra los medios de comunicación, que sencillamente contamos la verdad histórica y la verdad actual, pues no nos cierra, ¿no? Esperemos que no sea así, de momento. Con lo cual, quedan todos ustedes emplazados a primeros de septiembre para comenzar la temporada 26-27, que nos traiga unas nuevas elecciones y, por supuesto, bueno, pues un cambio de gobierno, que es un eufemismo esto del cambio de gobierno, porque si llega alguien al poder, pues será Feijóo, con lo cual está todo dicho. Seguirán los mismos en las tertulias, seguirán los mismos mandando en la policía y en la Guardia Civil, mandando en la judicatura, y por lo tanto, lo que hemos dicho tú y yo siempre, querido Robert, el PSOE gobierna siempre, aunque no esté en la Moncloa. Aunque no viva que en la Moncloa, el PSOE sigue gobernando, porque sigue manejando la policía, la Guardia Civil, el ejército, la judicatura y los medios de comunicación, así como el sistema educativo. Con lo cual, las elecciones del 27 no van a cambiar absolutamente nada.
0: Sí, sí. Bueno, efectivamente, emplazamos a la gente a septiembre, y siempre y cuando el gobierno nos deje, que esperemos que sí, esperemos que sí. Y por supuesto, si hay unas elecciones, como aquí comentamos siempre, y llega el Partido Popular de Feijóo, pues volveremos a poner Televisión Española a Eduardo, y ahí seguirá Sara Santaolalla, estará el otro diciendo gilipolleces, y estará Jesús Cintora diciendo que todos somos unos buleros de extrema derecha. O sea, efectivamente, sí. así será.
1: Pero esto que estamos diciendo tú y yo no es un vaticinio, ni es un augurio, es una realidad contrastada con la experiencia. Lo hizo Aznar y lo hizo Mariano Rajoy. Así les lució el pelo. Así les lució el pelo. Cuando las instituciones capitulares del Estado siguen manejadas por los canallas del PSOE, aunque el PSOE no vivaquee en la Moncloa, pues los gobiernos del Partido Popular son continuación de las legislaturas del PSOE. Una continuación, si quieres, más suave en lo superficial, en lo epidérmico, pero en el fondo sigue siendo lo mismo. O sea, el consenso del 78, que es lo que estamos padeciendo en los incendios que han cercado Madrid, Toledo y Castilla-León, Castilla la Vieja. el consenso del 78, el desastroso consenso del 78, que es lo que seguimos padeciendo, el estado de las autonomías, que es políticamente disolvente y económicamente insostenible.
0: Bueno, pues vamos a ver temas, si te parece, Eduardo, en este último programa, que precisamente tiene como denominador común el régimen desastroso en el cual vivimos, que son los responsables de los mismos, ¿no? Y bueno, van a salir de la pantalla varias cuestiones, ¿no? Precisamente también del tema de los incendios, que efectivamente están asolando buena parte de España, Comunidad de Madrid, Aragón, Comunidad Valenciana. Y bueno, vemos ahí cómo el gobierno destinó 73 millones de euros a mantener el Falcon y el Airbus, el mismo día que canceló la renovación de 10 hidroaviones, porque vamos, prácticamente nos mantenemos con los hidroaviones que compró Franco en los años 70 del siglo pasado, porque lo de renovar la flota de hidroaviones, pues a este presidente del gobierno que se pira ahora de vacaciones, no es que le guste mucho, y de eso vamos a escuchar precisamente al propio Pedro Sánchez dándonos una vez más la tabarra con la emergencia climática. Venga, que nos ponga el vídeo.
2: En todo caso, sí que me gustaría hacer un llamamiento muy particular a toda la población para actuar con la máxima responsabilidad y prudencia y a seguir en todo momento las indicaciones de los servicios de emergencia. Todas las administraciones, todos los profesionales y el conjunto de la sociedad debemos estar y actuar unidos contra el fuego. Y quisiera, al hilo de esto, hacer una reflexión adicional, y es que la emergencia climática se está agravando año tras año. Se está agravando año tras año. Y los ciudadanos y ciudadanas nos exigen que estemos unidos, por supuesto, en la respuesta, como estamos. Pero también que estemos unidos en la prevención y también unidos en la reconstrucción de las zonas afectadas para que cuando vuelvan mal dadas, pues efectivamente sean mucho más resilientes las infraestructuras y todas las reconstrucciones y recuperaciones que hagamos de los entornos hoy dañados. De ahí que haga una petición expresa, si me pudiera hacer una petición que pudiera resonar en todos los medios de comunicación a todos los ciudadanos que estén siguiendo esta comparecencia, me gustaría que fuera una única petición, un único reclamo, y es expresar a todos los actores políticos, a todos los gobiernos autonómicos, provinciales y locales, que el negacionismo climático es el peor de los combustibles ante la emergencia climática y que negar la realidad y las alarmas de la ciencia no nos prepara. Al contrario, nos hace mucho más vulnerables y a nuestra población mucha más insegura. Por tanto, hoy, con más fuerza y con más argumentos que nunca, reclamo ese gran acuerdo de país, el acuerdo probablemente de país que más necesita España, que es el pacto de Estado frente a la emergencia climática. Un pacto de Estado que año tras año, pero particularmente este año, queda constancia de que es imperativo lograr entre las fuerzas políticas, los agentes sociales y, por supuesto, también la ciencia, las ONGs, la sociedad civil representada y, por supuesto, las instituciones públicas.
0: Bueno, ahí me escuchaba Pedro Sánchez, me hace gracia cuando dice lo de que los ciudadanos que están siguiendo la comparecencia, que no se preocupe que nadie le estaba escuchando. Y vemos una última cuestión y ya te doy paso. Lo siguiente, que es que se va a ir ahora un mes de vacaciones a la Mareta, gastos pagados, por supuesto, por el contribuyente español, a bucear ahí en Puerto Calero y, bueno, no sé, están incendiando el país y este se va a un mes de vacaciones hasta finales de agosto. Bueno, Eduardo.
1: Bueno, pues esperemos que en sus inmersiones, haya suerte y aparezca una manada de tiburones, esperemos, esto es la expresión de un deseo. No, lo digo porque se puede bucear entre tiburones, hay infinidad de españoles que lo hacen, esperemos que se encuentre con una manada de tiburones, porque en el Atlántico hay muchos tiburones. A ver si hay suerte y puede presumir de haber buceado entre tiburones. Vamos a ver. Y esperemos que esos tiburones pues tengan hambre cuando cuando este hijo de Satanás esté sumergido en las aguas del Atlántico. Hay que tener la cara de hormigón armado, hasta el punto de quitarse las espinillas con dinamita, para anunciar que se va de vacaciones con la que hay liada en España. España en llamas, España ardiendo por sus cuatro costados, sin recursos más que los que hemos heredado de Franco, tú lo has subrayado muy bien, los hidroaviones y el agua que recogen estos hidroaviones de los pantanos que creó Franco. Bueno, pues en estas circunstancias tercermundistas de carencia de servicios, ¿no? Porque claro, esos aviones si vuelan vulneran las leyes del cambio climático. El avión que le lleva a él y le trae de la Moncloa a donde quiera que se desplace, no, pero los hidroaviones sí. Bien, pues se va de vacaciones y lo anuncia sin rubor, sin el más mínimo pudor. Yo no creo que en la historia política del mundo, desde la Atenas de Pericles hasta nuestros días, haya un solo presidente de gobierno que, teniendo su nación, su país, tal y como está España a fecha de hoy, comparezca para anunciar que se va de vacaciones. Sí. O sea, es obsceno, es pornográfico que este tipejo ayer nos anunciase a todos que se va de vacaciones a bucear en las Canarias. Cuando hay cientos de miles de españoles desplazados, cientos de miles de españoles que lo han perdido todo, que el fuego ha convertido en cenizas su presente y su futuro. Bueno, pues el presidente del gobierno se va de vacaciones. Eso sí, nos dice que ha aprobado en Consejo de Ministros una serie de medidas en las que les va a dar a estos españoles el oro y el moro. Bueno, que pregunten a los del volcán de La Palma, a los del terremoto de Lorca, a los de La Habana, a los del accidente ferroviario, que han recibido nada, nada, si acaso alguna limosna, y digo bien, de los gobiernos autonómicos y municipales de las localidades en las que viven. Pero nada más, nada más. Bueno, y se va de vacaciones. Se va de vacaciones después de echarle otra vez la culpa a ese ectoplasma universal convertido en cabeza de turco de la incompetencia y de el ladronicio de su gobierno, que es el cambio climático. Bueno, a mí me gustaría recordar a nuestros queridos seguidores que hace ya algunos años que todos estos apóstoles del cambio climático dejaron de hablar de que los casquetes polares se estaban derritiendo. Todos recordaréis esas imágenes de un oso polar anoréxico andando mientras agonizaba. Era siempre el mismo oso. Los osos se ponen enfermos también, como las personas. Bien, pues se ha dejado de hablar de los de que los casquetes polares se están derritiendo a un ritmo vertiginoso. ¿Saben ustedes por qué? Porque resulta que la verdad científica, la verdad geográfica, la verdad cartográfica, es que los casquetes polares han crecido en superficie de hielo 5.000 kilómetros cuadrados en los últimos años. 5.000 kilómetros cuadrados. Y esto es algo que cualquiera puede comprobar. Evidencia científica. Ante esa evidencia científica, lo que hacemos es ocultarla, silenciarla con nuestros poderosísimos medios de comunicación y seguir con la vaina, con el mantra, con la mentira de consenso del cambio climático. El incendio más pavoroso que ha habido en España desde que hay registros. Otra muletilla. Desde que hay registros. Yo invito a los españoles que no sean percebes de sofá, que tengan inquietudes y sobre todo que tengan curiosidad intelectual y curiosidad histórica a comprobar, por ejemplo, esto que les voy a contar. En el año 949, siglo X, hubo un incendio mucho más devastador que estos que estamos padeciendo. Un incendio que dejó convertida en ceniza toda la meseta norte de lo que hoy es Castilla la Vieja. Toda. Entonces Castilla era un condado del más poderoso reino de la cristiandad, que era el Reino de León. Bueno, pues se produjo un incendio que arrasó toda la meseta norte de Castilla. ¿Y tenemos registros desde el siglo X? Pues claro, en las parroquias, en los archivos municipales y en las crónicas de la Edad Media. O sea que eso desde que hay registros es otra muletilla que se han inventado para asustar a la gente. Las olas de calor del cambio climático. Yo tengo ya una provecta edad. Yo no guardo memoria de veranos, meses de julio y agosto en Madrid y en el resto de España, en los que no se superaran los 40 grados. No me acuerdo. Vamos a ver, el cambio climático sería que, por ejemplo, en España, en el mes de julio, tuviéramos una temperatura de 19 grados. Y en la península escandinava, al norte, norte, norte de Europa, la temperatura fuera de 42 grados. Eso sería cambio climático. Pero que en España, en Italia y en Grecia, durante los meses de julio y agosto se superen los 40 grados centígrados, no es ni una ola de calor, ni un cambio climático. Es lo normal. Desde que hay registros más allá de la Edad Media, o sea, desde los celtíberos. Bueno, pues esto el percebe de sofá se lo cree, se aterroriza y a su vez convence a sus hijitos y a sus nietecitos, también con vocación de percebes de sofá, de que efectivamente el cambio climático mata. No, lo que mata es el gobierno de España, su incapacidad, su inoperancia y el robo permanente al que nos tiene sometidos. Porque no hay dinero para hidroaviones, no hay dinero para bomberos forestales, no hay dinero ni voluntad política de desbrozar el monte, ¿eh? Porque eso atenta contra las leyes de la naturaleza. No hay dinero, pero sí hay dinero para las lesbianas del Mato Grosso, para los homosexuales del altiplano, para los LGTBI de Madagascar, para eso sí hay dinero. Y sobre todo hay dinero para los inmigrantes ilegales. Mientras, como tú señalabas, nuestros compatriotas son llevados a polideportivos y les dan una esterilla para que se tumben o un camastro de campaña de la Cruz Roja, los menas y los inmigrantes ilegales son alojados a cuenta de nuestros bolsillos en hoteles, con todo tipo de servicios. Se les facilitan móviles de última generación y se les mete dinerito en el bolsillo, pues para que, en fin, puedan consumir. Y nuestros compatriotas tirados en polideportivos, sin saber cuándo van a poder volver a sus casas y si van a poder volver a sus casas porque hayan tenido la fortuna de que el fuego no las haya calcinado. Eso es lo que mata. Las leyes que prohíben desbrozar el monte en invierno. Quitar toda la leña seca, todo el ramaje, toda la pinaza, hacer cortafuegos, llevar al ganado a triscar, a pastar, para que no haya pasto en el monte que en verano se seca y arde como la yesca. Eso es lo que mata, no el cambio climático, sencillamente porque el cambio climático no existe. Y a los que decimos esto, pues han descubierto la fórmula de estigmatizarnos y de ponernos esa campanilla que se le ponía a los leprosos en la Edad Media, que es el adjetivo de negacionistas. Ese adjetivo, desde después de la Segunda Guerra Mundial, es un adjetivo infamante, es un adjetivo ofensivo. Si te llaman negacionista, por lo que sea, inmediatamente remite a los negacionistas del Holocausto, a los que negaban o niegan el Holocausto nazi. Y entonces ya, estampillado de negacionista, te quitan el derecho hasta respirar. Y sale este pedazo de cabestro diciendo que nosotros los que ellos llaman negacionistas, somos, junto al cambio climático, el mayor peligro y el mayor combustible para los incendios. El mayor peligro y el mayor combustible para los incendios es su ineptitud, el robo permanente y la no dotación de fondos para lo que, vaya por Dios, vuelve a salir a relucir la administración de Franco, el Icona. Aquel Icona que mantenía los montes en perfecto estado de revista y que si había algún incendio, porque incendios los ha habido siempre, desde que hay registros allá por los celtíberos y allá por la Edad Media, porque registros los hay desde entonces, incendios los ha habido siempre, pero se apagaban, como dijo ese ingeniero, no sé si de Montes o agrónomo, que salió el pasado viernes en televisión y que no ha vuelto a salir. Porque sencillamente dijo que hace 60 o 70 años estos incendios se apagaban con la gorra porque el monte estaba limpio, estaba desbrozado, había apagafuegos, no había pinaza, no había leña seca en el suelo y gracias al pastoreo, el pasto estaba a ras de suelo, con lo cual no ardía. Bueno, pues todo eso se ha eliminado en función de los intereses de los apóstoles del cambio climático, de esa mentira de consenso universal que se inventó Al Gore hace 40 años y que ha tenido mucho éxito. ¿Éxito para quién? Ay, amigo, para las renovables, para el negocio, para los chiringuitos de las renovables. Y ya verán nuestros seguidores como dentro de muy poco, en las zonas calcinadas por este incendio, por estos incendios, tanto en Levante como en Madrid y en Castilla la Vieja, empiezan a aparecer plantaciones inmensas de placas solares y de molinillos. Porque ese es el objetivo. Ese es el objetivo.
0: Efectivamente, sí. Bueno, y las placas solares que, por supuesto, son muy, muy ecologistas y muy...
1: Sí,
0: muy
1: sí, claro. Pues,
0: pero bueno, ya que hemos hablado de incendios, aunque lo hemos estado comentando estas últimas semanas, reinsistimos en que uno de los más graves, que fue el de Almería, es porque había un poste podrido enganchado a la corriente. Que alguien me tendrá que explicar claro. Que hacía un poste podrido enganchado a la corriente. O sea, insistimos en eso.
1: Claro. Bueno, el cambio climático... El cambio climático es el que pudrió el poste y el que pudrió el cable, que seguía teniendo corriente, y se cayó el cable porque estaba podrido, porque nadie acudió a cegar esa fuente de energía, porque el restaurante ya no existía, y se dejó ahí que se pudiera, y entonces, cuando se pudre, pues se cae. Y como tiene corriente, provoca un incendio.
0: Por eso. Pero bueno, en fin, el cambio climático, Eduardo, que es alucinante. Pero bueno, vamos a ver precisamente algunos datos económicos que yo creo que son muy, muy interesantes, que vaya saliendo la siguiente imagen. Precisamente un poco una comparativa en las gilipolleces en las que el gobierno se gasta mucho dinero y no en cosas importantes, ¿no? Vemos ahí algunos datos, por ejemplo, Televisión Española son 1.228 millones de euros, 140 millones de euros los MENA, 750 millones de euros a inmigración ilegal en general, 525 millones de euros a políticas de género, 161 millones de euros a publicidad institucional, pero luego no hay hidroaviones, no hay prevención, no hay absolutamente nada, porque los impuestos van para lo que van. Y vemos también la siguiente imagen, que es precisamente cómo, por ejemplo, a los MENAs los tratan muy bien en La Rioja, que gobierna el Partido Popular con mayoría absoluta. Bueno, 100.000 euros al mes, un chaletazo de lujo con piscina para 12 MENAs. Vemos también, por ejemplo, en otra región española, lo siguiente, como fue Alicante, que también han metido a MENAs y a inmigrantes ilegales en un hotel premium, que nos ponga en la siguiente pantalla, por favor, que, como digo, en el resto de España funciona de la misma manera. Y vamos a ver la siguiente imagen, en la cual se ve un frame de un vídeo de esas colchonetas de mierda, porque no se les puede llamar de otra manera, en donde Eduardo meten a los contribuyentes, vamos, al español afectado, o sea, al contribuyente español que paga impuestos por un incendio, a esas colchonetas de mierda y el ilegal o el MENA recién llegado a un hotel o a un chaletazo de 100.000 euros al mes. En fin, Eduardo, el sistema que tenemos.
1: Claro, porque otro de los mantras es que esta inmigración ilegal, esta inmigración que quema iglesias, que atropella como ha sucedido en Berlín. Fíjate que en todos los telediarios el puto musulmán que ha matado a una mujer en Berlín y ha dejado muy mal heridos a otros cuantos asistentes a esa fiesta del orgullo, todas las televisiones insisten, subrayan, enfatizan que es alemán. Que, vamos, tú lo ves y es un ario puro, es un ario puro. A este lo coge Heydrich y lo hace su lugarteniente, un ario puro. Bueno, pues todos insistiendo en que es alemán. ¿En qué es alemán? El otro día un jugador de la selección francesa diciendo que a ellos no les ha dolido nada la eliminación de Francia del Mundial, porque ellos juegan con Francia por obligación. No son franceses. Nuestra sangre es africana. Bueno, pues cuando tú subrayas esto, eres un nazi. Otro día también, me parece que ha sido en París, un otro musulmán que al ser detenido dice que es que Alá le dijo que saliera a la calle con un cuchillo y empezara a matar todas las mujeres con las que se cruzara, porque Alá se lo había dicho, se lo había revelado. Bueno, pues esta es la inmigración que acogemos no solo en España, sino en Europa. Y no solo que acogemos, sino que acunamos, mimamos y financiamos con el dinero de todos esos pobres compatriotas nuestros que hoy están tirados en una colchoneta de mierda en un polideportivo y comiendo raciones de la Cruz Roja. Esos que están tirados con sus impuestos son los que pagan los hotelazos y los chaletazos en los que viven los menas, en los que viven los inmigrantes ilegales. Son los que pagan los móviles de última generación que les regalamos. Y son los que pagan, como dicen los norteamericanos, el pocket money, el dinerito de bolsillo que les metemos periódicamente en sus bolsillos, valga la redundancia, para tratar de evitar que tengan que delinquir. Bueno, pues cobran la paguita y además delinquen. Esa es la inmigración que aplauden tanto el PSOE como el PP. Y por cierto, en esta coyunda obscena PP-PSOE-PSOE-PP, que me da lo mismo que lo mismo me da, resulta que viernes, sábado y domingo aparecen en el incendio en Madrid y en Castilla la Vieja, aparecen los tres grandes representantes de la Agenda 2030 en España, la causante de estos incendios: el rey, Pedro Sánchez y Feijóo. Tuvieron la prudencia de no ponerse esa chapita hortera de la Agenda 2030 en la solapa. Pero los tres son los responsables, los máximos representantes y, por lo tanto, los responsables de la aplicación de la Agenda 2030 en España: el rey, Pedro Sánchez y Feijóo. Porque para el PP, la Agenda 2030 es exactamente igual que para el PSOE y para el rey. O sea, el Evangelio. Y van allí ya los tres a decir obviedades, a encadenar tópicos, a decir gilipolleces y a derramar lagrimitas ante el desastre pavoroso, no solo físico, sino también humano. Y derraman lagrimitas de cocodrilo los tres máximos representantes de la Agenda 2030, o sea, la responsable de lo que está sucediendo con la ganadería y con la agricultura española y con la pesca en España, a consolar a sus víctimas, a las víctimas de la Agenda 2030. Es sencillamente repugnante.
0: Bueno, ya decía precisamente Margallo, hablando del Partido Popular, como bien comentabas antes, que era el Evangelio. O sea, que efectivamente ya lo...
1: Ya, que era el Evangelio.
0: Sí, que ya lo dijo.
1: La Agenda 2030 es el Evangelio. Ahí tienes el Evangelio.
0: Efectivamente, ahí está el Evangelio, ahí están los incendios masivos. Bueno, vamos a cerrar, Eduardo, con un par de cosas más. En primer lugar, ya saliendo en pantalla, porque precisamente ya que hemos hablado de los MENAs, noticia también de esta semana, que salga lo siguiente, que ha ocurrido en este caso en Aragón, como gracias a que Vox está dentro del gobierno de Aragón, se ha suprimido, atención, la paga semanal que tenían los MENAs, que alguien me tendrá que explicar ahora por qué narices le estábamos pagando una paga semanal a los MENAs cuando los jóvenes aquí en España, por ejemplo, no pueden acceder a una vivienda, no pueden independizarse, no pueden hacer absolutamente nada. Vemos la siguiente imagen, porque en total eran 180.000 euros al año. 180.000 euros. Se dice pronto. A ver cuánta gente en España, por cierto, cobra ese sueldo al año, ¿no? Y vemos también lo siguiente, cómo el gobierno de Pedro Sánchez dice que quiere llevar a la fiscalía a Vox porque es repugnante que le haya quitado la paguita semanal. Eduardo.
1: O sea, es repugnante que Vox le quite la paga a una cuadrilla de parásitos, de auténticos parásitos, que no tienen ni la menor intención, ni por supuesto la menor vocación, de darle un palo al agua en toda su puta vida. En toda su puta vida. Y que en régimen parasitario se han incrustado en el sistema público español a recibir sin aportar nada, absolutamente nada, porque baste recordar cuántos musulmanes vieron ustedes baldeando barro en la Habana de Valencia.
0: Efectivamente,
1: ni uno. ¿Cuántos musulmanes han visto ustedes con los vecinos que se han echado al monte, y nunca mejor dicho, los vecinos, los paisanos, en Castilla la Vieja, en Madrid, en Castellón, los propios vecinos, porque no llegaba ayuda, que se echaron al monte a apagar los fuegos en la medida de sus posibilidades y abrir cortafuegos con sus tractores, con sus todoterrenos, con lo que pillaban? ¿Cuántos musulmanes han visto ustedes frente al fuego? Porque yo no he visto ninguno, ¿eh? Es mal, vuelvo a repetir. En la localidad madrileña de Valdemorillo, el viernes pasado, ya lo conté, mientras los vecinos acudían en socorro de sus convecinos y se aprestaban

marroquí y su fe es musulmana. Y por lo tanto están chupándole la sangre, están mamando de la teta del infiel, del enemigo, al que un día, con o sin ayuda del fuego, derrotarán plenamente y conquistarán nuevamente al Andalus. Esa es su mentalidad. Y decir esto no es ser ni racista, ni xenófobo, ni islamófobo, ni pollas en vinagre. Es para decirle a Pedro Sánchez y a toda su hueste de apóstoles de esta gilipollez parasitaria de la inmigración ilegal: me vas a comer la polla, presidente. Como le dijo el general de la Guardia Civil al teniente general: me vas a comer la polla, mi general. Pues igual, me vas a comer la polla, presidente. Con estos mantras y estas mentiras de consenso del cambio climático y de las bondades de la inmigración ilegal. Nos cuesta los dos ojos de la cara, y a los que les cuestan los dos ojos de la cara, resulta que cuando llega el fuego o llega la dana, les das una colchoneta y los tiras en un gimnasio o en un polideportivo, en vez de meterlos en hoteles como a los parásitos de los menas y de los inmigrantes ilegales. Pues claro que Vox tiene razón en quitarles la paga. ¿Pero qué español tiene una paga a perpetuidad para vivir tocándose los huevos lo que le quede de vida? ¿A qué español le regalan una vivienda social? ¿A qué español le dan 400 euros por hijo? Por el mero hecho de tenerlos. ¿Pero esto qué coño es? Pues es la Agenda 2030. Es la Agenda 2030 que impera en todo el mundo. Y entonces Vox, claro, dice: ese dinero retirado. Que se pongan a trabajar. Y los que se apunten a limpiar el monte en Aragón, que es donde impera Vox, gracias a Dios, pues cobrarán lo que tengan que cobrar. Pero por estar tocándose los huevos a perpetuidad, metiéndoles una paga todos los meses en el bolsillo, ¿pero esto qué coño es? ¿Esto qué coño es? ¿El sueldazo en Escafé? Única y exclusivamente para moritos. ¿Un sueldazo en Escafé para los moritos? ¿Por qué? Es que es acojonante. Es que es, como dice Vox, es de puro sentido común. ¿Qué español en una situación de precariedad social recibe los beneficios sociales que recibe un MENA o que recibe un inmigrante ilegal? Al que le acaban de dar los papeles y el carnet de identidad hace 5 días. Y que en absoluto se siente español. Y entonces, por decir esto, ya eres un bárbaro. No, en absoluto. Y de ahí pasan a satanizar la prioridad nacional que predica Vox. Pues claro que sí. Prioridad nacional, por supuesto que sí. Pero ¿de dónde se sacan ustedes que es ilegal, que es racista, que es xenófoba la prioridad nacional? Oiga, miren ustedes, los recursos del Estado no son ilimitados como el maná que les cayó a los judíos en la travesía del desierto. Los recursos del Estado son ilimitados. Y a quien primero deben atender es a quien aporta con sus impuestos para que esos recursos existan. O sea, a los españoles. El otro día, una becerra de estas, del progresismo de mierda, pegando unos gritos, porque un contertulio decía que efectivamente los españoles primero. Y que España es de los españoles. Pues claro, ¿de quién es España? ¿De Mohamed VI? Efectivamente, sí. Pero España es de los españoles, como Francia es de los franceses, Italia de los italianos. Es que es elemental. Bueno, pues no. Pervierten la realidad hasta el

0: punto de que el que dice que España es de los españoles y que los españoles deben ser atendidos con prioridad es poco más o menos que un nazi. Y hay gente que comulga con estas atrocidades y que sataniza a los que decimos algo tan elemental como que España es de los españoles. Pues mire usted, ustedes que son tan progres, en la alabada Constitución de Cádiz de 1812, conocida como la Pepa, en ese texto constitucional se empieza diciendo que España es de los españoles, no de ninguna familia, por los Borbones, ni de ninguna otra casta social. España es de los españoles. O sea, los mismos que alaban la Constitución de Cádiz hoy insultan a Vox por decir que España es de los españoles, joder. Es que es acojonante.
1: Bueno, es yo sí, lo de España es que de verdad nos lo cuentan y vamos, y no nos lo creemos, ¿no? Bueno, precisamente hablando de inmigración ilegal, vamos a terminar con, bueno, uno de los casos más graves, ¿no? Que ha habido de delincuencia importada esta semana, que verá saliendo en pantalla, porque a mí alguien me tendrá que explicar muy bien esto qué es, ¿no? Bueno, un argelino ilegal, por lo tanto ya empezamos bien, significa que estaba aquí ilegalmente, ¿no? Deja en coma de una paliza a un viandante en Valencia, sin motivo. Bueno, pues nada, te lo cruzas por la calle y te pega una paliza y te deja en coma, ¿no? Para más, INRI, vamos a ver lo siguiente. Este argelino ilegal, que hay que insistir que estaba aquí de manera ilegal, tenía ya 18 detenciones previas. Aún así estaba en la puta calle. Alguien me tendrá que explicar por qué. También tenía una orden de expulsión que no se estaba ejecutando, ¿no? Y bueno, vemos también cuál era el tuit, ¿no? En este caso que puso Santiago Abascal al respecto, diciendo que eso era insoportable y que los españoles son presas de salvajes que atacan por pura diversión, porque efectivamente lo hacen por eso, y que están todos invitados por Pedro Sánchez y por este sistema en el cual vivimos, ¿no? En fin, Eduardo, ilegal argelino, 18 detenciones previas, en la puta calle, te lo encuentras y te deja en coma. Bueno, España 2026, óleo sobre lienzo, porque yo no lo, vamos, no se puede llamar de otra manera, sinceramente.
0: Bueno, y seguramente en los medios de comunicación, que es el principal aliado de la inmigración ilegal junto con la casta política que padecemos, los medios de comunicación, los políticos y por supuesto el sistema educativo, dirán, en caso extremo, que se trata de un perturbado. Que vaya, por Dios, resulta que es que, aparte de mandarnos a lo peor de cada casa, de Argelia y de Marruecos, hay marroquíes decentes que te dicen que es que Mohamed VI abre las cárceles y nos manda a toda la delincuencia de Marruecos. Y hace muy bien. Hace muy bien. Primero limpia Marruecos y segundo emponzoña a España, que es su objetivo. Emponzoñar y pudrir España. Bueno, pues políticos, periodistas y profesores de todo tipo a defender a esta chusma. Entonces, probablemente este argelino, pues su abogado le recomendará que diga que es que se lo dijo a Alá, que en cuanto te cruces con un infiel por la calle, pártele la cara y mándalo a urgencias, porque estás en tierra de infieles. Y entonces eso servirá para que el juececito de turno le deje en la calle porque es un pobrecito perturbado, como ya ha sucedido. Porque con el expediente criminal delincuencial de este hijo de la gran puta de Mahoma, debía estar o en la cárcel o en su puto país. Pues no, estaba suelto y en libertad en España. ¿Cuál es la cadena de responsabilidades? Desde la policía a los jueces y a los políticos. A ver, yo quiero saber el nombre del juez que deja en libertad a este hijo de la gran puta de Mahoma. ¿Quién es el juez que firma su orden de libertad? Porque si estuvo detenido, pasó a manos de un juez. Y para que estuviera en la puta calle, ese juez tuvo que firmar una orden de libertad, de no ingreso en prisión, con el currículum del abencerraje este. ¿Quién es ese juez? Bueno, pues tampoco se les cae la cara de vergüenza a sus señorías. Tampoco. Y siguen firmando órdenes de libertad para toda esta canalla. Porque no sea que si le mando donde debe estar, donde el derecho natural y el derecho positivo dicen que debe estar en la puta cárcel, y después de cumplir su pena a su puto país, me juego la carrera. Y como para mí lo más importante no es hacer justicia, sino mi carrera, ahí va, la orden de libertad. Y esa es la cadena de responsabilidades. Esa es la cadena de responsabilidades. Estos jueces que firman esas órdenes de libertad, que dejan sueltos y en libertad a esta canalla, son responsables de las víctimas que originan. Pero directamente responsables. Pero como aquí nadie paga sus responsabilidades, nadie, excepto el ciudadano de infantería. Ese sí. Y ya si encima ese ciudadano de infantería es de Vox o de lo que ellos llaman extrema derecha, entonces ya se te ha caído todo el peso de la ley encima. Este es el país que tenemos. Es acojonante, es de verdad. Espero que haya muchos tiburones donde bucee este canalla.
1: Es lo único que se puede pedir. Bueno, Eduardo, te voy a despedir ya, pero antes vamos con una última pregunta, porque es verdad que no te la había hecho en los dos últimos programas, creo, para terminar con algo más gracioso, ¿no? Vamos a decirlo así. Y es preguntarte si ya por fin recibiste ese documento visual, gráfico, de gente diciendo yo con Begoña, como decía Pachi López, porque tuvimos el Mundial, tuvimos la final. No sé si llegaste a recibir ya esos vídeos de la gente, yo con Begoña, no con Begoña, como decía Pachi López. No sé si los has llegado.
0: Pues mira, no he recibido nada. No he recibido bueno. Nada. Vamos a darle continuidad a la oferta. Ya saben que el que nos mande ese documento por audio o por vídeo de una masa de españoles, me da lo mismo que sean tres y el de la guitarra. Gritando yo con Begoña, en el programa le regalaremos una muñeca chochona y una bolsa de magdalenas.
1: Efectivamente. Lo mantenemos para la próxima temporada también. O sea, pueden mandarnos el vídeo.
0: Sí. Para no dejar en ridículo al ridículo Pachi López.
1: Efectivamente. Bueno, Eduardo, pues nada, te voy a despedir ya y ya está, que vaya muy bien el mes de agosto y nos vemos ya para el primer sábado de septiembre. Estaremos por aquí otra vez.
0: Pues el primer sábado de septiembre aquí estaremos. Un abrazo fuerte, Robert. Disfruta tus vacaciones. Un abrazo. Que hasta tú luego. Sí te las mereces, no el canalla de Pedro Sánchez.
1: Efectivamente. Un abrazo, Eduardo. Nos vemos.
0: Otro para ti, muy fuerte. Adiós.
1: Hasta luego. Y venga, hacemos la despedida habitual. Ahí estamos, que vaya saliendo ya en pantalla el número de Bizum 678-566-760. Saldrá también cuenta bancaria S72-2085-9298-7803 3043-1954. Y bueno, pues despedimos una nueva temporada que terminamos justo en el programa de hoy. Desgraciadamente, pues nada, pues con una España, pues bueno, pues igual de mal que cuando empezamos el pasado septiembre y empezamos en la temporada anterior y la temporada anterior, la temporada anterior, y bueno, los últimos años que estamos sufriendo, ¿no? En este caso, las desgracias de este gobierno absolutamente desastroso y con carácter general este régimen, este sistema, pues muy responsables de todos los problemas que estamos viviendo ahora en verano, por supuesto, de manera destacada esos incendios pavorosos, esos incendios masivos, mientras Pedro Sánchez nos sigue dando por saco con tonterías de la emergencia climática, sigue gastándose cientos de millones de euros en tonterías, se pira por ahí de vacaciones durante un mes con todo el desastre absoluto que tenemos en nuestra nación. Y bueno, lo único positivo, por supuesto, esa medida, ¿no?, en este caso adoptada por Vox en Aragón, retirándole esa paga semanal, ¿no?, que es alucinante que sinceramente estemos pagando semanalmente a todos estos menas, a todos estos ilegales. Y luego, bueno, pues pasa lo que pasa, como hemos visto también esta semana por las calles de Valencia con ese ilegal argelino con 18 detenciones previas, dejando en coma a un español, pues porque le apetecía pegarle una paliza de muerte, ¿no? En fin, como digo, eso es lo que estamos importando, eso es lo que está teniendo este régimen de 78, eso es lo que está teniendo la Agenda 2030, eso es lo que está teniendo toda esta mierda que sufrimos, delincuencia, invasión, incendios, despilfarro millonario y un saqueo fiscal absoluto a la ciudadanía. Pero bueno, en fin, esperemos que el próximo curso pues sea el último de este nefasto gobierno que tenemos, y esperamos, por supuesto, que a partir del próximo curso pues tengamos, no sé, pues un gobierno mucho más decente y tengamos a gente pues normal, decente, patriota, gobernando, que quiera cambiar España de arriba abajo, que de verdad nuestra nación no se merece otra cosa. En fin, yo me despido, pasen buen mes de agosto, nosotros nos veremos, en este caso, a partir del próximo mes de septiembre, el primer sábado de septiembre, por supuesto, estaremos por aquí con una nueva temporada al pie del cañón, al 100% para tratar, como digo, de cambiar España, que sinceramente nuestra nación nunca mereció estar tan bajo como desgraciadamente estamos ahora. Nada, yo ya me despido, pasen por agosto y nos vemos ya para septiembre. Hasta luego.
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1: Vivimos en un mundo en el que habitualmente y normalmente confiamos en lo que nos dicen los profesionales. Si tenemos un diagnóstico de un médico, confiamos en el diagnóstico del médico. Si tenemos una recomendación de un profesor, confiamos en la recomendación del profesor. Pero cuando vamos cumpliendo años, nos damos cuenta que a veces hay que pedir una segunda o incluso una tercera opinión, por responsabilidad y por amor a nuestra familia. Yo soy Jota Camacho. Esto es Un Paso al Frente. Bienvenidos a Informa Radio. Hoy estamos con una compañía que ya habéis conocido porque hace aproximadamente un año nos acompañó aquí en Un Paso al Frente. Y es Graciela. Y hoy nos vas a hablar, Graciela, bienvenida.
2: Gracias.
1: Sobre el síndrome de Munchausen.
2: Bueno, voy a hacer voy a agrupar varias cosas. Porque no estoy muy de acuerdo con los diagnósticos que se están haciendo ahora mismo, porque creo que nuestros niños son completamente diferentes a cuando nosotros éramos niños. Y creo que deberíamos de cambiar la forma de evaluar.
1: Es que no solamente nuestros niños son diferentes a cómo éramos nosotros, es que ha cambiado absolutamente todo. De hecho, son dos mundos distintos. Nos alimentamos diferente, respiramos un aire diferente, vivimos en un mundo diferente, tenemos acceso a una información completamente diferente. Todo es diferente. No podemos pretender ser diagnosticados de la misma manera si somos personas en mundos diferentes.
2: Yo estoy más especializada en primera infancia. La primera infancia ha cambiado de forma brutal. De hecho, mi generación ya la cambió, porque las familias ya no son tan extensas. Un bebé antes nacía y quedaba en casa hasta los 3, 4 años que entraba al colegio. Estaba con la abuelita, con la mamá, con la prima, con la tía, con la sobrina. Y al final nosotros aprendemos por patrones, aprendemos por aprendizaje vicario. Es decir, lo que vemos, lo imitamos. Eso ya no existe. Las familias muchas son monoparentales, padre o madre que está trabajando todo el día fuera de casa. No hay referente, no hay autoridad. Ellos son su propia autoridad. Ahí hay un problema muy grande hoy en día porque no quieren obedecer normas, no solamente en los colegios, o sea, en nada. Hay un problema con la autoridad muy grave y yo igual me equivoco porque al final son deducciones mías. Pero yo creo que no tenemos el nivel de consciencia suficiente como para vivir sin jerarquía. Necesitamos una jerarquía para que haya un orden. Y eso yo lo he aprendido viviendo estos dos últimos años en el mundo árabe. Quiero hacer una tesis, si me la cogen, quiero entrar en un doctorado. Si me aceptan la tesis, mi idea es investigar con médicos, psicólogos, bueno, todo lo que es ámbito médico, psicológico, social, porque es una parte muy importante. Mi idea es ver por qué se hacen tantos diagnósticos, sobre todo de autismo, porque yo luego me encuentro con niños que entienden perfectamente cómo funcionan las relaciones sociales. Sí que las entienden. Otra cosa es que se muevan diferente. No, navegando por el mismo mar, nadan diferentes. Claro que nadan diferentes, porque yo no tengo el móvil aquí. Ellos ya no tienen a papá, a la abuelita, a la tía, tienen un móvil y están solos. Su comunicación es distinta y algo que yo creo que los profesores se han dado cuenta, sobre todo los de infantil, es que el juego ha cambiado. Siguen jugando, pero no como nosotros. Nosotros jugamos en la tierra. Nos íbamos al tobogán y caías en rocas.
1: Pero es que además, Graciela, aquí hay un problema añadido y es que nosotros vivimos en un mundo, los profesores vivieron en otro y los niños viven en otro. Totalmente. O sea, estamos intentando aunar tres mundos diferentes.
2: Totalmente.
1: Porque a mí ya me cuesta trabajo comprender a esa generación de profesores, porque ya son diferentes.
2: Totalmente.
1: Ellos ya no están enseñando como nos enseñaron a nosotros y pretenden enseñar a unos niños con un lenguaje distinto.
2: Exacto.
1: Al que ellos aprendieron. Es todo completamente... No estamos hablando solamente de un problema que se haya convertido en otro distinto,
2: exacto,
1: sino que es una segunda mutación del problema.
2: Lo estás definiendo súper bien. Claro, y esas baterías, esos test, que todo el mundo conoce la palabra test, que usamos, ¿por quién está hecho? Por gente que no viene de esa sociedad, que no son esos niños. Yo estoy segura, no soy médico, pero yo estoy segura que dentro de 20 años cogen una imagen de un cerebro de un niño de hoy adulto y seguramente sea diferente a nuestro cerebro.
1: Claro, porque habrá una parte que se ha desarrollado.
2: Claro.
1: tremendamente.
2: Claro.
1: Y otra que nosotros tenemos desarrollada, que ellos no han podido desarrollar.
2: Claro, nosotros hemos jugado mucho tocando, haciéndonos daño, cayéndonos. Ellos no. Ellos no, entonces no podemos filtrar igual a la hora de evaluar. Y es que de verdad es que yo me estoy encontrando muchísimos niños de 6 años diagnosticados con TEA, porque ahora no es Asperger, es con TEA, el Asperger ha desaparecido. Grado 1, es verdad que es un grado bajito, pero es que entienden perfectamente lo que está pasando a nivel social. Entonces no puede ser un trastorno del espectro autista, porque si tú vas a la base, vas a los libros, el trastorno autista se caracteriza principalmente porque no lo entienden, o sea, a nivel social no entienden los signos, no entienden, incluso a nivel de gesticulación no lo entienden, pero es que estos sí que lo entienden. Otra cosa es que veamos, notemos cierta rigidez, que igual eso también puede ser algo evolutivo, no de rigidez, puede ser que el juego haya sido muy diferente, la comunicación escasa, demasiada pantalla. Si nosotros nos desarrollamos tocando y moviéndonos y ellos se desarrollan en una pantalla plana, evidentemente estás cambiando todo. Y si me cogen, mi doctorado me gustaría que fuera de eso. Me gustaría de verdad hablar con profesionales, sobre todo neurólogos, ver qué está pasando ahí, porque es que creo que nos estamos cambiando por dentro. Igual estoy súper equivocada, pero yo creo, pondría la mano en el fuego, que estamos cambiando por dentro.
1: La única
2: y
1: manera
2: estamos
1: de
2: evaluando mal.
1: Es estudiarlo, Graciela. Y es que el problema es que nos estamos conformando, que es lo que yo decía al inicio, nos estamos conformando con ese diagnóstico de ese profesional. Y ese profesional es un ser humano como nosotros. Yo soy un profesional en mi campo, tú eres una profesional en el tuyo y él en el suyo. Y sabemos perfectamente cuando somos profesionales que no siempre todos los profesionales son buenos.
2: Sí, o a lo mejor son buenos en algo de su área, pueden estar muy especializados en algo, porque cada vez tendemos más a la especialización, porque todo se está ampliando mucho, y a lo mejor en otra no. Pero es que de verdad, y aparte, yo creo que la educación debe de estar completamente desligada de la política. Porque hoy en día hay diagnósticos que traen ayudas, y yo soy fiel, o sea, voy a apoyar siempre esa ayuda de la madre o el padre o el niño que lo necesite. Pero es que vivimos en un mundo que no funciona así. O sea, se están cogiendo ayudas y se está etiquetando a niños que no lo son, y tú lo estás condicionando porque ese niño está creciendo bajo una creencia de sí mismo errónea.
1: Porque hay un interés detrás.
2: Claro. Claro.
1: Pero es que además tenemos ese problema de base porque, no sé, seguramente tengas una percepción distinta de lo que está ocurriendo en España, porque llevas unos años fuera.
2: Sí.
1: Pero nosotros, que estamos adormecidos dentro del sistema, dentro de ese adormecimiento vemos cosas. O sea, antes, en la educación privada, quienes queríamos escapar de esa educación ideologizada, lo conseguíamos. Pero es que ahora ni siquiera podemos conseguirlo del todo en la educación privada. La educación pública, desde luego, que está completamente ideologizada. No hay más que ver los libros de texto, cómo se manejan y lo que dicen los profesores. Pero es que en la privada también vemos lo mismo. Por lo tanto, todos esos intereses contaminan hasta el punto en el que nos encontramos con situaciones como la que tú nos planteas, de unos diagnósticos con intereses ocultos.
2: Sí.
1: ¿Cómo percibís esto desde fuera?
2: Realmente está ocurriendo lo mismo. No veo en un colegio privado allí que haya una ideología. No. Ellos además son muy elitistas, creen en la meritocracia. Si el niño lo vale, lo van a apoyar, incluso el gobierno lo paga. Es impresionante. Pero se está viendo lo mismo con los hiperdiagnósticos. O sea, se está diagnosticando, pero es que no te lo puedes imaginar. Y luego entras a una clase, ahí el ratio por clase es menor, ¿vale? No hay tantos niños como aquí. En una clase, a lo mejor, yo qué sé, 18 o 20 niños, no pueden haber 6 TEA. Es que por porcentaje no puede haber 6 TEA. Todos nuestros niños no pueden ser TEA. Algo está ocurriendo. Y te digo una cosa. ¿Tú te acuerdas que, bueno, nosotros ya, yo nací ya desligada de la religión, ¿no? Pero es que allí está ocurriendo lo mismo. Los chavales jóvenes también. Ni siquiera hay gente que ya no hace ni el Ramadán. Entonces es como que está ocurriendo lo mismo. A otra velocidad, pero está ocurriendo lo mismo.
1: A una velocidad más lenta.
2: Mucho más lenta. Y yo creo que lo van a corregir. Porque he leído una noticia de Arabia Saudita. Como mujer no me viene bien, la verdad. Pero bueno, ya no puedes ir vestida así. liberalizaron la forma de vestir de la mujer hace 2 o 3 años. Tú podías ir a comprar sola sin tu marido o sin tu padre o la persona que cuidara de ti y podías vestir ya como... Vamos a ver, no podías ir enseñando, pero podías elegir tu propia ropa. Y hay un paso atrás. Ya no puedes ir con vestidos ceñidos ni nada. Y no puedes enseñar ninguna parte de... Entonces, está habiendo una corrección. Y Qatar... yo es que, de verdad... A ver, en parte tienen razón, ¿eh? Claro, a mí me viene mal, pero en parte tienen razón. Qatar va a disminuir por ley el horario de trabajo de la mujer. Porque tienen que volver a casa. Están notando que las familias se deshacen y que... interfiere de forma negativa en la sociedad. Claro, vaya. Es por lo que yo te digo, si tu mujer no está con el bebé, porque normalmente nosotras enseñamos a hablar, el padre enseña otras cosas, que a mí mi padre me enseña muchas cosas, me enseña a salir al mundo, pero el que te enseña a pronunciar, a, ¿sabes? A es la madre, es la abuela, es la, ¿sabes? Entonces se están dando cuenta seguramente que hay un lenguaje muy pobre en los chavales jóvenes, un lenguaje pobre equivale a una mente pobre, porque si tú no puedes poner palabras, no puedes evaluar lo que está pasando. Ajá. Y están corrigiendo eso. Quieren... A mí me vendría muy mal, porque a mí me gusta trabajar todas las horas que yo quiera. A mí me vendría muy mal que me pusieran solo 4 horas al día. Pero lo están haciendo. ¿Es malo para la sociedad? Igual no, ¿eh? Aunque a mí me venga mal.
1: Hombre, nos estás planteando una... O sea, no es fácil definirlo, ¿no? Es una dicotomía tremenda, porque por una parte está... que no estoy nada de acuerdo en que a una persona le prohíban trabajar todas las horas que quiera, ¿no? Porque al final cada uno... Se supone que si estamos progresando es para eso. Pero por otra parte sí que es verdad que va en contra de la familia tradicional. Y por lo tanto del desarrollo de la familia tradicional. Y por lo tanto del desarrollo de la sociedad tradicional. Entonces es complicado definirlo, ¿no?
2: Pero es que yo tampoco le llamaría tradicional. Es que quizá estamos yendo... contra natura, o sea, contra la evolución de nuestro propio cerebro. Si tú le pones menos, tú eres papá, si tú le pones menos cerebro, o sea, perdón, menos palabras al cerebro de tu hija, se queda con menos cerebro. Es que quizá lo que están haciendo es corregir. Y yo creo que, no sé dónde está el punto medio, la verdad. Yo creo que nos deberían dejar elegir. O sea, si eres madre, vale, trabajas menos horas, ellos van a mantener el sueldo, el gobierno se hace cargo, pero luego una vez ya esté desarrollado tu bebé, pues podrías volver al trabajo y deberían de garantizarlo. Y a lo mejor hay personas que no quieren ser madres y no pasa nada y ser profesionales. Es que para mí está súper bien. Yo creo que está en la aceptación de lo que cada uno quiere ser y no que se nos imponga, porque aquí se nos está imponiendo. Y al final... yo creo que nos han vendido, y esto me lo dijo una amiga mía, Jimena, hace muchos años, que por cierto se lo mandaré, ella es profesora de educación especial y también de audición y lenguaje, y dice, es que creo que hemos salido perdiendo, dice, porque claro, hemos salido al mundo del trabajo como el hombre con el mismo sueldo, el mismo horario, dice, pero es que seguimos haciendo lo mismo que hacían nuestras madres, entonces estamos perdiendo, no tiene el día suficientes horas como para hacerlo todo, y le tengo que dar la razón.
1: Sí.
2: Pero quizás es que no nos tienen... Es que nos lo han vendido como bueno. Mi generación, los famosos millennials, hemos caído todos. Y claro, es lo que está pasando. Hay una guerra ahí absurda.
1: Sí, bueno, esa guerra está perfectamente abierta ahora mismo y nos ha llevado a donde estamos. Comentabas el tema del lenguaje y de la cantidad de palabras. Los que somos padres de familia a día de hoy, de adolescentes, estamos... hartos de no comprender lo que dicen nuestros adolescentes. Y no es que ellos estén incluyendo muchas más palabras en el lenguaje, es que han reemplazado una cantidad enorme de palabras por otras nuevas, pero en menor cantidad. Yo no sé cuál es la relación, pero quitan 500 y ponen una. Y aparte, deforman las actuales. En mi casa, una de las palabras que más se repite o que yo más repito es vocaliza. Vocaliza.
2: ¿En serio?
1: Vocaliza. Porque mi hija, la pequeña, no vocaliza.
2: Pero es que eso está en la primera infancia, Jota.
1: Claro.
2: Nosotros aprendemos por reproducción, nosotros copiamos todo, no somos. Yo ahora soy súper inteligente, o sea, yo copio, y tú, ¿sabes? Y luego es verdad que está la chispa creativa de cada uno que te hace llegar más o menos lejos. Y luego, sobre todo, el trabajo, ¿no? Porque hay personas que trabajan mucho, como vosotros, que estáis ahí al pie de cañón y al final lo sacáis por esfuerzo, por trabajo. Pero es que de verdad, o sea, si tú le quitas palabras, es como meter un programa más reducido en un ordenador. ¿Qué le pasa al ordenador?
1: Claro.
2: no puede interpretar el mundo igual que tú. Y volviendo a lo anterior, si vamos a la primera infancia, la mamá, la abuela, la tía, todos los que estaban con los bebés antes, los abuelos, los hombres, que el hombre le gusta mucho enseñar, ¿eh?, más que la mujer, nosotros vocalizábamos mucho y cuando tú trabajas en primera infancia, o sea, fuerzas mucho los gestos para que ellos lo puedan reproducir.
3: Sí, lo exageras constantemente.
2: Claro, pero es que están delante de una pantalla. No podemos exigir a nuestros adolescentes ahora, que ya han pasado ese periodo de aprendizaje del lenguaje materno, que vocalicen, porque no se les ha enseñado. Se les ha enseñado con un móvil. Y claro, y que yo entiendo que esas mamás no pudieran estar ahí. La economía, otra cosa muy importante que yo estoy notando es la economía. Claro, ahí hay redes muy grandes de familia porque en realidad trabajando uno viven cuatro o cinco, solamente trabajando uno, aquí eso es imposible.
1: No, tiene
2: que...
1: pero completamente, y trabajando dos también es imposible.
2: Claro, entonces es que al final está todo como súper relacionado y yo creo que desde el momento en que cayó la primera pieza de dominó han ido cayendo todas, pam, pam, pam, pam. Pero es que es muy importante, o sea, yo creo que por eso Qatar ha hecho eso, o sea, es como vuelve atrás. Pero ni siquiera la familia tradicional, o sea, coger lo bueno de la familia tradicional y adaptarlo al mundo moderno. Pero claro, tenemos que quitarnos muchas ideologías de la cabeza, porque entonces a mí me estarían llamando facha.
1: Claro, hombre, en el mundo moderno tiene muchísimas cosas buenas, desde luego. Y yo jamás abogaría por una mujer en casa y un hombre trabajando exclusivamente, porque a mí me gusta mucho trabajar, pero jolí, de vacaciones se vive de maravilla. O sea, a mí me gustaría también estar en una playa todo el año. O bueno, igual me acabo aburriendo de la playa.
2: Sí, te acabarías aburriendo.
1: Pero la mitad del tiempo en la playa, la mitad en la montaña y la mitad
2: claro,
1: haciendo otras cosas. Quiero decir, de vacaciones está muy bien. Me gusta trabajar, pero de vacaciones está muy bien. Y para poder vivir bien necesitas un equilibrio, ¿no? Y tu pareja no puede estar todo el tiempo en casa. Yo no puedo estar todo el tiempo en casa. Yo no debería estar todo el tiempo trabajando. Mi mujer no debería estar todo el tiempo trabajando. Buscar ese equilibrio es importante. Pero también es importante darnos cuenta que para que nuestros hijos tengan una educación adecuada, el padre aporta una serie de cosas y la madre aporta otras. Y ahí, ese es el quid de la cuestión, ¿no? Y en cuanto a lo que gira, esta conversación que estamos teniendo, hemos dejado de educar.
2: Totalmente.
1: Porque ahora los hombres trabajamos mucho más de lo que trabajaban nuestros abuelos y las mujeres trabajan, que
2: todo
1: antes no trabajaban. Fuera de casa, quiero decir. Con lo cual, pues nos encontramos con este problema, que es una generación o dos con una falta de esos modelos de aprendizaje y de lenguaje. Y no hace falta ser ingeniero médico o ingeniero científico para entender que tiene que haber una consecuencia.
2: Efectivamente, y es la que estamos viendo ahora. Es la que estamos viendo. Y luego la guerra que hay allí, empezó la guerra también donde estoy yo, entre mujeres y hombres. El gobierno lo ha cortado rápidamente. De hecho, hay multas muy grandes de dinero de los padres separados, porque ahí los padres se separan, en el mundo árabe se pueden separar, pero tú no puedes hablar mal de tu marido ni puedes hablar mal de tu mujer, bueno, ya separados o en el matrimonio, porque hay penas de multa muy grandes, las llamadas FIS, no se puede, porque se ve que había mucho conflicto en los colegios, claro, haciendo triangulaciones, lo típico, yo hablo mal de él, entonces ya cuando viene a recoger al nene, ya todo el mundo lo mira mal, creamos situaciones incómodas, a lo mejor ve que el nene ya lo empieza a notar, el padre se separa. O sea, al final se usa como un objetivo la triangulación, que es la separación o ruptura total con la relación del otro progenitor. Y eso lo han cortado, pero lo han cortado de raíz, porque es mucho dinero. Es que te puede salir fácilmente por 10.000 euros hablar mal de tu expareja.
1: ¿Independientemente del sexo?
2: Sí. Independientemente. O sea, están entendiendo lo que está pasando.
1: Aquí también está penalizado, pero solamente para un sexo.
2: Para el mío. Claro, pero es que eso, o sea, estás quitándole la mitad a tu hijo o hija. Le estás quitando la mitad de su aprendizaje y de todo. Porque evidentemente yo no voy a aproximar al mundo a un niño igual que un hombre. Biológicamente soy diferente, no puedo darle la misma aproximación y las mismas enseñanzas.
1: Enseñamos completamente diferente. Y es necesario que lo hagamos así.
2: Claro, porque si no es lo que... Tú no has oído ahora que hay mucho... Bueno, muchos psicólogos ya y médicos dando la voz de alerta que en los test de coeficiente intelectual cada vez somos más tontos. No es que seamos más tontos, es que estamos limitándonos por ideología. Es que la educación debería de estar desligada de toda ideología y de toda política, igual que la medicina y demás, pero bueno, no es mi campo. No es mi campo, yo creo que eso hay que romperlo.
1: ¿Y cómo podemos hacerlo? ¿Cómo podemos mejorarlo antes de que vengan a solucionarlo por nosotros, antes de que venga un gobierno, antes de que venga un sistema educativo a decirnos, mira, que nos hemos dado cuenta que hemos metido la pata y lo vamos a corregir a partir de septiembre de esta y de esta manera? Entiendo que nosotros como responsables y como cabezas de familia tenemos algo que decir, algo que hacer y algo que aportar antes de que venga alguien, papá Estado, a darnos la solución.
2: Pues Jota, tú lo estás haciendo muy bien, porque eso, el primer paso es de forma individual. Y tú ya llevas esa lucha mucho tiempo. Es de forma individual porque vas a ir despertando a más gente y al final la comunidad será tan grande que lo de arriba tenga que cambiar sí o sí porque va a ser insostenible. Tú lo estás haciendo muy bien. Tiene que ser de forma individual, por supuesto.
1: Claro, es que muchas veces pensamos que o tenemos ganas de hacer algo, pero no lo hacemos porque dices, bueno, ¿qué voy a cambiar?
2: Todo.
1: Hombre, si empezando por cambiar yo, ¿no? Eso es lo más importante.
2: A partir
1: de ahí, si consigues convencer a uno...
2: Pero es que va a salir, somos millones y millones de personas.
1: Pues ya está, si has convencido a uno y ese uno convence a otro, al final... Bueno, ya no se trata de convencer, quizás he utilizado la expresión incorrecta. Abrir los ojos.
2: Efectivamente.
1: Abrir los ojos, porque yo no necesito convencer a nadie, simplemente te planteo una duda... A partir de ahí, investiga tú, abre los ojos al problema que tenemos delante.
2: Claro, en el momento que una persona se despierte, como es tu caso, y des voz, porque llevas, haces muchas horas de trabajo para dar voz, ya es que es inevitable parar el despertar de los demás. Uh-huh. Es como cuando estás en un aula de infantil y aparece un juguete nuevo y nadie se acerca, y de repente un niño se acerca, te aseguro...
1: Que vienen todos detrás.
2: Pero con el llanto es igual. Si llora uno, prepárate porque van a llorar todos. Y nosotros funcionamos así. Seguimos siendo los mismos con más años.
1: Sí, lo hacemos por repetición.
2: Sí, sí, pero es que lo estáis haciendo muy bien.
1: Bueno, de hecho es algo que está ocurriendo actualmente en esta sociedad y es que hay mucha gente que piensa que tenemos un problema, que es un problema real, que es un problema que tenemos, que es que no estamos siendo gobernados con coherencia, pero no decimos nada por ese buenismo, ¿no? Y entonces llega alguien que se atreve a alzar la voz un poquito más que otro, a decirlo, llega otro y al final esa comunidad de comunicadores, de divulgadores, estamos haciendo esa labor para intentar corregir ese problema. Y a partir de que te das cuenta que hay un problema, conectas con otro, con otro, con otro, con otro y te das cuenta que son una serie de problemas y ya no hablo de teorías conspiranoicas.
2: No, real.
1: Es simplemente problemas
2: comprobar.
1: Reales que se pueden constatar, que se pueden argumentar, que se pueden cuantificar. Y que están los datos ahí para que todo el mundo los vea. Y cuando vas sumando uno con otro dices, jolín, tú eres experta en un problema, lo has detectado, este señor es experto en otro problema, lo ha detectado, lo está divulgando y resulta que cuando nos juntamos todos en una mesa y los comentamos, todos nos llevan al mismo sitio, ¿no? Y eso es lo que tenemos aquí delante. Y al final, ¿de qué estamos hablando? De esa destrucción como sociedad, de esa destrucción de la familia, de esa amalgama de problemas que nos llevan todos al mismo sitio. Pero para no irnos por peteneras y acabar hablando del mismo problema de siempre, que es Sánchez, porque Sánchez no gobierna en los Emiratos Árabes, pero hay gente por encima de él que al final está buscando más o menos la misma situación, ¿no?
2: Sí.
1: Y es ese problema de la globalización que tenemos que nos lleva al mismo sitio. ¿Somos la última generación de gente despierta?
2: No, yo creo que nuestros niños... van a vivir situaciones tan duras que yo creo que ahora mismo no somos conscientes porque se puede llegar a pasar hambre si seguimos así. Van a pasar situaciones tan duras que por evolución van a ser mucho más inteligentes que nosotros. Al final, cuando una sociedad se destruye, nace una más fuerte porque tienen que sobrevivir. Tienen que sobrevivir. Pero es que de verdad, yo he estado también en ferias en Tailandia, en Bangkok, y es que puedes, desde América hasta Bangkok, o sea, puedes encontrarte lo mismo. Pero incluso yo, por ejemplo, he estado muchos años en el mundo empresa, y a mí cuando voy a una ciudad me gusta entrar a los centros comerciales y ver producto local. Ya no encuentras producto local en sí. O sea, puedes encontrar todas las tiendas, las mismas tiendas en cualquier país del mundo. Entonces, es que es algo muy global. Aparte de lo que está sucediendo aquí, es que es algo global y yo creo que el mundo va a dejar de estar tan globalizado.
1: La globalización tiene cosas muy positivas, pero tiene otras tantas negativas como a mí me gusta mucho viajar y durante muchos años lo he podido hacer con una frecuencia interesante. Pero sí que es verdad que a mí no me gusta irme al otro lado del mundo. Pongamos el ejemplo de Tailandia o de Asia en general, otros países de Asia que he tenido la oportunidad de conocer, entre ellos Tailandia. Sí que es verdad que Tailandia era un poquito diferente, pero, por ejemplo, Malasia. Estuve en Malasia hace unos años y, jolín, entraba en un centro comercial y la única diferencia que encontraba entre un centro comercial español y uno malayo era la gente, porque el resto era todo exactamente lo mismo. Escuchaba la misma música.
2: Exacto.
1: Percibía los mismos olores.
2: Exacto.
1: Y veía las mismas cosas. No me meto yo 11.500 kilómetros de viaje para ver lo mismo.
2: Exacto.
1: No tiene sentido.
2: Exacto.
1: Quiero otra comida. Quiero otros olores. Quiero otras sensaciones.
2: Exacto.
1: Y esa globalización nos lleva a todo ello. Sería muy triste dejarle a nuestros hijos un mundo exactamente igual en todas las latitudes.
2: Sí, porque no evolucionarías. Al final evolucionas por diferencia, yo creo. Uh-huh. Creo igual, claro.
1: Entonces, eso, bueno, en Tailandia sí que pude percibir olores, sabores y sensaciones diferentes, ¿no?
2: Pero la comida, ¿no? Y la calle.
1: Sí, la calle es muy, tremenda. Muy distinta, ¿no? Pero bueno.
2: La divisa.
1: También. Malasia está al lado, sí. Y es muy occidental. Entonces, y bueno, por no hablar de Estados Unidos, que visitas todas las ciudades de Estados Unidos, son iguales. Todas las ciudades de Estados Unidos tienen el mismo, los centros comerciales tienen el mismo parking, tienen el mismo diseño, sí. Están hechos por el mismo ingeniero, ¿no?
2: Sí, Middle East está igual, entero, claro. Está igual. El norte entonces, azul está igual.
1: ¿Al final estamos fabricando niños exactamente iguales? Así como estamos fabricando ciudades iguales.
2: Con algún sesgo, pero prácticamente igual, porque si no, no veríamos los mismos problemas en las aulas. O sea, no es normal que hayan 6 TEAs en un aula de 18 o 20 o 20. O sea, no es normal. O sea,
1: pero
2: es que quizá no son
1: ¿por
2: TEAs?
1: ¿Por dónde tengo que irme con este concepto que tú nos estás planteando? ¿Tengo que irme a pensar que realmente se está repitiendo muchos TEAs o que realmente hay mal diagnóstico?
2: Hay un mal diagnóstico y que la comunicación es diferente. Nosotros estamos evaluando bajo nuestro concepto de comunicación cómo tiene que ser. Pero claro, si ellos desde el juego y el aprendizaje del lenguaje es diferente, no vamos a obtener los mismos resultados que hemos obtenido nosotros. Estamos evaluando mal porque ellos son diferentes a nosotros. No podemos ya usar...
1: Podríamos decir que esos 6 niños diagnosticados erróneamente o posiblemente errónea, de manera errónea, con TEA, ¿tienen un síndrome diferente al que no le hemos puesto nombre o sencillamente son las nuevas generaciones y ya está?
2: Para mí, habrá un síndrome seguramente y seguramente muchos de ellos se les tenga que ayudar, pero es que son nuevas generaciones directamente y no lo estamos tomando mal. Por ejemplo, es que es muy rígido, es que es muy... No, es que lo tienes desde que tiene 6 meses que lo has podido sentar, a partir de los 6 meses cuando el ser humano ya aguanta sentado, los tienes desde los 6 meses delante de una pantalla, entonces no le puedes pedir lo mismo, no puedes pedir que entienda la comunicación igual que nosotros, o mueva las manos igual que nosotros, o cuando le des una norma o una orden la vaya a hacer, no lo puedes hacer. La atención cada vez va a ser menor y está siendo menor, entonces tampoco puedes pasar los mismos test, ni podemos hacer test a lo mejor basados en nuestro concepto de cómo se tiene que comunicar, porque la comunicación ha cambiado. Es que claro, por eso no sé si me van a coger a mí la investigación, porque quizá es tanto lo que hay que abarcar y que incluso tienen que pasar años para ver realmente qué es lo que está sucediendo. Pero es que a mí me duele mucho porque yo soy disléxica y tú sabes que me crea muchos problemas.
1: Sí, he vivido uno de ellos.
2: Me tuvo que salvar porque acabé, no sé dónde estaba. Y me duele que se les esté diagnosticando cuando no lo son, porque ellos, aunque creamos que no, se dan cuenta que le están pasando un montón de baterías porque algo pasa, se dan cuenta que a los demás no lo hacen, se dan cuenta que a lo mejor les riñen, les corrigen más, o los adultos hablan refiriéndose a él, porque ellos se dan cuenta. Y tú estás condicionando ese desarrollo, esa seguridad, esa autopercepción, que luego será autoestima, como se le quiera llamar, pero es que me duele porque a mí me dieron las herramientas para corregirlo hasta donde se pudo corregir la dislexia. Yo sigo sin poder leer un mapa, menos si pierdo el audio, que fue lo que me pasó. Yo no, mi cerebro no lee un mapa, y sé lo que es porque yo he sido niña y sé. Yo tenía muchos profesores particulares, encima estaba en un colegio con 3 idiomas, imagínate el cacao. Entonces a mí me daba hasta miedo a veces salir al recreo porque los demás nenes no tenían el soporte que tenía yo. Y yo también quería jugar, pero yo era diferente. Entonces, claro, pero es que yo realmente tenía un problema. Pero es que estamos hablando de señalar cuando no lo es, y yo sé que mucha gente está pensando igual que yo, sobre todo profesores, y los estás condicionando. O sea, los estás condicionando hasta con la fuerza con la que salen a jugar o que la seguridad con la que pueden salir a la calle porque piensan que tienen un problema y a lo mejor es que hemos cambiado la forma de comunicar de nuestros niños.
1: Hasta tal punto los hemos modificado en cuanto a su manera de comprender el mundo. Estabas comentando eso de la pantalla del móvil y la tablet desde los 6 meses. Mira, yo recuerdo, no recuerdo exactamente qué edad tenía mi hija pequeña, si 2 o 3 años, pero recuerdo que le enseñé una revista. Por alguna razón quería que viera algo en una revista y ella cogió la foto que estaba viendo en la revista y le hizo así.
2: Claro.
1: Para ampliarla.
2: Generaliza.
1: Ella estaba convencida de que podía amplificar. Él quería ver algo en la revista y con las yemas de sus dedos quiso amplificar la imagen. Claro, yo flipé y ella flipó. Yo flipé como diciendo, ¿qué narices estás haciendo? ¿Cómo se te ocurre ampliar una revista? Y ella flipó porque decía, ¿por qué no amplía? ¿No?
2: Ve el mundo a través de una pantalla,
1: ¿ven
2: entiende?
1: Ve el mundo completamente diferente.
2: Y lo entienden a través
1: de una pantalla. Y eso no quiere decir que lo entiendan mal, lo entienden
2: no,
1: diferente.
2: ¡Claro! Por eso te digo, o sea, que...
1: Seguramente, igual que tú, tienes dislexia. Y no por ello eres tonta.
2: No.
1: Al contrario. Tu cerebro ha ocupado esa parte de entender mapas en otra cosa mucho más interesante. Y eso te convierte en una persona mucho más lista en otras cosas, ¿no? Pero yo también me pierdo con muchísima facilidad. Tengo talento para muchas cosas, soy muy bueno en algunas cosas, pero me pierdo también con mucha facilidad, aunque no sea disléxico. Mis habilidades sociales están limitadas también, pero soy bueno en otras cosas. Bien. Estos niños que tienen esa dificultad para relacionarse o para comprender el mundo de esa manera tienen una serie de talentos que no estamos sabiendo aprovechar como sociedad.
2: No, porque yo creo que nosotros, desde nuestra mente, desde nuestra forma de analizar el mundo, no podemos verlos. No podemos verlos.
1: Y no tenemos los especialistas preparados a día de hoy para...
2: No, no. Pero yo creo que al final esto va a colapsar como todo, porque tú imagínate si hay desorden en clase... Imagínate lo que pasa en la casa. Entonces, al final va a colapsar, o sea, esto... Y ahora mismo se está medicando. Pero yo creo que como todo colapsará, entonces se empezará a investigar, que yo creo que hay mucha gente investigando, aunque no salga todavía. Y bueno, pues se entenderá de otra manera, se le dará otra perspectiva y evidentemente se le dejará de señalar que yo estoy a favor de las etiquetas y de los diagnósticos cuando hace falta. Una enfermedad hay que diagnosticarla y hay que tratarla, si no ya sabemos qué pasa. Pues con esto es lo mismo. Pero lo que está pasando ahora me parece una barbaridad. Sobre todo porque es que el daño que se le está haciendo a esa criatura es terrible. No se va a enfrentar al mundo como se puede enfrentar un niño sin una etiqueta.
1: Claro.
2: No.
1: Además estamos tenemos la generación de cristal. Estamos criando niños que no se han hecho un raspón en una rodilla. Y el raspón en la rodilla es muy necesario. Yo siempre, yo he intentado educar a la vieja usanza.
2: Sí.
1: Estoy convencido de que no lo he hecho. Todos los padres sabemos nuestras carencias. Nunca he competido por ser el padre del año. Sería una competencia perdida. Pero sí que intento ponérselo difícil a mis hijas.
2: ¿Y cómo lo lleva?
1: Ella lo lleva muy mal. Bueno, evidentemente si le preguntas a ella dirá que su padre es un ogro y su padre es una persona mala.
2: Sí.

0: quiero que tengan herramientas y experiencia en
1: Claro,
0: resolución de conflictos.
1: claro.
0: Y mi hija se va a pelear con su novio y yo no voy a estar ahí para solucionarlo. Y mi hija va a tener problemas con sus hijos y quizás para ese entonces yo no esté ahí para solucionarlo. O a lo mejor esté, pero no tenga por qué ayudarla a solucionarlo. Entonces, esa generación de cristal que estamos creando no tiene tolerancia a la frustración. No conoce, no tiene herramientas para la resolución de conflictos. Quizás eso se pueda confundir en un diagnóstico.
1: Por supuesto. Y algo que me quedé espantada fue, no me acuerdo cómo se llaman, eran personas que se creían gatos, ¿puede ser?
0: Sí, los Therians.
1: Sí. Ahí me di cuenta que nuestra sociedad estaba acabada porque han creado su propia sociedad creyéndose animales. Nosotros somos animales y nos hemos evolucionado en manada. Entonces, claro, eso se ha perdido. Esa red de apoyo social, de familia, se ha perdido. Entonces, como se necesita, porque al final seguimos siendo carne, se necesita, han creado algo ficticio para sentir que forman parte de algo y que tienen un sostén. Pero tú sabes el daño, porque es que he visto que algunos andan a cuatro patas. Se están destrozando la cadera, la espalda, las muñecas, nuestro cuerpo no está hecho para andar en cuatro patas.
0: Bueno, más allá de,
1: Y se
0: más allá de,
1: permite.
0: del cerebro, ¿no? Porque la percepción que tiene el resto del mundo acerca de ellos y la que tienen ellos de sí mismos, más allá del daño físico, el daño mental es
1: Por supuesto,
0: tremendo.
1: pero es que hasta la postura que cogen daña el cerebro. No, un perro que va así no puede tener la misma percepción del mundo que tú, que vas erguido, porque no ves lo mismo. Es que es terrible y aparte es que está aceptado, ¿no?
0: Bueno,
1: O sea, es una comunidad, por lo que he visto desde fuera, ¿no?
0: bueno, no sé si la aceptación es legal o es simplemente social, pero cuando yo me enteré de todo esto, yo escribí un artículo acerca de los Therians, no sé, hace cuánto, 3, 4 meses. Y cuando yo escribí el artículo, bueno, a veces cuando estoy escribiendo acerca de algo en casa, se acerca a mi mujer o se acerca a mi hija y me pregunta, ¿estás escribiendo el artículo de hoy?
1: Sí.
0: Sí, ¿sobre qué va tu artículo? A veces ocurre esto, a veces no, pero recuerdo que cuando estaba escribiendo el artículo sobre los Therians, vino mi hija pequeña y me preguntó, ¿sobre qué estás escribiendo hoy, papá? Y le digo, mira, una cosa que vas a flipar, estoy escribiendo sobre esto, pensando que mi hija no tenía ni la menor idea de lo que yo le estaba hablando. Y me dice, ah, sí, los Therians, tengo una amiga Therian.
1: Wow, eso
0: Claro,
1: sí que me
0: solté el
1: sorprende.
0: teclado. ¿Perdona? ¿Cómo? ¿Cómo que tienes una amiga Therian? Sí, en mi instituto hay una amiga Therian. Ella se llama Cuervo.
1: Oh,
0: Digo, ¿cómo que
1: Dios.
0: se llama Cuervo? Sí, además es que nos pide a nosotros y su madre ha escrito al instituto para que los profesores también le llamen Cuervo. Entonces ahí ya cortocircuité. Porque una cosa es que tú escribas un artículo en base a todos los documentos que tienes, a lo que ha salido, a las concentraciones, a los datos que hay, y otra cosa es que ya lo tengas más cerca, ¿no? Y que tu propia hija te diga
1: ¿Lo puedas
0: que
1: tocar?
0: su amiga se llama Cuervo. Entonces, te repito, no te hablo desde el punto de vista legal. No sé si está ya aceptado a ese nivel, pero como sociedad sí. Como sociedad ya en el instituto de mi hija pequeña tenemos un cuervo.
1: Claro, pero es que nosotros nos movemos, es lo mismo del principio, al final se reduce todo a lo mismo de con lo que hemos abierto la entrevista, se reduce al lenguaje. Si yo te llamo cuervo, ¿tu cerebro qué ve? No ve una persona. No, ve un, pues eso, un pajarito negro con alas, y tú estás diciendo que esa persona se llama el pajarito negro con alas. O sea, esa conexión cerebral que hay ahí dentro. ¿Cómo te vas a relacionar con él? No, evidentemente no se va a relacionar con ella como me puedo relacionar yo contigo, que para mí eres un ser humano. Me voy a relacionar con un cuervo que habla.
0: Y a mí me plantea, porque luego esto dio para mucho, ¿no? Para una conversación extensa familiar de varios días. Porque a mí me plantea varias interrogantes. Primero, evidentemente asumo que la niña tiene un problema,
1: No, no, claro.
0: ¿no? Y yo no voy a tener una conversación con una niña de 13 años. No, no, no, no me corresponde y no me va a llevar a ningún sitio tener esa conversación. La tengo con las mías, pero no con la niña de otro. No voy a tener una conversación con una niña de 13 años y no voy a conseguir concluir cosas teniendo esa conversación. Me podré plantear objetiva o subjetivamente algunas preguntas y nada más allá. Pero ¿y los padres? Porque claro, si yo me siento tomarme una caña con los padres, ¿qué hay detrás? Porque el problema real son los padres. Porque yo sé lo que pasa si viene mi hija a casa un día y me dice que se siente gato. O sea, le dura

0: cinco minutos.
1: Y sería juzgado por el resto, ¿no? Imagino.
0: Pero vamos, pero yo tengo claro cómo educo en casa y no voy a permitir.
1: No te afecta lo que digan fuera.
0: No, en absoluto. Tengo muy claro cómo quiero educar a mis hijas y lo he dicho antes, soy a la vieja usanza, muy estricto, se lo pongo difícil y lo de gato le dura cinco minutos. Lo que tardo en entender que me lo está diciendo en serio. Los primeros cuatro me río y en el último se acabó la tontería.
1: Sí.
0: Pero ¿y los padres de esa niña, los padres del cuervo, en qué narices están
1: pensando? Igual me equivoco con lo que voy a decir, tampoco quiero que me lo tome nadie al pie de la letra. Igual estoy súper equivocada porque al final son interpretaciones mías. Yo creo que es que lo ven guay y se ven modernos. Yo creo que muchas cosas reducen a eso.
0: Pero me estás hablando del niño o de los padres.
1: De los padres. Que igual es erróneo. No quiero que se me interprete, o sea, al pie de la letra, porque yo ahora mismo considero eso, pero que igual estoy equivocada y lo puedo volver a evaluar. Creo que es es una forma de encajar en la sociedad, ser guay, ser diferente, y todo el mundo va a ver cómo es. Uh-huh. Entonces, claro, todo el mundo va a ver cómo es, que yo ya tengo ese contacto social que es tan importante, aunque cada vez
0: ya
1: estemos más divididos.
0: Atención, ¿no?
1: Efectivamente. Porque además lo que también está haciendo mucho daño es que ya podemos hablar con una IA, que yo de hecho hablo, porque yo hago mucho speaking con mi IA, y es alucinante, porque digo, hostia, es que me paso una hora hablando con la IA, en vez de buscarme a alguien que hable inglés, que ahí a mi alrededor todo el mundo habla inglés, y que me vaya corrigiendo, le pago algo y que me vaya corrigiendo, lo hago con la IA. Es que eso también va a cambiar nuestra forma de comunicar, y de dirigirnos, y
0: Yo pasé por ahí,
1: todo.
0: Pero mi paso fue efímero. Porque al principio lo vi como una herramienta muy útil con la que podía conversar, debatir y me podía nutrir. Pero es que me he dado cuenta que quizás lo que yo estoy esperando de la IA está todavía muy por encima de lo que la IA es capaz de hacer. Es decir, yo no estoy para que la IA me conteste mentiras.
1: Sí, sí, eso pasa.
0: Entonces, si vamos a tener una conversación y la conversación por parte de la IA está basada en el peloteo constante y la información sin contrastar y muchas veces inventada y mentira, pues la conversación es bastante aburrida porque no me va a llevar a ningún sitio.
1: Yo me peleo con ella. Me peleo muchísimo. Sobre todo con la IA de España. Con esa es con la que más me peleo. Porque está súper condicionada,
0: Bueno, esa es otra. Y yo creo que ahí fue cuando yo ya rompí relaciones con la IA. Porque el sesgo ideológico es tremendo. Y lo sé porque a la hora de preparar un artículo, cuando yo le planteo a la IA uno de los artículos que voy a escribir y automáticamente me contesta que no me puede apoyar con esa idea.
1: Eso me ha pasado a mí, ¿eh? Cuando estaba aquí.
0: Claro.
1: No.
0: Pues oye, es que te estoy hablando de datos.
1: Sí.
0: No, pero esos datos. O sea, la IA me lleva a la contraria en datos que yo tengo. O sea, no me estás proporcionando tú los datos. Yo aporto los datos para que me ayudes a redactar el artículo y la IA me dice que no. Hasta ese punto ha llegado el tema ideológico. Y esto nos lleva otra vez al principio. Esa es la IA con la que trabajan nuestros hijos.
1: Por supuesto. Y no, escucha, y los profesionales, porque yo también he hecho mano de la IA, ¿eh? Y muchos profesionales echan. Porque, claro, al final, para nosotros, antes, ¿a dónde ibas? A los libros. Luego pasamos a la enciclopedia.
0: Sí.
1: Luego pasamos a Google. Que Google es difícil porque sabes que también tienes que ir buscando. ¿Qué pasa? Que la IA es capaz de gestionar todos esos datos muy bien y exponerlo de forma muy concreta, hace resúmenes muy buenos. Entonces, claro, al profesional que busca datos, pues nos viene muy bien, ¿no? Pero claro, yo me he dado cuenta que hay ciertos datos, pues que es pura ideología.
0: Y el problema de todo esto es que como cuando somos niños y adolescentes, papá y mamá no tienen la razón, oye, pues la IA sí. Y si papá me dice esto, pero la IA me dice otra cosa, ¿a quién le creo? A la IA.
1: A la IA, sí.
0: Pero, oye, es que la IA está regida por unos parámetros que tienen unos intereses y que van por países, como tú dices. Porque todos sabemos, mira lo que ha ocurrido ahora con los terremotos en Venezuela. Se ha liberalizado Twitter, que no lo estaba. Elon Musk incluso ha proporcionado satélites para que la gente tenga internet.
1: Me acabo de enterar.
0: Pues eso ha ocurrido porque allí había un sesgo y estaba todo cerrado y se ha abierto por la catástrofe. Entonces, ese momento es como estos en los que podemos ver hasta qué punto llega la mano negra, la mano oscura de la ideología y del sesgo. Por lo tanto, es también una oportunidad para darnos cuenta qué estamos haciendo con la educación de nuestros hijos y a dónde se están nutriendo y a dónde se están informando. Yo todavía, y repito porque lo he dicho tres veces ya, intento educar a la antigua usanza. Es importante tener una conversación de domingo con tu familia. Es importante debatir políticamente en la mesa. Yo no quiero que mis hijas piensen como yo. Quiero que me lleven la contraria. De hecho, hay algo que se repite constantemente en mi casa y es una cosa que yo le digo a mis hijas, no me creas.
1: Criterio, las estás formando no en tener creas. Criterio
0: yo
1: propio.
0: No tengo la razón.
1: No, es que está. Sí,
0: yo soy, es que yo, es así, yo soy un ser humano, yo me puedo equivocar. Porque les digo constantemente que no le crean al profesor. O sea, no le creas al profesor. Respeta al profesor. Siempre respétalo porque es un adulto y es mayor que tú, pero no le creas. Contrasta lo que te está diciendo.
1: Volvemos al lenguaje. Si ellos no tienen esas palabras bien aprendidas, no van a entender lo que estás diciendo.
0: Uh-huh.
1: Es que el lenguaje de verdad es súper importante. La cantidad de vocabulario que tú manejes es la cantidad de vocabulario al mundo al que tú tienes acceso.
0: Pero no leen nuestros hijos. Ahora, con la IA, este problema se acrecenta mucho más. Porque España era un país, y esto claro me duele como escritor que soy, España era un país que leía mucho y ya no lee.
1: Bueno, pero ahora hay audiolibros.
0: Sí, pero...
1: ¿Y no crees que pueda ser una herramienta para ellos?
0: Yo creo que puede ser una herramienta para ellos en ese sentido, para tener de lo malo, lo menos malo.
1: Sí.
0: Pero somos seres que somos visuales, auditivos y sinestésicos.
1: Y hay que trabajar todo.
0: Y no podemos solamente depender de un audiolibro. Necesitamos leer. A veces incluso, cuando y esto es algo que recomendaban, es parte de un método de estudio, tienes que leer. Luego tienes que escribir. Tú sacar un resumen porque lo estás escribiendo y luego lo tienes que leer en voz alta.
1: Por cuantos más sentidos trabajes la información, mejor grabada se queda. Sí, es así.
0: Si estamos escuchando un audiolibro, todos sabemos perfectamente cuando además hemos puesto un podcast en YouTube o una película un sábado por la tarde para que esté de fondo y te acompañe. No es para verla.
1: Es para no estar contigo.
0: Efectivamente. Es para que te acompañe y te evada de los pensamientos principales que tú deberías estar teniendo. Yo creo que los audiolibros es más de lo mismo, es llevarte a eso. Pues oye, mira, voy conduciendo en el coche y me pongo un audiolibro porque no quiero escuchar mis propios pensamientos. No estás leyendo el libro.
1: Cierto, tienes toda la razón.
0: Es importante leer y es una de las maneras además de tener más lenguaje porque los audiolibros también tienen adaptaciones. La cantidad de palabras cuando estás leyendo un buen libro que tiene no hace falta tener palabras demasiado exageradas o demasiado rebuscadas, pero sí tener un buen léxico, un léxico rico que te permita decir, ostras, esta palabra no sé lo que es, voy a mirarla en el diccionario o voy a recurrir a Google, ¿qué ha querido decir el autor con esta palabra?
1: Sí.
0: Eso, si estás escuchando un audiolibro, no lo vas hacer.
1: Yo nunca he usado un audiolibro,
0: sí,
1: ¿eh?
0: Yo sí.
1: Y no lo haces, no vas a buscar.
0: No, porque eso significaría ponerle pausa.
1: Claro.
0: Y además, estás escuchando el audiolibro seguramente desde tu móvil. Te tienes que salir de la aplicación, ir a otra para buscar la palabra. Si llegases a hacer eso, que no lo vas a hacer, pues ya no continúas con el audiolibro, porque ya dices, bueno, ya voy a aprovechar para revisar Instagram.
1: Sí, bueno, es que una vez coges el móvil estás perdida, ¿eh?
0: Entonces, reivindico desde aquí el tema de la lectura. Yo creo que es importante leer, así como es importante enseñarle a nuestros hijos en esa primera infancia todas estas cosas que estamos perdiendo, la lectura es súper importante. Mis hijas han tenido libros, mis hijas han tenido cuentos, mis hijas han tenido la oportunidad de que su padre y su madre les leyéramos un libro. Y eso no quiere decir que no tuvieran la tablet y el móvil, que lo tuvieron y lo tienen.
1: Pero estaría bien gestionado en tiempos, ¿no?
0: Pero, por ejemplo, a día de hoy, mi castigo recurrente siempre es el mismo, quitarles el móvil. O sea, me parece que es una oportunidad fantástica de utilizarlo como castigo. Y en la habitación de mis hijas, bueno, de la pequeña en concreto, que es la que todavía tiene ese modelo de educación, porque la mayor ya está muy mayor, tiene 19 años y ya.
1: Sí. Vuela.
0: Vuela. La pequeña tiene libros en su habitación. Y esto lo digo como anécdota. No debería contarlo como anécdota, pero lo cuento como anécdota. Es importante todo esto, ¿no? Entonces, empezamos hablando en esta entrevista sobre todos estos problemas que tenemos porque no estamos educando correctamente. Yo creo que una manera de que la gente que está al otro lado de la pantalla o del altavoz diga, vale, tomo conciencia de que sí que tenemos un problema, pero ¿cómo lo puedo corregir? Porque la tenemos desde casa.
1: Tampoco debemos sentirnos culpables porque ahora mismo nuestra vida es muy difícil.
0: Uh-huh.
1: Yo cada vez que vuelvo aquí, cada 6 meses, 8 meses, el sueldo sigue siendo el mismo, los impuestos son más altos y todo está más caro. Entonces, eso también hace que luego cuando llegues a casa estés más cansado, estés más estresado, tengas más preocupaciones, estés más irritado. También una gestión emocional hay importante que hacer como adulto. Y tampoco nos podemos sentir culpables, ¿sabes? ¿Cómo gestionarlo? Yo creo que es algo que se tiene que gestionar desde la comunidad. O sea, tienen que ser cambios a nivel comunitario para de verdad conseguir un resultado como lo están haciendo en países árabes, que al final ahí manda uno, no hay manda uno, y bueno, han decidido tomar medidas. Estarán mejor o peor, no lo sé, pero han decidido tomar medidas.
0: Yo estoy de acuerdo contigo, pero me gustaría ir un poquito más allá. Te compro lo de no sentirme culpable, pero tengo que sentirme responsable.
1: Sí, pero es que si te sientes culpable ya no vuelves a casa igual, porque ya la culpabilidad al final genera pues otro tipo de emociones, que también la frustración, la ira, tal, que son negativas. Entonces ya entras a casa como... ya no entras con la... Tú al corregir te tienes que ver serio y demás, pero a lo mejor si te ves muy agresivo, sabes, tampoco consigues lo que quieres. Entonces yo creo que ahí la culpabilidad hay que quitarla. Al final hay que entender que es algo social, que nuestra sociedad ahora mismo está muy complicada. Y habría que pues gestionar redes de apoyo, sobre todo, que yo creo que ya es algo comunitario. Hay que empezar por uno mismo, pero en comunidad.
0: Pues estoy completamente de acuerdo contigo. Y creo que ese sentimiento de culpa no te lleva a luego una reacción positiva, pero el sentimiento de responsabilidad sí te ayuda a tomar las riendas de la situación y poder hacer una corrección, claro, que es a lo que yo estoy invitando a nuestros oyentes y a nuestros seguidores el día de hoy, a tomar las riendas de la situación, porque tenemos problemas, son evidentes, sí. Y muchas veces yo le digo a la gente con la que trabajo, intentando divulgar este mensaje que yo intento transmitir en cuanto a los problemas que tenemos, ya no es por nosotros, no es por nosotros, nosotros ya la liamos. Es por ellos.
1: Mucho.
0: Es por la sociedad a la que estamos dejando. Dijiste al inicio casi de la entrevista algo que se me quedó bastante metido en la cabeza y que es incluso, puede ser hasta catastrofista tu mensaje, y me gustaría desglosarlo antes de terminar. Dijiste, nos vamos a ir, no con estas palabras, pero lo dijiste, nos vamos a ir al garete como sociedad. Lo van a pasar muy mal nuestros hijos y fruto de ello va a crecer o van a hacer una sociedad mucho más fuerte. Estás diciéndome, Graciela, que desde tu punto de vista es necesario que toquemos fondo antes de
1: No es necesario, pero si tú coges los libros de historia, siempre ha pasado lo mismo, es cíclico, el Imperio Romano, el Imperio Húngaro, o sea, al final las sociedades empiezan y se acaban, estamos en un mundo finito. Por lógica, nuestra sociedad también se tiene que acabar para que nazca, o sea, nacerá una nueva. Y los que la inicien serán muchísimo más fuertes y seguramente más inteligentes que nosotros. Porque yo tampoco, yo me considero también culpable, yo sé que no lo he hecho bien también. Sí, al final, es que
0: hemos... Bueno, ¿y quién puede decir que lo ha hecho bien? Claro. Es muy difícil, ¿no?
1: Claro. Nosotros, sobre todo, yo creo que los millennials hemos vivido como en poco tiempo muchos cambios que te hacen perder el rumbo y tienes que volver a meterte en la sociedad, en el trabajo, te tienes que ir adaptando constantemente y es muy complicado porque nosotros nacimos en un mundo mucho más lento y nuestro cerebro no está acostumbrado a ir tan rápido porque al final somos carne. No estamos acostumbrados.
0: Bueno, pues oye, ha sido muy gratificante y nutritivo la idea que nos has propuesto hoy. Te agradezco mucho estar aquí en Un Paso al Frente nuevamente.
1: Gracias a ti, me has aportado mucha información que me va a servir.
0: Estoy convencido de que no va a ser la última vez.
1: No.
0: Que eres de la casa.
1: Gracias.
0: Y bueno, pues te deseo buen viaje de vuelta y me gustaría muchísimo, aunque no sé si va a pasar, que la próxima vez que vengas a España te encuentres una España al menos igual a la que dejas, porque cada vez que vienes encuentras una España un poquito peor.
1: Desgraciadamente, sí.
0: Entonces, bueno, pues aquí te estaré esperando para que me digas tu óptica cuando vuelvas.
1: Estupendo. Te espero allí también para que puedas ver con otros ojos lo que yo estoy viendo y tengamos otro feedback.
0: Hace mucho que no voy por allí, así que sí, me encantará volver. Y a todos vosotros, pues un placer. Muchas gracias por habernos acompañado hasta aquí. Nos vemos la semana que viene.
1: Un saludo.
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1: Buenas tardes, queridos oyentes. Por un lado, qué alegría, y por otro lado, qué tristeza. Se acabaron las fiestas. Bueno, pero miren la cara positiva y van a dejar de engordar. Ahora ya uno se pone a tono y ya ritmo normal y corriente. Y alegría porque nos encontramos de nuevo viajando un año más y aquí estamos nosotros con este maravilloso equipo que tengo la suerte de compartir, como son Carmen Garrido, muy buenas tardes.
2: Hola, buenas tardes.
1: Marisa Navascués.
3: Buenas tardes y feliz año a todos los oyentes.
1: David López, nuestro querido técnico, y todos con una sonrisa de oreja a oreja, como un servidor, por la satisfacción de poder estar con ustedes. En el programa de hoy vamos a empezar, ya lo hicimos hace unos años, cómo pasa el tiempo, señores, nos están aguantando, gracias a Dios, y muy cordialmente, y con
0: bueno, nos
1: muy
0: están aguantando y disfrutando también.
1: Disfrutando, por eso, muy satisfechos.
3: Y esperamos que aprendiendo algo también.
1: Desde ya hace 2 años y pico, y nosotros, encantadísimos, y se nos pasa el tiempo sin darnos absolutamente cuenta. Como les decía, vamos a hablar hoy de una ciudad donde ya estuvimos, pero aparte de que con el tiempo hay novedades y pasan cosas nuevas, estamos en un país tan rico que las denominaciones de origen e IGP, que no olvidemos es el leitmotiv de este programa, van surgiendo, van ampliándose y van dejándose en algunos casos en el tintero por falta de tiempo, y la recuperamos a través de los siguientes programas, y este es el caso. Por eso hoy volvemos a irnos a León, ciudad donde aquí nos ha Carmen Garrido, me imagino que le hará ilusión volver otra vez.
0: Me hace mucha, sí, tengo raíces maternas por allí.
1: Efectivamente. Y bueno, pues ya saben que en leonés se llama Ión, con 2 L's. Es un municipio y ciudad española en el noroeste de la península ibérica, capital de la provincia homónima en la comunidad autónoma de Castilla y León. Cuenta con una población de 123.446 habitantes. Nacida como campamento militar romano de la Legio Sexta Victrix hacia el año 29 a.C., su carácter de ciudad campamental se consolidó con el asentamiento definitivo de la Legio Séptima Gémina a partir del año 74. Tras su parcial despoblación con motivo de la conquista musulmana de la península, León recibió un nuevo impulso como parte del Reino de Asturias. En 910 comenzó una de sus etapas históricas más destacadas al convertirse en cabeza del Reino de León, participando activamente en la reconquista contra los musulmanes, llegando a ser uno de los reinos fundamentales en la configuración del Reino de Historia de España. Yo hago un poco de spoiler de Marisa, porque todas estas cosas Marisa las cuenta mejor que yo.
0: De spoiler de Marisa y de toponimia también.
1: Exacto.
0: Un spoiler, spoiler en general.
3: Un spoiler estupendo porque vas abriendo boca y, creando interés.
0: Crea expectación.
1: Bien, en la Guerra de la Independencia fue una de las primeras ciudades en sublevarse de toda España. Y años después del fin de la misma, en 1833, es cuando adquiriría su rango de capital provincial del carbón y de la llegada al ferrocarril. Su patrimonio histórico y monumental, así como diversas celebraciones que tienen lugar a lo largo del año, la convierten en una ciudad receptora de turismo nacional e internacional, y en 2011 fue proclamada por la UNESCO y por la Junta de Castilla y León como cuna del parlamentarismo.
0: Y nos vamos a la toponimia. El origen del nombre de la ciudad proviene de la palabra latina legio, que hace referencia a la Legio Séptima Gemina o Legión Séptima Gemela, que fundó la ciudad en su actual emplazamiento. Esta tesis, comúnmente aceptada, propicia el gentilicio culto de legionense para referirse a los habitantes de la ciudad, que coexiste con el popular leonés. La evolución legionem, con pronunciación suave de la G, a León pasó por etapas intermedias como Leione o Leyón.
3: Bueno, pues a ver qué clima nos encontramos. Es sobre todo oceánico mediterráneo, así está calificado. Las precipitaciones están repartidas, como es habitual en los climas mediterráneos, de forma muy irregular a lo largo del año, con mínimos en la época estival y máximos durante primavera y otoño. Las temperaturas son frescas, con una media anual de 11,1 grados centígrados, con inviernos fríos, siendo frecuentes las heladas, vamos, como en esta etapa, en esta época. 74 días de helada de media al año. El verano es caluroso, suavizado por la altitud de la ciudad, con temperaturas máximas que rondan los 27 grados centígrados.
0: Y por la tarde, Rebequita, ¿eh?
3: Eso es.
0: Normalmente,
3: y heladas ahora.
0: Normalmente, pero en verano también.
3: Sí, es un gustazo.
0: Es un gustazo. Efectivamente, tienes calorcito, pero luego llega la noche y mantita, Rebequita,
1: anda,
0: muy bien.
1: Anda que no añoramos en estos momentos, creo, en toda España el calorcito.
3: Mucho, ¿no? Bueno, pero yo estuve en junio en León y por la noche con mantitas. Sí,
0: claro, claro, que es maravilloso, frío, sí. O sea... Bueno, pues vamos a decirles a todos nuestros oyentes, y así también lo sabemos nosotros, cómo vamos a llegar. Pues si vamos en coche por la A231, Autovía del Camino de Santiago, León-Burgos, o por la AP71, Autovía León-Astorga, o por la A60, Autovía León-Valladolid, o por la A66, Autovía de la Ruta de la Plata.
1: Si cogemos el bus, mi querido bus, ahí sentadito, leyendo y tranquilamente sin tener que preocuparme de conducir, en las compañías del Grupo Alsa es uno de los más servicios que ofrece. Enlaza León con múltiples destinos nacionales, como La Coruña, Alicante, Barcelona, Bilbao, Gijón, Madrid, Valladolid, Málaga o Sevilla.
3: Y en tren también es una manera estupenda de llegar, porque la ciudad cuenta con dos estaciones de ferrocarril. Una, la estación de León, ubicada en el barrio del Crucero, para las líneas de ancho ibérico, que es la línea Venta de Baños Gijón y León-La Coruña. Y también, desde 2015, la línea de alta velocidad Valladolid-León.
0: Y si nos vamos en avión, pues tenemos el aeropuerto de León, que entró en servicio en 1999 y es el único aeropuerto ubicado en la provincia.

0: Bueno, no suspiremos tanto por León, que gracias a Dios podemos ir cuando quiera.
1: Podemos.
0: Y después de haber avisado y explicado cómo llegar, pues mejor. Pero efectivamente te da la morriña León cuando no estás como grandes ciudades. Y para compensarlo, pues hay que darle alegría al cuerpo. Y para darle alegría al cuerpo, pues qué mejor que el mejor queso azul del mundo, que señores está en la provincia de León. Para ello tenemos con nosotros, que amablemente ha aceptado la invitación, a doña Leticia Alonso, que es la presidenta de la IGP del queso de Valdeón. Buenas tardes, Leticia.
2: Pues muy buenas tardes y muchas gracias por tus palabras.
0: No, que sepas que aquí los formalismos los cumplimos mucho y formales. Yo te he hecho la presentación con todo el formalismo. A partir de ahora, aquí mi equipo y toda mi gente, y yo lo incluido, pasamos al tuteo. ¿No te importa?
2: Perfectamente.
3: Hombre, claro,
2: es que os lo pido así también.
3: Pero además, Leticia, ya estás aquí, perteneces a la familia de Viajando. Y bueno, yo desde el primer momento dije, los de la familia, de tú, ¿no?
2: Claro, de siempre.
3: ¿Verdad?
2: Además, de verdad.
3: Pues ya está.
2: Así debe ser. Yo a mis clientes también les digo, hablarme de tú, porque es que de usted no, me parece que es un poco lejano.
3: Sí, sí.
0: A ver, Leticia, dime.
2: Dime.
0: ¿Por qué el mejor queso azul del mundo? A ver, anda, no tenéis...
3: Abuela.
0: Abuela, ¿eh?
2: Eso, ¿verdad? Nos vendemos bien.
0: ¿Sí?
2: La verdad que, la tradición quesera viene de... Hay libros donde está documentado de la Edad Media. Es el producto tradicional que se hacía aquí en los Picos de Europa. Claro, nosotros estamos en la parte leonesa de los Picos de Europa, que los quesos azules eran típicos de aquí, y cada maestrillo con su librillo. Es un poco diferente, cada ladera, digamos, las que dan para Asturias y Cantabria tienen su forma de hacerlo, y la que da para León tiene también su forma de hacerlo. Ese es el secreto, mayormente, seguir la tradición, lo que nos enseñaron nuestros abuelos y nuestros antepasados, y intentar seguir haciéndolo de la misma forma. Y siempre, bueno, y hoy en día, con los adelantos que tiene, pues el tema de buscar las mejores leches y con todas las analíticas y todo lo que conlleva hoy en día tener que vamos, los controles diarios que hay ahora mismo.
3: Leticia, háblanos de las leches que utilizáis para hacer este queso azul el mejor del mundo.
2: Pues nosotros hemos encontrado equilibrio entre la leche de vaca y cabra. Normalmente, aunque podemos hacer el queso incluso con una leche sola o cualquiera de las tres leches, que bueno, vaca, cabra, oveja, nosotros hemos encontrado el equilibrio entre vaca, cabra, y entonces procuramos un 80% de vaca, un 20% de cabra. Y eso es lo que hace que no sea tan picante como si fuera solo de cabra, y después tiene la cremosidad de la vaca, que yo, para mí, me parece una de las mejores leches que tenemos. Vamos, para mi gusto, yo los quesos de vaca me vuelven loca.
0: Si te vale, nos estás poniendo la miel en la boca, en este caso la leche, pero nos lo estás
3: El quesito nos está poniendo.
4: Leticia, hola, soy Marisa. En relación a lo que has dicho, utilizando un poco las técnicas de vuestros abuelos, antepasados, nos hemos documentado, y también estos quesos se elaboraban, ya desde la época prerromana, y también fue una gran fuente, una actividad clave en el siglo XIX. Entonces, te quería preguntar, el proceso de maduración en cuevas, en cuevas naturales, en los Picos de Europa, que es crucial, ¿no?, para desarrollar estas vetas azules y el sabor característico, ¿es un poco esta misma técnica ancestral en la elaboración que seguís utilizando, que os vale el reconocimiento de mejor queso azul del mundo? ¿Utilizáis la misma técnica, ¿no?, de algo que ya es un poco artesanal de muchos siglos?
2: Sí, claro, el mollo está... En el lugar ya está el Penicillium roqueforti, está incrustado ya en todos los sitios. Es más, si yo en la fábrica metiera un queso fresco, se acabaría poniendo azul, porque ya el moho ya está y ya invade el resto de los quesos que que hagamos. Por eso las fábricas de azul es muy complicado, si no lo tienes todo muy bien separado, a fabricar otro tipo de quesos también. Y nosotros pues seguimos haciéndolo, se sala manualmente, es con sal seca, no se utiliza salmuera, no se prensa, se pincha manualmente con los punzones para hacerle los agujeros donde después pasa el aire para que le salga el moho.
0: Sí, entonces, sí, totalmente artesanal puro, ¿no?
2: Claro, es como que mimamos cada queso. Cada queso que sale. Sí.
0: Oye, una cosa, la corteza de este queso, ya sé que es natural, es delgada, blanda y tiene un color amarillento. ¿Es comestible?
2: Sí.
0: Porque ya sabes que hay muchas veces que la gente dice, no, que las cortezas no se comen, esto sí, no sé qué, y era yo.
2: Claro. Es como yo también que voy algunas veces a los concursos de queso que me llaman de catadora, es como siempre, es como, a ver, si son cortezas pintadas, no son comestibles. Pero las cortezas naturales realmente se comen todas. ¿Qué te gusta? La comes. ¿Qué no te gusta? La dejas tampoco. Porque realmente, digamos, en las cortezas es donde está más manipulado. Entendemos que todos tenemos nuestra higiene y nuestras cosas, de que las cortezas se cuidan, se tratan con guantes, se tienen las manos, pero al final es un producto que lo estás tocando todo el tiempo. Entonces, comestible, sí, por supuesto, la nuestra, sin ningún tipo de problema. Es más, a mí me gusta la corteza porque notas la diferencia, porque, por ejemplo, al salar, al ser el queso con sal seca, la corteza está muchísimo más salada que el corazón del queso, digamos. Entonces, sí que notas una diferencia, está más seco, está más el corazón del queso está más cremoso.
0: Sí, hay un contraste.
3: Hay contraste.
0: Hay un contraste.
2: Hay contraste.
3: Claro.
2: Hay contraste. Es como si también a los quesos franceses le quitáramos el moho de fuera. A los brie, lo comes con el moho de fuera. Pues lo mismo.
3: Ya. Leticia, señora catadora de quesos, háblenos usted, señora, de ese sabor especial que tiene el queso de Valdeón. Cuéntanos, a ver, ¿cómo es ese sabor y qué podemos hacer con ese queso? Aparte de comérnoslo así, tranquilamente, con un poquito de pan, un vasito de vino y tal, ¿alguna receta especial que nos quieras contar?
2: Pues nosotros en casa, yo no me falta cuando hay un buen filete o un buen chuletón hacer una salsa de queso de Valdeón. Eso es imprescindible. Y después, claro, ya yo a mí que me pierden las patatas fritas, esa salsa que haces para la carne echada con las patatas fritas, no te hace falta nada más.
3: Vamos.
2: Ya, vamos. Y la salsa es lo más fácil de...
3: ¿Cómo se hace? Dínoslo.
2: Mira, incluso... para que no manches más cosas, vamos a hacerlo como lo que hacemos en la cocina muchas veces, que tenemos prisa y no somos grandes cocineros. Pues venga, en la sartén donde hemos hecho el filete, le sacamos el filete y ponemos en la misma sartén donde queda el jugo del filete, le echamos un poquito de queso de Valdeón y para espesar un poquito de leche. Y después un poquito de nata o queso tipo Filadelfia. Para espesar.
3: Ajá.
2: Lo que prefieras, si nata o si Filadelfia. Le vas dando hasta que se derrita y espese y ya tiene la salsa. Después tienes también otras formas de hacerlo, pero si quieres para salir del paso, una cosa rápida y te queda ideal.
3: Y un poquito de pimienta, ¿no?
2: También le puedes echar pimienta, echar brandy en vez de una sartén limpia, le echas unas gotitas en vez de aceite brandy, le echas el queso y después le puedes, sí, lo de la pimienta también le da su gusto.
3: ¿Verdad?
2: Pimienta blanca, pimienta negra, sí.
3: Pimienta rosa.
0: Vamos, con esto podemos untar hasta el roscón, ¿no?
2: Totalmente, vamos.
4: Y con membrillo también, con membrillo, con un buen vino, también tiene que estar exquisito.
3: Sí,
2: y con miel, aquí que somos también tierra de miel, con la miel que eso, ideal.
4: Ideal. Al ser el sabor tan intenso, salado, picante, pues tiene que un contraste muy bueno. Y luego supongo, también Leticia, en recetas también vanguardistas, ¿no? Aparte de esas salsas de queso extraordinarias, pero no sé, también para postres, para... ¿O le estáis dando más uso tradicional? No, ¿o también en restaurantes ya de vanguardia se están introduciendo otro tipo de recetas?
2: Sí, no, la verdad que... por ejemplo, en León, que teníamos un gran cocinero que era Carlos Fidón, que tenía el restaurante Vivaldi, que fue uno de los maestros de la cocina de León. Él llevó los productos de León por bandera y la verdad que hizo muchísimas recetas con nuestros productos, en especial con el nuestro. Y hay unos, me acuerdo de unos caramelos de pasta filo, rellenos de queso de Valdeón con una mermelada de pimientos del Bierzo,
3: bueno,
2: que bueno, se te iba la olla.
3: Ya te digo, ¿cómo suena eso?
4: ¿Sabes? Qué bueno.
2: Sí, y quedaba buenísimo, buenísimo, buenísimo. Hay muchas formas, la verdad que los quesos que, incluso, a ver, en las ensaladas en crudo, con las ensaladas te queda buenísimo un trocito de queso. O simplemente con un trozo de cebolla blanca le pones el queso. La cebolla y el queso, oye, te da un gusto.
0: ¿Pero ideal. La cebolla sin caramelizar o caramelizada?
2: Nada, la cebolla en crudo.
0: Muy bien.
2: Eso se lo vi un día comer a alguien y yo nunca lo había visto. Y digo, oh, pues mira que... Porque te da como... Te complementa, es que la verdad que sí, hay muchas cosas que...
0: Sí, al final los sabores, es un disfrute en el paladar, ¿no? En los contrastes que nos dan unos con otros. Oye, una cosa, Leticia, vamos a ver, inicialmente la pasta es de color blanco marfil y evoluciona a color crema brillante. ¿Por qué? ¿Por causas naturales? ¿Por ese moho?
2: Sí, los quesos azules, cuanto más tiempo tienen, es diferente que el resto de los quesos, que cuanto más curado, más duro. No, los azules, cuanto más curado, más blando.
0: ¿Más
2: blando? Se va poniendo más blando, sí. Las pastas más cremosas, se va haciendo más cremoso el queso, se va poniendo mucho más fuerte, se va oscureciendo la masa. Eso, el color ese incluso se pone oscuro.
3: Ajá. Leticia, ¿exportáis o se queda todo por aquí en casa?
2: No, exportamos desde hace un montón de años.
3: ¿A qué países?
2: Exportamos mucho. Pues un buen cliente es Estados Unidos. Tenemos también a Reino Unido desde hace también... En Reino Unido fue el primer país que empezamos a exportar. Entonces yo les tengo un especial cariño por eso. Es un buen cliente, exportamos mucho queso allí. Bueno, prácticamente toda Europa. Después que países como Japón, así que te diga un poco así más lejos, Australia también. En Australia también vendemos bastante. Estamos empezando también, ahora empezamos en todo Sudamérica, estamos vendiendo allí en muchos países, también en países del este.
3: Bueno.
4: Para eso sois reconocidos como el mejor queso azul del mundo, ¿no? Y en España, bueno, ¿cuál es vuestra producción? Y en España también un poco, ¿qué comunidades autónomas es donde más os reconocen y donde es más consumido el queso de Valdeón?
2: Pues estamos haciendo alrededor de unos 300.000 kilos al año. Uh-huh. Y pues estamos vendiendo en Madrid. En Madrid vendemos bastante, es una comunidad que también come mucho queso. Entonces las comunidades que tenemos y que comemos queso, consumimos queso. Entonces en Asturias también consumen también. En Cataluña también estamos vendiendo bastante. En Galicia no tanto, porque son de quesos más suaves.
4: Más tiernos.
2: Sí, en Andalucía también se está vendiendo. Valencia, bueno, prácticamente por toda España.
0: Vamos, que no paráis, que no dejáis puntadas sin hilo. Así me gusta, sí, señora.
3: Sí, muy activos.
2: Eso. Ya somos la tercera, sí, no, en nuestra empresa somos la tercera generación de queseros Y estamos y tenemos que intentar vender, porque ahora ya estamos mis hermanos y mis primos, y tienen que venir nuestros hijos también, entonces tenemos que vender para dar de comer a tanta familia.
0: Bueno, y para enseñarles para que continúen con el negocio de familiar, ¿no?
3: Claro, claro.
2: Sí, claro, es que la verdad que es un orgullo.
0: Claro.
3: Claro, y para que todos podamos descubrir la exquisitez.
0: Pues Leticia...
2: Claro, yo lo que no quiero es que se acabe nunca.
3: Claro.
2: Eso es verdad.
3: Claro.
0: Pues Leticia, el orgullo ha sido nuestro, tenerte con nosotros en nuestro programa.
3: Ya lo creo.
0: Ha sido un placer.
2: Nada, un placer para mí, por supuesto.
0: Pues muchísimas gracias, muchísima suerte, muchísimas ventas, y que podamos disfrutar no solamente el 2026, que acabamos de empezar, sino muchos, muchos más, y que tus hijos y familiares sigan con tan maravilloso y espectacular producto y empresa. Muchas
3: bienvenida,
0: gracias.
3: Bienvenida a la familia de Viajando.
2: Gracias.
3: Un besito.
2: Muchas gracias. Un abrazo. Chao, chao.
0: Bueno, pues no sé vosotras, a mí me ha puesto unas ganas de
3: comer.
0: De
3: ya te digo yo.
0: Aquí os quedáis un rato, sí. Me voy y ya volveré.
3: Mira, mírale.
0: Pero claro. uno en el fondo es responsable.
3: Sí, no, pero muy en el fondo.
0: Bueno, vamos a dar paso a Marisa, porque... Estamos hablando de una ciudad que casi no tiene historia, ¿verdad?
3: ¿Verdad que no?
4: Una ciudad que realmente es milenaria, porque como bien has adelantado, Luis, tiene sus orígenes pues en la época de los romanos, en el siglo I antes de Cristo. Entonces voy a un poco resumir los hitos históricos más importantes. Empezamos por la Edad Antigua y sus orígenes romanos, como bien has explicado, porque a mediados del siglo I, la Legio VI Vitrix estableció un campamento que luego ocupó la Legio VII Gemina y dio origen así a la ciudad. Fue muy importante porque fue un centro militar clave en Hispania y un centro de extracción de oro, y hay restos de sus termas y murallas aún están visibles. Esto fue en el año 29 y ya en el año 74 es como se consolida como el enclave definitivo y capital militar de la provincia hispana, y esto es ahora mismo donde está el casco histórico de León, ahí es donde estuvo el original campamento romano. Pasamos a la Edad Media. Pues efectivamente, fue reconquistada, bueno, primero fue ocupada por suevos y visigodos hasta la entrada de los musulmanes en el siglo VIII. Después ya fue reconquistada, cuando empieza la reconquista, en Asturias, fue por el yerno precisamente de Don Pelayo, por Alfonso I de Asturias. Posteriormente, ya tras la división del reino de Asturias, García I traslada la capital a León, y así se crea, es el origen del reino de León. Fue a partir de ese momento un enclave, el enclave más importante casi de la sociedad cristiana en la península ibérica, junto con Santiago de Compostela, liderando la guerra contra los musulmanes. En 1188 se convierte en la cuna del parlamentarismo, porque las Cortes de León fueron la primera asamblea europea con representación ciudadana. Alfonso IX es el que instituye las primeras Cortes celebradas en el claustro de la Basílica de San Isidoro. Luego hablaremos en patrimonio. Este hecho fue por lo que la UNESCO reconoció en 2013 el título de la cuna del parlamentarismo. Bueno, con su unión con Castilla en 1230, la ciudad entra en un periodo de decadencia. Mientras tanto, se va construyendo la catedral gótica, la peste negra asola Europa, ya sabemos que es una época bastante convulsa, ¿no? El siglo XIII, XIV, malas cosechas, pero va a mejorar en el siglo XV también con la llegada del Renacimiento. Pero también, a partir de, bueno, esta época es bastante prolífica también, constructivamente hablando, ¿no?, arquitectónicamente, porque se sigue la construcción de la catedral, como sabemos lleva varios siglos, y también del convento de San Marcos, que empieza en 1515. Es una época muy buena en León, pero en 1520, ¿qué ocurre? Que empieza la guerra de las comunidades, como sabemos, los comuneros, y... Claro, también en León, precisamente, tuvieron una oposición muy grande al rey Carlos I. Y bueno, esto fue aprovechado por la nobleza al final para solucionar las diferencias, como sabemos, pues con hierro y con fuego, como se solucionaban. Los siglos XVII y XVIII son una época un poco de estancamiento, se ruraliza la economía, hay epidemias, pero se termina, por ejemplo, las obras de construir San Marcos, también el ayuntamiento, la Plaza Mayor. Y llegamos a la Edad Contemporánea, desembarcan los franceses en el territorio español y es el comienzo de una, para la ciudad, de una profunda transformación urbanística y económica. La Guerra de la Independencia ve el patrimonio de León saqueado, maltratado, como, bueno, como tantas ciudades españolas, pero en 1833, como también has adelantado bien antes, Luis, León volverá a ser capital, esta vez en el marco del nacimiento de las nuevas comunidades. Y luego, sobre todo, se desarrolla profundamente la ciudad con la llegada del ferrocarril a finales de siglo. También la ciudad renace, la industria, y se convierte en un importante núcleo de comunicaciones en el siglo XIX. Revitaliza mucho la ciudad se expande mucho más de las murallas romanas. Bueno, en el siglo XX hay un gran ensanche de la ciudad, sobre todo a partir de los años 60, una gran explosión demográfica, y podemos decir que hoy en día pues es una mezcla de expresiones artísticas, culturales, que se refleja. La verdad que toda la ciudad se vive un poco ese espíritu milenario. Luego hablaremos en el patrimonio, pero realmente, bueno, es conocida León, pues como sabemos, su historia, pero su patrimonio, su gastronomía en el barrio húmedo, sobre todo, y también su papel importante en el camino de Santiago, que la verdad que jugó,
3: y de la Vía, bueno, de la Plata
4: trajo
3: también
4: mucho, fue un flujo de cultura y de comercio, y por supuesto, bueno, el antiguo reinado de León, que abarcaba León, Zamora y Salamanca, y luego, a pesar de la unión con Castilla, siempre mantuvo su propia identidad. Todavía se sigue hablando de país leonés, aunque hoy es, bueno, Castilla-León, pero siempre, de hecho, bueno, siempre los reyes de Castilla y León siempre adoptaban su estandarte leonino, siempre sacaron bandera, nunca mejor dicho.

0: Bueno, después de este maravilloso entrante que hemos tenido con el queso, a que a pesar de que es suavecito, que es rico, tiene distintos tonos, hay que ayudarle un poquito con algo líquido, ¿no?
1: ¿En qué estás pensando? ¿Qué no se nos ocurre? ¿En qué estará pensando?
0: Estamos en una tierra, en un país de quesos y vinos y aceites y tal. El agua es maravillosa, pero con el queso un vinito...
2: Con ese clima, con esa altura...
0: Por eso tenemos. Ay. Vamos a hablar. Venga, sí, señores oyentes, sí. Efectivamente, nos vamos a meter con la denominación de origen de León... del vino, que antiguamente cambió el nombre porque se le conocía como Tierra de León, pero ahora es denominación de origen de León, simplemente a secas.
1: Vamos a preguntar por qué se cambió.
0: Ahora, mira, se lo vas a preguntar en cuanto acabe de presentarlo a don Rafael Blanco, que es el presidente de la denominación de origen de León, en el cual, como nuestra anterior invitada Leticia, amablemente ha aceptado nuestra invitación y lo tenemos con nosotros. Buenas tardes, Rafael.
3: Buenas tardes, aquí estoy, encantado de compartir esta tertulia con vosotros, por
1: bienvenido,
3: supuesto.
1: Bienvenido. Buenas tardes.
0: Sí, aquí hacemos un equipazo de preguntas siempre amistosas, siempre cordiales, y porque, ¿sabes qué pasa? Que somos muy... nos gusta mucho, conocer las cosas, y entonces cada uno de nosotros...

0: 8 años ya y medio, ¿no? El 27 de julio
1: De
0: del
1: julio del 2007.
0: 2007, sí. Y nació como Tierra del León, efectivamente. Eso venía de una asociación de productores, de cultivadores, de agricultores, viticultores y bodegueros, que era una asociación de vinos de calidad, Tierras de León. Entonces, en esa fecha que comentamos, pues pasó a ser de mención de origen Tierra del León, y en 2019, después de un farragoso proceso ante la Unión Europea, después de 4 años de espera, pues conseguimos cambiar el nombre a denominación de origen León, que es una mención más directa y que sobre todo evita confusión con un vino de inferior categoría, que es el vino de la tierra, en este caso nuestro territorio, vino de la tierra de Castilla y León, ¿no? Entendemos que no podíamos seguir en esa confusión respecto a los diferentes niveles de calidad y de rigor, de control y que supone una denominación de origen sobre una IGP, y esa fue la razón por la que se cambió en abril de 2019, sí.
2: Además, como también hemos hablado antes de la historia, los orígenes de León, Villa Romana, ya era, se aprovechaba bastante y lógicamente había una zona de tránsito, ¿no? Gracias a la ruta de la Vía de la Plata y el Camino de Santiago, ¿no? Y además creo que los monjes, los monasterios también hicieron muy posible todo esto, ¿no?
0: Sí, hay que situarnos geográficamente. Efectivamente, estamos en ese cruce de caminos de la Vía de la Plata y sobre todo del Camino de Santiago, ¿no? Que entra en la provincia por Sahagún, que es el límite de nuestro territorio, ¿no? Y luego se prolonga en el caso del León durante, bueno, 213 kilómetros y cruza también la denominación de origen Bierzo. Efectivamente, aunque aquí, lógicamente, los romanos ya implantaron el cultivo de la vid y muchas otras técnicas agrícolas, hay que recordar que esto era un territorio muy muy querido por ellos y muy explotado por ellos. Todo el mundo tiene en la cabeza seguramente el asunto de las médulas, ¿no? Las fructaciones de oro. Bien, pero realmente la expansión del cultivo se produjo, llegó por esa vía, básicamente desde Francia, ¿no? Pues muchas variedades y una cultura en torno al trabajo en el campo y tal. Los monasterios efectivamente jugaron un papel clave en este asunto, ¿no? Tanto desde Sahagún, en otros territorios centrales de nuestra denominación de origen, como Valdemimbre, ¿no? Donde había una implantación que fue una implantación religiosa que fue fue clave en la expansión del cultivo de la vid en esta zona, ¿no?
1: Rafael, sobre lo que estás hablando de la historia que empezó con los romanos, luego en el siglo X, los monasterios, te quiero preguntar una curiosidad histórica que me ha llamado mucho la atención, que también, que es verdad esto de que la colegiata de San Isidoro de León se guarda una barrica con un vino de casi 1000 años que se abre solo el Jueves Santo con un ritual con invitados anónimos. Bueno, ¿nos puedes ampliar un poco esto? Porque me ha parecido algo absolutamente único y
2: Sí,
1: extraordinario.
2: los Jueves Santos.
1: A ver, como, es que como lo de
0: Bueno,
1: invitados anónimos, digo, a ver si nos eligen a nosotros para.
0: no,
1: Nunca
0: no,
1: se
0: qué va, qué va,
1: sabe.
0: qué va. Qué va. ¿Sabe? Hay una disputa que se llama el foro de oferta, y que si es decir, si lo que se tendría que rendir por parte de la población civil al cabildo, a la colegiata de San Isidoro, es foro de oferta. Y hay una disputa que es amigable en ese sentido entre el consistorio del Ayuntamiento de León, un representante del consistorio y un representante del cabildo isidoriano, ¿no? Y efectivamente los que participan en esa disputa son los que tienen acceso a probar ese vino, sobre el que hay más leyenda que realidad, ¿no? Imagino, o sea, un vino que no se ha agotado desde entonces, una barrica, yo creo que se rellena a la misma medida que se consume, ¿no?
1: Bueno, yo
0: Pero
1: he
0: bien,
1: leído que se repone con vino de Jerez. No sé si.
3: Adiós.
0: Bueno, no
3: Adiós.
0: creo. Más bien se repondrá con Pietro Picudo,
1: Claro,
0: seguramente.
1: muy bien,
2: Al final acabaremos hablando de la marmita de Asterix, ¿no?
3: Ya te digo. Bueno, a ver, tintos, hablemos, ya vamos a entrar aquí en materia. Tenemos tintos, tenemos blancos, pero hablemos, empecemos por los tintos. Venga, ¿qué variedad de uvas utilizáis? ¿Cómo nos presentas? ¿Cómo nos vistes? ¿Cómo nos
0: Mira.
3: enseñas ese maravilloso vino tinto que tenemos aquí en la DEO?
0: Mira, la verdad es que en el caso de los tintos no tenemos una larga

0: tradición elaboradora, ¿no? Apenas es solo el 10% de lo que producimos es tinto y frente al 70% que es rosado, ¿no? En ambos casos la variedad que utilizamos casi exclusivamente es la Prieto Picudo, que es una variedad que solo se encuentra en nuestro territorio, en el sur de la provincia de León, y norte de Valladolid. Nuestra denominación de origen tiene 69 municipios en la provincia de León y 19 en la de Valladolid, ¿no? Al otro lado de la Ribera del Cea. Bien, pues el 70%, prácticamente el 70% de nuestra producción es rosado y es con esa variedad, Prieto Picudo, que solo está en nuestro territorio y un poquito en el norte de Zamora, en Valles de Benavente concretamente, ¿no? Es una variedad exclusiva, difícil de trabajar, pero con unas aptitudes extraordinarias. Yo creo que hacemos los mejores rosados de este país sin tirarnos mucho el pegote, ¿no? Hacemos unos rosados fantásticos. Sabemos que los hacen muy buenos en Navarra y sobre todo en nuestros amigos de Cigales. Yo creo que en ambos casos Cigales y nosotros estamos modestamente, ¿no?, por encima de la calidad de Navarra, ¿no?, de los vinos de Navarra. Por tanto, tinto es muy poquito, pero sin embargo la Prieto Picudo, que es una variedad muy rústica, difícil de trabajar, que exige muchos cuidados, tiene unas actitudes extraordinarias para largas crianzas. Siempre va acompañado de largas crianzas, ¿no? En fin, nosotros insistimos en la necesidad de orientar el mercado hacia ese tipo de vinos, porque es en realidad donde está el dinero, ¿no? O sea, claro, el rosado hay que tener en cuenta que competimos en un mercado muy complicado, ¿no? Solo el 6% del consumo mundial es de vino rosado, ¿no? El consumo mundial total es de vino rosado, ¿no? Pero es cierto que en los últimos tiempos es conocido por todo el mundo que está cayendo el consumo de tintos y se dirige hacia vinos más ligeros y por tanto ahí nos favorece un poco las nuevas tendencias del consumo, ¿no? Y
1: Rafael,
0: bueno,
1: hablamos de...
0: básicamente, sí.
1: Perdón, perdón. Dime,
0: No,
1: dime.
0: no, que Prieto Picudo es nuestra variedad de referencia en ese
1: Pero
0: sentido.
1: también usáis Mencía y Negro Saurí,
0: También
1: ¿no?
0: hay, de eso es Mencía, ¿verdad? Las otras dos variedades autorizadas son Mencía, que la producción es simbólica, y Negro Saurí es una variedad que tiene otras toponimias en el noroeste de la provincia. Es la Merenzao del Bierzo, la Merenzao del norte de Portugal. Y bueno, es una variedad que estuvo prácticamente desaparecida y entró en el programa de recuperación de variedades autóctonas que desarrolla el Instituto Tecnológico de Castilla y León a través de la Consejería de Agricultura. Y bueno, se hizo una plantación de aproximadamente 3 hectáreas y se hicieron verificaciones experimentales por parte de la Estación Enológica de Castilla y León, y en el pasado mes de agosto salió al mercado el primer Negro Saurí, que fue un rosado de una producción, ya te digo, simbólica, 1.200 botellas, y lo que está ahora en bodega es la segunda elaboración de ese vino. Y bueno, está por explorar hasta dónde se puede llegar en el caso de los tintos con esa variedad. La Mencía, apenas 8.000 kilos y una referencia. La Mencía la dejamos para nuestros amigos del Bierzo, que hacen unos Mencías extraordinarios y ya está, ¿no? Pero sí es cierto que nosotros, en nuestro territorio, tanto en el extremo oriental como en el occidental, estamos hablando antes de Sahagún, que es la puerta de entrada del Camino de Santiago, y en el extremo occidental, que está en las estribaciones del Monte Teleno, porque somos una denominación de origen muy territorialmente muy amplia. Bueno, pues esas dos zonas sí que hay presencia de mencías y se elaboran en algún caso unos excelentes mencías, sí.
2: Estamos hablando de que estos vinos son de aguja, ¿no? Pero hay una cosa que me gustaría saber, que me han comentado por ahí, el madreo. ¿Qué es el madreo?
0: El madreo, la técnica del madreo. Bueno, pues una técnica ancestral cuyo origen es difícil de situar, ¿no? En cuanto al modelo, ¿no? Hay quien dice que es que alguien echó a un bocoy uvas sobrantes. Y hay quien dice que lo hizo intencionadamente. Lo que ocurre es que se añade al mosto yema, el que actualmente, tal como se hace actualmente. El mosto yema es el que cae por gravedad, sin prensado, ni o sea, mosto puro, ¿no? y a ese mosto puro que se pasa a unos tanques o a unos bocoyes o el recipiente que se utilice, se le añade entre un 10 y un 15% de racimos enteros, sin tocar, y eso genera una segunda fermentación. Cuando el mosto está fermentando, se adiciona este porcentaje de racimo entero, y eso genera una fermentación intracelular dentro de la propia uva, que filtra un carbónico muy fino al mosto que estaba fermentando fuera, ¿no? Y eso, bueno, pues ese carbónico muy fino, es lo que nosotros conocemos como aguja y que ha sido característico de los vinos de León. Es un proceso muy complicado y muy delicado, ¿no? Porque es un vino que no puedes filtrar, porque perderías esa singularidad, ¿no? En el momento que lo filtras, perderías el carbónico que se genera naturalmente, ¿no? Y lógicamente es un proceso que, además de delicado, es caro, ¿no? Porque tienes unas pérdidas importantes de
2: es muy selectivo, ¿no?
0: Claro, muy selectivo en cuanto a la parte alta de los depósitos. En el momento que llega, pones un poquito turbio, pues eso tienes que lo pierdes, ¿no? Y pierdes también la uva que has metido entera, ¿no? Los racimos que has tenido entero. Por tanto, eso encarece el producto, pero hay magníficos rosados, en nuestro caso, con ese carbónico añadido, madreados, que conocemos nosotros, ¿no? Uh-huh.
2: Pues muy bien.
3: Enhorabuena por los rosados, que también son un poco los que más reconocimiento internacional están teniendo, claro.
0: Sí. No, bueno, en los dos últimos años sí, efectivamente ha sido, pero no solo los rosados, en el caso, en algunos casos también de los tintos, y especialmente de los blancos, del blanco de la variedad Albariño. Que es otra variedad. Albariño no tiene nada que ver con el Albariño.
2: Con el Albariño, sí, no.
0: Es una variedad que tiene presencia aquí, en nuestro territorio, y en menor medida en Cangas de Narcea, ¿no? En Asturias, ¿no? Y nosotros es una variedad que, bueno, estuvo desaparecida prácticamente. En el último tercio del siglo pasado, un visionario de la viticultura, que era Pedro Marcos, pues recogió unas varas por aquel entorno de Villamañán, que era donde tenían su propia bodega, su negocio, pues en esa zona, Villamañán, Villa Calviel, en fin, en esa zona recogió unas varas y plantó 11 hectáreas. Y bueno, en aquel momento ni siquiera se conocía como Albariño. En la zona aquella en la que se consumía, se conocía como primavera, porque este hombre sacaba ese vino al mercado en el mes de mayo, siempre en el mes de mayo, y se conocía como primavera. Bueno, uno, como sé, estudios apelográficos demostraron, bueno, que es Albariño, y desde lo que va a decirlo es cuando se extendió un poco el cultivo. Realmente no tenemos mucho, estamos en ese proceso de ampliación de cultivo, que sobre todo se hace mediante...
2: Bueno, pero
0: lógicamente no puedes plantar porque no tienes derechos de plantación, los derechos de plantación están muy limitados, entonces lo que se está haciendo es injertando sobre otros pies de variedades de menor interés, como la Tempranillo, que es una variedad complementaria en nuestro caso, o sobre Verdejo, ¿no? Que también era variedad dominante en blancos hasta el 2018, pero ahora que está completamente, lógicamente, Verdejo lo elaboran estupendamente y a mejores precios en Rueda, ¿no? Por situarnos geográficamente más cerca, y nosotros el camino que estamos siguiendo es con el Albariño, que este año hemos recogido, son cifras modestas, ¿no? Hemos recogido casi 530.000 kilos que nos permitieran poner en el mercado, pues eso, alrededor de medio millón de botellas. Y es la variedad en la que estamos tirando muchísimo de ello, y estamos muy orgullosos de ella porque es fantástica, es aromáticamente explosiva y floral y frutal. Bueno, son términos que se utilizan casi siempre en relacionados con el vino, pero es cierto.
2: Muy bien. Oye, estupendo, Rafael. Vamos, nos da la impresión de que es tan excelente tanto el rosado como el blanco, que hasta nos sabe mal no tenerlo aquí delante en estos momentos para pegarle un trago. Por un lado, mejor, porque si lo tuviésemos aquí, a lo mejor no acabábamos el programa. Pero claro, bueno.
1: Todo llegará.
2: Enhorabuena, Rafael, que sigáis adelante con este buen quehacer. Y muchos éxitos.
0: A ver si es verdad. Si es verdad.
1: Y nos vais contando.
0: Vale,
1: enhorabuena.
0: Perfecto, muy bien.
1: Venga.
0: Nada.
1: Bienvenido. Hasta luego, un abrazo.
0: Hasta luego.

0: Bueno, qué mejor que poner el himno de León para dar paso al patrimonio, ¿no?
1: Hombre, hombre.
2: El patrimonio que es impresionante, histórico, arquitectónico. La verdad que cada monumento es una parte del pasado glorioso de la región. Desde luego, desde la majestuosa catedral hasta las encantadoras calles de que rodean la Plaza Mayor. Bueno, vamos a resumir los principales monumentos y lugares de interés. Cómo no, la catedral es un icono del gótico español famoso por las vidrieras que cubren más de 1.800 metros cuadrados y es una de las joyas arquitectónicas más bellas de España, la luz que entra por esas vidrieras, ¿no? Se conoce como la pulcra leonina. La Basílica de San Isidoro, que alberga el Panteón Real y es conocida como la Capilla Sixtina del Románico, una de las iglesias más importantes del mundo de arte románico por los frescos que decoran el Panteón Real, donde descansan los restos de los reyes leoneses. Y también alberga una biblioteca de las más antiguas de Europa. El Convento de San Marcos, que es un edificio impresionante renacentista, que hoy es el Parador Nacional y era un hospital de peregrino en el camino a Santiago. Las murallas romanas, que todavía quedan tramos conservados de la antigua fortificación, sobre todo del siglo I, y una parte muy bien conservada cerca de la Basílica de San Isidoro. Casa Botines, que es la obra modernista de Gaudí y es uno de los pocos edificios de estilo modernista que se pueden encontrar fuera de Cataluña, de Gaudí. Alberga un museo y también podemos conocer mucho sobre la obra de Gaudí. Al lado del Casa Botines está el Palacio de los Guzmanes, que es la sede de la Diputación Provincial y tiene vestigios romanos en el subsuelo. Es un ejemplo precioso de arquitectura renacentista. Yo recomiendo también su visita guiada, no solo la fachada, sino en el interior, para conocer mucho sobre la historia de la familia de los Guzmanes, que fueron uno de los más influyentes en la región. Por supuesto, el Barrio Húmedo y la Plaza Mayor. También tenemos en León patrimonio arqueológico-cultural, como son las termas romanas, ya he dicho, debajo del Palacio de los Guzmanes, las criptas romanas también, qué importante es todo el pasado romano en España, como la Puerta del Obispo, el Museo de León, que está ubicado en San Marcos, también en el Parador de San Marcos. Ya hemos comentado antes el Camino de Santiago, un punto clave en el Camino francés. Y luego voy a recomendar monumentos muy poco conocidos en León, pero muy recomendables. Por ejemplo, Museo Liceo Egipcio. Es la segunda colección más grande de objetos egipcios en España. Esto es poco conocido. Museo de los Secretos de León. También está un edificio histórico y es un museo que es formado por objetos curiosos y documentos históricos que han sido recopilados a lo largo de los años por los habitantes de León, de la ciudad. Desde la vida cotidiana hasta artefactos únicos. Los han ido donando, eso es. La ermita de San Froilán, que es un lugar que da una paz impresionante, está situada a las afueras de León, rodeada de la naturaleza y la verdad que huele un poco de peregrinaje para quien busca la tranquilidad y la reflexión. El Puente de los Leones, que es uno de los lugares menos visitados de León, pero se construyó en el siglo XVIII y, por supuesto, debe su nombre a las esculturas de los leones. Y la verdad que, bueno, es su diseño y simbolismo, pues lo convierten en, la verdad, una joya oculta que bueno, yo recomiendo para ser descubierta. La Torre del Gallo, que es una de las estructuras defensivas menos conocidas de la ciudad y está al borde de las murallas romanas. Y sobre todo desde su cima, recomiendo la visita porque desde su cima hay una vista panorámica impresionante. Y si queremos terminar pues con un espacio de relax, los Jardines de la Casona, que son un espacio de mucha tranquilidad dentro del bullicio de la ciudad. Y la verdad que pocos turistas conocen este espacio donde, bueno, hay árboles centenarios, hay fuentes y, bueno, se puede buscar un reposo allí después de recorrer los monumentos más importantes y tomar una buena gastronomía en el Barrio Húmedo.
0: Pues qué mejor sitio.
3: Y hacer una meditación.
0: Sí, sobre todo si la has dado al levantamiento de codo en el Barrio Húmedo.
2: Sí, claro, con queso de Valdeón.
0: Exactamente, eso, te has comido una buena comida, pues efectivamente te vas a estos jardines, meditas y al cabo de una semana te tienen que decir, tú, vuelve.
3: Vuelve.
0: Te has quedado aquí.
3: Bueno,
0: ¿no?
3: Una semana no, que son mucho.
0: Mira, bueno, queridos oyentes, queridas amigas, queridas contertulias, querido técnico, ¿nos vamos? ¿Decimos adiós o seguimos? Yo creo que...
3: No.
0: ¿no?
3: Dice David que nos vayamos ya.
0: Que nos vayamos ya.
3: Sí, sí.
0: Bueno, pues nosotros que sepan que estaríamos...
2: Pero mañana volvemos, que es domingo, ¿no?
0: Exactamente. Sábado, ¿no? Que pues nosotros estaríamos absolutamente siempre con ustedes en cualquier momento.
3: Estamos.
0: Es un placer compartirlo. Y bueno, como ha dicho Marisa, mañana repetimos y a la semana que viene... De nuevo, todo el equipo, Carmen Garrido, Marisa Navascués, Marisa de Navascués, David López y un servidor, Luis Fernández Matamoros.
3: ¿Y ahora nos vamos?
0: Y ahora todos nos vamos rápidamente viajando.

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10: En noviembre de 2025, el Observatorio Demográfico CEUCEFAS, dirigido por Joaquín Leguina y Alejandro Macarrón, publicaban el informe titulado Demografía de la delincuencia en España, del que quería compartir con ustedes pues algunos titulares y conclusiones que me parecen interesantes. La incidencia de la delincuencia contra las personas en España varía considerablemente según la zona geográfica. Factores como el grado de urbanización, la presencia de menores extranjeros no acompañados, los conocidos como MENAs, o el mayor o menor temor de los posibles delincuentes a ser detenidos y encarcelados, pues influyen de forma decisiva en esa diferencia. Resulta significativo que si la población hispanoamericana residente en España reprodujese las tasas de criminalidad de sus países de origen, pues el número de homicidios en nuestro país se habría duplicado o incluso triplicado. Todo ello sugiere que la propensión delictiva entre los inmigrantes pues no responde a un patrón uniforme, sino que depende en gran medida de las condiciones locales. En cualquier caso, pues existe una correlación evidente entre inmigración, especialmente de origen africano y americano, y delitos graves contra las personas, aunque dicha relación no se manifiesta con igual intensidad en todos los lugares, en todas las partes del territorio español. En consonancia con sus mucho mayores tasas de criminalidad, los extranjeros pues están sobre representados en las cárceles españolas y en particular los magrebíes. Por ejemplo, Cataluña es la zona de España más azotada por la delincuencia contra las personas y en algunos delitos como violaciones o robos de forma muy destacada. Pero no supera en población africana pues a regiones como Murcia o provincias como Almería o La Rioja, o en población americana a Madrid, por ejemplo, y otras regiones, y son estas regiones con menos delincuencia. El terrorismo yihadista en España está esencialmente ligado a la inmigración musulmana, en más del 70% marroquí. Ha causado ya muchos muertos y heridos, y sin la labor preventiva de las fuerzas y cuerpos de seguridad del Estado, que han detenido en los últimos 20 años pues a 1.100 sospechosos, un porcentaje apreciable de los cuales fue posteriormente condenado por los tribunales de justicia, pues si no se hubiera hecho toda esta labor preventiva, pues se habría originado mucho más daño y sufrimiento. Las bandas latinas son otro preocupante tipo de criminalidad importada, con especial incidencia, en este caso, en la Comunidad de Madrid. Los ciberdelitos pues están también creciendo de manera exponencial, en consonancia pues con el uso generalizado de sistemas informáticos y de telecomunicaciones, y el avance de la inteligencia artificial pues puede facilitar este tipo de delitos aún más. Por otro lado, las violaciones están aumentando de forma alarmante. Si bien nuestras tasas por 100.000 habitantes pues están por debajo o muy por debajo de la mayoría de los países de Europa. Aunque la inmensa mayoría de los inmigrantes no delinquen, sus tasas de criminalidad, y en especial la de los africanos y americanos, son mucho más altas que la de los españoles en muchos delitos de especial daño a las personas. Esta es una poderosa razón más para limitar la inmigración a lo estrictamente necesario para el mercado laboral y para que no se tolere la inmigración ilegal y mucho menos se fomente, como de hecho pues ha ocurrido continuamente en los últimos 30 años con sucesivas regularizaciones y con prestaciones públicas a inmigrantes sin papeles. No podemos olvidar que de julio de 2015 a julio de 2025 han llegado a España casi 4 millones de inmigrantes. Es imperioso reordenar la inmigración con selección en origen, también para prevenir el aumento de la delincuencia y lograr que su incidencia se reduzca. Una criminalidad importada que, además del daño a sus víctimas, implica la necesidad de un mayor gasto del Estado en seguridad y justicia.

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1: El próximo 17 de mayo pues, se celebran elecciones en Andalucía, la región más poblada de España. La campaña electoral dio comienzo el pasado viernes 1 de mayo. ¿Podrá reeditar Juanma Moreno su mayoría absoluta en Andalucía? ¿Mejorará María Jesús Montero los últimos resultados del PSOE? ¿Conseguirá Vox ser decisivo para un nuevo gobierno en Andalucía? ¿Quién se llevará el gato al agua en la pugna entre las extremas izquierdas? Pues para tratar de dar un poco de luz a toda esta campaña y a estas elecciones del próximo 17 de mayo, pues nos acompaña hoy en Caminando por la Vida pues el cabeza de lista de Vox por la provincia de Huelva en estas elecciones, nuestro amigo y diputado andaluz Rafael Segovia. Bienvenido a Caminando por la Vida.
2: Muchísimas gracias, Francisco. Encantado de estar con vosotros una vez más e intentar poder aclarar un poquito todas estas cuestiones que planteas.
1: De nuevo encabezando la lista, ¿no?, al Parlamento andaluz de Vox. Esta es tu tercera legislatura, ¿no, Rafa?
2: Sí, yo tuve la suerte y el honor, ¿no?, de ser uno de los 12 que entramos en diciembre de 2018 al Parlamento, y yo creo realmente que cambiamos un poco, ¿no? Pues fue un punto de inflexión, yo diría que hasta en la historia de España, porque nosotros hemos conseguido, aparte de lo que luego entramos en el Congreso y en otros parlamentos de España, conseguimos que el PP cambiara el discurso, ¿no? Porque tenía, yo creo que su actitud era entreguista totalmente, ¿no? O sea, había abandonado la lucha cultural contra las izquierdas, y entonces nosotros creo que hemos conseguido primero que ellos tengan un discurso más conservador o más patriótico, por decirlo de alguna manera, y aparte de la influencia que tenemos nosotros, que creemos que es fundamental, como se ha demostrado en Extremadura, ¿no? Uh-huh. Que yo creo que incluso los postulados que nosotros defendemos y que de alguna manera le imponemos, yo creo que se alegran hasta los propios votantes del PP, que yo creo que están totalmente de acuerdo con nosotros en concepto como la prioridad nacional, ¿no? Que uh-huh. es algo que para nosotros es absolutamente elemental, es que formar parte esencial de un país, y si no hay prioridad nacional, un país que es, ¿no? O sea, porque un país, lógicamente, aparte, digamos, que una comunidad histórica, que hay una serie de, que nos sentimos unidos por la historia y por una serie de emociones, pero luego también es una comunidad de intereses, pues en el sentido de que si yo me muero, hay personas que van a seguir pagando para que mis hijos tengan estudios, puedan tener carrera, puedan tener médico, y al contrario, ¿no? Pues fallece otro, pues nosotros nos encargaremos, pero claro, si metemos en la ecuación a millones o a cientos de millones de personas que, por desgracia, están pasando hambre en el mundo, pues eso se diluye totalmente, esa cuestión desaparece, ¿no? Entonces nosotros, primero una persona, su primera responsabilidad, darle de comer a sus hijos, y luego efectivamente hay que mirar por los demás, ¿eh? Yo no estoy diciendo que no se mire por los demás, aquí no hay odio ni hay rechazo, lo que pasa es lo que hay sentido común, ¿no? Primero la responsabilidad es tu familia, tu vecino, tu comunidad, y luego ya vemos la manera de cómo podemos ayudar a los demás, y si es que además necesitan esa ayuda. Pues a lo mejor necesitan más ayuda la gente que tenemos alrededor que gente de fuera a la que se la estamos dando.
1: Durante la precampaña, Rafa, Vox fue víctima de la violencia de la extrema izquierda en Granada, creo recordar, que intentó boicotear un acto de,
2: mira,
1: Vox.
2: Yo te puedo decir, porque yo como he vivido la historia día a día, cuando nosotros salimos elegidos en Andalucía, una campaña por nuestra parte limpia, democrática, el propio PSOE bloqueó el Parlamento, lo llevó mujeres de muchas asociaciones y rodearon el Parlamento, pero es que la izquierda más extrema, Pablo Iglesias, organizó manifestaciones antifascistas, que ya no estaban llamando fascistas, bueno, nosotros somos absolutamente democráticos, ¿no? Y tuvieron especial virulencia en ciudades como Cádiz, ¿no? Con quema de contenedores, de rotura de escaparates y demás. Ya estaban predisponiendo a parte de la población en contra nuestra, ¿no? Las primeras elecciones nuestras en el País Vasco, en Galicia o en Cataluña, prácticamente en todos los mítines había agresiones, pero bueno, el País Vasco, una lluvia de tornillo, de botella, y los medios lo soslayaron totalmente. O sea, procuraron, evitaron hablar de ello, y el resto de los partidos también. Sí sonó bastante más lo que ocurrió en Vallecas, no sé si os acordáis, que allí hubo violencia, hubo pedrada contra nosotros, y encima Pablo Iglesias decía que nosotros habíamos ido a provocar, ¿no? Uh-huh. Después de aquello, se han agredido a más de 250 militantes de Vox que están en mesas informativas que nosotros solemos poner en las ciudades para que se acerque la gente y nos conozca, ¿no? No ha habido un solo caso, ni uno, de agresión de un grupo de Vox contra nadie. O sea, no ha habido ningún mitin de izquierda que haya habido que suspenderlo porque haya habido gente de Vox agrediendo. Entonces es asombroso que encima los medios de comunicación nos pongan a nosotros de ultra, de radicales o de violentos, cuando siempre hemos sido víctimas de esa violencia.
1: Uh-huh. Algunas encuestas previas al inicio de la campaña daban a Vox como segunda fuerza en algunas provincias andaluzas, por encima del PSOE, entre ellas Huelva, Rafa.
2: Bueno, a mí lo que me resulta asombroso es que no seamos primera fuerza en todas las provincias de Andalucía. Puede parecer una exageración, pero es que lo que yo no concibo, que la Andalucía, que es una región muy tradicionalista, como tú sabes, y además donde el sector primario juega un papel fundamental, ¿no? Aquí la agricultura, la ganadería, la pesca, la actividad cinegética, nuestras tradiciones, o sea, somos una sociedad en ese sentido que queremos mucho lo nuestro, ¿no? Entonces resulta que aquí nos encontramos que de un lado están el Partido Popular y el Partido Socialista, que están coaligados en Europa, que están a favor de la Agenda 2030, del Pacto Verde Europeo, que están en contra de los embalses, de los trasvases, no han hecho ni una sola de las grandes obras hidráulicas en Andalucía. Han votado recientemente a favor de Mercosur, que va a ser ya para mí una traición total al campo español, ¿no? Cuando empiecen a llegar las carnes de novillo argentino y de aquella zona, a ver qué hacen los ganaderos españoles, cómo pueden competir con ellos, ¿no? Porque además a los productos agrícolas que de esos países, igual que a Marruecos, a Sudáfrica, o Túnez, o Egipto, no se les exige lo que se les exige al agricultor español, y es una competencia desleal contra la que no podemos luchar. Entonces, si yo pienso que si un agricultor español vota al PP o al PSOE, ya casi no lo vota ninguno, pero al PP lo siguen votando, porque es que el PP tuvo la desfachatez de votar a favor del acuerdo con Mercosur en Bruselas, y dos días más tarde en Huelva se presentó una manifestación de los agricultores en contra de Mercosur, con lo cual dan a entender que están en contra cuando no es real, cuando todos, no hubo una sola excepción, todo el PP español y todo el PSOE español votó a favor del acuerdo con Mercosur. Entonces yo creo que lo que falta a la población es un poco de información, ¿no? Quizás porque esos mismos partidos, con sus medios, dan a entender lo que no es, como está pasando, por ejemplo, con el Estatuto Médico, ¿no? Que el PP arremete contra la ministra, parece que está defendiendo a los médicos, y el PP no ha hecho ni una sola manifestación a favor del Estatuto propio para los médicos. O sea, confunde a la población.
1: Uh-huh. Has comentado en muchas ocasiones que Huelva lleva siendo víctima del abandono del bipartidismo durante estos últimos 40 años.
2: No, pero es que eso es que yo creo que no hay ninguna provincia donde pueda evidenciarse tanto, ¿no? Nosotros no tenemos carretera con Cádiz, o sea, es que desde Gerona hasta Huelva, la única provincia que no está unida con la costera aledaña es Huelva, ¿no? Fue promesa electoral de Juanma Moreno en 2018, él aseguró que en la primera legislatura que ellos estuvieran harían esa carretera. Por supuesto no se ha hecho. La carretera con Extremadura, pues desde Asturias hacia abajo, León, Zamora, Salamanca, Cáceres, de Badajoz, todas están atravesadas de norte a sur por una autovía, en la Ruta de la Plata, pero cuando llega a Huelva, roza la provincia y se dirige a Sevilla, y nosotros lo que tenemos de con Badajoz es la Nacional 435 en una condición deplorable, además nos separa de nuestra sierra, hay que tener en cuenta que por ahí vienen además las ambulancias con los pacientes que vienen al hospital de referencia provincial y que tardan más tiempo del deseado, una carretera peligrosa. Se están abriendo muchas minas en Huelva, hay muchísimos proyectos mineros que van a utilizar esas mismas carreteras, ¿no? Y la tenemos mal. La única vía de salida que tenemos, tanto para ir a Extremadura como a Cádiz, es la autovía que tenemos con Sevilla, que además, digamos, absorbe todo el tráfico del polo industrial de Huelva, de toda la zona agrícola, y realmente es absolutamente insuficiente. Pero Huelva también, para quien tenga duda, es la provincia de Andalucía que menos kilómetros de carretera autonómica tiene, cuando hay provincias más chicas que Huelva, ¿no? Y entonces el abandono de Huelva es la única provincia costera de Andalucía y de toda España. De las provincias costeras solamente hay dos que no tienen aeropuerto, que son Huelva y Lugo, ¿no? Pero Lugo tiene 2 a 70 y tantos kilómetros. Nosotros estamos aquí alejados del de Sevilla porque hay que atravesar la ciudad de Sevilla para para llegar al aeropuerto, ¿no? Entonces, no tenemos aeropuerto, no tenemos alta velocidad con Sevilla. El tren con Sevilla tarda 90 minutos en recorrer 90 kilómetros. Quiero decir que la media sale a 60 kilómetros hora, un tren en el siglo XXI. Es una auténtica vergüenza. Y eso cuando llega a tiempo, que muchísimas veces presenta incidencia y llega tarde o no llegan y bajan a los pasajeros y los meten en un autobús. Las obras hidráulicas, vuelvo a una provincia riquísima, pues tanto el PP como el PSOE, a los agricultores de la Corona Norte de Doñana, en vez de construir la presa de Alcolea y facilitarle agua, que hay agua de sobra, habría agua para regar 20.000 hectáreas, cuando ahí son 1.000 las que se cuestionan, pues le van a pagar a los agricultores para que cesen la actividad, o sea, generando una zona que la actividad genera riqueza. Una de esas hectáreas actualmente puede facturar 100.000 euros al año, y resulta que le van a dar 100.000 euros a los agricultores para que estén 30 años sin regarla, ¿no? Entonces, a todo esto, eso se le prometieron a los agricultores hace 2 años y todavía no han llegado las ayudas, y lo que le están llegando son multas. O sea, realmente es que yo no entiendo cómo aquí alguien puede votar al PP o al PSOE, ¿no? Salvo que tenga intereses personales, ¿no?
1: Parece, como has comentado antes, Rafa, que el tema de la prioridad nacional y los andaluces primero va a ser el gran eje de la campaña de Vox.
2: Es que eso es algo tan elemental que... Pero piensa una cosa, mira, ahora mismo se está haciendo la regulación de inmigrantes. Hay que partir siempre, cuando hablemos de inmigrantes, incluso aunque sean ilegales, que estamos hablando de personas. Yo no digo nada de odiar a nadie, al contrario, ojalá pudiéramos ayudar nosotros a todo el mundo. Pero se van a legalizar entre 500.000 y 800.000. Y al año, ya pueden solicitar la reagrupación familiar de cónyuges e hijos, con lo cual nos vamos a ir por encima del millón. Se ha hecho plan de construir nuevos hospitales, nuevos centros de salud, se van a contratar más médicos, va a haber más viviendas. No hay absolutamente nada de esto. Ahora viene la segunda parte. Para que estas personas puedan solicitar la reagrupación familiar, que lógicamente van a poner todo su empeño, como haríamos cualquiera de nosotros, tienen que demostrar que tienen una vivienda. ¿Dónde van a comprar las viviendas estos trabajadores? Pues lógicamente en los barrios trabajadores españoles, no lo van a comprar en el centro de las ciudades ni en las urbanizaciones de lujo. ¿Con quién van a competir? Pues con los españoles más vulnerables. ¿Qué va a pasar? Pues que lógicamente la vivienda va a subir de precio en esos barrios y va a ser absolutamente inalcanzable para los propios españoles. Y cuando vayan a solicitar ayuda, pues se van a encontrar que también los extranjeros están solicitando esas ayudas, y como son todavía en una situación probablemente peor que la de ellos, pues estén por delante de ellos. Entonces, nosotros creemos que esto es una auténtica locura y pensamos que no se ha hecho, si vas a regular, independientemente de que sea necesario o no, pero bueno, por lo menos haz un plan, ¿no?, de vivienda, un plan para que tengan médico, para que haya colegio, para los niños que vengan. En fin, habrá que hacer un plan, pero es que aquí se hacen las cosas sin pensarlo, ¿no? Y desde luego, hombre, nosotros creemos que primero tú das de comer a tu hijo y después das a los hijos de los demás. Tienes que asegurar la comida de los tuyos y la necesidad de los tuyos. No es razonable... Puede sonar racista, pero no lo es en absoluto, que se le dé 4.500 euros en Andalucía al mes a un niño de Marruecos, y se lo estamos negando. El año pasado murieron unos 7.000 personas andaluzas, ancianos, esperando la ayuda a la dependencia. La ayuda a una residencia cuesta 1.900 euros a la Junta de Andalucía, y para nuestros mayores no hay ese dinero, y sí se lo estamos dando a los niños marruecos, que ojo, que no estamos diciendo que se le abandone, es que Marruecos es un país que tiene un presupuesto militar de 13.000 millones de euros, que ha hecho 2 puertos que son mayores que los de Algeciras, que compite con nosotros en agricultura, que ya está vendiendo más tomate a Europa que España, y que en un país pobre, que en un país que esté en guerra. Entonces, ¿por qué razón nosotros tenemos que gastarnos el dinero en niños marroquíes en vez de gastárnoslo en nuestros niños, que hay muchos que están al borde de la pobreza, y nuestros ancianos, ¿no?, que muchos no tienen quien los cuide, podían y deberían estar en residencia? Entonces queremos además que los niños tienen que estar con sus padres, que es lo mejor que les puede pasar.
1: ¿Cuáles son las principales propuestas de Vox para la provincia de Huelva?
2: Bueno, nosotros en lo que tenemos claro, Huelva, antes estábamos hablando de que estamos marginados. Ya, Huelva es la única provincia de Andalucía, aparte de todo lo que hemos dicho de infraestructura, es la única que no tiene un hospital materno-infantil o que no tiene ninguno de los tres chares que prometieron los socialistas allá por 2007. Entonces, hay tanto que hacer en Huelva que, hombre, sería prácticamente imposible hacerlo todo de una vez, ¿no? Pero yo diría que a nivel de presa de infraestructura hidráulica, la presa de Alcolea, es que eso tendríamos agua ya para todo lo, para todas las necesidades de Huelva, ¿no? Y de todo tipo. Y además, no solamente tendríamos para asegurar los regadíos de la corona norte doñana, es que el propio parque, que volverá a tener sequía otra vez cuando vengan épocas peores, la presa Alcolea y el canal de Triguero sería la mayor garantía de sostenibilidad para el parque de Doñana, además de garantizar los regadíos, ¿no? Esa obra hidráulica para mí es imprescindible, pero también las comunicaciones, ¿no? La alta velocidad con Sevilla, que por cierto hice una propuesta en el Parlamento para que fuera cofinanciada entre la Junta de Andalucía y el Gobierno español, como llegaron al acuerdo para hacer la línea 3 del metro de Sevilla, que el presupuesto además es similar, es parecido, pero el PP se opuso, ¿no? Entonces la alta velocidad con Sevilla, una buena carretera con Sevilla también parece necesario, el desdoble con la sierra, porque es que eso es vital para la provincia, ¿no? La sierra no puede estar tan aislada como está ahora, y más ya digo cuando puede haber ahora mismo unos 40 proyectos mineros, ¿no?, que se pueden ir abriendo poco a poco, porque Huelva es riquísima, no solo en cobre, sino también en tierras raras, ¿no?, con lo cual es de suponer que va a haber un desarrollo de la industria minera importante, debería de haberlo, pero bueno, pues las carreteras habrá que adaptarlas, ¿no?, al nuevo tráfico que va a generar las minas.
1: En convocatorias anteriores sí se hicieron propuestas relacionadas con la administración paralela o con la reducción de gasto político y la consiguiente bajada de impuestos.
2: Sí, bueno, es que eso, es que el gasto político en Andalucía, en vez de bajar con el PP, se ha incrementado, ¿eh? Entonces, lógicamente nosotros creemos que es absolutamente necesario una bajada de impuestos, porque además eso lógicamente favorece la inversión, favorece el empleo aquí en Huelva. Tú conoces la provincia, aquí hay muchísimo talento, el tema de la agricultura es asombroso, como a pesar de todas las trabas que pone la administración, Huelva sigue para arriba. Huelva es la provincia de Andalucía que tiene el Producto Interior Bruto per cápita más alto, ¿eh? Y sin embargo el salario medio de los onubenses es muy bajo, el paro es elevado, o sea que tenemos a la administración, cualquiera, yo no me puedo creer que la tengamos en contra, pero sí que nos ignora, y desde luego cualquiera que analice la situación de Huelva, porque ya no solamente infraestructura sanitaria, por ejemplo, es que las listas de espera, para que te haga una idea, aquí en Huelva la demora media para ser asistido por un especialista en el Hospital Juan Ramón Jiménez de 252 días, estamos hablando de más de 8 meses, cuando hay otros hospitales en Andalucía que tardan menos de 2 meses. O sea, que es que pillemos lo que pillemos, que en Huelva hay que arreglarlo prácticamente todo. Las preferencias, pues bueno, pues me imagino que dependerá del dinero que haya en cada consejería y lo que se pueda dedicar. Nosotros cuando llegamos al Parlamento andaluz, que fuimos decisivos, uno de los puntos del acuerdo con el Partido Popular era que hubiera un fondo de compensación a las provincias más perjudicadas de Andalucía. Los desequilibrios territoriales en Andalucía, normalmente siempre, en todas las estadísticas, Jaén, Almería y Huelva, las provincias periféricas.
1: Rafa.
2: Que aquí hay provincias y capitales de esas provincias que tienen aeropuerto, tienen alta velocidad, tienen metro, tienen autovía con toda la provincia que les rodea, y Huelva no tiene nada de eso, ¿eh? Entonces, que hay unos desequilibrios territoriales que es fundamental corregirlo.
1: Agricultura, ganadería y pesca, importantísimos para Andalucía, pero también para Huelva, y tan fundamentales también para combatir la despoblación del interior, ¿no?
2: Sí, pero el problema que tenemos es que Europa no apuesta, es que la gente habla de Europa y parece que está muy lejos, y no, resulta que ya todo lo que hay de industria, energía, mina, agricultura, ganadería, pesca, inmigración, ya todo viene de allí. Y en Europa el PP y el PSOE son lo mismo, están coaligados. Entonces ellos aquí simulan enfrentamiento pues para captar los votos de un lado y de otro lado. Yo lo digo muchas veces, el PP se vale de la imagen de sus cargos, de su diputado, que es buena, pues son personas normalmente conservadoras, de derecha, patrióticas, son
1: radio. Rafa, se te va la cobertura. No sé por qué, pero de vez en cuando se te va la cobertura, Rafa. Rafa.
2: Es que estoy en la consulta porque la he terminado además ahora mismo unos minutos antes.
1: Ahora te oímos.
2: De estar con vosotros. A ver
1: ahora
2: si,
1: te oímos,
2: si
1: ahora
2: aquí
1: te oímos.
2: Y tiene mala cobertura. A ver. Entonces, sí, lo que estaba comentando, que el PP se vale de las imágenes de sus cargos y de sus diputados para obtener el voto de personas conservadoras, de derecha, defensoras del sector primario, la agricultura, la ganadería, la pesca, la actividad cinegética, las tradiciones, pero luego los meten en el mismo saco que los del PSOE, porque en Europa votan juntos, en Europa están coaligados. Entonces, para mí es una manera de engañar, un poco indirecta, porque bueno, pues es verdad que cualquiera que hable con un diputado del PP pues no difiere mucho normalmente ideológicamente de nosotros, pero luego nosotros somos estamos en contra de la Agenda 2030 del Pacto Verde Europeo y ellos están a favor de la Agenda 2030 y el Pacto Verde Europeo exactamente igual que el PSOE. Lo que pasa es que tienen un discurso distinto. Aquí yo creo que el PSOE tiene poco que hacer porque todos los agricultores del PSOE se ha puesto en contra, todos los agricultores, pero sin embargo, el PP, yo diría que los tiene a favor, pero los tiene a favor porque los tiene confundidos, ¿no? Porque ya digo que el PP se presenta aquí en una manifestación en contra de Mercosur, cuando dos días antes han votado en Europa todos los diputados del PP a favor de Mercosur, ¿eh? Entonces, y habla a favor de hacer, se muestra a favor de hacer las presas, pero no las hace. Entonces, de alguna manera, yo creo que la gente está mal informada.
1: Muy rápidamente, Rafa, que tenemos que terminar. La experiencia es un grado, es tu tercera campaña. ¿Qué intuición tienes?
2: Bueno, yo creo que Huelva necesita que Vox tenga un buen resultado y Andalucía y España también, ¿eh? Nos jugamos mucho, como sabe Andalucía, yo creo que es la región más poblada de España y lo que aquí ocurra luego va a tener repercusión a nivel nacional, ¿no? Yo creo que no es Vox el que necesita ganar, yo creo que es Andalucía quien necesita que Vox, yo no digo que gobernemos, pero al menos que tengamos influencia en el gobierno, como estamos teniendo en otras autonomías. Yo creo que nos jugamos muchísimo, tanto de modelo social como también es la cuestión de valores, en cuestión emocional, sentido de pertenencia a un país. Nos estamos jugando muchísimo todos los españoles en estas elecciones. Yo animo a todo el que pueda aportar algo, convencer a alguien que viva aquí en Andalucía, cualquier persona allí que tenga familia aquí en Andalucía y demás, el que pueda influir, yo creo que tiene la obligación moral de hacerlo. Nos estamos jugando muchísimo. Yo soy optimista de todas maneras. Yo espero que la gente tome conciencia de lo que está ocurriendo realmente, de qué es lo que representamos cada uno de los partidos, que muchos todavía no lo saben, pero espero que se enteren bastante, por lo menos lo suficiente, para que al final el resultado nos permita a nosotros influir en la política del gobierno.
1: Rafael Segovia, cabeza de lista de Vox por la provincia de Huelva. Muchísimas gracias y un abrazo muy fuerte, Rafa.
2: Muchísimas gracias, Francisco, a vuestra disposición, cuando queráis.

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3: El ser humano pues lleva observando el cielo desde el principio de los tiempos, y este año 2026 pues va a ser un año fascinante desde el punto de vista astronómico. Y para explicárnoslo, pues contamos hoy en Caminando por la Vida con el presidente de la Asociación Astronómica Vale, Aurelio Fernández. Bienvenido a Caminando por la Vida.
4: Hola, buenas tardes, Paco.
3: Como decía Aurelio, 2026 está previsto como mínimo un eclipse solar, ¿no?
4: Así es, tendremos eclipses solares en 2026, 2027 y 2028 en España. El famoso trío de eclipses que tanto se habla en medios.
3: Uh-huh. Y el de 2026 está previsto para el mes de agosto, Aurelio.
4: Así es, 12 de agosto y en la zona de Boadilla, en concreto, el máximo del eclipse será a las 7:36. Es a las 8:36, hora ya de verano. Uh-huh. O sea, a las 8:30 de la tarde, el disco solar quedará completamente oculto, no en su totalidad, pero sí en el 99,93%. Es una pena que no sea el 100%, porque no es lo mismo. Uh-huh. Pero va a ser un verdadero espectáculo. Así es.
3: ¿Cuál es la mejor forma de verlo? Y otra cosa también importante, si hay que adoptar algún tipo de medida de seguridad para poderlo ver.
4: Así es, sin duda. Ver el sol directamente con los ojos, lo único que nos puede traer es quemaduras importantes en la retina. Por lo tanto, siempre tenemos que usar medios de protección. Y esos medios de protección

0: 12.312 bien 2, que son las únicas que nos van a asegurar que vamos a estar a salvo de la radiación ultravioleta y la radiación infrarroja del Sol. En Boadilla no va a ser el eclipse total. Por lo tanto, siempre tendremos que estar usando gafas de eclipse. Y Paco, me gustaría lanzar este mensaje a los oyentes. Lo que no vale, nada de CDs, nada de radiografías, nada de gafas de soldador, por favor. Eso no nos ofrece protección ante la radiación del sol. Podemos quemar nuestra retina. Siempre con gafas de eclipse.
1: Entiendo que la Asociación Astronómica Vale pues estará preparando un programa interesante, ¿no?, con motivo de estos próximos fenómenos astronómicos.
0: Sí, la Asociación Astronómica Vieja de Estrellas, Vale, su acrónimo, estamos especialmente operativos en hacer divulgación astronómica para personas con discapacidad. En especial personas con discapacidad visual, que quizá es el colectivo de la discapacidad que más difícil tiene para apreciar fenómenos astronómicos de carácter visual. Entonces está preparando actividades en el norte de Madrid, hablo de Sierra Norte de Madrid, Sierra del Rincón, y un poquito más arriba, ya saliendo de nuestra comunidad autónoma, en la zona de Guadalajara, en zona de Burgos y en zona de Palencia. Así es.
1: Oye, la Ijuela, ¿eh? Ha dicho la Sierra del Rincón, se me ha venido a la mente a la Ijuela. Qué así, preciosidad así de así entorno, de pueblo pero, y de paisaje.
0: Así es. Pero cuidado con las aglomeraciones, que estamos hablando de espacios naturales protegidos.
1: Eso es.
0: Hay que tener mucho cuidado donde vamos a ir a ver el eclipse. Para quien, bueno, pues esté dispuesto a ver el mayor espectáculo que puede ver un ser humano de la naturaleza, lo tenemos recorriendo la Nacional 1, pasando San Sebastián de los Reyes, ya estamos en zona de totalidad, muy cerquita de Boadilla.
1: Animaría... Entonces, el mejor sitio para verlo es el norte, en este caso, ¿no? San Sebastián. La Nacional 1 en dirección Burgos, cuanto correcto. Más nos alejemos, más calidad, ¿no? Tiene, digo, porque el eclipse va a ser más total, ¿no? Ahí, el eclipse, la visión del eclipse, ¿no?
0: ¿El eclipse es total o no es total? Esa es la primera distinción que tenemos que hacer. Un 99,7% no es total. Un 99,9% no es total. ¿Y eso qué significa? Pues ni que vamos a ver el cielo oscurecerse, completamente oscuro, como una noche de luna llena, ni siquiera vamos a ver tampoco la corona solar, que es el mayor espectáculo que se puede observar en el eclipse. Entonces, para ver esos fenómenos tan impresionantes, que en mitad de la tarde el cielo quede completamente oscuro, tendremos que irnos a lo que llamamos la zona de totalidad. Es la zona donde el disco solar queda cubierto completamente por la luna. Y como bien dices, el límite de la zona de totalidad se encuentra al norte de la Comunidad de Madrid. Hay poblaciones que son afortunadas, Alcalá de Henares, por ejemplo, pero también en la Nacional 1 tenemos toda la Sierra del Rincón, tenemos Horcajuelo, tenemos poblaciones, pero ubicadas en espacios naturales protegidos. Por lo tanto, hay que tener mucho cuidado con eso de meternos en cualquier sitio para ver el eclipse.
1: ¿Y está previsto la duración del eclipse, Aurelio?
0: Bueno, pues en el borde de la totalidad, en esas poblaciones del norte de Madrid, el eclipse será muy corto. Estamos hablando de unos 30 segundos de oscuridad total. En el centro de la franja de totalidad, el máximo del eclipse, y para poner nombres y apellidos a las poblaciones, hablamos de Burgos, hablamos de Valladolid, hablamos de Palencia, hablamos de Teruel, el eclipse durará aproximadamente 1 minuto y 45 segundos. Entonces, bueno, hablamos de un eclipse corto, porque se está produciendo al atardecer, y quisiera hablarte también de qué particularidades tiene un eclipse al atardecer, pero esto es corto tanto en la franja central como en el límite de la totalidad, como es el caso de la zona norte de Madrid, donde en vez de durar 1 minuto 40 segundos, 45 segundos, va a durar en torno a unos 30 segundos.

0: Y para poder disfrutar de este fenómeno con la Asociación Astronómica Vale, ¿cómo se puede hacer, Aurelio?
1: Bueno, pues a través de el email info@asociacionvaleconv.es os ponéis en contacto con nosotros, info@, lo repito, asociacionvale.es. Y ya os orientamos exactamente de en qué lugares va a haber divulgadores de la Asociación Vale y cuáles son las medidas de precaución que hay que tener para acudir a esos eventos.
0: Aurelio Fernández.
1: Porque,
0: Sí, termina, termina, Aurelio, disculpa.
1: Paco, quiero avisarte, la previsión de colapso de carreteras es muy importante.
0: Claro.
1: Si alguien piensa que va a llegar a ver el eclipse a las 8:30 de la tarde, saliendo de su casa a las 6 de la tarde, lo único que puede hacer es recorrer 3 kilómetros y quedarse atascado en la carretera. Más de 10 millones de personas en todo el mundo van a venir a ver ese eclipse.
0: Bueno, impresionante.
1: Además, el eclipse va a ser muy bajo, Paco. Se va a producir a 8 grados de altura, casi a la puesta de sol. Eso significa, si extendemos el puño de manera horizontal, la mano cierra el puño, pues la diferencia que hay entre la zona del horizonte y en la parte alta de tu puño, que pueden ser en centímetros unos 8 o 9 centímetros, esa es la altura a la que estará el sol. De hecho, mucho cuidado porque montañas, edificios, árboles pueden tapar la visión del sol. Y si el sol no se ve, el eclipse no se ve.
0: Muy bien, Aurelio Fernández, presidente de la Asociación Astronómica Vale. Muchísimas gracias por acompañarnos hoy en Caminando
1: Venga,
0: por la
1: Paco, un
0: Vida.
1: abrazo.
0: Igual.
1: Gracias a vosotros. Hasta luego.
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2: Gloria Lago, bienvenida a Caminando por la Vida.
3: Muchísimas gracias, ¿qué
2: Miguel,
3: tal?
2: Miguel Fernández, bienvenido a Caminando por la Vida.
4: Muchas gracias.
2: ¿De qué reflexionamos hoy, Miguel?
4: Pues aprovechando la entrevista sobre política y las próximas elecciones en Andalucía, hoy queremos traer a la mesa del Recodo del Camino una reflexión sobre los valores que esperamos en nuestros políticos.
2: Los esperamos, los que esperamos.
4: Espero
2: los que
4: lleguen.
2: Anhelamos.
4: Los anhelamos, deseamos, no sé, podemos coger más sinónimos. Esperamos. Y para ello he cogido un político del siglo XVI. Vivió en Inglaterra durante el reinado de Enrique VIII. Al principio, el rey Enrique VIII defendió el catolicismo y recibió el título de defensor de la fe por parte del Papa León X en 1521. Hay que recordar que en 1517, claro, en Alemania empezó todo el conflicto con Lutero con las 95 tesis, ¿no? Y que los puso en público, ¿no? Bueno, pues el caso es que, claro, llegó un momento que se produjo un punto de inflexión en la vida de Enrique VIII, o en la vida de Enrique VIII y de Inglaterra, cuando, pues, el Papa Clemente VII pues le dio la negativa de anular su matrimonio con Catalina de Aragón, porque no le daba un hijo varón. Y claro, su amante, Ana Bolena, pues no se conformaba con ser solo amante. La verdad es que todo es una situación, en fin. El caso es que en esa situación, pues el rey Enrique, pues claro, respondió o quiso romper con la Iglesia Católica en su proceso conocido como la Reforma Inglesa, ¿no? Hasta el momento, nuestro político en cuestión sirvió lealmente a Enrique VIII y llegó a ser canciller, que era el máximo cargo político después del rey. Era respetado por su honestidad y formación jurídica. Pero ya en 1534 el rey impuso lo que ya se llamó el Acta de Supremacía. Dicho acta era un juramento obligatorio a todos los súbditos que exigía reconocer al rey como cabeza de la Iglesia y que su nuevo matrimonio con Ana Bolena era legítimo. Claro, la postura del canciller fue, no dijo públicamente que el rey estaba equivocado por lealtad al rey, renunció a su cargo de canciller y se negó a firmar el juramento por principios. Para él, aceptar al rey como autoridad religiosa iba en contra de su conciencia y su fe. Y él, personalmente, pues consideraba efectivamente que es que no era el papel del rey, ¿no? Pero lo guardó todo en silencio. Lo que pasa es que ese silencio fue interpretado pues como oposición y, claro, en ese contexto político, no apoyar al rey equivalía un poco a desafiarlo, ¿no? Y llegó un momento pues que le metieron en la cárcel, estuvo 15 meses en la Torre de Londres, fue llevado a juicio, se usaron testigos falsos para acusarle de alta traición y, una vez condenado, ya entonces rompe su silencio y ahí es cuando él explica pues su postura, ¿no? Pero hasta ese momento pues él, como decía, se retira, guarda silencio por lealtad al rey, pero también, como decir, poniendo su posición, ¿no? Diciendo, mira, es que lo que estás haciendo no te corresponde, ¿no? Ser el jefe de la Iglesia no te corresponde, ¿no? Y entonces, pues bueno, pues hay frases que él ya empieza a hablar cuando ya la han condenado, pues ya entonces ya da todos sus argumentos, ¿no? Y como he comentado antes, pues le dice, pues eso, que sale a ir a contra las leyes de Dios y de la Santa Iglesia. Y bueno, pues tiene frases como que diciendo, bueno, pues que a los que le juzgan espera alegremente verles en el cielo, ¿no? En una referencia a Esteban y San Pablo, ya sabéis que Pablo en un primer momento pues aceptó el martirio de Esteban, pero lo acabó siendo decapitado. Y bueno, ambos sabemos que están en el cielo, ¿no? Y ya pues ya Tomás Moro incluso le decapitan. Le ponen la cabeza ahí en el muro durante un mes para que lo vean todos aquellos que opinan contra el rey Enrique VIII. Y luego, pues bueno, supongo que ya todo el mundo ya sabe que hablo de Tomás Moro. Y bueno, pues así como anécdota, pues sabéis que se casó 6 veces, mandó a 2 de sus mujeres ser decapitadas, entre ellas Ana Bolena. En fin, pues la verdad es que todo un testimonio de coherencia, ¿no? Uh-huh. Y en fin, pues aquí ponemos aquí sobre la mesa, pues eso, pues a un político que tristemente hay pocos como él, ¿no?
2: Uh-huh. Gloria, de estos valores, ¿cuál deberían adornar a nuestros políticos actuales? De estos valores, del caso concreto de Tomás Moro.
3: Pues primero decir que yo creo de que evidentemente los políticos no vienen de Marte, sino no. que son forman parte de la sociedad.
2: Y provienen de los mismos sitios, han estudiado los mismos sitios que todos y han hecho lo mismo que todos.
3: Efectivamente.
2: Y ven la misma televisión, las mismas series que todos y hacen igual que
3: pues
2: todos.
3: Pues sí. Por esto mismo deberían de esperarse de todos los ciudadanos probablemente los mismos valores de los que se esperan de los políticos. Pero sí que es cierto que determinadas, digamos, personas, sea por su cargo de responsabilidad, del que se espera alguno
2: particular. Un mayor grado de ejemplaridad. ¿Vale? Estoy totalmente de acuerdo.
3: En concreto, en primer caso, yo diría que de coherencia. Es decir, esa armonía que existe entre lo que yo pienso, lo que yo digo, lo que yo hago. Porque muchas veces podemos pecar de decir lo que pensamos que quieren los demás, pero en el fondo yo estoy pensando una cosa diferente. Y completamente relacionado con este tema, no solamente de coherencia, sino también de integridad. Es decir, que al fin y al cabo una persona tenga la ética de vivir los principios con los que cree, proclama y actúa, incluso cuando nadie te ve. Entonces, realmente, tomando para mí principalmente el caso de Tomás Moro, coherencia e integridad deberían ir de la mano.
4: Y como también hemos comentado, la lealtad. O sea, él es leal al rey. Él no monta una rebelión, no monta, o sea, que era una revolución, una guerra civil. Él le dirá, mantiene el silencio, sabiendo que con ese silencio diciendo al rey, no estás haciendo lo que pienso que es correcto, pero no voy a, como decir, a crear una rebelión y a traicionarte, sino muestro que realmente lo que pienso, ¿no? Y responsabilidad. Él sabe que haciendo eso se juega muchas cosas. De hecho, mira cómo acabó. Le cortaron la cabeza, renuncia de su cargo, o sea, es responsable, renuncia a su cargo, pero él pensaba en el bien común y él pensaba que Enrique VIII en eso se estaba equivocando. O la forma de enfocar esa situación, que hay que entender también esa situación, no era adecuada y sobre todo eso, no, es que él no estaba en la posición de decir, bueno, yo soy el jefe de la Iglesia. Y luego, y la valentía, ¿no? La valentía de decir no e ir contracorriente. Claro, yo me imagino que muchos, claro, le debían envidiar porque era muy reconocido. Era el segundo después del rey, era el segundo. Claro, muchos adversarios o enemigos, como decía Thatcher, pues le querían eliminar, ¿no? Claro, qué triste que solo haya habido uno como Tomás Moro, ¿no? Porque seguro que muchos pensarían que Enrique VIII no estaba haciendo lo correcto. Uh-huh.
2: Muchas veces es complicado pensar una cosa y tener que someterse al dictado de las leyes o de las costumbres de ese momento, ¿no?
3: Sí, muchas veces es complicado, pero realmente debería de haber esa coherencia. Si no existe esa coherencia por parte de los políticos, es decir, cómo nosotros, en el sentido en el que ellos defiendan los valores en los que creen, aunque sean, digamos, algunas veces contrario a lo que, por ejemplo, en este caso de la ley se está defendiendo. Es decir, es muy complicado de que si no hay una determinada integridad, es decir, ¿cómo puede guiar un pueblo? ¿Cómo nosotros nos podemos fiar en ese sentido de hacia qué camino nos quieren llevar? Es decir, que realmente para que haya una libertad de decir entre todos hacia dónde queremos ir, tenemos que tener claro, digamos, hacia dónde quieren ir aquellos que nos dirigen. Y si ellos mismos no son coherentes, no son íntegros, pues nosotros vamos un poco a ciegas.
2: Pues está claro, Miguel, que hoy a este señor, a Santo Tomás Moro, le cortan la cabeza en el siglo XVI, pero que hoy te cortan la cabeza igual, pero de otra forma, no físicamente, pero te quitan de en medio, ¿no?
4: Claro, pues los medios de comunicación, tachándote, insultándote, o sea, todos los...
2: O en tu propio partido, que aprovechan la oportunidad de una de tu intento de ser coherente, sí, para quitarte de en medio.
4: Para, ¿no?, quitarte de en medio. Es triste, es triste, ¿no? Pero bueno, alguna vez, pero hay que, como decir, también en esas circunstancias y en esos momentos, en situaciones así en que frente a, por ejemplo, una ley, pues tus valores personales van en contra, sobre todo de una nueva ley, que van, como decir, que va en contra de tu conciencia, pues Tomás Moro tomó su decisión. Y también en el siglo XX, pues tenemos el caso famoso, el caso del rey Balduino, cuando el gobierno de Bélgica de turno quiso introducir la ley del aborto. Pues él, frente a su conciencia, a sus creencias, dijo, o sea, él dijo, yo no voy a, dice, yo como rey, en mi conciencia no puedo aprobar eso, pero entendiendo que él realmente no es el gobierno, y bueno, pues buscaron una fórmula y abdicó durante un par de días para que no tuviera que aprobar la ley, ¿no? Yo creo que también es una forma de, O sea, el rey no quería crear una crisis, no sé qué, pero sí demostrar o decir, oye, esto yo creo que estáis equivocados, ¿no? Uh-huh. Lo triste es que no tengamos hoy en día reyes y políticos con ese... y que aprovechen también, porque algunas veces hay mecanismos en que se puede hacer eso. Como es, de hecho, incluso en el caso del rey Balduino, yo creo que hicieron incluso cierta maquinaria burocrática para permitir eso, ¿no? Y hubo incluso un consenso, ¿no? Por ambas partes, ¿no? Respetando cada uno su rol, ¿no?
2: Lo acaba de decir Miguel, ¿hasta qué punto hoy es posible tener esta coherencia de Tomás Moro o del propio rey Balduino, ¿no?
3: Pues es complicado. O sea, volvemos a recordar que Tomás Moro murió decapitado por defender o ser íntegro a lo que estaba creyendo. Y hoy en día, como bien decías antes, es decir, no te decapitan a lo mejor literalmente, pero sí te decapitan a nivel de los medios de comunicación. Sí que es cierto que es muy complicado, pero aún así hay personas, a lo mejor no desde el mundo de la política, o sí, que sí son íntegros hasta ese punto, ¿no? Es decir, cuántos misioneros dan la vida por defender determinadas injusticias o ser voz en determinados lugares de injusticia. Pero es que incluso recientemente leía que hay dos altos cargos de empresas de inteligencia artificial que ellos mismos han dejado a la empresa precisamente por no estar muy de acuerdo sobre qué deriva va a llevar las empresas de inteligencia artificial en cuanto a que están empezando a tener demasiado poder en cuanto a información privada de las personas y que puede ser muy tentador poder utilizar eso en contra, ¿no? Es decir, en este caso ellos mismos se han decapitado y han dejado a las empresas precisamente porque a nivel, digamos, ético no estaban de acuerdo como estaban siguiendo en ese sentido.
4: Y, bueno, yo me recuerdo ahora mismo, tengo un amigo que trabajaba en National Geographic, que por ejemplo sobre esto de los misioneros, dice, cuando hay conflictos, los primeros en lagarse son todos estos ONGs y no sé qué, y dicen, los únicos que quedan ahí dando la vida son los misioneros, ¿no? Entonces yo creo que ahí tenemos ejemplos de gente que da la vida, y gente que se mantiene ahí y tienen que ser nuestra referencia, uh-huh.
2: Yo pienso que cuánta gente vieron en las empresas públicas a las sobrinas colocadas, cuánta gente vieron en las empresas públicas cómo se estaban amañando contratos, cuánta gente vieron tantas cosas y todo el mundo se cayó. La verdad es que tenemos mucho recorrido, mucho margen de mejora en la calidad ética, moral de los españoles, de los españoles. Pero es que el que pía, el que habla, pues normalmente le cortan la cabeza.
3: Efectivamente, pero como bien decía, los políticos no vienen de Marte, vienen de la sociedad.
2: Exactamente.
3: Así que ahí es donde hay que empezar a trabajar.
2: Efectivamente. Miguel Fernández, muchísimas gracias.
4: A ti.
2: Y Gloria Lago, muchísimas gracias
3: a vosotros
2: por acompañarnos
3: siempre.
2: Caminando por la Vida. Y a todos ustedes, queridos amigos, emplazarles al martes que viene a una nueva edición de Caminando por la Vida, con nuevos temas, nuevos personajes y nuevas entrevistas. Les acompañó su amigo Francisco Manuel Boza. Un abrazo.
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4: A las personas que tienen familiares ahí y, bueno, puedan hacer los trabajos de remoción minoritaria de escombro lo más pronto posible para ellos. O sea, nosotros le quitamos lo que es el grueso y, bueno, los costados.
5: ¿Qué están de que falta más maquinaria? Es decir, le puedes decir la poda.
6: Nada. Esta maquinaria, mira, una área que está aquí ahorita, está desplazada. Inaria estuvo aquí trabajando toda la noche. Y la idea de guiar esto para meter la grúa telescópica para que pille esta remoción de las placas, para que salga más fácil. Conseguir los cadáveres. Esperemos que haya gente con vida. No perdamos las esperanzas, ¿entiendes?
7: Pero sí, estamos trabajando. Ahí está.
6: Hacemos cortes cuando están efectuando el estudio vibracional para ver si hay cuerpos con vida, que es lo que queremos.
5: De hecho, muchas gracias.
6: Vale, hermano, salud.
8: Good morning. We are still in La Guaira. This is like the hell. The situation is horrible, catastrophic, like. And families like this, they are looking for their son. They are still inside, and they are taking out the body of one of his son. And the moment is really harmful, and we are here to report. And it's hard to do it. So I'm sorry about that.
5: Lo siento mucho de tu hijo y cómo te sientes. Plan identificado y lo ha encontrado fallecido.
9: Sí, estamos buscando desde el primer día hasta ahorita que lo pudimos, cuando lo localizamos ayer en la madrugada y hoy lo pudimos sacar.
5: ¿Tienen más hijos? You have more sons inside.
9: Me quedan dos hijos, dos niñas, ya en plan de una de 22 años y de una de 22.
5: How do you feel? No, ¿cómo te sientes?
9: Mal, porque tengo tres hijos.
5: ¿Y usted tiene también familia? You have family inside?
10: Tengo a mi mamá, mi hermano.
5: Your mother, a brother,
10: Sí, no, mi mamá se encontraba cerca de la hija de él y ahí tenemos. Dios no tiene aquí porque nosotros sabemos que la vamos a sacar.
8: She said that God is still encouraging her because she knows that she's gonna look for him. So alive, do you think they can be alive? ¿Pueden estar vivos?
10: Pueden estar vivos, yo sí, lo de planta pueden estar vivos porque el edificio cedió. Y cuando las columnas de plantas son un poco más fuertes, ese fue de ella, quedarían los de plantas. Estamos esperando las ayudas, que nos ayuden los topos para que vayan excavando, porque yo sé que ellos fueron y están en mirar, porque avanzan.
11: Para llegar a plantas, veía la gente que se me
10: quedaría. Necesitamos ahí.
5: ¿Cómo te sientes tras ver que han identificado a tu hijo, se lo han llevado fallecido?
9: Muy mal, el dolor es demasiado grande. Bueno, este mismo yo ahorita que su mamá está destrozada por completo, que no se puede ni siquiera mantener de pie.
5: Pobre. Mucho ánimo. Dios le bendiga.
11: Paz.
10: Es un dolor grande que estamos pasando todos, que es insoportable, que nadie nos comprende lo que estamos aquí en día a día buscando a nuestros familiares aquí, entre los escombros.
5: ¿Por qué crees que Dios os ha mandado esta situación?
10: Tantas cosas. Tantas cosas.
5: Mucho ánimo. Estamos en contacto para lo que necesite usted, ¿vale?
6: Gracias, señor.
5: Dios le bendiga.
12: What was the situation in your rescue work?
13: So when we first responded, it was a report that there was a large void space. It was during a party. It was a family of eight, and they were receiving text messages from R8. The second day, they were receiving text messages from five. The third day, it went down to two. And when we had arrived, it was 3 a.m. in the morning. We were there at First Life. They had had a text. We ran three dogs. Two of our dogs hit live. We used our drone to do a survey, and then we used search cameras to go in nice and deep and look. We then called for a backup of a medium team that was immediately dispatched. They responded and went to alert. Now, the Venezuelan team was still there. They were in charge. We were just assisting them. And then it was passed off. We were light, quick, and fast. So we moved on to other sites, Glen Barber Beach, to continue searching with our three dogs. And I came back today to grab a check. They told me that they were able to actually extract the patient live.
12: Where did they use military forces?
13: Where? That's not where we're an NGO. So like I said, we're the Rescue Response International. So I'm not aware of our location, but you can go to any of the websites and find our location. I do know that the American teams are based near the airport.
12: Okay, thank you very much. I can start right there.
5: Explícanos dónde estamos.
10: Mira, ahorita estamos en la Quinta Esmeralda. Esto es un centro, empezó como centro de acopio, ahorita centro de distribución masivo a hospitales, lugares de refugio, todo el mundo que necesite cosas en específico. Esto es literalmente el main y aquí sacamos a todos lados.
5: Vale, o sea, la gente que quiera traer tiene que pedir turno, viene directamente o cómo se organiza.
10: Sí, los insumos, o sea, todas las donaciones están llegando para qué. Nosotros las estamos recibiendo, como pueden ver, las estamos distribuyendo. ¿Qué pasa? Tenemos gente interna en hospitales, colegios, refugios, centros damnificados, gente concreta que nos manda lista y nosotros le armamos el pedido y salen de acá.
5: Están contando también por redes que la gente está robando las ayudas de los centros de acopio. ¿Qué día? No, ¿por qué estás ahí?
10: No, aquí estamos. Mira, tengo gente en la puerta, aquí no entra nadie que no pase por un filtro de qué vienes a hacer aquí. Que, o sea, sí,
5: hay un control.
10: Correcto.
5: Y se están bloqueando las ayudas, como dicen. Dicen en las redes, se está bloqueando que la gente ayude. Quien quiera traer ayuda puede.
10: Aquí no, aquí estamos. Todo el mundo que pueda ayudar, más bien manos faltan siempre, así que...
5: ¿Pueden venir a ayudar entonces?
10: Claro que sí.
5: ¿Y esto se va por categoría o cómo lo dividí?
10: Mira, aquí lo estamos dividiendo por... Nando, aquí lo estamos dividiendo, sí, totalmente, por categoría. Esta parte es comidas, allá atrás tenemos lo que es ropa, y esta parte que es Cruz Azul, que son todos los insumos y medicinas.
5: Vale, ¿quién organiza este centro de acopio? ¿Qué organizaciones? ¿Qué asociaciones?
10: Mira, aquí están unas Sonrisas,
11: ¿sí?
10: Cáritas, uh-huh. Y esto es Cruz Azul, que se encargan. Las medicinas están tocadas y literalmente manejadas por médicos.
5: Vale.
10: Médicos, enfermeros, toda la parte de enfermería son ellos.
12: O sea que we are brought for 5 tons. So las 5 toneladas de material sanitario están en buenas manos, van a llegar.
10: Correcto.
12: Vale.
10: Correcto.
12: O sea, que podemos pedir a la gente que a través de Estados Unidos nos pueda,
10: por favor,
5: mandar
10: por favor,
5: para que llegue allí.
10: Esto va a llegar, lo prometo, a las mejores manos, y están en las mejores manos. Y bueno, que esto no es una organización, esto es para Venezuela, de Venezuela para Venezuela.
5: ¿Qué te parece que haya llegado un americano desde que estaba en Vancouver, en Canadá, con su avión para traer estas ayudas? ¿Qué te parece un movimiento
10: de ganas? Me dan ganas de llorar porque, bueno, imagínate... La cantidad, nadie esperó esto y que llegue ayuda. Yo que estoy aquí desde el día uno y ver cómo entran camiones sin preguntar y bajan insumos. O sea, y otra cosa, que esto se queda sin nada y de la nada llegan camiones, o sea, como si los mandara Dios y esto se vuelve a llenar. Es impresionante.
5: ¿Cuál es la dirección?
10: Estamos en Bello Campo, en Quinta La Esmeralda.
5: Dale. Centro de acopios. ¿Cómo te llamas? Para que pregunten por ti.
10: Nicole Álvarez.
5: Pues nada, enhorabuena por tu trabajo, aquí estamos para ayudar. Hemos venido solo a ayudar y no queremos nada a cambio.
10: Muy amable, de verdad. Demasiado agradecida. Dice, thank you so much.
5: Gracias. ¿Qué nos decías?
10: Bueno, justo yo vengo llegando de La Guaira y lo que más nos están pidiendo allá abajo es insulina y demás, o sea, los medicamentos de uso cotidiano de la gente, porque obviamente todo allá abajo se derrumbó, no hay farmacias, no hay nada que está llegando para allá.
14: Y la gente que está bien, que está sana ya, lo que, la preocupación que se tiene es que pueden perder obviamente la vida porque no tienen sus medicamentos cotidianos de día.
15: We are going to take the plane again to Florida to take more things, you know, more help. What do you need?
14: De todo. Necesito todo lo que me puedan traer. O sea, desde comida, enlatados, comida no perecedera, medicinas, pañales, pastas de dientes, cepillos de dientes. Tenemos demasiados centros de refugiados que están sufriendo muchísimo porque, o sea, ya no se sabe ni qué hacer. O sea, con tanta gente, con tanta necesidad y con tanta cosa que hay. O sea, de verdad, La Guaira está horrible. O sea, eso es... De hecho, ayer vi un video de uno de los gringos que decía que es una combinación entre Gaza y los edificios que se cayeron el 11 de septiembre, que es 7 veces peor.
15: ¿Cómo ves el desborde de solidaridad que está viendo?
14: No, es una cosa de loco, pero es lo que siempre hemos hablado. El pueblo ayuda al pueblo.
15: ¿Es cierto que están bloqueando la llegada de ayudas? ¿Se está bloqueando?
14: Sí.
15: ¿Quién lo bloquea?
14: El gobierno.
15: ¿Por qué?
14: Bueno, porque en vez de ayudar, lo que hacen es empeorar. Desde siempre ha sido así. Pero bueno, a nosotros del pueblo hacemos lo que podemos, ayudamos como podemos y aquí estamos y seguimos. Llevamos 6 días aquí y seguiremos.
15: Pues muchas gracias.
14: Sí.
16: Y después de estas terribles escenas que parten el alma, nos vamos a publicidad y les espero, va a ser poco tiempo, porque vienen las escenas más impactantes del reportaje, escenas que, como digo, jamás me hubiesen gustado grabar. Pero es bueno, cuando hay una tragedia, para la gente sensibilice, enseñar la realidad, sin censura, sin presiones, y eso es lo que hacemos en Real America's Voice. Nos vamos a publicidad, a la vuelta os espero, y no olviden suscribirse al canal de YouTube, Rai News Show. Muy buenas a todos, queridos seguidores. Esto es The Rai News Show. Soy Javier Negre, presidente de programación hispana de Real America's Voice, propietario de UHN Plus, EDATV y La Derecha Diario, y uno de los medios, de los grupos de medios más valientes del mundo a la hora de denunciar sobre el terreno los azotes del comunismo, el socialismo y la izquierda. Hoy es un programa especial porque nos desplazamos a mi querida Venezuela, que sufre desde que hace unos días padeciese un terrible doble terremoto inesperado justo cuando el pueblo venezolano empezaba a ver con optimismo ese acuerdo con el gobierno americano del presidente Trump tras el arresto del dictador Nicolás Maduro. Un periodo de transición que se ha visto frenado por un doble terremoto que ha dejado miles de muertos, miles de heridos, miles de vidas rotas, miles de personas buscando hogar, y ahora las autoridades locales y el gobierno de Estados Unidos y muchas potencias internacionales como El Salvador de Nayib Bukele, como el presidente de Argentina Milei, como el gobierno de Panamá, como un montón de gobiernos se están involucrando en ayudar en la prioridad que es rescatar los cuerpos que quedan, reconstruir los daños que ha producido el terremoto, volver a reactivar la economía y que el proceso de transición que se bloqueó con este doble terremoto se vuelva a reiniciar y lleguen las elecciones libres y transparentes y se restaure la democracia, que es lo que todos queremos, y yo el primero, cuyo compromiso con la libertad y la batalla cultural contra la izquierda es del todo claro desde hace años y más desde que vivo en Washington, defendiendo la línea editorial de Washington, del gobierno del presidente Trump y del Departamento de Estado, porque esa es la línea editorial de mis medios, por mucho que algunos quieran intoxicar. Yo me llegaban las imágenes terribles de Venezuela, la ayuda humanitaria que no llegaba, gente bloqueándola, y decidí llamar a mi amigo Lou Rees, un empresario de biotech del movimiento MAHA, Make America Health Again, muy próximo al gobierno Trump, y con su avión llevamos 20 toneladas de ayuda humanitaria, de medicinas, de ayuda sanitaria, y fuimos 5 días a ese infierno del doble terremoto de Venezuela. Entrevistamos a los que nadie está entrevistando, tuvimos acceso a lo que otros medios no han podido, dando voz a los que critican al gobierno de allí, a los que no critican al gobierno de allí y a los que quieren seguir la línea de Estados Unidos, que es prioridad rescatar vidas, rescatar cadáveres, devolverles casa, ropa y comida a todos los venezolanos de bien que están sufriendo un terremoto que no se merecía. Hoy van a ver imágenes muy duras, probablemente las imágenes más duras que he grabado en toda mi carrera, voces rotas, voces entrecortadas por el dolor, madres en shock que tienen que ver cómo su hijo, cómo tienen que esperar a ver al cuerpo de su hijo y reconocerlo. Nunca había presenciado algo así, he estado en la guerra de Israel, he estado en varios conflictos bélicos, he estado en atentados terroristas, pero nunca lo que he visto con mi querido pueblo venezolano, donde estuve además semanas atrás y por respeto a las víctimas, por respeto a los desaparecidos, estuvimos entrevistando a la presidenta a la que el gobierno del presidente Trump ha encargado el proceso, el inicio del proceso de transición democrática, obviando, ¿no?, ese pasado que a todos nos escuece y que no nos gusta, y haciéndole en esa entrevista las preguntas incómodas que todos los venezolanos de bien se merecen. Tuvimos que posponer esa entrevista porque ahora la prioridad es hablar de la emergencia, la ayuda sanitaria, cómo llegan esas ayudas y darle voz a la gente que denuncia bloqueos en las ayudas, a la gente que denuncia que las autoridades locales no están haciendo lo que deben, a la gente que quiere, ¿no?, que no se politice, ¿no?, como esas protestas frente a la embajada de Estados Unidos, que ha levantado muchas suspicacias en el gobierno del presidente Trump, pero lo que sabemos es que le queremos dar voz a todos, incluidos a los seguidores de Mariana Machado, a las cuales le hemos pedido entrevista desde hace varios meses. Vean las imágenes, vean este reportaje que se ha hecho con todo el cariño del mundo, con todo el corazón y con toda la sensibilidad, a pesar de que hay imágenes muy duras que ojalá nunca se habrían producido. Esto es The Right News Show. No olviden suscribirse al canal de YouTube, descargarse la app y este programa especial, lo digo, sobre el terreno, con muchas dificultades, gracias a Elon Musk por Starlink, y hemos hecho lo que hemos podido. Por supuesto, se podría hacer mejor, pero verán imágenes que no van a ver en ningún otro medio de comunicación. Disfruten con desgracia de este episodio que jamás deberíamos haber grabado. Y Dios bendiga al pueblo venezolano.
17: Muy buenas a todos, soy Javier Negre. Ya saben, director de La Derecha Diario, UHN Plus, EDATV y presidente de programación hispana de Real America's Voice. Nos encontramos en Fort Lauderdale. Vamos a tomar un avión privado para ir al aeropuerto de Caracas el lunes, primera hora de la mañana. Y hemos conseguido que nos autoricen para llevar material humanitario, medicinas, ayuda de todo tipo. Ayer me veía por redes sociales impotente, quería ayudar tras el terrible terremoto que han sufrido nuestros queridos venezolanos, donde hay ya más de 1.000 muertos. Se teme lo peor, hay problemas de logística, de infraestructura, ¿no? Hay problemas de agua, hay problemas de comida, la gente quiere llegar, la gente quiere ayudar, es todo un caos. Y nosotros, llamé ayer a Lou Ruiz, que está metido en la empresa de farmacia, es miembro del board de Maha Make America Health Again, muy cercano al Partido Republicano, muy cercano a Bobby Kennedy. Él estaba en Vancouver y tuvo a bien tomar su avión privado, recargarlo, llenarlo de medicina, de ayuda humanitaria. Y le queríamos preguntar a Lou, Lou, how do you feel? What do you feel the need to go to Venezuela and to help and explain what you are carrying?
18: You know, we're carrying medical supplies, critical medical supplies, first responder supplies, tools, and other things that'll help people be found that are currently lost or trapped. You know, these opportunities where you see tremendous suffering, those are the greatest moments of humans coming together. And I have a firm belief that whether it's South or Central or North, we're all Americans and we're all in this together. And when you have an opportunity to help people, whether big or small, you have to do whatever you can to be of service and to help.
17: You came from Vancouver?
18: I came from Vancouver.
17: How many hours?
18: It was about 6 hours. Had to have a stop in Denver to drop my wife off with the family. And then just came straight here, and we were packing until 1 a.m, filling the plane, and this is the first spot we have to take off, so we're going to get there as soon as we can.
17: And you change all your agenda to help the Venezuelans?
18: Yeah, you know, I had it's a busy week, but this is, you know, disaster is, it doesn't wait for your schedule, right? And the opportunity to help doesn't wait for your schedule. So I think if everybody, the outpouring of support that we've seen, you know, we had 120 Venezuelan former nationals or U.S. nationals that are from Venezuela, their families are from Venezuela in the hangar. Yesterday, we have a tremendous amount of supplies and support donated. And seeing the community come together in those moments of need is a beautiful thing. And it reminds you what it is to be human.
17: Pues lo dicho, y what do you think about the response of the U.S. official or the U.S. government to be on the ground?
18: You know, I'll tell you what I get there. I don't know. I'm hopeful that it's been good. What I've been hearing has been positive. So let's see how it is when we get there and see how it's gone.
17: Thank you very much. Pues vamos a arrancar para Caracas, un vuelo de unas 4 horas, y vamos con ese material humanitario, sanitario que creemos necesario. Como digo, la prioridad es ayudar a salvar vidas, ayudar a los rescatistas. No vamos a entorpecer y sobre todo informarles a toda la audiencia de lo que está pasando allí sobre el terreno, sin desinformación, sin fake news
12: y teniendo una posición que refleje la verdad sin intereses de un lugar ni otro. Ese es mi compromiso con vosotros. Sobre todo mi mentalidad es ayudar al pueblo venezolano, que es lo que más siento. Hace una semana estuve allí. País muy unido a mí y iré para allá a ayudar en todo lo que pueda y siguiendo también a las autoridades americanas, las autoridades locales, y cumpliendo también las normas, por supuesto. Nos vemos un rato.
19: He decidido, el sábado, seguía muy afectado por lo que está pasando en Venezuela. Mi prioridad son los venezolanos, ayudar de la manera posible. Muchos me pedían ayuda desde Venezuela y decidí llamar a un amigo, a Lou Reese, que se encontraba en Vancouver, y él ha decidido también venir a ayudar y poner todo a disposición, todo este material médico, suministros, comida, para las víctimas, para las familias, para ayudar en lo que se pueda. Y él es del movimiento MAHA, de la organización Make America Health Again, muy próxima al gobierno del presidente Trump y al secretario de Sanidad, Bobby Kennedy. Y como digo, vamos para Caracas para ayudar en La Guaira, en lo que haga falta, a disposición, y a relatar también desde el terreno lo que está pasando y cómo podéis ayudar, y a criticar a quien bloquee cualquier tipo de llegada de ayuda. Muchos de vosotros me estáis preguntando ya cómo ayudar, queréis ayudar, y yo lo voy a explicar desde el terreno, voy a enterarme bien. No soy experto, pero aquí llevamos un gran cargamento de medicina, de antiinflamatorio, de vendas, de gasas. Yo creo que es un momento de estar con el pueblo venezolano. Todos somos hermanos y mi cabeza está en eso y no en otras cosas. Y Lou, how do you feel going to Caracas, going to Venezuela, to going to La Guaira to help? Because you were in Vancouver, in Canada, and when I called you on Saturday, you told me, I'm going.
18: You know, it doesn't really matter where people are from, whether it's South or Central or North America. We're all Americans and we're all humans. And it's in these moments of tremendous suffering and need where the most beautiful light of humanity comes out. It's where people come together. It's where they show what they really care about, you know? And anything we can do, small or large, to help eliminate any of the suffering here, we're here to help.
19: We are going to use your plane to go to Venezuela, go back to Florida to carry a lot of medicaments, a lot of... What are you carrying? Because you are an expert, you are in the industry.
18: Well, you know, we're trying to bring the things that are the most helpful in a horrible disaster like this. So this is medicines. These are first aid kits and first aid materials. These are tools and things for first responders to be able to find and identify survivors. These are the things that we think are and have been told are of the highest importance and highest need.
19: Thank you very much. What did your family say about that?
18: You know, my 15-year-old wanted to come, and my wife was going to come, but we have a 4-year-old and a 12-year-old as well, and the 12-year-old wanted to come, but the 4-year-old, I think it was probably a little young, so they're staying back at home, and they're grateful that we get to do whatever we can to be of service and fully supportive of helping people when they need it.
19: What do you think, as American, how the U.S. government is doing in Venezuela, like helping?
18: Well, I saw some of our military planes as we landed, which I think is great. And I heard that there were some ships that came yesterday and today. And you know, I think it's important for Venezuela to know that they're not alone, and that the world is behind them in this time of need, and that humanity is behind them in this time of need. And that includes support from particularly, you know, the citizenry of America is extremely supportive. And all these donations came from private citizens in the country, pretty much, and in the U.S. And these are people that really care about Venezuela and Venezuelans and really want to do anything they can to help.
19: Thank you very much. Y vamos para Venezuela, para La Guaira, para la zona afectada, para ponernos en conocimiento para ver dónde podemos llevar todo este cargamento y ayudar en lo que necesitéis. Cualquier persona que quiera ayudar, que se ponga en contacto conmigo y yo os iré informando de cómo pueden hacerlo para que nadie lo robe, para que no se quede con el camino y para que lleguen a las familias afectadas. Y quien bloquee cualquier tipo de ayuda, vamos a ser los primeros en criticar. Un abrazo por ti.
16: Javier Negre, espero que se estén sensibilizando a lo que está pasando en Venezuela. Hay personas que ya no se acuerdan, pero hay que lanzar ayuda humanitaria, como estamos mostrando en ese reportaje. Nos vamos a publicidad y a la vuelta os espero con este especial de Rai News Show en el infierno del doble terremoto de Venezuela, de La Guaira, que jamás se debería haber producido, justo en el momento que los venezolanos veían con optimismo el futuro gracias al gobierno del presidente Trump, al que, por cierto, muchos de ellos, si lo escucharéis en estos vídeos, están agradecidos. Nos vamos a publicidad y les espero a la vuelta. Seguimos en The Right News Show. No olviden suscribirse al canal de YouTube. Ya han visto imágenes durísimas del drama, de la tragedia, ¿no?, que el gobierno americano quiere ayudar, ¿no?, a solucionar con el apoyo de potencias como Argentina, potencias occidentales como El Salvador, de Bukele y grandes países que junto a las autoridades locales están haciendo lo que se puede ahora, rescatar víctimas, estar muy cerca de las víctimas, de las familias, ¿no?, y tratar de buscar a los desaparecidos, que todavía quedan miles de cadáveres en esos edificios, como he visto, totalmente destruidos, en la zona cero, zona apocalíptica donde hemos entrado, y la verdad que las imágenes, como os decía, pues hieren sensibilidades. Vais a seguir viendo imágenes que, como digo, hubiese deseado jamás haberla firmado, pero la gente se merece la verdad y ver el terrible terremoto que sufrió Venezuela, y todo el que pueda ayudar, que ayude. En momento de la prioridad es la reconstrucción tras el terremoto y luego hablar de política, que es súper importante, porque yo soy el primero que quiere que haya elecciones libres y demócratas y que haya ahí un candidato como Dios manda, candidato de derechas, que eso es lo que vamos a apoyar. Vean las imágenes que vienen, que son igualmente dramáticas, igualmente terribles, y yo soy Javier Negre, y lo he dicho sobre el terreno, mientras otros andan tuiteando en apartamentos con aire acondicionado. Yo he ido a 9 países, he defendido la libertad, me he jugado la vida y seguiré haciéndolo, siguiendo la verdad, porque no hay nada más rentable que la verdad, y la verdad nos hará libres.
20: Estamos aquí en La Guaira, una de las zonas más afectadas, el ambiente es apocalíptico, this is the ground zero, la zona cero, estamos con familias que lo han perdido todo. How do you feel, like you lost your sister, ella ha perdido su hermana, ¿cómo te sientes?
21: Muy mal porque, bueno, era mi hermana, mi sobrino. ¿Cómo se puede sentir una persona que cuando pasa una catástrofe como esta, llegamos y no tenemos ayuda de ninguna clase?
20: She said that she's not having help from anyone, but a lot of government are sending help. U.S. government sending help, Argentinian government, like El Salvador, están enviando mucha ayuda, Bukele, el Trump no llega a las ayudas.
21: Bueno, tú mismo te podrás ver cuáles son las ayudas que hay. No sé qué es lo que está pasando, si es que no lo están dejando salir del sitio cuando llegan.
20: She doesn't know if someone is blocking the helps.
21: Pero sí sabemos que están llegando.
20: They know that the help is coming.
21: Siempre vemos los helicópteros, los aviones, pero no sé qué es lo que está sucediendo.
20: She doesn't know why the help is not coming to this neighborhood. This is your sister. ¿Esta es tu hermana?
21: Mi hermana y mis 3 sobrinos.
20: Falleció ella y toda la familia.
21: Encontramos nosotros, nuestra familia. Lo encontramos con nuestras propias uñas, espadas, martillos, traídos.
20: She found by herself all this body without help.
21: Cizalla, bloque por bloque, bajamos durante 3 días. Que logramos conseguirlo y sacarlo.
20: What do you want for the future? ¿Qué quieres al futuro? ¿Qué le pides a Dios? What do you ask God?
21: Que nos dé mucha fortaleza.
20: Fortaleza, strengthness.
21: Para ver este estado otra vez adelante y que de verdad termine de salir todo lo que tenga que salir de aquí de Venezuela, que no lo queremos más.
20: She wants to move forward and to change everything in Venezuela, but they don't want. Thank you very much.
19: ¿Qué tal? ¿Cómo se encuentra? Estamos con una cadena americana y me gustaría preguntarle cómo lleva la situación.
22: Pues yo estaba en el piso 4 cuando empezó todo llenando y sentí primero el primer movimiento del edificio moverse. Luego corrí hacia la esquina de la cama a buscar el celular y las llaves para salir. Cuando volví a sentir el segundo y el tercero y caí debajo de la cama. Y ahí solamente sentía cómo se desprendían los pisos hacia abajo y todo sonaba súper duro. Ya cuando abrí los ojos a ver dónde estaba, todo estaba blanco. Me oculté debajo de la cama otra vez para poder respirar porque era demasiado humo. Se puso todo anaranjado, luego se bajó y volvió a ponerse otra vez, a aclararse todo, a estancarse todo el humo que se veía y todo el escombro. Ya cuando salí, estaba completamente, o sea, quedé en una esquina de la cama abierta hacia afuera.
19: ¿Siguen buscando desaparecidos?
22: Sí. Mi mamá y mi hermanita todavía están allá adentro.
19: No.
22: No las encontramos.
19: ¿Qué pides a Dios?
22: Demasiado. Hemos buscado demasiadas personas del mismo piso y todavía nada. Hay 5 o 6 personas buscándole en el mismo piso. O sea, tenemos 6 personas en el mismo piso que no se sabe nada.
1: ¿En qué piso estaban?
22: En el piso 10. Y todavía nada, siguen excavando y se han metido a cuartos, salas, cocinas y aún nada.
1: How do you feel? ¿Cómo te encuentras?
2: ¿Cómo me voy a encontrar solo en la vida? Porque mi familia algo se me fueron. Y solo, no tengo aquí ya el recurso donde quedarme, porque estoy durmiendo en la calle. ¿Quién no quisiera yo que me ayudara mucha gente aquí? Que ayudaran a sacar todos los familiares, toda la gente, los familiares que están ahí, y que me dio como apoyo, como un hogar para poder tener. Porque quedamos pues solo en la calle, sin casa, sin nada, sin familia.
1: ¿Quién ha, qué personas has perdido?
2: A mis 3 hijos.
1: ¿Y los...? Mis 3 hijos.
2: Mis 3 hijos, a mi suegra. Fue lo único que perdí, mis 3 hijos. Porque mi nieto lo salvamos los 3.
1: ¿Qué es el bate? Y salvamos his niece.
2: Salvamos los 3 nietos. Mis 3 nietos, ya sin vitear, sin golpes, sin nada. Todo completamente vivo.
1: ¿Cómo lo encontraron? How do you find them? ¿Cómo lo encontraste?
3: Cuando cayó, nos metimos, buscamos el piso, nos metimos. Cuando íbamos entrando, estaban... Uno tapado por la mitad y los otros estaban tirados así, pues no le pasó nada súbitamente. Gracias a ellos. Que lo importante mío, sí está tapizado, que yo no me pido salgar.
1: ¿Tus hijos, did you find your sons, the bodies, or not? ¿Encontrar los cuerpos? A seguir buscando en qué piso estaban.
2: Piso 8.
1: ¿Qué le pides a Dios en estas circunstancias, esta nube?
2: Que me ayude a sacar a mi hijo de ahí. Y para llevármela, que yo lo que yo más quiero, que pues, y salir de esta esposa es un hogar para meter mi familia.
1: He asked, yes, to find the bodies is what he asked to God. Thank you very much, and God bless you. Estamos contigo, ¿eh?
23: Estamos aquí en la zona 0, uno de los edificios que se derrumbaron. La situación es terrible y nos hemos encontrado con 2 médicos, 2 enviados de Dios para salvar vidas, para recoger muertos. El olor es insoportable, se nota que hay aquí todavía mucho cuerpo por... recoger. ¿Y cómo es la situación, señor médico?
24: Sí, bueno, justamente nosotros venimos un grupo de especialistas, somos traumatólogos, pero aunque sabemos que nosotros, desde el punto de vista de ayudar más allá de lo que sabemos, podemos ayudar a la gente por lo menos hidratándola, dándole algo de comer, por lo menos a los socorristas, rescatistas y a los familiares que tienen la esperanza de conseguir a su familiar. Eso es para nosotros lo más importante, es ayudar, y creo que todos estamos poniendo un granito de arena.
23: Te preguntaba antes, ¿no? De esto, ¿qué podemos aprender cuando estás recogiendo muertos, estás sacando cadáveres?
22: La vida es un ratico y hay que aprovecharla. Y los venezolanos siempre salimos adelante. Siempre.
23: Sabes que Dios debe estar muy orgulloso de vosotros y os animo a que sigáis trabajando.
22: De todo.
23: ¿Qué pensáis de la ayuda internacional que está llegando, del gobierno de Trump, del gobierno de Bukele? El bueno de Perú, el bueno, bienvenido, todos bienvenidos y gracias por estar aquí, por arriesgar su vida, por ayudar a otros. Esa es una bendición de Dios y Dios nos permite compartir y conocer otras personas. Estamos tristes, pero no rotos. Vamos a seguir adelante. Estamos con la voluntad de Dios que sí, que esto va a pasar y que Dios nos va a dar más esperanza para todos los venezolanos. Pues muchísimas gracias y mucho ánimo.
22: No, ánimo, gracias.
1: ¿Quieres ayudando?
25: Estamos ayudando porque tengo familia aquí también, en esto.
23: ¿A quién tiene?
25: Tengo 4 sobrinos y el esposo.
23: ¿En qué piso se encontraban aquí en La Guaira?
25: H, en el H, que está ahí. Piso 10.
23: ¿Y usted a qué se dedicaba antes?
25: No, trabajo en una empresa.
23: Y ha venido incluso
25: así, ayudar y en tu circunstancia con todos. Tengo la familia aquí, sí.
23: Es increíble su testimonio. Dios le bendiga porque está ayudando muchísimo y todo lo que necesite por nuestra parte. ¿Qué le pides al futuro? ¿Qué le pides a Dios con esta situación?
25: Oye, bueno, yo digo que son pues la palabra de Dios se está cumpliendo.
23: Sí, tiene sentido.
25: Bueno, la palabra dice en Mateo 26 que terremoto, guerra, pestilencia, todo eso. Cielo y tierra pasarán, pero tu palabra siempre está ahí.
23: Palabra sabia. ¿Qué le parece la ayuda del gobierno del presidente Trump de Estados Unidos, del gobierno de Bukele, del gobierno de Milei? ¿Están trayendo ayuda?
25: Le agradecemos de verdad bastante porque lo que no hace aquí en nuestro país, bueno, lo hacen otros.
23: ¿Qué le pediría a los políticos?
25: Que mejoraría en su su humanidad y ayudar verdaderamente al pueblo. Que se enfoque en eso, en el pueblo.
23: ¿Cuántas horas está trabajando acá?
25: Estamos aquí desde el viernes.
23: Sin parar.
25: Sin parar, y señor.
16: Aquí Javier Negre de nuevo, y no se vayan porque tenemos las últimas partes de este reportaje que escuece, que duele. A mí al cámara nos ha costado mucho filmar, grabar, dar voz a testimonios rotos, pero es necesario que conozcan la verdad. Nos vamos a publicidad, esto es The Right News Show. No se olviden en ver la última parte del especial reportaje sobre el doble terremoto que azotó, que destrozó la vida de miles de venezolanos. Casi 100.000 se calculan que han podido perder la vida, según las autoridades locales y según el gobierno norteamericano. Nos vamos a publicidad. Estamos aquí con dos técnicos que están instalando Starlink de nuestro querido Elon Musk para darle internet a toda la población, porque estamos en la zona cero de La Guaira. Fíjense, aquí solo hay muertos, están buscando desaparecidos, pero hay un problema, que no hay internet y se pueden salvar vidas con internet. ¿Cómo ves la situación que estáis instalando? Cuéntanos.
0: Bueno, fíjate, nosotros ya tenemos una semana prestando servicio aquí en la zona cero. Nosotros prestamos servicio para la empresa Moon Wire. Somos esta unidad móvil que estamos instalando en este momento. Y bueno, el servicio es totalmente libre para la población debido a esta catástrofe. Pero bueno, tratamos de ayudar en comunicación a toda la población.
16: ¿Porque se salvan vidas con la comunicación?
0: Por supuesto que sí. Las personas dan señales de vida, las personas se pueden comunicar con familiares, y como debido a que no hay luz en la zona, es necesario poder instalar este servicio.
16: ¿Cuánto hay que agradecerle a Elon Musk de que exista Starlink?
0: Bueno, yo no sé si a Elon Musk, pero nuestra empresa sí está prestando el debido servicio aquí en
16: el momento. Pero es Starlink, ¿no?
0: Sí, pero Starlink es la marca de la antena.
16: Ah, vale.
0: Nosotros somos Moog Wire.
16: Sí, sí, lo sé.
0: ¿Okay?
16: Pero gracias a este producto...
0: Sí, bueno, el producto es estándar y a nivel internacional se consiguen antenas de este tipo.
16: ¿Se colapsa o no?
0: No, porque nosotros...

0: Vemos que han podido encontrar una persona que ha respondido. Aquí está mucha gente expectante y vamos a ver, Dios quiera, que pueda encontrar a esa persona. Están ayudando y están todo lo que... No sé cómo lo estáis viviendo vosotros. Estamos en la zona cero, en La Guaira, en el barrio Hugo Chávez, y estamos caído un cojón de este barrio. ¿Qué piensas cuando ves este edificio? Ahora están luchando por sacar a una persona con vida. Miles de muertos, miles de desaparecidos, gente que lo ha perdido todo. Y tú como vecino de este barrio, ¿qué sientes?
1: No, bueno, ya uno no sabe como venezolano qué sentir con lo que ha pasado y tantas casas, tanta mortandad que haya, no. Uno está en shock ahorita, uno ciertamente tiene que pasar más días para uno poder entrar en sí y de verdad sentirse mal y llorar, porque es horrible lo que está pasando La Guaira entera y Venezuela.
0: ¿Qué le pides al futuro?
1: Bueno, nada, que con el favor de Dios salgamos adelante y volver a construir donde crecimos, donde está nuestra familia, donde está todo, donde nos criamos.
0: ¿Y qué le pides a los políticos?
1: Bueno, que se pongan las pilas, hermano, y lo más rápido posible que traten de darle casa a la gente que más perdió sus cosas y se pongan las pilas bastante.
0: Muchas gracias. ¿Cómo se siente al ver esta destrucción aquí en Venezuela, en La Guaira?
2: Horrible, es primera vez que yo vivo esto. Tengo 40 años viviendo en Venezuela y es primera vez que yo veo esto así.
0: ¿Qué siente al ver tanta destrucción, tantos muertos?
2: Horrible, familiares, niños, más que todo, bebé, se siente espantoso, siente un hueco, ¿sabes? Horrible, horrible.
0: ¿Por qué crees que os han mandado esta tragedia justo en el momento donde parecía que ibais a salir, ¿no? Después de la detención de Maduro.
2: ¿Cómo?
0: ¿Por qué creen que ha aparecido esta tragedia de repente justo en un momento donde parecía que Venezuela volvía a salir?
2: La verdad que no sé por qué fue eso. Mira, pero es fuerte ver a tu país así, tu ciudad donde tú naciste, es horrible, es feo.
0: Pues te lo agradezco. Muchas gracias.
3: ¿A qué se dedica usted?
4: Mira, yo soy chef pastelero, aquí trabajo en el Hotel Mario.
0: ¿Y esa es su señora?
4: No, son vecinos.
0: Mucho ánimo.
4: Sí.
0: ¿Cómo viviste? O sea, ¿en qué planta estaba usted?
4: Yo mi esposa estaba con mi hija aquí, yo estaba trabajando, estaba de turno. Al salir del hotel lo más posible que pude salir, porque también todo se cayó. Y lo que vi fue impresionante, parecía como una película de eso, como de China. Así, todos tumbados por aquí, por allá, llegué aquí, agarré una cola. Cuando veo que mi esposa estaba por allá pidiendo auxilio, nadie la quería ayudar a sacar con mi hija. Se me perdió el bombillo y agarré unos colchones y los puse así varios colchones y ahí saltaron. Ella y otro vecino más, y así lo pude rescatar a mi hija y a los vecinos.
0: ¿No ha perdido ningún familiar?
4: No, gracias a Dios, no.
0: Muchos vecinos, ¿no? Haber perdido.
4: Sí.
0: ¿Cuánta gente podía vivir en ese sitio?
4: Ahí lo máximo eran como 100, casi 200 personas en un edificio completo.
0: ¿Y ahora qué le pide a Dios? Usted que tiene una medallita, ¿no?
4: Ah, bueno, ese me la dio un padre ayer, que se la pedí que me bendiciera, ¿no? Mucha salud. Al tener salud uno consigue todo.
0: ¿Va a seguir para adelante Venezuela?
4: Esperemos que sí.
0: ¿Qué le pide a los políticos?
4: Bueno, ¿qué les puedo decir? Bueno, ya eso está en ellos.
0: Sí. Y están agradecidos por las ayudas que está llegando a nivel internacional, sí, del gobierno de Trump, por ejemplo, de Bukele, de Milei.
4: Sí, de la ayuda no nos podemos quejar. Siempre estamos tan pendientes de uno, nos traen agua, sí. Nos traen café, comida. A la hora, en cualquier hora, toma aquí, agarra aquí, agarra allá.
0: Dicen las redes que están bloqueando la ayuda, que no está llegando la ayuda.
4: No, es mentira, aquí se ha llegado ayuda de varios países y varios estados de Venezuela.
0: Pues se lo agradezco y Dios le bendiga, sí. Señora. ¿Cómo lo ha vivido usted?
5: Eso fue feo, todo lo que se vivió aquí fue feo y traumático, peor que la tragedia del 99. Y bueno, yo soy de Caraballeda, de otra parroquia, mi hija la tengo ahí bajo esos escombros, esperando aquí con fe que mi hija me la saque.
0: O sea, su hija está desaparecida.
5: Mi hija está desaparecida, ella se llama Yaleni Corro, su hija se llama Isamar Díaz Corro y su esposo Jordi Díaz. Están ahí bajo esos escombros y mantengo la fe que me lo saquen con vida.
0: ¿En qué planta estaba su hija?
5: Piso 3.
0: ¿Y vivía allí su hija con usted?
5: No, yo vivía en Caraballeda y ella vivía aquí alquilada porque ella es militar y su esposo también. Y vivían aquí porque se le hacía cerca al trabajo.
0: ¿Su esposo lo encontraron?
5: No, lo han encontrado. ni él ni a ella.

0: ella, ni a la niña, a ninguno.
1: ¿Qué le pide a Dios?
0: Que me lo consiga con vida, que me lo mande con vida. Aunque sea porriado, yo sé que yo haga sería porriado, golpeado. Así le falta una pierna, una mano, pero que me los mande con vida.
1: ¿Qué estaría dispuesta a hacer por recuperar a su familia?
0: Mira, cualquier cosa que Dios, mira que Dios me mandó otra prueba, pero menos que me quite a mi hija y a mi nieta. Eso no lo voy a soportar, porque eso es muy feo.
1: ¿La manda muchas pruebas Dios?
2: La sí. Vida.
1: ¿Cuál, por ejemplo?
0: Mi hermana me la mató un carro hace 2 años. Oh. Hace 4 meses me mataron a una sobrina en Colombia por equivocación.
1: ¿Y por qué crees que Dios te está mandando todo esto malo?
0: No sé. Estaba hablando con mi hija eso ahorita. Y yo digo, si mi hija, Dios me manda a mi hija con vida, me sale mi hija y ahí con vida. Yo lo primero quería asistir a una iglesia, con los testigos de Jehová, donde sea, pero donde Él me ponga, ahí voy a estar sirviéndole, agradeciéndole todo lo que va a hacer por mí.
1: Vamos a rezar por ella y por usted. Muchísimas gracias, señora. Dios le bendiga.
0: Amén.
3: Caracas, en Maiquetía, detrás La Guaira, la zona principal devastada, la principal zona cero que iremos luego. Y aquí estamos con Lulu. You are right now in the airport, Maiquetía. A lot of people want to help, wants to come. How we are trying to get the information as soon as possible to make that planes like you can come to help.
4: Yeah, I mean, I think it's important that Venezuela knows that they're not alone and that their friends are really all over the world, and that people do want to help and they know that they're suffering and they're here. 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
3: Ya estamos de vuelta en The Right News Show. No olviden suscribirse al canal de YouTube, descargarse la app de Real America's Voice y seguir en redes sociales UHN Plus, Derecha Diario y EDA TV. Vamos a seguir contándoles la verdad de lo que ocurre en Venezuela frente a otros que están hablando del salón de sus casas. Nosotros fuimos sobre el terreno a contarles sin censura lo que nadie les está contando. Vamos a ver más imágenes que escuecen, que ponen los vellos de punta y que todavía soy incapaz de borrarlas de mi mente. Vean. Señor, ¿cómo se encuentra?
5: Devastado.
3: ¿Devastado?
5: Sí.
3: ¿Cuál es la situación donde estaba usted con el...?
5: Torre 27.
3: ¿Y lo perdió todo?
5: Sí, todo, familia y todo.
3: ¿Quién ha fallecido por darle...?
5: Mi esposa, mis hijos, yerna, nieta.
3: ¿Qué le pide a Dios usted en estas circunstancias?
5: Bueno, que nos ayude. Nos ayude y que nos dé fuerza.
3: Terrible. Ahora que ha venido aquí, ¿dónde está viviendo? ¿Dónde está durmiendo?
5: Aquí en el campo de golf.
3: Mucho ánimo y estás agradecido con la ayuda que está dando, por ejemplo, el gobierno de Estados Unidos, del presidente Trump.
5: Mucho, mucho.
3: Sí.
5: Demasiado.
3: Pues, ¿qué le pides a los políticos? ¿Qué le pides ahora a la gente? ¿Sabes? Es decir, a los que tienen que tomar decisiones.
5: Bueno, de verdad que tomen canta en el asunto de que puedan solucionar las cosas lo más pronto posible.
3: Perfecto, muchísimas gracias y mucho ánimo. Fíjense, aquí hay niños, hay tiendas de campaña. Mucho ánimo. ¿Cómo van las tareas de ayuda?
6: Fino, fino.
7: Bien, gracias a Dios.
3: ¿Cómo ves el ambiente?
7: Vean, la gente triste.
8: Okay.
7: Por todo lo que le está pasando.
3: ¿Qué le pides a Dios?
7: No, que le dé fortaleza para pasar todo esto.
3: Perfecto. Mira los niños, la situación calamitosa. Gente que lo ha perdido todo. Y aquí estamos. Hay 50 centros de este tipo y fíjense, es dantesco. Mascotas también. Señora, ¿cómo está? Mucho ánimo. ¿Está bien el perro?
9: Sí.
3: Mira. Vale. Pues este es el ambiente que ven aquí en la Guaira. ¿Y cómo está, señor?
2: le acompaño el sentimiento. ¿Ha perdido todo? ¿Está ayudando? ¿Qué está haciendo?
8: Estoy ayudando, estoy ahorita allá fajado sacando mi suegra que se me corta pie.
2: Pues muchas gracias. ¿Cómo estás, señora?
9: Hola.
2: How do you feel? ¿Cómo te sientes?
9: Bueno, ahorita un poquito como que me está reventando una gripecita.
2: ¿Sí? ¿Has perdido algo?
9: No, yo no tengo pérdida directa, en mi familia directa, solo sí, mucha gente allegada.
2: She didn't lose his house, her house, but yes, a lot of things. How are you? ¿Cómo estás?
10: Muchas gracias.
2: ¿Perdiste algo?
10: Y a un primo y una tía.
2: He lost a familiar. How do you feel? ¿Cómo te sientes?
10: Bien.
2: Sí, like they are like desperate. It's horrible the situation from La Guaira. I'll keep you posted. We are going to be walking around destroyed buildings. The ground zero it's apocalyptic. And you can see the Red Cross, all the humanitarian, the ONGs doing their work with the tent camps. And here you can see kids, little kids that they lost everything with their families. And they are still looking for more bodies, and the U.S. government, the Venezuelan government, they expect like close to 100,000 deaths. It's hard to explain. People is depressed. People is desperate. People is looking for aid. We brought yesterday with Lou Reed, with Entrepreneurship American from Maha Action, like 5 tons of medical aid, of pills, of everything, like anti-inflammatory. And now we are with girls, victims like her, that she lost everything. And now she's sleeping here, and she's claiming for aid. The government of Salvador Bukele, Milei, Panama, President Trump, a lot of governments involved helping. And we are going to ask, like, how do you feel? ¿Cómo te sientes?
11: Bien, bien, gracias a Dios. Me siento bien, primeramente.
2: She said that he feels okay.
11: Lo van a llevar hasta un refugio en los Caracas.
2: They are going to take her to a refugio, to another camp tent in Caracas. What did you lose? ¿Qué perdiste?
11: Todo.
2: She lost everything. Where did you live?
11: Sí, perdí todo, gracias a Dios. Nos han ayudado con ropa.
2: She said, like, they are helping with clothes, humanitarian aid. Are you happy with government of USA helping with President Trump?
11: Sí, bueno, aquí estamos poco a poco llevándola en el nombre de Dios primeramente. Esos son los buques que nos van a trasladar a la ciudad vacacional Los Caracas, a varias familias que nos vamos hacia allá.
2: Okay.
11: Y porque aquí, verdad, no podemos estar, y después que por si sí de mi hijo está hospitalizado, recién operado, no lo puedo.
2: Yeah, his son is injured and he cannot go to the hospital, so God bless you.
11: Yeah,
2: we are, if you find the buses up there, you can find they are gonna move to different campments. Like here you can see the tents. So it's complicated. How are you, my friend? How do you feel? ¿Cómo te sientes?
12: Bien.
2: ¿Sí, has perdido todo? ¿Has perdido todo?
12: No, mi hermana y mis dos hijas.
2: ¿Fallecieron? So he lost his mother, his two daughters, and sorry about that. God bless you. ¿Qué le pides a Dios? What do you ask God?
12: Que nos dé vida y salud a los que quedamos.
2: ¿Qué? ¿Cómo?
12: Que nos dé vida y salud a los que quedamos.
2: Health and happiness to the people that stay alive.
12: Familia.
2: He lost
12: lo
2: most of his
12: family. Yo lamento bastante la muerte de muchas familiares que murieron aquí.
2: Yeah. So what do you think about the help of the U.S. government?
12: Bueno,
2: el apoyo del presidente Trump, del gobierno de Estados Unidos, de Argentina, de Bukele.
12: Bastante bien, todo se ve muy, muy tratable.
2: He's very happy with the help
12: médico,
2: of the U.S. government.
12: De los médicos, los
2: and the health.
12: Todo.
2: Thank you very much.
12: Hoy me entendió bastante mejor.
2: He said that the medical aid is going to him and they take care of him. So.
12: Bueno, le doy muchas gracias.
2: Thank you very much. He said thanks to President Trump.
12: Esto que ha colaborado bastante.
2: Because he's caused cooperation
12: para todo.
2: And he's very happy with President Trump. How do you see the future? ¿Cómo ves el futuro con el gobierno de Estados Unidos, con Venezuela?
12: Bueno, esperemos que esto se acomode.
2: Yeah, he said that first is help, help is rescue. We will see. Thank you and God bless you. Estamos aquí con una señora en el campamento de aquí de La Guaira. Más de 1,000 personas han perdido todo, por ahora que sepamos, casi 100,000 muertos, aunque las cifras oficiales hablan ahora de 2,000, pero se teme lo peor. ¿Usted qué ha perdido?
13: Mi apartamento, una prima, el esposo, todo lo perdimos, la OP27 de...
2: Ella perdió a su esposo,
13: a mi prima, a mi primo,
2: a su prima. He lost his husband, cousin, sí. Nephew,
13: sí, perdimos
2: the apartment.
13: Perdimos mi nuestro apartamento.
2: ¿Cómo ves el futuro? How do you see the future?
13: No sé ahorita cómo lo podemos ver en esta situación que estamos viviendo ahorita.
2: She's in shock. And are you happy with the help that countries like USA with President Trump, Bukele, El Salvador, Milei in Argentina, they are helping Peru?
13: Sí.
2: How do you feel with that support from other? ¿Cómo te sientes con el apoyo de otros?
13: Bien, gracias a ellos.
2: ¿Quieres agradecer a ellos?
13: Sí, gracias a ellos por el apoyo que nos están dando. Sí,
2: muchas gracias. ¿Cómo se siente usted?
14: Es mi pareja.
2: Es su pareja.
14: Exacto.
2: Ha perdido también.
14: Sí, estoy con ella, se ha perdido todo y bueno, ni modo.
2: ¿Qué le pides a Dios? What do you ask God?
14: Salud, fuerza de voluntad, sabiduría, bueno, saber llevar las cosas y gracias a esa ayuda humanitaria que nos han dado. Y bueno, muy agradecida de verdad de. Han colaborado bastante, bastante, bastante.
2: Help and encourage is what he has for God. Dios le bendiga. God bless you.
14: Amén. Igualmente. Gracias.
2: Gracias. Hola, estamos aquí con una familia. We're a family. Estamos con una familia que lo ha perdido todo aquí en La Guaira. Cuéntanos cómo le siente, qué ha perdido usted. What did you lose?
15: Perdí mi casa. Perdí todo mi poroto. Los primeros días no traían comida y ya no han traído más nada.
2: She needs food. She said that los primeros días le traían comida. The first day they brought food, but now they are not bringing food.
15: No dan las cosas vencidas. Ayer me estaba comiendo un fli y el fli cuando lo mordí tenía gusano. Cuando nos dimos cuenta la fecha de vencimiento.
2: Les están dando cosas que no tienen la fecha caducida. Vamos a decirle a las autoridades que arreglen la situación. ¿Usted tiene familia, tiene hijos?
15: Sí.
2: ¿Dónde están sus hijos?
15: Mi hija la mandé para allá donde su papá.
2: ¿Y ese es su sobrino?
15: Ese es su sobrino. Porque no tenemos dónde bañarnos, no tenemos dónde orinar, no tenemos cómo hacer nuestras necesidades.
16: Las carpas nos las dieron anoche porque nos
2: estamos mojando. They can't do peace, so I'm sorry about that. ¿Cómo ves el futuro?
15: Mal.
2: You see the future bad. ¿Cómo te sientes con la ayuda internacional que está llegando el gobierno del presidente Trump y de otros países?
15: No, ellos sí. Ellos sí nos han ayudado.
2: Are you happy with President Trump? ¿Estás feliz con él?
15: Sí.
2: Muchas gracias. ¿Y señora, cómo se encuentra usted?
17: Bien, estoy bien.
2: Bien, ha perdido todo.
17: Sí,
2: ¿cómo me puede decir que está bien?
17: O sea, yo... perdí todo, pero vida y salud, tengo vida y salud, mi familia está completa, no tenemos fallecidos, pero estoy inconforme con el gobierno porque no nos han ayudado como tal. Hay muchos muertos ahí y nos han ayudado más gente de los países de afuera que nuestro mismo país.
2: She said that international countries are helping more than the authority, local authorities.
17: Y las ayudas que nos traen, bueno, ahí como dicen, hay que jalar más bola para que nos den algo. Yo digo que si nos están trayendo algo, deberían de dárnoslo, porque somos los que estamos necesitando. Un colchón, las carpas nos la dieron ayer cuando nos mojamos.
2: They need more help. They said that the tent, they came yesterday and it was raining, right? So we have to help. Lou, and we're going to ask with Lou. Yeah, he's going to help. It's American entrepreneurship and he's going to help you. They need food, they need clothes, they need everything. Can you help her?
18: Well, I mean, we're shipping as much food down and water and bedding and tents, medical supplies, everything that we can get down here, we're getting down.
17: Nosotros estamos muy agradecidos con los Estados Unidos, con México, sí. Ellos son los que se están matando ahí para sacar muchas familias, muchos niños, porque aquí hubo el terremoto el 24 y nadie nos vino a ayudar. Si hubieron gente viva, murieron porque eso prendió en candela. Vinieron el viernes, ya cuando empezaron a llegar la gente del otro país.
2: She's very happy with the United States, with the government of Mexico and the U.S. official.
17: Quieren parentar, que estamos bien, nosotros no damos ningún bien.
2: She said that it's not good, the situation.
17: Quieren ocultar esto, lo quieren ocultar.
2: She said that they went and hide. Thank you very much. En el centro de víctimas, donde le están dando aquí, han improvisado un hospital de campaña. Y aquí están las personas, ¿no?, que lo han perdido todo, que están lesionadas. Hola, ¿cómo se encuentran? ¿Necesitáis algo? Él es médico, o sea, él es empresario, perdón, de farmacéutico. Quiere saber qué medicinas hacen falta. He wants to need, like, medicine, pills, anti-inflammatories.
19: Principalmente antiinflamatorios, para el dolor. Hay niños con fiebre, suero, entre otros.
20: Hidratación.
2: Hidratation, fever, like little kids.
21: Analgésico, antipirético,
20: todo lo que sea lo concerniente
21: para hidratación para el paciente, para que ellos estén hidratados, estén con buena estabilidad.
2: ¿Se están salvando vidas en este hospital?
21: Todas las que han llegado aquí se han salvado, se han trasladado también pacientes a otros centros hospitalarios.
2: We are saving life here.
21: Y aquí todo este equipo está mancomunadamente unificado. El que no tiene aquí, lo tiene este, y estamos así, unificadamente.
2: Gracias, muchas gracias. Estamos aquí en un campamento militar. Fíjense la situación, están descansando ahora, han venido militares de todas partes del mundo y aquí están descansando, se van rotando turnos, colaboran en la labor de reconstrucción, en la labor de rescate, en la ayuda humanitaria. Allí hay más pelotones, obviamente más efectivos del ejército.
3: Y aquí Javier Negre, espero que viendo estas terribles imágenes, estas terribles escenas del doble terremoto de Venezuela, de la zona cero, entiendan la necesidad que es de contar la verdad, sin presiones, sin censura, por mucho que critiquen, porque en este proceso, desgraciadamente, hay que darle voz a todos los implicados y hay que defender la línea editorial de Washington, de los que tuvieron las agallas de detener al dictador Maduro el 3 de enero. Son ellos los que tienen el plan de transición, son ellos los que van a devolver la prosperidad y los que van a devolver la libertad y la democracia a Venezuela, que es lo que todos queremos. Y quien no lo entienda, quien lance calumnias, quien lance difamaciones, como están haciendo algunos, pues van a ser denunciados en los juzgados federales, van a ser denunciados en los tribunales de Florida y, por supuesto, van a saber las autoridades de Estados Unidos quién está conspirando contra los intereses nacionales de Estados Unidos, que ha decidido hacer una transición con el gobierno de allá, que por mucho que no duela el pasado, que le pregunto a la presidenta del CIPOR, por pregunta muy incómoda, porque el gobierno nacional no quiere que salga esa entrevista y va a salir en las próximas fechas, le hago pregunta muy dura, y a pesar de que la gente, hay gente que piensa que he llegado allí de la mano de Delcy, que es surrealista, olvidando cómo, dónde vivo, olvidando los contactos que tengo y olvidando que si llegué allí fue a través de gente que he conocido en mi nueva casa, en mi nuevo domicilio, que es Washington DC. Y si fui allí como periodista libre e independiente, sin representar a nadie, es para conocer la verdad, para dar voz y para ser parte también del proceso de cambio, para mirar al presente y al futuro sin olvidar la memoria de las víctimas del chavismo, todos los que dieron su vida por la libertad, todos los presos políticos que quedan en la cárcel, y quien siga diciendo que a mí me paga el chavismo, que a Barrett, el representante de Estados Unidos, si le paga el chavismo por simplemente hacer el trabajo que le ha encomendado el gobierno del presidente Trump a él y nosotros por defender la línea editorial del gobierno de los Estados Unidos y del Departamento de Estado de forma libre, independiente y sin representar a nadie, quien siga afirmando pues será denunciado, como estamos haciendo con varias personas que forman parte, desgraciadamente, del equipo de María Carolina Machado, a quien le hemos pedido entrevista para darle voz, para hacerle incluso una entrevista mucho más cómoda que la que tuvo Delcy Rodríguez, y una entrevista que aclarará muchas dudas, pero hay que ser imbécil para pensar que yo llegué a Venezuela, a un gobierno chavista, de la mano de esos chavistas a los que siempre he criticado, a los que siempre he atacado, porque mi compromiso con la verdad y con la libertad es en más de 9 países jugándome la vida, la de mi familia, y voy a seguir haciéndolo sobre el terreno y no desde un apartamento de Miami conspirando contra el gobierno que te ha dado las visas, ¿no?, para estar aquí, porque hay que ser estúpido para conspirar contra los intereses del gobierno de Estados Unidos, que yo algo jamás, sería algo que jamás haría, pero bueno, ellos verán, nosotros hemos tomado las medidas legales oportunas y se han abierto las investigaciones oportunas para investigar qué hay detrás de todas estas calumnias, todas estas difamaciones contra el representante de Estados Unidos, Barrett, contra mi persona y contra todos aquellos que defienden la línea de Estados Unidos, que es devolver la democracia, la prosperidad, en un proceso de 2 años, de 3 años, pero ahora la prioridad son las víctimas, el rescate, y no politizar nada, que no haya protestas sociales como esos representantes que hemos visto de la oposición ya pidiendo a los venezolanos que castiguen al presidente Trump.
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0: Muy buenas noches, queridos amigos de Informa Radio. Estáis en Historias de lo Oculto y soy José Manuel Aparicio. Hoy quiero dar comienzo a un minigrupo de programas que esquemáticamente van a tratar de una descripción durante esta hora de una serie de plantas, de árboles, los árboles de la muerte. Hace siglos que la masonería lleva operando de forma discreta y secreta, creando, plantando esa semilla de un árbol que crece delante de todos y, sin embargo, oculto al conocimiento y comprensión de lo que se está desarrollando y lo que está creciendo. Voy a saludar lo primero a nuestro amigo Francisco de Quevedo. Muy buenas noches, don Francisco.
22: Muy buenas tardes, Josema, y feliz año nuevo para ti y para los oyentes.
0: Muchas gracias, espero que esté usted bien. Pues, como acabo de comentar, el árbol de la muerte va a tratar en una serie de 2-3 programas de los dos árboles de la muerte que son más fácilmente identificables en la historia de la humanidad. El primer árbol de la muerte sería la Primera Guerra Mundial, con un resultado catastrófico en daño de tanto económico, moral y en vidas humanas, que se puede cifrar en decenas y docenas de millones de personas asesinadas y muertas. Este primer árbol de la muerte se plantó antes de 1914 y estuvo dando estos frutos hasta 1918. Pues vamos a pasar a una pequeña definición de este árbol de la muerte que nos va a aportar Francisco.
22: Nació la masonería no del alba de la razón, sino del crepúsculo del orgullo, no de la piedra que edifica templos a Dios, sino del polvo que levanta torres contra el cielo. Llámanse hermanos quienes no tienen padre, y alumbra su ciencia una luz que no es del sol, sino del azufre del entendimiento soberbio. Donde juran secretos, falta verdad. Donde niegan el nombre de Dios, se cuela el enemigo con capa de filosofía. Y no porque adoren al diablo con cuernos, sino porque, negando la obediencia, ya le sirven sin saberlo.
0: Muy buena descripción, muchas gracias, don Francisco. Pues fijaros, queridos amigos, que cuando empecé a analizar y a estudiar estos árboles, con su ramificación, sus raíces, hasta cómo estaban siendo regados, abonados, para que dieran esos mejores frutos para la secta del mandil y de la escuadra, pues estuve estudiando tanto en libros escritos como por don Alberto Bárcena, quien tengo el gusto de conocer y que aprovecho desde aquí para saludarle y mandarle un cariñoso saludo, como a el difunto Ricardo de la Cierva, etcétera, etcétera, pero también a través de las web de la propia masonería, donde se puede encontrar mucha información que ellos mismos, en el momento de dichos estudios, reconocían como verídica, como veraz y como cierta. En el transcurrir de estos últimos 5 o 6 años, muchas de esas informaciones han desaparecido, han sido borradas. Incluso si recurrimos a relativamente reciente, el chat GPT, pues encontramos, por ejemplo, contradicciones y mentiras. Cuando le preguntamos a ChatGPT, por ejemplo, si quieren probarlo, quién fue quien realizó las negociaciones secretas para acabar con la Primera Guerra Mundial y quién se interpuso para pararlas, de forma abrupta, se podía haber terminado ese conflicto y se hubiesen ahorrado cientos de miles de muertes. Pero, sin embargo, continuó con la exigencia de una rendición total y sin paliativos, que además dejó a Alemania en la más absoluta de las ruinas tras el Tratado de Versalles. Pues ChatGPT te niega con toda exactitud de que no hubo ningún tipo de negociación secreta, pero a continuación ya se le pregunta con nombre y apellidos las personas que iniciaron esa negociación, que niega en un primer estadio, y luego ya sí que lo desarrolla. Y así con distintas preguntas a la inteligencia artificial. Y otras informaciones que tenía anotadas han desaparecido, han sido borradas y eliminadas. Bueno, pues para los que no estéis muy al corriente de esa existencia de esta asociación, de esta secta que adora al gran arquitecto, que toma forma en Baphomet, que es un ser andrógino, con patas de cabra, cabeza de cabra, alas, en fin, Lucifer, para los amigos. Esta estatua la podéis encontrar, si buscáis por internet, en el aeropuerto de Denver, Colorado. Está dentro del mismo aeropuerto. Es una estatua considerable, grandecita, hermosa, con un pentagrama, y que está rodeada de dos niños adorando. Bueno, pues este Baphomet, Lucifer, que es el dios de la masonería, ese gran arquitecto, realmente no es una asociación como podéis encontrar en Wikipedia, que cada vez que se publica algo acerca de la masonería te sale un aviso por la parte de abajo indicándote que estamos hablando de una asociación filantrópica, sin ánimo de lucro y benefactora. Pues va a ser que no. Aunque se han borrado gran cantidad de datos, si seguimos siendo persistentes en la búsqueda, y además os invito a que, si lo deseáis, podéis visitar en mi canal del Búnker de Josema. Ya hay vídeos de hace 4 o 5 años que explican una serie de datos con nombre, apellido y fechas que fueron obtenidos a través de visitas en páginas tanto de la masonería como de autores en contra de la misma, que han sido esas páginas saboteadas, boicoteadas, o la misma masonería ha suprimido los párrafos correspondientes que les involucraban en, por ejemplo, en nada más y nada menos que en haber fomentado la Primera Guerra Mundial. Bueno, pues esto me llamó mucho la atención acerca del estudio de quién fomentó la Primera o la Segunda Guerra Mundial. Unos estudios y unas cartas que supuestamente fueron publicadas entre Albert Pike y un tal Mazzini, que tiene una estatua también en Italia, que fue un precursor de la camorra napolitana. Albert Pike tampoco es que fuera un santo, ni fuera en procesión adorado por sus seguidores, porque fuera un benefactor de los pobres y demás. Albert Pike fue uno de los fundadores del Ku Klux Klan, un masón grado 33, que tiene una estatua al ladito del Capitolio de los Estados Unidos de Norteamérica. Pues me gustaría mucho que escucháramos una entrada de don Albert Pike, que nos va a contar en qué basa su filosofía.
1: El masón grado 33, Albert Pike, declara:
22: Lucifer, el portador de luz. Nombre misterioso y extraño que le dan al espíritu de la oscuridad. Lucifer, el hijo de la mañana. ¿Es él quien porta la luz? No lo dudé. Sabemos quién es el enemigo ancestral, pero muchos se niegan a creer que existe. Su mayor logro, dijo Baudelaire, es hacernos creer que no existe. Los masones son adoradores del diablo. Dejemos que un líder masón como Pike lo confirme con sus propias palabras. La religión masónica debe ser por todos nosotros los iniciados de los altos grados, mantenida en la pureza de la doctrina luciferina. Si Lucifer no fuera Dios, Adonai, Yahvé, el Dios de los cristianos, ¿y sus sacerdotes lo calumniarían? Sí, Lucifer es Dios, así como también, desgraciadamente, Adonai es Dios, Yahvé. La religión filosófica verdadera y pura es la creencia en Lucifer. Pero Lucifer, Dios de la luz y Dios de los dioses, está luchando contra la humanidad cristiana y contra Adonai, el verdadero Dios de la oscuridad. Albert Pike, teósofo y masón grado 33, en su libro Moral y Dogma, que fue hecho de manera contestataria contra la encíclica de su santidad León XIII, Humanum Genus, la cual condena a la francmasonería.
1: La Iglesia Católica confirma el carácter satánico de la francmasonería. Es indudable que la acción de la masonería contra la Iglesia Católica no es más que la continuación de la guerra a Cristo practicada por el judaísmo desde hace más de 1900 años, eso sí que acomodada, mediante el secreto, el engaño y la hipocresía, a las circunstancias en que tiene que hacerla. Cardenal José María Caro.
0: Bueno, pues después de estar escuchando esto, si nos ponemos también a buscar todos estos textos de la carta de Albert Pike, el libro Moral and Dogma, que se encuentra también a la venta en Amazon y en otros, la Casa del Libro y demás, constan estos párrafos al dedillo, escritos exactamente y reflejados de esta manera. De nuevo nos vamos a ChatGPT para corroborar y para buscar una explicación en síntesis de estos párrafos y ChatGPT te dice que no existe, que es todo mentira, que es una fábula y que se ha sacado de contexto. Y si se le sigue preguntando, ya te contesta que es una interpretación de Albert Pike, que bueno, que no es satanista. Bueno, claro, si para demostrar que es satanista hay que grabarle haciendo una misa negra con un sacrificio humano, pues claro, va a ser complicado encontrar testimonios de esta clase, aunque alguno habéislo, haylo, como dicen los gallegos. Pues fijaros que realmente estamos hablando de las personas más poderosas que han estado dirigiendo el mundo desde hace cientos de años. Estamos hablando desde bastante antes de la Primera Guerra Mundial, para que esa Primera Guerra Mundial se pudiera producir para unos intereses importantísimos de colocación en el poder, de supresión de monarquías cristianas en Europa y de una colocación, por ejemplo, en la Liga de las Naciones, antecesora de la Organización de Naciones Unidas, de la ONU, con un 99% de masones integrantes en la misma. De nuevo nos vamos a ChatGPT para preguntarle la lista de las personas masonas, de los masones que la integraban, y te dice que es muy abundante, pero que no te proporcionan todo el nombre y que lo puedes buscar en tal y cual enlace. Tan abundante que son todos, vamos, menos el que abre la puerta. Y había también un señor que ponía café, que tampoco era necesario que lo fuera, pero vamos, el resto sí. Don Francisco, ¿qué le parece este audio que hemos escuchado con referencia a Moral and Dogma que explica Albert Pike?
22: Fue Pike mercader de símbolos, alquimista de palabras y sacerdote sin altar, que quiso vestir de filosofía lo que era soberbia del entendimiento. Habló de luces como quien teme al sol y llamó progreso al desorden. No adoró al diablo con incienso, mas le sirvió con la pluma, que es oficio más peligroso. Yo diría que Pike era satánico ritual, sino luciferino en el sentido moral, exaltar la luz del hombre frente a la obediencia divina. Él era herejía elegante, no bruta, sino culta, y por eso más dañina. Su historia es abundante y prolífica en actividades: militar confederado en la Guerra Civil estadounidense, jurista, poeta y erudito. Figura clave del rito escocés antiguo y aceptado en Estados Unidos. Autor de Morals and Dogma, 1871. Obra filosófica y simbólica, no litúrgica. Creador del Ku Klux Klan. Quien llama luz a lo que Dios llama caída, ya ha elegido bando, aunque lo ignore.
0: Fijaros con qué destreza, muchas gracias don Francisco, con qué destreza nos acaba de explicar don Francisco de Quevedo que, de alguna manera nos está enseñando la esencia del personaje de Albert Pike. Lo explica, pues, francamente, desde la raíz del personaje. No está explicándonos como si fuera una película de terror barata de serie B, un personaje aislado, en un pueblo aislado, que secuestra niños y hace rituales. Nos está explicando que desde el punto de vista de la inteligencia, de la formación intelectual y de un decálogo que se hace muy atractivo para aquellos que no terminan de comprender con exactitud la vida espiritual, la trascendencia del ser humano, que tienen un alma trascendente, de la importancia de ese conocimiento, sino que basa toda su obra de moral en dogma, sus cartas posteriores a Mazzini, las está basando en un espíritu de la religión de Lucifer, de la rebeldía. Realmente Lucifer es el ángel caído que nos muestra la Biblia y que lo explica realmente muy bien. La primera mentira del diablo es hacernos creer que no existe, porque por ende, si renegamos de su existencia y la ignoramos, por las mismas razones vamos a renegar y vamos a ignorar la existencia de Dios. Entonces nos vamos a encontrar en el derecho de que, de una forma sencilla, simple, pensamos, somos tan sumamente efímeros, morimos, crecemos y vamos a morir. Por lo tanto, todo lo que vayamos haciendo por el camino, pues eso que nos llevamos todo para el cuerpo, ¿no? Tan estupendamente. ¿Para qué vamos a seguir reglas? ¿Para qué vamos a seguir unos dogmas que son esclavitud? Como expliqué también en otra entrevista que plasmamos las opiniones de un gran maestro Illuminati, Gabriel López de Rojas, que nos explicaba que Dios es opresión, es muerte, es amputación, y que los cristianos teníamos las manos más manchadas de sangre que los mismos luciferinos. O sea, estaba reconociendo que la religión masónica, los Illuminati, que no son una secta, como he dicho, de poder económico ni de factores. Estamos hablando de una religión que adora a un ser que se saca como una especie de procesión de forma periódica a los grados, desde los grados 22 en adelante, que es el mismo diablo, es Lucifer. Esa combinación de grandes secretos que promete la masonería a sus integrantes cuando empiezan realmente, y esa exigencia de que deben de creer en una religión para poder formar parte de la masonería, está concatenada la idea de que cómo vamos a explicar, bueno, cómo le van a explicar ellos a un miembro de la secta, de la organización, de su religión, que hay que arrodillarse delante de un ser andrógino con alas y cuernos y con patitas de cabra, que es diablo, Lucifer, si no creemos en un Dios. Pues fíjate, para un ateo es harto imposible, no se arrodilla ante Dios, tampoco se va a arrodillar delante de ningún demonio ni de ningún diablo. Desde luego, su organización está muy bien pensada a la hora de reclutar personas brillantes que puedan tener una influencia en la economía, en la educación militar, en el ejército, en medios de comunicación, periodistas. Es muy importante, por lo tanto, el conocer la esencia del mal, hasta dónde quiere llegar, quiénes son y qué pretenden, que no es otra cosa que la dominación del mundo a través, primero, como estamos viendo, de guerras y de conflictos, más después su infiltración en la educación, en la política, en la economía. Pues podemos escuchar una nueva...
22: No cayó el archiduque por bala sola, sino por moneda vieja, que antes mata el oro que el plomo, y dispara más lejos el secreto que el fusil. Fue la mano negra el dedo, mas no el cerebro, que las manos obedecen y el entendimiento se esconde. Joven fue el asesino, más viejo el pecado. Pues no nació en Sarajevo, sino en gabinetes donde se jura fraternidad con la boca y se paga traición con la bolsa. No faltó quien alabara la muerte como progreso, ni quien llamara libertad al magnicidio, pues cuando la política se disfraza de filosofía, suele oler a azufre, aunque se escriba con incienso. Y así, la bala fue pobre, pero rica la idea que la cargó. Y no sabremos quién apretó la mano que vio el dinero, porque los culpables mayores nunca ensucian los dedos.
0: Brillantísimas gracias, don Francisco, de nuevo. Esta brillantísima intervención de don Francisco, me imagino que la habéis sabido relacionar perfectamente. Estamos hablando del asesinato del archiduque en Sarajevo por parte de la organización La Mano Negra, The Black Hand, una organización anarquista que sirvió a los propósitos de la masonería para cometer este asesinato, que fue, sin duda, el detonante de una guerra horrible que asoló el mundo entero, prácticamente. Planeada y configurada de forma tal que fueran unos asesinos a sueldos de una organización terrorista anarquista como La Mano Negra, de la cual hay bastante, bastante información, aunque de nuevo nos encontraremos si seguimos buscando con que se ha amputado, por ejemplo, la relación de Black Hand, de La Mano Negra, con la masonería. Cuando Gabriel Princip y el resto de asesinos que participaron en este asesinato confiesan delante del juez que fueron a una logia masónica la noche anterior donde se organiza el crimen, el asesinato, con información privilegiada de la ruta del archiduque, por dónde iba a ir, por qué calles sí, por qué calles no. Es interesante recalcar que la ruta del archiduque, en un principio, se vio interrumpida y modificada una primera intentona de asesinato. Se lanzó una granada de mano que rebota y causa bajas civiles a su alrededor. Se cambia el itinerario. En un principio se sugiere que el archiduque fuera al ayuntamiento a descansar y que se suspendiera la visita. El archiduque insiste en continuar y el chofer del vehículo que los llevaba pues toma una ruta y en un momento determinado para. Y coincidentemente, según los libros de historia, coincidentemente ahí tenemos a uno de los asesinos que habían estado en la logia masónica la noche anterior, con el propósito de organizar el asesinato del archiduque, que cuando ve, con sorpresa, claro, que es que había parado la carroza del archiduque en la puerta del bar donde estaba él tomándose lo que se estuviera tomando. Entonces, pues nada, sale, la emprende a tiros y hiere de muerte mortalmente y asesina también a la mujer del archiduque, que estaba embarazada. Muy bien. Los detenidos pasan a disposición judicial, son interrogados. Algunos, bueno, llevaban una cápsula de cianuro que curiosamente en algún caso con las detenciones no funciona. Vaya, hombre, un arsénico o cianuro que estaba caducado. Vaya, menuda chapuza, pero vamos, son capturados y alguno es suicidado en prisión. No es que se suicide, sino que es suicidado en prisión y la investigación en ese aspecto se trauma, ¿no? Se trunca. Y todas las culpas recaen sobre la Black Hand, no sobre quienes habían pagado el asesinato y habían sufragado, igual que en otras intentonas de asesinato y de golpes de Estado. Hay organizaciones que participan a sueldo, pero están detrás de ellas y de las manos. Como muy bien ha comentado don Francisco, hay una bolsa de dinero que está puesta encima de la mesa por otros intereses superiores a los que realmente quedarían solamente justificados a ojos buenistas por una organización terrorista que no va más allá, ¿no?, del tema. Muy bien, pues para continuar, el tema es que existieron unas cartas que estuvieron en el Museo de Londres de Albert Pike. En estas cartas siniestras vaticina lo que parece una especie de profecía de la Primera Guerra Mundial, quiénes han de luchar en esa guerra, qué victoria, quiénes deben de vencer, quiénes deben de perder. A continuación, una Segunda Guerra Mundial que también explica con bastante lujo de detalles, mucho antes de que se produjera la primera, la segunda, por supuesto, si no, no sería un vaticinio ni fuera una profecía. Él decía que tenía un ángel, un espíritu guía, que le marcaba, él veía estas profecías, estos acontecimientos que se iban a producir en el futuro, y los plasmaba en estas cartas que envía otro masón, como he dicho antes, precursor de la Camorra, que no es otro que Mazzini, que también tiene una estatua en Italia. Vayan ustedes a saber por qué, cuando es un precursor de la mafia italiana, ¿no? Pues explica finalmente que la Tercera Guerra Mundial también se ha de producir con una confrontación entre Oriente y Occidente, donde el cansancio, el hastío, tanto económico, moral, militar, de pérdidas humanas, enfermedades, en fin, el desastre que se originará una guerra. Acabe la gente tan cansada y tan harta que acepten prácticamente lo que se les proponga. Una religión que englobe a todas, una especie de ecumenismo. A lo mejor os suena, ¿no? La Pachamama, pues un montón de religiones que tenemos los protestantes, anglicanos, ortodoxos, judíos, mormones, testigos de Jehová, no sé, todos, una sola religión, con un solo Dios, que sería el propósito para un nuevo y una nueva gobernanza mundial después de esa tercera horrible y funesta última guerra mundial. Hemos repasado la Black Hand, esta organización que después desapareció, no continuó. Cuando ya sirvió a sus propósitos, pues ya no tenía ningún sentido. Y vamos a analizar ese plan de paz que niega a ChatGPT que exista, pero vamos, que sí que existió. Existió perfectamente, fue promovido por intereses políticos que querían velar porque dejara Alemania e Inglaterra y Francia de abrir fosas y llenarla con cuerpos a cientos o a miles. Y vamos a escuchar un audio.
22: El emperador Carlos I de Austria-Hungría, Carlos IV de Hungría, intentó poner fin a la Primera Guerra Mundial a través de paz negociada, especialmente con Francia, influenciado por su esposa Zita, y buscando una fórmula federal para salvar su imperio multiétnico. Pero sus esfuerzos fueron desestimados por los aliados y minados por los nacionalismos internos, llevando a la disolución del imperio tras la derrota de las potencias centrales. Contexto y acciones de Carlos. Ascenso al trono, 1916. Carlos I heredó el trono en plena guerra, sucediendo a su abuelo Francisco José I, y se enfocó en detener el conflicto que desangraba a su imperio. Esfuerzos por la paz. Diplomacia secreta. Mediante el Pacto de Sixtus, o los esfuerzos de paz, negoció secretamente con Francia para una paz por separado, ofreciendo concesiones territoriales en el frente italiano. Pero los términos no fueron aceptados por los aliados, quienes desconfiaban de la sinceridad austrohúngara y la influencia alemana. Visión cristiana y federativa. Su objetivo era una paz negociada, no la victoria militar, y buscaba una solución federativa para las tensiones nacionalistas dentro del imperio. Una visión inspirada en la doctrina social de la Iglesia. Comandante en jefe. Conocedor de los horrores del frente, intentó humanizar la guerra y fue un líder militar activo, aunque su imperio estaba cada vez más subordinado a Alemania. Fracaso y disolución. Rechazo de los aliados. Los aliados no aceptaron las propuestas de paz, insistiendo en la rendición incondicional de las potencias centrales. Al masón Lloyd George del Imperio Británico no le interesó esta paz que truncaría sus aspiraciones a la creación de la Liga de las Naciones, aunque la rendición que se ofrecía era más que justa. La guerra continuó, con cientos de miles de nuevas muertas por ambos bandos. Colapso interno. Las tensiones nacionalistas, checos, húngaros, eslavos, se intensificaron, llevando a la autodeterminación de las naciones dentro del imperio. Fin del imperio. 1918. Tras la derrota, Carlos no abdicó formalmente, pero fue forzado al exilio en Suiza. Y el Imperio Austrohúngaro se desintegró, dando paso a repúblicas y nuevas naciones. En resumen, Carlos I fue el último emperador Habsburgo, un líder que buscó una paz honorable y la supervivencia de su imperio a través de la diplomacia y reformas. Pero sus esfuerzos fracasaron ante la implacable dinámica de la guerra y los nacionalismos, siendo un personaje trágico en el fin de una era.
0: Como hemos podido observar, tenemos que, bueno, habéis visto que eran negociaciones secretas con los franceses y que al resto de los aliados, Inglaterra, en este caso, y los masones que llevaban, pues con un interés primero de disgregación de todo el imperio, acabar con los monarcas, acabar con una idiosincrasia cristiana, una hegemonía cristiana en todo el mismo, fomentar el separatismo y la disolución de esa unión que hacía muy fuerte al imperio austrohúngaro y acabar con, digamos, con ese statu quo que predominaba en muchísimos países de Europa, basándose pues en las tradiciones cristianas, hablemoslo claramente. Esa guerra fabricada y cocinada por la masonería, fomentada y al final encendida la mecha con el asesinato del archiduque, tenía que terminar de la forma que ellos deseaban que terminara, que era con un imperio austrohúngaro destruido, separado, confrontado, enfrentados entre sí, y desde luego esa paz que se propuso, que era ventajosa para todos y ahorraba cientos de miles de muertes, no interesaba. Quiero destacar que a esta gente que provoca estas guerras, las ha provocado y las sigue provocando y las seguirá provocando, no tengáis la menor duda de ello, le importa muy poco la sangre de nosotros, de nuestros hijos, de nuestros padres, les importa muy poquito con tal de conseguir ese nuevo orden mundial. Es importante que este primer árbol, que no se estudie en las universidades, ni en las academias, ni en los institutos, lo encontraréis en muy pocos libros de historia, toda esta relación y todo este vínculo con una organización diabólica, luciferina, no se narre con claridad. Siempre se viste de buenos y de malos a unos y a otros, sobre todo son muy buenos los que vencen y malísimos los que pierden. No siempre es así, y yo estoy seguro de que ustedes también lo entienden y lo comprenden igual que yo. Al término de la Primera Guerra Mundial nace una organización supranacional formada también por una gran cantidad de masones, como he comentado antes, que es la Liga de las Naciones, precursora, bueno, anterior a la Organización de Naciones Unidas, otra organización que nace después de la Segunda Guerra Mundial y que tiene el mismo éxito, o sea, ninguno, porque como comenté, la organización de la Liga de las Naciones, además de formada por prácticamente su totalidad en masones de todos los países del mundo, no consiguió evitar una maldita guerra. Ni una. Hubo algún conflicto donde intervinieron, donde, por ejemplo, Italia agrede a su vecino y le ponen una multa, pues, no sé, que la calderilla que en ese momento tuvieran los dirigentes en el bolsillo fue suficiente como para pagarla, incluso con intereses. Y el daño que ellos realizaron en ese momento y todo lo que robaron y perjudicaron, pues multiplicaba por 100 la cantidad impuesta como sanción. Vamos a preguntar a don Francisco de Quevedo, ¿qué opina usted si, con lo que sabe ahora, porque usted no presenció efectivamente quiénes eran, quiénes participaban, qué decisiones tomaban la Liga de las Naciones, pero si nos puede dar su opinión después de evaluar con esa fuente de conocimiento que es la web y a la que usted tiene acceso por activa y por pasiva, pues se lo vamos a agradecer, don Francisco.
22: Hízose una república de repúblicas, una liga de naciones que no tiene espada ni trono, sino palabra y promesa. y pretende encadenar la guerra con la sola fuerza de la palabra humana. Allí se sientan reyes sin corona, ministros sin poder y hombres de ciencia sin moral. Moral. Prometen paz los que jamás han amado la justicia y juran fraternidad.

0: y sus estandartes de piedra y luz, lo hicieron no para dar paz, sino para guiarla a su manera, con reglas de secreto y ceremonias que el vulgo no ve.
1: Efectivamente, don Francisco, de nuevo muchas gracias porque es usted un pozo de sabiduría realmente y le agradezco mucho la interpretación con sus conocimientos de cosas que hemos estudiado, nuestros hijos estarán estudiando y nuestros nietos estudiarán acerca de grandísimas falacias, porque se sigue explicando en los colegios y universidades que la Liga de las Naciones fue una organización que nace a raíz de la Primera Guerra Mundial con un propósito benefactor, un propósito pacificador y un propósito de concordia y de fraternidad universal. Realmente, como he explicado antes, queridos amigos, la masonería, que si nos da miedo a estas alturas, es para hacérselo mirar, es capaz de crear conflictos donde los muertos, asesinados, el sufrimiento originado, la catástrofe originada, la pobreza, la creación de enfermedades, de colapsos financieros y yo creo que menos la erupción de volcanes o otros siniestros naturales son capaces de crear verdaderas calamidades en nuestro entorno. Esa Primera Guerra Mundial que después da lugar al nacimiento de este ser títere de poderes en la sombra, al que le llaman la Liga de las Naciones, como le podían haber llamado la Taberna de la Loca o cualquier otro nombre alegórico a cualquier tráfico de personas, de dinero o de cualquier otra cosa, pues realmente ha representado daños irreparables en la humanidad, sobre todo el que llegara la humanidad a precipitarse a una Segunda Guerra Mundial, peor que la primera, y que aupó sin duda a que los que eran muy, muy poderosos ya en la Liga de las Naciones se hicieran realmente mucho más poderosos y mucho más peligrosos para la salud y para el bienestar de todos los seres humanos. Don Francisco, ¿cuál cree que era realmente el propósito de la Liga de las Naciones?
0: La masonería y la creación de la Sociedad de Naciones, 1918. Otro de los asuntos que ocupó la atención de los masones europeos como consecuencia de la Primera Guerra Mundial fue la creación de una sociedad internacional que garantizara la paz entre las naciones. En este sentido, tuvo lugar en París, del 14 al 16 de enero de 1917, en plena guerra, la primera conferencia masónica interaliada, o Conferencia de las Masonerías de las Naciones Aliadas, organizada por las dos obediencias más importantes, la Gran Logia de Francia y el Grande Oriente de Francia. Esta primera conferencia masónica interaliada tenía como finalidad establecer un programa de acción común que permitiera a la masonería hacer oír su voz humanitaria, supuestamente, en el conflicto que desolaba a Europa y al mundo entero. En el siguiente Congreso Masónico de las Naciones Aliadas y Neutrales, celebrado en París, del 28 al 30 de junio de 1917, aparte de los anfitriones franceses, hubo representaciones de Italia, España, Suiza, Portugal, Bélgica, Serbia, Argentina, Brasil y Estados Unidos. Por parte española, la Gran Logia Regional Catalano-Balear estuvo representada por el venerable Jorge Vinaisa y el Grande Oriente Español por los venerables maestros masones Luis Simarro y Nicolás Almerón. La finalidad primordial de este congreso fue crear una autoridad supranacional por encima de las decisiones particulares de cada nación, que tenga como fin no suprimir las causas de los conflictos, sino resolver pacíficamente las diferencias entre las naciones, aunque no consiguiera resolver en su historia ni un solo conflicto. La Francmasonería Obrera de la Paz se propone estudiar este nuevo organismo, la Sociedad de Naciones. Ella será el agente de propaganda de esta concepción de paz y de bienestar universales.

0: finales de agosto de 1917, la Liga Francesa para la Defensa de los Derechos del Hombre y del Ciudadano invitaba al doctor Simarro a formar parte de la comisión que debía preparar y elaborar los textos para el próximo Congreso, a celebrar el 1 de noviembre, que iba a debatir también la cuestión de la organización de la Sociedad de Naciones.
1: Estupendo, don Francisco. Muchas gracias de nuevo por su intervención. Bueno, pues tenemos que recordar que a raíz de la sociedad de la Liga de las Naciones y durante esa fase de gestación de este primer árbol, se van echando nuevas semillas para sufragar el movimiento bolchevique. La caída de los zares, instrumentada por los bolcheviques, la masonería se encontraba bien afianzada en esa Rusia y tenía, desde el punto de vista liberal, una representación muy fuerte anexa a los zares. Pero no entraba para la masonería en los planes el que los zares estuvieran donde estaban. La máxima de la masonería de tesis versus antítesis, es decir, crear dos enemigos que se confrontan entre sí y que den por resultado la síntesis de otra semilla del nuevo orden mundial, esa fruta tan ansiada por los adoradores de Baphomet. La familia Rothschild, con muchísimas ramificaciones en la banca, se encargó de financiar todo el bolchevismo, quiero decir, imprentas donde el bolchevismo nace y se difunde a través de mítines, que evidentemente también tienen un coste en prensa, tienen un coste en octavillas, tienen un coste en organización. Pues las familias Rothschild, de las cuales haremos también una explicación, a la denominada los siervos de Lucifer, no por mí, bueno, por mí también, pero por otros grandes estudiosos que han dedicado mucho más tiempo que yo a estudiar esta siniestra familia. Y por otro lado, la familia Rockefeller y sus ramificaciones, que fueron enormes, para armar, alentar el Partido Nacional Socialista Obrero Alemán, el NSDAP. Sin la ayuda de la familia Rothschild para el bolchevismo y su infiltración y empuje de la masonería en esta organización, el marxismo-leninismo nunca hubiese alcanzado esas cotas de victoria y hubiese sido capaz de derrocar a los zares. Y un cabo bastante fracasado de la Primera Guerra Mundial, Adolf Hitler, tampoco hubiese llegado al poder, como llegó después de una serie de intentonas, del Punch de Múnich, etcétera, etcétera. Porque recibía un apoyo bastante fuerte, y a lo largo de la guerra después también, por parte de la familia Rockefeller y las petroleras norteamericanas. Claro, cuando termina la Primera Guerra Mundial y se fragua ese tratado de Versalles en un vagón de tren, con unas condiciones que sumen a Alemania a la catástrofe completa y absoluta económica, a la muerte, penuria de ciudadanos por hambre, que les salía más económico empapelar las paredes de su casa con billetes que comprar papel pintado, debido a la devaluación de la moneda. Pues el NSDAP coge las riendas, después de muchas vicisitudes y de estar sumido el país, Alemania, en la pobreza, expoliado, expropiándole sus minas de minerales de carbón y demás, de las cuales obtenía, previa a la Primera Guerra Mundial, un sustento económico importante para mantener a Alemania siendo expropiadas, pues el NSDAP se le deja crecer, se le deja desarrollarse. No puede ser que se creara una Luftwaffe a los ojos de todo el mundo, como una fuerza aérea brutal, que no se enterara nadie. ¿No se enteraba nadie? Sí, se enteraban y les daba lo mismo. La fuerza de tanque, la fuerza blindada con la que establece su estrategia de Blitzkrieg, la guerra relámpago, también está completamente observada y estudiada por los países vencedores de la Primera Guerra Mundial, pero le dejan que continúe. De hecho, Hitler es, como he dicho antes, en la fórmula tesis versus antítesis, igual a síntesis, igual que lo fue el Imperio Austrohúngaro, el mal necesario, además, un mal creíble, porque siempre tenemos que fabricar un mal que sea creíble, un demonio de verdad que asuste, que dé mucho miedo y que sea capaz de dar miedo, no, pavor. En este caso, el demonio alemán es mucho más sanguinario, mucho más agresivo y mucho más espeluznante que el Imperio Austrohúngaro, con guerras de trincheras, gas mostaza y muchas otras cosas, pero esto estamos hablando de otra fase distinta, en lo que es una confrontación armada. Hemos visto quién sufraga a Hitler, que de ninguna manera hubiese podido crear un ejército de camisas pardas de las su guardia pretoriana, que después fue sustituida por las SS, las SA, con todos esos correajes, pantalones, botas, calcetines, cuchillos, gorras, camisas, incluso que estaban diseñadas por Hugo Boss. Toda la colección de uniformes del ejército alemán, que es muy vistosa en un aspecto y apariencia realmente muy bonito. Son uniformes, son diseñados por la industria textil alemana, que vale un dineral mantener todo eso, sacarlo, pagarlo, confeccionarlo, pues el dinero, como no crecía en los olivos ni en los árboles de la selva negra alemana, pues venía de fuera, del extranjero. Todo ese apoyo económico permite pues que se cree la Kriegsmarine, se cree la Luftwaffe, se cree la Wehrmacht, se cree las divisiones de blindados, de panzer y otra serie de ayudas, como por ejemplo la patente que convierte el carbón en petróleo. Existe una patente de ello y la vendieron los Estados Unidos a Hitler, porque si le echabas carbón a los panzer no andaban, tenía que ser con petróleo y destilados del petróleo. A Stalin le pasa también que es ayudado por Estados Unidos con grandes cargamentos de alimentos, incluso llegan tanques Sherman. Los alimentos sin la rotulación de las latas de conserva Made in USA, porque también era otro enemigo del bolchevismo, sobre todo del estalinismo comunista de la Unión de Repúblicas Socialistas Soviéticas. La apuesta norteamericana fue, y de la masonería, fue apostar a caballo ganador, ver qué iba a hacer Hitler y su Wehrmacht en los pozos petrolíferos del sur de Rusia, Ucrania y demás, ver quién los iba a conquistar, quién se los iba a quedar, y dejaba abiertas todas las puertas para apoyar a unos y a otros. No obstante, tenía claro que después de la finalización del conflicto de la Segunda Guerra Mundial, el poder de todas estas organizaciones criminales y masónicas iba a aumentar exponencialmente en todo, absolutamente en todo el mundo. El próximo capítulo que dediquemos a esto, os voy a narrar las patentes de IBM que fueron concedidas al Tercer Reich, las patentes de aluminio para poder mantener la Luftwaffe, los aviones con alas de acero y de hierro no vuelan, tiene que ser aluminio, como podéis, las patentes de convertir el carbón en petróleo, las patentes de productos químicos importantísimos como los clorados que funcionan para que los aviones a reacción, el ME-262, pudiera volar. Muchísimas más patentes y ayudas, la General Electric con sus fábricas y factorías eléctricas, por ejemplo la de Dresde, después de sufrir un bombardeo en alfombra terrorífico, la factoría de General Electric quedó completamente indemne, no se rompió ni un cristal. fijaros si no era un objetivo militar, una factoría de producción de energía eléctrica. Sin eso no funcionan las fábricas, pues la General Electric no fue bombardeada. Se fabricaron camiones Ford para dar y tomar, con la patente de los vehículos, y fueron vendidos a la Alemania del Tercer Reich. El camión no tiene un cañón para disparar, pero sí que tiene capacidad para mover las tropas que tienen que ir en bicicleta, a caballo o andando, pues es mucho más complicado invadir países. Y la lista no es que sea larga, es interminable, de ayudas en el propósito militar Adolf Hitler. Os diré que la revista Time lo nombra como personaje del año a Adolf Hitler. El señor Ford, la fábrica de vehículos Ford, Adolf Hitler le regala una pistola Luger de oro macizo. Era un convencido antisemita, antijudío, y recibían transferencias las SS periódicamente hasta el final de la Segunda Guerra Mundial por parte de Ford. Y la lista, como os digo, es bastante más larga y en un solo programa no va a tener, como en este, que ya hemos hablado de la Primera Guerra Mundial, pues no tiene cabida. ¿Qué os pido, queridos amigos? Pues que reflexionéis un poco. Este no es un programa sensacionalista de historias de terror, al menos al típico estilo que podemos encontrar en otras radios o televisiones. Esto da miedo de verdad. Da miedo de verdad, sin efectos especiales, sin gore, sin inteligencia artificial, porque sabéis una cosa, en ello nos va nuestro futuro, nuestra vida. Existe una batalla entre el bien y el mal, independientemente que la creáis o no, eso da igual, podéis creer también o no en la ley de la gravedad. Si te subes al edificio de Torre España y te tiras, van a recoger tus trozos abajo con un cogedor y una escobita. Aunque no creas en la ley de la gravedad, es lo que tienen algunas cosas, que la verdad puede ser muy molesta, incómoda y difícil de asumir y tragar. Yo voy a seguir exponiéndoos hechos muy importantes que van a dar en la conclusión de que tenemos una tormenta en el frente, un frente tormentoso muy jorobado. Y tenemos que estar en guardia, con los ojos muy abiertos y dispuestos a no ser peones en el tablero, rebelarnos y no entrar en el juego. Queridos amigos, hoy ha sido el primer árbol de la muerte dentro de Historias del Oculto. Continuaremos en breve el próximo episodio. Vamos a tener aquí a don Amadeo Valladares, escritor y experto en la historia de España, y vamos a hablar sobre la leyenda negra, más falsa que otra cosa. Un abrazo, buenas noches y gracias por escucharnos.

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12: Seguimos en Tiempo de Ley y hoy estamos con José María Ridao. Hoy en Tiempo de Ley conversamos con él porque es diplomático, es licenciado en Derecho, escritor y una de las voces más lúcidas del pensamiento español contemporáneo. Autor de ensayos fundamentales como Elogio de la Imperfección o La Paz sin Excusa, Ridao nos invita a repensar el papel del lenguaje, la razón y la duda en tiempo de ruido y dogmas. Hablaremos de política, de ética, de literatura y, cómo no, del valor del pensamiento libre. Muy buenas tardes, José María.
13: Hola, buenas tardes.
12: Bienvenido a Tiempo de Ley. ¿Por qué hiciste Derecho, José María? ¿Qué te llevó a estudiar leyes y no, por ejemplo, pues filología o filosofía, más próximas a tu actual sensibilidad literaria, bueno, o de siempre?
13: Sí. Bueno, la verdad es que fue por un proceso casi, podríamos decir, de acumulación. Yo empecé estudiando economía y al poco tiempo de empezar economía me di cuenta que no era exactamente mi campo preferido. Inmediatamente después me matriculé en filología y ahí estuve en filología y acabé filología, pero simultaneé los estudios de filología con los estudios de derecho. Hacía filología por la mañana y derecho por la tarde. Y la razón exacta por la que opté por derecho, pues la verdad es que no sabría decir. Sí sé que me daba la impresión de que cada vez que iba a un ámbito de la filosofía que me interesaba, a un ámbito de la filología, pues acababan surgiendo problemas relacionados con las normas, con las reglas, con, uh-huh, con la ley al final. Uh-huh. Y yo creo que esto fue lo que de joven dispuesto a conocer todo lo que se pudiera, pues me llevó a simultanear estos estudios de filología, finalmente filología árabe y derecho.
12: Pero sin tener ningún familiar, abogado, profesional del derecho o diplomático.
13: No, diplomáticos no había, siempre digo lo mismo. Yo, mi relación con el mundo exterior, con el extranjero, fue siempre a través de mis abuelos, de todos mis abuelos, incluso mis abuelos, que eran todos emigrantes. Es decir, no tuve ningún antepasado en la diplomacia y tampoco tenía ningún familiar cuando empecé en el ámbito del derecho. No era. Después sí, ya mi esposa, mi segunda esposa, sí estaba vinculada al ámbito jurídico y al ámbito, es profesora de catedrática de derecho, pero en ese momento no tenía ninguna vinculación.
12: Y cuando decidiste o te barajaste la posibilidad de estudiar para diplomático, para relaciones internacionales, ¿no te daba la sensación de que podía haber un poco de endogamia en la profesión y que te iba a hacer resultar demasiado difícil a lo mejor el aprobar? ¿O realmente crees que en ese sentido no existe y es más bien un mito?
13: No sé, bueno, esto fue algo que me dijeron cuando pues dije en mi entorno que quería estudiar la carrera diplomática, pues sí me dijeron, bueno, ten en cuenta que eso es muy difícil, me decían, hay que conocer idiomas, hay que conocer, en fin, hay que tener una serie de conocimientos que normalmente las personas que han estado vinculadas familiarmente a la diplomacia pues llegan con ellos ya aprendidos, ya han tenido acceso a ellos. Sí, la verdad es que era una cuestión que me preocupó, pero también pensé que no había nada que no se pudiera conseguir a través del estudio y la disciplina. Y de hecho, pues me presenté a las oposiciones de la carrera diplomática y aprobé a la primera. Así que no tuve que volver muchas veces.
12: ¿Queja alguna?
13: Y me encontré
12: respecto del sistema
13: de absoluto. Sí. No, siempre recuerdo que en los exámenes teóricos, o sea, los exámenes que había que cantar, como se dice en el argot, sí, los temas, los 300, en aquella época eran 325 temas, pues hasta llegar a ese examen, que era el tercero, yo iba llevaba el número uno, vamos, lo digo por ver lo que vino después, y es que el cuarto examen era un examen práctico hecho en teoría, y ahí bajé del puesto uno al puesto cinco, y siempre he pensado qué desastre debía hacer en ese último examen, como para que es un examen que no suele alterar el orden. En mi caso, bajé del primer puesto al puesto 5. Y básicamente es por eso, porque nunca he sabido resolver problemas en teoría. Siempre creo que me desenvuelvo mejor cuando hay un problema abordándolo en la realidad, abordándolo en la práctica.
12: ¿Y qué queda de ese joven diplomático que empezaba? ¿Qué queda en el intelectual que reflexiona sobre la moral pública, ¿no? Y en general la política.
13: Bueno, queda la misma convicción de que el Estado, y por decirlo de una manera un poco más concreta, las instituciones son claves para la convivencia. El respeto a las instituciones, el respeto a los procedimientos, es lo único que garantiza que las personas puedan convivir. Y algo que también hemos vivido en España, y es que el respeto a las instituciones y a la convivencia también retribuye en términos económicos y en términos de desarrollo. Muchas veces, algunas críticas que se han hecho de esta convicción en el valor de las instituciones, que como digo la tenía de joven y sigo y profundizada en estos momentos esa misma fe, algunas veces se me ha reprochado que trato las instituciones como si fueran revelaciones divinas. Y no pienso que sean absoluto así, no las tengo por revelaciones divinas, sí las tengo como el clavo ardiendo al que tenemos que atarnos. Es decir, yo siempre digo que mi defensa de las instituciones es la defensa desde la angustia y la desesperación de ver que los seres humanos son capaces muchas veces de lo peor, y que lo único que lo limita pues es este respeto a las instituciones y a este valor de la igualdad ante la ley y ante la propia ley.
12: Y seguramente pues esa experiencia diplomática te ha servido también pues como material literario pues sobre el poder y sus máscaras, ¿no?
13: Sí, hay mucho de eso, desde luego, en la diplomacia, y hay mucho también de representación, efectivamente. Y creo que si la diplomacia me ha servido para algo, ha sido primero para darme una cierta satisfacción personal, en el sentido de que para mí la condición de extranjero, de vivir en el extranjero, es casi mi condición
12: natural.
13: Más estable.
12: Natural, ¿no?
13: Si me dijeran, exacto, natural, ¿dónde buscaría uno su patria? Pues yo la buscaría en esa condición de extranjero, de ver siempre, mirar hacia el propio país desde otro entorno y mirar a ese entorno desde el propio país. Esa condición siempre me ha parecido extraordinariamente estimulante y es algo que agradezco a la carrera diplomática. Y luego lo que también me ha dado la carrera diplomática es la posibilidad de confirmar a una escala mucho mayor que la del propio origen, el propio país, pues algo esencial, que es la igualdad del ser humano. Que por mucho que uno viaje a África, a la Unión Soviética, la antigua Unión Soviética, o a la India, o los diversos destinos que he tenido, siempre, la verdad es que siempre me he encontrado con personas que aspiran a lo mismo y que las diferencias, que se suelen decir de civilización o de cultura, son verdaderamente adjetivos menores, absolutamente menores.
12: José Moya, has escrito sobre la fragilidad de la democracia liberal y el auge de los populismos, pero si el ciudadano al final vota libremente el populismo, ¿no es el populismo también una forma de libertad?
13: Vamos a ver, yo creo que ahí se parte de, a mi juicio, una perspectiva que no estoy seguro de que sea exacta, y es que se plantea en el fondo algo así como que los electorados son fenómenos naturales. Son de la misma manera que uno encuentra una ola o una roca, una piedra, un árbol, bueno, pues los electorados actúan. No, los electorados se crean desde la propia política. Eso es importante,
12: o sea, son artefactos.
13: En el momento son artefactos creados desde el propio poder. Uh-huh. Es decir, no tenemos más que mirar, por ejemplo, procesos muy cercanos, como pudo ser el procés en Cataluña, donde se crea un electorado. Y además se genera la idea de que una persona, una vez que ha dado el paso a apoyar unas posiciones, ya no hay retroceso. Y como hemos podido ver en las sucesivas elecciones desde aquel proceso, pues las personas pasan desde un lado al otro. Es decir, no, los electorados no son objetos, realidades que da la naturaleza espontáneamente. Se crean. Y en ese sentido sí que tengo que decir que las políticas que se están siguiendo desde los finales de los años 90 son políticas que están creando electorados en los extremos. Básicamente, la política que está generando esto es la política y la estrategia de la polarización. En España muchas veces confundimos la estrategia de la crispación, que pudo existir, con la estrategia de la polarización, que es algo completamente diferente. La estrategia de la crispación es utilizar un lenguaje político, digamos, poco amable. Es una cuestión de retórica, es una cuestión de usos lingüísticos pues poco convenientes en el espacio público. La estrategia de la polarización es algo radicalmente distinto. La estrategia de la polarización, que puede ir acompañado o no de estrategia de crispación, es que el poder político, que no es solamente el gobierno, sino los partidos, los dispersos actores que participan en la vida política,
12: la superestructura,
13: lo que buscan, ¿no?, es la superestructura, lo que genera es una línea de fractura. Uh-huh. Escoge una línea de fractura. Y esa línea de fractura lo que tiene que conseguir es la movilización absoluta del propio campo y la desmovilización del contrario. Es decir, en lugar de desarrollar el debate político dentro de las instituciones, el debate se saca fuera. No pretendo hacer una crítica de las decisiones que toma el Partido Popular, ni trato solamente de ilustrar lo que está ocurriendo y que tiene muchas otras dimensiones, ¿eh? No pretendo, como digo, hacer una toma de posición partidista, sino describir un fenómeno. Un partido como el Partido Popular podría optar, en teoría, sobre la posibilidad de construir una mayoría parlamentaria para desalojar un gobierno que no tiene mayoría para gobernar. O puede optar por no intentar esas alianzas parlamentarias y crear un clima de opinión que haga desistir al gobierno. Como digo, los partidos son libres de hacer una opción u otra. Lo que trato de decir es que esta segunda vía, la vía de crear un clima de opinión, acaba colocando, por así decir, la legitimidad en los partidos que están más al extremo. Por decirlo de una manera gráfica, cuando el Partido Popular convoca una manifestación en el Templo de Voz, siempre puede salir un partido más extremo que diga: ¿y por qué se conforma usted con una manifestación en el Templo de Voz y no en el propio Ferrat? ¿Esto qué significa? Significa que se está colocando la legitimidad, se está dando mayor legitimidad, se está dando mayor eficacia en la controversia política a los partidos en los extremos. Es ahí donde surgen las fuerzas populistas. Y una cosa más acerca del populismo. Es decir, la primera idea es esa. Los electorados no son realidades, se crean. Entonces, ¿qué políticas estamos siguiendo? Y trataba de ilustrar con esta del Partido Popular, pero podríamos ilustrar con otras fuerzas políticas también. Esto es porque fue este fin de semana. Uh-huh. Entonces, la primera idea es esa, se crean los electorados. Pero además hay una idea que hay que tener muy presente. Y es que en democracia no solamente se gobierna con la ley, se gobierna con la ley y el uso. Es decir, hay prácticas que el sistema democrático va convalidando justamente para proteger la ley y las instituciones. Pongo también un ejemplo para que se entienda lo que trato de decir. Uh-huh. Es normal que en un proceso electoral haya debates entre candidatos. Y resulta que eso es un uso, y que sería un uso muy beneficioso para el sistema democrático, y es un uso que, sin embargo, muchas veces no se respeta. Y se suele decir: bueno, habría que hacer una ley para forzar a que haya debates. No, bastaría con un uso. Bueno, pues las fuerzas populistas son fuerzas que gobiernan, que proponen gobernar el sistema exclusivamente con la ley, haciendo abstracción de los usos. Uh-huh. Un ejemplo más. Donald Trump, en su último año de presidencia, la primera presidencia, nombró magistrados del Tribunal Supremo americano. Esto era un uso en la democracia americana, según el cual en el último año los presidentes no nombraban magistrados. ¿Por qué? Porque se entendía que había que dejar la ocasión a quien tenía la legitimación democrática en el siguiente mandato.
12: No como pato. Entonces, cojo, ¿no? Digamos.
13: Populismo. Exacto. Entonces, lo que ocurre es eso. Se crean electorados a través de la política de la estrategia de la crispación, de la polarización. Además, se gobiernan los sistemas solo con la ley y no con la ley y los usos democráticos pactados, consensuados por el desarrollo de la democracia. Y un último factor, por no extenderme demasiado en esta cuestión del populismo, es que por esta situación de no respetar los usos y tratar de gobernar los sistemas democráticos solo a través de la ley, se genera una situación en la que cada vez más se van introduciendo factores de excepcionalidad en el gobierno ordinario. Fíjate que en el sistema español ha habido momentos, recientemente, donde nos hemos encontrado con una situación en la que había un gobierno en funciones con un artículo 155 aplicado a una comunidad autónoma, con unos presupuestos prorrogados, con los órganos constitucionales con el mandato prorrogado, con la propia televisión española con el mandato prorrogado. Es decir, la normalidad del sistema se estaba gobernando y se está gobernando con las medidas que el sistema piensa para situaciones excepcionales. Uh-huh. Y la pregunta que entra en ganas de hacer a veces es: ¿y qué nos pensamos que es el estado de excepción permanente, tan tristemente célebre, en la Alemania de Weimar? Entonces, lo importante es eso, es necesario no crear electorados que se centrifuguen hacia los extremos. Es importante dar valor a los usos democráticos. Es importante que el sistema democrático se gobierne con las reglas pensadas para la generalidad, no para los casos de excepción. Con todo eso, no es que podemos triunfar sobre las fuerzas populistas, pero quizá podamos triunfar y quizá podamos contenerlas.
12: Hablas también de, bueno, que el liberalismo pues nació desconfiando del poder absoluto. Hoy parece más preocupado por defender los mercados que las libertades. ¿Tú crees que el liberalismo contemporáneo se ha vuelto economicista y ha olvidado su raíz moral?
13: Yo creo que sí. Lo que creo es que el concepto de liberalismo, que siempre ha tenido varias afecciones, en este momento tiene una muy particular, en que es la negación del liberalismo. Es decir, al final de la reflexión liberal, que es una actitud, no es una doctrina, es una actitud que lleva a que se convierte en doctrina, pues en Inglaterra de una manera, en Francia de otra, en España de otra, pero es una actitud, no es una doctrina que se traslada automáticamente de una realidad política a otra. Bueno, pues lo que ha ocurrido con esta actitud liberal es que, como digo, ha adquirido una acepción que la niega. Básicamente el liberalismo, esa actitud liberal, lo que ha tratado de debatir siempre es qué espacio corresponde a lo público y qué espacio corresponde a lo privado, entendiendo por lo público aquello que es relevante para formar parte de la comunidad política. Entonces, por ejemplo, se ve la opción sexual, pues se entiende que no es relevante para formar parte de la comunidad política. Se puede formar parte de la comunidad política sea cual sea tu opción sexual. Uh-huh. Lo mismo ocurre con la religión. Se entiende que uno puede formar parte de la comunidad política con independencia de cuál sea su religión, y así sucesivamente. Esta respuesta, esta línea de división entre lo público y lo privado, tuvo una primera agresión en el siglo XX, que fue la agresión totalitaria, y que era lo mismo en la Unión Soviética que pudo serlo en el nazismo, en el fascismo italiano, que era la hipertrofia de lo público. Uh-huh. Es decir, para ser miembro de la comunidad política había que cumplir todas las condiciones que se decían en un sistema o en otro, que eran distintas en un sistema que en otro, pero eran condiciones. Y eso le lleva a Popper a decir, eso es una sociedad cerrada, uh-huh, porque hay que cumplir todas estas condiciones y ya está, no hay espacio privado. Todo es relevante para lo público. El número de hijos que se tiene, a quién se ama, qué religión o si se puede tener religión, qué raza se tiene. Todo es relevante para formar espacio, de formar parte de la comunidad política. A finales del siglo XX, y bajo el término de neoliberalismo, y que luego pasa a ser simplemente liberalismo, lo que se hace es la hipertrofia contraria. No hay espacio público. No hay ni siquiera Estado. El Estado es irrelevante. La comunidad política no existe. Lo que existe son los individuos y, por tanto, no todo pasa a formar parte de esa hipertrofia de lo privado. Entre esas dos posiciones, lo que existe es el liberalismo, que es la actitud que tiene que decidir, en función de las realidades cambiantes de cada momento, cuáles son las medidas, cuáles son los elementos que en el espacio de lo público garantizan mayores libertades en lo privado. Uh-huh. Es decir, ¿qué tiene que cumplir uno para ser parte de la comunidad política? El liberalismo, la actitud liberal, en un momento dijo, son los derechos y los deberes, y el pagar impuestos, y el ir al servicio militar, toda una serie de condiciones. ¿Y qué nos encontramos últimamente? Pues que después de la hipertrofia privada, del espacio privado que se produjo al amparo del neoliberalismo, nos damos cuenta que vuelven a entrar en el espacio público otras cuestiones, como la cultura, la civilización, cuando hablamos de inmigrantes, la lengua, el conocimiento de la historia. Bueno, todo esto lo que nos lleva efectivamente es a un vaivén entre hipertrofia de lo público y hipertrofia de lo privado, donde lo que no hay es actitud liberal. Uh-huh. Y en ese sentido, el que ahora se quiera asociar liberalismo con los mercados, pues es una medida tan arbitraria como podría ser asociarlo en su momento pues con un credo religioso o con otro.
12: O ahora con el movimiento woke o la Agenda 2030, ¿no? Que dicen, ¿no?
13: Sí, yo confieso que tengo muchas dificultades para entender qué se quiere decir con todo esto del movimiento woke, porque también estamos ahora en una dinámica muy particular, y es en la fabricación de adversarios teóricos. O sea, yo muchas veces cuando veo la prensa española o la prensa de otros países, veo esta definición de la izquierda o la derecha de una manera u otra. Siempre me llama la atención que se hace la definición de la derecha desde la izquierda y la definición de la izquierda desde la derecha. Yo creo que tenemos que empezar por reconocernos todos unos a otros el derecho a definirnos a nosotros mismos. Y en ese sentido, esa idea de lo woke, que ya digo, me cuesta saber los perfiles exactos de lo que está tratando de definir, sí que obedece a esta idea de que es una izquierda definida por la derecha. Uh-huh. Y que no es que me parezca, insisto, ni bien ni mal, es que me parece que se priva a los ciudadanos que tienen sus ideas definir sus propias ideas. Además, y esto también es preocupante, muchas veces parece que tener una idea coincidente con un ideario obliga a asumir la totalidad todo del ideario, uh-huh, a suscribir todo, y no es así. Es decir, la vida es extraordinariamente compleja a todos los niveles. Hay asesinos que son buenos padres de familia, hay buenos padres de familia que tienen una vida escandalosa. La vida es extraordinariamente compleja. Y la convicción y el acuerdo que deberíamos prestarnos es que cuando alguien expresa sus posiciones políticas, ideológicas, culturales o de cualquier otra naturaleza, es reconocerle el derecho a poder hacerlo, a no ser nosotros quienes le definimos. Uh-huh. Y eso es un poco lo que me da la impresión que hay detrás de estas expresiones como woke u otros.
12: Uh-huh. ¿Y cómo se definiría entonces ideológicamente José María Ridao?
13: O sea, yo me siento muy confortable en esa concepción del liberalismo como actitud. Yo diría exactamente lo mismo que dijo Azaña, es una figura que cada día que pasa me siento más identificado con gran parte de su pensamiento, y él se definía como un liberal, por así decir, de izquierda. Yo creo en las políticas públicas para defensa de igualdad de oportunidades, de igualdad ante la ley, pero siempre desde el principio irrenunciable de la actitud liberal. Es decir, para mí el orden de compromiso es un orden que pasa sin posibilidad de ser alterado por el compromiso con las instituciones democráticas en su integridad, con la Constitución del 78 en su integridad, y dentro de esa Constitución y dentro de esa integridad de la Constitución, por un proyecto pues que intente sacar el talento del país. Es decir, que un país como España no deje fuera ni un ápice de talento por razones de renta, por razones de localización geográfica, y ahí las políticas públicas. Son políticas públicas dirigidas a que nadie, por razones de salud o de eso, de renta, de pobreza o lo que sea, que nadie quede fuera de esta aportación al talento del país. Esa sería mi posición.
12: O sea, que no estaría lejos de la famosa frase de socialista fuerte liberal.
13: Efectivamente, me parece que está llena de muchísimo sentido. Para mí, la posición de la izquierda es una posición liberal, y me parece que la socialdemocracia, desde el momento que algunos sectores conservadores se han desplazado hacia el neoliberalismo, entendido como eso, a mi juicio como negación del liberalismo, en el sentido de que hipertrofia lo privado en detrimento absoluto de lo público, pues a mí me parece que esta concepción de la socialdemocracia que expresaba anteriormente es una posición que se mantiene fiel al ideario liberal. Y lo que pretende es encontrar en la otra parte quien debata sobre esta posición sin acusar automáticamente de woke, buenismo, no sé qué. No me tengo por persona, no sé, ya digo que es muy bien woke, no me tengo por persona buenista, no me tengo, pero sí echaría de menos que entre un sector y otro se acepte debatir con las posiciones más razonables, con las posiciones más coherentes, con las posiciones de mayor sustancia. No que se trate de desacreditar la posición por las posiciones más extremas de ese grupo. No es que a mí, en fin, que me respondan a determinadas posiciones políticas diciendo, bueno, es que la Unión Soviética o opciones políticas en España han dicho o han hecho, yo respondo de lo que digo, ¿no? Y lo que pediría es, y creo que haríamos un gran servicio al país, es que respondiéramos todos de lo que decimos y debatamos sobre lo que decimos, no tratar de desacreditar lo que se dice porque alguien de ese supuesto sector mantiene posiciones irrealizables o absurdas.
12: Has hablado, José María, antes del artefacto del procés. Ahí la reacción desde el punto de vista de observador, lógicamente de un diplomático, no de un activista político ni de un político, que también de alguna manera se remitió al camino de la ley, ¿no? De una manera un tanto automática, ¿no? O como una cosa rutinaria y no dando importancia a esta parte política. ¿Para ti fue lo único que se podía hacer? ¿Fue lo adecuado o no fue lo adecuado en cuanto a esa falta, digamos, de actuar antes, aunque sea desde el punto de vista político?
13: Vamos a ver, yo creo que esa pregunta tiene una respuesta distinta dependiendo del momento en que se hace. Si hablamos en el momento de, por ejemplo, vamos a retrotraernos muy, muy atrás, al momento en el que gobierna José María Aznar en España y que un poco de manera expresa, según decían algunos intelectuales que se encontraban legítimamente en su órbita, decían, bueno, tenemos ahora un Estado democrático, ahora lo que corresponde es inyectar, por así decir, nación en ese Estado democrático. Uh-huh. Y de esa época, pues recordarás que viene la bandera de Colón, viene el decreto de la historia, todas aquellas cosas. Uh-huh. Si nos preguntamos allí, en ese momento, ¿qué hacemos para evitar lo que pasó? Pues lo que hay que decir es que el pacto constitucional español es un pacto que es específico de España, no es comparable a otros pactos. Si en ese pacto específicamente no hay que poner en primer plano las cuanderas, bueno, pues creo que es un pacto tan legítimo como el pacto que se llegará diciendo pongamos en valor las banderas. Es decir, que no es que... Entonces, al hacerlo así, lo que sí es verdad es que generó, digamos, una respuesta de la otra parte poniendo banderas. Y nos preguntamos ahí, ¿hubiera sido mejor tener la bandera de Colón o no tenerla? Vuelvo a decir, no es una posición de sustancia, por esencia, es una posición relacionada con el tipo del pacto político. El tipo de pacto político en España fue que el sistema constitucional se apoyaba en un concepto muy fuerte de ciudadanía y dejaba en segundo plano la idea de nación. Si nosotros ponemos en primer plano la idea de nación a través de los símbolos en la nación central, lo esperable es que se genere lo que se genera en el otro lado. Es decir, que pongan también la nación en primer plano. Como opción política, pues, fin, yo creo que nos podíamos haber ahorrado y podíamos haber fortalecido la concepción ciudadana de la Constitución del 78. Después de José María Aznar llega José Luis Rodríguez Zapatero. José Luis Rodríguez Zapatero lo que hace es, cuando toda la articulación, la arquitectura constitucional del 78 está sometida a una presión fortísima por esta idea de que cada cual pone la nación en primer plano, toma una decisión que me parece que también tiene riesgos, como se ha podido ver, que es decir, vayamos a un proceso de reforma de los estatutos, y particularmente del Estatuto de Cataluña. Es decir, en el momento de mayor, por así decir, como una olla a presión, donde el sistema tiene mayor presión, en ese momento, digamos, reformamos el continente, ¿no? La olla donde dentro hay presión. Pues tampoco me parece que sea una medida extraordinariamente oportuna. Entonces, si nos lo hubiéramos preguntado ahí, la respuesta hubiera sido otra de la que podemos dar en 2017. Y así vamos sucesivamente viendo momentos donde se toman decisiones que pierden de vista, a mi juicio, lo esencial del sistema español, y es que el pacto constitucional es un pacto constitucional, es un pacto de ciudadanía. No es ni mejor, ni peor, ni más débil que otros pactos. Si no pone en el primer plano del escenario ni las banderas, ni las naciones, ni la definición de nación. Es un pacto extraordinariamente útil si sirve a sus funciones, que es garantizar la convivencia entre ciudadanos españoles. Y la prueba está en que el proceso de cierre de las tensiones nacionalistas duró entre 1978, que se aprobó la Constitución, hasta 1993, donde en la campaña electoral de 1993 y en todo lo que vino después, se pasó, como digo, la idea de nación, esa concepción más nacionalista que cabe, por supuesto, en la Constitución española, pues se puso en primer plano. Llegamos a lo que llegamos, y esto no legitima ni justifica lo que hicieron los partidos del procés, que básicamente lo que venían a decir es nuestro programa político, que como programa político es legítimo, la nuestra no es una democracia militante, por tanto ese programa político cabe, pero nuestro programa político no es un programa político, es una esencia de la nación catalana. Ahí es donde no es aceptable. Y ahí es donde ellos empiezan a invocar una especie de legitimidad superior a la del voto, superior a la de las mayorías, que procede de la historia, del Boulen o lo que sea. No, ahí es donde empieza el problema. Pero, como digo, la respuesta en ese momento, a la pregunta que me hacías, era una, y la anterior pues sería otra, y por supuesto, creo que el Partido Popular, que estaba en ese momento en el gobierno, debería haber confiado menos la solución a la ley, en el sentido de que confiarlo a la ley era confiarlo a un único artículo, que era el artículo 155. Uh-huh. Y como te decía al principio de nuestra conversación, la ley, el sistema democrático se gobierna con la ley y con los usos. El artículo y se gobierna con las reglas generales y no con las reglas de la excepción. El artículo 155 está en el ámbito de la excepción, de las leyes de la excepcionalidad del sistema. Y por tanto, las medidas políticas que se adopten tienen que ser medidas que nos alejen de tener que aplicar la excepción. Y sin embargo, durante esos meses, año y pico antes del proceso y del desenlace extraordinariamente desagradable y desafortunado, lo que se hizo fue confiar en que si se llegaba a la necesidad de la excepción se aplicaría. Por supuesto que llegados a ese punto no cabía otra cosa que aplicar la norma de la excepción, pero justamente la política está para tratar de que el sistema democrático se gobierne con las reglas generales.
12: Bueno, aprovechando pues tener a un diplomático tan distinguido en el programa en tiempo de ley, pues lógicamente se hace necesario preguntarte por cuestiones actuales a nivel internacional, de las cuales también has escrito. El conflicto Rusia-Ucrania, las reflexiones que tienes que hacer, y si tú crees que hay algún tipo de mea culpa de Occidente en este conflicto, o al final todo surge del mismo bando.
13: O sea, yo creo que lo primero que hay que tener es un análisis.

0: territorio a Rusia. Putin está buscando otra cosa y eso es lo que no le hemos prestado excesiva atención. De hecho, lo que está en juego en Ucrania es si el mundo que viene debe regirse por el principio de las zonas de influencia o debe regirse por el principio de soberanía. Putin lo que dice es que debe regirse por los principios, el principio de zona de influencia. Por eso Ucrania no tiene derecho ni siquiera a pedir el ingreso en la OTAN o a pedir el ingreso en la Unión Europea. No tiene el derecho porque, de acuerdo con el principio de zona de influencia, eso debe estar descartado. Nosotros, europeos, lo que defendemos es que el principio que debe regir internacionalmente es el principio de soberanía. Y en ese sentido, la posición que mantuvimos y mantuvimos en todo momento es que Ucrania tenía el derecho a pedir el ingreso en la OTAN o donde quisiera, en virtud de su soberanía. Otra cosa es que a nosotros como europeos o como miembros de la Alianza Atlántica nos interese tener una frontera directa con Rusia. Es decir, tiene el derecho a pedirlo y nosotros tenemos el derecho a decir que no conviene que forme parte. Uh-huh. Y en ese juego estábamos. Y ese juego es el que rompe Putin porque lo que considera es que, como digo, el mantener la posibilidad abierta de que Ucrania pida su incorporación a la Alianza Atlántica vulnera el principio que Putin quiere para ordenar para el orden internacional que está en construcción. Eso es lo que está en conflicto. Y eso es lo que hace que sea muy difícil pensar que iniciativas como la que ha adoptado Trump, que ojalá prosperen, ojalá, pero hace muy difícil pensar que vayan a ser de fácil solución. Porque, como digo, Putin no buscaba anexionar más territorio a Rusia. Lo que buscaba era establecer el principio de que lo que regiría a partir de ahora es la zona de influencia. Eso, como digo, por un lado. Por otro lado, conviene hacer una reflexión sobre el término Occidente. Y es que hay una serie de conceptos que luego se les da una dimensión estratégica y geoestratégica que conviene que revisemos y que llevamos pendiente de revisión pues prácticamente desde la caída de la Unión Soviética. Y uno de los conceptos es Occidente. En estos momentos, con unos Estados Unidos gobernados por Trump y con estas idas y venidas y estas actitudes donde la condición de aliado no significa nada, lo primero que ha quedado de manifiesto es que el concepto de Occidente, desde el punto de vista geoestratégico, no significa nada. Uh-huh. Estados Unidos y los aliados europeos no actúan al unísono, tienen intereses divergentes. Y muchas veces hasta contrapuestos, como ha podido ser en el caso de los aranceles. Por tanto, ese concepto de Occidente, como otros conceptos que están surgiendo, el sur global, hay que verlos como un fenómeno extraordinariamente peligroso en el sentido de que son una ideologización de la geografía. Si la geografía adquiere sentido ideológico, lo que estamos es sentando las bases de un conflicto. Eso es lo que, y por eso lo que nos conviene es desagregar, es analizar los diversos intereses que están presentes en zonas geográficas concretas. Si lo vemos desde esta perspectiva, los intereses de Hungría, por coger un ejemplo muy, muy caracterizado, no son los mismos que los intereses de Polonia. Y los intereses de Polonia respecto de la invasión de Ucrania. Y los intereses de Polonia no son los de Alemania, no son los de Francia, no son los de España o Portugal. Es decir, solo prestando atención al conjunto de fuerzas en presencia en una región sin ideologizar la geografía, podemos encontrar una solución. Si no, va a ser extraordinariamente difícil. Y va a ser extraordinariamente difícil en este momento, con Trump cerrando el espacio aéreo de Venezuela, porque hay una posibilidad de acuerdo muy alta entre Putin y Trump, que es la idea de que efectivamente el mundo debe regirse por zonas de influencia. Usted se queda América Latina, yo me quedo este lado. Y ahí queda Europa ante una decisión crucial y es si efectivamente seguimos creyendo que lo que debe regir en el sistema internacional es el principio de soberanía, el principio de libertad de las naciones, de los estados, para tomar sus decisiones. Todo eso, a mi juicio, es lo que está en juego en este conflicto.
1: ¿Y Europa ha sido tan ingenua para seguir la liebre, digamos, que le han colado?
0: Es que no estoy...

0: seguro de que Europa, o sea, que la ingenuidad sea la característica esencial de Europa. Europa, al principio de este conflicto, está defendiendo una posición en línea con los Estados Unidos de Biden, que es el principio de que los estados soberanos tienen derecho a tomar sus decisiones. En el caso de Ucrania, solicitar su ingreso en la OTAN. Eso, y es importante subrayarlo, porque es lo que no admite Putin, el que tenga derecho a solicitar su ingreso en la OTAN no significa que la OTAN esté obligada a aceptarla. Insisto, creo que nuestro interés está no aceptar que Ucrania forme parte de la OTAN. Y creo que también está en nuestro interés reconocerle el derecho a pedir ese ingreso, por el principio de soberanía. Entonces, Europa no fue ingenua, Europa fue con Estados Unidos. Quien ha cambiado ha sido Estados Unidos. Y ha cambiado no ya en las formas, en lo adjetivo, ha cambiado en algo muy sustantivo, que es que defiende el principio de zona de influencia. Recordemos que Trump, al llegar a la presidencia, habla de Panamá, habla de Canadá, habla de otras zonas geográficas como parte por zona de influencia que le correspondería a Estados Unidos. Ahí no es que Europa ha sido ingenua, y no creo que sea la ingenuidad lo que la caracteriza. Lo que la caracteriza es la lentitud en la toma de decisiones. Y es la extraordinaria lentitud.
1: En estas, pues, estos intentos de Trump o negociaciones, o sea, lo que se viene a decir por debajo es: si estamos en zonas de influencias y tú has actuado por la vía de hecho y te vas a llevar de alguna manera a esta área de influencia ampliada, nosotros podremos hacer lo mismo en un momento dado, ¿no?
0: Claro, o sea, la amenaza, si leemos el conflicto como un conflicto entre el principio de zona de influencia y el principio de soberanía, entenderemos que hay gobiernos europeos extraordinariamente preocupados, como el de Polonia, y gobiernos que, curiosamente, se acaban encontrando con Putin por otras razones políticas, que es esa deriva autoritaria y liberal que participan estos países. Pero, como digo, lo que está en juego es eso, es el qué principio debe regir en el ámbito internacional, y si lo que va a regir es el principio de zona de influencia, Europa, y particularmente los países más situados en Europa Central, tienen muchas razones para temer comprensiblemente la instauración de este principio. Lo sienten como una amenaza.
1: Claro. Y desde ese punto de vista, el conflicto Palestina-Israel, ¿qué papel jugaría?
0: Yo creo que no está directamente vinculado, no, es decir, se produce en un contexto donde ilumina más las dificultades de lo que estamos viviendo. El conflicto entre Palestina, propia denominación, demuestra cuánto. Fíjate que hará dos décadas nada más se hablaba del conflicto árabe-israelí. Hoy nadie habla del conflicto árabe-israelí, habla del conflicto palestino-israelí. Esto significa que, efectivamente, los palestinos tienen existencia, cosa que hace 20 años, apenas 20 años, en un consenso no solamente lingüístico, sino ideológico, no ocurría. Las dificultades que plantea el conflicto de Oriente Próximo, el conflicto palestino-israelí, son de una dimensión casi, podríamos decir, insalvable si no se presta atención a sus causas. Muchas veces se dice es un territorio partido entre dos naciones que aspiran al mismo territorio. Contado así, pues efectivamente parece un conflicto sin solución. La realidad es que la partición en 1947 no se hace entre una nación, los palestinos, y otra nación, los israelíes. Israel no existía, Israel era solamente una utopía. Era la utopía sionista que lo que propone es solucionar el problema, que ya designarlo así es también crearlo, lo que se llamaba entonces el problema judío. Es decir, hay personas que son perseguidas como judíos en Europa, que se adhieren a un planteamiento político, a una utopía política, es la utopía que ofrece el sionismo, según el cual hay que crear un Estado judío en Palestina. Eso lo que hace es que hay una asimetría en la división. En 1947, de un lado están la población originaria, que digamos está sometida al mandato británico. En esa población originaria, un 7% son judíos de confesión, y a esos 7% de judíos de confesión se suman las personas que desde principios del siglo XX han ido llegando por el antisemitismo flagrante que se inicia en 1872 en los pogroms de Rusia por el zar y que lleva pues a un desplazamiento de los judíos hacia el oeste y va generando todos estos movimientos que llegan hasta Francia con el caso Dreyfus. Entonces, como digo, estas personas acaban adhiriéndose a una solución política, que es el sionismo, a la que se le reconoce en 1947 la mitad de ese territorio. Ahí es donde está el origen del conflicto. No entre dos pueblos milenarios que se enfrentan por un mismo territorio. No, está entre unos habitantes que estaban allí con una vida, la que fuera, el resultado de la historia, de la realidad, de las diversas cosas cambiantes, pero con una continuidad, y un programa político que propone como solución a lo que en Europa se llama el problema judío, que es partir este territorio entre dos. Y a partir de ahí, pues lo único que se ha visto ha sido pues destrucción, miseria, masacre, y lo que es peor, destrucción, miseria y masacre a la que no se le ve final. Y si se le ve un final, como proponen algunas voces en Estados Unidos o el propio gobierno israelí, es expulsando a las personas de Gaza, es difícil que Naciones Unidas acepte pues una situación que en definitiva es de limpieza étnica, es desplazar a una población por razón de su credo, su etnia o la razón que se considere, desplazarla del territorio donde ha vivido y en muchos casos vivido como refugiado. No, la verdad es que soy pesimista en el corto plazo sobre el conflicto, pero al mismo tiempo estoy convencido de que la manera en que se está gestionando por parte del gobierno israelí va a llevar a una vía de solución que ya hemos conocido otros conflictos. Y es que al final, como ocurría cuando hablábamos del liberalismo, habrá que decidir no qué territorio corresponde a un ciudadano por ser de un credo o de otro, sino qué derechos y qué deberes corresponde a un ciudadano por habitar un territorio. La anexión constante de Israel de territorios palestinos, en algunos casos dejando a los palestinos, enfrentará a la sociedad israelí y a la política israelí en algún momento a qué derechos y deberes tienen esas personas. Si son iguales, la condición de Estado estrictamente judío, pues quedará en entredicho, y por eso Netanyahu aprobó una ley reafirmando el carácter judío del Estado. Si no reconoce los mismos derechos y deberes, lo que tendremos es una sociedad de apartheid.
1: Claro.
0: Es con los ciudadanos de primera y los ciudadanos de segunda.
1: Entre los propios judíos
0: entonces, como digo,
1: hay mucha división también, ¿no? Con los ortodoxos y que no son sionistas normalmente.
0: Sí.
1: Y allí también hay un follón en ciernes.
0: Sí. Hay lo que ha sido letal para el futuro político de Israel ha sido mantener una ocupación durante décadas, el año 67, porque eso en el caso de Cisjordania, donde sigue habiendo colonias israelíes, lo que ha generado es un cuerpo medio civil, medio armado, que son los colonos, que son progresivamente casi un Estado dentro del Estado. Mientras ese Estado dentro del Estado esté ahí, y no hay razones para pensar que no va a seguir estando ahí, incluso incrementando su fuerza, ningún acuerdo por parte de un gobierno israelí es posible. Ningún acuerdo que conlleve una cesión de territorio, ni ningún acuerdo que conlleve el reconocimiento de iguales y derechos para la población palestina. Ese Estado dentro del Estado, pues, es de suponer que hará valer, como ya está intentando hacer valer y como ya ha hecho valer y como hizo valer de manera muy dramática en el asesinato de Rabin, querrá hacer valer sus puntos de vista de una manera, pues, acorde a la fuerza que ha adquirido, por decirlo de manera suave. Por lo tanto, la que está llegando, el país que está llegando a una situación muy difícil de gestionar internamente es el propio Israel. Uh-huh. Israel tendrá que hacer frente a ese Estado dentro del Estado que le limita cualquiera de las dos salidas teóricas con los palestinos. O reconocerles derechos y deberes, o por el contrario, reconocerles territorio. Uh-huh. ¿Cómo lo van a resolver? Pues esperemos que sea de una manera pacífica entre ellos.
1: Bueno, estamos en la recta final ya de la entrevista a José María Ridao y no queremos dejar pasar la oportunidad de preguntarte, después de tantos años de diplomacia, España, ¿en qué lugar ocupa actualmente en el mundo? ¿Y cuál es el papel que puede tener en los próximos, no sé, 50 años? ¿Cómo lo ves y cómo lo balanceas eso en el contexto histórico y a nivel de toda la historia de España?
0: Bueno, yo creo que España está en la misma posición que estuvo a partir de la aprobación de la Constitución, en el que se construye la política exterior contemporánea de España. Fernando Morán la definió muy bien y creo que esa definición sigue perfectamente vigente. España es una potencia media con intereses regionales de primer orden. Es decir, España, a efectos internacionales, es una potencia media y es una potencia que puede tener una presencia mayor a su condición de potencia media siempre y cuando sus intereses regionales estén bien articulados, estén bien establecidos. Esos intereses realmente son tres, que es el Mediterráneo, la era mediterránea, la Europa y la construcción europea y América Latina. Lo que ha ocurrido en los últimos años, por diversas avatares, con distintos gobiernos y con mayores aciertos y con mayores fracasos y con mayores errores repartidos por igual en todos estos años, es que España sigue siendo esa potencia media, pero sus intereses regionales han sufrido extraordinariamente en su articulación. Uh-huh. En unos casos, porque las regiones donde se desarrollaban esos intereses pues han cambiado mucho. Pensemos en América Latina. Uh-huh. Hoy América Latina es casi un laboratorio de ideas políticas extremas. Tenemos en América Latina todo el abanico de posibilidades políticas desde un extremo al otro, y todos gobernando en uno u otro país. En esas condiciones, pues es muy difícil que los intereses regionales de España en este área se puedan articular. Habría que hacer mucho más, sin duda, pero hay que partir del hecho de que es la propia realidad de esta zona la que hace difícil que España pueda articular una presencia. En el ámbito europeo, no llegamos a los niveles, por supuesto, de América Latina, pero sí que es verdad que hay un momento de dificultad en el proyecto europeo, debido a las tensiones de todo tipo, comerciales por los aranceles de Trump o militares por la presión de Rusia sobre Ucrania. Es un proyecto donde ahora lo que trata de gestionar es lo que tiene para ver cómo hace frente a las dificultades que enfrentan en cualquier dirección, militar, económica u otras. Y en el Magreb lo que ocurre en el área mediterránea es que, por un lado, tenemos el conflicto de Oriente Próximo, que nuevamente hace difícil tener una articulación coherente de los propios intereses, y por otro, pues tenemos la tensión siempre presente entre Argelia y Marruecos, que en los últimos años, básicamente desde que ocurrió todo aquello de Perejil, pues no conseguimos articular de manera
1: estable. Lo que sorprende es que a lo mejor Marruecos, que en el papel debería estar por debajo nuestro, parece que es como más hábil diplomáticamente desde hace muchos años, o al menos aparentemente, ¿no?
0: Sí, eso es algo que está sucediendo. Yo suscribo ese análisis. Creo que está habiendo una especie de transferencia del peso internacional en torno al estrecho. Hay tiempo todavía para reaccionar. A nosotros nos interesa una magnífica relación con Marruecos, nos interesa un Marruecos desarrollado, un Marruecos integrado en la economía internacional, un Marruecos sin pobreza, un Marruecos fuerte, nos interesa, pero nos interesa en una situación de equilibrio en la totalidad del área mediterránea. Y es ahí donde no se está consiguiendo, por razones que no son enteramente atacables, digamos, a la parte española. Y efectivamente hay habilidad diplomática marroquí, eso hay que reconocerlo, pero hay también situaciones que convendría abordar, en nuestro caso, desde una perspectiva un poco más amplia. Desde el incidente de Perejil, que ya era resultado de un error político, lo que hemos venido observando en España es que se vuelve a la situación que se tenía durante la diplomacia anterior al 78, y es que se juegan los intereses de Marruecos para conseguir beneficiar los nuestros, o se juegan los intereses de Argelia para mejorar los nuestros. El Partido Popular, por lo menos en la época de Aznar, jugaba los intereses a favor de Argelia, en detrimento de Marruecos, para favorecer los nuestros, y posteriormente pues han sido los intereses de Marruecos en detrimento de los de Argelia para favorecer los nuestros. Mientras esa situación no se consiga recomponer, en el sentido de que se hizo durante los gobiernos de Adolfo Suárez, Calvo Sotelo y Felipe González, que era una aproximación que permitía el diálogo con todas las partes y un diálogo equilibrado, yo creo que va a seguir produciéndose esa transferencia de estabilidad internacional hacia la orilla sur, hacia Marruecos.
1: Pues José María, la verdad es que contigo pues hablaríamos horas y horas, no solo de geopolítica, como estamos hablando, sino muchísimas otras cuestiones, y bueno, en definitiva tu expertise aquí es increíble. Pero se nos ha acabado el tiempo.
0: Muchísimas gracias por vuestro interés.
1: Queremos dar muchísimas gracias por haber estado con nosotros en el programa, y nada, esperamos contar contigo en próximas ocasiones.
0: Cuando queráis. Muchísimas gracias a vosotros por el interés.
1: Gracias.

0: Y esto ha sido todo por hoy. Esperamos que hayan disfrutado del programa. Se despide César Alcalá en la producción y el que les habla, Jorge Fuset. Hasta la semana que viene y ya saben, tiempo de ley.
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En este programa quiero empezar la editorial hablando de un personaje que, bueno, no tiene gran importancia histórica, que se llama Curtis Sweeler, con un apellido impronunciable, que fue candidato a alcalde de Nueva York en las elecciones pasadas por el Partido Republicano. Y este es un personaje que, bueno, ahora se dedica un poco como al activismo, a redes sociales, a meter su mensaje por todos lados. Y una de las últimas cosas que vi que me llamó bastante la atención fue que fue a un, digamos, City Hall, o sea, hablar con los políticos, que en Estados Unidos tú puedes pedir cita para dar una intervención ante el ayuntamiento, ante determinados órganos, no tiene que ser el ayuntamiento. Y dijo que, bueno, que los animales son personas. Y cuando veo eso de parte de un político que supuestamente debería ser de derecha, y lo veo, no sé, defendiendo el aborto o cosas así, pues se pueden hablar claras contradicciones. Porque una persona así, que piensa que una persona es un animal, o al revés, ¿por qué tiene que estar en la derecha? Es que es absurdo. La derecha no necesita gente peculiar, necesita gente que tenga las cosas claras, que tenga un discurso normal y que no sea una, no sé, una velarra de derechas. Que no sea de derechas. Y cuando pasan estas cosas, ganan determinados perfiles, como Mandani en Nueva York, que ganó. O sea, un socialista en la capital del capitalismo. ¿Por qué? Porque en la derecha no dio una alternativa. Dio un señor que, bueno, que quizá era popular, que tenía un mensaje que, pues, a los burgueses de Nueva York igual les interesaba, pero no tenía un mensaje ganador. Y este señor, el Mandani, que, pues bueno, al final él dice que es un socialista, hay gente que dice que es un comunista, pero bueno, no deja de ser Estados Unidos, que tiene sus frenos y contrapesos, ganó. ¿Y por qué estoy contando esto? Pues porque al final viene una época electoral en 2027 bastante interesante. Y yo sé de primera mano que a día de hoy los partidos políticos están escogiendo candidatos. Y están escogiendo candidatos a alcaldías, a comunidades autónomas y a gobierno. Y si ponen gente peculiar y no gente con talento, pues ¿qué vamos a tener? Nada, otra vez va a volver a ganar la izquierda. Y así vamos a tener los mismos problemas, y otra vez la dana, y otra vez los incendios, y todo esto, que ahora lo comentaremos. En básico es eso. Y como resumen digo, si van a meter a alguien peculiar, que sea alguien como Boris Johnson, que bueno, Boris Johnson se sabía la Ilíada en griego, eso es una cosa absolutamente peculiar, pero era talentoso y ganaba y decía cosas medio normales, no absolutamente normales, pero oye, que fue una persona que llevó un puesto de liderazgo y es lo que se necesita aquí en España. Soy José Miguel March y esto es Luces de Actualidad.

0: Bueno, pues otra semana más en EDAT TV, Informa Radio. Aquí mandamos un saludo a nuestro técnico David, que no está Eduardo, está David. Y bueno, saludamos también a nuestro tertuliano Diego de Laburé. ¿Qué tal?
1: Encantado, José Miguel.
0: Y a Jimena Zavala, que está por teléfono en un tren.
2: Buenas tardes. Oye. Bueno, esperemos que no se me corte la llamada. Ya sabéis que esto de los trenes funciona de aquella manera.
0: Que de eso te quería decir, si quieres empezar, bueno, con un poco de desahogo de lo mal que está el tren en España, que yo creo que te lo agradecerá la audiencia que está por tomar trenes o habrá tomado un tren ahora en la época de principios de agosto casi, pues bienvenida, si quieres decir algo.
2: Bueno, pues sí, mire, yo creo que mis oyentes, o nuestros oyentes ya nos conocen bastante, pero saben que viajo, ¿no? Y por eso últimamente me ausento de manera presencial. Eso es lo que últimamente muchos viajes los estoy haciendo en coche, pues un poco cansada del tren, pero siempre he procurado viajar en tren porque uno puede aprovechar el tiempo trabajando, haciendo llamadas, bueno, la verdad que es una manera de perder o hacer el tiempo más eficiente frente al coche. ¿Qué pasa? Que yo he viajado mucho en tren, yo soy asturiana, vivo en Madrid, he viajado en tren desde que vine a hacer la carrera a Madrid. Y, jolín, yo me acuerdo que entonces, hablo del año 16, 17, 18, pues que uno llegara con retraso, se alegraba y todo. Porque cuando uno llegaba con retraso tenía la indemnización, la famosa indemnización por retraso, ¿no? Entonces me acuerdo una vez que nevó muchísimo y se colapsó el túnel de Segovia, llegué con una hora de retraso y yo, pues esas tonterías de estudiante, pues yo estaba contenta de que me iban a devolver mi billete de tren. Y unos años después también con no sé qué riada, también tuve un retraso y lo mismo. El problema es que ahora, ya estos últimos años, he vuelto a coger el tren desde que abrí el despacho, ahora ya 2 años, y claro, cojo una media de 4 o 5 trenes al mes, o al menos mínimamente cojo 4 o 5 trenes al mes, y raro es el tren que no me llega con retraso o que no sale con retraso. El de hoy, por ejemplo, va en hora, y diré que es el primero en hora de los últimos 20, o algo así.
0: Sí, no, es un desastre esto, porque al final tú eres abogada, o sea, eres socia directora de un despacho que se llama Zavala y Luesegui, tienes responsabilidades para asistir a juicios en toda la península ibérica y al final, pues, corrígeme si quieres, pero no puedes depender de un tren, no puedes depender de que llegue en hora una vista, porque antes era maravilloso que tú sabías que el tren en alta velocidad iba a llegar bien, te ibas a llegar en un taxi al juzgado y en media hora tenías la vista y ahora... Ya no.
2: Eso es, yo por ejemplo antes si tenía un juicio a las 10:11, una vista o bueno, cualquier tipo de diligencia y yo sabía que el tren llegaba una hora antes, pues no había problemas. Yo iba con una hora de antelación y bueno, pues, normalmente siempre están en el centro de las ciudades, no suelen estar lejos de los juzgados, bueno, tenía margen de una hora para llegar, ¿no? Entonces antes lo hacía así. Ahora... me generó un perjuicio extra a mis clientes porque tengo que cobrar normalmente el extra de dormir fuera, porque yo no me atrevo ya a ir por la mañana. Yo ya he tenido el caso de que se han celebrado diligencias sin mi presencia por retraso de 2 o 3 horas de tren. Entonces no, yo no puedo jugar así no. De esa manera con los casos de mis clientes.
0: Sí, no, ni tú ni nadie. O sea, es la verdad que un desastre. Y Óscar Puente, que dice de repente que España está en el mejor momento del tren. Oye, pues yo preferiría un tren que llegara en hora a los descuentos estos del verano joven y no sé qué, que al final son migajas.
2: Bueno, he de decir que el año pasado, ya hace en torno a un año, incluso algo más, se cambiaron las indemnizaciones por retraso de Renfe. Porque antes, para un AVE, por ejemplo, si uno llegaba con media hora de retraso, le indemnizaban el 50% y si llegaba con una hora o más de retraso le indemnizaban el 100% del billete. Hace ya un año y pico eso se modificó, el Ministerio de Transportes lo modificó, viendo la cantidad de retrasos y los millones de euros que perdían al año en devoluciones de billetes. Lo que hicieron fue que el retraso de para la devolución del 50% el retraso tenía que ser de una hora y para la devolución del 100% no recuerdo exactamente si es una hora y media, algo así. Bueno, pues ya desde enero, desde el accidente de Adamu, con esa excusa, lo que han hecho ha sido suspender todo tipo de indemnización por retraso. Es decir, ya no indemnizan por retraso porque ahora todo lo fundamentan en que se debe a los nuevos límites de velocidad que establece Adif en las vías. Cuando si eso fuera cierto, si Adif ha establecido los nuevos límites de velocidad, tú ya tienes esa capacidad para recalcularlos y, por lo tanto, tú ya puedes modificar las horas de llegada y puedes modificar los billetes existentes cuando se ofreces en Internet. O sea, esa excusa no es válida, pero es la que siguen empleando a día de hoy.
0: Bueno, y hablando, si quieres decir algo.
1: Sí, quería decir que todo esto que estamos comentando, bueno, que estáis hablando de la situación de Jimena, los viajes, el tren, me evoca el recuerdo de las palabras que dijo Marc Vidal en el plató del programa Horizonte de Iker Jiménez. Fue un momento en el que coincidimos en este mismo pensamiento, que siempre cuando nos dicen no es que tenéis que hacer un esfuerzo más, no es que tenéis que hacer un esfuerzo, lo que está diciendo Jimena, y es obvio, no es que si el tren va así, en vez de salir pues 2 o 3 horas antes de llegar a la vista, pues a lo mejor tengo que salir el día de antes y dormir allí para asegurarme de estar en el juzgado con tiempo y poder atender a mi cliente. Eso también, me he venido en el autobús, y también lo sabemos otros los ciudadanos. Y oye, hemos hecho el programa ahora a las 4. He tenido que salir a la 1 para estar con tiempo, porque nunca sabes lo que puede suceder. Y lo mismo, los ciudadanos de Toledo, para llegar a Madrid contamos nada más que con una única vía, que es la A42. El resto puedes coger la R5, pero ya es privada, ya tienes que pagar una autopista. Yo quiero ir con el dinero que pago y que lo tiene que administrar el Estado, es decir, en una red de carreteras públicas. Por lo que tenemos que hacer, como estamos hablando aquí siempre, el esfuerzo extra lo tiene que hacer el ciudadano, el de a pie. ¿Por qué no decimos que esas mismas palabras se apliquen a los políticos? No, señor Óscar, es que usted tiene que hacer un esfuerzo extra y dejar el puñetero telefonito, porque parece ser que usted, en vez de ser ministro de ahora transporte, antes fomentos, parece ser que usted es el ministro de redes sociales, junto con su compañero Félix Bolaño, que están todo el santo día en las redes sociales. Bueno, a usted
2: totalmente,
1: para...
2: Totalmente.
1: Sí, sí. Es que sí, Jimena, ahí se le ve. No, recomienda este vídeo para TikTok. Bueno, ¿ustedes para qué se les paga? ¿Para que estén en las redes sociales o para que trabajen? Que parecen unos puñeteros niños de instituto con el maldito teléfono. Y siempre, bueno, hemos cogido ese mantra, esa doblegación, como decía Eric Fromm, el miedo a la libertad, como exponían Philip Zimbardo, como han expuesto también Milgram en sus experimentos sobre la obediencia, y siempre somos nosotros quienes cedemos, quienes tenemos que hacer nuestro esfuerzo, y digan, José Miguel, Jimena, ¿qué esfuerzo hacen ellos?
0: Me acuerdo, bueno, y... digo esto y ya hablamos de los incendios, que yo creo que esto... O sea, lo del tren interesa mucho porque la gente está fastidiada plenamente por esto, pero lo de los incendios, oye, muchísimo más grave por lo que vamos a contar ahora. Había cierto político italiano, al cual no voy a decir su nombre, que una de sus propuestas de campaña era que los trenes iban a llegar ahora en Italia. Y parece que lo consiguió. Y ahora, hoy en día, casi 100 años después, pues hay... italianos que cada vez que llega el tren dicen, oye, pues con cierto político al que no voy a nombrar, los trenes llegaban en hora. Oye, es que eso es lo básico, y con esto introduzco lo de los incendios. ¿El Estado para qué está? El Estado, en lo básico, pues para hacer las obras comunes que necesitan los ciudadanos, puede ser, digamos, un pozo, un camino, un aeropuerto. Esas obras que, vamos, necesitan un acuerdo común para el beneficio de la sociedad. Luego también está para emergencias, para apagar fuegos históricamente, para pues hacer los embalses, para que no pasen cosas como lo de la Dana. Y lo que vemos ahora, hoy en día, es para qué está el Estado de Sánchez, que es pues para el gasto ideológico, para el gasto ideológico y poco más, porque los ciudadanos están sufriendo que el dinero no se destine a las cosas que se deben de destinar. Yo no entiendo cómo los hidroaviones que tiene España se compraron en el franquismo. ¿Cómo no se han comprado más? Es que es una absoluta barbaridad, falta de previsión y falta de Estado. Porque claro que son inversiones grandes, pero esas inversiones grandes las tiene que hacer el Estado, la comunidad autónoma o la Unión Europea, o me da igual quién sea. Y no podemos estar dependiendo de hidroaviones en temporada de incendios de otros países, de Grecia, de Italia, de Francia, para parar algo que se pudo haber solucionado si se hubiera legislado bien desde el principio, ¿no? Bueno, y con esto, Jimena, si quieres comentar algo del tema de los incendios.
2: Yo esto lo comenté en su día, en enero, cuando ocurrió el trágico accidente de Adamuz, que yo en ese momento aplaudí al Partido Popular por la gestión que habían hecho de la circunstancia, en el sentido de que no habían comenzado los primeros días cuando ocurrió la tragedia, se centraron en ayudar, en buscar recursos, y no en señalar al gobierno o no en discutir al gobierno, porque entendían que esos días las fuerzas tienen que estar en otro sitio, ¿no? No en la crítica o no en la oposición. Y yo ahí lo aplaudí, frente, por ejemplo, Vox, que no opinaba lo mismo, ¿no? Lo aplaudí porque yo entendía que en circunstancias de ese aspecto, en circunstancias tan duras para todos los ciudadanos y para toda la sociedad, todo el mundo tiene que unirse, ¿no? Y los recursos de todos tienen que estar a disposición de todos, no solo los de algunos. Luego ya, pues una vez que se encontraran pues, todos los cuerpos, todos los heridos y demás, pues ya procedería a investigar las causas y las responsabilidades de cada uno. ¿Qué pasa? Que así se hizo, ¿eh? Y creo que ahí, creo que por mí, tengo que decir que el Partido Popular de Andalucía chapó porque estuvo a la altura, es mi sensación. ¿Qué ocurre? Que, por ejemplo, en esto de los incendios, que ahora podemos entender que ha sido a la inversa, ¿no? Porque realmente la responsabilidad, en cierta manera, podría tener la Comunidad de Madrid y el Gobierno de España tenía que brindar ayuda, pues no lo hemos visto así. Lo que hemos visto ha sido precisamente lo opuesto. Hemos visto como desde el primer día, el primer segundo, desde que empieza a haber evacuados, empieza a haber pues muchas hectáreas quemadas, ya algunos ministros como es Óscar Puente empiezan a remeter, a criticar, a culpar, a culpabilizar, a buscar responsables. Creo que lo primero que uno debe hacer es poner a disposición los medios. Poner a disposición los medios, con el gobierno, comunidad, ayuntamiento, aquel que los tenga, que los ponga a disposición, con las trabas burocráticas, lógicamente, que requieren, pero que se superen pues de la manera más ágil posible, ¿no? Y una vez más, pues esto con los incendios no ha ocurrido como debería ocurrirse. Y es que aquí creo que la ideología tiene que quedar a un lado, el partido político tiene que quedar a un lado, y lo que tiene que prevalecer es un poco el sentido común. Entonces, el sentido común, y bueno, y esto podemos hablar también de la dana, ¿eh? Porque es muy aplicable y muy
0: sí, análogo ahora voy a circunstancia,
2: ¿eh? Pero si el sentido común lo que te dice es hay que ayudar, déjate discutir, déjate de reñir, eso ya vendrá, eso será la segunda etapa. Pero la primera etapa es ayudar. Pues es lo que se debe hacer, ¿no? Buscar siempre el enfrentamiento, que creo que es lo que se procura, ¿eh?, en la política actual.
0: Sí, totalmente, es el enfrentamiento. O sea, porque, por ejemplo, ahora que decías lo de la dana, yo que fui de los que estuvo en Paiporta de voluntario, o sea, yo vi Paiporta como si le hubieran tirado una bomba nuclear, como una bomba nuclear. Y me decía la gente, es que por más pasta que nos dé el gobierno y el consorcio de seguros, nosotros no vamos a poder salir adelante. ¿Por qué? Porque tengo mi parking lleno de lodo y si no saco el lodo, se caen los cimientos. Digo, se fastidian los cimientos y tengo que derribar el edificio. O sea, para mí fue traumático ver que en España pasara eso. ¿Y por qué pasó eso? Pues una de las cosas por las que pasó fue porque a Zapatero se le ocurrió cancelar el plan hídrico de Aznar. Y oye, el plan hídrico de Aznar es lo que decía antes, es para lo que está el Estado, para conectar recursos, para administrar bien, para prever. Y si se hubieran llevado a cabo esas inversiones, pues quizá lo de la dana hubiera pasado de una manera más pasajera, menos anecdótica, menos destructiva y con menos muertos. Pero luego tenemos a este gobierno que, por ejemplo, decidió que los cauces artificiales, digamos, por donde van los ríos cuando se desbordan, como el del Plan Sur y así, que porque habitaba el pajarito no sé qué y el bicho tal, que tú no podías quitar la maleza que había ahí. Y incluso era delito contra el medio ambiente hacerlo. Entonces, claro, ¿qué pasó? Que cuando llegó toda el agua y empezó a arrastrar árboles y a hacer tapones y todo esto, pues el problema fue creciendo. ¿Por qué? Porque al final, una cosa que me pareció bastante acertada que dijo Abascal, que hay veces que cuando la ideología es usada por el gobierno para estas cosas, para decir que tú no puedes quitar la maleza de donde está el plan sur porque hay el arbolito de no sé qué y el pajarito de tal, pues muchas veces no es por ecología en sí, muchas veces es por ahorrar recursos y usan de excusa la ecología. Y eso es lo que está fastidiando a la gente, porque no es lógico que tú para recoger piñas, para limpiar el monte, para llevar las cabras a pastar al monte de no sé qué, tengas que rellenar un impreso, mandarlo al ayuntamiento, sellarlo, poner la clave PIN, esperar a la autorización, tener las autorizaciones de no sé qué. Es que eso es, vamos, antinatural, la burocratización del Estado absoluta, y luego nos sorprendemos con que una persona opera de manera ilegal una excavadora para hacer un camino, salta una chispa y se quema toda la sierra. Y luego pasa de una comunidad autónoma a otra. Y la gente, cuando se empezó a escandalizar con el tema de los incendios, porque siempre ha habido incendios, en este año fue porque el humo empezó a llegar a Madrid y la gente empezó a leer y empezó a ver cómo en el cielo era, pues, vamos, que se veía que había el incendio. Y hasta que no llega a la gran ciudad, es que parece que no es noticia.
1: Pues mira, yo desde todo esto lo que voy a comentar es, a grosso modo, la noticia de lo que está sucediendo. Voy a aplicar también mi visión, lo que estoy viendo, que a lo mejor no es del todo ortodoxo porque no tiene mucho que ver. No, bueno, tiene que ver con la política, pero no lo que se comenta. Si es del PP, si es del PSOE, si lo que hacen, no. Es decir, las verdades como son, lo que está sucediendo y lo que hay detrás y lo que merecen los españoles saberlo, que es lo que no les va a comentar el gobierno, que es lo que no les va a suceder un poco con lo que ya estaba viendo en Guadalajara y que no se conoció porque estábamos más atentos al Mundial, a ver si España ganaba Argentina, qué sucedía con los distintas selecciones nacionales, pero para eso sirvió un poco el fútbol y no quería ser un poco agua fiesta el otro día cuando dije, bueno...
0: Sí, no, te iba a decir que...
1: Sirven, o sea, para distraer.
0: Bueno, son cosas diferentes.
1: Sí, eso. El fútbol es un arma de distracción enorme.
0: Nah, son cosas diferentes.
1: ¿Y qué nos está distrayendo de todo esto? Pues básicamente todos los años hay incendios. Ya desde que era niño con Zapatero y siempre se decía, no, esto lo hacen para que su amiguete ponga una recalificación y pueda construir. Claro, eso al principio decías, bueno, son teorías de la conspiración, son bulos de la ultraderecha, como diría el infame Javier Ruiz. Pero luego vas viendo y documentales como salen a la palestra, como el de mi buen amigo Miguel Rix, Yerma 2030, La España vacilada, no vaciada, porque están vacilados los pobres. Dices, oye, es que lo que se ha quemado en Galicia lo han repoblado con eucaliptus. Y el eucaliptus es una planta que no es autóctona, es alóctona. ¿Pero por qué? Porque hace muy buena madera para que Amazon, ya sentada en España, pues pueda hacer sus cajas. Vas viendo y dices tú, oye, tengo aquí este informe que lo he sacado de la Comunidad de Madrid del 22 de mayo de este año 2026, de la Consejería de Medio Ambiente y Agricultura Interior. Y curiosamente se está recalificando para el proyecto de una fotovoltaica PFV en la zona de Toros de Guisando 1 y también el municipio de San Martín de Valdeiglesias.
0: Pero hay, ¿te puedo cortar un segundo?
1: Sí.
0: O sea, hay una cosa que es muy interesante, que cuando pasan incendios, sí, durante 25 años hay una moratoria en la que no se pueden construir proyectos. ¿Para qué? Para prevenir esto que se dice de que alguien quema un bosque para poner plantas fotovoltaicas. Entonces, yo también vi esa... Esa noticia, pero conociendo esa parte de la ley, yo no veo tanta conexión.
1: Ya, perdón.
0: Pero comenta.
1: Sí, con los cascos, a lo mejor te he entendido que lo que viene siendo es que no es tan fácil quemar y luego poner una fotovoltaica.
0: No, es que hay una moratoria de 25 años. O sea, si se quema algo, en 25 años no puedes hacer esos proyectos.
1: Ya, pero yo también lo que he visto, José Miguel, la parte que conozco de cuando he estado en política, después de salir de Vox, que estuve en tu patria, de vicepresidente en Toledo, en lo que estaban haciendo ya en... En la comunidad.
0: Ay, se cortó Jimena, ¿no?
1: Jimena.
0: Sí. Ahora sí, reconectamos. Tú sigue así hablando. Sí.
1: Se nos ha ido nuestra querida Jimena. Ahora vuelve. Es lo que viene a Extremadura, que era arrasar hectáreas enteras, 500 hectáreas para poner placas fotovoltaicas. El Marcel del Ángel también se lo querían quitar en estos planes hidrográficos. ¿Por qué? Porque dicen que es que los cauces naturales tienen que volver otra vez a su ser, según las políticas de Teresa Rivero, etcétera. Y claro, una cosa, yo respeto bastante tu profesión, José Miguel, que eres abogado, Jimena también, habéis estudiado la ley, pero claro, en algunos casos, y no quiero generar una puya ni una ignominia, aunque se voy a ser directo, es una cosa es la teoría, que te dicen, esto es así según la ley, ¿de acuerdo? Esto es lo que ha establecido la universidad y cómo se ha legislado. Pero luego dices, oye, esto está así, pero luego hacen lo que les da la gana. ¿Cómo es posible esta serie de cosas? Por eso saco a coalición lo de las placas fotovoltaicas en este territorio, que a su vez pues ya vemos desde hace unos meses antes del Mundial de Fútbol que BlackRock dijo que España iba a ser su mayor inversión en todo el continente europeo.
0: ¡Qué bueno!
1: Y que yo no lo veo tan bueno. Que el mismo hombre que dijo,
0: en España...
1: Que el mismo hombre que dijo que han financiado el wokismo, que ha sido un experimento fallido, venga aquí este señor.
0: Es un capitalista.
1: Bueno, y que por otro lado también Elon Musk diga que, bueno, como España está vacía, pues esa España vacía puede convertirse en la fotovoltaica de Europa, en la central eléctrica. ¿Para qué? Para rellenar sus coches basura, que precisamente los que han iniciado el incendio. Bueno, los Tesla, que dan más problemas
0: la
1: que
0: la empresa más grande del mundo de coches.
1: Y, pues, están haciendo... guarrería los Tesla, José Miguel.
0: Que,
1: es
0: decir, claro que no. Tesla no critiquemos empresas.
1: Bueno. Sí. Entiendo por qué lo dices, pero bueno. Pero me molesta que este hombre venga y que diga y gestione nuestro país según le da la gana. Es decir, el país lo tienen que gestionar los españoles. No que nos vengan millonarios ni que nos vengan supranacionales como la Unión Europea, como estamos diciendo. Es que puedes tocar esta rama, pero ahora no, porque viene el petirrojo de pecho rojo y ahora... Pues vemos pues estas tonterías que al fin y al cabo pues también se ven matizadas en esta en estos impedimentos como la UME. No es que la UME no puede hacer nada porque como depende de Marlaska, Marlaska dice es que hasta que el fuego no llega a las casas ustedes no pueden intervenir. Y señores, estoy harto de ver vídeos que comparten por los canales de Telegram de los lugareños haciendo cortafuegos y decir ahí están esos vagos, los bomberos y los de la UME, que dicen que como no puede llegar el fuego, como no han recibido orden, que no nos pueden ayudar a hacer cortafuegos y tienen que ser los españoles. Los evacuados, como están comentando bastantes analistas, los evacúan para que no puedan ayudar, para que no den testimonios
0: de lo
1: que
0: está sucediendo.
1: Es decir, pero vamos a ver si la gente conoce el lugar, si pueden ayudar, por qué hay que evacuarlos, por qué los cortafuegos se tienen que llenar de hierbas. Y al final esto, señores, aunque no sea agua, pero es un Paiporta 2.0 en el que Paiporta, en el que Valencia fue anegada por las aguas y ahora están empleando el fuego en esta época del año. Y Paiporta, ¿cómo quedó? Que ahora vienen los reyes y dicen, están muy felices, como dice Leticia, y nos han dado las gracias y van a recibir apoyo. El mismo apoyo que habéis dado, como has comentado tú, que yo este año que he empezado con vosotros en la radio, ya a finales de invierno, principios de primavera, estaban en Toledo veraneando unos valencianos y me dijeron que sigue igual, que a ellos no les afectó tanto, pero donde tienen que ir a trabajar, me enseñaron imágenes y está igual que cuando empezó. Pues esto, ¿qué van a recibir? ¿El mismo apoyo? ¿Como los de La Palma, dejados de la mano de Dios?
0: Pero la corona está haciendo cosas, ¿eh? O sea, la corona ayudó bastante en Paiporta y sobre todo la corona... ayuda de formas en las que nosotros no podemos ni debemos verlas. O sea, hablando con gente, hablando, coordinando, o tan sencillas cosas como, por ejemplo, la reina Sofía, que creo que subastó una de sus joyas, una de sus cuadros para ayudar a gente de la Dana. Digo, o sea, yo la corona, yo, vamos, nunca he sido fan de criticarla. Yo creo que están haciendo un muy buen trabajo y están a la altura de la situación. A mí sí no me gusta, por ejemplo, ver que, bueno, vaya el ministro de no sé qué y Díaz Ayuso y tal a la zona del incendio a tomarse fotos con el alcalde, a decir que están haciendo mucho, Pedro Sánchez a decir que está planteando hacer un pacto de Estado por la emergencia climática.
1: No, bueno,
0: eso
1: sí, pues.
0: Eso a mí no me gusta, pero vamos, o sea, yo creo que los incendios es algo que siempre pasa, que no pasan porque Amazon necesita eucaliptos, o sea, eso yo lo creo, o sea, yo sé que tú no, pero vamos... pasan las cosas y luego que haya empresas que vean maneras de pues ayudar, ¿vale? Pero es que al final vemos que las cosas, si no las hacen las empresas, es que no las hace nadie. Y Elon Musk, una de las cosas que ahora decías que a ti no te gustaban los Teslas, yo creo que está haciendo un gran trabajo. Porque, oye, gracias a él probablemente lleguemos a la Luna otra vez dentro de 2 años, probablemente lleguemos incluso a Marte y está haciendo determinadas acciones por parte de la industria privada que están ayudando a que la humanidad crezca, que es al final lo que quiero Elon Musk. Yo admiro a Elon Musk porque es una persona que no heredó su dinero y lo creó haciendo primero una web, luego PayPal, luego Tesla, ahora SpaceX, y tiene merecidísimo ser trillonario. Yo creo que es una persona que está a favor de la humanidad, pero bueno, del tema de los incendios. Decías de Paiporta. Como yo dije antes, sí, o sea, esto puede que sea un Paiporta 2.0, es una tragedia humana enorme, quizá varios de los bosques no los veamos replantados por años.
1: Uf, 30 años, perdona, échale.
0: Bueno, sí, ahí depende, bueno, pero, qué plantan y tal, pero luego hay otra cosa que es como, ya está Jimena, ¿no? Es que, bueno, a los oyentes les podemos decir que Jimena, que va en el tren, acaba de perder la conexión. Otra felicidades, Oscar Puente, has callado a una tertuliana de derechas por la mala cobertura del tren. Pero bueno.
1: Bueno, te digo, perdona, lo de los incendios, disculpa que comento. Me acuerdo que en las clases de humanidades, porque las humanidades es un gran abanico, luego cada uno se especializa en una materia, pero tienes que ver las troncales.
0: ¿Ya está Jimena? Perdón. No, perdón.
1: Me acuerdo de las clases de Juan Pereira, que fue el profesor que nos dio la asignatura de prehistoria. Ahí tuvimos que ver todo, tanto a parientes cercanos de Óscar Puente, ¿no? Como fueron los pongidos, los australopithecus, incluso el neandertalensis, que puede que sean primos más cercanos de lo que pensemos del señor Puente. También las plantas y el mundo animal y vegetal. Y es cierto que los incendios, como bien comentas, han existido de siempre. De hecho, gracias a los incendios hay bosques, dirá alguien. ¿Pero cómo es posible? Porque toda esa biomasa que se degrada sirve como abono para que haya una explosión en el futuro. Pero lleva tiempo. Es decir, eso no ocurre de la noche a la mañana y el clima siempre ha estado cambiando. En este caso, pues el tema de los incendios, el tema de Paiporta, lo de la corona, no es un ataque fortuito al rey, porque en este mundo español me refiero, si no estás de acuerdo con uno es que eres del otro lado. Bueno, yo puedo tener mis opiniones o incluso no ser de izquierda y no apoyar
0: sí, a la, perfectamente.
1: Y la corona, claro. Cuando me dicen, este es el jefe de tu estado, el que te representa, pero lleva un pin, una chapa, y se ha comprometido con una agenda que aquí no la hemos votado nadie, que es la agenda 2030, y esa agenda, una de las cosas que prevé, pues es esta energía sostenible, porque necesita pues estas reservas, me refiero a reservas en extensión, es decir, hectáreas. Pues, oiga, es que para algunos llamen en conspiranoico. Yo no me considero conspiranoico, yo soy crítico y a lo mejor pues cierto planteamiento crítico, otros no lo ven y lo ven como alarmista o exagerado y lo acercan a la conspiración porque dicen, oye, es que como el mundo, ¿cómo va a haber gente tan perversa para hacer estas cosas? Pues desgraciadamente es así y a lo mejor te acerca un poco al movimiento antitranscendentalista, es decir, que eran gente como Poe que veía el mundo pues como es, como que hay personas que son crueles y hay que aceptar, pues oye, que en muchos casos...
0: ¿Pero qué te gustaría ver en el rey, entonces? ¿Qué te gustaría ver en el rey?
1: ¿En el rey? Pues no es que no me guste ver, es que lo que veo que vale, da un mensaje de apoyo, dice que le importa, pero luego está posicionado con los agendistas, con la Agenda 2030.
0: ¿Por qué?
1: Pues se le ve en el pin.
0: ¿Por qué lleva un pin?
1: Lleva un pin.
0: ¿Por qué lleva un pin quiere quemar un bosque? No, o sea...
1: Sí, pero igual que el PP, ellos han comprometido, Rajoy fue el que firmó en 2015 la Agenda 2030, y ya tenemos el Pacto de Estado con la Confabulación Europea, con la Agenda 2030, que anteriormente se llamaba el Libro Verde Europeo, etcétera, y que ya nos hablan de las ciudades de 15 minutos, que nos hablan de reducir las combustiones, la familia igualitaria, etcétera, y también en esto la energía alternativa, la energía libre o sostenible, que necesitan placas solares, que es lo que defendía Podemos en su momento, que Pablo Iglesias siempre daba la chapa en La Sexta, porque las energías limpias, etcétera.
0: Pero la energía limpia, y ahí perdón que te corté, yo creo que es algo bueno, es algo que se necesita. Otra cosa es que se haga en terreno cultivable, ahí ya lo veo mal, o sea, que en un terreno donde hacían cebada, ahora lo vendan a un fondo de inversión para que ponga placas solares, oye, pues ahí quizá sí lo puedo criticar, pero yo creo que haya molinos de viento, que haya placas solares, es un avance para la humanidad que no tengamos que depender tanto del petróleo. Y el petróleo, claro que es necesario. Yo estoy a favor de que, pues no sé, se extraiga petróleo y cosas así, pero no por eso no tiene que haber otro tipo de energía. Y luego, de los temas del rey, oye, yo creo que el rey pues podrá tener cosas que no nos gusten, porque si a todos nos gustara, pues bueno, le daríamos un poder absoluto y tal. Hay cosas que no nos gustan, tal, pero no por eso se desacredita y por eso está en una agenda y tal. O sea, el rey al final lo que tiene es una alta, altísima, la máxima representación del Estado español, y si el Estado español tiene en uno de sus ejes, que es la Agenda 2030, que yo estoy de acuerdo contigo, que nadie la votó, que no es perfecta, que se está usando para carácter ideológico, no significa que la corona quede desacreditada. O sea, la corona yo creo que es de las instituciones que más tiene apoyo popular. Y el rey, es lo que te digo, al final... Él, bueno, tiene las cosas que puede hacer según la Constitución, sus competencias, que están muy limitadas, pero luego hay un trabajo por detrás, que yo estoy seguro, he escuchado, porque yo sé que el rey ha hablado con gente que, vamos, y oye, eso es bueno. O sea, eso es la figura que tenemos de él es bueno, porque ¿cuál es la alternativa de tener un rey? ¿Tener a Pedro Sánchez de presidente
1: de la República,
0: Española y que nos volvamos a matar todos en una guerra civil? Pues no.
1: No, pero te comento, sí, lo de las energías libres, que es que claro, muchas veces, cuando se hablan o cuando hay tertulianos, como se ve con Sara Santaolalla, o que es muy fácil ser un todólogo o demás, o cuando no se sabe qué responder es por falta de datos, o cuando se piensa, este es uno de Antifa o de izquierdas, no, a lo mejor, vale, voy. El tema de las energías alternativas limpia, claro, nadie quiere contaminar, pretendemos preservar. El problema de las placas solares es que no son degradables, es decir, esas que las láminas,
0: claro,
1: no se pueden reutilizar, y luego donde se ha plantado placas solares es un terreno que queda yermado, que no vuelve a germinar. Las placas eólicas necesitan energía para iniciarse, es decir, no generan por sí solas, necesitan como un chispazo, el aceite es contaminante, es decir, lubricante, y también acaban con muchísimas unidades de, bueno, especies de la fauna aérea. Pero por otro lado, si se quiere conseguir esa energía limpia, hubo un físico llamado Malovi, también se ha intentado hacer en el MIT, que que es la fusión fría. ¿Qué es la fusión? Nosotros empleamos fisión. Fisión, romper. Lanzamos dos átomos, chocan y ahí se libera energía, que es lo que se produce en las centrales nucleares. La fisión es cuando se juntan. Es decir, ellos saben que se puede conseguir, pero claro, ¿para qué dar energía ilimitada gratis al ser humano cuando tú puedes ir cobrándole cada vez? Es como un paciente.
0: Bueno, entonces, porque no hay la tecnología todavía para hacerlo.
1: O yo no lo veo interés en ese aspecto.
0: Pero sí, o sea, yo lo que quiero decir, y con esto pasamos a publicidad y recuperamos a Jimena, es que muchas veces nos dicen que todo esto pasa, y lo están diciendo en los mensajes del gobierno, porque nosotros vamos en un coche diésel por Madrid Central.
1: Sí.
0: Y que por eso estamos haciendo el cambio climático y tal. Yo no voy a entrar a, porque vamos, no soy climatólogo ni nada, a decir si el cambio climático lo hace el hombre o lo hacen cosas naturales. Pero yo sí quiero decir que el cambio climático no lo hace que tú, no
1: sé,
0: un coche que pasa por Gran Vía.
1: No.
0: O sea, y sobre todo en Europa, que en Europa está haciendo maravillas para reducir la huella de carbono. Oye, queremos una sociedad más limpia. Es normal que no haya, que el aire no esté sucio. Eso queremos, es una cosa que debemos aspirar. Que, no sé, que la basura se recicle, que los ríos no estén hechos un desastre, pero lo que no podemos hacer, que es el modelo europeo, es decir, no lo hacemos aquí, pero que nos lo hagan en la India o que nos lo hagan en otro país. Eso es lo que contamina, porque, oye, lo que más contamina, creo, de todo, es traerlo en barco.
1: Perdona, o sea, Asia es el continente más contaminante de todos.
0: Sí, no, y eso es un dato objetivo, porque además del tamaño, pues no tienen los controles y son como son, en el sentido de las regulaciones que tienen y ya. Y eso es lo que quiero decir, que muchas veces nos dicen, oye, y hay que poner restricciones al ciudadano europeo para que no contamine y que no haya incendios en verano y que no pase la dana y tal. Y es que esa no es la respuesta. Y esto es de sentido común. No estoy diciendo nada en contra del cambio climático ni nada así. O sea, es una cosa objetiva. Si nosotros somos el de los países que contaminan un 0,00 tanto del mundo, pues no es normal que nos ponga restricciones a nosotros. En todo caso, ponérselas a otras, sí hay que ponerlas. Pero bueno, pasamos a publicidad y recuperamos a Jimena.
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0: Regresamos aquí en EDATV, Informa Radio, que bueno, también dentro del grupo que nunca los mencionamos está La Derecha Diario, que a La Derecha Diario hay México, Argentina, Israel, también Wieselgard, UHN, hay muchísimos medios que han crecido alrededor de, bueno, de esta casa y de Javier Negre. Y Jimena, ¿ya regresaste?
1: Sí, estoy de vuelta, disculpa.
0: Estás de vuelta. Perfecto. Bueno, no sé si querías decir algo más de los incendios, que se haya quedado en el tintero.
1: No, en realidad yo creo que mi opinión que podía dar al respecto, porque yo del tema no conozco nada, más allá de lo que como ciudadana veo, pues ya creo que lo he dejado claro.
0: Sí, y bueno, si quieren, comentamos otra noticia que me pareció bastante interesante, que igual no es la que más ha salido en los medios, apenas hoy, el día que estamos empezando a grabar, empezó a salir, que fue que hace una semana o así, el Supremo dijo que, bueno, que si entrabas a Ceuta a nado, no te podían devolver en caliente. ¿Y qué ha pasado después de esta sentencia? Que yo no sé cómo, bueno, en Marruecos están muy al tanto de las sentencias del Supremo, pues que 1,000 personas, el día de hoy, 1,000 personas han intentado ir a este país. A Ceuta, perdón, es que me distrajo, que sonó un móvil, que no pasa nada, pero bueno, a esta parte del país, que es Ceuta. Esto es el efecto llamada, esto es lo que dicen los políticos de derecha. Cuando pasa esto, es que ¿qué causa un efecto llamada? Hay una causa y hay un efecto. La causa, decir, si tú entras nadando y arriesgas tu vida nadando 5 horas bajo el mar, en la noche, en hipotermia, intentando esquivar los barcos de la Armada marroquí, la Armada española y la Guardia Civil, y llegas a España, no te van a devolver en caliente. ¿Qué pasa? Que 1,000 personas se han atrevido. Al momento en el que estamos grabando, 4 personas han muerto, que es una tragedia humana. 4 personas han muerto porque el Supremo dijo que si entran por ahí, que básicamente no pasa nada. Es un desastre, un auténtico desastre. Jimena, no sé si querías comentar algo.
1: Bueno, lógicamente cualquier muerte humana creo que es una tragedia, ¿no? Y aquellos que la fomentan bajo falsas premisas, pues son bastante culpables de ello. Con las devoluciones en caliente hay un problema principal. Al final, en un mundo tan globalizado como el nuestro, la información corre, uno lo puede encontrar en blogs, y luego además hay mafias, además de otras supuestas organizaciones que se dedican a informar y a dar instrucciones de cómo tienen que hacer los inmigrantes para poder entrar sin problemas, ¿no? Para que no sean devueltos en caliente. Una de esas instrucciones, que está además muy popularizada y yo creo que cualquiera la conoce, es la de no tener un pasaporte que identifique con una nacionalidad. ¿Por qué? Porque se supone que cuando a uno le tienen que devolver, cuando uno le deportan, pues tiene que conocer a qué nacionalidad, cuál es su nacionalidad, para saber a dónde, a qué territorio le ha de devolver, ¿no? Cuando uno llega sin ningún tipo de identificación, cuando no se presenta, cuando se ha deshecho de ella en el camino, ¿cómo conoce España realmente su procedencia y su origen? Claro, cuando uno cruza una valla, la famosa valla de Melilla, pues está claro de dónde ha venido, ¿no? Por dónde ha entrado, porque está saltando una valla. Pero cuando uno viene a nado por el mar, ¿cómo tiene la certeza y seguridad de dónde viene? Es muy complicado, ¿eh? Es un tema muy complicado y que además entra en juego mucho derecho internacional público en este campo.
0: Sí.
1: Pero también entra en juego, lógicamente, aquí un poco el sentido común y la empatía y lo que es la dignidad humana.
0: No, está claro que hay que tener, bueno, hay que ser empáticos, hay que ver por la dignidad humana para que no pasen estas cosas, estas muertes, pero también hay que tener políticas. Primero, que ayuden a la gente a quedarse en sus países de origen, que no tengan que venir a España.
1: Eso es.
0: Luego, que no se les llame.
1: El principal problema es el gobierno de Marruecos. Porque el gobierno de Marruecos es el que permite, bueno, hay otras zonas del Magreb en general, pero es quien permite que salgan barcos o incluso gente a nado en territorios cercanos sin ningún tipo de control. Y además, debo recalcar algo que llevo diciendo mucho tiempo. Es verdad que España siempre ha recibido como puerta del Mediterráneo que es, y puerta de África que es en Europa, siempre ha recibido inmigración ilegal por parte de Marruecos y países contiguos. Eso es cierto. Pero lo que también es cierto es que, no sé si recordáis, bueno, aquel problema diplomático que tuvimos con Marruecos hace ya unos años, ahora ya 5 años, que estuvieron nuestros

0: fronteras cerradas durante más de un año, tanto para comercio como para personas. Aquellos marroquíes que residían en España, para poder viajar a Marruecos y poder coger un ferry, se iban hasta Italia y allí cogían ferries, porque desde aquí no salían por esas tensiones diplomáticas que tuvieron. A raíz de eso, el gobierno cambia su parecer de manera repentina en el tema del Sáhara. Cambia su parecer de manera repentina en el tema del gas argelino. Bueno, empezamos a ver que hay un cambio en la diplomacia para con Marruecos. Y a raíz de eso, pues se vuelven a abrir las fronteras para personas, ¿no? Bueno, qué casualidad que en el momento que las fronteras se vuelven a abrir, ya no empezamos a recibir el mismo número de inmigrantes que recibíamos antes, sino que se duplica diariamente, se duplica. Y así hemos ido avanzando. Para mí eso no es coincidencia. Para mí, lógicamente, bueno, y luego fue cuando se escuchó que todo esto, lógicamente, no hay demostración, pero a la vez que todo esto se empezó a escuchar, que si el Pegasus, que si el teléfono de Pedro Sánchez, que si quizás inteligencia de Marruecos tenía algo de información que no le podía venir bien a la Moncloa, bueno, es verdad que todo esto fue de manera simultánea. Ahora mismo no tenemos nada que lo pueda demostrar a ciencia cierta, pero todo esto se dio de manera simultánea. Estas filtraciones de información se dieron de manera simultánea. Entonces, ¿qué está pasando? ¿Qué está ocurriendo con el gobierno de Marruecos para que la Moncloa haya decidido levantar la mano? Para que estemos recibiendo más inmigrantes y, por tanto, las autoridades portuarias de Marruecos no estén prestando atención o hayan abierto también la mano a la hora de mirar para otro lado cuando salen de sus puertos o de sus costas, y que está ocurriendo también para que no actuemos, y que está ocurriendo también para cambiar nuestro parecer en muchas cosas diplomáticas con las que llevábamos décadas sin cambiar de opinión.
1: Sí, que usan a la gente básicamente como moneda de cambio diplomática, de decir, de, oye, tú haces tal y yo no te mando hordas de senegaleses que quieren ir a España, los retengo aquí en Marruecos. Sí, eso es una cosa que, vamos, totalmente contrastable, factible, que iba pasando años y que es una lástima que usen esto, pero bueno, sí, Diego, ¿quieres?
2: Sí, pues lo que está comentando Jimena, ¿qué pasa con Marruecos? ¿Por qué se está tratando así? Pues básicamente porque a nivel geopolítico se está preparando a Marruecos. En Marruecos hay intereses geopolíticos internacionales que han apostado por este país como punto en clave en el norte de África. Y eso lo vemos a partir del año 2020, que se realizan los acuerdos de Abraham y que pasa a ser, pues, bueno, ya estaba como un aliado predilecto tanto para Estados Unidos como para Israel. Se le está administrando tanto material militar en el aspecto de la inteligencia y también en cuanto a armamento bélico. Es decir, Marruecos está siendo apoyado muy fuertemente por Estados Unidos, tanto como Israel, como su principal socio y controlador en el estrecho de Gibraltar, como en el norte de África. Y claro,
1: Pero ¿por qué hay una amistad desde 1789 con Marruecos de parte de Estados Unidos? Fue el primer aliado de Estados Unidos, digamos,
2: sí.
1: Marruecos. Históricamente han tenido eso y, oye, ojalá España tuviera esa relación con Estados Unidos, pero España ha decidido no quererla.
2: En el 79.
1: 1789, Marruecos y Estados Unidos.
2: Hombre,
1: O el sultanato que hubiera, como se llamara en ese
2: ya,
1: momento, pero
2: bueno,
1: sí. O sea, que hay una amistad.
2: sí, ahora lo que
1: Sí,
2: estás
1: sí.
2: diciendo me está recordando, sí, al tema de la entiende corda. No, eso fue posterior, en el
1: No,
2: siglo
1: esto fue en
2: XIX,
1: las
2: XX. Bueno,
1: guerras.
2: me he confundido de fecha, pero bueno, España también, como comenté el otro día en el programa, tiene bastantes antecedentes históricos para no ver con muy buenos ojos a Estados Unidos y con no
1: No, para
2: ver.
1: verlo. Nosotros les ayudamos, ellos nos ayudan, nos
2: Sí,
1: dieron bases,
2: les ayudamos, no
1: le
2: pagar.
1: dieron comida a nuestros abuelos después de la guerra civil.
2: Bueno, eso fue Argentina, sobre todo, no Estados
1: No, también
2: Unidos.
1: Estados Unidos. A Federico
2: Estados.
1: Jiménez Los Santos siempre lo cuenta. Federico Jiménez Los Santos creció, bueno,
2: Bueno,
1: gracias a la leche americana.
2: Estados Unidos no negó el plan Marshall, que de hecho, o sea, aquí en España se hizo la película Bienvenido, Mr. Marshall, porque Estados Unidos no nos ayudó en nada. Es decir, que eso que nos ha ayudado. Y Franco, cuando dijo en su momento, estoy hasta las narices de los masones o de los americanos, se refería de una manera a uno u
1: Es
2: otro.
1: nuestro primer socio comercial, pero bueno,
2: Bueno,
1: si quieres regresamos al tema de la
2: sí, lo de la
1: inmigración.
2: inmigración. Decía eso lo de Marruecos, que se le está preparando como el socio predilecto. Y claro, es un país que interesa tenerlo limpio. Y están sacando a toda la chusma, la están lanzando aquí en Europa, lo que estamos viendo también con la actuación de las mafias. El famoso barquito de la Open Arms de George Soros, que él gestiona todo el tema sociológico. Cada uno de miembros de esta mafia internacional gestiona la economía, la guerra, etcétera. George Soros es un lobby sociológico, que eso viene también los movimientos migratorios, así también como el ideológico, como el LGTBI, como el tema del wokismo, todo eso lo está gestionando este hombre. Y al fin y al cabo, pues parece ser que es un proyecto Marruecos. Y lo vemos con el tema Pegasus, como está, como has comentado tú, José Miguel, como también comentas, Mick Jimena. ¿Por qué Moncloa es tan flexible? ¿Por qué Moncloa parece ser que en vez de gestionar para España es la embajada de Marruecos aquí que se está plegando ante los designios de Mohamed VI? ¿Qué tiene que ver, y como comentan algunos periodistas como Albert Castillón, que sí se sabe lo del Pegasus, se ha confirmado, o sea, parece ser que está validado, pero todavía no se sabe qué hay en ese informe o qué es lo que le hackearon a Pedro Sánchez de su móvil? ¿Qué es lo que hay, si supuestamente existe, para que un presidente esté tan plegado a los designios de la voluntad y los deseos de otro país, de otra potencia extranjera?
1: Sí, yo, o sea, una de las cosas que dices, sí, o sea, en el tema de la conversación, no es por tal contrarrestar, es que dices que Marruecos nos manda a la chusma. Oye, yo creo que uno de los problemas principales que está teniendo tanto la izquierda como la derecha es que la gente que viene y que está migrando hacia España de parte de África no se les está atribuyendo la dignidad de personas. Se está diciendo que es gente que viene a vagar, que no tiene nada que hacer y tal. Y oye, que hay gente que viene a vagar y eso, pero no dejan de ser personas. O sea, yo no los vería como chusma todos. Igual hay alguien bueno, todo esto. Pero lo que también, y no cayendo en el romanticismo de la inmigración y todo eso, en España ya no cabe un inmigrante. En España está, o sea, tiene más de lo que necesita. Pero no por eso hay que verlos como recursos. Y tampoco por eso hay que aceptarlos a todos, o una vez que llegan, exacto, que entren todos.
2: Exacto.
1: Pero no hay que dejar de verlos, que es lo que están, bueno, contando ustedes, ¿no? Que el gobierno de Marruecos está empujando a España a determinadas hordas de gente, pero ahí hay personas, y si el gobierno de Marruecos los viera como personas, no pasaría esto. También mucho hay la política europea. Debería, y ahora, perdón, te doy la palabra, de ver a África como un lugar en el que se tiene que avanzar, no en el que se tiene que estar constantemente dándoles ayuda, sino en el que se tienen que hacer inversiones, tal, pero para eso Europa necesita seguridad jurídica, cosa que los líderes africanos no quieren dar. Pero lo que se debería de alcanzar, digamos, en un sistema normal, en un sistema que Europa lo podría liderar perfectamente y tal, es ver a los migrantes como personas y ayudar a que solucionen sus problemas como personas, porque ¿qué es eso de que entren 40 inmigrantes en un camión? En un camión. Oye, eso es no atribuirles la dignidad a las personas de eso. O sea, y no por eso tienen que venir a España o se les tiene que recibir.
2: Sí, tampoco quiero hablar mucho, que Jimena tiene que expresar lo que ella piense. De esto, rápido. Es que, como dice, no les ven como personas, lo están empleando como moneda de cambio, como moneda de chantaje, y lo que dices tú, Jimena, si uno se salta una valla sabe dónde viene, pero por mar, que es que muchos se ven los vídeos, cuando vienen con el Open Arms, que cogen sus pasaportes y lo rompen, como diciendo, ahora vais a saber dónde somos nosotros. Esos movimientos, siempre ha habido inmigración, pero oye, es que aquí saben a lo que vienen y saben por qué están movidos,
1: les da
2: igual. Sí. Y el tema de África, es que África no interesa. África, en cuanto a recursos, es de los continentes más ricos. Tiene hidrocarburos, tiene petróleo, tiene reservas minerales, tiene
1: juventud,
2: también
1: natalidad,
2: también, etcétera, todo, sí. Pero interesa que estén pobres para así controlar los otros. ¿Y desde cuándo viene esta desestabilidad? Pues desde el siglo XX, cuando se firmaron los acuerdos de Bandú, que es cuando se establece la descolonización, que las colonias francesas fueron un desastre, pero claro, las inglesas, sobre todo en tema africano, pues como son los ingleses, les gustan las apariencias, somos diplomáticos, lo hacemos muy bien, pero luego fueron igual de desastrosas. Y muchos de los problemas que vemos hoy en estados nuevos que han surgido de la noche a la mañana se debe a toda esta administración que realizaron las potencias, las metrópolis occidentales en sus momentos durante el imperialismo.
1: Y es por lo que digo, porque Francia y Inglaterra no vieron a los africanos como personas.
2: No,
1: no les atribuían dignidad. Bélgica tampoco.
2: No.
1: Los veían como, no sé, es que no hay palabra para definir cómo los veían. Es que los problemas vienen de ahí, de no ver a la persona como persona, venga de donde venga. Y así se hubiera solucionado el problema de manera estructural. O sea, en África, bueno, siempre está la historia de que decían que el rey de Mali, que ha sido de los hombres más ricos de la tierra, tal, y no sé qué, por todo el oro que tenía. Oye, es una realidad que tienen recursos, que tienen diamantes, que tienen petróleo, que tienen todo. Pero luego también que tienen una carga histórica que es muy difícil de cambiar. Pero bueno, nos quedan 3 minutos y lo único que quiero decir es...
2: ¿Jimena?
1: En el tema... Jimena, ¿estás ahí? Ahora te doy... corto. Sí, ahora te doy la palabra para que tengas intervención. Yo quiero felicitar a los aragoneses por haber elegido un gobierno del Partido Popular y de Vox, porque, uno, yo no sabía que los menas en Aragón se les daba 17 euros a la semana. Y dos, qué bueno que hay un vicepresidente que dijo, Esto no tiene soporte legal, esto para afuera, ¿cómo que estamos dando dinero así? Mejor, o sea, nos ahorramos un dineral. Oye, eso es bueno, ¿por qué? Porque con cosas así se está frenando el efecto llamada. Y bueno, me quisiera explayar, pero Jimena, dinos algún pensamiento alrededor de lo que quieras.
0: Bueno, yo creo que nada más nuevo de lo que pienso. Uno tiene que respetar siempre la dignidad humana y creo que eso es fundamental, pero eso no significa que tenga que perder firmeza a la hora de defender el sentido común.
1: Claro.
0: Creo que son cosas completamente compatibles, ¿no? Igual que, por ejemplo, y es evidente que el tipo de inmigración que estamos recibiendo en la zona del Magreb es inmigración de mano de obra, es inmigración sin formación, es, digamos que es muy homogéneo ese aspecto, ¿no? De esa zona no nos llegan arquitectos, no nos llegan personas con una formación universitaria, ¿no? Entonces, al final, son personas que finalmente acaban trabajando los mismos trabajos, que además, a la hora de entrar como irregulares, tampoco tienen pues, los derechos laborales que deberían tener, y que finalmente lo que acaban es tampoco sin aprender realmente una profesión, ¿no? Y haciendo trabajos del día a día, como pueden ser fábricas, tema mecánico y menos, pero algo también hostelería.
1: Y pagando a negro.
0: Eso es. Entonces, al final, pues sin derechos laborales y sin tener una vida acorde a una vida integrada en lo que es la sociedad. Entonces creo que eso tampoco respeta la dignidad.
1: Totalmente.
0: O sea, dejar de vivir en un país y dejar de vivir en unas condiciones deplorables hasta que después de años pueda conseguir y tener una vida más estable, tampoco es darle dignidad a una persona o respetar su dignidad. Es que a lo mejor lo suyo sería que continúe en su país y poder que la Unión Europea brinde en cierta manera ayuda a esos países para que puedan prosperar. Que, por cierto, ya lo están haciendo. Es que yo no sé qué concepto tiene la gente de Marruecos. Es que Marruecos, en este caso, por poner un ejemplo, es un país que ha crecido una barbaridad. Y invito a cualquiera a ir a su capital en Rabat, a la cual, por cierto, pues, lo podemos dejar para otro programa. Están creando un estadio, están construyendo un estadio para la final del próximo Mundial de Fútbol. Espectacular.
1: Sí, es eso. Bueno, y que no hay guerra en Marruecos. Sí, o sea, y aparte que la Unión Europea les está financiando los tranvías, toda la red, no sé, de trenes tal, que ya lo podrían hacer en España, pero es eso, y con esto vamos terminando el programa, que, bueno, y terminando la temporada, que al final, el Estado no está para lo que está. El Estado, al día de hoy, con Sánchez, está para el gasto ideológico. Si tuviéramos un buen Estado, no hubiéramos estado una temporada entera hablando de Paiporta, de los trenes, de los incendios. Hubiéramos estado hablando de cosas normales y discutiendo de cosas normales. Ojalá llegue, a partir de 2027, un gobierno que quiera hacer estos cambios estructurales que España necesita. Porque España necesita, pues eso, ser grande otra vez. Y los trenes tienen que salir a su hora, los trenes tienen que ser cómodos, tienen que ser normales, tienen que ser como lo que cuestan, que un AVE a Barcelona cuesta 100 y pico euros, porque es lo que se está pagando, y no se está pagando para las chochocharlas de Irene Montero y Ione Belarra, se está pagando para que el Estado funcione, y cuando el Estado no funciona, pues ¿qué pasa? Muertes. Bueno, Diego de Laburé, muchas gracias por venir.
2: Solo quiero decir una cosa, sí, hay que apoyar el movimiento MICA, que es Make Irene Cajera Again.
1: Bueno, que no tiene nada de... Bueno,
2: no, es decir, pero que esa señora tiene que estar donde está, como estamos comentando, no viviendo, como dices tú ahora, de...
1: Bueno, psicóloga, ¿no? Bueno, Jimena, ¿quieres decir algo más?
0: No, que muchas gracias por la llamada y que siento las interrupciones de ti. Cobertura.
1: Nada, Jimena. No te preocupes, esperemos que tu tren llegue a su hora, que llegue bien, bueno, que llegues, y nada, un gran saludo.

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0: Pues muy buenas tardes a todos, queridos oyentes. Bienvenidos a este nuevo programa La Pica en Flandes, su cita semanal en Informa Radio, esta magnífica cadena que nos ha acogido y en el cual La Pica en Flandes tiene su proyección semanal, su contacto regular con su audiencia, el mundo cívico-militar, abordando cuestiones que tienen que ver con la milicia, pero también con asuntos de la política general. Voy a presentar la mesa de debate de hoy, magnífica. Tenemos con nosotros a nuestro coronel, don Francisco Rodrigo. Muy buenas tardes, mi coronel.
1: Muy buenas tardes, Fernando. Oye, Guillermo, perdón, muy buenas tardes.
0: Muy buenas tardes, mi coronel. Y también don Fernando Platón, nuestro historiador de cabecera. Buenas tardes, don Fernando.
2: Buenas tardes y buenas tardes a nuestros oyentes.
0: Buenas tardes, por supuesto. En estas calurosas tardes españolas. Y el que les habla, Guillermo Rocafort, el presentador de La Pica en Flandes, antiguo legionario del Gran Capitán y caballero del general paracaidista almogábar de honor. Pues muy bien, queridos oyentes, menuda semana, menudos días que estamos viviendo. No podemos evitar este charco, esta charcaza, vamos a decir, este pantano putrefacto de la política nacional. Desde luego, por mucho que nos gusten los temas cívico-militares, como demostramos semana tras semana, pero de esto sin duda hay que hablar, porque es que esto lo anega todo, lo contamina todo, lo pudre todo. Y estamos en estado de shock, porque nos estamos dando cuenta de que este régimen es que se rompe por las costuras. La corrupción, sobre todo de la clase política, ya es, como diría, no se puede esconder, ¿eh? O sea, ya es que aflora por las esquinas, en todos los sitios. Uno va a un restaurante, uno va por la calle y no oye más que la palabra zapatero. O sea, parece que el pueblo está despertando a una realidad que no quería saber, que se le ha ocultado, pero es que vivimos en un régimen pues profundamente corrupto. En concreto, yo creo que es interesante destacar a nuestra audiencia